0: cuadra 20-30. Lo va a comentar el polaco Golber. Sube el volumen a la cooperativa, que ya vimos el fútbol chileno. 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

Con tres minutos, la bienvenida para todos, para todas a esta emisión de Cooperativa Deporte, donde te contamos del fútbol nacional, de la Liga de Primera, con dos interesantes historias que son las que tienen que contar la escuadra de la Universidad Católica y Cobresal.

0: de la Copa Libertadores de América, con algunas ausencias, también con algunas dudas que ha generado el rendimiento del equipo en sus últimas dos presentaciones en la Liga de Primera, y ahora ante Cobresal, que le ha costado despegarse al conjunto minero, que ha tenido una temporada muy irregular, que lo tiene mirando de cerca la lucha por la permanencia, lejos de la zona de clasificación internacional, zona que protagonizaba hace temporadas anteriores. 20:03, este es el fútbol nacional, el fútbol de primera. En un ratito más, Andrés Solar, juegan en el Clara Arena la Católica y Cobresal.
1: ¿Qué tal, mi querido Ivo Bay? 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

0: también cositas del ascenso, porque sorpresa en Santa Laura, terminó recién nomás el fútbol en la Catedral del Fútbol Chileno. Rodrigo Gómez, ¿qué tal? Muy buena.
1: ¿Cómo te va, Ivo Bay? El saludo para todos. Estamos atentos al final de ese partido en el Estadio Santa Laura, porque perdió la Unión Española en esta fecha 19, dando el inicio a la jornada del fútbol del ascenso. 3-0. Cayó frente al Club de Deportes Antofagasta, que viene también sosteniendo una buena campaña, así que dura derrota hace instantes ya finalizado ese resultado definitivo en el fútbol de la Primera B. Unión Española 0, Antofagasta 3.
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0: Ya con el resultado puesto de la Unión Española, es preciso entrar a lo que nos compete, la primera división, donde, lo decíamos, en este día viernes será el vamos a la jornada 18 de la Liga de Primera, Rodríguez.
1: Y va a comenzar con el duelo que estará acá en la antena de Cooperativa, la Universidad Católica recibiendo a Cobresal a partir de las 20:30 horas. Para mañana tenemos agendado a las 15 horas el duelo entre Huachipato y Everton. Después van a jugar el clásico Coquimbo Unido frente a Club de Deportes La Serena, 17:30 horas para mañana sábado ese encuentro. El día domingo continúa esta fecha 18 con Deportes Concepción y la Universidad de Concepción. Otro buen compromiso con equipos de la misma zona, 12:30 horas del domingo para ese duelo en el sur del país. O'Higgins va a recibir a partir de las 15 horas del día domingo a Deportes Limache, y Unión La Calera a las 5:30 de la tarde recibirá a Colo Colo, el líder del campeonato. El domingo a las 20 horas la Universidad de Chile se va a medir con Palestino, y el día lunes vamos a completar la fecha 18 de la primera división cuando Audax Italiano se enfrente con Ñublense a las 20 horas en el estadio Bicentenario de la Florida.
0: Antes de que arranque la fecha 18, Rodrigo Gómez, ¿cómo está la tabla? ¿Qué pinta la situación para la escuadra de la Católica y para el conjunto de Cobresal? Podríamos decir realidades distintas. Amarga en cierto punto, la Católica se ha ido enredando un poquitito.
1: Mirando de lejos al líder del campeonato, a Colo Colo, que está en la primera posición con 42 unidades, lo sigue la Universidad de Chile, que tiene 30 puntos en el segundo lugar. Tercera está la Universidad Católica con 27 puntos cosechados en este campeonato. Cuarto, Palestino, que también tiene 27 puntos. Quinto lugar para Ñublense con 25 y sexto Coquimbo Unido con 24. Ahí se cierra la clasificación a competencias internacionales. Séptimo lugar, Huachipato, también tiene 24 puntos. Octavo aparece Everton con 23, al igual que O'Higgins, que está en el noveno lugar, pero también con esos 23 puntos. Décimo, Deportes Limache, tiene 21. Deportes Concepción ha ido remontando. Décimo primer lugar con 20 unidades. Audax Italiano aparece ahí en el décimo segundo lugar, 19 puntos, al igual que La Serena, que también tiene 19, y la Universidad de Concepción, que tiene 19 y es el último antes de la zona de riesgo. Está ahí en el décimo cuarto lugar la U de Conce. Y en la zona roja tenemos a el rival de esta jornada de la Universidad Católica, Cobresal, que tiene 17 puntos, es penúltimo en el campeonato, y colista absoluto el rival de Colo-Colo en esta jornada, Unión La Calera, 16º lugar, colista del torneo, 13 puntos para los cementeros.
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0: Siempre al lado de la información de la Católica, Sebastián Aguilar. Semanas vertiginosas para el conjunto franjeado Cevita, que arrancan hoy con el choque ante Cobresal, pero siempre con la atención puesta en la Copa Libertadores. ¿Qué tal, Sebastián? Bienvenido.
3: ¿Qué tal, Ibai? ¿Cómo estás? Aquí instalados en el Claro Arena, digamos, directamente con malas noticias para los hinchas de la Universidad Católica, no solo pensando en el partido de hoy, sino que también en la llave ante Estudiantes de La Plata, porque hace minutos atrás la Universidad Católica, a través de sus redes sociales oficiales, anunció el parte médico con jugadores que ya teníamos básicamente anotados en este ítem: Diego Valencia, Tomás Astaburuaga, Clemente Montes, Sebastián Arancibia, que lo hemos informado en la semana, sobre todo todo en el caso de los últimos dos, de Monte y Arancibia, muy difícil que lleguen al partido con Estudiantes, prácticamente descartados para el equipo, para enfrentar al equipo Pincharrata el martes en Argentina. Pero a ellos se suma uno más. Juan Francisco Rosell, esguince de rodilla para el joven delantero de la Universidad Católica, que sufre una nueva lesión y que todo indica también será baja para el partido, no solo de hoy ante Cobresal, que ya es un hecho que no estará presente, sino que también para la llave ante Estudiantes de La Plata. Así que una nueva baja para la Universidad Católica, que se suma pensando en ese partido de Copa Libertadores y además a las críticas que ha tenido incesantemente la dirigencia cruzada por parte de los hinchas al no haber llegado refuerzos para la Copa Libertadores.
0: Bueno, todavía le quedan un par de jornadas para tomar aquella decisión, pero las respuestas que nacen de la dirigencia de la Católica por lo menos señalan que el tema está más o menos zanjado. ¿Se replanteará esto, Sebastián Aguilar, con la situación de Rosselli, considerando que, claro, está ese choque ante Estudiantes de La Plata ahí a la vuelta de la esquina?
3: Es que en este caso, Ivo, ni siquiera una decisión que haya tomado la dirigencia de Cruzados. Simplemente no han encontrado un jugador para reforzar el plantel. Cuando fueron a buscar a alguien, las respuestas fueron que habían jugadores muy caros, habían jugadores que, por ejemplo, les adeudaban el sueldo y la intención de los clubes era que la Católica pagara esa deuda para llevarse a los jugadores, cosa que no aceptó la dirigencia de Cruzados, y otros que, lisa y llanamente, no estaban en el presupuesto de la Universidad Católica, u otros jugadores que no quisieron venir al cuadro cruzado. Es por eso que ni siquiera es una decisión que se haya tomado y dijeron, bueno, ya llegamos a esta altura de la semana y ya no vamos a traer a nadie más, sino que simplemente no han podido contratar. Y pensando en que queda una semana para el cierre del libro de pases y sabiendo que el partido de la Libertadores es el martes, ya no hay mucha vuelta que darle. El plantel es el que está nomás.
0: Me cuesta creer, Polaco Goldberg, que a un equipo como la Católica le cueste contratar, considerando la exposición internacional en la que ha estado durante esta temporada, el estadio, lo último que ha venido creciendo la Católica como institución.

0: De proceso, de seriedad, de trabajo, en fin, en momentos difíciles como fue la pandemia, siguieron adelante con el proyecto estadio, hoy día tiene un estadio maravilloso. O sea, creo que todo eso como que se contradice con lo que uno dice cuando escuchas tú, por ejemplo, que oye, no, es que en realidad no encontramos o no tenemos lo suficiente. Sobre todo cuando estás en un momento donde estás en una fase importante, frente a un rival que es, a mi gusto, abordable, no fácil, cero fácil, un equipo argentino, pero es un rival abordable. Entonces que haya tanto, así como, no, sabes que no hay plata y no hay plata y no hay plata, es raro, es como dices tú, es extraño. Creo que si hay alguien que se le puede exigir medianamente, es a Católica, precisamente porque ha sido institucionalmente uno de los equipos más sólidos y más serios y más confiables en ese aspecto.
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2: Sipo, Daniel Gardero, lo escuchamos, el técnico de la Católica.
3: Siempre en todos los partidos hay cosas para corregir y hay cosas que las hacemos bien. Entonces tenemos que ponernos de acuerdo para que las cosas que se hacen bien sean más notorias en el resultado y disimular lo que no estás haciendo bien.
4: ¿Qué se le dice a un chico como Francisco Daza que va a debutar en un partido como este?
3: Tienes 4 kilos, que obviamente vas a tener todo el apoyo de sus compañeros, el cuerpo técnico. Es un chico que está en condiciones de poder... representar al club, así que estamos muy contentos. Ojalá que él juegue tranquilo, eso es lo más importante de todo.
2: Bueno, nada, ahí está la palabra de Daniel Gardero. Franco Frías, por el lado de Cobresal, también lo escuchamos.
5: En El Salvador, y nada, la verdad que bueno, sabemos que es una cancha difícil, que es un rival muy difícil con grandes jugadores de jerarquía, así que nada, nosotros también tenemos lo nuestro, así que nada, nos da confianza para afrontar este partido.
2: Ya está la palabra del volante Cobresal, el antesala de este encuentro que va a arrancar en los próximos 16 minutos. Entonces, Sebastián Aguilar, el panorama médico de la Católica completo ya, considerando este juego ante Cobresal y también para la ida ante Estudiantes de La Plata. ¿Cómo queda?
6: Queda con la baja de Diego Valencia y Tomás Astaburuaga, que vienen de lesiones muy antiguas y de larga data. Clemente Montes, descartado. Sebastián Arancibia, descartado. Y Juan Francisco Rosell, descartado. Las bajas para el partido ante Estudiantes de La Plata.
2: Bueno, ahí está la situación de la Católica, que también mira ese encuentro frente al conjunto rioplatense la próxima semana por los octavos de final de la Copa Libertadores de América. Acá, Polaco Golver, otra historia. Campeonato local ante Cobresal, necesita los puntos del elenco legionario. Para poder despegarse un poco del fondo, y la Católica, que no se le siga escapando tanto Colo Colo, porque ya se enredó y Colo Colo se fue nomás. Polaco.
0: Yo tengo la impresión que ya queda mucho todavía, pero me parece que es mucho más honesto pelear por el Chile 2, porque va a tener una linda pelea con la U. Me parece que eso es mucho más real que pensar en que a Colo Colo le puede cortar, ¿cuánto? ¿15 puntos?
2: 15
0: son
2: el momento.
0: Son 5 partidos que tiene que perder pero tiene que perder de 5 partidos y tú ganás y tú no perdes ninguno más. Porque empataste con La Serena, perdiste con Concepción, entonces no es solamente que pierdan ellos, sino que además el otro tiene que perder 5 y yo además tengo que ganarlos todos. Entonces creo que es mucho más fácil y más, insisto, más honesto, más real plantarte en el camarín y decir, ¿sabes qué, muchachos? El Chile 2 lo tenemos ahí, el Chile 2 es fase de grupo y lo tenemos con la U, vamos. O sea, esto ya, si se te llega a dar el milagro y que Colo Colo se cae, fantástico, ahí vamos a estar. Pero si no, pensar en algo tan etéreo como que alguien pierda 5 partidos y no preocuparse por alguien que lo tienes ahí que te acaba de pasar en la tabla, yo creo que, insisto, mucho más honesto, más real pelear por ese Chile 2.
2: 20 horas con 17 minutos. El saludo para todos quienes sintonizan a través de la app de Cooperativa en el Mundo, nuestra transmisión de YouTube también presente de San Carlos de Apoquindo, desde el Clara Arena, para este juego de la fecha 18 en

0: Claraviera Las Condes jugará la Católica y Cobresal, lo narra Ernesto Díaz Correa.
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0: Formación de la Católica se va.
2: Que tiene dos grandes novedades, pensando en lo que fue su última presentación ante Deportes Concepción, con el regreso de Bernedo después de 3 fechas de suspensión y con un debut, un debutante titular con 18 años por el sector derecho, Francisco Daza. Este es el 11 de la Católica, el 11 de Daniel Garnero, para jugar ante Cobresal. Camiseta número 1, ya lo mencionábamos, vuelve a la titularidad del portero Vicente Bernedo, línea de 4 en el fondo por la derecha, camiseta número 34 para el lateral de 18 años, debut como profesional para Francisco Daza. La dupla de centrales la compone con la número 19, el patrón del área cruzada, Branco Ampuero. Lo acompaña el argentino con la número 26, Juan Ignacio Díaz, y cerrando por la izquierda el bicampeón de América con la selección chilena, camiseta número 3 para el chueco, Eugenio Mena. En la mitad de la cancha, labores de contención, camiseta número 20 para el colombiano Johan Valencia. Lo acompaña en el medio campo con la número 8 el argentino, le dicen el comandante, y se llama Fernando Zucchi. Cierra el medio campo de la Católica con esa zurda hábil, camiseta número 15 para el Simbi, Cristian Cuevas. En el ataque, 3 hombres más por la derecha, camiseta número 25 para el canterano cruzado Diego Corral. Por la izquierda, camiseta número 7 para el gran refuerzo que ha tenido la Católica durante este año 2026, el argentino Justo Gianni. Y en el centro del ataque aparece el capitán de la Universidad Católica, el goleador histórico de los cruzados, el exagoleador del fútbol chileno y el goleador del actual campeonato de primera división, es el toro Fernando Sampedri, el 11 de la Católica para jugar ante Cobresal.
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0: La formación de la Católica, la voz de Sebastián Aguilar, a pesar de las bajas, a pesar de la preocupación del polaco Golver, igual tiene con qué salir a hacer lo suyo el conjunto de Garnero. Sobre todo arriba se ha posicionado bien Corral ante la lesión de Clemente Montes, polaco Golver, en la formación de la Católica.
3: Sí, creo que es... me parece que... A ver, no está al nivel de Montes. Digamos, ahí pierde y pierde harto. No hay que negarlo. Pero creo que Corral te aporta otro tipo de fútbol, es menos individual, es más asociativo. Montes de los que te echa a correr la pelota y cuesta agarrarlo. Entonces creo sí efectivamente que digamos que te puede ayudar en otras facetas también, siendo distinto al que reemplaza, y creo que hoy nuevamente tiene una linda oportunidad de ir a encontrarse con esa mejor versión que la vimos antes de que terminara la primera rueda, así que ojalá se, digamos, pueda tener esa virtud de entender bien en los momentos que el equipo lo necesita de manera individual y en qué momento lo necesita más colectivo.
0: La formación de la Católica, la comentaba el polaco Golver, tiene un rival, el conjunto cruzado, viene del norte, del desierto, formación de Cobresal Cevita,
2: que está luchando por la permanencia en la primera división, que viene de ganar por goleada ante Unión La Calera. Este es el 11 minero, el 11 de Cobresal para jugar ante la UC.

0: camiseta número 36 en la portería minera, Matías Holguín, línea de 4 en el fondo por la derecha, camiseta número 23 en la espalda para Guillermo Pacheco, la dupla de centrales la componen con la 20, el capitán de Cobresal, José Tiznado, acompañado por el número 18, Cristian Moreno, y cerrando por la izquierda de la saga aparece la número 15, Antonio Castillo. En la mitad de la cancha, labores de contención para el número 17, un ex cruzado, Juan Fuentes, lo acompaña en esa labor con la camiseta número 13, Benjamín Valenzuela, y más centralizado como volante ofensivo, el panameño, el mundialista César Yanis. En el ataque por la derecha, camiseta número 11 en la espalda para el habilidoso puntero minero Julián Brea. Por la izquierda con la número 39 aparece Jean Paul Morales. Y en el centro del ataque, los 2 metros de ofensiva para el elenco de Cobresal con la número 8, Estefan Pino. El 11 de Cobresal, el 11 minero para jugar ante la Católica.
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2: La formación del conjunto minero para esta jornada en San Carlos de Apoquindo, siempre yo hablando de la nostalgia, el Claro Arena, que comienza a recibir público. ¿Cuánta gente tenemos a esta hora, Cevita?
3: Yo te diría, Ivo, que unas 10.000 personas ya en sus ubicaciones, esperando por el resto que, bueno, día laboral, hay un poquito de taco para llegar al estadio, y además, tú sabes que en el bulevar del estadio también se concentra mucha gente en la previa del partido, que una vez los equipos entran a la cancha, hace que se apure la gente en ubicarse. Así que yo te diría que, por ahora 10.000, pero vamos a llegar fácilmente a las 16.000 personas.
2: Será la ración del pequeño gigante de Cooperativa, Ernesto Díaz Correa. ¡Muy buena!
4: Hola, Ivo, ¿cómo te va? Un gusto, acá estamos, señores. Ya se aprestan los equipos venir rumbo al campo de juego en el arranque de la fecha 18 por la Liga de Primera. Te cuento que el árbitro del partido será Juan Lara Luco para este compromiso, el primer asistente Carlos Poblete, el segundo Gabriel Ureta y el cuarto Víctor Abarzúa. José Cabero estará en el VAR y Dione Ricios también estará en el VAR para este partido. Juan Lara Luco, entonces, juez central para Universidad Católica y Cobresal, con 6 grados de temperatura.
2: Eso en la comuna de Las Condes. ¿Está frío el tema ya?
4: Sí, no, está noche gélida. Noche gélida, noche fría. Acá en, como usted dice, en San Carlos de Apoquindo, en el Claro Arena, en la comuna de Las Condes, flaco, ¿no? Se siente.
3: Sí, hay que decir eso sí, que la caseta de cooperativa está muy bien, sí, climatizada.
4: Temperadita.
3: Pero tienen todas las facilidades, hay que destacarlo, sí, también.
4: Pedrito Fuente y Miguel Aldea llegaron temprano.
3: Usted también me dijeron que llegaron, que llegó muy temprano.
4: Llegué temprano y colocaron la temperatura ideal para el partido.
3: Los mejores.
2: Sí, hay que cuidar a Ernesto Díaz Correa para esta jornada de fútbol chileno. El público, eso lo hace bella, por lo menos en el ánimo del público, Ernestito. La temperatura sigue cantando, ahí lo escuchamos en el ambiental.
4: Absolutamente, ¿no? El público caliente, alentando a la escuadra de la Universidad Católica, esperando porque vengan rumbo al campo de juego, que el estadio está hermoso, hermoso el Claro Arena para este compromiso, fecha 18 por la Liga de Primera, el arranque de esta fecha para Católica Cobresal, gran marco de público. El flaco dice que va a haber un aforo cercano a los 17, 18, pero yo creo que vamos a tener, como él decía, unos 16.000 espectadores para este compromiso. Ya sale el equipo de la Católica y sale la escuadra de Cobresal rumbo al campo de juego.
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2: Rodrigo Gómez.
5: Ivo Bay, por comenzar también el fútbol del ascenso, que ya les comentábamos hace un rato, hoy arrancó la fecha con la Unión Española cayendo en casa 3-0 con Antofagasta, y ahora va a comenzar el partido entre Santa Cruz y Puerto Montt. El duelo agendado a las 20:30 horas, los equipos ya están en el terreno de juego para el segundo partido de esta jornada en el fútbol de la Primera B.
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2: Se desparraban los equipos en la cancha. Ernestito Díaz Correa, el saludo protocolar de los elencos para esta jornada fría en San Carlos de Apoquindo. Le damos el, vamos a la fecha 18 de la Liga de Primera para el juego que van a arribar Cobresal y la Católica. La banca de la Católica se evita mirar a Rodrigo Gómez antes.
5: No, algunas estadísticas de la Universidad Católica antes del inicio del partido, por ejemplo, que su goleador y capitán Fernando Sampedri ya lleva 17 goles. Está a mucha distancia de Daniel Castro, que tiene 9, así que a tranco firme para ser el goleador nuevamente del campeonato. En cartulinas amarillas, ¿sabe quién lidera el torneo?
2: ¿Quién lidera?
5: El Simbi Cueva.
2: El Simbi.
5: 7 tarjetas amarillas, rankeando también ahí la Universidad Católica.
2: No me sorprende, ¿eh?
5: En tarjetas rojas, ¿sabe quién lidera la tabla?
2: ¿Quién lidera?
5: La Universidad Católica, ¿también? Con Clemente Montes. 2 cartulinas rojas para el hombre cruzado. En lo único que no lideran es en las asistencias. En el resto se llevaron el número 1.
2: La banca de la Católica, Sebastián Aguilar.
3: Que tiene a Darío Melo, el portero suplente. Bernardo Cerezo, Daniel González, Martín El Pesadilla Gómez, Matías Palavecino. Uno que vuelve, ojo, el Pitbull Gary Medel, Agustín Farías, Jimmy Martínez y Amaro Pérez completan la alternativa para Daniel Carnet.
2: Banca de la visita.
3: Tiene Camilo Sepúlveda como arquero suplente. Aaron Astudillo, formado aquí en San Carlos de Apoquindo. Franco Bextol, Felipe Villagrán, Brian Carballo, Esteban Valencia, Denis Leighton, Martín Espinosa y Franco Frías. Las alternativas del profesor Gustavo Huerta.
2: Por algo gol del último apronte. En 2 minutos más arranca el fútbol en Las Condes. En la Católica, que buscará proyectar el juego frente a Estudiantes de La Plata, me imagino.
6: Seguro, seguro. O sea, es una buena iniciativa, en un buen momento para llegar con buen ritmo al partido del martes. Y corregir los errores cometidos en los últimos 2 partidos. Al último uno puedes decir, no, ¿te influyó mucho la cancha? Sí, la cancha estaba imposible ya, y creo que era bastante evidente. Pero el partido anterior creo que fue bien en particular en cuanto a la pérdida de balón. Yo creo que ahí es donde seguramente Carnero le metió mano.
2: Rodrigo Gómez, fútbol internacional del otro lado de la cordillera.
5: Está comenzando la fecha 4 del torneo clausura en Argentina. Está jugando Rosario Central con Vicente Pizarro como titular. Está ganando 2-1 ya en tiempo de adición, con goles de Nicolás Salazar en contra para el primero de Rosario Central, y Campaz en el minuto 80 le está dando esta diferencia de 2-1 sobre el conjunto de Aldo Civi. Así que buenas noticias para Bicho Pizarro en el fútbol argentino. Rival de la Católica, Estudiantes de La Plata, juega mañana 13 horas con 45 minutos frente a Deportivo Riestra de visita.
2: Y Platense, que juega con Coquimbo.
5: Platense, que es el rival de Coquimbo, también juega mañana 20-30 horas, visita Independiente de Avellaneda de Gustavo Quinteros.
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4: Perfecto, Andrés Solar, los 22 actores en el campo de juego. La acción comienza dentro de un instante, acá en el Claro Arena. Vamos a ver la escuadra de Cobresal. Cobresal de verde, ¿eh? Verde, blanco, verde. Con vivo blanco la camiseta para el equipo del Salvador, el equipo que conduce Gustavo Huerta, el técnico Gustavo Huerta. Listo, está Estefan Pino, el gigante, el grandote Estefan Pino, para comenzar el partido. Fecha 18 por la Liga de Primera. Ajusta cronómetro Juan Lara Luco. Va a comenzar el partido, va a cargar la Católica del Sur Norte. ¡Nos vamos, nos vamos, nos vamos, nos vamos, nos vamos! ¡Comenzó el partido! La historia ya está en marcha, señores. Ya juega la Católica, ya juega Cobresal. La fecha 18 por la Liga de Primera, ya está en movimiento, ya está en circulación. La pelota la mina el equipo de la Católica. Toca lo ancho. Acá está Juan Ignacio Díaz tocando para Branco Ampuero. El pase que viene para que aparezca de nuevo Juan Ignacio Díaz. Recién comenzado el fútbol, balón que viene sobre la izquierda hacia el arco norte. Carga la escuadra de la Católica. El pase que viene al área. Aparecía arriba el Toro Sampedri. Aparecía el Toro Sampedri, señores. Pero antes me da la impresión que era el chico Diego Corral el que tomaba contacto con la bola cuando la metía al área, Cevita.
3: Sí, cuando saltaba Holguín para quedarse con el balón, salta junto a él justo Gianni, finalmente, que levanta demasiado el pie izquierdo y termina impactando al portero con el tobillo, pero no pasó a mayores la acción, no fue violento ese choque, fue totalmente involuntario. Le pide disculpas justo Gianni y ya se repone el juego con total normalidad en el Claro Arena.
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4: Vuelve, tú decías, el bicho Bernedo, ¿no? Estuvo afuera varios partidos.
3: Tres partidos cumplió de suspensión Vicente Bernedo después de los acontecimientos tras el clásico ante Colo-Colo, donde fue uno de los principales protagonistas a la hora de enfrentar a los jugadores del Cacique una vez terminado el partido, cuando se animaba la celebración de los salvos. Ahí hubo unos enfrentamientos, empujones, de todo. Finalmente pasó en la cancha del Claro Arena. Tres partidos de suspensión, cumplió uno ante la Universidad de Concepción en la fecha 15, después ante la Serena en la fecha 16 y en la fecha 17 ante Deportes Concepción estuvo ausente Vicente Bernedo, que hoy vuelve a la titularidad justo antes de enfrentar a Estudiantes de La Plata por la Copa Libertadores.
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4: Acá está Cristian Moreno, carga Cobresal, se recoge Stefan Pino, tocaba arriba para Julián Brea, sale, pega el grito Bernedo, y es el propietario de la pelotita, hacia el arco norte, carga la escuadra de la Universidad Católica. Acá está Johan Valencia, acá está el colombiano, tocando para que aparezca de inmediato Fernando Zucchi, otra para Valencia, el pase que viene sobre izquierda, acá está, como la bajó el Keno Mena, acá está el Keno del Puerto, la pelota la jugaba para Justo Gianni, insiste el Keno Mena, neutraliza el medio terreno, Benjamín Valenzuela, tocando sobre la banda derecha para Guillermo Pacheco, la salida es de Brea, Brea tocó, el pase que viene para César Gianni, acá está el mundialista, acá está el mundialista panameño, balón fuera del campo de juego, hay lateral que favorece al equipo de Cobresal.
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4: Está para hacer el fútbol, acá está de inmediato César Giannis, la pelota la juega Giannis, Giannis tocó, otra para Juan Fuentes, el pase atrás, todo de nuevo, reinicia el medio terreno, Tiznado, la pelota la domina Tiznado, tocando para Cristian Moreno, juega el capitán, Tiznado para Moreno, Moreno toca sobre la izquierda, balón que viene para Castillo, si te escucha.
3: A César Giannis lo considera un mundialista, porque bueno, estuvo en la nómina, pero no jugó.
4: No jugó.
3: Jugó Panamá contra...
4: Fue al mundial.
3: Contra Ghana, contra...
5: Ahora lo considera campeón de Champions.
4: Sí, fue al mundial. El flaco quiso todo el mundial y sabe más que todo lo del mundial. Claro, dice que Gianni, bueno, no, como no jugó,
3: no jugó,
4: pero estaba en la nómina y participó,
5: sí,
4: flaco.
5: Sí, estuvo.
4: Fue, estuvo.
3: Sí, estuvo ahí.
4: Estuvo ahí en todos los...
3: Estuvo más cerca que cualquiera de nosotros. Exacto. Estuvo al borde de la cancha.
4: Y cuando se presentaban los equipos, él estaba dentro de la cancha.
3: Es verdad. Tanto
5: el himno dentro de la cancha.
4: Exacto. Sí. Absolutamente.
5: Hasta la lágrima.
4: Sí. 3.5 recorrido de la etapa inicial del cotejo y están 0-0.
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6: ¿Estuvo en el álbum o no? Pregunta Gerardo Rodríguez.
3: No estuvo.
6: ¿No estuvo?
4: No estuvo. No, pero estuvo presente.
6: Pero sí, estuvo en el sí, pues estuvo en la cancha.
5: Neymar tampoco salía en el álbum.
3: Claro, es verdad. Bueno.
1: 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Ernesto Díaz Correa.
4: Acá está tocando Juan Ignacio Díaz, cruzó campo antagónico. El pase, arriba. Aparecía Fernando Zucchi, tocaba sobre la banda derecha para Corral. Insiste otra vez, la pelota en el área. Está el toro. Le pega el toro San Pedro y con zurda, señores. ¿Cuánto? 12, 13 metros. Soltó el izquierdo y el portero Matías Holguín se queda con la pelotita, se va.
3: Sí, la más clara de la Católica, llegan 4 minutos a través de los pies de Fernando San Pedro y jugada que se originó desde el fondo con Juan Ignacio Díaz, Franco Ampuero tocando desde el fondo, el pelotazo largo para que aparezca Fernando Sampedri, que hace una especie de diagonal desde la derecha hacia el centro, busca el espacio para poder encontrar el remate y finalmente le da con la pierna menos hábil, con la zurda abajo a la posición de Holguín, que se queda con la pelota.
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4: Sí, señor, y también tiene otro panameño, a Jean Paul Morales, el 39, extremo izquierdo.
3: Extremo izquierdo que aparece en los últimos partidos de Cobresal como una alternativa en velocidad, 28 años para el exjugador del Comunicaciones de Honduras, así que aparece el hombre panameño ocupando ese sector izquierdo de el ataque de Cobresal. Llegó ahora en el mercado de invierno.
4: Eso tiene que ser el segundo semestre.
3: Así es, y ya tiene un gol y una asistencia.
4: Mira,
3: en el partido ante Unión La Calera.
4: Acá está tocando el Guille Pacheco, el pase que viene atrás, comienza a construir, gesta carga, intenta avance, toca Tiznado, juega lo ancho para Cristian Moreno, la tiene la pelotita Moreno. Llegó más público, Sevita, llegó más público, no, tenemos 16.
3: Sí, tenemos 16, todavía quedan algunos claros en las tribunas, pero ya vamos a llegar, yo creo que a las 18, si es que llega más gente.
4: Claro,
3: exacto.
4: Exactamente. Acá está tocando Julián Brea. La tenía Brea, la marca pegajosa de Johan Valencia, el colombiano. La pelota que viene para que aparezca Diego Corral. Acá está Corral, se quería juntar pero no pudo con Justo Gianni. Ahí está la contra de Stefan Pino. Se para, se frena, se da media vuelta. Lo corretea en medio terreno. Un hombre quiere en esta oportunidad para hacer el fútbol en la escuadra de la Católica. Quiere a Cristian Cuevas. El pase que viene, otra vez Pacheco. Acá está Pacheco, tiró la pared. El pase que venía para que apareciera César Giannis. No llega Gianni, neutraliza el medio terreno. Carga de inmediato Fernando Zucchi. El pase que viene para que aparezca el Zipi Cuevas. La tiene pegada a la pierna zurda. Dejó atrás a Pacheco, le mira el número, se quiere meter al área. Tocó para Justo Gianni. El pase de Gianni fue muy larga para que apareciera Cuevas. Tiraron la pared antes el portero. Ahí el grito Matías Holguín. Y ya es el propietario de la pelotita hacia el arco norte. Carga la escuadra de la Universidad Católica. Está con Tuso Díaz, ¿no? Juan
3: sí,
4: Ignacio.
3: Juan Ignacio Díaz, me parece que por un golpe en la entrepierna. Está en el piso el argentino, que cuando parecía que se iba a poner de pie lo intentó y de nuevo fue al piso y ahora pidió la asistencia médica en la cancha. Así que
6: me parece que le llegó un rodillazo, ¿eh?
3: Sí, toda, sí. Tiene, da toda la sensación que es aquello, así que ha atendido el central argentino.
6: Sí, no, todavía no está la repetición, pero me parece que en esa trancada llega un pelín tarde. No llega con la pierna. Normalmente cuando tú vas a trancar, siempre tienes que, igual que cuando vas a patear una pelota, ojalá el pie de apoyo al lado, lo más cerca posible, porque eso te da más fuerza. Pero aquí aparentemente llega por el costado y cuando cae se le tuerce un poquitito con el golpe con el jugador.
5: Hay una primera reiteración y tiene mala suerte Díaz, que es movedizo, es rapidito, es incisivo Díaz, y cuando va y fuerte le terminan golpeando sin querer en la zona baja, chocó contra el murallón que es Pino y por eso quedó complicado ahí, malogrado Díaz.
2: Pero ya se incorpora el zaguero, ¿no, Sebastián?
3: Sí, se recupera rápido Díaz, usted sabe.
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2: ¿Qué me dice acá para Roger? En 8 minutos, Polaquito, 0-0 hasta ahora en Las Condes.
6: Sí, fíjate que, bueno, yo me he tocado hacerle mucho partido a Católica y se nota que está golpeada con los últimos resultados. Normalmente cuando San Pedro sale a apretar, el resto sale atrás de él, pero como ni pregunta, es como vamos, todo adelante nomás y vamos a apretar. Pero acá se nota que está dudando en algunos momentos de ir o no ir, no está con el mismo convencimiento de otros momentos, se nota que los últimos partidos le golpearon la confianza.
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4: Cargaba Cobresal, ahí tiro de esquina, corre, tiro de rincón, número se va.
3: Uno.
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3: Tuvo que esperar un minuto Juan Ignacio Díaz y lo sintió la Católica. Ahí había un forado en la defensa, lo aprovechó Cobresal, se desesperó Garnero y pidió el ingreso del jugador que ya está en el área.
4: Surponiente, el Benja Valenzuela para el tiro de gira. El centro que viene, pelota al aire. ¡Pino! ¡Ancha! Cuando aparecía Tiznado, cuando aparecía el capitán José Tiznado en el cabezazo. Y la pelota ancha. Queda contuso justo Gianni. En el límite del área chica. La pelota la va a jugar desde el fondo. La escuadra de la Universidad Católica. Silamos fino. Hilar fino, flaco, con la Católica. 3 partidos en línea. Que no gana, y contando el de Copa Chile, ojo,
3: Así es, y 10 goles en contra en 3 partidos además.
4: Exactamente.
3: Así que no es buena la cosecha en las últimas semanas para la Universidad Católica, que durante el primer semestre jugó más de 35 partidos, entre Copa Libertadores, Campeonato Nacional, Copa Chile y Copa de la Liga. Tuvo solo 4 días libres la Universidad Católica para que sus jugadores descansaran, algo que ha manifestado Daniel Garnero. Le faltó una pequeña intertemporada para reconstruir al equipo desde lo físico, pensando en el segundo semestre, algo que no pudo trabajar lamentablemente para él y que asegura puede ser un dolor de cabeza en el futuro.
4: Sí, las lesiones originan un equipo corto en Copa Libertadores que terminó muy bien el primer tramo. Así lo terminó es. Fantástico en el primer tramo la Católica.
3: Porque ganó todos sus partidos de visitante en un grupo gravísimo. Ante Boca Juniors, ante Cruzeiro y ante Barcelona de Guayaquil. Bueno, es el único equipo chileno que ha ganado en la Bombonera por Copa Libertadores. Así que es un hito absoluto el que logró la Católica en la fase de grupos. Que recordemos, en casa no tuvo tan buena campaña como de visita. Perdió contra Boca, luego luego empató con Cruzeiro y le ganó a Barcelona para estar ubicado en los octavos de final de la Libertadores.
4: Carga la Católica y pase que venía para que apareciera arriba Diego Corral, tiraba una pared, neutraliza el medio terreno. Acá está Juan Fuentes, el pase que viene para que apareciera sobre la onda derecha el Benja Valenzuela, pelota sobre un costado, foul contra Guillermo Pacheco. Foul contra Pacheco, va fuerte justo Gianni, le comete infracción al argentino, Pitti Marque, el árbitro del partido, Juan Lara, foul GTX.
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4: Cerca de 16.000 espectadores presenciando el partido, sí, noche gélida. Acá en el Claro Arena tenemos 11.5 recorridos del etapa inicial del cotejo y están 0-0.
5: Terminó en Argentina el partido de Rosario Central, el primero de la fecha 4, con Vicente Pizarro como titular. El conjunto de Rosario Central derrotó 2-1 a Aldo Civi.
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4: Está para hacer el fútbol tiznado. El pase largo, jugaba vertical, no llega César Yanis, el panameño. Carga el equipo de la Católica, carga hacia el arco norte la Católica. Acá está para hacer el fútbol de inmediato Justo Gianni. Tocó en la mitad de la cancha, ahí está, cruzó a ras del suelo. El pase que viene para que aparezca de inmediato Branco, la tiene Ampuero. Acá está Ampuero, Ampuero tocó, otra para que aparezca Fernando Zucchi. Acá está Zucchi, toca sobre la izquierda, balón que viene para que aparezca Eugenio Mena. Se viene el Chueco del Puerto, tocó sobre un costado para el Cipi Cuevas, un costado de la zona penal, sacó el centro, pelota al área, llegaba Justo Gianni, neutraliza otra vez el medio terreno, ayuda atrás un hombre que era Julián Brea, la tiene otra vez. Acá está el Chueco Mena, la cambia entera, pelota cruzada, balón que viene para el Toro San Pedro y larga, se va larga para San Pedro y la alcanza a rescatar sobre la última línea, la hace rebotar en el hombre de Cobresal, que era Antonio Castillo. Pelota al tiro de esquina, corre el tiro de rincón número uno.
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4: Hay tiro de esquina, córner, tiro de rincón desde el sector de Oriente. Los actores están, la acción ya viene. Fernando Zucchi le va a pegar, acá está el comandante, le va a pegar con derecha, sube Franco Ampuero, Juan Ignacio Díaz para el cabezazo, al lado aparece el Simpi Cuevas, le va a pegar con derecha, la va a meter al área, la va a meter a la zona caliente, se desparraman los hombres de la Católica en el área de la escuadra de Cobresal y están 0-0. Tenemos 13 minutos recorrido, el centro que viene, pelota en el aire en el primer palo, aparecía arriba Franco Ampuero, la pelota sobre la última línea, piden tiro de esquina, piden tiro de esquina, va a jugar desde fondo, fondo, fondo, fondo, tiro de arco, saque de meta para Cobresal.
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4: Está tocando la pelotita en medio terreno el Benja Valenzuela. El pase a lo ancho sobre la izquierda. Acá está Antonio Castillo, acá está Toñito. Tocó y descargó. Balón que viene para Jean Paul Morales. Acá está Morales, Morales tocó para César Yanis. La tiene Yanis, se para, se frena, levanta la vista. Tiene tiempo y el espacio, toca el radio suelo. Otra para Valenzuela en el círculo central. Se junta con Yanis. El pase que viene sobre el sector izquierdo para Antonio Castillo. Acá está Castillo, tocó sobre la izquierda para Jean Paul Morales. Acá está Morales, Morales tocó, la juega a lo ancho. Balón que viene para José Tiznado. Acá está el capitán, abre sobre la banda derecha para Guillermo Pacheco, la pelota la domina el equipo de Cobresal, hostigando arriba, no cruza campo antagónico, Pacheco hostigando arriba, aparecía Gianni con foul de nuevo, sí, foul de nuevo de Justo Gianni. La pelotita la va a jugar de escuadra de Cobresal en terreno propio.
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4: Juan Fuentes tocando el balón en la mitad de la cancha. El pase que viene para Moreno. Moreno quería tocar para Morales. El pase que venía por la izquierda no llega a Castillo. Balón fuera del campo de juego. Hay lateral. Acá está Francisco Daza, el debutante del equipo de la Universidad Católica. De nuevo, Juan Ignacio Díaz, ¿no?
3: Sí, ahora va al piso, me parece. Totalmente solo, algo mira complicado, ¿no? Y mira la banca, exactamente, rodilla, Juan, ¿no? Ignacio Díaz. Sí, me parece que, sí, que es la rodilla. Se acerca el juez del partido a conversar con el jugador para autorizar al cuerpo médico para ingresar. Bueno, veremos qué pasa con Juan Ignacio Díaz. Lo cierto es que la Católica tiene en la banca a Daniel González para ocupar su lugar, pero pensando en el día martes, lógicamente que es una mala noticia si es que sucede algo más grave con Juan y Díaz.
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4: Hola, Revolver.
3: Va a entrar de González, ya está. Está listo, se está abrochando los zapatos. No se está preparando todo para hacer una modificación de urgencia. En 15 minutos se queda con un lesionado, otro más, pensando en la libertad.
6: Y te digo una cosa, sí, ojalá que no. Sí, además, si es rodilla, te digo que no llega el martes, ni a palo.
4: Qué mala suerte.
6: Sí, porque eso, si le duele, por lo que se ve en la imagen, que se le va la pierna hacia adentro, o sea, eso, ojalá que no sea, que tenga ligamento, digamos, que lo tenga sano. Pero si ya es un esguince, difícil que llegue el martes. Que va a tener que llegar pichicateado, me refiero con pichicateado, me refiero con, ¿cómo se llama? Con un corticoide, con alguna cuestión, con un antiinflamatorio, no, va a tener que ser.
5: Lo bueno es que
6: y con un vendaje de compresión seguramente, porque si no.
4: Pero si no estáis 100% en Copa Libertadores,
6: es que es el tema,
2: pero
6: claro.
2: Tiene un reemplazo a la altura. Claro. Gonzalo Levantaro, ¿no?
6: Sí,
2: Polaco.
6: Sí.
2: No, no es que quede tan.
6: No, a la que ahí tiene. Pero sí va a tener que, digamos, si es que quiere llegar, va a tener que recurrir a todos los trucos y magias del área médica.
1: 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Que pase en la cancha, crack.
3: Se confirma el cambio, sí, Ernesto. Vamos. Ingresó con la número 2. Daniel González se retiró con la 26 por Ignacio Díaz, lesionado de su rodilla.
4: Carga Julián Brea. La marca era de Barán con Puero. Neutraliza Puero. El pase que viene para Eugenio Mena. La pelota la viene el equipo de la Católica. Están 0-0. Tenemos 17 al arranque de la fecha 18 del campeonato. Por la Liga de Primera, señores. Lo vimos por Cooperativo Deportes. Y están 0-0. Balón que viene para Francisco Daza. Acá está el canterano. El pase atrás para el Dani González. El pase que viene. Acá está el Dani. El Dani tocó para Blanco. La tienen Puero, aún no cruza campo antagónico.
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4: Cristian Cuevas tocando para Johan Valencia. El pase que viene para el Dani González. Abre sobre la banda derecha. Se viene Francisco Daza, un costado de la zona penal, sacó el centro. Gana en medio terreno José Tiznado. El pase largo arriba buscando a Estefan Pino. La pelota queda flotando. Gana el Dani González, juega sobre banda de derecha, 5 metros campo adversario. Daza, acá está Daza, toca lo ancho, juega cruzado, balón que viene para el Simbi, ahí está por el eje central, lo mira por dentro, hacia el arco norte, carga la Católica, balón que viene para Fernando Zucchi, la tiene Zucchi tocó, otra para Corral, sacó el centro, Corral pasado, se va sobre la última línea, Diego Corral sacó el centro, la pelota se pierde sobre la última línea, reprone el fondo nomás, hay fondo, va a jugar de inmediato la escuadra del Salvador, el equipo de Cobresal.
5: Participan nuestros auditores a través de la señal de YouTube. Por ejemplo, Gonzalo Jara dice: le tengo fe a Cobresal, no sé por qué creo que puede dar el batacazo. Mineros y Cruzados participando hasta ahora.
2: Polaco Golver, 19 minutos del primer tiempo, 0-0 todavía en el Clara Arena.
6: Sí, todavía se mantiene el cero porque ninguno de los dos ha querido liberar mucha gente desde atrás, ¿sabes? Los dos se están midiendo, los dos están tratando de ir como de a poco. Cobresal diría que con un poquito más de soltura en cuanto a la velocidad, pero Católica claramente buscando armar su juego desde atrás, o sea, no se va tonta y a loca, va de a poco, va construyendo paso a paso, va juntando pases para tratar de llegar con el mayor volumen al arco contrario.
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4: Le entraron a Moreno en medio terreno defensivo de Cobresal, 3/4 de cancha hacia el arco norte. Y otro contuso, ¿Champel? No.
3: Es Valencia.
4: Johan
3: Valencia.
4: Van los dos fuertes, ¿no?
3: Sí, una pelota que queda dividida en la mitad de la cancha, van los dos a trancar y saca la peor parte Johan Valencia. Para peor, le cobraron una infracción a favor a Cobresal y se indignó el público en el Claro Arena. Lo cierto es que hay tiro libre para el elenco visitante.
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4: Tenemos cerca de 17.000 espectadores. Iba a decir en San Carlos de Apoquindo, en el Claro Arena. Acá está tocando
3: el barrio San Carlos
4: de
7: Apoquindo. La nostalgia, como dijo Ivo.
4: Es verdad, el barrio de acá. Tenemos 20 minutos recorrido del etapa inicial del cotejo. Y están 0-0.
6: ¿Es un nostálgico usted?
4: Toda la vida.
6: Toda la vida. Y romántico.
4: Romántico.
6: Eso sí. Muy bien.
4: Sí, toda la vida. Igual que usted.
7: De hecho, decía Montaner.
6: Ah, es verdad.
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4: Sí, señor. El balón que viene sobre la izquierda para Eugenio Mena. Acá está para hacer el fútbol. Tenemos 20 y medio recorrido del etapa inicial del cotejo. 0-0 el arranque de la fecha 18 del campeonato. La B empezó malito para mí, ¿eh? Perdió la Unión 3-0.
2: Oh, sí, terrible, ¿eh?
4: Sí, terrible.
2: ¿Hay caso, Colonia?
4: No, no hay caso. Ahí está. Oiga. Ahí está tocando. Oiga, se inauguró el VAR.
2: Sí, pues, a propósito, en estos momentos andamos con Puerto Montt y se está estrenando el VAR en el ascenso, Rodrigo Gómez.
5: Sí, daba la sensación de que podía revisar una jugada de una eventual mano de un hombre de Puerto Montt, sin embargo no dio para criterio de revisión de VAR, que ya está operando. Les decimos que Santa Cruz y Puerto Montt están igualando 0-0 en 20 minutos del primer tiempo.
4: Carga Cobresal, el centro que viene, pelota al área, gana Johan Valencia, se le entrega a Branco Ampuero. Ahí está Valencia, le dice déjame la vi. Ahí está Valencia, Valencia toca por la izquierda, se viene, acá está justo Gianni, acá está, quiere pasar en base a velocidad, toca ras del suelo, balón que viene para el Simbi, se le entrega a Suki. Acá está Suki, Suki con el Simbi toca sobre la banda derecha, balón que viene para Francisco Daza, acá está Daza, se para, se frena, tocó para el Simbi, levanta la vista, tiene el tiempo y el espacio, toca ras del suelo, el mano a mano del Simbi con Juan Fuentes, el pase que viene sobre la banda derecha para Diego Corral, la pelota sobre la última línea, se pierde fuera del campo de juego, reprón en el fondo, la escuadra del Salvador al equipo de Cobresal, están 0-0, están 0-0, tenemos 22 minutos recorrido del primer tiempo.
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4: El partido lo vivimos con la alegría de siempre, papá. Tenemos 22 y medio recorrido, 0-0. Arriba, golpe de cabeza de Benjamín Valenzuela. El pase que venía hasta la mitad de la cancha. Se recoge un hombre que era Diego Corral, tocando para Daza. Acá está para hacer el fútbol Francisco Daza. El pase que viene sobre el eje central para Johan Valencia. La cambia entera, pelota cruzada. Balón que viene para Quino Mena. Arriba, antes aparece Julián Brea. El pase que viene para que aparezca César Yanis. Acá está, cruzó campo antagónico. Se para, se frena Yanis. Tiro la diagonal, tiro la diagonal. Hacia el arco sur, carga Cobresal, el pase que viene en la mitad de la cancha para Estefan Pino, se recoge el gigante, balón que viene otra vez para que aparezca Valenzuela, Valenzuela tocando para Fuente, Fuente para Valenzuela, otra para el gigante, acá está tocando la pelotita Pino, Pino juega para Julián Brea, el centro al área, llegaba o no llegaba Morales, llegaba o no llegaba Jean Paul, la pelota la neutraliza la escuadra de la Universidad Católica.
2: ¿Qué cuenta la banca, Sebastián Aguilar? Pasamos por la de Garnero, preocupado Huerta del otro lado.
3: Sí, por el lado de Garnero, enojado, directamente, el técnico de la Católica con lo que está mostrando el equipo, algunos errores en ofensiva, sobre todo, han desatado la ira del DT, mientras que en el lado de Cobresal, Gustavo Huerta, pegadito a la línea lateral, ahora quejándose por un cobro arbitral, también siguiendo muy de cerca la acción de su jugador.
2: ¿Se entiende el malestar de Garnero, polaco? 23 minutos.
6: Sí, sí, yo creo que, insisto, con el concepto, Católica está dudando mucho. Dudando mucho de la velocidad que tiene que ir, de si tiene que ir corto. Mira, de hecho, le está durando poco la pelota, una cosa que normalmente le es una de sus mayores virtudes, el tránsito, la movilidad de la pelota, todo eso, pero no en este caso.
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4: Acá está Cristian Cuevas tocando para Johan Valencia. Valencia devuelve para Cuevas. Abre sobre la banda derecha. Balón que viene para Francisco Daza. Acá está Daza. Jugó atrás para el Dani González. Se para, se frena. Acá está el Dani. El Dani toca otra vez para el Simbi. El Simbi para el Dani. La va a meter al área. Punta del área. El centro que viene. Pelota muy pasada. Sí, señores. Se va sobre la última línea. Recupera en el fondo. La escuadra de Cobresal. Tenemos 24 y medio recorrido de la etapa inicial del cotejo. Fecha 18 por la Liga de Primera. Se juega en el Claro Arena. Están 0-0 Católica y Cobresal.
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4: La pelotita se pierde fuera del campo de juego. Buen marco de público. Acá está tocando Guillermo Pacheco. El pase que viene, acá está Pacheco. Pacheco tocando el balón para César Yanis. Ahí está el pase que viene otra vez para Cristian Moreno. La tiene Moreno, juega sobre la izquierda para Antonio Castillo. Se para, se frena Castillo. La marca, hostigado por Diego Corral. El pase que viene otra vez, acá está tocando Moreno. El pase que viene en la mitad de la cancha, comienza a construir Juan Fuentes. Otra de Fuentes, tocando para Benjamín Valenzuela. El pase de Valenzuela, juega para Guillermo Pacheco. La tiene Pacheco, tocó y descargó para Julián Brea. Acá está, se recoge Brea, la marca del Keno Mena. Balón sobre un costado, se pierde fuera del campo de juego. Hay lateral para la Católica en terreno propio.
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4: Comienza a construir la Católica en terreno propio. Acá está el Dani. El Dani González tocando para Branco. La tiene Ampuero. El pase que viene se recoge Fernando Zucchi. Zucchi tocó otra vez para Ampuero. Ampuero para Zucchi. El toque recibe, lo hacen perfecto. Hostigado por Brea. Acá está Ampuero. Se ampara en el portero. El bicho Bernedo. Se apresta a devolver Vicente Bernedo. Tocó cortito. El pase que viene para Fernando Zucchi. Carga el equipo de la Universidad Católica. Tenemos 26 minutos recorrido de la etapa inicial del cotejo. Y está en 0-0. Juega vertical. Se viene con todo. Carga la UC. Se viene Gianni. Se la marcaba arriba un hombre que era Diego Corral. La pelota flotando, la recupera de nuevo Fernando Zucchi, la mete al área arriba, golpe de cabeza de José Tiznado. La pelota queda flotando y la gana Branco Ampuero en terreno propio.
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4: Está tocando otra vez el equipo de la Católica. Balón que viene para Justo Gianni. Levanta la vista, tocó ras del suelo. Balón que viene para Francisco Daza. Daza jugó con Corral. Corral tiraba la pared, tiraba un taco para Daza. Neutraliza el medio terreno, la escuadra de Cobresal. Se viene con todo Jean Paul Morales. Quiere pasar en base, velocidad, tocó y descargó. Balón que viene para César Gianni. La contra que armaron. El pase que venía para Estefan Pino. Neutraliza el medio terreno la Católica. Ahora carga la UC. La tiene Cristian Cuevas. Acá está el Simbi, 5 metros, campo adversario. Se para, se frena, inquieta ante el público, acá en el Claro Arena. El pase que viene otra vez, Zucchi tocó para que aparezca de inmediato el Simbi Cuevas, jugó para Valencia. El pase que viene, acá está Valencia, Valencia tocó otra para el Simbi para el Dani toca para Branco Ampuero, juega lo ancho, carga la UC.
5: Sigue la participación de nuestros auditores. Juan dice saludos al grande Ernesto Díaz Correa. Muy desde Copiapó, desde Copiapó, Antonio González.
4: Gracias, don Antonio González de Copiapó, gran valor. Sí, tenemos 27 y medio recorrido. Hay pifias del público.
3: ¿Sí? ¿Pifias? Sí, algunas tibias pifias aparecen en la tribuna del Claro Arena. No le gusta a la gente lo que está viendo la gente.
2: Le cuesta la Católica. No sé cuántas tiene derrotada Sebastián Aguilar llegada del conjunto cruzado, pero no suma con contundencia.
6: No, llega más organizado que otra cosa, pero no ha logrado meter un último pase. Que normalmente uno dice cuando aparece esos pases interiores que permiten una última pared, un último toque. No, y además Cobresal se aprovecha de eso también. Si Cobresal, ¿tú crees que se va a venir a regalar con la campaña que ha hecho? No, está tomando todos los recuerdos posibles.
1: El polaco Rodrigo Goldberg está en Cooperativa. 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
4: Sí, señor, lo comenta el polaco Goldberg. Están 0-0, tenemos 28 recorrido. El pase en la mitad de la cancha de Juan Fuentes. Fuentes toca para Valenzuela, la tiene el Benja. El Benja jugó, otra para Pacheco. El pase que viene para Brea, pero tú en la zona caliente. El centro atrás, está Pino, está, se lo perdió. Se lo pierde Estefan Pino. Se lo pierde Estefan Pino, pero estaba todo invalidado. Se evita, era buena la intentona.
3: Era buena la intentona, pero aparecía en fuera de juego Julián Brea después de ese pase profundo desde el fondo de Cobresal. Apareció totalmente destapado, ganando línea de fondo y adentro del área. Julián Brea, que levanta la cabeza, la juega atrás, y una muy mala definición de Estefan Pino. Lo salvó que estaba fuera de juego Brea, porque si no hubiese sido simplemente un error gigantesco de Pino, que definió muy mal por sobre la portería de Vicente Bernal.
2: Bien fina la posición de adelante, de Julián Brea, pero Cobresal con este tipo de jugadores de alguna forma te puede complicar un partido que no lo tiene ahí tan presente en la portería cruzada, pero una contra polaco y se le empieza a complicar el panorama para Católica.
6: No, claro, o sea, lo que menos necesita ahora es dejar brechas muy amplias en la parte defensiva, y yo creo que a eso viene Cobresal viene precisamente a aprovechar la potencia que tiene Estefan Pino como referente y la velocidad de los hombres de afuera.
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4: Carga la Católica, el pase ras de suelo, balón que viene para Corral, la metió, está, le pega el Simbi con derecha, le dio con la floja, es zurdo. La pelota fuera del travesaño, ahora se aproxima algo el equipo de la Universidad Católica. Sabita Aguilar.
3: Sí, se lamenta el Simbi Cuevas, que combinó bastante bien por el sector derecho con Francisco Daza, con Diego Corral. Apareció el Simbi de arremetida, pero claro, le quedó para la derecha el remate, lo termina mandando por sobre la portería en una de las más claras de la Católica en 30 minutos ya disputados de este primer tiempo.
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4: Carga Cobresal, acá está César Juan Fuentes. El pase que viene sobre la izquierda buscando a Antonio Castillo. Un costado de la zona penal. El pase que venía para que apareciera ya Paul Morales. Neutraliza la Católica. La saca jugando rápido. Ahí está para hacer el fútbol otra vez. Se viene Daza. Daza quiere tocar el pase que viene para que aparezca de inmediato. Se viene con todo la Católica. Ahí está el Cipi Cueva. Tocó para el Toro San Pedro y dentro del área. Un costado de la zona penal. Sacaba el centro a ras de suelo. Balón sobre la última línea. Le pone en el fondo. La escuadra de Cobresal. Tenemos 30 y medio recorrido del etapa inicial del cotejo. 0-0 en el Claro Arena.
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4: Acá está Juan Fuentes. El pase que venía. César Yanis. Está contuso. Sí, el panameño. Le cometen infracción. 4 metros, campo adversario. Hacia el arco sur. Piti Marque, el árbitro del partido. Juan Laraluco. Hay tiro libre. 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
4: Acá está Juan Fuentes para hacer el fútbol. 17.000 espectadores presenciando el partido. Se juega en el Claro Arena. La pelota la dominó. Acá está Pacheco. El pase que viene sobre la izquierda para Cristian Moreno. Moreno abre para Antonio Castillo. Acá está Castillo. Tocó largo. Juega vertical para Morales. Un costado de la zona penal. Extremo izquierdo el panameño. Jean-Paul Morales. Neutraliza en medio terreno el Dani González. Se recoge. Ahí está para hacer el fútbol. La pelota la domina la escuadra de la Universidad Católica. Balón que viene para el Toro San Pedro y se recoge el Toro San Pedro y tocó sobre la onda derecha. El pase que viene para que aparezca de inmediato. Acá está para hacer el fútbol otra vez de Francisco Daza. La tiene Daza, se quiere juntar con Corral. La pelota otra vez desde vuelta en medio terreno. Comienza a construir la Católica en terreno propio. Acá está el colombiano Johan Valencia. El pase que viene para Fernando Zucchi. La tiene Zucchi, se para, se frena. Gran rapidez mental para quedar. Tiene el tiempo y el espacio. Toca lo ancho para que aparezca de inmediato sobre el sector izquierdo. Branco Ampuero la tiene Branco. Branco tocó. Otra para el Quiero Mena. Mena quería tocar para Justo Gianni. Neutraliza sobre la banda derecha Guillermo Pacheco. Insiste el Quiero Mena. Ahí está otra vez Branco Ampuero. Tocó para Justo Gianni. Quiere pasar en base a velocidad. Se viene Gianni. Encaró. La marca pegajosa es de Valenzuela. Foul de Valenzuela contra Gianni. Hay tiro libre para Luzán. Terreno antagónico.
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4: Johan Valencia juega sobre la izquierda. Balón que viene. Acá está el Simbi Cuevas. Le pega con zurda. Rebote en Guillermo Pacheco. Pelota el tiro de esquina. Corre el tiro de rincón número
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4: Norponiente. El segundo tiro de esquina. ¿Está quién? Justo Gianni. Fernando Zucchi.
3: Fernando Zucchi, el comandante.
4: Le va a pegar Fernando Zucchi. Al lado va Cristian Cuevas. Ah, le va a pegar Cuevas en definitiva. No se retira Fernando Zucchi. Sí, con zurda.
3: Para el perfil zurdo, claro.
4: Curva hacia afuera. Sí, sube para el cabezazo Ampuero. Y el Dani González. Los actores están. La acción ya viene. El Toro San Pedri en el área del equipo de Cobresal. Le va a pegar el Simbi. Le va a pegar Cuevas. En 33 minutos recorrido desde el sector norponiente acá en el Claro Arena. Está para hacer el fútbol. El centro que viene. Pelota al aire. Pelota al aire. Arriba. ¡Ah! Saltaron varios. Saltaron varios. Aparecía el Toro San Pedri con golpe de cabeza. La contra de Cobresal. La comanda un hombre que era Julián Brea. Acá está Brea. Toca sobre la izquierda. Balón que viene para Jean-Paul Morales. Ahí está. Jugado en ataque la Católica. Balón que viene ahora. Se viene todo Cobresal. La pelota la dominó. Está Julián Brea. Brea quería tocar. La pierde. La está ganando Cristian Cuevas. Carga la Católica ahora. Ahí está. Pillado en ataque Cobresal ahora. Se viene. Ahí está la marca. Sí. La marca de Pacheco. Y se gana amarilla. Se evita.
3: Claro, porque cortó la contra de la Católica. Perdieron la pelota increíblemente en Cobresal. Julián Brea en la contra. Abre la pelota hacia la derecha y se la regala a un jugador de la Católica que rápidamente se la juega el Simbi Cuevas, que en velocidad logra sacarse un par de hombres. Cuando ya estaban tres cuartos de cancha, lo toma de la camiseta Guillermo Pacheco y se gana la amonestación. Tarjeta amarilla para el número 28 de Cobresal.
2: La gente participa con nosotros, Rodrigo Gómez.
5: Exacto, por ejemplo, José Cáceres dice, desde Temuco, acá en Chile, escuchando al gran Ernesto Díaz Correa, a Andrés Solar, al polaco Wolver y a todo el equipo de Cooperativa Deportes.
7: Gracias.
2: 35 minutos solar, 0-0 en el Clara Arena.
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3: Ojo con Branco Ampuero, se acercó recién a la banca, tiene un vendaje en el muslo izquierdo, el defensor de la Católica. Esperemos que no sea nada grave, porque si no, se siguen sumando los problemas.
4: Está Fernando Zucchi para el tiro libre, medio terreno de Cobresal, tres cuartos de cancha hacia el arco norte. También el Simbi Cueva la mete al área, el centro, arriba Tislado, le quedó a Corral, insiste sobre la izquierda, está el Quiero Vera, y el portero Matías Holguín estuvo en rutilante, estuvo notable, señoras y señores, mete el cuerpo, mete todo, rebota en el portero, pelota al tiro de esquina, córner, tiro de rincón número.
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3: Impresionante lo de Matías Holguín en ese rebote después del tiro libre, queda la pelota en el área y es justo Gianni el que apura con el pie izquierdo ese remate, se juega la vida, pone la humanidad nomás. Matías Holguín para impedir la caída de su arco, lo logra, queda complicado, pero aún así salvó al arco de Cobresal.
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2: Queda con tu portero, ¿no? Qué llegada, qué atajada.
5: Con el rostro.
2: Sí, con el rostro. La termina sacando el meta minero polaco.
6: Tremendo, tremendo. Ahora le llegas a pegar el enganche. Pasa todo, ¿eh? Pero bueno, definió rápido, lo más rápido que pudo. Y quedó, claro, que agro y le pega en la cara. Recién le pega en la frente, ¿eh? O sea, sea como sea, igual te deja mal. Porque si no le hubiera pegado en la pera...
5: Chimbazo, ¿eh? ¿A cuánto? ¿A un metro, dos metros?
6: Claro, que, un metro y medio, no, ahí te mata, te deja... Ahí sí que te deja...
2: Tiró a romper el arco, el jugador de la Católica. Sí. Se merece ya el primero en el Clara Arena, polaco.
6: Yo creo que se está acercando, no a su mejor versión, pero sí está acercándose al arco con mayor frecuencia, está conectándose mucho mejor y está llevando mucha gente, ¿eh? Yo creo que eso a mí me llama la atención, a diferencia de los primeros minutos donde iban como a cuenta gota, acá no, aquí van como ya con mucha más decisión. Aquí están repitiendo y claro, le pega en la frente, ¿viste? Le pega en la frente y eso lo hace que...
5: Valiente el arquero.
6: Sí.
5: Otros giran la cara, algunos, ¿no? Derecho con el... Con el pelotazo. Sigue los saludos Ernesto Díaz Correa desde Canadá. Eduardo Vivanco. Saludos para don Ernesto y para el polaco.
4: Gracias.
6: A casa.
4: Tiro de esquina. Corre el tiro de rincón. Está el Simbi. Está Cuevas. Norponiente. El centro que viene. Pelota al aire. Pelota al aire. Arriba. Aparecía Gianni. El pase que viene en medio terreno. Se viene Brea con todo. La marca era del Kenomena. Ahí está para hacer el fútbol. Fernando Zucchi comienza a construir. Gesta carga. Intenta avance. Balón que viene sobre la izquierda. Acá está el Simbi. Tocaba para justo Gianni. Gana en el fondo. José Tiznado. Tenemos 37 y medio recorrido de la etapa inicial del cotejo. Y están 0-0.
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4: Acá está José Tiznado para hacer el fútbol hostigado por el Zipi Cuevas. El pase que venía para César Giannis. Balón sobre un costado, rebota en justo Gianni. Hay lateral que va a aparecer a la escuadra de Cobresal. Acá está César Giannis. La pelota la dominó. Balón que viene en medio terreno. Otra para Juan Fuentes. Acá está Fuentes, la cambia entera. Pelota cruzada. Balón que viene para Jean Paul Morales. Se viene al extremo izquierdo. Tiró la diagonal. Se juega. La juega hacia adentro. El pase que venía para César Giannis. Giannis tocó. Otra para Juan Fuentes. Fuentes toca para Giannis. El pase de Giannis tocó sobre la izquierda. Se viene Castillo. Larga para Antonio Castillo. Balón sobre la última línea. Fondo. Va a jugar nomás la escuadra de la Universidad Católica. Tiro de arco. Saque de meta. Va a jugar el portero Bernedo.
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4: En Cobresal la más clara, Cevita, fue la de Stefan Piro, pero estaba adelantado.
3: Claro, es la aproximación más peligrosa que tuvo Cobresal, que todavía no encuentra la vía para inquietar a Vicente Bernal.
4: Acá está tocando la Católica, el Dani González, acá está el Caturro. La pelota la dominó, levanta la vista, tiene el tiempo y el espacio, tocando de inmediato lo ancho. Otra para Blanco, la tiene Puero. El pase que viene para Fernando Zucchi. Comienza a construir en tres cuartos de cancha. El arco norte carga la Católica. El pase que viene sobre la banda derecha. Acá está para hacer el fútbol. Se viene Daza. Acá está Daza, se juntó. Balón que viene para el Simbi. El pase que venía para Fernando Zucchi. Larga. Gana en medio terreno de inmediato Julián Brea. La tiene Brea. Brea tocó para para Juan Fuentes. El pase que viene otra vez. Acá está tocando Valenzuela. La tiene el Benja. El Benja juega sobre la banda derecha para Guillermo Pacheco. Ahí está, cruzó campo antagónico. Se para, se frena, retrocede Pacheco, hostigado por Fernando Zucchi. Pelota fuera del campo de juego. Tocó rápido la Católica en el saque de costado. Tocó para Justo Gianni. La marca era de Juan Fuentes. Con infracción se evita.
3: Sí, cuando enganchaba para la derecha Justo Gianni sobre la línea lateral, ahí lo baja Juan Fuentes en la marca. Se queja Gianni de un golpe en la rodilla, queda complicado el argentino. Reclama tarjeta amarilla, pero no dice nada el juez, solo tiro libre a favor de la Católica.
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4: Está Justo Gianni para el tiro libre. Los actores están, la acción ya viene. Sube para el cabezazo el Dani González. Arriba también está Branco Ampuero. El Toro San Pedro y la pide en la zona caliente del equipo de Cobresal. Le va a pegar Justo Gianni, le va a pegar con derecha, la va a meter al área. Tenemos 40 minutos recorrido de la etapa inicial del cotejo. El centro que viene, pelota al área, arriba. Aparecía un hombre que era el jugador Dani González. La mete arriba. Tiznado, pelota al tiro de esquina, córner, tiro de rincón número
3: 4.
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4: Norponiente. Está Fernando Zucchi, acomoda la pelota en el cuarto de círculo. Acá está la esférica, le va a pegar con derecha. Se toman en el área.

0: Ya lista, César Yáñez, ahí está en el piso después de recibir una patada por parte de Fernando Suzuki en el tobillo derecho. El panameño recibió, cobra el juez del partido y tiro libre para Cobresal pasado a la mitad de la cancha.
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2: Está Pacheco, está Guillermo Pacheco para el tiro libre, le grita el técnico Gustavo Huerta. Ah, que se la toque rápido a Brea. Sí, se enoja, ¿qué pasó? ¿No hay pito? ¿No hay pito?
0: Sí, ¿con la Araluco? Se queja, claro, se queja como varios, que no hay pitazo en este caso del juez Juan Lara. Jugó una y otra vez, no lo dejó poder reanudar las acciones, así que se enfada el jugador de Cobresal. Cuidado.
2: Carga Castillo, adelantado aparecía el bicho Bernedo, le pega Castillo, le pega Antonio Castillo, la pelota sobre el travesaño, ahí está, repone el fondo la escuadra de la Universidad Católica, 43 y medio, recorrido 0-0 por Aco Golver.
3: Bueno, me parece que el partido está a la medida de Cobresal para jugar a la contra. Le queda cómodo, le quedan los espacios por dentro para que aparezca Castillo, para que aparezca Yanis, y por supuesto para el soporte que te puede dar Pino desde la zona central. Y eso creo que a la larga te como que te dicta un poco la pauta del partido. Pero si Católica no aprieta un poquito más, eso que es en este minuto esporádico se puede transformar en una costumbre, con mayor frecuencia de ataques por parte de Cobresal, con mayores y mejores llegadas más profundas. Entonces creo que en este minuto el partido, en esto ya prácticamente terminado el primer tiempo, depende mucho más de Católica y de lo que deje de hacer.
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2: Hay saque de costado que favorece a Cobresal en terreno propio. Acá está Guillermo Pacheco, 17.000 espectadores en el Claro Arena. Están 0-0. Arriba Estefan Pino, golpe de cabeza, gana el Dani. Acá está González, el Dani tocó para Vicente Bernedo. Teje el arco y el área, acá está el bicho tocando la pelotita. Otra para el Dani González en terreno propio.
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2: Acá está Fernando Suzuki, señoras y señores. Se para, ahí está, gira, acelera, mete el freno, levanta la vista, tocó ras del suelo. Balón que venía para que apareciera Branco Ampuero. Ampuero tocó para el Simpi Cuevas. Otra de Ampuero, Ampuero para Fernando Suzuki. 5 metros, campo adversario. Hacia el arco norte, carga la escuadra de la Universidad Católica. Otra del Simpi, juega sobre la izquierda. El pase que viene para que apareciera el Chueco Mena. Aparecía el Chueco Mena arriba, señores. Neutralizaba la escuadra de Cobresal. Se viene con todo Julián Brea. Acá está, se para, se frena la marca de Mena. Mena tocó, ahí está, el pase que viene de Brea. Brea jugó, otra para Pino, Pino para Brea, sacó el centro, pelota al área. Empujaba Pino a Branco Ampuero. Va a jugar la Católica en terreno propio.
0: Tiempo agregado, Ernesto.
2: ¿Cuánto, señor?
0: 3 minutos más.
2: 3 más, acá en el Claro Arena, 3 más. Acá está, tocando la pelotita. Se para, se frena, se venía con todo. Carga otra vez Diego Corral, la metía al área. La metía al área, nomás el hombre de la Católica. Aparecía el Toro Sampedri. Chilena, tijera, pelota por sobre el travesaño. La más peligrosa del equipo de la Universidad Católica. Balón afuera, se lo perdió el Toro, Cevita.
0: Y se toman la cabeza los hinchas en el Claro Arena porque sacó la especialidad en la casa Fernando Sampedri. Después de ese centro desde la derecha, media altura, saca una media chilena el capitán de la Católica que manda la pelota por sobre el travesaño. Pudo ser el primero para la UCE en el cierre del primer tiempo.
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2: Sí, señor, somos Cooperativa Deportes. Fecha 18 por la Liga de Primera, están 0-0. Católica y Cobresal se juega en el Claro Arena. Tenemos 46 minutos, dio 3 de adición al árbitro del partido. Balón que tiene Johan Valencia, acá está, levanta la vista, ojo bien abierto, juega el radio suelo, pelota para el Dani, abre sobre la banda derecha, se viene el canterano, acá está el debutante Daza, la metió al área, buscaba de nuevo al Toro Sampedri, la pelota se va sobre la última línea, tiro de arco, saque de meta para la escuadra de Cobresal.
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2: Va a jugar desde el fondo Matías Holguín. El pase largo, toca vertical, el trazo largo. Trazo largo del equipo de Cobresal. Pelota en la mitad de la cancha, la gana Johan Valencia. La pinchaba un hombre que era Juan Puente. Neutraliza otra vez, balón que viene para Brea. Acá está Brea, Brea tocó. Otra para Estefan Pino, miró el arco, le pegó abajo. Le pega abajo Estefan Pino en diagonal con derecha. Y el portero Bernedo se queda con la pelotita, Seba.
0: Sí, la más clara.

0: acabamos de Cobresal en el primer tiempo con ese remate de Estefan Pino que se acomodó para la derecha de fuera del área. Sacó un remate bastante potente, pero al medio, a las manos de Vicente Bernedo, que tuvo que controlar en doble oportunidad.
1: Carga la Católica, acá está el centro. Aparecía de nuevo el Toro Sampedri. La pelota sobre la última línea, el centro del Quero Vera. Metía la pierna el hombre de Cobresal. ¿Hay tiro de esquina o no?
0: Sí.
1: ¿Hay tiro de esquina o no? Fondo. Tiro de esquina. Corner, tiro de rincón número.
0: El 5.
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0: Está indeciso Juan Lara. Sí. Se demoró. Primero había cobrado el saque de fondo y luego
1: y ahora de fondo.
0: Ahora quería jugar de fondo el Guin.
1: No hay tiro de esquina.
0: Está muy poco claro Lara en la acción. Me parece que desde el VAR lo corrigieron. Así que será saque desde el arco para Cobresal.
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1: Mira, sacaba Matías Holguín. Final. Se le baja el telón al primer acto. Acá en el estadio Claro Arena. 17.000 espectadores, señoras y señores. Noche fría. Acá en el Claro Arena, fecha 18 por la Liga de Primera. Final del primer tiempo, cerca de 17.000 espectadores presenciando el partido. 0 para la Universidad Católica, 0 para Cobresal y Bobay.
3: Con el relato de Ernesto Díaz Correa, insípido primer tiempo, sobre todo para los cruzados. Preocupación en la fanaticada franjeada, Sebastián Aguilar con este 0-0.
0: Así es, no está contento el hincha cruzado con lo mostrado por el equipo durante estos primeros 45 minutos. Además, Fernando Zucchi y Fernando Sampedri se acercan a la cuaterna a referir para reclamar esa última acción que a su juicio fue tiro de esquina y finalmente se cobró saque de meta para Cobresal. Mientras tanto, los visitantes, no digamos que contentos ni mucho menos, pero tranquilos con el resultado que están obteniendo hasta el momento de visitante. Se juntan en un sector de la cancha y ya se dirigen a los vestuarios.
3: Si querían ocupar este partido como prueba para el choque por Copa Libertadores la próxima semana, Polaco, hay muchas cosas que mejorar en la escuadra de la Católica.
4: No es la forma.
3: No está saliendo como lo esperaban.
4: No, definitivamente no es lo que busca, no es lo que necesita, tampoco es no solamente desde el punto de vista del resultado, porque el resultado puede ser que esté haciendo un excelente partido y el arquero está dejando todo. Entonces, creo que se trata de que no encuentra su mejor forma, la que lo llevó a ser uno de los líderes del campeonato, lo que lo llevó a ser un equipo que ganó en la Bombonera. O sea, todo eso lo ha ido diluyendo con, no sé si con el tiempo, no sé si con por el cansancio, no tengo idea, no sé encontrar la razón, pero es extraño que un equipo que tiene un muy buen mediocampo al final trance esa movilidad por seguridad, cuando lo que mejor ha tenido precisamente es eso, es un tránsito seguro, es un buen toque, y eso lo está aprovechando Cobresal. Lo que está haciendo es tratar de cortarle ese circuito para que no crea, para que empiece a perder confianza, y en esas pérdidas es precisamente donde Cobresal aprovecha una contra, aprovecha de meterlo contra el arco con un remate, con un pase, un desborde de Brea, con una asistencia por ejemplo de Giannis por el otro lado, con el mismo Estefan Pino. Así que el partido no ha sido claramente lo que se esperaba, pero todavía para mi gusto es un resultado totalmente incierto.
3: Lo comenta el Polaco Goldberg en Cooperativa Deportes. 0-0 transcurrido los primeros 45 minutos en el Claro Arena. Marcador en blanco que tiene implicancia en la tabla de posiciones, Rodrigo Gómez.
5: Le sirve bien poco este empate transitorio en la Universidad Católica, que se mantiene en la tercera posición, suma solo un punto, llega a 28 y sigue por debajo de la Universidad de Chile, que es segunda con 30 y lejos todavía de Colo Colo, que es el líder con 42. Del lado de Cobresal tampoco le ayuda demasiado, permanece en la zona roja, en la zona de descenso directo, penúltimo en la tabla con 18 unidades con este punto que está sumando hasta este primer tiempo, así que necesita ganar para dejar en problemas a La Serena o Universidad de Concepción.
3: Repasemos lo que ocurrió también en el ascenso, porque se dio inicio a la fecha 19 en Independencia y también terminó el primer tiempo en Santa Cruz.
5: Acaba de finalizar ese primer tiempo en Santa Cruz, están igualando 0-0 Santa Cruz y Deportes Puerto Montt, y la Unión Española, que abrió esta jornada 19 en el ascenso, cayó dura caída en el Estadio Santa Laura, 3-0, perdió con Antofagasta en el inicio de la fecha 19 de la primera vez.
3: 21 horas con 23 minutos, somos Cooperativa Deportes con el fútbol chileno, con la Liga de Primera, arranca la fecha 18 en el Canarena, Andrés Solar, nos vamos al descanso con el 0 para la Católica, 0 para Cobresal.
2: Usted ya lo escuchó, fueron los primeros 45 minutos, pero no se mueva de la sintonía de Cooperativa Deportes, porque ya volvemos con el segundo tiempo y el vibrante relato del gran Ernesto Díaz Correa. 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
7: 8 grados. 8 grados en Santiago. Cooperativa. 9:27 minutos. 9:27 minutos.
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8: Para conocer de las rondas policiales en curso aquí en la capital, también en otras regiones, Cristiana Burto, buenas noches.
9: Porque esta tarde, al exterior del Estadio Monumental, el ministro de Seguridad, Martín Arrau, dio el puntapié inicial de lo que será un mega operativo preventivo de rondas que se llevarán a cabo durante la noche a nivel nacional. Este contará con más de 5.000 efectivos policiales entre carabineros y la PDI, y la intención es reforzar la presencia del Estado en los territorios en el marco del Plan Integral de Seguridad. El ministro Arrau se dirigió a cerca de 100 efectivos que estuvieron presentes en Macul, afirmó que lo que la ciudadanía espera es más apoyo y presencia de las policías, por lo que se realizarán frecuentemente este tipo de mega operativos. Vamos a escuchar al general Juan Chaf Gutiérrez, jefe de zona, fronteras y servicios especiales de Carabineros, quien dio detalles de lo que serán estas rondas e indicó que múltiples unidades policiales aportan en este operativo, aunque no sea su función principal.
10: Un despliegue a nivel nacional, nosotros tenemos más o menos 3.500 carabineros desplegados a propósito de este servicio. Bueno, siempre hay un esfuerzo de más de muchos carabineros que realizan otras funciones, que también concurren nuestros alumnos que están de los planteles de formación, aquellas unidades que tienen otra capacidad de despliegue como radio patrulla, control de orden público y otras unidades que nos ayudan en estos despliegues. Por lo tanto, no se deja atender lo regular de cada sector territorial, sino que es un refuerzo, y eso también nos permite focalizar el problema o dónde están los problemas a propósito de estos despliegues.
9: Bien, otro de los focos que tiene este mega operativo es el control migratorio, razón por la que participa la Policía de Investigaciones, quien en estos procedimientos realiza controles de identidad a extranjeros, y en el caso de que estén irregulares en Chile se reporta al Servicio Nacional de Migraciones, lo que recordemos actualmente es una falta. Todo mientras que los detalles y el balance de este mega operativo nacional se entregarían en la jornada de mañana, Álvaro.
11: Gracias, buenas noches.
9: Buenas noches.
11: Información internacional que nos llega desde Cali, Colombia. El presidente de Colombia, Abelardo de la Espriella, que anuncia hoy día en su primer discurso como mandatario un giro en la política de seguridad y lucha contra las drogas, al afirmar que se acabó la vía del diálogo con los grupos armados ilegales. Ha comenzado el tiempo de la recuperación del orden, la autoridad y la libertad, afirmó de la Espriella en su discurso de investidura pronunciado en el Cantón Militar Pichincha de Cali, mientras los invitados a la ceremonia seguían sus palabras desde la Universidad Santiago de Cali, donde juró el cargo. El mandatario, que durante la campaña prometió una política de mano dura contra las organizaciones armadas y criminales, aseguró que la opción del diálogo está completamente agotada en referencia a las negociaciones de paz con grupos guerrilleros. En esa línea, de la Espriella aseguró que durante su mandato volverán las fumigaciones contra los cultivos de coca. Esas son las informaciones que traíamos para compartir en nuestra síntesis. 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
3: Están igualando 0-0 en la precordillera, la escuadra de la Católica frente a Cobresal en el inicio de la fecha 18 de la Liga de Primera. Lo marcaba Rodrigo Gómez, no es positivo el resultado considerando la distancia que saca Colo Colo en el primer lugar, donde está cómodo con 42 y la Católica está alcanzando la cifra de los 28. Cobresal tampoco sale contento del Claro Arena con este resultado porque sigue ahí estancado en la zona de descenso, en el penúltimo lugar, siendo el primer elenco que salta a la cancha en esta jornada. Rodrigo Gómez, ¿cuándo va a estar jugando la Católica la Copa Libertadores ante Estudiantes de la Plata, que el cruce?
5: Este martes, 11 de agosto, a partir de las 20:30 horas, va a visitar a Estudiantes de la Plata. Ese va a ser el desafío de la Universidad Católica en su primer partido de los octavos de final de la Copa Libertadores. Y recordemos que Coquimbo Unido también va a tener actividad.
3: Claro.
5: El día miércoles, 18 horas, visita a Platense, al Calamar, que tiene nuevo técnico, es el Titán Martín Palermo.
3: Por supuesto, vamos a estar con la información en Cooperativa Deporte de ambos cruces relevantes para el fútbol nacional. Hace cuánto no teníamos dos equipos en los octavos de final de la Copa Libertadores y además con llaves que son abordables, ciertamente, ante el Pinche Rata y contra el Calamar. Sin embargo, Polaco Wolver, con lo que hace la Católica en estos momentos, no digamos que se le complica el panorama, pero se inquieta al hincha que depositaba mucha esperanza en lo que puede hacer el segundo semestre, pero el equipo no está respondiendo tanto. Lo comenta el polaco Golver, 0-0 hasta ahora en Las Condes.
4: Así es, bueno, un partido que ha sido medio insulso, no ha tenido el sabor que ha tenido otros encuentros de Católica en San Carlos de Apoquindo. De hecho, el 0-0 dice harto, porque también conversamos hace un ratito con Sebastián Aguilar sobre cuántas cuántas oportunidades tenía anotadas, y la verdad es que no hay llegadas, hay por ahí un par de remates, un par de aproximaciones, pero en general ha sido un partido bien, bien plano, raro para un equipo que normalmente te ataca mucho, te tiene mucho la pelota, y eso revela que en el último tiempo los resultados y el fútbol no están apareciendo en toda su plenitud, lo que normalmente puede hacer Católica, lo que normalmente hace en San Carlos particularmente, no se está viendo reflejado, y también te entrega una comprobación, y es que los últimos dos resultados no son casualidad, porque si el equipo estuviera jugando a plenitud, uno pudiese decir perfectamente, oye, ¿sabes qué? El partido con la Serena fue un día en falso, un día que nos levantamos todos con el pie izquierdo, nada que hacer. Lo que pasó con Concepción, la cancha. Ok, voy a buscarle una razón. Pero cuando ya viene este tercer partido y no tienes tiros al arco y no tienes llegadas profundas y no encuentras ese camino que normalmente lo encontrabas con facilidad, ya quiere decir que hay algo más. Quiere decir que hay algo un poquito más complejo, algo un poquitito más de fondo, y que además lo está aprovechando también el cuadro Cobresal.
3: ¿Vuelven los protagonistas, Sebastián Aguilar?
0: Vuelven los protagonistas, y con un cambio en la Universidad Católica está listo para ingresar el número 10, Matías Palavecino. No veo a el que nomena por el sector izquierdo de la saga, exactamente, es el que se queda en el vestuario. Va el Simbi Cuevas a ocupar la plaza de lateral izquierdo para dejar en el medio campo a Matías Palavecino. La única modificación en la Católica para el segundo tiempo, los visitantes Cobresal son los mismos 11 que jugaron el primer tiempo.
3: Con la clara visión de cambiar de la cara a la Católica para decirlo a la cancha, Polaco.
4: O sea, llegó a eso la Católica, a ponerle esa cuota de conexión entre la línea de volantes y los delanteros, y bueno, una nueva oportunidad para un jugador que ha estado tremendamente cuestionado.
3: Ya lo vamos con el segundo tiempo. Solar 0-0 la Católica Cobresal.
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1: Perfecto, Andrés Solar, se reanuda el partido. Movía la escuadra de la Católica, el pase largo sobre la última línea, buscaba para que apareciera de inmediato la escuadra de Cobresal. Ahí está para hacer el fútbol la Católica desde el fondo hacia el arco sur. Carga el equipo de el Dani Garnero, el equipo de la Universidad Católica. Es la fecha 18 por la Liga de Primera. Se reanuda el partido acá en el Claro Arena.
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1: Aparecía el Simbi Cuevas, ahora como lateral volante por izquierda el Simbi. Hay tiro libre, foul GTX.
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1: Está Fernando Zucchi para hacer el tiro libre. 17.000 espectadores presenciando el partido. El pase que viene para que aparezca de inmediato. Acá está Branco. Toca Ampuero para Fernando. Lo tiene Zucchi. Zucchi tocó. Otra para el colombiano. La tiene Johan Valencia. Balón que viene de nuevo para que aparezca Branco Ampuero. Acá está Johan Valencia en medio terreno. Comienza a construir. Gesta carga. Intenta avance hacia el arco sur. Recuadro de la Universidad Católica. El pase que viene. Acá está tocando. El pase que venía para que apareciera para Vecino. Acá está el pase para Justo Chiani. Otra para el Toro Sampedri. Insistía para Vecino. Gana el medio terreno, sin problema la escuadra de Cobresal. El pase largo arriba, buscaba Valenzuela, tocaba Fuentes. Otra para que aparezca Estefan Pino. Sale del arco el bicho Bernedo. Cuando aparecía Estefan Pino, dudó también ante la salida de Francisco Daza. La pelota fuera del campo de juego, lateral que va a aparecer la escuadra de Cobresal. Estoy contigo, Seba.
0: Sí, fue el Dani González el que juega mal atrás, el cabezazo para Vicente Bernedo, que tiene que salir del área para despejar esa pelota ante la arremetida de Estefan Pino. La jugó mal la Católica, pudo haber sido un desastre en el fondo.
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1: Aparecía Fernando Zucchi, tocaba para el Toro Sampedri, que va a todas el Toro Sampedri. La pelota larga, acá está, pega el grito, aquí estoy yo, Matías Holguín, el portero de Cobresal, y es el propietario de la pelotita.
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1: Estaba adelantado el Toro, tiro libre. El pase que viene, balón que viene, carga Cobresal, César Yanis. Hacia el arco norte, carga el equipo del Salvador. La pelota queda flotando y la recupera Cristian Cuevas. Acá está Cuevas, tocando para Johan Valencia. Otra para Branco Ampuero. Se para, se frena, levanta la vista, tiene el tiempo y el espacio. Acá está Branco Ampuero, tocando el balón. El pase que viene sobre la banda derecha. Insiste Daza, ahí está, va a cruzar campo antagónico. Se viene el debutante, acá está el canterano. Juega sobre la banda derecha para Diego Corral. Un costado de la zona penal, acá está Diego, la marca de Antonio Castillo. Se viene Corral, quiere penetrar en la zona caliente. Que sí, que no, que sí, que no. Ahí está para hacer el fútbol. Tocó a lo ancho, juega para Fernando Zucchi. La metió al área, buscando arriba. Justo Gianni, larga. Larga se va, la recupera Gianni. Un costado de la zona penal, la marca de Guillermo Pacheco. Acá está el argentino contra Pacheco. Cae, se tiró. Siga, siga, juegue. Siga, juegue. La tiene Guillermo Pacheco. Hostigado por el jugador Fernando Zucchi. La pelota la domina la escuadra de la Católica en terreno antagónico.
13: ¿Cómo volvió la Católica, Sebastián Aguilar, con Palavecino en cancha?
0: Vuelve con Vicente Bernedo en el arco, con Vicente Bernedo en el arco, con Francisco Daza, Branco Ampuero, Daniel González y el Simbi Cuevas en la mitad de la cancha, Johan Valencia, Fernando Zucchi, Matías Palavecino, Diego Corral, Justo Gianni y Fernando Sampedri en la delantera. Sin cambios, con Holguín en el arco, Pacheco, Tiznado, Moreno y Castillo en defensa, Valenzuela, Fuentes y Giannis en la mitad de la cancha, Brea, Pino y Morales en el ataque.
1: ¡Brea! Tocó para Estefan Pino, Brea. Mete la pierna en hombre de la Católica el Dani González. Pelota al tiro de esquina, corre el tiro de Rico, número.
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1: Sí, la jugada notable del equipo de Cobresal en contra. Ahí está, en la contra de Cobresal. Tenemos 4.5 recorrido. Los actores están en la acción. Ya viene la pelotita, la va a jugar la escuadra de Cobresal. Está para hacer el fútbol. Le va a pegar Benjamín Valenzuela, le va a pegar con derecha. Acomoda la pelota en el cuarto de círculo, nororiente del estadio Claro Arena. 17.000 espectadores presenciando el partido. Están 0-0. El centro que viene, pelota al aire. Buscando para que apareciera Estefan Pino. Insiste otra vez, se viene con todo. Acá está Jean Paul Morales, el hombre de la jugada anterior. Acá está Morales. Morales tocó el pase que venía para que apareciera el central Cristian Moreno. Balón fuera del campo de juego. Hay lateral ofensivo para el equipo del Salvador.
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1: Acá está Antonio Castillo tocando la pelotita para César Yanis. La tiene Yanis. Yanis tocó, balón que viene sobre la banda derecha. Insiste otra vez, se viene Guillermo Pacheco. Jugó para César Yanis. Acá está, se viene otra vez. Quería penetrar en la zona caliente el panameño. Neutraliza a la Católica en la mitad de la cancha. Se viene con todo. Tomó la bandera, Branco Ampuero. Cruzó campo antagónico, lo bajan. Le cometen infracción y una amarilla. Me da la impresión que para Fuentes.
0: Sí, para Juan Fuentes en la mitad de la cancha. Toma del brazo un jugador de la Católica en la contra. Lo hace caer. Cobra el juez del partido y hay amarilla para el número 17, para Juan Fuentes.
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1: Acá está tocando Fernando Zucchi tras descarga de Johan Valencia. Zucchi toca sobre izquierda, balón que viene para el Simbi. Aparecía el Toro Sampedri, ahí está merodeando el área, la pelota la dominó Pacheco, el pase que viene la perdió, la está ganando Johan Valencia, se viene Valencia, miró el arco, le pegó, balón por sobre el travesaño, se pierde fuera del campo de juego, retrone en el fondo la escuadra de Cobresal. 6.5 recorrido del segundo tiempo y hasta el 0-0.
13: No cambia mucho el panorama polaco.
4: No, sigue la misma dinámica. Vamos a ver con el correr de los minutos qué es lo que pasa con Palavecino, cuál es la postura que tiene dentro del campo. Pasa muchas veces que cuando un volante no está acostumbrado o ya ha salido del equipo, la va a buscar abajo y tira un pelotazo largo. Va arriba y juega en corto. Entonces empieza, si entró, tiene que inmediatamente asumir que es el conductor del equipo y el resto empezar a jugar para él, por lo menos los primeros minutos.
2: Está comentando el fútbol el polaco Rodrigo Colbert, relata el gran Ernesto Díaz Correa.
1: Acá estamos, la tiene Estefan Pino. Acá está el gigante, el pase que viene sobre el sector izquierdo, balón que viene para que aparezca Antonio Castillo, es el arco norte, carga Cobresal y está un 0-0, balón que viene de nuevo para Juan Fuente, que tiene amarilla, ahí está tocando sobre izquierda para Estefan Pino. En la marca pegajosa aparece Francisco Daza. Acá está, tiró la diagonal Pino, jugó otra para que aparezca de inmediato, tocaba Yanni, tiró la pared, le pegó con zurda y quedó contuso Pino. Y el hombre de la Católica, me da la impresión que el Dani González Me da la impresión.
0: Sí, al parecer es Daniel González el que queda en el piso cuando fue a trancar con Estefan Pino, que sacó un remate con mucha potencia en el piso y estaba el hombre de la Católica y queda finalmente muy complicado. Es Daza, me parece, en última instancia el que queda en el piso. Lo cierto es que están los dos tirados, se detiene el partido, entran los cuerpos médicos, veremos cómo evoluciona cada jugador.
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1: Fueron fuertes los dos por la Cogolver, el chico Daza, el debutante, y Estefan Pino, el grandote.
4: Sí, fueron fuertes los dos. Fueron leales a la pelota en todo caso, ¿eh? No me parece que haya mala intención. Bueno, típico choque cuando dos van a un tren sin frenos como Estefan Pino y un cabro que es más joven va al piso primero para tener un poquito más de resistencia. Pero fueron, los dos fueron leales.
3: Ocho del segundo tiempo, sí,
5: valiente,
3: sí, además jovencito. Aprovechemos el paréntesis de Rodrigo Gómez para comentar último movimiento del mercado de invierno acá en nuestro país.
5: Sí, hay fichaje para Audax Italiano, el exjugador de Universidad de Chile, Felipe Salomón, y el lateral izquierdo se suma a Audax Italiano para enfrentar los próximos desafíos. Ya presentado en las redes sociales, 23 años para el hombre que se formara en las divisiones inferiores de River Plate, que estuviera en Guaraní, en Paraguay, que hace poquito lo viéramos acá en la Universidad de Chile, así que tiene nuevo club Salomón.
3: Bueno, ahí se potencian los clubes nacionales para la segunda parte del año, y la Católica, Sebastián Aguilar, algo tiene que pasar después de esta presentación. La lesión de Rosell, hay que replantearse ciertas cosas, ¿no? ¿Pasará aquí la dirigencia de la Católica?
0: Hay que mover la maquinita, pero no pasa nada con la Universidad Católica. Sea, pero como te decía al principio, esto no es una decisión de la Católica, es algo que simplemente no le ha resultado. Lo han intentado y no han podido traer a nada.
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3: y
2: vos.
3: ¿Y qué ha dicho Gardero, si puede hacer un compilado de la declaración en relación a este tema, Sebastián Aguilar, para la audiencia cooperativa?
0: Hace tres semanas estaba resignado.
1: ¡Cuidado, carga, Cobresal, está! Se lo pierde Brea. ¿Qué pelota le mete César Yanis? Aparece Julián Brea, soltó la derecha, paró por sobre el travesaño, se va.
0: Sí, buen pase profundo para el número 11 de Cobresal, que pisa el área de la Universidad Católica y saca un remate de primera con la derecha, remata el primer palo, pero por sobre la portería de Vicente Bermeo. Lo más claro de Cobresal en este segundo tiempo en los pies de Julián Brea.
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3: Cuidado, Polaco, Cobresal tiene con qué hacer de daño a la Católica.
4: Tiene, y en esas contras tiene que empezar a ver Católica si se arriesga, digamos, sumando mucha gente, o privilegia el cero en el arco. Son decisiones que tienen que ir tomando desde la banca y también los futbolistas.
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1: Hay aliento para el equipo de la UC, carga la Católica, el Zipi Cueva, la jugó a ras de suelo, gana Moreno, gana Cristian Moreno, la juega sobre un costado, balón que venía para Julián Brea, ahí lateral, acá está el Zipi Cueva tocando el balón, el pase que viene, sacaba el centro, un hombre que era bueno, la marca para neutralizar de José Tiznado, el pase largo arriba para que apareciera y no llegue Estefan Pino, antes el hombre de la Católica neutraliza, el Dani González juega atrás para Bernedo y este le pega con derecha, balón que venía para Diego Corral, se va sobre un costado, ahí lateral que va por esa escuadra de Cobresal. El partido usted lo vive y lo siente por Cooperativa Deportes para todo el planeta, señores. Tenemos 11.5 recorrido de la etapa final del cotejo. 0 para la Católica, 0 para Cobresal.
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1: Acá está Fernando Zucchi, comienza a construir el pase que viene para Matías Palavecino. Acá está Palavecino, la marca pega Josa, era de Juan Fuentes, insiste para Vecino, tocó sobre la banda derecha, el pase que viene, ahí está para hacer el fútbol Zucchi tocó, balón que venía para que apareciera Daza, pincha la pelotita sobre la izquierda, Antonio Castillo, balón fuera del campo de juego, ahí lateral ofensivo que favorece a la UC.
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1: Ahí está para hacer el fútbol en la mitad de la cancha. Branco Ampuero. El pase atrás desde el arco y el área. Vicente Bernedo. El pase largo, trazo largo de Bernedo. Arriba, golpe de cabeza de Cristian Moreno. El pase que viene para el extremo, Jean-Paul Morales. Acá está Morales. Tocó en la mitad de la cancha para César Yanis. Está en el círculo central. Levanta la vista, tiene el tiempo y el espacio. Toca para Guillermo Pacheco. 5 metros, campo adversario. Hacia el arco norte, carga el Cobresal y ya está en 0-0. Otra para César Yanis. Tiró la diagonal. Balón que viene para hacer el fútbol. Insistió otra vez, se viene con todo. El pase sobre la izquierda para Morales. Acá está Jean-Paul. Tocó. Le pega con derecha nomás. Aparece arriba pegándole con derecha a Jean-Paul Morales. Y el portero Bernedo se queda con la pelotita. Se va de nuevo.
0: Sí, tibio el intento, eso sí, de Jean-Paul Morales después de una buena jugada de César Yanis con Guillermo Pacheco. Este último que logra hacer la diagonal. Abre hacia la izquierda para Morales, que podía seguir combinando, pero prefirió sacar el derechazo al primer palo de la portería de Vicente Bernedo, que se quedó sin problemas con la pelota.
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1: Le cuesta la UC, acá está para Vecino. El pase que viene, arriba Moreno, acá está Cristian. El pase que viene otra vez, se viene con todo Jean-Paul Morales. Ahora por el eje central, la ganó Johan Valencia. El pase que viene, tocando sobre la banda derecha para Diego Corral. La tiene Corral, se para, se frena, tocando para Vecino. Acá está para hacer el fútbol, se viene Matías tocó y descargó, jugó otra vez para que aparezca Valencia. Valencia toca sobre la banda derecha, el pase que viene de Daza, pelota al área, el portero que bien descolgó, Matías Holguín sin problema se queda con la pelotita. Tenemos 14 minutos recorrido del segundo tiempo y está 0-0.
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1: Carga la Católica y va para Vecino. Tocaba para el Toro San Pedri. Arriba Cristian Moreno con golpe de cabeza. El pase que viene para Diego Corral. Hacia el arco sur, carga la Católica. Desborda, buscó por fuera, un costado de la zona penal. La marca, el centro que viene buscando arriba. ¡Gol! ¡Gol! Justo Gianni. ¡Gol! De Católica. Mató. Aparecía justo Gianni. El rebote, un hombre de Cobresal. Pelota dentro del arco y es autogol nomás. Señoras y señores, tenemos 15 minutos recorrido. Igual lo grita con el alma, lo celebra con todos. Acá en el Claro Arena. Se rompe el cero en el Claro Arena. Pelota en la red. Autogol nomás. Pelota dentro y a cobrar. Aparecía justo Gianni. Rebote el hombre de Cobresal. Pelota dentro y es el 1-0. 1 para la Católica, 0 para Cobresal. Pelota en la red. Mató a la UC nomás. 15 recorrido del segundo tiempo.
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0: Y es un error en la defensa de Cobresal el que le da el aire a la Universidad Católica en este partido. El centro que vino desde la derecha, jugada personal de Diego Corral, que gana línea de fondo. Centro que alcanza a desviar con la cabeza a Fernando Sampedri y rebota en la rodilla izquierda de Guillermo Pacheco, que le cambia la dirección a esa pelota. Deja totalmente fuera de opción Holguín y se mete en el arco de Cobresal esa pelota. Lo celebra justo Gianni como si hubiese sido propio, pero lo cierto es que fue un autogol el que le abre el camino a la Católica para ganarle 1-0 a Cobresal.
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1: Bueno, Polaco lo gana sí, la Católica, Polaco.
4: Así es, lo gana con una, ¿quién lo diría? Con una jugada muy fortuita, pero que demuestra lo importante que es atreverse a hacer cosas distintas. Aquí vemos un desborde por la orilla que parecía muy inocente, parecía muy, digamos que no terminaba mucho, una pelota picada sobre el primer palo, no parecía una pelota peligrosa, pero miren lo que se provoca. Entonces, es un partido bien, insisto, bien incierto en esto, porque ha llegado a Cobresal también, ahora tiene un tiro libre muy cerca.
14: 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Está relatando el fútbol el gran Ernesto Díaz Correa.
1: Acá estamos, Solar. Hay tiro libre frontal. Balón en la media luna. Frontal hacia el arco norte del Claro sí se va.
0: Sí, tiro libre que se provocó por un error tremendo de Vicente Bernedo. Dio un pase al medio y se la regaló Estefan Pino, que llegó a darle esa pelota a Daza, perdón, a Brea en la media luna, y ahí es donde lo basta Branco Ampuero. Un tremendo error del portero de la Católica. Va el tiro libre.
4: Se va. Acuérdate que el partido con la Serena, los, digamos, parte del empate y, de, y del 3-2 momentáneo fue por 3 o 4 pelotas que perdió Católica en la salida.
1: Acá está Pacheco.
4: Uno, Valencia otro.
1: Pacheco, Estefan Pino, Estefan Pino está. ¡Le pegó abajo por nada! ¡Le pega abajo Estefan Pino, señoras y señores! ¡Un misil! La pelota sobre la última línea. Pie de tiro de esquina, Estefan Pino. Va a jugar desde el fondo. Le cuadra de la Católica. Se salvó la UC, Seba.
0: Sí, se salvó la UC con ese tiro libre que tomó, no sé, unos 12 metros de vuelo Pino para correr a la pelota y sacaron remate potentísimo abajo. Cruzó el área de la Católica y se fue a penitas. Pegada al palo de la mano derecha de Vicente Bermeo, que solo hacía vista. Claro, polaco. Ha perdido mucho la Católica la pelota en la salida y eso le ha provocado problemas casi con consecuencias negativas ahora con el tiro libre de Estefan Pino.
13: Está pegando bien los tiros libres de Estefan Pino, polaco. ¿Para qué acordarse del gol contra la Universidad de Chile? De más distancia al ángulo y acá pasó.
4: Sí, el de la 1 metió al ángulo imposible y a último minuto. Y acá, claro, le pone Pino, como dice Rodri. Pero acá opta por el remate abajo. Al palo, más encima el palo de Bermeo. Bermeo como que la dudó, ¿eh? Fue como que iba a dar un pasito y se arrepintió, pero la pelota pasó muy cerca.
13: 19 minutos del segundo tiempo, gana la Católica. Relatar de estos días, Correa, dale Ernestito.
1: Sí, señor, carga la UC, balón que viene sobre la banda derecha. Apareció otra vez Diego Corral, quería penetrar en la zona caliente, otro sobre la banda. Insiste, se viene Fernando Zucchi, se va a meter al área. Encaró, se metió al área Zucchi, último metro de la cancha, centro atrás. Cerró en el fondo Moreno. Ah, le da un golpe. Le da un golpe Moreno a Zucchi, se va a llevar amarilla. Sí, estoy contigo, Seba, y hay tiro de esquina para la Católica.
0: Sí, el quinto para la Universidad Católica, después de una muy buena jugada personal de Fernando Zucchi, que se saca a tres hombres de encima para entrar al área. Abajo gana Moreno muy bien, muy limpiamente, y cuando se pone de pie, le da un golpe en el rostro a Fernando Zucchi, que cae desmayado en el piso y se revuelca de dolor. Le saca la amarilla el árbitro del partido a Moreno. Pudo haber sido algo más incluso.
13: Lo va a buscar el de Corezal, Rodito.
5: Sí, hasta ahora no tenemos una reiteración. Aquí tenemos ya la primera reiteración de la maniobra. Una cámara lateral, vemos de espalda a Zucchi en el momento de entreverarse con el jugador. Pero efectivamente en el momento del choque no han mostrado nada. Un empujoncito, le puso la mano en el pecho, sí. Nada.
0: Se tiró como si le hubiese dado un...
13: Un golpe en la cara.
0: Un golpe en la cara, claro.
1: Hay tiro de esquina desde el sector sur poniente acá en el Claro Arena. Tenemos 21 recorrido. La pelota la va a jugar de fuera de la Universidad Católica. Está el comandante Fernando Zucchi. Le va a pegar. Ahí está. Se toman cerca de la media luna. Se toman al lado. Aparece el árbitro del partido, Juan Laraluco. Le va a pegar Fernando Zucchi. Acomodó en el cuarto de círculo. El centro que viene. Pelota en el aire buscando arriba. Para que apareciera justo Gianni. Para Vecino con golpe de cabeza. Balón sobre un costado. Le queda a Fernando. Acá está Zucchi. Hace la bicicleta. Un costado de la zona penal. Sacó el centro. La marca pegajosa de Antonio Castillo. Aparecía Moreno también. Pelota al tiro de esquina, corre el tiro de rico número
0: 6.
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1: Surponiente, el sexto tiro de esquina que favorece a la Católica. Acomoda en el cuarto de círculo Fernando Zucchi, sube para el cabezazo Branco Ampuero. También está el Dani González. Los actores están, la acción ya viene. Atención, oído país, arma de gol, huele a peligro. Al lado en la corta aparece para Vecino. El centro que viene arriba, aparecía justo Gianni. Sí, la pelota flotando y la gana el Dani González. Ahí está, la pide el Simpi Cuevas. Sí, tiene un taco. El pase que viene sobre la izquierda. La marca de Guillermo Pacheco. El pase que venía rápido para César Yanis. Sin problema, se pierde fuera del campo de juego. Hay lateral para la UC. Tenemos 21 y medio recorrido del segundo tiempo. Católica lo gana por 1-0.
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1: Acá está Johan Valencia. El pase que viene para Fernando Zucchi. Se para, se frena, levanta la vista. Tiene el tiempo y el espacio. Toca sobre la izquierda. Balón que venía para Branco Ampuero. Aparecía el Zipi Cuevas. Se va sobre un costado. Se va. Hay lateral que favorece a la escuadra del Salvador, al equipo de Cobresal. Tenemos 22 minutos recorrido de la etapa final del cotejo. Lo gana la Católica. Lo gana la UC por 1-0.
5: Ernesto.
15: ¿Sí? Aviso para los futboleros que nos escuchan y se mueven por la ciudad a esta hora de la noche. Informa el Metro de Santiago que el servicio de línea 1 disponible solo entre San Pablo y Los Héroes y Universidad de Chile y Los Dominicos debido a una persona en la vía trabajando para mejorar esa situación.
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1: Acá está Zucchi, tocó sobre la mano derecha para Daza, el pase que viene para Corral, quería tocar de primera para Palavecino. Arriba, pega el grito, aquí estoy yo, dice Matías Holguín, el hombre, el portero de Cobresal, y es el propietario de la pelotita. Acá está el trazo largo, va por el zarpazo Cobresal, balón que venía para Julián Brea. Sí, le cometen infracción a Brea. Hay tiro libre, Piti Marque, el árbitro del partido. 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
1: Acá está César Yanis tocando sobre la izquierda, hacia el arco norte, otra para Julián Brea. La metía al área, no llega Estefan Pino. Antes el portero, el bicho Bernedo. Sí, se queda con la pelotita. Lo vivimos por Cooperativa Deportes con la alegría de siempre, papá. Lo gana la Católica por 1-0.
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1: 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Sí, señor, desde el Francisco Sánchez Rumoroso. Narra Ivo Bay, comenta el Toño Prieto. Sí, señor. Y el Guti también. Acá está, se viene con todo. Carga la usa, le pegó. Le pega con zurda. Aparecía Cristian Cuevas. Pelota sobre la última línea. Tiro de esquina, corre, tiro de rico número
0: 7.
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1: 24 minutos recorrido de la etapa final de Cotejo. Aliento para la Católica. Acá en el Claro Arena no gana por 1-0. Está para hacer el fútbol Fernando Zucchi desde el sector sur oriente. Acá le va a pegar con derecha. 17.000 espectadores presenciando el partido. ¿Cómo se toman en el área? ¿Cómo se toman en la zona caliente? Sube Ampuero, sube el Dani González. Buscan el cabezazo. En la cortita aparece Matías Palavecino. La pelota la va a jugar la escuadra de la Universidad Católica. Acá está Zucchi. La va a meter al área, la va a meter con curva. El centro que viene con rosca. Pelota al aire, pelota al aire. Arriba Ampuero. Aparece el Toro San Pedri. Aparece el Toro San Pedri. Y el portero Matías Holguín estuvo rutilante de nuevo. A nada por el segundo la Católica. Balón al córner, tiro de esquina, córner, tiro de rincón número
0: 8.
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0: Impresionante lo de Holguín. Segundo tapadón del partido. Te diría que de los mejores del campeonato, las dos tapadas que tuvo el portero de Cobresal. Centro, el segundo palo, pivoteo de Ampuero. En el área chica, Fernando San Pedri, y un manotazo increíble. A quemarropa de Holguín.
1: Acá está Zucchi, el centro arriba. Aparecía el Toro San Pedri de nuevo. Aparecía el Toro San Pedri de nuevo en el cabezazo. Pelota al tiro de esquina. El portero estuvo notable, Matías Holguín. Acompañado ahora por Juan Puentes. Ah, fondo, fondo. O no, fondo, fondo, tiro de esquina. Corner, tiro de rincón. ¿Qué número es este?
0: El 8.
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1: Aliento para la Católica. Suroriente del estadio Claro Arena. Le va a pegar Fernando Zucchi. Acá está el comandante. Se desparraman los hombres de la UC en la zona caliente de la Católica. Cae justo Gianni. Ahí está para hacer el fútbol. Se viene con todo. Pelota al aire, pelota al aire, pelota al aire. Arriba, golpe de cabeza de Estefan Pino. El pase que venía para la salida de César Yanis. Insiste otra vez. Carga la UC. Balón que viene para el Cinti Cueva. Ganó la última línea. El centro. Manotazo del portero. Balón flotando. Acá está Estefan Pino. La gana justo Gianni. Acá está Gianni. Se para cerca de la medialuna. Tocó. Descargó. El pase que viene buscando para que apareciera arriba Diego Corral. La salida en el equipo de Cobresal. Mete presión de nuevo la Católica. En 26 minutos recorrido del segundo tiempo.
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1: Luchaba Francisco Daza la pelotita contra Jean Paul Morales. Hay lateral que favorece al equipo de Cobresal. Cambios en la UC.
0: Sí, dos modificaciones en el cuadro de la Universidad Católica. Se va a ir con la camiseta número 34, el debutante de 18 años que se va ante el aplauso del Claro Arena. Francisco Daza abandona el campo de juego. También se va con la número 25, otro de los juveniles cruzados, Diego Corral. Ingresan con la número 28, Bernardo Cerezo. Y con la número 22, el pesadilla Martín Gómez.
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4: Bueno,
1: perfecto, sí.
4: creo que el ingreso de Palavecino le dio otro tinte a la Católica. Un juego mucho más cortito, mucho más corto, evitar los pases largos, esos cambios de frente que hizo en el primer tiempo ya no están, y todo es pase corto, todo es en espacios reducidos, tratando de generar superioridad numérica, y cuando ya la pelota está segura, recién ahí viene un cambio de frente, es decir, jugando muy sobre seguro, distinto a lo que había hecho en la primera etapa y en los partidos anteriores.
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15: Canta bien.
1: Sí, muy bien. El pase que viene sobre la izquierda, gana Bernardo Cerezo. Acá está el ex hombre de Ñublense. Sí, me dice Tiznado tocando la pelotita. El pase que viene para Morales. La tiene Morales. Morales toca en la mitad de la cancha. Ahí está para hacer el fútbol de nuevo. Se viene con todo. Carga la escuadra de Cobresal.
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1: Está para hacer el fútbol Estefan Pino. Ahí está, se viene con todo. Carga de nuevo la Católica. Acá está Fernando Zucchi. Tocaba largo para el Toro San Pedro y no llegaba por el otro sector también. Justo Gianni. Sale el portero, juega sobre la banda derecha. El pase que viene para que aparezca otra vez César Giannis. Acá está Giannis tocando el balón. El pase sobre la banda derecha. Acá está tocando para Benjamín Valenzuela. La tiene Valenzuela tocando para Fuentes. 5 metros campo adversario. Lo gana la Católica por 1-0. Tenemos 28 y medio recorrido del segundo tiempo. El arranque de la fecha 18 por la Liga de Primera.
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1: Acá está Juan Fuentes. El pase que mira lo ancho buscando a José Tiznado. Acá está Tiznado. Abre sobre la banda derecha para Guillermo Pacheco. Va a cruzar campo antagónico, ya lo hizo. Acá está Pacheco tocando por el eje central. Domina por dentro, juega sobre la izquierda. Toca lo ancho, otra para Moreno. La tenía Cristiano Moreno, la hace rebotar en Zucchi. Balón que viene para Antonio Castillo. Castillo tocó. Otra para Jean Paul Morales. Un costado de la zona penal. Desbordó por fuera. Ahora busca por dentro. Gana Johan Valencia. El pase que viene para Fernando Zucchi. Levanta la vista. Tiene el tiempo y el espacio. Acá está. Gira, acelera, mete el freno. El pase que venía sobre el sector izquierdo. La pelota la domina otra vez. Acá está tocando la pelotita a Bernardo Cerezo. Cerezo tocó para Johan Valencia. La salida al equipo de la UC. Hacia el arco sur. Carga la Católica. Se recoge justo Gira en la mitad de la cancha. Le cometen infracción. Piti Marque, el árbitro del partido. Hay tiro libre para los en 30 minutos recorrido del segundo tiempo.
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0: 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Cambio. En vamos. El elenco de Cobresal abandona con la camiseta número 39 Jean Paul Morales, el panameño. También se va con la 8 Estefan Pino. Ingresa con la número 22 Aaron Astudillo y con la 37 Martín Espinosa.
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15: Ernesto,
1: ¿sí?
15: Hemos destacado los tapadones de Matías Holguín. Tiene 30 años ya este portero chileno, que hasta hace poco estaba jugando en Brujas de Salamanca, pasó por Magallanes y ahora recaló en Cobresal, formado en el Chaguito Morning.
0: Corrijo, Ernesto, es el número 32 el que ingresa, no el 22. Es Francisco Franco Frías, bien digo, el número 32 en Cobresal. Se quedó en la banca el 22 Astur.
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1: Sí, señor, tenemos 31 recorrido. Lo gana la Católica. Lo gana la UC por 1-0. Vuelve al triunfo la Católica. Balón que viene. Acá está Justo Gianni. Le va a pegar. Balón que viene sobre la banda derecha. Tocó y descargó. Otra para Cerezo. Sacaba el centro. La recupera la escuadra. La recupera la escuadra de la Universidad Católica por intermedio del Dani González. Acá está el Dani. El Dani tocó. Balón que venía para Fernando Zucchi. Otra en medio terreno. Tocando la pelotita. Abre sobre la banda derecha para que aparezca Cerezo. Sacaba el centro. Buscaba arriba. Buscaba arriba a Martín Gómez. Buscaba a Martín Gómez. La pelota la dominó. Acá está Zucchi. Zucchi tocando. Otra para que aparezca Johan Valencia. El pase que viene para Gianni. Más atrás. Todo de nuevo. Reinicia la Católica en terreno propio. Por intermedio de Branco. Fuera.
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1: Lo gana la UCE por 1-0. Polaco Golver, 32 recorrido de la etapa final del partido.
4: Sí, y se agarró un muy buen respiro de confianza la gente católica. Ahora ya toca con fluidez, como que se sacó la mochila de tener que hacer el gol, de solucionar el gran problema que tenía, que era poder ganar el partido. Ahora todavía le queda mucho por delante, quedan 15 minutos más el descuento, pero por lo menos ya se le nota que es un equipo que está trabajando mucho más, está administrando la pelota, administrando el espacio y sobre todo invitando a Cobresal a que salga. Ahí lo que pueda pasar es un misterio.
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1: Carga Julián Brea, la marca de Johan Valencia, lo hace caer antes de cruzar campo antagónico y se gana amarilla, parece.
0: Sí, se gana la amarilla, la primera en la Universidad Católica en este partido, el número 20, Johan Valencia, cortó de raíz ese intento de contragolpe de Julián Brea, antes de la mitad de la cancha, como decía Ernesto, se gana amarilla el 20 Valencia.
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1: Está para hacer el fútbol la escuadra de Cobresal. Acá está el pase que viene de Cristian Moreno. Jugó sobre la izquierda. Balón que venía para Franco Frías. Aparecía Frías, quería penetrar en la zona caliente. La recupera para Vecino, para la Universidad Católica. Ojo bien abierto, levantó la vista, tocó sobre la banda derecha. Se viene el toro, se viene San Pedri con todo. Se viene San Pedri, encaró hacia la bicicleta. Acá está San Pedri, la marca de Moreno. San Pedri en el área, cayó, no hubo nada. Siga, juegue. Se llenó de gambetas y llamadas el toro San Pedri. Cae en la zona caliente, no hubo nada. Siga y juegue, dice el árbitro del partido. La pelota la domina la escuadra de Cobresal en terreno propio. La deja irse sobre la última línea Antonio Castillo. Va a jugar desde el fondo el portero Matías Holguín.
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1: Sí, señor, no hubo nada, no, se evita desde tu posición. En el tío no hubo nada.
0: Cae solito Fernando San Pedri cuando intenta sacar su nombre encima en el área. Una bicicleta que logra perfilar para la zurda y termina cayendo ante la marca. No me parece que había infracción.
3: La Católica por el campeonato el próximo fin de semana no va a jugar, Rodrigo Gómez.
15: No, porque va a jugar Copa Libertadores, al igual que su rival de turno, que es Coquimbo Unido, así que el partido está agendado para el miércoles 26 de agosto, Coquimbo Unido, Universidad Católica, a las 18 horas.
3: Cobresal sí va a jugar.
15: Cobresal, sí, ellos sí tienen que enfrentar su compromiso, que va a ser de local frente a Deportes Concepción, domingo 16, a partir de las 15 horas.
18: 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Que pase en la cancha, crack.
1: Carga Cobresal, acá está Martín Espinosa, quería tocar, balón que viene para Franco Fría. Le pega el argentino con derecha y el portero se queda con la pelotita cuando estaba un poquito adelantado el bicho Bernedo.
0: Sí, quiso sorprenderlo Frías con esa combinación en la mitad de la cancha, en tres cuartos, saca el remate a media altura, pero sin problemas se lo quedó Vicente Orne.
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1: Vuelve al triunfo el equipo de la Universidad Católica. Acá está Fernando Zucchi. Balón que viene para Johan Valencia. Acá está Valencia. Toque en el círculo central. Está en la luna llena. Balón que viene para Matías Palavecino. Otra sobre la izquierda para el Dani González. Tocó. Sale. Johan Valencia. Abre sobre la izquierda. El pase que viene de Branco Ampuero. Tocó para Fernando Zucchi. La tiene el comandante. Juega atrás para Johan Valencia, que tiene amarilla. Tenemos 36 minutos recorrido. Acá está Fernando Zucchi. Juega lo ancho para el Dani González. Este para el bicho Bernedo. Y este se apresta a devolver.
15: Ernesto, no se detiene. Tienen los saludos de nuestros auditores. Vanessa Valdés dice: saludos desde Calama al gran maestro Ernesto Díaz Correa y a todo el equipo de Cooperativa. Vamos, mi Cato querida, dice ella.
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1: Carga Cobresal, César Yanis, tocó arriba. Buscaba Franco Frías, antes el portero Bernedo, tocando el balón. Ahí está para hacer el fútbol, la pelota la domina Branco Ampuero. Se para, se frena Ampuero, Ampuero tocó a lo ancho, cortita para Fernando Zucchi. Comienza a construir, gesta carga, intenta avance hacia el arco sur. Carga la escuadra de la Universidad Católica, lo verá por 1-0. Tenemos 37 minutos recorrido del segundo tiempo.
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1: Se viene Cristian Cuevas tocando el balón para Johan Valencia. Acá está Suki, Suki para Valencia. El pase que viene, acá está el colombiano. Se para, se frena el colombiano. Tocando atrás, todo de nuevo. Acá está Branco, aún no cruza campo antagónico. La tiene Ampuero, levanta la vista, toca vertical. El pase que viene para Johan Valencia. Valencia tocó para Fernando. La tiene Suki, la pide el Toro San Pedri. Le dice que se vayan para arriba. Se enoja el Toro, Sevita, ¿lo viste? Está enojado.
0: Sí, porque no le llega la pelota. Sí. Cuando trata de avanzar en la cancha, la Católica retrocede. Eso no le gusta al capitán.
1: Acá está Bernardo Cerezo, un costado de la zona penal. Carga Cerezo, la marca es de Antonio Castillo, exigido contra la última línea. Balón que se pierde fuera del campo de juego. Repone el fondo. La escuadra de Cobresal en 38 minutos recorrido del segundo tiempo.
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4: Bueno, a Cobresal se le está acabando el tiempo. Se le está... Ya le queda muy poquitito y tiene que empezar a arriesgar. Y arriesgar, bueno, significa la posibilidad que tengan un 2-0, sí. Pero por lo hecho el primer tiempo y las llegadas que ha tenido en esta segunda etapa, que no han sido muchas, demuestra que cuando llega es bien profundo.

0: Sal, acá está Tislao. El pase que viene en medio terreno. Buscaba, la perdió. La gana. Acá está para hacer el fútbol otra vez. Se viene Gómez. Quería penetrar. Quería penetrar Gómez en la zona caliente. No pudo penetrar. Gana en medio terreno Antonio Castillo. No pudo penetrar Gómez en la zona caliente. El pase que viene sobre la izquierda. Acá está Julián Brea. Exigiendo contra la raya. Dos en la marca. Dos en la marca. Uno Cerezo y el otro, el colombiano Valencia. Contra Brea. Pitimarca, el árbitro del partido. Foul GTX.
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2: Y se vienen las modificaciones en Cobresal. Se va con la camiseta número 17 Juan Fuentes para el ingreso del 10 Brian Carballo. También se va de la cancha el número 7 César Yanis, ingresa con la 22 ahora sí Aaron Astudillo. Y por último abandona la cancha con la camiseta número 23, hablamos de Guillermo Pacheco, ingresa con la número 38 Felipe Villagrán. Las tres modificaciones en el elenco cuprífero.
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0: Acá está el Toro San Pedri. Perdió el tiro libre el equipo de Cobresal, la pelota la dominó. Acá está el Toro San Pedri, quería tocar de primera pero no pudo, para Palavecino. Neutraliza sobre la izquierda, acá está Antonio Castillo. Acá está, la viene a buscar el medio terreno, aparece Martín Espinosa. Luchaba Espinosa, gana Palavecino. Tenemos 40 minutos recorrido de la etapa final del cotejo. Ingresa Gómez, se viene con todo. Acá está Gómez, se quiere meter por un costado. Acá está, desbordó, buscó por fuera, encaró. Encaró el centro atrás, hizo la lógica, gana Tiznado. Gana Tiznado, señoras y señores. Aparecía Martín Gómez. Balón fuera del campo de juego. Hay lateral ofensivo que favorece a Luce.
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2: Se prepara en la Católica el número 17, Gary Medel.
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0: Aparecía justo Gianni, la marca de Cristian Moreno. Pelota al tiro de esquina, corner, tiro de rico. ¿Qué número es este, Seba?
2: El 10.
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0: Sur Poniente, el décimo tiro de esquina que favorece la cuadra de la Universidad Católica. Lo gana la Católica por 1-0. 17.000 espectadores presenciando el partido. Fernando Zucchi sube. Franco Ampuero para el cabezazo. Sube Ampuero, sube el Dani González. La pelota la va a jugar. Acá está Fernando Zucchi. El centro que viene, pelota al aire. Arriba, justo Gianni. Ancha, ancha, ancha, ancha, ancha. Va a jugar desde el fondo. La escuadra de Cobresal, apura Cobresal. Apura Cobresal. Va por el zarpazo Cobresal. Lo gana la Católica por 1-0.
3: Como que se estimó la instrucción Gary Medel, la última que le daba a Garnero antes de ingresar al terreno de juego. Como que le hace el gesto, ya. ¿O no, Polaco? Me quedó esa sensación.
4: Un poquito así como, ya, o sea, entendí ya.
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2: Y se hace el cambio en la Universidad Católica. Se va con la número 20, Johan Valencia, para el ingreso del 17, Garimedo.
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4: Bueno, tiene amarilla, o tenía amarilla más bien, Valencia, ¿no?
2: Sí, sí. Queda limpiecito ahora en la Católica.
1: 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Está relatando el fútbol el crack, el gran Ernesto Díaz Correa.
0: Toca Villagrán, el pase que viene para Antonio Castillo. Castillo tocó para Brian. Acá está para hacer el fútbol. La tiene Brian Carballo. Acá está Carballo, tocó, juega vertical para Julián Brea. La marca del Dani González, neutraliza sobre la banda derecha Bernardo Cerezo, otra para Palavecino. Gana antes, sin problemas, Benjamín Valenzuela. La banda fuera del campo de juego y lateral que favorece a la escuadra de la Universidad Católica. El partido usted lo vive y lo siente por Cooperativa Deportes para todo el planeta. Tenemos 43 recorrido de la etapa final del cotejo. Católica 1, Cobresal 0.
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0: Está Bernardo Cerezo para hacer el fútbol, tocando el medio terreno para el Dani González. Toca lo ancho para Branco Ampuero. La salida hacia el arco sur, carga la escuadra de la Universidad Católica. Lo ganan a usted por 1-0. Acá está el Simpi Cuevas, tocando atrás para el portero Vicente Bernedo. Otra para el Dani González, la salida del Caturro. Jugando Bernedo para González, González para Bernedo. El pase que viene sobre la izquierda. Balón que viene para el Simpi Cuevas. Aplica golpe de cabeza.

0: Para Branco Puro en la salida.
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0: ¿Cuándo viaja la Católica a Buenos Aires, Evita?
2: El próximo día, el lunes, sale el avión de la Católica rumbo a Buenos Aires para jugar el martes en La Plata frente a Estudiantes.
1: 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Ernesto.
0: Martes 11 de agosto, 20:30 horas por Copa Copita Copa Libertadores de América. Suerte la UC para el partido por octavo de final de la Copa Libertadores. El pase que viene, pelota al área, gana el Dani González. Balón que viene arriba, golpe de cabeza para ir, aparecía el Toro San Pedri. Acá está el Toro, se viene con todo, encaró. Si se la toca, justo Gianni, gol. Acá está justo Gianni, abierto. Se va a meter al área, está. Rebotó. Rebotó en un hombre de Cobresal y no le llegó al Toro San Pedri. Se la devuelve justo Gianni, era gol del equipo de la Universidad Católica. Se lo farrearon, Cevita, se lo farrearon.
2: Se lo farrearon porque tenían todo para poder definir. El pase se le va un poquito ancho a justo Gianni por parte de Fernando San Pedri. Se la quiere devolver Gianni al capitán, pero se atraviesa una pierna cobresalina. Y ahora va al contraataque Cobresal cuando se agregan 6 minutos más, Ernesto Díaz Correa.
0: Perfecto, seis más acá en el Claro Arena. 6 más, hasta los 51 estamos. Tenemos 45 recorrido, lo gana la Católica por 1-0.
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0: Acá está Franco Frías, toca sobre la banda derecha, balón que viene para que aparezca Felipe Villagrán. Acá está Villagrán, tocó, el pase que viene sobre la izquierda, otra para Valenzuela. Acá está el Benja Valenzuela, tocó sobre la banda derecha, otra para que apareciera arriba, se viene con todo Villagrán, sacó el centro. ¡Entró! La pelota al área, cruza toda la zona caliente de la Católica. Neutraliza, ahí estaba para hacer el fútbol Fernando Zucchi. La manda fuera del campo de juego. Hay lateral que favorece a la escuadra de la UC en terreno propio.
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0: Acá está Bernardo Cerezo para hacer el fútbol. Quiere tocar para Martín Gómez. El pase al medio terreno la perdió. La está ganando, cárgala Cobresal, el pase que viene al medio terreno, aparecía arriba luchando y porfiando, en medio terreno, balón que venía sobre la izquierda, luchaba Castillo. Acá está Castillo, Castillo tocando la pelotita en la mitad de la cancha para Cristian Moreno, la tiene Moreno. Moreno jugó, otra sobre la banda derecha para hacer el fútbol, Benjamín Valenzuela, tocó Valenzuela, otra para Villagrán, Villagrán para Valenzuela, el pase largo, Villagrán, la metía al área. La pelota salió, se va sobre la última línea, ripo en el fondo. La escuadra de la Católica va a jugar el bicho Bernedo.
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0: En el arranque de la fecha 18 por la Liga de Primera, lo está ganando la Católica por 1-0. Acá en el Claro Arena.
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0: Ahí está sobre la banda derecha, neutraliza Franco Frías. Acá está Frías. Frías quería tocar el medio terreno, luchaba, ahí estaba para hacer el fútbol Felipe Villagrán. La pelota la dominó, la gana para Vecino, miró el arco, le pega para Vecino con zurda. Atento el portero Matías Holguín, el pase largo, buscando arriba para que apareciera Frías. La pelota la dominó, se viene con todo, carga Cobresal, balón que venía para que apareciera el medio terreno, el número 37 Martín Espinosa, luchaba Espinosa, pelota fuera del campo de juego. Ahí lateral, va a jugar Aaron Astudillo en terreno propio.
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0: Aaron Astudillo tocó la pelotita, el pase que viene para el Benja Valenzuela, otra sobre la izquierda. Acá está Cristian Moreno. Moreno juega para que aparezca de inmediato Antonio Castillo, exigiendo contra la raya. Picaba Julián Brea, arriba Moreno, le gana a un hombre que era justo Gianni. Insiste Moreno, tocó para Brea, larga, se va sobre un costado, se pierde fuera del campo de juego. Ahí lateral nomás. El partido lo vivimos con la alegría de siempre, papá. Lo está ganando la Católica por 1-0. Tenemos 48 y medio recorrido del etapa final del partido.
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0: Por la liga se evita la Católica, que carga la Cobresal. Pelota dentro del área. Le pegó Aaron. Aparecía pegándole con derecha. Balón que se pierde fuera del campo de juego. Sí, por la liga juega a las 20:30 horas. No, juega el 22 de agosto.
2: Así es, porque va a tener, como decía Rodrigo Gómez, un descanso en la Católica, ya que el próximo fin de semana tenía agendado su duelo contra Coquimbo Unido. Como ambos equipos están en medio de la Copa Libertadores, se llegó a un acuerdo para reprogramar ese duelo para el 26 de agosto. Por lo que, entre la llave contra Estudiantes, no tendrá partido la Católica. ¡Cuidado!
0: ¡Sí! ¡Gol! El gol de San Pedri. ¡Gol! ¡Gol de Católica! ¡Gol de la UC! ¡Gol de Católica! Notable, rutilante, exquisito, finito. El toro San Pedri, hay que aguantarlo nomás, hay que aguantarlo nomás, señoras y señores. Pelota en la red, pelota en la red, pelota en la red. Mató, mató, mató, mató, mató, mató, mató. Lo grita con el alma, lo celebra con todo. Exquisito, finito. Pelota dentro, nada que hacer el portero Matías Holguín. Y es un golazo para la escuadra de la Universidad Católica. Pelota en la red, pelota en la red. Mató el toro San Pedri, el artillero goleador de la UC. Pelota dentro del arco y ya a cobrar. Desata el delirio y la euforia acá en el Claro Arena. 2 para la Universidad Católica, 0 para Cobresal. Lo hizo el histórico, lo hizo el toro San Pedri.
1: 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BCI.
2: Recontra golazo de Fernando San Pedri. El saque de puerta de Vicente Bermeo largo. Aguanta ante la marca San Pedri y deja que la pelota dé un bote y le da como viene a ese balón. Vio adelantado alguien que corrió contra su propio arco, aleteando, tratando de buscar un manotazo. Esa pelota nada pudo hacer. Y desde unos 40 metros anotó Fernando San Pedri el gol de la victoria. 18 goles para el goleador del campeonato. Rumbo al heptacampeonato de goleo. Al séptimo título consecutivo como máximo anotador de la liga, Fernando San Pedri le da el triunfo definitivo a la Católica por 2-0 ante Cobresal.
0: Sí, señor, con el golazo de Fernando el Toro San Pedri finaliza el partido acá en el estadio Claro Arena. Lo ganó la UC nomás, lo ganó la UC nomás. Vuelve al triunfo la Católica. La UC llega a 30 puntos en la tabla. Busca cortar distancia a Colo Colo. Está segunda la Católica junto a la Universidad de Chile, señoras y señores. Están a 12 puntos de diferencia del líder del campeonato. Lo vimos por Cooperativa Deportes. Cómo disfruta, cómo disfruta, cómo festeja la gente acá en San Carlos, la gente acá en el Claro Arena, señoras y señores. Salta, disfruta, festeja, sonríe al hincha de la Católica. Claro, sí, fue un golazo el de el Toro San Pedri. Lo ganó la Católica nomás. La UC gana, goza, sueña y es feliz acá en San Carlos. Vuelve al triunfo en el Claro Arena. Final del partido, lo vivimos por Cooperativa Deportes, señoras y señores. Sería todo, señores, el partido y esa historia. Lo ganó la Católica por 2-0 a Cobresal con un golazo del Toro San Pedri. Bobay.
3: Con el relato de Ernesto Díaz Correa se sentencia este triunfo de la Católica. Se necesitaba ganar ante De La Pronte por Copa Libertadores con Estudiantes de La Plata el próximo día martes, y con un golazo, un partido que era incipio a rato, lo sacaba delante de la Católica, pero que se maquilla de qué manera Sebastián Aguilar con el golazo del Toro y la reacción del público que hasta ahora celebra el triunfo ante los mineros.
2: Sí, una inyección anímica para la UC pensando en su duelo ante Estudiantes de La Plata. Tremendo el golazo de Fernando San Pedri para darle el triunfo, que además se desata en una celebración que le da aliento a los jugadores de la Católica. Sí.
3: Escuchemos a Gardero Daniel con la señal oficial, el técnico de la Cato.
4: El resultado y en el juego, este no, este estaba en el pequeño detalle. Y bueno, tuvimos la fortuna en el primer gol de hacer un autogol. Después manejamos, creo que generamos, tuvimos situaciones claras, mucha más de pelota parada, pero tuvimos muchas situaciones que no pudimos tener esa efectividad que nos está faltando. Y bueno, después, sobre el final, Fer, si tiene una, estamos seguros que nos va a dar la tranquilidad.
5: Ahora, desde la conversación en la semana, ¿era más cauto el equipo hoy día para que no pasaran zozobras por situaciones que se habían dado en los últimos partidos?
4: No, nosotros tenemos siempre la idea de ir a buscarlo. Lo que pasa es que el rival cuando reducía los espacios y sale de contragolpe, es una virtud que tiene, lo hacen muy bien. Entiendo la impaciencia de la gente, pero nosotros tratamos de manejarlo. Nos faltó en el primer tiempo quizá un poco más de cambio de ritmo, de poder tener más claridad para poder meter la pelota con más claridad dentro del área. En el segundo lo hicimos mejor y creo que ganamos justamente.
5: Gracias, Daniel.
4: Hasta luego.
3: La palabra Daniel. De Daniel Gardero, técnico de la Católica, después de este triunfo importante antes de jugar frente a Estudiantes de La Plata. Estaremos atentos a cualquier otra reacción por parte de los cruzados y de los cobresalinos. Rodrigo Gómez, ¿cómo quedó el panorama para la Católica y para Cobresal con este 2-0 de los cruzados en la precordillera?
6: Con el resultado definitivo, la Universidad Católica alcanza el segundo lugar del campeonato. Vamos a escuchar al técnico de Cobresal.
3: Vamos con Huerta.
7: Lamentable, obviamente, el autogol y después un golazo, como siempre, de San Pedri. Jugamos dentro de nuestras posibilidades. La verdad que creamos poco en función del arco contrario. Y Católica nos gana bien por la calidad de sus jugadores y las características de su juego.
5: Más allá de esto, más allá de lo puntual, por lo que mostraron ante La Calera, ¿este equipo va en alza con las incorporaciones, con lo que ha podido corregir tras la primera parte del año?
7: Sí, yo creo que hemos mejorado bastante. Sabíamos lo difícil que iba a ser este partido, pero tenemos mucha confianza, mucha ilusión de que vamos a salir luego de la posición en que estamos.
5: Bueno, buen regreso y que vengan mejor
3: los resultados. La palabra de Gustavo Huerta, el técnico de Cobresal. Se interrumpía, Rodri, estábamos viendo la situación en la tabla de la Católica y de Cobresal. La Católica se mantiene a distancia de Colo-Colo, pero por lo menos ganó. Le pone de tarea al conjunto de Cobresal. Escuchamos al arquero cobresalino.
5: ¿Qué agregas a eso en el análisis del partido, Matías?
8: Bueno, primero que todo, muchas gracias. Yo creo que el partido se dio tal cual como lo trabajamos. Fallamos, bueno, son errores, nadie quiere equivocarse. Pero tenemos que seguir, insistir en el trabajo que hizo el profe, en los compañeros. Creo que es la forma. En un momento lo dominamos, tuvimos ocasiones y, bueno, no se pudieron concretar.
5: En algún instante, cuando marcan la posición, porque estaban atacando ustedes sobre el final para ir por el empate, ¿pensaste que podían conseguirlo, que si presionaban un poco más lo lograban?
8: Yo creo que siempre están, uno es ganador y creo que el equipo está para eso, tenemos que salir de la parte baja, pero yo pensaba que no íbamos con el empate o podíamos tener el 1-0, yo estaba convencido que no se iba a dar gol de parte de ellos, pero bueno, al último, una desafortunada cosa, pero somos un equipo, así que tenemos que seguir adelante nomás, nada más.
5: Ahora, en el gol de San Pedri, ¿pensaste que iba a correr un poco más y a conducir un poco más el balón para acercarse al área?
8: No, pensé que se iba el rechazo y me estaba mirando, me dijo, te miré, y cuando me miró le pegó, bueno, un gol que hace él solamente, yo creo, y así es el fútbol, o sea. Pero nada, a seguir trabajando, quedan muchas fechas, a hacernos fuerte local ahora, y demostramos un buen juego a rato, pero vamos a seguir con el trabajo del profe, los compañeros, somos un equipo y sabemos que vamos a sacar esto adelante.
5: Bueno, que te vaya muy bien,
3: Matías Holguín, el arquero, uno de los refuerzos que trajo el conjunto legionario para esta segunda parte del año, proveniente de Magallanes, el arquero que fue figura en el partido, pero el golazo de San Pedri de alguna forma pulveriza la buena actuación del meta, que tuvo en el primer tiempo una contención con la cara al Quero Mena, después un manotazo para ahogar el gol de el Toro San Pedri, que después se desquitó con tremendo tanto. Ya estoy con el comentario del Polaco Golver, pero ahora sí, Rodrigo Gómez, repasemos cómo quedó la tabla para la Católica y Cobresal.
6: Repasemos esa tabla de posiciones. Te decía que la Universidad Católica ha superado a la Universidad de Chile en la tabla. Están igualados en el puntaje, 30 puntos para ambas escuadras, pero en la Universidad Católica con una mejor diferencia de gol. Llega a 14 y la Universidad de Chile a 10. Así que esa diferencia deja hoy a la U en el tercer lugar del campeonato. Y en el lado de Cobresal, una derrota que los mantiene en la zona de descenso directo, penúltimos en el torneo nacional con 17 unidades.
3: Gary Medel, por la señal oficial de TNT.
5: Segundo semestre, ¿cómo te sientes hoy día, Gary?
9: Sí, me siento súper bien, muy contento, muy feliz. La verdad que estar con el grupo es una alegría inmensa. Ahora nos tomamos un poco más de tiempo, bueno, mucho más tiempo por el tema de recuperación, porque ya venía de 3 desgarros seguidos. Hicimos una mini pretemporada porque era necesario agarrar la fuerza en los isquios, las piernas, así que contento por el trabajo que hicimos.
5: Ahora, si consideras el momento del equipo, en víspera de este viaje tan importante para ir a jugar con Estudiantes. ¿Cómo lo ves tú? Con la experiencia, digo, el semblante, el diálogo, tú que eres uno de los que lideras adentro.
9: Sí, la verdad que no fue muy buen partido, fue un equipo muy duro Cobresal. No tuvimos ningún momento la pelota, la posición de pelota, pero sí que era importante ganar el día de hoy para llegar bien el día martes. Venimos de 3-4 partidos que no venimos jugando bien, no venimos sumando puntos, pero hoy día era importante jugar en nuestro estadio con nuestra gente y ganar esos 3 puntos.
5: La impronta es otra, es otro torneo, como dicen algunos por ahí, y sacan a relucir cosas que tal vez a nivel local no las muestran cuando vas a jugar Copa Libertadores.
9: Sí, la verdad que sí, aunque uno diga que no, que siempre hay que jugar bien, que la motivación es lo mismo, pero la verdad es que no, obviamente, jugar una Copa Internacional como Libertadores te da un plus extra, y yo creo que eso lo tenemos que tomar a favor para nuestro favor de Católica.
5: ¿Qué decía Carnero? ¿Hubo un diálogo ahí?
9: Nada, le calculé, le dije, muy pocos minutos, 5 o 6 minutos, le digo. Me dice, no, tranquilo, que vais a jugar 10 o 11 minutos. Así que hazlo bien, que eso es importante, que ahí podemos ganar. Y bueno, se logró el 2-0.
5: Buen viaje, muchas gracias.
10: Bueno, ahí está lo que marcamos con el polaco, que hubo una pequeña discrepancia antes que ingresara al terreno de juego Gary Medel, claro. Y lo explicaba.
6: Claro, sincero que... total. Totalmente. ¿Ah? Sincero total. Dijo que no tiene... jugaron bien y lo que le dijo al entrenador.
11: No, aparte que te digo una cosa, Gary Medel, a esta altura de su carrera se puede dar ese lujo. Se puede dar ese lujo de decir, oye, ¿sabes qué? Y tampoco que sea una falta de respeto, ¿me entendéis? Porque si, porque tampoco se trata de ser.
10: Es un diálogo que se da.
11: Es un diálogo, claro, exacto.
10: Pero hay que hacérselo.
11: Así bueno. Que, bueno, pero tuvo sabroso la declaración.
10: Pero dentro de esa sinceridad, confesaba, lo comentábamos también fuera de micrófono, que hoy día para la Católica, más allá de cómo se jugara, que ya lo estará analizando el Polaco Goldberg, lo importante era ganar, recuperar de alguna forma el terreno perdido las últimas 2 fechas y llegar por lo menos con un triunfo a cuesta antes del choque ante Estudiantes.
11: Ya, yo creo que una derrota o un empate hoy día hubiese sido una calamidad. Te deja demasiado mal parado anímicamente con Estudiantes el martes. Te deja con duda. A ver, lo dijo Gary Medel, que no se jugó un buen partido, y creo que en ese aspecto existe cierta claridad también en el técnico. Yo te aseguro que, claro, puerta afuera dijo, bueno, ganamos y toda la cuestión y perfecto, pero yo te aseguro que él ya mañana, cuando hagan un regenerativo, cuando tengan la oportunidad de conversar con ellos, va a decir, muchachos, esta la sacamos hoy día, pero así no llegamos a ninguna parte. Tiene claro que no se jugó un buen partido, que no es la forma, y sobre todo pensando en un partido como el Libertadores, como el del martes, evidentemente tiene mucho que mejorar, tiene mucho que hacer. Así es que una cosa es lo que dice puertas afuera y otra cosa es lo que dice al interior del camerino.
10: Primera pasada por la zona de vestuario, Sebastián Aguilar, para ver si hay reacciones. Me imagino que va a ser primero la gente de Cobresal en comparecer ante los medios de comunicación.
12: Sí, como es habitual, es el visitante el que tiene la preferencia para declarar en primer lugar, así que seguramente veremos a Gustavo Huerta en la sala de conferencia de prensa previo a las declaraciones de Daniel Carnero, que lo hará en segundo lugar. Por acá, poquito movimiento, sí, apareció Nicolás Castillo, que ha estado presente en los últimos partidos de la Católica, ahora visitando el camarín, el ex goleador cruzado, que también está acompañando a sus ex compañeros, saludándolos previo a lo que va a ser el duelo de Copa Libertadores.
10: Es pronto para preguntarte esto, Sebastián. Sin embargo, la situación de Juan Ignacio Díaz, todavía no hay para dar luces más claras sobre aquello.
12: Sí, por ahora está bien en reserva eso. Vamos a preguntarle a Daniel Carnero también por la situación, a ver si se puede recoger algún detalle mayor. Lo cierto es que es un problema en la rodilla del defensor. Lógicamente que hacen falta exámenes y todo aquello para saber la cuantía de la lesión, pero a priori quedaría descartado para el duelo ante Estudiantes de La Plata.
10: ¿Con qué es lo que más debe irse Daniel Carnero a dormir pensando en mejorar en este corto lapso de días antes de viajar a Argentina y medirse ante Estudiantes de La Plata? Porque si bien es cierto, se gana 2-0, se sigue peleando arriba, pero me parece que la expresión queda corta en cuanto al óptimo que espera la gente de la Católica, también lo que supo alcanzar, digamos, en la primera parte del año. La Cato me parece que ahora está un nivel un poco más abajo en relación a aquello.
11: Sí, por eso te digo que es importante mantener la mesura del análisis. No somos un desastre, pero tampoco somos el equipo de la primera etapa, o del primer semestre. Entonces ahí es requete contra importante mantener a veces cuando tú vienes de perder un partido, tienes la posibilidad de hacerte el leso y decir, nada, si no pasó nada, si fue un mal día nomás. pero no. O sea, Católica viene con problemas de hace un par de partidos. Entonces no es, no puede ocultarlo. Hoy no jugó bien, pero ganó. Entonces es súper, súper relevante que tanto el técnico como los jugadores tengan conciencia de eso. Conciencia de decir, oye, está bien. No jugamos maravilloso, ganamos, pero tampoco creamos que esto nos va a alcanzar el día martes. Porque eso sí que no, o sea, jugar así un partido me parece que el día martes te liquida.
10: Somos Cooperativa Deportes, 22:39, haciendo el postpartido de lo que fue el triunfo de la Católica 2-0 ante la escuadra de Cobresal. La Católica que ya rápidamente da vuelta la página para ese juego por 2/8 de final de la Copa Libertadores en La Plata ante el conjunto de Estudiantes. Rendimientos individuales polacos que también han bajado, que le ha costado reeditar buenas presentaciones. Me parece que está lejos de su nivel el colombiano Valencia, sí,
11: San Pedri se te limpia un poco con el gol.
10: Claro, por eso no lo excluye.
11: Claro.
10: Pero dentro de la participación del juego, me parece que...
11: No, estuvo muy bajo.
10: Sí.
11: Muy, muy, muy bajo. O sea, no se parece al San Pedri que nosotros vimos en el primer semestre. Pero igual, aparece ahí. Pero efectivamente, de lo mejor que tuvo Católica para mi gusto el primer semestre fue a Valencia, Gianni y Pizuki. Y hoy día no están apareciendo. Claramente no están apareciendo en plenitud, no tienen la misma dinámica, no tienen la misma conexión, no se encuentran de la misma forma en la cancha, y eso se nota. Se nota mucho porque ahí es donde le fluye el fútbol a Católica. Ahí es donde genera todo ese... toda esa superioridad, y cuando ellos no están se nota mucho.
10: Mañana vamos a estar con el clásico de la región de Coquimbo, donde Coquimbo Unido va a recibir en el estadio Francisco Sánchez Rumoroso a Club de Deportes La Serena. Eso va a ser a contar de las 17:30 horas, desde las 17 horas ya en el aire, junto al comentario de el Toño Prieto, para ese tradicional choque de la primera división de nuestro balompié. Antes van a saltar a la cancha a contar de las 15 horas Huachipato ante Everton. Y van a ser solamente esos dos partidos para la jornada de sábado. El domingo en Jundiosa Cartelera, al mediodía, Concepción frente a la Universidad de Concepción. 3:00 p.m. para los Kings Limache. A las 5:30 La Calera va a recibir a Colo Colo, mientras que a las 20:00 la U frente a Palestino. Sí.
12: Gustavo Huerta, aquí en la sala de conferencia del Claro Arena. Vamos a escuchar al técnico de Cobresal después de este caso derrota del elenco del Norte. Vamos a escuchar la primera pregunta para el técnico de Cobresal, que está ya sentado para responder las preguntas de la prensa.
13: En la tabla, vamos a ver cómo lo corrige para el próximo partido de la mano suya, los jugadores y sobre todo usted. ¿Qué análisis hace de esta amarga derrota de su equipo? Buenas noches y que tenga buen retorno.
14: Buenas noches. Bueno, yo creo que está más que claro todo lo que... la superioridad que muchas veces marcó Católica estuvo bien claro. Lamentable cómo se gestó el primer gol, el autogol, y obviamente que eso nos complicó más, porque dentro de todo alguna solvencia teníamos de acuerdo a todos los ataques de Católica, pero Católica demostró su jerarquía y dentro de todo nos ganó marcando esa diferencia. Y bueno, nosotros tenemos que ocuparnos en todos los partidos que quedan, tenemos que tratar de tener la mayor fortaleza posible y vital, obviamente, ganar los partidos en casa para poder salir de la posición en que hoy día estamos.
12: Javiera García para Gustavo Huerta. Somos Cooperativa Deportes desde el Claro Arena, escuchando al técnico de Cobresal, que cayó por 2-0 ante la Universidad Católica en el inicio de la fecha 18 de la Liga de Primera. Escuchamos la pregunta para Huerta.
15: Te pregunto cómo se repone el equipo ahora y cómo lo hace usted como líder también para transmitirles que queda todavía una rueda para salir de la difícil posición en donde están. Muchas gracias.
14: Sí, bueno, obviamente que lo que más queríamos, y dentro de cómo nos organizamos para que Católica no nos hiciera daño, reitero lo de recién respecto al autogol que marcó inmediatamente la diferencia, y nosotros no tuvimos también gran fortaleza en función de ataque. Fuimos bien neutralizados en ese aspecto, y bueno, lo que hablé ahora en el camarín, de que no tenemos que recriminarnos nada, tenemos claro de lo que está en juego, hay una gran respuesta de los jugadores en el día a día, buscando lo más luego posible, digamos, tratar de salir de esta posición, sabiendo y estamos claros que a Cobresal tenemos que dejarlo en primera, y eso es nuestra gran bandera, y los jugadores están respondiendo en función de eso.
16: Superdeporte.
12: La palabra de...
16: Profesor, buenas noches.
12: Estamos escuchando al técnico de Cobresal, Cooperativa Deportes desde Claro Arena, con la conferencia de Gustavo Huerta.
16: Cuerpo técnico, esta oportunidad que le está dando en la llegada al equipo este segundo semestre.
14: Sí, bueno, las opciones son esas, que es nuestra característica normal, digamos, dentro de lo que siempre ha jugado Cobresal. El primer semestre no, por ahí no tuvimos el otro puntero en el papel, digamos, que nos diera la posibilidad de con jugadores rápidos. De repente miramos a la banca y no teníamos, estábamos llenos de juveniles, y bueno, el club ha hecho un gran esfuerzo para tratar de salir, de apoyarnos, de salir de la posición en que estamos, así que en esa tarea estamos, y obviamente que no podíamos renunciar a lo que habitualmente hacemos, y obviamente luchando porque se nos dé. Lamentable el resultado, pero dentro de las posibilidades estamos buscando con todo la posibilidad de salir lo más luego posible de la posición en que estamos.
16: Buenas noches.
12: Hasta ahí las palabras entonces, muchachos, de Gustavo Huerta, el técnico de Cobresal, analizando la derrota de su equipo ante la Católica.
10: Ahí está el técnico de Cobresal, siempre muy medido a la hora de hacer cualquier análisis, el entrenador del legionario. Sin embargo, reconoce la posición incómoda, pero en relación a la primera rueda, por lo menos viene de un empate, una victoria, ahora acá en un partido que, claro, se le empieza a nivelar por la mala fortuna en el fondo de Pacheco, que manda la pelota contra su propia portería, y ahí destraba el juego para la Católica. Si no, se le veía bien adverso el panorama, por lo menos cerrado en el fondo al conjunto Cobresalino.
11: Sí, no, sí estaba. Yo creo que fue un rival tremendamente incómodo para Católica. Muy, muy incómodo. En el primer tiempo se le cerró bien atrás, después no le permitió muchas salidas, que son las habituales de Católica, y creo que ese... que Católica, sobre todo el primer tiempo, lo sintió. Ya en el segundo tiempo, con el cambio, con la entrada para Vecino, que me parece que hizo un buen segundo tiempo, se notó que había algo distinto, no solamente porque, digamos, porque se plantó de una manera distinta, sino que además también porque, bueno, aparece el gol, un infortunio tremendo, tremendo, tremendo, pero después de eso le empezó a administrar mejor el partido. Y Católica, ¿sabes qué? Tengo una cosa, me parece que a diferencia de otros partidos, como que no comió mucho vidrio. Ah, como dio el 1-0 y dijo, ya, ¿sabes qué? Aseguremos el 1-0. Y empezó a tocar, a tocar, a tocar, a tocar. Y el segundo gol nace de un pelotazo. No es que haya estado buscando constantemente el segundo gol. Estaba más bien buscando que no le marcaran el empate. Entonces, yo creo que la UCE también hizo ese como ese cálculo, diciendo, ¿sabes qué? Tenemos 1-0. Cerremos este 1-0, venimos de una derrota, tenemos Copa Libertadores, cerremos la hora.
10: Rodrigo Gómez, hoy también comenzó una nueva fecha del ascenso, la 19 en este caso.
6: Y ya tiene dos resultados definitivos: la derrota de Unión Española durante esta jornada en el Estadio Santa Laura, cayó 3-0 frente al Club de Deportes Antofagasta, dura caída para el equipo de Ronald Fuentes, y finalizó ya el encuentro entre Santa Cruz y Deportes Puerto Montt. 0-0, una lucha en el barro, Ibobay, bajo una intensa lluvia, obviamente fue avanzando el partido, se fue destrozando la cancha y terminaron ahí chapoteando en el barro con este 0-0 muy cerrado, no sacaron mayores diferencias. Mañana continúa la primera B con Unión San Felipe y Recoleta, ese partido será a las 12:30 del día. Santiago Wanderers va a recibir a San Marcos, 15 horas para ese compromiso, y 17:30 el duelo entre Cobreloa y Deportes Iquique. 20 horas para completar la jornada sabatina. Ahí estará en cancha Deportes Temuco, que tiene nuevo entrenador. Emiliano Astorga ya fue oficializado por las redes oficiales del club, por la institución, como el nuevo técnico. Éxito, profe. Así que comienza esta etapa después de la salida de Arturo Sangüesa, que en algún minuto tuvo una buena campaña, pero se fue desinflando y terminó perdiendo el cargo. Entonces, ese partido, Temuco y Magallanes, será a las 20 horas de mañana. Y vamos a completar la fecha 19 con Deportes Copiapó, recibiendo al equipo de San Luis de Quillota, de Humberto El Chupete Suazo, 12:30 del domingo. Y Rangers, frente a Curicó, un clásico para terminar la jornada del ascenso, el domingo a las 15 horas.
11: Que no ha ganado un solo partido.
6: Sí.
11: Era la fecha 18, ¿no?
10: Empieza la 19 ahora. O sea, ya se está jugando la 19.
6: Claro, está la 19.
11: Claro, exacto. Ah, perfecto. Claro. Y no ha ganado un solo partido. No,
10: complicado el conjunto talquino en esta temporada.
6: Motiva.
10: Por supuesto.
6: Sería lindo para la levantada, pensar.
11: Ahora, Curicó tampoco, digamos que viene muy bien.
10: Un clásico motiva, ideal para levantada o justo para seguir hundiéndote.
6: Claro. Rangers tiene 0 triunfos, 5 empates, 12 derrotas.
10: No, tremenda, y de hecho se hace con justa razón merecedor del rótulo como el primer candidato al descenso a la tercera categoría. Un abrazo para toda la gente, muchachos, de la Católica, que hasta ahora nos escucha a la salida del Estadio Clara Arena, desde donde nos llama Sebastián Aguilar. Dale, Sevita.
12: Sí, porque ya está instalando en la testera de la sala de conferencia del Clara Arena Daniel Garnero, técnico de la Universidad Católica, después de esta victoria del cuadro cruzado por la fecha 18 de la Liga de Primera. Vamos a escuchar la primera pregunta para el técnico de la UC. Somos Cooperativa de Deportes desde el Claro Arena.
17: El partido, un primer tiempo que quizás complicado, en el segundo ya vinieron los goles, y aprovechar también preguntarle por el tema físico. Juan Ignacio Díaz, ¿cómo está? ¿Qué es lo que pudo saber? Porque tuvo que salir ahí con una complicación, y bueno, pierden a Francisco Rosell, que nos enterábamos en el partido hoy día, que tiene un esguince de rodilla.
18: Así es. Son muy buenas noticias. El partido fue un partido difícil, muy parejo, trabado. Nos costó en el primer tiempo buscar tener una claridad en la llegada, pero jugamos también ante un equipo que su arma más importante es la salida rápida. Entonces, si bien no tuvimos ese volumen de juego que pretendemos, queremos, el partido se dio de esa manera. Tuvimos alguna que otra situación clara y nos está costando poder abrirlo el juego. En el segundo tiempo empezamos haciendo un gol fortuito, pero el equipo buscó, se dio un partido al ser tan trabado de fricción, las pelotas paradas pasaron a ser muy importantes, tuvimos dos o tres muy buenas que nos costó también hacer el gol, pero bueno, se dio un partido de esas características. Nosotros buscamos siempre abrirlo, estamos acostumbrados a poder abrirlo y manejarlo. No se dio y el equipo estuvo sólido, porque la verdad que nos llegaron muy pocos, sabiendo que tiene un equipo con una velocidad muy importante arriba, que tiene un juego aéreo y un control con Pino muy importante. Es un equipo difícil, un equipo de los que juegan bien, y en esas pequeñas cosas le pudimos sacar ventaja y bueno, y después con el gol de Fer cerrarlo el partido, pero se dio así, y es muy común que se den así algunos partidos que tengamos por delante, así que me voy tranquilo. Juani posiblemente tenga un problema en el... venía con algún inconveniente en el pubis y lamentablemente no son buenas las noticias, van a esperar a mañana, van a hacer los estudios y todo, pero el panorama que me dio la parte médica no es muy bueno. Y lo de Pancho también no me lo dijeron antes del partido, pero bueno, me lo dijeron recién. Así que también volver a, lamentablemente, a tener pequeñas bajas que obviamente no nos sirven.
12: Continuamos por acá. Estamos escuchando a Daniel Carnero, al técnico de la Universidad Católica, aquí en Cooperativa Deportes. No, muy contento con las lesiones, por supuesto, que se han suscitado en las últimas horas. Escuchamos lo siguiente para Gardel.
15: La hinchada, le pregunto, ¿qué tanto pesa tener un triunfo así, con ese tipo de gol y ese tipo de jugador, antes de tener que viajar a Argentina también y definir la llave de la Copa Libertadores? Gracias.
18: Yo estaba contento si ganábamos 1-0 igual, ¿eh? No, el gol de Fer es un gol de una jerarquía individual importante. Nosotros tenemos eso en el equipo, así que tenemos que aprovecharlo. Sí, noté un tanto de impaciencia, pero bueno, jugamos ante un rival que estaba esperando que perdiéramos el balón para atacarnos, un equipo que hace esas transiciones muy bien y muy rápidas. Nosotros veníamos con algún inconveniente de muchas pérdidas, entonces me parece que fue un muy inteligente el controlar el juego, no apurarnos y cambiarle el ritmo y atacar. No tuvimos esa precisión porque si no podíamos haber hecho un gol antes.
19: Continúa Sebastián Aguilar de Radio Cooperativa.
12: Daniel, buenas noches.
18: Buenas noches.
12: ¿Queda más tranquilo con el funcionamiento del equipo hoy, pensando en lo que va a suceder el martes, pensando también en que se habló durante la semana esto de buscar un equipo que se parezca más al que tuvo esta racha triunfadora después del partido con Boca? Y también quería preguntarle por Francisco Daza, ¿qué le pareció su inclusión, su debut como titular? ¿Qué opinión le merece el partido del lateral derecho?
18: Yo veía que nosotros estábamos fallando en cosas que lo hacíamos muy bien y muy natural en esa racha buena que tuvimos. Y nos está costando buscar esa precisión, empezamos a ganar inseguridades, más imprecisión, no podíamos terminar claro. Después sucedían otras cosas, pero se iniciaba ahí. Y hoy me parece que estuvimos más ordenados, perdimos muchas menos pelotas, y la verdad que no tuvimos grandes contratiempos, si bien por momentos jugamos con un rival que nos quitó el balón, pero no hubo situaciones claras en contra. Nosotros sí tuvimos varias y no estamos en ese momento fino. Ojalá que se nos revierta eso, porque para nosotros es muy importante. Y Francisco hizo un gran partido, la verdad que me pone muy contento que los chicos aprovechen sus oportunidades, se presenta, esto es fútbol, y bueno, nos pone muy contento que tengamos que buscar en la cantera y los chicos respondan.
19: Eduardo Fierro.
12: Es la palabra de Daniel Garnero, el técnico de la Universidad Católica, a quien escuchamos en Cooperativa Deportes, también analizando la performance de Francisco Daza, que como decíamos, está haciendo su estreno con la camiseta de la UC. Siguiente consulta para Garnero.
20: ¿Otra pregunta más para Garnero?
21: ¿Cree usted que llega la Católica a estos duelos con
18: que estamos muy bien para enfrentar estos partidos? Obviamente pasan cosas, bueno, lamentablemente tendremos menos opciones, pero los que están muy bien, están muy entusiasmados, están ilusionados. Nos vino muy bien ganar hoy para sacarnos un montón de cosas de la cabeza y estamos preparados para enfrentar un partido muy importante que vamos a tener el martes. Y vamos a jugar una llave ante un rival con muchísima historia en el torneo, con una mística copera importantísima, pero estamos listos.
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12: Seguimos escuchando a Garnero. Una más para el técnico de la UC, Cooperativa de Deportes, desde el Claro Arena. ¿No van a tener partidos entre la llave de Estudiantes? ¿Qué opinión
18: sí. es eso? Ellos tienen el clásico, así que yo creo que ahí en eso vamos a tener una pequeña ventaja.
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12: Vamos a seguir escuchando a Garnero, Cooperativa de Deportes desde
22: noches,
12: Claro
22: Daniel.
12: Arena.
22: Bueno, un resultado, la verdad,
12: todo
22: que
12: muy enfocado, por supuesto, en lo que va a pasar
22: más contundente
12: en la Copa Libertadores la próxima semana.
22: Como se dio, quizás le costó romper el cerrojo, sobre todo de acá de la defensa de Cobresal, que se estaba confirmando con el resultado. Bueno, ¿cómo llega usted, llega con este resultado, llega con la confianza para el partido crucial, trascendental, que va a tener por octavos de final ante Estudiantes de La Plata? ¿Llega la confianza, se ilusiona usted de obtener un buen resultado este martes? Todo el éxito para usted. Muchas gracias, buenas noches.
18: Sí, muy bien, llegamos bien y con mucha ilusión, como decís vos. Sabemos la dificultad que vamos a tener, pero estamos preparados. Nos encanta la idea de poder tener este tipo de disputas. El club hace un tiempo que no podía competir a nivel internacional y estar hoy en una instancia tan importante ante un rival muy, muy importante, ilusiona, te hace tener la competitividad al máximo y estamos preparados. Ojalá las cosas vayan bien.
12: Bruno Sarmiento. Estamos escuchando a Daniel Carnero. Seguimos con las consultas para el DT de la UC, Cooperativa de Deportes desde el Claro Arena. Sí, está muy complicado con las bajas y también la falta de refuerzos, que a pesar de del esfuerzo de la dirigencia no llegaron de cara al partido de los Libertadores. Sí, el plantel está muy corto pensando en el torneo internacional. Y sí, todavía tiene esperanza de reforzar el plantel.
18: Sí, hoy obviamente al aumentar las bajas son varios los lugares, pero no, son cosas que pasan. Lamentablemente nos pasa en un momento previo a instancias muy importantes, pero tenemos que afrontarlo. Tenemos un plantel que está preparado para este tipo de situaciones. Nos pasó ya en otros momentos y el plantel reacciona. Así que al que hoy le tocó jugar a un juvenil que lo hizo de muy buena manera, quizá le toque a algún juvenil y bueno, que se preparen, que aprovechen al máximo porque son oportunidades únicas que se le van a presentar.
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12: Una más para Garnero. Estamos escuchando al técnico de la UC, me parece que es la última para el técnico Cruzado.
0: De cara a cómo fue el primer segundo tiempo, o sea, ¿cuál era la intención y cuál fue la instrucción para salir a buscar el triunfo en el segundo tiempo con el ingreso de Matías Palavecino?
18: Yo creía que si bien estábamos teniendo el control del juego, pero no teníamos la claridad de poder entrar al área con situaciones claras de gol. Nos faltaba ese pase, esa organización creativa. Entonces pensamos que Matías, jugando a los costados del contención de ellos, podía girar, encontrar a los delanteros, asociar ahí, siempre y cuando obviamente estábamos muy pendientes de nuestras pérdidas, porque era un equipo que sale rápido muy bien, es muy preciso, tiene mucha velocidad. Y bueno, esa fue la idea. Después Matías empezó a tener más participación, llegamos con más claridad, tuvimos un par de pelotas paradas que lamentablemente no pudimos concretar. Y después se abrió el partido, lo pudimos manejar. Yo creo que cómo se dio el juego, con tanta sin tanto espacio, sin grandes posibilidades de poder generar situaciones claras de gol, fue un partido muy parejo, muy intenso y lo terminamos ganando bien.
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12: Ahora sí, última pregunta para Daniel Carnero. Vamos a escuchar a el técnico de la Católica, su última reflexión después del triunfo ante Cobresal por 2-0.
19: Como usted dijo, muy histórico, muy ofensivo, muy peligroso, sobre todo en la pelota parada. No sé si habrás tenido la posibilidad de ver el partido de Estudiantes contra Independiente hace una semana, que Independiente le gana en La Plata, haciendo un partido muy largo, trabado, de no tanto fútbol, un poco forzando el error de Estudiantes, y que fue la fórmula que le resultó. Mi consulta es, para el martes, ¿intentará buscar dominar el mediocampo y tener la posición del balón, jugar quizás un partido más trabado como lo hizo Independiente, pensando en cerrar la llave acá en el Claro Arena, y también consultarte si es que has trabajado especialmente la pelota parada para este partido?
18: Estoy acá por el partido con Cobresal, y no te voy a contar todo lo que tengo pensado. Vi el partido con Independiente, vi el partido con Defensa y el partido con Boca. Lo conozco bien a Estudiantes, pero lo que vamos a hacer lo vamos a ir hablando con los muchachos y nos vamos a ir poniendo de acuerdo, teniendo en cuenta, como siempre, las cualidades y las virtudes que tiene el rival, pero apuntando mucho a lo que podemos hacer nosotros. Nosotros somos un equipo muy contundente, nos está costando ahora, pero somos eso, así que tenemos que ir en búsqueda de eso también.
19: Buenas noches, gracias.
18: Hasta luego.
12: Hasta ahí la palabra de Carnero, entonces, en su reflexión postpartido después de la victoria ante Cobresal.
10: Con el trabajo de Sebastián Aguilar en la zona de vestuario del Claro Arena. Un abrazo, Sevita. Buen trabajo, como siempre.
12: Abrazo grande.
10: Polaco Golver, consideraciones finales. Ganó la Católica. Ahora solamente aparece Estudiantes de La Plata por la Copa Libertadores. ¿Qué partido se viene para el equipo cruzado?
11: Así es, yo creo que, a ver, me parece que Garnero fue bien honesto en esta pasada. Bueno, digamos, no cayó en los lugares comunes ni nada por el estilo, sino que dijo lo que, en general, lo que nosotros vimos. Un cuadro que se complicó, fue complejo, un rival incómodo, que no siempre encontró las respuestas que él seguramente estaba buscando, y que ahora dice, bueno, al final lo pudimos solucionar, y aparece el gol de Sampedri, como que dice, un jugador de un gol de otra categoría, como dando a entender que sí, efectivamente, la razón de este triunfo es porque individualmente tiene la capacidad de desequilibrar en los momentos justos, y creo que sí la tiene. ¿Te sirve eso para Copa Libertadores? No te sirve, y eso creo que también lo dejan de manifiesto en sus palabras, así que ahí me deja tranquilo en ese sentido, que el técnico vio el mismo partido que nosotros, y lo revela así. No trata de ocultar lo que pasó hoy día, solamente valora, digamos, el triunfo en sí, pero también entiende que no se jugó el mejor de los partidos y que, por supuesto, tiene que cambiar mucho para el día martes.
10: Abrazo, Polaco, buena noche.
11: Que le vaya muy bien.
10: Nosotros le ponemos punto final a esta emisión de Cooperativa Deportes. No se despegue de Cooperativa, porque ya llega el resumen informativo junto a nuestros compañeros del departamento de prensa del diario de Cooperativa. Y mañana nos volvemos a encontrar 14 horas con las tardes deportivas, y estaremos junto al clásico de la región de Coquimbo con tarde a las 17:30 horas en el Francisco Sánchez Ruboroso. Coquimbo Unido, el campeón chileno, va a recibir a Club de Deportes La Serena, juego que estará en el micrófono de Cooperativa Deportes. Ulises Aldea, la puesta al aire acá en Maipú 525. Nos vamos, nos encontramos mañana con más acción deportiva en Chile y el mundo. Que tenga linda noche, un abrazo, que pase bien, chao.
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23: Buenas noches, bienvenida, bienvenido a este capítulo de A Última Hora en Cooperativa. Bajo un cielo nublado acá en Santiago, 8,2 grados de temperatura, esperando una mínima de 3 y máxima de 12 grados, así que habrá que abrigarse nomás. Así que, incluso, de hecho decía meteorología, con probables gotitas de agua nieve durante la madrugada. Así que a tener en cuenta para esta noche. Se esperan cielos parciales, la máxima de 12 grados acá en Santiago. Vamos a precisamente las calles de la capital. Hay información policial de la última hora. Cristian Aburto, ¿cómo te va? Buenas noches.
24: Así es, Francisco, buenas noches. Un conductor de DIL resultó herido a bala en dos ocasiones en la comuna de Santiago. Según información preliminar, la víctima habría llegado a la intersección de calle San Alfonso con Carlos Caselli, ya con los impactos balísticos. Y en este punto llamó a carabineros, quienes concurrieron en su auxilio junto a personal de SAMU, quien lo trasladó hasta la exposta central fuera de riesgo vital. La víctima relató que unas cuadras más al norte dos vehículos lo interceptaron, desde donde descendieron sujetos intimidándolo, hecho que resultó en los disparos, por lo que su vehículo, un Chevrolet Sail, tiene impactos balísticos tanto en una de las puertas del lado derecho como en la parte trasera. En el sitio del suceso se mantiene personal policial y aún se encuentra el automóvil en el que iba la víctima, por lo que se espera que llegue personal de la Vocal para periciar el vehículo y dar claridad sobre la dinámica de los hechos en un suceso por el cual aún no se registran personas detenidas, Francisco.
23: Información policial de la última hora con Cristian Aburto. Cristian, ampliamos con más luego a las 12. Muchas gracias.
24: Buenas noches.
23: Buenas noches. 11:10, vamos con la música. Green Day es lo que escuchamos para arrancar A Última Hora en Cooperativa.

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12: 8 grados. 8 grados en Santiago. 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
13: 11 con 34, seguimos a última hora en Cooperativa. Santiago tiene cielos nublados, 8 grados a esta hora. Se espera una mínima de 3. Y máxima de 12. Todavía sigue el pronóstico de meteorología de probables gotitas de agua nieve en algunas zonas de la capital. Más zona precordillerana, sector oriente, puede que caiga algo en lo que dice meteorología. El detalle lo pueden revisar en las redes de Cooperativa, en las redes sociales. Ahí está la explicación que entrega meteorología para lo que se pueda prever en las próximas horas acá en la zona central del país. Rancagua también tiene cielos parciales para este sábado. La máxima llegará a los 9, eso sí, no más que eso, 9 grados. Y así va a estar el fin de semana. 14 de máxima en Valparaíso, Viña del Mar. Decíamos Santiago, espera 12. 14 también en La Serena y Coquimbo. 21 en Rapa Nui. 13 para Juan Fernández. 6 para Punta Arenas. La máxima de 3 en Coyhaique y la mínima de menos 3 en Coyhaique, de 3 a 3. Y en Puerto Montt, también cielos parciales con chubascos, también probable agua nieve, probable. La máxima llegará a los 5, dice meteorología. Nubes de Copiapó al norte. Ahí en Atacama esperan 24 grados, Antofagasta espera 19, Iquique espera 21, Arica espera 19. Y chubascos desde Talca hasta Valdivia. Ahí en el Maule esperan 10 de máxima, también en Concepción, 9 para Chillán, 6 en Temuco y 8 para Valdivia. Sí, Así va a estar el panorama para este sábado que se avecina con baja en las temperaturas. Es parte de lo que vamos a abordar luego a las 12 en el diario de Cooperativa, edición de medianoche, sumado a la acumulación de nieve que mantiene complicaciones en Lonquimay, en la Araucanía. De hecho, hay 500 camiones varados hacia Argentina. Parte de los ecos de este tema. En la economía, de la mano del precio de los combustibles, el IPC de julio llegó a 0,1%. Se modera de alguna manera la inflación a 12 meses y la UF va a subir, pero bien poquito, 40 pesos en los próximos 30 días. En comparación a otro incremento, lo digo en ese sentido. Me acuerdo una vez que subió cerca de 150 pesos, por decirlo, o sea, casi se triplicó. Bueno. Tras el anuncio de la agenda de seguridad, el presidente Kast condicionó el apoyo militar a las policías en los barrios críticos, algo que está dentro de esta agenda de seguridad que anunció en cadena nacional, pero condicionó ese apoyo al despacho en el Congreso del proyecto de las RUF, las reglas del uso de la fuerza. Un tema que vamos a estar abordando luego a las 12. Lo mismo con la fiscalía, que indaga la denuncia del CERVEL por cheques, contratos y gastos sin respaldos en el Partido de la Gente. Hubo pronunciamiento del PDG luego a las 12. La justicia sentenció a 15 años de cárcel al exalcalde de Renaico, Juan Carlos Reinao, por delitos sexuales contra dos funcionarias municipales. Se van a descontar 3 años de cumplimiento de esta pena, lo que ya ha pasado en prisión preventiva. De todas maneras, tiene que cumplir 12 años de cárcel a raíz de estos delitos. Decíamos lo de la nieve. Ojo con esto, que hay un estudio de la Universidad Diego Portales que da cuenta de que a la larga las modificaciones viales que se hicieron en la Plaza Baquedano, recordarán, para personas que son y no de Santiago, que antiguamente lo que se conocía como Plaza Italia, que en estricto rigor es una placita que está al lado, pero la rotonda de la Plaza Baquedano, donde está el monumento al general Baquedano, etcétera, esa rotonda se eliminó y por lo tanto pasa una vía directa entre la Avenida Providencia, que va hacia el oriente de esa plaza, y la Alameda. Bueno, hay un estudio en torno a esto, que eso sumado a otras medidas de tránsito provocaron más tacos. Vamos a profundizar luego a las 12, pero hay una disminución de la velocidad de circulación de los distintos vehículos, una disminución cercana al 70%, producto de los tacos. Vamos a tener luego antecedentes de aquello. Y en el fútbol, ya lo escuchábamos con transmisión de Cooperativa Deportes, la Católica venció a Cobresal. ¡Qué golazo de San Pedro! Fue prácticamente de media cancha. 30 metros, fácil, ahora sí, más o menos. Un derechazo, vio la pelota, pa. Vio un poquito adelantado el arquero de Cobresal, golazo. Bueno, una buena victoria pensando en el duelo ante Estudiantes de La Plata este martes por Copa Libertadores. Se juega primero allá en Argentina y la vuelta será en Santiago. Este sábado, transmisión de Cooperativa Deportes, también el clásico de la región de Coquimbo, que buen partido, se viene 5:30 de la tarde. Y ya pensando también en los otros equipos, lo que viene para el domingo, por ejemplo, juega la U, más temprano juega Colo Colo. Buceña no va citado, a pesar de los buenos trabajos que mismo Tan Ortiz mencionó, y que vamos a escuchar a las 12, pero viene de descanso, de intertemporada, así que vamos a tener luego a las 12 esa y otras informaciones en el diario de Cooperativa, edición de medianoche. Vamos con The Beatles, Let It Be. Este es un clásico de The Beatles. 11:40, última hora en Cooperativa.

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12: De la mano del precio de los combustibles, el IPC de julio llegó a 0,1%. Se modera la inflación a 12 meses. La UF subirá 41 pesos en los próximos 30 días. Tras el anuncio de la agenda de seguridad, presidente Kast condicionó el apoyo militar a las policías en barrios críticos al despacho en el Congreso de las reglas del uso de la fuerza. Fiscalía indaga la denuncia del CERVEL por cheques, contratos y gastos sin respaldo en el PDG, el Partido de la Gente. Ingresamos formalmente las correcciones a las observaciones y a la fecha no hemos recibido una respuesta, reaccionó la presidenta del partido. La justicia sentenció a 15 años de cárcel al exalcalde de Renaico, Juan Carlos Reinao, por delitos sexuales contra dos funcionarias municipales. Se descontarán 3 años de cumplimiento de prisión preventiva. La acumulación de nieve mantiene las complicaciones en Lonquimay y en la Araucanía. Hay más de 500 camiones varados en la ruta hacia Argentina. También bajan las temperaturas en la zona central para este fin de semana. Ojo, estudio apunta a que los cambios viales en la Plaza Baquedano provocaron más tacos. Hay una reducción en la velocidad de circulación cercana al 70%. El ISP confirmó que fue virus ANTA la causa de muerte de una menor de 11 años en el hospital de Rancagua. La víctima es oriunda de Renco. En el mundo, Abelardo de la Espriella asumió como nuevo presidente de Colombia. En paralelo, al menos 8 muertos dejó un tiroteo al interior de una escuela en Tailandia. Y en el fútbol, la Católica venció a Cobresal previo a su duelo por Copa Libertadores. Esta tarde se jugará el clásico de la región de Coquimbo. Bocinha no va citado en Colo-Colo para el duelo ante la Calera.
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12: ¿Cómo están? Buenas noches, bienvenidas y bienvenidos a esta edición del diario de Cooperativa que hacemos desde un Santiago nublado, 8 grados de temperatura, esperando la mínima de 3 y la máxima de 12 grados acá en Santiago. Durante toda la jornada, de hecho, de aquí al lunes, se prevén cielos completamente parciales. Ahora, durante esta madrugada, meteorología dice que incluso podría caer chubascos de agua nieve en algunos sectores, así que atención con eso. De norte a sur se espera nubosidad en Arica, espera una máxima de 19 grados, en Iquique esperan 21, en Antofagasta también esperan 19, en Copiapó esperan 24. Cielos parciales en La Serena y Coquimbo espera máxima de 14, lo mismo en Valparaíso, Viña del Mar, 9 grados solamente de máxima en Rancagua. Y desde Talca hacia el sur, con chubascos. Ahí en el Maule esperan 10 de máxima, 9 en Chillán, 10 para Concepción, solo 6 de máxima en la Araucanía, en Temuco, 8 para Valdivia, 5 para Puerto Montt. Cielos parciales en Coyhaique, la máxima de solo 3 y la mínima de menos 3. Y en Punta Arenas, la máxima llegará a los 6 grados también con cielos parciales. Lo mismo en Rapa Nui, espera 21, Juan Fernández igual espera 13. 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
12: Vamos a comenzar en las calles de Santiago con información relacionada a lo policial. En las últimas horas, un mega operativo que está desplegando personal de carabineros a esta hora y durante toda la madrugada. Y justo también se da información policial en Estación Central. Cristian Aburto, te escuchamos. Buenas noches.
13: Así es, Francisco, muy buenas noches. El ministro de Seguridad Pública, Martín Arrau, al exterior del Estadio Monumental dio el puntapié inicial de lo que está haciendo un mega operativo preventivo de rondas que se llevará a cabo durante la noche y también durante la madrugada de este sábado a nivel nacional. Este cuenta con más de 5.000 efectivos policiales entre carabineros y la PDI, y la intención es reforzar la presencia del Estado en los territorios en el marco del Plan Integral de Seguridad. Arrau afirmó que la ciudadanía espera más apoyo y presencia de las policías, por lo que se realizarán frecuentemente este tipo de mega operativos, los que incluirán controles vehiculares, también de identidad y vigilancia investigativa. Vamos a escuchar al director nacional de Orden y Seguridad, el general inspector Rodrigo Espinosa de Carabineros, quien dio más detalles de lo que son estas rondas.
14: Un despliegue a nivel nacional, Nosotros tenemos más o menos 3.500 carabineros desplegados a propósito de este servicio. Bueno, siempre hay un esfuerzo de más de muchos carabineros que realizan otras funciones, que también concurren nuestros alumnos que están de los planteles de formación, aquellas unidades que tienen otra capacidad de despliegue, como radio patrulla, control de orden público, y otras unidades que nos ayudan en estos despliegues. Por lo tanto, no se deja atender lo regular de cada sector territorial, sino que es un refuerzo, y eso también nos permite focalizar el problema o dónde están los problemas a propósito de estos despliegues.
13: Bien, otro de los focos que tiene este mega operativo es el control migratorio, razón por la que participa la Policía de Investigaciones, quien en estos procedimientos realiza controles de identidad a extranjeros, y en el caso de que estén irregulares en Chile, se reporta al Servicio Nacional de Migraciones, lo que recordemos actualmente no es un delito, pero sí una infracción. Todo mientras que los detalles y el balance de este mega operativo nacional se entregarían en la jornada de mañana. Sin embargo, mientras están en curso estos procedimientos de las policías, en la comuna de Santiago, un conductor de Didi resultó herido de bala en dos ocasiones. Según información preliminar, la víctima habría llegado a la intersección de calle San Alfonso con Carlos Caselli, ya con los impactos balísticos, y en ese punto llamó a carabineros, quienes concurrieron en su auxilio junto a personal de SAMU, los que lo trasladaron, por supuesto, a la víctima hasta la ex posta central, fuera de riesgo vital. La víctima relató que a unas cuadras del lugar, dos vehículos lo interceptaron, desde donde descendieron sujetos intimidándolo. Esto desencadenó en disparos por parte de los antisociales, los que se percutaron por causas que aún son desconocidas, y a raíz de eso, el vehículo en cuestión, un Chevrolet Trail, resultó con impactos balísticos tanto en una de las puertas del lado derecho como en la parte trasera. En el sitio del suceso todavía se mantiene personal policial y aún se encuentra el automóvil en el que iba la víctima, por lo que se espera que llegue personal de la UCAR para periciar el sitio del suceso y dar claridad sobre la dinámica de los hechos, en un caso por el cual aún no se registran personas detenidas, Francisco.
12: Ya, esa situación, por cierto, vamos a tener más antecedentes con el paso de las horas, y también lo que ocurra durante la mañana con el balance de esta ronda, que no es primera vez que se realiza. Estas rondas periódicas de carabineros se realizan hace varios años y demuestran los operativos que dejan centenares de detenidos. Así que vamos a ver qué es lo que ocurre durante la mañana. Gracias, Cristian.
13: Buenas noches.
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12: Vamos a la economía. Con el IPC de julio, que fue de 0,1%, la inflación acumulada tuvo una caída y llegó a 3,5%. Se modera la inflación a 12 meses. La variación mensual estuvo dentro de lo esperado y se explica, por ejemplo, alza en las cuentas de la luz y caída en el precio de los combustibles. Ahora, la UF va a subir 40 pesos, un poquito más. Gonzalo Aguirre lo cuenta.
15: En la última encuesta de operadores financieros del Banco Central, publicada hace un par de semanas, los agentes de mercado esperaban un dato de inflación en julio de 0,1%, y eso fue justamente lo que reportó el INE, una variación que se tradujo en una caída de la cifra acumulada en 12 meses, que en junio era de 4,3% y que ahora quedó en 3,5%. Ese dato es el menos pronunciado desde abril, luego del 2,8% de inflación registrado en marzo. En el séptimo mes del año destacaron las alzas en las divisiones de alimentos y bebidas no alcohólicas, así como la de vivienda y servicios básicos, y la disminución en la división de transporte. En el análisis escuchamos a George Lever, gerente de estudios de la Cámara de Comercio de Santiago.
16: En alimentos en particular, todavía vemos los efectos de estos aumentos de precios de combustible, que implica mayores costos, sobre todo en el transporte, el traslado de alimentos a los puntos desde los puntos de producción hacia los puntos de consumo. Los temporales del mes de julio evidentemente también tuvieron un cierto nivel de impacto en los precios de cierto tipo de alimentos. Se mantienen niveles de volatilidad en el entorno internacional, sobre todo factores geopolíticos que tienen lamentablemente implicancia en materia inflacionaria. Pero este mes fue una buena noticia. Para el próximo mes las expectativas están aproximadamente en torno al 0,2%.
15: En cuanto a los productos, entre las alzas con mayor incidencia en el índice, aparece el suministro de electricidad con un aumento de 2,4%. Subieron también los servicios de alojamiento, un 8,2%, los arriendos se encarecieron 0,6% en julio y las bebidas gaseosas en 3,6%. En las disminuciones, lo más relevante ocurrió con los combustibles. La gasolina tuvo una caída mensual de 8,5%, mientras que el petróleo diésel cayó 13,5%. Sin embargo, en lo que va del año, se acumulan alzas de 16,5% y 22,9% respectivamente. Los combustibles, también las cuentas de la luz, son parte de la reacción del ministro de Economía y Minería, Daniel Mas.
17: La economía está recuperando su rumbo. Es verdad que la fuerte baja de los combustibles alivió de forma importante el índice. Sin embargo, miramos esto con los pies sobre la tierra y con empatía. Sabemos perfectamente que las alzas en las cuentas de la luz y algunos alimentos siguen apretando el presupuesto familiar de los chilenos. Por eso, no nos conformamos. Seguiremos empujando con fuerza nuestra agenda de crecimiento e inversión para generar más y mejores empleos. ¿Qué es lo que el país necesita para mitigar de forma definitiva estas presiones?
15: Y debido a la variación del IPC de 0,1% en julio, a partir del lunes tendremos un alza de la unidad de fomento que sumará 41 pesos al 9 de septiembre, día en que llegará a los 40.885 pesos.
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12: Vamos a la Araucanía. Las intensas nevadas en Lonquimay han provocado que más de 500 camiones permanezcan varados en la ruta internacional hacia Argentina. En paralelo, continúan 24.000 personas damnificadas en Carahue y Angol, esto a raíz de las intensas precipitaciones de la semana pasada y que, recordemos, nuevamente se reiteraron durante las últimas madrugadas. Claudia Arévalo tiene la nota.
18: Un nuevo balance entregado en la delegación presidencial de la Araucanía tras el paso del sistema frontal que mantiene a más de 24.000 personas afectadas en la región da cuenta que hay dificultades en Carahue, en Nueva Imperial, en Puerto Saavedra y en toda la zona precordillerana de la Araucanía. La situación compleja se está registrando en Lonquimay, donde cerca de 500 camiones permanecen detenidos a un costado de la ruta internacional hacia la República Argentina debido a la intensa nevazón. Además, han reportado cortes reiterados de energía eléctrica en distintos sectores de Lonquimay. El alcalde de esa comuna, Eduardo Yáñez, criticó duramente a las empresas distribuidoras y exigió la pronta reposición del servicio.
19: Pero nuestro gran problema hoy en día también ha sido la conectividad eléctrica. Creo que ese es un gran problema que tenemos que tratar de solucionar. Yo creo que las empresas acá tienen que dar la señal de entregar un buen servicio. Ayer, como lo mencionaba, hubieron como tres, cuatro cortes de forma muy interrumpida, muy inmediata, lo que genera grandes complicaciones a los vecinos, cortes de hecho, desperfectos de artefactos eléctricos. Es toda una complicación que se genera y que estamos tratando de que se pueda arreglar.
18: En tanto, el delegado presidencial de la Araucanía, Francisco Liubetich, informó que equipos de vialidad trabajan para despejar la ruta por el lado chileno. Se espera que el fin de semana se haga lo mismo por el lado argentino, para así restablecer el tránsito vehicular.
20: Tuvimos que sectorizar los avances de los camiones con el propósito de que no se acumularan, ¿no es cierto?, mucho transporte en el sector cercano a la aduana y al cruce, pero desde el punto de vista argentino, la situación que también se trató, ¿no es cierto?, de contener de alguna forma en Cutralcó, que es la última localidad antes del paso por el lado argentino, a través de la cantidad de camiones que se dice que son unos 600 o más.
18: También debido a este sistema frontal, el presidente de los agricultores de Malleco, Sebastián Navellán, solicitó al gobierno mantener durante el fin de semana la jornada de entrega de forraje para los animales y víveres para las familias que están afectadas por anegamientos. En el caso de Angol, se evalúa también la posibilidad, en los próximos meses, de demoler 3 villas que resultaron completamente anegadas, ya que las viviendas fueron construidas en el lecho de un río, según los vecinos. Navellán dijo que el gobierno a la brevedad debe llegar con la ayuda a todos los sectores agrícolas afectados en la provincia.
21: Provincia que se ha visto altamente afectada producto de la intensa lluvia, y lo cual ha hecho que toda la pequeña agricultura pierda su forraje. Es necesario que este decreto llegue de forma rápida y oportuna y no esperar un día más en ir en apoyo con forraje para la pequeña agricultura, para que así poder darle un alivio a los municipios que están trabajando día a día desde que partió la emergencia climática.
18: Según el pronóstico del tiempo, se espera lluvia y nieve durante este fin de semana. Este fenómeno climático podría disminuir a contar de la tarde de este domingo, según se indicó.
12: Eso con la información desde la Araucanía. Siguiendo en el sur del país, un hecho que ocurrió en esa región y en que en su causa judicial se derivó al Biobío. El Tribunal Oral en lo Penal de Cañete condenó a 15 años de cárcel de cumplimiento efectivo al exalcalde de Renaico.

0: corto, se le impuso la pena de 300 días de presidio menor en su grado mínimo. Y en el caso del delito de abuso sexual a persona mayor de 14 años, 818 días de presidio menor en su grado medio. Además, se accedió a la demanda fijando la cuantía de su indemnización por daño moral en la suma de 10 millones de pesos.
1: Ahí la voz del fiscal, del juez Diego Marcos Pincheira. El fiscal regional del Biobío, Roberto Garrido, que recordemos hasta algunas semanas ejerció por varios años como fiscal de la Araucanía, insistimos, que actualmente está como fiscal regional del Biobío, indicó que el haber superado dificultades investigativas en este caso le da tranquilidad respecto al trabajo realizado.
2: Todos los delitos fueron cometidos por el imputado entre los años 2016 y 2020, mientras ejercía como alcalde y valiéndose de su situación de superioridad. Las penas impuestas son de cumplimiento efectivo y esperamos que esta sanción grave por los delitos cometidos pueda transmitir también tranquilidad a las víctimas. Desde el punto de vista de la Fiscalía, el haber superado muchas de las dificultades investigativas en este caso y poder terminar este proceso con una sentencia condenatoria nos da tranquilidad respecto del trabajo realizado.
1: La voz del fiscal Garrido. La decisión de condenar a Reinado, la sentencia también fue abordada por la ministra de la Mujer y Equidad de Género, Judith Marín, quien señaló que esta sentencia reafirma que en la sociedad no tienen cabida los privilegios y llamó a denunciar cuando se tenga conocimiento de hechos de esta índole.
3: Desde el Ministerio de la Mujer y la Equidad de Género valoramos la resolución del Tribunal Oral en lo Penal de Cañete, que decretó 15 años de cárcel para el exalcalde Juan Carlos Reinado por los delitos de abuso sexual, estupro y aborto. Esta sentencia reafirma que en nuestra sociedad no caben los privilegios ante agresiones de esta gravedad. Todos los dispositivos de nuestros servicios estarán disponibles para apoyar a quienes han sido vulneradas y asegurar el derecho de todas las mujeres a una vida sin violencia. Es necesario recordar que si tú necesitas apoyo o quieres denunciar hechos de violencia o eres testigo, puedes acudir al 1455 de Cernamec o al 149 de Carabineros.
1: Ya recordar esos números, 1455, el número del Cernamec en torno a este tipo de hechos. A la pena total se les contarán 3 años correspondientes al tiempo que lleva Juan Carlos Reinado en prisión preventiva. Y con esta sentencia se cierra uno de los casos judiciales más bullados en la provincia de Malleco y también en el Biobío durante los últimos años.
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1: Vamos a los deportes. La Católica abrió la fecha con una victoria 2-0 ante Cobresal y sigue tratando de alcanzar a Colo Colo. De hecho, la Católica permanece segundo en la tabla, ya alejándose de la U, esperando lo que realice el conjunto universitario este fin de semana. Bocinha no estará citado para el partido de Los Albos frente a Unión La Calera. Y un dato importante, la B, que esta fecha por fin ya hay VAR para la revisión de jugadas polémicas y otros. Rodrigo Gómez lo cuenta en Cooperativa Deportes.
6: Universidad Católica se impuso a Cobresal por 2-0 en el estadio Claro Arena. Los cruzados abrieron el marcador con un autogol de Guillermo Pacheco y sentenciaron el compromiso con un golazo de Fernando Sampedri de larga distancia. El entrenador de la UC, Daniel Garnero, fue el encargado de analizar la victoria que los deja transitoriamente en el segundo lugar de la tabla, detrás de Colo Colo.
7: Tuvimos la fortuna en el primer gol de hacer un autogol, después manejamos, creo que generamos, tuvimos situaciones claras, mucha más de pelota parada, pero tuvimos muchas situaciones que no pudimos tener esa efectividad que nos está faltando. Y bueno, después, sobre el final, Fer. Si tiene una, estamos seguros que nos va a dar la tranquilidad.
6: En el desarrollo de la fecha 18, para este día sábado, Huachipato se enfrentará a Everton a las 15 horas, mientras que el campeón vigente, Coquimbo Unido, jugará el clásico frente a Deportes La Serena desde las 17:30 horas. Colo Colo, en tanto, visitará el domingo a las 17:30 horas sin el portero Bocinha dentro de los citados al conjunto de Unión La Calera. El meta caboverdiano sigue en el proceso de adaptación, según confirmó el entrenador Fernando Ortiz.
8: Bien, Josimar se ha adaptado muy bien al grupo, ha trabajado muy bien, a pesar de estar en un tiempo inactivo, creo que lo he visto trabajar muy bien, adaptándose a lo que es sus compañeros, a la ciudad y todo eso. Ojalá que pueda seguir trabajando de la misma manera y poder competir a la par de sus compañeros.

0: lo más pronto posible.
1: Universidad de Chile, en tanto, recibirá a Palestino desde las 20 horas también el día domingo. En Europa, Alexis Sánchez suma equipos interesados en sumarlo para la presente temporada. En Turquía, Fenerbahce, que ya incorporó a Mo Salah, sería uno de sus destinos posibles. Fue la información del deporte para el diario de Cooperativa.
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4: Vamos a la política. La agenda de seguridad que ha marcado la semana pasó a ocupar el centro de la estrategia política del gobierno. El presidente Kast impulsa una nueva batería de proyectos contra el crimen organizado, la agenda ACOT y el debate por un nuevo estado de excepción y la creciente presión de parlamentarios oficialistas, ojo, para conceder indultos a uniformados condenados por hechos del estallido social, abrieron un nuevo foco de tensión en el oficialismo. Camila López lo cuenta.
5: La agenda contra el crimen organizado y el terrorismo, conocida como ACOT, contempla 28 proyectos de ley, entre ellos cambios a las reglas del uso de la fuerza, modificaciones a la ley de responsabilidad penal adolescente y la creación de un nuevo estado de excepción para intervenir barrios con alta criminalidad con apoyo de las Fuerzas Armadas. Esta última propuesta recibió críticas de exautoridades como el exministro Luis Cordero, quien advirtió que las Fuerzas Armadas no están preparadas para cumplir funciones de orden público. Desde Cali, Colombia, el presidente José Antonio Kast respondió que antes de avanzar en ese despliegue es necesario aprobar las reglas del uso de la fuerza. El subsecretario del Interior, Máximo Páez, también defendió la iniciativa.
6: Hay que recordar que han sido sectores políticos y fundamentalmente dirigentes municipales de la oposición las que han pedido la presencia de mayor apoyo de las Fuerzas Armadas en materia de seguridad. Y el gobierno está jugando una opción audaz de proponerle al país el estudio en nuestra institucionalidad constitucional de un mecanismo permanente de ayuda a las policías cuando a través de un estado de excepción constitucional nuevo y acotado se requiera el apoyo, no la sustitución de las tareas de las Fuerzas Armadas, proponer una colaboración entre las Fuerzas Armadas y las policías es algo que es del todo pertinente analizar.
5: A esto se suma la presión de parlamentarios de Chile Vamos, Republicanos, el Partido Nacional Libertario y el Partido de la Gente para que el presidente conceda indultos a carabineros y miembros de las Fuerzas Armadas condenados por hechos del estallido social. El gobierno, sin embargo, ha evitado fijar plazos y asegura que cada solicitud será analizada de manera individual. El mandatario, en tanto, advirtió que la seguridad y los indultos son dos temas que no se cruzan.
7: Yo creo que ambas cosas van por carriles separados. Cuando se tratan de unir temas distintos, creo que la ciudadanía plantea la urgencia. Y la urgencia en temas de seguridad es transversal. Respecto de los indultos, eso lo ha sido muy claro el ministro de Justicia, se van a ir analizando las solicitudes de indulto que presentan las distintas personas y se van a analizar en su mérito y se comunicarán cuando corresponda.
5: Desde el oficialismo, la diputada de Renovación Nacional, Jimena Santón, advirtió que hay sectores que están priorizando sus propias agendas.
8: Curioso que el republicano no tenga claro qué facultad el presidente otorgar indulto. A mí no me cabe duda que el presidente Kast está analizando caso a caso para no cometer los mismos errores como pasó en el periodo del presidente Boric. Hay un grupo que no entiende que gobernar no es fácil y se ha empeñado en mirar sus propias agendas en vez de estar trabajando por las reales urgencias de nuestro país.
5: El ministro de Justicia mantiene en estudio las solicitudes de indultos presentadas por uniformados condenados durante el estallido social sin que hasta el momento el gobierno haya informado cuándo adoptará una decisión sobre esos casos.
4: Seguimos en política. La Fiscalía indaga la denuncia del Servicio Electoral por cheques, contratos y gastos sin respaldo en el Partido de la Gente. Paula Kelly.
9: La División de Fiscalización del CERVEL detectó una serie de inconsistencias en las rendiciones de gastos del Partido de la Gente entre los años 2023 y 2024. Incumplimientos que podrían ser constitutivos de delitos relacionados con operaciones bancarias y pagos de arriendos sin respaldo. El foco está puesto en la gestión del exadministrador general de fondos del PDG, Miguel Azar, por contrataciones de servicios servicios, cheques y gastos sin respaldo. La directiva nacional del PDG, a través de un comunicado, indicó que en junio de este año ingresaron las respuestas y correcciones a las observaciones formuladas y no han obtenido respuesta de parte del CERVEL, dicen. Habla Denise Catalán, presidenta del Partido de la Gente.
10: En relación al reportaje emitido por un medio de comunicación, lo primero que tenemos que informar es que nosotros no hemos sido notificados sobre causa o denuncia en curso que estén tramitadas ante el Ministerio Público hacia el partido. Las mencionadas en el reportaje son causas individualizadas y que no van hacia la colectividad. Como directiva nacional, nosotros presentamos en el mes de junio e ingresamos formalmente la respuesta y las correcciones a las observaciones que tenían tanto el balance 2023 como 2024. A la fecha, nosotros no hemos recibido una respuesta por parte de la autoridad competente, que es CERVEL, y ya se hicieron las consultas correspondientes.
9: Desde el PDG aseguran que no han sido notificados sobre denuncias o causas contra el partido, mientras que desde el Servicio Electoral, el CERVEL, aseguran que la causa ya pasó al Ministerio Público.
4: Ya, eso es lo político. Cerramos con un debate que surge a raíz del proyecto Nueva Alameda. Hay un estudio que apunta a una mayor congestión luego de los cambios realizados en el sector de la Plaza Baquedano. ¿Recordarán ustedes con la eliminación de la rotonda, el paso más expedito de las rutas de Providencia hacia el Poniente y viceversa? Carla Fernández lo explica.
11: Un estudio del Centro Interdisciplinario de Data Science de la Universidad Diego Portales comparó el comportamiento del tránsito antes y después de la remodelación del nudo vial de Plaza Baquedano y determinó que en horario punta la velocidad de los vehículos que circulan por el sector disminuyó un 67%. Además, el análisis advierte que la congestión se desplazó hacia otros puntos como la Alameda, Avenida Providencia y Avenida Vicuña Mackenna. Según la investigación, esta situación se explica por la eliminación de la antigua rotonda, lo que habría generado un efecto derrame de la congestión hacia las principales vías de acceso y salida de la tradicionalmente conocida Plaza Italia. En tanto, el principal cuello de botella se produce en dirección al poniente, donde existen dos pistas exclusivas para buses y una sola pista para vehículos particulares, priorizando el transporte público. Algunos conductores que transitan diariamente por el sector comentaron que estas obras terminan favoreciendo a los buses y bicicletas.
12: Creo que si hay mayor flujo de vehículos y hay menos congestión que antes. Lo único inoportuno, creo yo, fue que dejaron solamente un canal para bajar por Alameda y muy grande el espacio para las bicicletas y eso. Entonces, un canal es muy poquitito para esta ciudad que es grande y iba creciendo. Entonces, yo creo que ese es el único problema que hay.
13: Sí, se nota un cambio. Hay menos flujo de vehículos, pero también el flujo de los buses de red es más fluido. Entonces, es mucho más fácil para la mayoría de la gente pasar por Plaza Italia. Pero en términos históricos siempre ha habido tacos en Plaza Italia, sobre todo para doblar para Villavista o para el Poniente.
11: Desde el estudio también sostienen que la eliminación de la rotonda modificó la distribución de los flujos vehiculares y redujo la eficiencia del sistema. A propósito, el alcalde de Providencia, Jaime Belolio, señaló estar al tanto de la situación y afirmó que desde el municipio están a la espera de una respuesta por parte del Ministerio de Transportes para abordar esta problemática.
14: Lo que antes era una rotonda y uno simplemente pasaba, hoy día sea un espacio que está abierto para todas las personas que quieran usar esa área verde. Sin embargo, hemos tenido muchísimo taco de las personas que van bajando por Providencia para tomar la Alameda, y lo primero que nosotros hicimos fue eliminar que la pista del medio fuera únicamente para buses. Hoy día es mixta. Sin embargo, estamos esperando que nos aprueben por parte del Ministerio de Transporte el hecho de que eso también se vea pintado distinto y que se entienda que puede ser ocupado tanto por buses como por vehículos particulares.
11: Estos resultados reabren el debate sobre el impacto de las intervenciones urbanas en uno de los principales ejes de conexión de la capital y sus efectos en los tiempos de viaje de miles de conductores.
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4: De la mano del precio de los combustibles, el IPC de julio llegó a 0,1%. Se modera la inflación a 12 meses. La UF subirá 41 pesos en los próximos 30 días. Tras el anuncio de la agenda de seguridad, el presidente Kast condicionó el apoyo militar a las policías en barrios críticos al despacho en el Congreso de las reglas del uso de la fuerza. La Fiscalía indaga la denuncia del Cervel por cheques, contratos y gastos sin respaldos en el PDG. Ingresamos formalmente las correcciones a las observaciones y a la fecha no hemos recibido una respuesta, reaccionó la presidenta del partido. Y en el fútbol, la Católica venció a Cobresal previo a su duelo por Copa Libertadores de este martes en Argentina. Esta tarde se jugará el clásico de la región de Coquimbo. Bocinha no va citado en Colo-Colo para el duelo ante la Calera.
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4: Y nos vamos, 12:30 de la noche, 7,7 grados en Santiago, cielos nublados, esperando gotitas de agua nieve, dice Meteorología. Vamos a ver si ocurre eso. Lo va a estar contando Gloria Gutiérrez en la primera edición del diario de Cooperativa en este sábado. Gracias por la sintonía. Ya llega lo mejor del día. Que tengan un gran fin de semana. Cuídense mucho. Chao. Abrigarse.
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3: Bien optimista, esto así como quizás de niños, ¿no? Que cosas muy simples nos parecían tan bonitas. ¿Ah? Y que después sí. Se nos olvida. Bueno, vamos a hablar de la niñez, ¿ah? Y desde la niñez, del punto de vista luminoso, ¿qué deberíamos rescatar o aprender o recordar de la mirada que tienen los niños del mundo, ¿no? Así onda, como decía el principito, ¿ah? que los adultos nos olvidamos a veces de lo esencial, que es como miran a veces el mundo de los niños, las niñas. Ya estamos en contacto con el psicólogo Felipe Le Canelier. ¿Cómo estás, Felipe? Felipe, buen día.
4: Hola, hola, gracias por invitarme.
5: Gracias a ti, Felipe, por estar con nosotros esta mañana. Bueno, tú has hablado de una niñez enferma aquí en Chile, lamentablemente. Uno de repente le quiere poner el foco luminoso pensando en los niños y todo eso, pero de que tenemos problemas. Salud mental infantil, en particular, que es una de las cosas que más complica, ¿no?
4: Sí, desgraciadamente. Nosotros empezamos a hacer estudios ya hace 16 años y la tendencia es que cada vez es más difícil ser niño o niña en nuestra querida sociedad chilena.
3: Oye, Felipe, le estamos preguntando a nuestros auditores y auditoras, ¿qué les gustaría rescatar de cuando eran niños, niñas? ¿Qué deberíamos aprender de la niñez? ¿Qué responderías tú?
4: Sí, mira, mirando como el lado positivo, sí. Nosotros siempre hemos tenido esta idea que los niños son inmaduros, que no entienden nada, que hay que decirles todo, enseñarles todo. Es una concepción más bien cultural, más que científica, porque hay mucha evidencia que muestra que los niños son, por ejemplo, intrínsecamente empáticos y cooperadores. Niños de 10 meses, a veces de 2 años, ayudan a los otros, se ponen en el lugar de los otros, entienden las emociones de los otros, y no son para nada inmaduros, más bien somos nosotros los que hemos ido perdiendo esas capacidades humanas tan, tan esenciales. Entonces, una de las grandes, como creo que revoluciones que nos ha pasado a los que estudiamos la infancia, es que ahora tenemos niños que son, voy a ponerlo como súper psicológicos, como mentalizadores. Nosotros no entendemos mucho a veces el mundo psicológico y hay niños de 6, 7 años, y para qué decir la genialidad de los adolescentes, que entienden cosas del mundo humano que muchos adultos todavía no han logrado comprender.
3: ¿Por ejemplo?
4: No sé, por ejemplo, entienden las emociones de los otros. Hay estudios que muestran que ya un niño de los 8 o 9 años entiende lo que le pasa al papá y a la mamá. Otros estudios han mostrado que niños ya de 3, 4 años, incluso bebés, detectan rápidamente que sus papás están tristes o están enojados o están deprimidos. Entonces ellos en general están usando un lenguaje que es más psicológico. No se quedan en lo concreto, ¿me entiendes? Uh-huh. Entonces, como que son capaces de ver más allá y nosotros no tuvimos mucho eso porque nuestros papás tampoco hablaban con nosotros de emociones, de las cosas que nos pasaban. Entonces creo que ahí el lado positivo es que tenemos esta generación que es como más clever, más mentalizadora, más madura en ese aspecto.
3: Y con esa niñez, ¿qué errores a veces cometemos los adultos en cómo tratamos a los niños?
4: Uf, esto da para varias semanas de entrevista. En general, nosotros lo que ocurre, el gran diagnóstico actual es que la gran realidad es que si tú vives en una sociedad donde los adultos no están bien, están estresados, ellos cargan con historias de mucho sufrimiento, hay temas económicos, socioeconómicos, entonces si un adulto no está bien es difícil que pueda ver a su hijo. ¿Entiendes? Es difícil que lo pueda ver como desde él, que lo pueda respetar, que lo pueda tratar de comprender. Y toda la evidencia muestra que justamente cuando tú tienes una sociedad de adultos estresados, la respuesta inevitable es el reto, el castigo, la violencia y todos los tipos de malos tratos que solemos cometer.
5: ¿Cómo debemos encarar eso? Porque hay pautas que están súper marcadas y que son y que todos los que somos padres de una u otra manera caemos en eso. Y claro, de repente los cabros te quedan mirando como diciendo, bueno, ¿qué le pasa a este gallo que está tan enojado si yo no hice nada? ¿Cómo debiéramos encarar eso? De nosotros, de muchas veces darnos cuenta que el problema no son los niños, sino que son los adultos.
4: Bueno, otros países lo que han hecho es hacer políticas públicas en serio, no solamente campañas publicitarias, políticas públicas en serio para empezar a que los adultos empiecen a mirarse a sí mismos, ver lo que les pasa, deconstruir sus historias, antes de llegar y lanzarles agresiones a los niños. Te tengo que decir, y esto hay que decirlo, hay 2-3 estudios en Chile que muestran que en este momento como el 60-70% de los niños y niñas reciben algún tipo de violencia en el hogar. Uh-huh. Entonces, esto es una epidemia, de salud mental, y yo, la gran crítica que hacemos todos los especialistas es que no, esto no se ha tomado en serio a nivel de política pública en general, ni a nivel de los políticos y las políticas.
3: Uh-huh. Ahora, Felipe, sin llegar tal vez a extremos de violencia, a veces cometemos errores, por ejemplo, como tú dices, el reto, o sea, no te muevas, quédate quieto, ordena inmediatamente. Ese tipo de frases que decimos a los padres a cada rato, ¿no? O, por ejemplo, vuelven del colegio y decís, ¿cómo te fue? Obvio que te voy a decir bien, nada más, hasta ahí.
4: O cómo te portaste.
3: O cómo te portaste. ¿Te portaste bien hoy? O vas a salir. Pórtate bien, ¿ah? No desordenes. Claro. A ver, a eso me refiero. Ese trato a veces que parece como inocuo, tal vez no lo es tanto, o es un error.
4: Mira, ahí es donde nosotros más tenemos nuestro estudio, y una de las cosas que hemos encontrado comparándonos con varios países es que Chile es un país muy autoritario con la crianza, ¿ya? Somos un país en donde nosotros somos muy autoritarios, muy déspotas, criamos mucho bajo el control, en el sentido de que yo quiero que tú seas lo que a mí me conviene que tú seas. Y cuando el niño no es algo que pues, se convierte en algo que es diferente a la expectativa del adulto, tendemos a retarlos, gritarles, controlarlos, y tenemos una expectativa súper potente de querer tener como un niño que no existe, que es este niño que no llore, que no camine, que no se mueva. Entonces ahí es donde hay un tema que se requiere como un cambio más que psicológico, un cambio más como cultural. Uh-huh. De que los adultos empiecen a mirarse a sí mismos y dejen un rato tranquilo a los niños.
5: Ahí claro, es bien interesante eso, y eso también pasa un poco por las dinámicas que se dan en la escuela, en los liceos, en los colegios, porque también pasa mucho eso de que viene el regaño rápido para ellos, que son muchas veces niños incluso que tienen condiciones especiales, que no son atendidos, los colegios les sueltan la mano fácilmente, y ahí también hay un ambiente en muchos casos, no voy a decir que en todos, pero en muchos casos de bastante estrés para los niños.
4: Ya, es que eso es exactamente lo que tú dices, lo que nosotros encontramos. Si tú eres un niño o una niña en Chile, de alguna u otra manera, si no te están retando, exigiendo y controlando en la casa, lo están haciendo en la escuela. Entonces ahí es donde nosotros nos preguntamos, wow, qué difícil está siendo ahora para millones de niños y niñas vivir en un país que siempre los están retando, controlando, sobreexigiendo, pidiéndoles expectativas que son de los adultos, sin verlos a ellos desde su ser de infancia.
3: Uh-huh.
5: Porque muchas veces, Felipe, pasa que cuando uno les da la libertad o los deja más bien libre, ahí viene como el control, que dicen, bueno, pero cuidado que no se te vaya a desbandar el niño o la niña. Entonces ahí también, como para los que ejercen la paternidad, cómo poner también todo ahí en una balanza, o sea, que en el fondo sea una mano que pueda exigir, que pueda dar las normas, los marcos, pero que también sea acogedora para que los niños sean un poco felices.
4: Mira, una de las cosas que se está mirando ahora es que ha habido como una evolución en la crianza en Chile. Nosotros empezamos a hacer estudios hace como 15 años y ahí veíamos este tipo de cuidado de crianza que ya estamos hablando, del control, del reto, del castigo. Pero en los últimos 4 o 5 años se ha visto una evolución que ha ido cambiando desde dejar de retarlos, castigarlos y casi como de dejarlos medios abandonados y desconectados. ¿Ya? Pregúntale a cualquier persona en cualquier escuela o colegio y te va a decir, los apoderados nos depositan a los niños, pero ellos no quieren hacerse cargo. Entonces,
5: ¿Y si se manda un condor, ojalá ni me llaméis por teléfono para decirme que
4: no, por supuesto, ustedes, claro. y no me llamé a una charla, yo no voy a ir a una reunión, yo no tengo tiempo, estoy preocupado de mi mundo adulto, que ya es difícil, y ahí también hay que entender a los adultos. Entonces, a nosotros lo que más nos preocupa es que estamos mutando hacia un tipo de crianza que es más compleja, porque como que nos estamos absolutamente desconectando de los niños, los celulares no ayudan para nada, el estrés de los adultos no ayudan para nada. Entonces, aquí te podría dar varias recomendaciones. Yo no soy de dar consejos porque no creo que sirvan, pero claramente la cantidad de tiempo es fundamental, conversar. Se está hablando en diferentes partes del mundo de que parece que la conversación es como la clave para la interacción con el niño, porque si tú no conversas con tu hijo, ¿cómo vas a saber lo que le pasa? ¿Cómo fue su día? Si lo está pasando mal, si sufre bullying, ¿me entiendes? Si se siente mal conmigo. Entonces parece que uno de los aspectos que se está más trabajando ahora es la capacidad, cómo potenciar en los adultos la capacidad de conversar. Pero conversar por conversar. No conversar para interrogar, para retar, para sermonear. Conversar por el arte de conversar y reunirnos en la conversación.
3: Estamos conversando con el psicólogo Felipe Le Canellier, especialista en temas de infancia, ¿no? Tiene muchísimos libros publicados y todo. Ahora, justamente a propósito de lo que acabas de decir, te quería preguntar, ¿cómo gatillar esa conversación? ¿Qué podemos hacer? ¿Por dónde partir, digamos? ¿Qué tipo de preguntas hacerle a los niños para que se abran a conversar?
4: Mira, en cada acción que uno puede recomendar de lo que un adulto tiene que hacer con un niño, lo primero que tiene que hacer el adulto es mirarse a sí mismo, ¿ya? ¿Por qué te lo digo eso? Porque lo primero que tienen que hacer los adultos es hacerse la pregunta, ¿para qué conversan con sus hijos? Te lo digo porque también lo tenemos estudiado, y una de las cosas que nosotros encontramos es que en Chile los adultos conversan breve, apurado, queriendo salir rápidamente de la conversación, o conversamos para interrogar o sermonear. Entonces, lo que todavía no hemos entendido es que siempre estamos dando consejos de qué hacer con los niños, cómo regular sus pataletas, cómo conversar con ellos, pero la primera gran pregunta es que cada adulto debería hacerse la pregunta, bueno, ¿qué estoy haciendo yo con mi hijo? ¿Me entienden? ¿Cuáles son las expectativas que tengo? ¿Por qué reacciona de determinada manera? ¿Cómo lo veo a él? ¿Me entiendes? ¿Cuáles son mis propias expectativas?
3: Felipe, pero yo quiero conversar con mi hijo, con mi hija, que tiene, supongamos, 7 años. Pero resulta que no sé, le pregunto de una manera y que ella me dice sí, no, y no se abre. Tal vez la ya. Manera en que queremos gatillar esa conversación no nos resulta, a eso me refería.
4: Ya, perfecto. Lo que pasa es que ahí es donde, vuelvo a lo mismo, la conversación no es una técnica. No es algo que tú vayas a hacer durante media hora y te lo propongas como que lo anote en un cuaderno, oye, hoy tengo que conversar con mi hijo. Los países que conversan empezaron a conversar desde chiquitito con sus hijos, pero la conversación no tenía un sentido. La conversación era una manera de implícita decir, oye, juntémonos. Es cuando tú te juntabas con tu familia a hacer la sobremesa y te quedabas conversando hasta las 4, 5, 6 de la tarde, divirtiéndote, pasándolo bien. Esa es la conversación que nosotros de alguna manera hemos perdido. Uh-huh. Claro, ¿me entiendes? Claro. Porque no es una conversación como una tarea. Los niños tienen una capacidad, y ahí vuelvo a lo que yo te decía, los niños psicológicos. Los niños, y especialmente los adolescentes, tienen una capacidad que detectan en pocos segundos si la conversación es obligada, si el adulto en verdad quiere conversar pero se quiere escapar, ¿me entiendes? Si la conversación tiene implícito una exigencia. Si tú le preguntas a tu hijo, oye, pero ¿cómo te fue en el colegio? En verdad lo que quizás le estás preguntando es cómo te fue en la prueba.
3: Claro. ¿Y qué deberíamos
4: preguntar? Entonces es una cultura que tenemos que crear de conversar.
3: ¿Y cómo hago para que me cuente sobre su vida en el colegio? ¿Cómo le tengo que preguntar?
4: Yo no te puedo... ese es el error, porque lo primero yo te puedo decir es que conversa sin expectativas. No converses como una tarea, no converses pretendiendo que tu hijo vaya a responder de una manera o te vaya a decir tal cosa. Empieza a crear una cultura en donde de a poco tú empiezas a conversar libremente. Va a tomar su tiempo, porque te vuelvo a repetir, los niños y las niñas no son tontos, ¿me entiendes? Tienen que ver, ellos tienen que sentir de que mi mamá o mi papá quiere conversar conmigo porque se quiere conectar conmigo, porque le intereso, hay un interés de él hacia mí o de ella hacia mí. Y eso es una práctica que obviamente que va a tomar tiempo, y como no conversamos mucho con los niños, la primera reacción va a ser más bien rechazo de parte de ellos.
5: Es divertido que hayamos perdido el arte de conversar en general, porque esto casi se puede llevar no solamente a los niños, sino que a los adultos, y ahí entramos inevitablemente, y lo hemos hablado en otras ocasiones, Felipe, acá en el programa, el tema de la tecnología, el tema de los teléfonos, los computadores y todo eso, que afectan a los adultos, como decimos, porque por algo perdimos el arte de conversar, pero en particular a los niños también, que están metidos muchos de ellos todo el día ahí.
4: Mi gran diagnóstico que hace mucha gente de la decadencia de la sociedad actual es que nosotros somos una especie muy sociable, muy conversadora, muy vincular, pero estamos, pero de alguna u otra manera, y tal cual como tú dices, bajo todos estos medios, hemos ido matando nuestra capacidad de socializar, de vincularnos, y esa es nuestra esencia. Entonces sí, de ahí, por eso ahora se plantea que la epidemia mundial es la soledad, ¿me entiendes?
5: Sí, porque ahí entran los niños que están solos todo el día también, porque ese es otro fenómeno. Aquí hablamos de lo conversar y todo eso, pero hay algunos papás que están escuchando que dicen, pucha, yo ni siquiera lo puedo pasar a dejar, tienen que irse caminando solo en la mañana al colegio y después yo llego en la noche cuando ya está casi acostado terminando las tareas.
4: Por eso yo creo que nunca hay que culpabilizar ni empezar como a demonizar a los adultos, porque también hay que entender que hemos creado una sociedad en donde ser adulto es súper difícil. La cantidad de exigencias socioeconómicas, el tiempo, el estrés, las propias historias que los adultos tienen, a veces generan condiciones que nos hacen difícil, de alguna manera, seguir todos estos consejos que los psicólogos planteamos, ¿me entiendes? Es decir, yo creo, soy de los que creo que hay que respetar a la infancia, pero también hay que respetar el hecho de que ser adulto es difícil ahora, y criar es difícil.
3: Claro, el domingo es el día del niño, el día de la niña, ¿y qué sucede? Muchos regalos. ¿Ah? Y a veces los adultos compensan quizás esa culpa por no estar suficientemente con ellos, con ella, y empiezan a regalar mucho objeto, y también los niños, que cobran, entre comillas, la ausencia o la poca y el interés de los adultos, pidiendo regalos.
4: Mira, eso también se ha investigado y es muy interesante. Los niños no son materialistas. A los niños no les interesan los objetos ni los juguetes, a los niños lo que les interesa es la compañía, el vínculo y la conexión. Lo que pasa es que tú dices, ya, pero a mi hijo lo único que hace es que me pide juguete. Tu hijo, cuando te pide juguetes, porque él entendió que parece que esa es la manera que tiene de conectarse contigo. Es decir, los niños no son materialistas, nosotros los convertimos en materialistas. Entonces, vuelvo al mismo tema, tenemos que mirarnos primero nosotros los adultos, qué nos pasa, cómo hemos sido criados. Pero se hace difícil porque a veces no hay ni siquiera tiempo de mirarse un segundo, porque uno está preocupado de otras cosas.
3: O sea, ¿deberíamos todos volver a leer El Principito?
4: Deberíamos, sí, bueno, deberíamos leer mucho. Yo siempre digo, no solamente El Principito, pero también yo creo que de alguna manera los adultos lo primero que también tienen que hacer es pedir ayuda. Yo tengo mucha experiencia en eso, y muchos adultos justifican sus crianzas violentas porque ellos fueron violentados, y la violencia se vuelve como parte de la vida. Y estamos viviendo un mundo muy violento, especialmente en las redes sociales. Entonces yo creo que también un adulto lo primero que tiene que hacer es, pucha, si puede pedir ayuda, porque aquí nadie se salva solo.
3: Así es.
5: Es llamativo eso que dice Felipe. ¿Cuántas veces hemos escuchado que dicen, bueno, pero si a mí me dan correazo y no me pasó nada, aquí estoy viviendo y goleando? Pero bueno, el daño a veces ni siquiera es percibido por estos adultos.
4: Si tú fuiste criado bajo un espacio de violencia, la violencia es como tu Matrix, ¿me entiendes?
5: Claro.
4: Es como tu realidad, tú ni siquiera dudas de que estás haciendo algo que puede dañar al niño. Violencia es la manera como tú conoces el mundo y cómo te vincula con los otros. Y eso es lo que estamos viendo ahora, que cada vez en aumento y es tremendamente preocupante.
3: Bueno, acordarnos también, no olvidarnos que nosotras fuimos niños también. Ah, nunca olvidarse de eso. Felipe Lecanelier, psicólogo especialista en temas de infancia, muchísimas gracias por estas reflexiones a propósito que el domingo es el Día del Niño de la Niña. Gracias.
4: Muchas gracias por invitarme.
3: Chao
5: Felipe, gracias. Bien.
4: Chao, nos vemos.
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1: Y en el diario de Cooperativa, en esta mesa de reporteros y reporteras, estamos junto a Rodrigo Vergara y queremos hablar de seguridad. El presidente José Antonio Kast puso la seguridad en el centro de su agenda con la ACOT, un paquete que reúne proyectos ya en trámite, nuevas iniciativas y una reforma constitucional. Entre las medidas inmediatas está el copamiento permanente de 50 barrios críticos, un nuevo estado de excepción focalizado y mayores herramientas contra las organizaciones criminales. Queremos conversar de este tema, revisar sus alcances junto a Felipe Arboe, quien fue subsecretario del Interior, ex senador con una larga trayectoria en materias de seguridad. ¿Cómo está, Felipe? Muy buenos días.
2: ¿Qué tal? Muy buenos días, Verónica. Rodrigo, gusto saludarte.
3: Igualmente, gracias por recibir el llamado de la cooperativa. Primero en lo macro. ¿Está bien encaminado esto? ¿Cómo lo mira desde la presentación que se hizo antenoche en la cadena del presidente?
2: Yo diría que hay como dos ejes de evaluación. El primero es un eje político. Yo creo que el gobierno, lanzando esta agenda, logra mantener cautiva la agenda comunicacional y política, porque tenía un riesgo alto que terminada la tramitación de la ley de reconstrucción se quedara sin agenda. Entonces, lo que hace inmediatamente es crear un vínculo entre una cosa y la otra. Como dijo alguien por ahí, el ministro Quirós se va a la banca y entra a jugar a la cancha, digamos, el ministro Arrau. Es como un poco eso, ¿no? Y eso, además, le permite mantener ocupado, digamos, a los legisladores y, por tanto, evitar que se pongan muy creativos y se mantengan los problemas, incluso dentro de la coalición.
3: ¿Sí?
2: Ahora, desde el punto de vista del contenido, la verdad es que se trata de un anuncio que contempla la aplicación práctica de varias de las medidas que fueron aprobadas ya en la agenda de seguridad en el ciclo legislativo del 2020 al 2025. Creo que hay algunos elementos que destacan, y yo destaco muy positivo, por ejemplo, la famosa agencia estatal para decomisar y destruir bienes del crimen organizado. Creo que ese es su mayor relevancia estructural, porque ya la administración de los bienes incautados del crimen organizado está dispersa entre la ley de drogas, la de 1913 y otras, digamos. Entonces creo que aquí podría hacerse algo bueno. Eso debería salir relativamente rápido, pero la implementación de esta tiene que ser muy, muy cuidadosa, porque la experiencia comparada señala que, si bien es muy importante tener una agencia que pueda reducir los bienes, también dice que es perfectamente recomendable que el producto obtenido con la liquidación de esos bienes vaya a un fondo para seguir combatiendo el crimen organizado, que sea distinto al de la agencia que va a reducir, porque si no, termina muchas veces generando problemas de se transforma en pasivo fiscal y riesgo de corrupción. Entonces, la implementación va a ser compleja, pero creo que es muy importante hacerlo. Otra medida que quizás uno...
1: Felipe, es que le quería preguntar a partir de aquello, porque ya con eso en la oposición lo que han dicho es aquí lo que falta es perseguir de mejor manera el dinero, y para perseguir mejor el dinero lo que se necesita es ampliar el levantamiento del secreto bancario, y eso es un proyecto que lleva ya varios años en el Congreso, no ha avanzado, no termina de tramitarse y tampoco está considerado en esta agenda de seguridad del gobierno. ¿Usted lo ve necesario?
2: O sea, a ver, estuvimos hace unos días atrás en un seminario internacional organizado por el Centro de Estudios de Seguridad y Crimen Organizado de la Universidad de San Sebastián y trajimos al director de la Unidad de Inteligencia Financiera de Argentina, que fue quien logró identificar varios de los casos de corrupción vinculados a Néstor Kirchner y otros, digamos. Y él decía que para ellos había sido determinante tener el acceso al secreto bancario. Ahora, era la Unidad de Inteligencia Financiera, no la Fiscalía. Entonces hay que tener cuidado también, porque aquí de pronto algunos han planteado que sean los fiscales los que conozcan esto, y ya estamos acostumbrados a las cantidades de filtraciones que hay del Ministerio Público. Entonces obviamente es mejor que eso lo maneje la Unidad de Análisis Financiero, una entidad técnica que tiene está amparada por el secreto, y que efectivamente ahí hay que dotarlo probablemente de mayor cantidad de recursos para capacidades, para que los análisis sean masivos y que adicionalmente tenga capacidad de cruce de información, al final del día, ¿qué es la inteligencia financiera? La inteligencia en general es el cruce de información con capacidad de análisis.
3: Ahora, el debate se ha centrado en si es necesaria o no la autorización de un juez para eso, aunque los fiscales dicen, cada vez que nosotros tenemos una sospecha fundada, vamos a los tribunales, y en la inmensa mayoría, el 99% de los casos, los jueces nos dan el levantamiento del secreto bancario.
2: Y eso está bien, eso está perfecto. Eso demuestra que no es necesario que el secreto bancario se levante así abiertamente para todo, sino que en casos calificados, obviamente, lo que dice hoy día la ley es que tiene que haber un tercero imparcial.
3: De hecho, los bancos alertan ante transacciones sospechosas, o debieran hacerlo.
2: En general lo hacen. El problema es que, insisto, creo que probablemente la cantidad de recursos logísticos y tecnológicos que tiene el sistema no necesariamente son los adecuados. Y segundo, el problema endémico que tiene Chile, que es el trabajar como compartimento estanco. Si Chile tuviese una gran base de datos, que obviamente con acceso restringido, justificado, pero que integrara la información de todas las policías del sistema financiero, sería otra cosa. Pues de pronto, un banco, por ejemplo, puede alertar de un movimiento sospechoso en su entidad, pero podría no alertar respecto a una persona porque sin saberlo, que tenga movimientos sospechosos en otro banco, y ese banco no se va a enterar. O sea, tampoco hay un conocimiento integrado de información. Entonces, más allá de aumentar las penas o de facultar al Ministerio Público, aquí lo que hay que hacer es más inteligencia financiera, creo.
1: Felipe, detengámonos un momento en la reforma constitucional que anuncia el gobierno. La Constitución ya dice en su artículo 1 que es deber del Estado, entre comillas, resguardar la seguridad nacional, dar protección a la población y a la familia. El gobierno dice que ahora se propone explicitar el deber de resguardar la seguridad pública. Desde el punto de vista jurídico, ¿qué agrega realmente esa modificación?
2: Pues la norma constitucional de hoy día, en el artículo 1, inciso 5, contempla la obligación del Estado de dar protección a la población y a su familia. Y por tanto, la hermenéutica constitucional, la interpretación constitucional, ha considerado que dentro de esta obligación del Estado de dar protección a la familia está también el derecho a la seguridad. Y por tanto, probablemente lo que el gobierno quiere bien es instalarlo. Desconozco cuál va a ser la técnica legislativa. A lo mejor en el artículo 19 de la Constitución, es decir, dentro del catálogo de derechos fundamentales, a lo mejor, porque hay países que así lo han hecho, han instalado el derecho a la seguridad, ¿no?, como un derecho constitucional. Ahora, claro, cuando uno instala en el capítulo tercero, artículo 19, lo que uno empieza es a generar expectativas y, por tanto, también a crear una especie de demanda ciudadana o social para efectos de poder exigir que eso se cumpla. La pregunta es, ¿esto va a estar amparado por el recurso de protección, por el recurso de amparo? ¿Cuál va a ser la acción constitucional? Entonces, hay que ser muy cuidadoso en esto, porque más allá de querer dar una señal, las consecuencias constitucionales son muy amplias. Por de pronto, si usted instala esto, bueno, en la ponderación que van a tener que hacer los jueces de los derechos, por ejemplo, las garantías de imputados, va a tener que estar este nuevo derecho constitucional. Entonces,
3: perdón,
2: va a haber que equilibrar.
3: Y en el Congreso, además, se abre una puerta eventualmente a, no sé, dada la fragmentación, la atomización, la polarización, y a rato la irresponsabilidad de mucha gente de, no sé, iniciar acciones constitucionales, acusaciones derechamente.
2: Obvio, pues,
3: y torcerle
2: obvio.
3: Un poquito la nariz a la democracia, ¿no?
2: O sea, pensemos un minuto, digamos, que yo recuerdo cuando hubo unos diputados enarbolaron una acusación constitucional contra el expresidente Sebastián Piñera. ¿De acuerdo
1: usted? Sí.
2: Estaban en estricto rigor intentando torcer el texto constitucional. Bueno, eso ya ocurrió. Entonces, no sería primera vez. O sea, es perfectamente posible que si uno instala un derecho a la seguridad en el artículo 19, bueno, alguien diga, mire, perdón, que ya hay un crimen de connotación pública. Alguien diga, perdón, el presidente no está cumpliendo su obligación constitucional, así que destituyámoslo. Bueno, y eso efectivamente genera un cuadro de inestabilidad. Entonces, mi percepción es que hay que ser cuidadoso en esto. Yo entiendo que quieren dar una señal importante, pero más allá de normas constitucionales o aumento de penas o cambio en ley sustantiva, lo que el país requiere en materia de seguridad, probablemente en esta etapa, es una mayor eficacia y eficiencia en la focalización de recursos y en el control de resultados de las instituciones que participan. Sí, deberíamos pensar, por ejemplo, algún minuto en que la Contraloría General de la República debiera, por ejemplo, comenzar a revisar los actos de administración del Ministerio Público, porque la autonomía constitucional es para el ejercicio de la acción penal, pero no para los temas administrativos.
3: O sea, que hubiera una contabilidad ahí, dice usted.
2: Por ejemplo, o por ejemplo, cuando el gobierno vaya a ascender al alto mando policial, bueno, mire cuál ha sido su resultado operativo. Y Hacienda, aquel general, o sea, aquel coronel, que ha tenido un buen desempeño operativo. Entonces, o sea, que empiece, en definitiva, el resultado comience a influir en el desarrollo de carrera.
3: Felipe, estamos conversando con el abogado y subsecretario del Interior, Felipe Arbué. Y esta idea de un nuevo estado de excepción constitucional acotado de seguridad pública para que los militares se puedan desplegar en barrios junto a las policías, pero todavía no hay RUF, o necesariamente tienen que ir de la mano.
2: A ver, yo tengo una opinión bastante acabada en esta materia, en el sentido de que yo no soy partidario de la participación de militares en labores de seguridad ni orden público, en razón

0: actividad delictual, y el problema es que se ha mantenido durante, ¿cuánto vamos a cumplir? ¿Cinco años? ¿O ya cumplimos cinco años?
1: Lo que pasa es que ahí uno lo que tiene que sincerar. Si nosotros vamos a mantener permanentemente un estado de excepción constitucional y la presencia de militares para efectos de disuadir, porque en estricto rigor la dotación militar y la armada que está en la macro zona sur también disuade. Ellos no tienen una misión de ir a capturar a nadie, sino que ellos están disuadiendo, están marcando presencia para evitar situaciones de afectación de terrorismo, digamos. Si vamos a sincerar esto, bueno, ¿por qué hay presencia militar? Porque se entiende que la capacidad policial no es suficiente. Bueno, entonces hagamos lo siguiente: en vez de tener un estado de excepción constitucional, sinceremos la situación y aumentemos las capacidades policiales, o bien empecemos a formar a los militares para poder disuadir en estas materias, pero una u otra, ¿diga? Entonces, me parece eso que es relevante. Ahora, la actual norma de estado de excepción constitucional ha servido de base, como usted bien lo señalaba, para que se haya prorrogado, me da la impresión, cerca de 61 o 62 veces el estado de excepción constitucional. Entonces no veo mucha utilidad en crear otro estado de excepción constitucional para efectos de garantizar o permitir la presencia de militares en la calle, porque ya la jurisprudencia lo ha señalado así. Hoy día están en la calle con el actual estado de excepción constitucional.
2: Ahora, de todas maneras hay una presión a rato incluso de alcaldes de oposición que a la luz de hechos de connotación pública terminan solicitando la presencia militar. Y le insisto en el punto, mientras tanto la institucionalidad política no ha logrado sacar adelante ni el proyecto de infraestructura crítica ni las reglas de uso de la fuerza.
1: Ahora pasa lo siguiente, Rodrigo, respecto a las reglas de uso de la fuerza. ¿En qué minuto transformamos a diputados y senadores en expertos en materia de defensa o de seguridad para fijar reglas ya no estratégicas, sino operativas?
2: Ya, pero es que como en todos los debates que se dan en el Congreso, los diputados y los senadores no tienen que ser expertos necesariamente para legislar.
1: Es que lo que hemos planteado algunos ha sido, mire, ¿sabe qué? Olvídese de la luz. ¿Cuál es el problema que usted quiere resolver? Usted quiere resolver el problema de que los militares no obtienen reconocimiento en los tribunales de las actuales reglas de uso de la fuerza porque están en un reglamento y no en la ley. Bueno, entonces en vez de determinar cada una de las reglas en la ley, pongamos un solo artículo que diga que las actuales reglas de uso de la fuerza contenidas en el reglamento tendrán validez legal para efectos del proceso penal. Punto. Entonces nos metemos al Congreso en una discusión técnica que no tiene por qué conocer y que, ojo, al amparo de la evolución de los hechos, va a ir cambiando. Cuando usted pone ciertas reglas de uso de la fuerza en la ley, no en un reglamento, cualquier modificación que tenga que hacer se demora años. Entonces, también es rigidizar un poco el régimen jurídico. Yo creo que hay que tratar de dotar de competencia, establecer las reglas claras, sin generar un cuadro de, no sé, yo diría, una camisa de fuerza, digamos, que después sea muy difícil de cambiar.
0: Más allá de la posible presencia militar, ¿ve usted diferencias entre el foco que se va a hacer en 50 barrios críticos de lo que era el plan Calles Protegidas, que la verdad en este momento no sé si sigue en marcha o no?
1: A ver, yo diría que respecto a los planes que se han implementado, lo que me ocupaba, lo planteé abiertamente, no exento de conflicto, digamos, pero con las anteriores autoridades, uh-huh, era que más bien cuando había un crimen de alta connotación pública aparecía un gran operativo. Eso era como común, ¿no? Nos acostumbramos, sí, a tener operativos, digamos, pero resulta que nadie hacía seguimiento, porque nos decían, hubo 300 detenidos. Ya, perfecto. Bueno, ¿cuántos tenían orden de aprehensión? ¿Cuántos por delito? No sabíamos nada de eso. Nunca supimos de eso. Entonces, eso es un problema de accountability. Vuelvo a insistir, aquí lo que se requiere es que la medida popular de hacer operativos viene hace muchos años. Aquí lo que se requiere ahora son intervenciones barriales más de fondo. Y usted podrá tener una presencia policial activa para controlar y para sacar los delincuentes habituales de la zona. Fantástico, estupendo. Pero cuidado, lo que estamos viendo que está creciendo es un delito que uno no lo ve diariamente en la calle, que es el delito de extorsión, por ejemplo. O sea, que en definitiva el local comercial está siendo extorsionado. Sí, y eso se hace, entonces, o sea, perdón, ha aumentado más de 1.700%. Y eso es un indicador de la instalación del crimen organizado en los barrios. Entonces, eso no se logra disuadir con copamiento policial. Eso se logra con inteligencia y se logra también con intervención.

0: pero con darle seguridad al locatario de que si va y denuncia quién lo está extorsionando, para poder abrir un hilo de investigación, va a tener un sistema de protección de testigos muy robusto. Y eso hoy día no está garantizado, lamentablemente.
1: Clave para atar esa orgánica, ¿no? Esas bandas que actúan de esa manera. En la Araucanía también lo hemos visto, en predios agrícolas donde se han denunciado prácticas como esas. No solo digo en los locatarios, en el barrio Meis, o en Estación Central, es un fenómeno bastante más extendido.
0: En las zonas rurales, la práctica colombiana partió en las zonas rurales, donde cobraban el impuesto revolucionario. Aquí lo que puede empezar a ocurrir es que efectivamente haya personas por los predios diciendo, mire, una parte de su producción va a ser mía si no se la quede. Eso es un problema.
1: Felipe, ¿y todo esto está o lo ve usted dentro del marco de la Política Nacional de Seguridad de la que tanto se habló hace algunos meses, cuando llega a RAU y dice, bueno, yo me voy a reunir con Luis Cordero y todo lo que hagamos va a ser dentro de eso, que es finalmente una visión de Estado? ¿Corresponde?
0: Sí, me parece. Mira, primero me parece que el ministro Arrau zanjó una discusión bastante bastante innecesaria, por lo menos, porque tener una política nacional de seguridad es una política de Estado. Recordemos que el gobierno del presidente Boric actualiza la anterior política de seguridad que había sido el presidente Lagos. Lo que ocurrió entre medio eran estrategias de seguridad pública, que es la forma de aterrizar la política. Lo importante es que el país se puso de acuerdo en una política nacional, es decir, los lineamientos generales. Usted no va a encontrar en la política nacional una medida de copamiento, compartir el crimen organizado, son lineamientos generales. Y me parece muy bien que el ministro había dicho, mire, esto es política de Estado y seguimos para adelante con esto. Pero adicionalmente, ahora lo que corresponde a esa política nacional es ese tipo de planes, es decir, la estrategia de cómo se baja a terreno. Y aquí el gobierno nos ha presentado una especie de plan, digamos, de la agenda, con un conjunto de medidas concretas. Ahora lo importante es que estén asociadas a resultados, ¿no? Entonces sería bueno saber también a dónde va a poner el énfasis. ¿Lo vamos a poner en el crimen organizado, en el terrorismo, en la violencia de calle, por ejemplo, o en los delitos contra la propiedad? Esa orientación que el sistema penal requiere es la que todavía se echa de menos, y creo que probablemente va a venir a partir de esta agenda. Y ojalá que nos vaya bien, porque al final del día lo que tenemos hoy día es un aumento de la instalación del crimen organizado en barrios en el país, y adicionalmente un nivel de violencia completamente inusitado en delitos que podrían ser controlables, pero que tienen a la población muy asustada, porque usted, yo y cualquier persona que nos está escuchando, siempre hacemos la recomendación, oye, si te van a asaltar, entrega todo. Y ahí te evitáis un problema. Bueno, pero el problema es que el día no nos evitamos el problema, porque el delincuente está demasiado violento. Y eso es lo que tiene probablemente los niveles de temor rondando el 80%. Ahora, nosotros hicimos recién en el CESCRO el indicador de crimen organizado por comuna. Bueno, y ojo, uno empieza a observar en ciertas comunas que antes no estaban, que hoy día el crimen organizado comienza a instalarse. Ese indicador permite al Ministerio Público y al gobierno focalizar sus recursos. No hay que disparar con escopeta, hay que con mira telescopio y decir, mira, ¿sabe qué? En esta comuna se está instalando el crimen organizado, ahí tenemos que tomar medidas.
2: Es el abogado, ex subsecretario del Interior, ex senador Felipe Arboe, un experto en seguridad, en el diario de Cooperativa en esta jornada de viernes. Felipe, ha sido muy amable, que tenga un buen día.
0: Igualmente, muy buen día.
1: Igual, gracias, buen día.
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1: Cooperativa. 1:30 minutos. 1:30 minutos.
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2: Que a mí me llama un carabinero de Puerto Montt y me dice que tiene que tomarme declaración porque yo tenía una.
3: Fernando es médico cirujano, tiene 37 años, trabaja en un hospital de los Andes, en la zona cordillerana de la región de Valparaíso. En mayo de 2025, un día cualquiera, en medio de su rutina, recibió un llamado telefónico. Fernando tenía una deuda millonaria, dinero que utilizó para comprar un automóvil de alta gama, lujoso, pero hasta entonces, él no lo sabía. Al otro lado del teléfono, un policía hablaba desde Puerto Montt. El servicio de encargo y búsqueda de vehículos de carabineros lo contactaba para consultarle sobre un automóvil Audi inscrito a su nombre en el sur de Chile. Fernando pensó que era una broma, pero la llamada lo dejó inquieto. Entró al sitio web del registro civil, ingresó su RUT y se enteró que tenía una deuda por más de 40 millones de pesos por la compra de un automóvil. Un crédito que él no pidió, un vehículo al que nunca se subió. Inscrito en una ciudad que no conocía. Alguien se hizo pasar por él, hackeó su clave única y compró un auto de lujo. Suplantó su identidad. Imagínate que un día vas a hacer un trámite bancario y te lo rechazan por una deuda de la que no tienes idea. O que vas a viajar y en el aeropuerto te dicen que tienes temas pendientes con la justicia. Peor aún, vas a hacer una denuncia. Te dicen que tienes una orden de detención y eres tú quien termina en la cárcel. Eso le pasó a Felicinda Palma. Tras denunciar un robo, vivió los peores días de su vida por una suplantación de identidad.
4: Lloré, lloré, fue lo único que hice. Yo lloré, lloré, lloré, lloré. No, lo único que hacía era llorar, llorar. Pensaba en mis hijos que estaban solos. No había más que yo hiciera que llorar. Llorar, llorar, llorar.
3: Soy Manfred Schweiger y esto es Inocentes.
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3: Capítulo 5. El viaje. Expediente número 75.
5: Nombre:
3: Felicinda Palma Bustos.
5: Detención:
3: 17 de noviembre de 2008.
5: Tiempo en prisión:
3: 3 días.
5: Motivo:
3: receptación. Absuelta por identificación errónea.
4: Mi nombre es Felicinda del Carmen Palma Bustos. Vivo en San Bernardo. Yo soy dueña de casa. Trabajo aquí en mi casa. Hago repostería, podología.
3: Felicinda tiene hoy 52 años. Es madre de 3 hijos. Dueña de casa. cuenta que ha vivido toda su vida en San Bernardo, en el sur de la región metropolitana. Allí están sus redes, sus contactos. Y fue también en San Bernardo, en el cuartel de la Policía de Investigaciones, que comenzó esta historia. Su historia nos lleva a noviembre de 2008. Felicín, de dos de sus hijos, una joven de 17 años y un niño de 7 años, se acaban de cambiar de casa. Estaban viviendo allegados con una hermana de Felicinda. Como en toda familia, uno que otro conflicto se presentó. Tuvieron problemas y ella decidió que lo mejor era salir. Cuando llegó a su nuevo hogar, Felicinda notó que le faltaban varias cosas, entre ellas una consola que con esfuerzo le había regalado recientemente a su hijo. Intentó hablar con su hermana para que la devolviera, pero esa conversación no resultó bien. La pelea terminó cuando Felicinda amenazó a su hermana con denunciarla, y así lo hizo. El lunes 17 de noviembre de 2008, Felicinda y sus hijos llegaron hasta un cuartel de la PDI a realizar la denuncia. Era un trámite más. Después irían a comprar al supermercado y después a preparar el almuerzo. Al menos ese era el plan.
4: Llegué a Investigaciones, hablé con el inspector, le expliqué el caso. Me dijo que me iba a tomar la denuncia. Y cuando él me dice que le pase mi carnet para ingresar la denuncia, me quedó mirando y yo me extrañé porque él me miraba la pantalla y miraba mi carnet. Entonces encontré medio raro, algo sospeché, dije, algo pasa, porque fue raro lo que hacía. Entonces me dice, usted no se puede retirar de las dependencias de Investigaciones. Y yo voy y le digo, ¿por qué? Me dijo, porque usted tiene una orden pendiente. Y yo me largué a reír, yo pensé que era una broma. Y yo voy y le pregunto por qué. Y él me dice, por receptación. Entonces yo en ese momento yo no sabía lo que era receptación. Nunca lo había escuchado ese nombre. Y le pregunté, pues, y me dice, a usted la encontraron con cosas robadas en la cuarta región. Y yo le digo, ¿pero cómo? Si yo nunca he ido a la cuarta región, nunca he viajado. No conocía la cuarta región. Pase para allá, me dijo, va a tener que esperar, dijo, porque vamos a ver si la causa seguía vigente. Así que ya ahí ya me empecé a preocupar. Estaba con mis dos hijos, mi hijo tenía 7 años, mi hija tenía 17, y me dice que esperara con ellos ahí.
3: Felicinda se desesperó. Como pudo, comenzó a explicar que ella no tenía nada que ver con la acusación, que ni siquiera conocía la cuarta región. Así comenzaron las peores 72 horas de su vida.
4: Pasó la hora, ya me preocupé, mi hijo no había almorzado. Le dije a mi hija que fuera a comprarle una galleta a su hermano, porque no me dejaron salir a comprar ni... Yo me quería fumar un cigarro, no me dejaron. Y mi hija salió, mi hija fue a comprarle una galleta y en ese tanto mi hija llamó a mi hermano mayor y avisándole lo que había pasado. Al rato después llega mi hermano con mi cuñada y mi hermano le dice que qué pasaba, que cómo se le ocurría, que yo no era, que cómo me iba a dejar detenida, que yo nunca había andado metida en nada. Y en eso el inspector se enojó, vino y me esposó y me llevó para adentro. Y ahí me dejó esposada un fierro que tienen ahí, y me esposó ahí y ahí me dejó. Y ahí me dice que yo tenía, que la orden estaba vigente, que yo quedaba detenida. Como a las 5 de la tarde me pasan a un calabozo. Ahí me dejaron en el calabozo toda la noche. Lo que estuve ahí sentada, lo único que hice fue llorar toda la noche, no hallaba qué hacer.
3: Cerca de las 5 de la tarde la pasaron al calabozo del cuartel, esposada, sin celular, sin dinero, solo con la ropa que llevaba puesta. A la mañana siguiente, el martes 18, la llevaron al juzgado. Leyeron su expediente. El juez ordenó que la trasladaran a la cárcel de mujeres mientras organizaba su transporte hacia Illapel. ¿Por qué Illapel? Porque allí estaba alojada la causa en que aparecía el nombre de Felicinda. Receptación de especies robadas en febrero de 2006... en la Plaza de Armas de Salamanca. La ingresaron a la cárcel de mujeres, le tomaron fotografías, la revisaron, y le hicieron pasar a una celda. Era la cuarta persona allí. Solo había dos camas. Se echó en una que estaba desocupada y se largó a llorar.
4: Como a las 6 de la tarde me sacaron del calabozo donde están todos los detenidos ahí en el juzgado y me llevaron a la cárcel de mujeres. Allá llegó la cárcel de mujeres, pasé por todo lo que tengo en mi cabeza, que es las fotos que le sacan a uno de todos lados, como en la tele, como se ve ahí en la tele. Cuando la revisan, y de ahí me pasan a un calabozo donde habían tres personas, que había una persona que estaba por tráfico de drogas. Ahí lo único que hice, llegué, me tiré en una cama, lloré, lloré, fue lo único que hice, yo lloré, lloré, lloré, lloré, no, lo único que hacía era llorar, llorar, pensaba en mis hijos que estaban solos, y una de las personas, la que venía por tráfico, me decía que no llorara, que estuviera tranquila, que si yo no había hecho nada iba a salir, pero yo lo único que hacía era recordarle que yo tenía a mis hijos, que mis hijos habían quedado solos.
3: Felicinda cuenta que en ese momento solo pensaba en sus hijos. La mayor, a una semana de egresar de cuarto medio, que tendría que hacerse cargo de su hermano. Él, que a sus 7 años probablemente no entendía por qué se habían llevado a su mamá. Sus compañeras de celda le preguntaron por qué estaba allí. Les contó su caso. Les dijo que no tenía nada que ver, que nunca había estado fuera de la región metropolitana. Hacia la medianoche la pasaron a buscar para su traslado a Illapel. La esposaron y la subieron a un bus. Felicinda no podía dejar de llorar.
4: Me esposaron, me sacaron en un carro. Cuando yo subí, habrían habido como 8 hombres, 9 más o menos. Yo me quedé parada en un rincón y una de esas personas le dice al otro que me diera el asiento porque yo, como le digo, no paraba de llorar. Y esta persona me hizo que otro hombre se parara y que me sentara ahí, y con el miedo que yo no sabía con quién estaba dentro de ese carro. Me recuerdo que dijeron que iban a Rancagua a buscar otras personas para ir dejando para el norte, y me pusieron esa camiseta amarilla de diputado, encadenar las manos y los pies, igual que una delincuente peligrosa, no sé. En el viaje iban como 14 hombres, 15 hombres más o menos, y yo la única mujer, con miedo porque no sabía lo que podía pasar. Y la persona que iba ahí, que me había dicho que me sentara, me dijo que estuviera tranquila, que no me iba a pasar nada, que él me iba a cuidar ahí. Así que me dijo que tratara de descansar, que durmiera un rato. Así que me apoyé en él y dormí un rato mientras llegábamos allá.
3: Los llevaron primero a Rancagua a recoger a otros detenidos que también partirían en comisión hacia el norte. El bus de imputados llegó a la cárcel de Illapel pasadas las 5 de la mañana del miércoles 19.
4: Me acuerdo que era una mañana de neblina, hacía mucho frío, y cuando llegué a la cárcel había un gendarme y me dice que entre, que trate de descansar. Así que llegué, lloré un rato, me acosté de cansancio, me quedé dormida, y al rato después llega un gendarme, me preguntó cómo me llamaba, que me levantara, que me fuera a bañar para que fuera a tomar desayuno con las otras personas que habían detenido ahí. Y en eso que me estoy bañando, me llama, ella me dice que tengo que apurarme porque yo había sido llamada a la audiencia a las 8 de la mañana. Así que me vestí a sí mismo y me llevó a audiencia. Ya, mientras que la gendarme me llevaba a la audiencia, yo hablé con ella y yo le dije que si yo quedaba detenida, yo me iba a matar, que yo no había hecho nada, que yo era inocente. Y ella me dijo que me quedara tranquila, que ella iba a hablar con la abogada y le iba a explicar mi caso.
3: lejos de sus hijos, lejos de su casa y con la incertidumbre de no saber qué podía pasar, Felicinda no podía más. Su defensora le pidió sus datos, confirmó la historia que ya le había resumido la gendarme que acompañó a Felicinda y le pidió que siguiera sus instrucciones. Felicinda solo recuerda algunas imágenes de la audiencia. No podía pensar en nada más que en sus hijos. Luego la abogada le repitió su sentencia: 30 días de presidio y un año sin ocupar cargos públicos. La abogada la tranquilizó, le pidió que la fuera a ver cuando terminaran las audiencias de la mañana y le aseguró que saldría libre ese mismo día.
4: Y me dice que no me preocupe, que ya estaba en libertad. Y me dijo que ahora podía volver a Santiago y me estaba esperando mi pareja en el terminal. Lo único que quería era ver a mis hijos. Y me dice que no me preocupe, que estaban con mi mamá, que tratara de descansar, que fuera a mi casa, que me bañara y descansara y al otro día poder ver a mis hijos bien. Llegué a mi casa, me bañé y me tiré a mi cama. Lo único que hice fue llorar, llorar, llorar, porque pensaba que hubiese sido de mis hijos. Así que al otro día fui a buscar a mis hijos, les conversé, les dije que yo no iba a parar hasta que me pagaran lo que me habían hecho, que no me iba a quedar de brazos cruzados, porque yo era inocente.
3: Allí comenzó otra travesía para Felicinda, una que la alejó de su familia por un largo tiempo. El desafío era recabar todos los antecedentes necesarios para limpiar su nombre, lograr que la justicia condenara a la persona que sí había cometido el delito por el que la habían detenido. La mujer que se había hecho pasar por Felicinda se llamaba María Graciela. Era su propia hermana.
4: Porque nunca me expliqué por qué ellos, cuando la detuvieron a ella, nunca le tomaron huella digital, no le dieron su carnet de identidad, solamente se dejaron.
3: Apenas pudo, Felicinda fue a interponer una denuncia por usurpación de nombre, tal como le recomendó la abogada en Illapel. Allí se enteró que había otros delitos en los que su nombre aparecía involucrado, cosas de las que nunca había escuchado: hurto en supermercado, testigo de un homicidio, entre otros.
4: Entonces me hicieron pagar algo a mí que no tenía por qué. Así es como hablé con mi hija mayor y le dije que ella iba a tener que ver a su hermano mientras yo podía hacer los trámites para poder buscar todo lo que me pudiera ayudar para poder yo limpiar mis papeles, porque con los papeles manchados no iba a poder trabajar. Así que me dediqué un año, dejé un año a mis hijos solo, porque salía en la mañana, llegaba en la noche, busqué comisaría, juzgado por juzgado, todo lo que me pudiera ayudar. Y hice la denuncia por usurpación de nombre. Lo primero que hice, me fui a la Fiscalía de San Bernardo, hice la denuncia por usurpación de nombre. Y cuando la abogada me tomó la denuncia ya, me di cuenta que ella había sacado unos papeles y salía mi papel de antecedentes, el extracto de filiación, que es un papel interno de la Fiscalía, que salía que yo estaba condenada por receptación. Y me di cuenta que yo, mis papeles salían con muchas cosas. Salía testigo de homicidio, hurto en supermercado, violencia. Había muchas cosas en mi nombre.
3: Felicinda comenzó a recorrer comisarías de carabineros, cuarteles de investigaciones y oficinas de la fiscalía. Quería reunir antecedentes para demostrar que alguien se hacía pasar por ella y que los policías no se preocupaban de confirmar la identidad de la persona que habían detenido. Se comunicó con la fiscalía en Illapel, les puso al tanto de su denuncia, pidió que le informaran si volvían a detener a su hermana. Así pasaron meses.
4: Y llegó el momento en que me llamaron por teléfono de ella, de la fiscalía de La Serena, y me dicen que ella había sido detenida. Entonces yo, contenta, porque dije, voy a ir a audiencia, le dije, ya, ¿y cuándo es la audiencia? No, me dice, sí, y la audiencia ya fue condenada ya. Yo le digo, ¿pero cómo? Se supone que yo estoy viajando todos los meses por lo mismo, le dije, para estar presente. Me dijo, sí, pero ella fue condenada 41 días. Yo le dije, ¿pero cómo 41 días? Me dice, sí, es que usurpación de nombre no es grave. Entonces, para mí, que me dijeran eso, a lo que ella había hecho, que me había destruido mi vida, y que el Estado lo tomara así, para mí fue lo más terrible.
3: Felicinda pasó años intentando recabar las pruebas para limpiar su nombre. El proceso tuvo un alto costo personal para ella. Pasó meses fuera de su casa. Salía temprano por la mañana a intentar que alguien corrigiera tantos errores. Volvía por la noche a su hogar. Casi no veía a sus hijos. Usó buena parte de lo que había ahorrado en toda esta búsqueda. Cuando se acabó el dinero, comenzó a vender los muebles. En el proceso, recorrió oficinas y cuarteles para recabar documentos. Así se enteró que su extracto de filiación tenía 3 hojas. También encontró los audios de la detención de su hermana en 2006 y los de su propia audiencia en 2008. La evidencia era indesmentible. Las voces eran completamente diferentes. El 20 de abril de 2011, supo que su lucha había sido exitosa. Ese día, a Felicinda Palma le informaron la anulación de su condena.
4: Demoré del 2008 al 2011. Todos esos años haciendo trámites, demandando, mandando papeles, para que poder limpiar mi nombre, hasta que el día 20 de abril me llegan los papeles que yo había sido absuelta. La corte se había dado cuenta que yo no tenía nada que ver, porque yo busqué hasta los audios. Cuando ella cayó detenida, la tomaron y pasó a control de detención en el juzgado de Salamanca. Cuando la encontraron con las cosas robadas, ella se puso mi nombre. Y el día 19 de noviembre del 2008, cuando yo pasé a audiencia acá en San Bernardo, cuando fui detenida, esos 2 audios dieron a que ellos escucharan que no eran las mismas voces, que la corte viera que yo era inocente. Así que fui absuelta, me entregaron esos papeles y ya con ese papel demandé al Estado por error judicial y daño y perjuicio.
3: Con la ayuda del abogado Nelson Caucoto, Felicinda demandó al Estado. El proceso duró 6 años. En 2017, el Estado de Chile fue condenado a pagarle una indemnización en dinero por todo lo que había vivido. Era menos de la mitad del monto original exigido en la demanda.
4: Lo que el abogado me dice que estoy de acuerdo. Yo ya tantos años luchar para eso. Le dije que ya yo no daba más, que yo ya no quería seguir con esto, porque era recordar cada día las cosas que habían pasado. Y que a pesar de que lo que pagara, si fueran 40, si fueran 100 millones... Nada iba a recuperar el año que había perdido con mis hijos y el daño que me habían hecho con ellos.
3: Al enterarse de la indemnización, la hermana de Felicinda le envió mensajes pidiendo una parte del dinero. Felicinda no le respondió.
4: Mire, yo he tratado de ser fuerte, yo trato de estar bien porque quiero sacar adelante a mis hijos, sobre todo al menor. Hemos pasado momentos malos, muy malo. Yo todavía estoy con psicólogo, con psiquiatra, porque sé que hay cosas que no se superan y que las cosas que van pasando más adelante siguen desencadenando las penas y los recuerdos. Sigo con médico. Trato de no recordar esto que está ahí presente igual, aunque no quiera. Pero sé que tengo que salir adelante, sé que tengo que tratar de demostrar que estoy bien.
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3: Vamos a partir por la U, por supuesto, porque hay noticias muy relevantes con la Universidad de Chile y la invitación. Saludamos a la gente que está ansiosa también por comentar en nuestro chat, en nuestra comunidad Cooperativa FM, en nuestro canal de YouTube. A propósito de la pregunta para hoy debuta el VAR en el ascenso, Unión Española Antofagasta a las 6 en Santa Laura. Primer partido con VAR en la historia del torneo de Primera B.
4: Pues estuve viendo, no personalmente, pero vi imágenes de las nuevas dependencias del VAR centralizado.
3: El VAR remoto, sí.
4: En TVT, que es la productora que está a cargo del fútbol. Espectacular, ¿eh?
3: Sí.
4: Bien de primera categoría. Esa prestación de servicios para el fútbol.
3: Exactamente, habrá un VAR remoto, recordemos, esto para abaratar costos, una central. Eso permite que se vayan abaratando costos y que los árbitros no tengan tanta movilidad como lo es en los torneos de primera división
4: o Copa Chile. De Rusia, acuérdate que están.
3: Sí.
4: Mil kilómetros.
3: En Argentina se aplica esto también. Recordemos que está en la AFA el VAR. Así que esa es la pregunta. ¿Qué te parece este avance tecnológico para la división? Sobre todo el hincha de Temuco, el señor Littori, que está preocupado por su entrenador. Sí, se fue Arturo Sangüesa, lo confirmaron ayer. Y ya está cerca su reemplazante. Lo estaremos contando luego en el bloque donde estaremos hablando del ascenso. El hincha de Rangers, el de la Unión Española. ¿Qué opina de que tenga VAR a partir de esta fecha? Los invitamos a comentar con nosotros. Está esperando hace rato Francisco Pancho Caneo con muchas noticias en la U, como ha sido habitual esta semana. Francisco, ¿cómo estás?
5: ¿Qué tal? ¿Cómo está, Rodri? Saludos a Sebastián, a Igor, a José Antonio, a todos los que hasta ahora están escuchando Cooperativa con esta información de la Universidad de Chile, que ya también se acerca a su partido de este día domingo. Vamos a hablar de la cancha, de las opciones que tiene en el mediocampo, que son bien pocas en verdad, así que ya vamos a hablar de aquello y de lo que está ocurriendo también en las oficinas, perdón, más que en las oficinas, en los tribunales, con una nueva jornada de defensas de los imputados del caso Sartor, donde se espera, recordemos, para este día lunes, la comparecencia de la defensa de Michael Clark. No es que Clark salga a hablar y que él hable entre los jueces, sino que van a ser sus abogados los que van a tener esa opción durante el lunes por la mañana. Nos metemos con más antecedentes. Va a esperar que pase esto.
3: Sí,
5: el caso de Michael Clark y
4: ambulancia.
5: Sí, una y de la ligazón de azul azul con este caso. Bueno, anoche, 24 horas, expuso antecedentes que vinculan comercialmente a Eduardo Godoy Ales. Todos no sabemos quién es esta persona. Es el liquidador de las acciones de Sartor, el abogado que está a cargo de aquello y que finalmente es parte también de este nuevo entramado que tiene que ver con la Junta de Acreedores y con estos mismos que van a empezar a tomar decisiones con respecto a las acciones de Sartor y de consecuencia al 63% de Azul Azul. Sin embargo, el periodista Fernando Tapia, expuso esta ligación comercial entre el propio Godoy con Patricio Kliwicki, el empresario mencionado también en la investigación.
3: No, se nos fue ahí. Pero fue Pancho, uno nos ha explicado, por supuesto, esta crónica, este reportaje del colega y amigo Fernando Tapia, donde exponía estos nuevos detalles sobre el caso Sartor, un adelanto de la declaración de Michael Clark a la fiscalía, hablando de esta reunión, esta cita en 2019, antes de la compra a las acciones de Carlos Heller, y este presunto, digamos, presunto posible conflicto de interés del liquidador con Patricio Kliwicki, que es uno de los
4: protagonistas. Esa declaración de Clark, que se adelanta en la crónica de ayer de 24 horas, choca con la de Carlos Heller de hace un tiempo atrás. Son distintas en la gestación del negocio. Ahí habrá que ver cómo, alimentada con las otras declaraciones de las otras personas que han tenido que estar ahí en el tribunal, cómo se zanja finalmente qué fue lo que, cómo se gestó ese negocio. Lo otro que ya adelanta ahí Caneo, lo mencionábamos en el editorial, aquí mismo hace una semana exacta, la primera pregunta fue vinculada a eso, y el liquidador dijo después de Colo Colo no volvía a tener contacto con el fútbol, y se solazó incluso de no, dijo, de repente se engolosinan y se quieren quedar, estoy recordando parte de lo que dijo, algo así dijo, pero omitió una cosa importante, la que había tenido ese negocio con Ñublense. La transparencia sería buena ahí que aclarara ¿por qué no lo dijo? Sería interesante. Más allá de que yo creo que lo hablábamos con el Toño antes del programa, no sé cómo será desde el punto de vista del procedimiento y el reglamento, porque es un negocio de hace más de 20 años. Ahí sí que yo al menos me declaro incompetente como para saber qué pasos, o si efectivamente tenía que mencionarlo o declararlo, o al menos inhabilitarse en una situación de estas características. Sí, al menos cuando se habló del tema aquí en este programa lo omitió.
6: A ver, es que siempre hay varios temas que llevarlos clarificados. Una cosa es lo que pasa con Azul Azul, con la sociedad anónima, y bueno, se está investigando, retrotrayendo todo hasta la compra inicial de Carlos Heller. Ahora, ahí no lo toca Azul Azul, simplemente toca a los que compran y ver quiénes son los que compran, de dónde sacaron esos fondos, si fueron legales, si no fueron legales. Ahí está la investigación, no toca Azul Azul, por lo tanto. Y después, el tema de Kliwicki. Kliwicki todavía no está siendo, digamos, acusado judicialmente bajo ninguna figura. O sea, se pone a Kliwicki en muchas facetas, pero en la legalidad, ni en la CMF, ni en la justicia, Kliwicki tiene ninguna. Nadie apunta contra él.
3: Está imputado.
6: No tiene
4: No le ha declarado con figura de testigo.
6: Ninguna imputación de nada.
3: Como Cerda, ¿no?
6: Como Cerda. También. Son permanentemente actores del mundo financiero, de negocios. Seguramente están muy bien cubiertos.
4: Que no implica que en algún momento la figura pueda cambiar, en todo caso.
6: O sea, absoluta. Sí. Lo que pasa es que ya a esta altura, después de todas estas investigaciones de SMF, digamos, ya con bastante profundidad, ellos actúan más de testigos que de implicados. Seguramente tienen mucha habilidad, seguramente va a ser muy difícil encontrar algún documento donde, porque para que sean procesados o sean apuntados, tiene que haber alguna firma de algún contrato o algún traspaso de dineros.
3: Claro,
6: y esa investigación, pero seguramente ya la hicieron, por lo tanto a esta altura no aparecen.
7: Lo puntual sería interesante que el liquidador, bueno, expresara cuál es el punto de vista legal y propio sobre el asunto, digamos, para que no darle mala vuelta, porque él puede decir, no, mira, esto es una vinculación comercial. Sí, y
6: pero por eso, Igor, ¿en qué le puede cruzar al liquidador? O sea, porque ¿dónde está Kliwicki hoy día en alguna de las acusaciones?
7: Teóricamente aparece como financista, una serie de operaciones.
6: Financiar no es un delito.
7: Bueno, pues por eso, si es técnicamente tan claro, bueno, se dice.
3: ¿Cuál problema? La Junta de Acreedores puede tomar su decisión allí.
7: O sea, yo no lo voy a interpretar por él, digamos.
6: No es de interpretación, digamos, de información objetiva hoy día, tanto SMF como judicial. Señor Kliwicki, bueno, no tiene ninguna acusación
7: por eso, directa. Sí. Bueno, pero es una presentación periodística, y ante eso, él, si es tan evidente, es tan objetivo, es tan claro, es tan diáfano, él puede decir, no, mira, no tengo nada que ver porque este señor no está en este baile, no está en ninguna figura como en el trabajo que yo estoy haciendo.
6: Pero bueno. Pero eso es evidente,
4: que lo diga él, porque tampoco lo vamos a interpretar nosotros.
6: En el plano del liquidador, tú dices, bueno, okay, a ver, ¿dónde está el señor Krivitsky involucrado judicialmente o en la CMF?
7: Sí, pero si es tan evidente, él tiene que decirle al programa que se lo planteó, mire, mencionaron esto, claro.
6: Ahora, claro, él tiene la libertad de querer aclararlo o no querer aclararlo, porque mientras no esté en un ámbito legal, judicial, es eso. O sea, para mí lo de azul azul hoy día, va a tener una arista de dónde salieron los fondos, dónde se compraron, dónde se compró a Heller y si fueron bien habidos o fueron.
4: Bueno, ¿de dónde salieron los fondos? Ahí va a entrar Krivitsky a la danza.
6: O sea, todavía no aparece.
7: En la olla
6: no aparece judicialmente.
7: ¿Y en la del 20%?
6: También.
7: Ahora, puede ser una actividad que es lícita. Sí. No, yo no voy a perder un minuto de mi energía en aclarar los pasos de estos señores.
4: Para eso hay un largo juicio.
7: Programa periodístico presenta una hipótesis, porque tampoco ellos dijeron que era una inhabilidad.
4: Fueron cuidadosos.
7: Bueno.
3: Hablan de presunto
7: conflicto. Pero si es tan diáfano, ¿cuál es el problema? Si no, mira, pasa esto y listo.
3: Bien,
7: yo a esta altura pido por abajo de todo.
6: Me refiero a lo que va haciendo judicialmente y la CMF.
4: Pero ahí los nombres de quienes han aparecido en los peritajes de la Bridec y todo, con los contratos y todo, Toño, o sea, tampoco es que estén mirándolo desde el living con las patas arriba de la mesa.
6: Eso lo tenemos claro. Ellos son personas que participan activamente en este mundo de los negocios financieros. El gran pero de estos nombres es que si están o no ligados a una falta en la CMF o están en un delito en la justicia. En este minuto todavía no están en ninguno de los dos ámbitos.
4: O sea, la CMF ya hay sanciones impuestas y el juicio penal está recién comenzando.
6: No aparecen entre los acusados, entre los señalados.
7: Es más simple todavía. Cuando se presenta la Junta de Acreedores, si hay algún acreedor que tiene algún reparo sobre esto, lo dirá.
3: Esa es la instancia.
7: Claro. Y si no, todo es diáfano.
4: Claro, que capaz que nos incendiamos ahora. ¿Será que hay? Y después llega la Junta de Acreedores y la Junta de Acreedores.
7: Por eso.
3: Sigue tal cual.
6: No habla. Porque el único pero de mirar, yo consulto a estos abogados, este tema, es que si esta persona, los señores Krivitsky y Victoriano Cerda y otros,
4: Peche,
6: estuvieran dentro del juicio con acusaciones directas, eso sería otro, ahí sí que hay otro, es otro plano, es otro plano.
4: Sí, pero recordemos que este juicio es por Sartor.
6: Es el único juicio.
4: Bueno, yo me diría,
6: no existe un juicio por azul azul, todo es Sartor.
4: Es que vamos a ver cómo termina esta película primero. Por eso digo yo que me parece que vas algunos pasos adelantados. No quiero entrar en discusión contigo, ya hemos tenido hartas y fuertes sobre el tema, pero me parece que lo tomas con cierto relajo el tema. Habrá que ver
6: es simplemente lo que marca hoy día el juicio.
4: Bueno, perfecto.
6: El día que ellos aparezcan.
4: Habrá otros que tendremos más aprensiones que tú, Toño.
6: No, si las aprensiones las tenemos todos. El punto está en que, viendo el modus operandi de estos actores en el mundo financiero, ellos participan, pero participan con muchas cautelas y cuidados, donde ellos no se ven involucrados. Ellos compran participación de los fondos que después invierten. Por lo tanto, ahí aparecen seguramente ellos pueden caer entre los que van a salir trasquilados con plata que pusieron en esos fondos.
4: Esperemos. A mí lo único que me hizo ruido, sumando, y que lo mencioné al inicio, es que cuando hablamos justamente de su historial en el fútbol del liquidador, haya omitido un dato que a mí me parecía relevante. Y más si le agregamos esto otro que tú dices, Toño, que eventualmente puede estar prescrito, que uno entiende que puede ser así, con mayor razón podría haber sido mencionado. La verdad es que después que salí de Colo Colo, junto con el ex síndico Safi, entramos en un negocio en Ñublense, nos gustó, nos fuimos, nos cayó mal, no tengo idea. Si nos fuimos o nos quedamos, no tengo idea.
3: Pancho Caneo.
4: Yo habría quedado más tranquilo con eso.
3: Volvemos contigo para seguir comentando sobre este tema y también nos vamos a meter en lo futbolístico. Habló su entrenador hoy en el Centro Deportivo Azul.
5: Sí, bueno, ya algo han hablado con respecto a aquello, a este reportaje, y también de un tema con respecto a Carlos Keller, que él siempre como que dejó la duda que no sabía quién la había vendido. Bueno, en la declaración de Michael Clark, que también se conoció anoche, y que bueno, seguramente va a ser también parte de lo que se va a exponer el día lunes en la sala de audiencia 202 del cuarto juzgado de acá en el Poder Judicial, Michael Clark reconoce también que fue junto con Christian Auber uno de los puentes para la primera venta que hizo Carlos Keller en el año 2021, que estaba metido ahí Christian Auber, y que llegó a través también de Patricio Klitschko. O sea, se hace esta ligazón, y que finalmente Carlos Keller sabía a quién le estaba vendiendo, conocía las caras, los rostros, y los tenía también en la vista, porque bueno, como dirigente del fútbol sabía quién era alguno de ellos. Algo que también se empieza a descascarar con respecto a el hombre que vendió este paquete del 73% a la empresa Sartor. Y en todo esto está Fernando Gago, que hoy día ya se le preguntó: oiga, cuando usted vino nadie lo alertó, nadie le dijo, oye, mira, lo que pasa es que claro, está la U en equipo grande, pero tiene este problema comercial, tiene este problema que va a ser parte de un proceso judicial. Nadie le avisó a Fernando Gago, nadie le alertó. Esto es lo que dice el técnico Lau.
8: No lo sabía, y yo me baso en lo deportivo, y obviamente que se puede. Lo dije en la conferencia pasada, hay algo que lo externo no nos tiene que cambiar y modificar lo que vivimos nosotros día a día acá. Es algo que ya habló la presidenta, ya hablaron las partes que tienen que hablar. Yo tengo que hablar de lo deportivo, de lo que creo y lo que convivimos acá. Y eso es el buen ambiente que hay en el trabajo, del grupo, de los jugadores, de cómo lo entrenan, y eso es lo que me implica a mí.
5: Ahí está la palabra de Fernando Gago con respecto a este tema. No sé si tienen alguna otra colita más con respecto al tema Sartor, que va a estar bien potente el día lunes, sí, en la sala de audiencia, porque ahí vamos a escuchar la versión de Michael Clark y su defensa también con respecto a las medidas cautelares, sobre todo, porque... los

0: dictar las medidas cautelares para estos dos imputados del caso Sartor a Jefe, donde, bueno, obviamente destaca Michael Clark dentro de esta de este entramado, y donde, bueno, ayer escuchamos también a su abogado, el señor Jaime Vinter, el abogado de Pedro Pablo Larraín, y donde ya hablaba de decir, bueno, aquí cada uno sabe cuál es su responsabilidad y cuál no. Y casi que dejaba entrever, claro, que hay algunos que ya estaban medio soltando el barco con estas declaraciones ante la fiscalía, con declaraciones también a la prensa con respecto a las responsabilidades de uno y otro en este proceso.
1: Bien, nos metemos en la cancha, Pancho. El domingo juega la U, partido importante frente a Palestino. ¿Igor, querés decir algo?
2: No,
1: antes de ir a los futbolísticos.
2: Es que van atrás el caballero que les vendió las acciones a estos otros caballeros. Cuando se las vendió, estos otros caballeros conformaban un grupo financiero, digamos,
3: Sarto,
2: que estaba validado en el mercado.
3: Robusto en ese momento.
2: Claro, no. No, el caballero que les vendía no tenía por qué suponer, creo yo, los caminos que iban a tomar estos otros caballeros.
3: Y además explicaba un datito, ¿no? Otra venta que estaba asociada, que era la de la ISAPRE que tenía acá.
2: No, pero
3: era,
2: ahora, de cualquier manera,
3: grupo de ventas.
2: El hombre que más comprende todo el fenómeno global es Auber, porque Auber está en todas las películas.
1: Estuvo ese año, claro, 2019, en la comisión, entre comillas.
3: Fue el articulador de esa venta.
4: Sí. Cuando Carlos Heller vende el paquete de Azul Azul, sí, a Sartor, la venta se realiza bajo todos los parámetros legales.
2: Claro,
4: Sartor tenía un funcionamiento legal.
2: Y que él dijo que no sabía quién era.
4: O sea, que no sabía en qué sentido. Que no los conocía.
2: Claro,
4: no tenía una relación con ellos, era Sartor AG, donde estaba este grupo.
3: Pero ahí donde, insisto en lo que mencionaba antes, que la declaración de Carlos Heller, porque también declaró hace como un mes en este caso, colisiona con la de Michael Clark, que detalla reuniones y situaciones particulares, en la cual uno asume que el señor Auber le tendrá que haber informado con quién se juntó.
4: Pero si eso va más allá de quién es, cuando tú haces cuando alguien va y le compra 15 millones de dólares, llega con el pago, y el pago viene refrendado por todas las instancias, CMF, Servicio de Impuestos Internos.
3: Yo creo que aquí el reproche es más,
4: va por otro lado.
3: Es un reproche más de hincha, porque él se comprometió a vendérselo a gente de la U y todo eso. Sí, yo no creo que ahí hay un asunto, pero lo que queda la duda,
4: que se mezcla, ahí se va mezclando.
3: Topo.
0: Acuérdense que hubo un primer retroceso de una venta de Keller. Y que él dijo que no sabía muy bien quién eran los que estaban
2: eso,
0: en el
2: eso, se dijo. Eso se dijo.
3: Dicen tantas cosas.
4: Pero una cosa es lo que se dice y otra cosa es la legalidad. O sea, cuando se hace esa transferencia, por eso, digamos, todo este juicio, para Azul Azul, que es una parte pequeña de todo el juicio de Sartor, comienza después de la venta. O sea, ahora la investigación está diciendo a los señores Sartor, Aje y todo, ¿de dónde sacaron ustedes este financiamiento para comprar? Y ahí es donde comienza ese juicio para atrás. Bueno, entonces ahí es donde están las personas, los acreedores, y dicen, sí, yo puse fondo acá porque a mí me dan tanto porcentaje, personas comunes, naturales, empresas, y son ellos los que están demandando por esa instancia.
3: Pero
4: bueno,
3: lo que dijo el liquidador el otro día acá, ¿sí? Dijo que, bueno, la parte de los fondos tácticos no venían necesariamente buena parte de los aportantes, sino que venía de otro cajón.
4: Ahí venía de los negocios relacionados, por eso ahí caen en ilegalidad.
3: Y ahí pueden echar los otros señores que están citados en este caso.
0: Claro, y hay algunos que levantan la teoría de que parte de los dineros que se le pagaron a Heller vienen de estos préstamos de
3: Patricio Tillich. Claro.
0: No Patrick, Patricio.
2: Bueno, pero todas las declaraciones.
0: Patricio.
4: Pero el problema no es de Heller, es de.
2: Sí, Toño, está bien, pero todas las declaraciones tienen un sentido. Si el señor, el caballero ese lo nombra, algo está buscando.
3: Sí.
2: O sea, yo no voy a creer.
4: ¿Qué caballero te refieres?
2: Al señor Clark, pues, bueno, el Gómez de al otro, pues son todos caballeros. Entonces, algo está buscando.
4: Ahora
2: está
4: buscando. Ahora sálvese quien pueda.
3: Ahora está,
4: sálvese quien pueda.
3: No quieres caer entonces trata de no caer al chucho. Si esa es la carrera que están en ese minuto.
0: Bueno, pero Capitán Llaver.
3: Exacto, eso te iba a decir. No quedan celda en Capitán Llaver, así que derechito a Santiago uno.
0: El asesor del diputado Lavín Junior se le puso una camita más.
3: Se liberó una. Bueno.
0: Ahí se liberó una con el diputado Lavín Junior. Oye, una de la canchita.
3: Sí,
0: ¿va a jugar Poblete o no? ¿Está para entrar en la nómina Tobias Reichardt? Respondió Gabo.
5: No, Israel no va a estar disponible.

0: preferimos cuidarlo y que ya la semana que viene, si todo va bien, ya va a estar entrenando nuevamente con el equipo. Todavía esperemos que llegue la habilitación. Si llega la habilitación, hoy creo que va a estar disponible para estar en la convocatoria. Todavía no define quién va a jugar.
1: ¿Lo es un juvenil?
0: No lo sé. No te voy a dar el equipo.
1: Ahí está, la palabra de Fernando Gago.
2: ¿Se quedó claro el topo?
3: Bueno, que le echa el chiste, sí. No se lo asulta, como la U.
2: ¿Pero se rió o te la tiró dura?
1: No, se rió.
3: Fue con risa.
4: No, se ríe, sí.
2: No, está bien.
4: No, pero usted... el equipo, nada del mundo.
2: Ya, ni a los jugadores se lo damos. Hay que insistir, tenés que meterle el dedo en la llave.
4: De hecho, no hace fútbol, ni a los jugadores les da el equipo.
2: ¿Y todavía tú lo ves para entrar al tiro?
3: Llego el pase, siendo que no.
4: Claro, eso es lo importante.
2: Están esperando el pase.
3: No hay pase.
1: Hasta las 6 de la tarde el pase de Tobías.
2: Llega el pase y Tobías va a la cancha al tiro, así de titular.
1: Eso dijo recién Gago. No titular, pero va a entrar la situación.
4: Va a la situación, va a la banca.
5: Viene en barco el pase.
2: Pero tu olfato, porque algo sorprende con este tipo de
1: situaciones. No tengo olfato de CTI, Toño.
2: Ah, ¿no? No, del CTI.
4: No, ¿de quién va?
2: Llegó el CTI.
4: Ayer, Pancho, el olfato.
2: Está listo el CTI.
1: ¿Titular no?
2: No. Vamos a ver cómo anda
4: todo. Tú ayer dijiste Aránguiz, Altamirano, Arce. Ese fue tu cliente.
1: Por ahí va mi...
4: De la zona volante.
2: Tu olfato.
5: Bueno.
4: Ya pues.
5: Mientras no llegue el CTI, sí. No podemos especular
4: con no.
5: Este muchacho.
4: Es que es una práctica todavía, además.
3: Si no llega el mañana. CTI, el técnico va a decir CTM, no llegó.
2: Pregúntale por el bueno. CTI, a lo mejor te...
4: Ya pues, Francisco, ¿algo más con la U?
1: Eso, un abrazo.
3: ¿Ah? Bueno, ya pues. ¿Equipo no me va a dar equipo, no?
1: No, o sea, equipo es que...
5: Es que puede a ver, el equipo lo va a dar con un bloque de tres defensores o con línea de cuatro.
1: Es que esa es la otra duda, porque igual Federico, sí.
3: Pero ya aquí te exigimos olfato.
2: Claro, aquí ya
3: te exigimos olfato. El reportero se le exige olfato.
1: Castellón, Ormazábal, Ramírez, Tamayo, Morales.
2: Cuatro, línea de cuatro.
1: Aránguiz, Altamirano, Arce, Guerrero, Vázquez o Asadi y Vargas.
2: Y Vázquez y Asadi.
1: ¿Vázquez o Asadi?
2: ¿Tú crees que llega el momento de Asadi desde el arranque en el torneo?
4: Pero si jugó ya jugó.
3: O sea, jugó desde el arranque. De hecho, me extraña la duda.
2: Por eso se lo pregunto.
4: A mano, estaba premiado por los minutos sub 21.
3: ¿Y Reina todavía no, Topo?
1: ¿Todo titular? No.
2: Lo que está claro es que Asadi, al igual que todos los otros entrenadores de la U, lo consideran como extremo por izquierda, no en una posición.
5: Por otro día no jugó.
4: No, el otro día
5: por izquierda jugó libre. Con la calera.
2: Sí. Jugó. Con la calera.
5: Jugó Vázquez y jugó el por.
4: Jugó libre, prácticamente.
2: En el torneo, sí.
4: Ese o sea, día nominalmente sí comenzó ahí, pero después se movía
2: por el frente del ataque. Felipe, el 5-4-1, los obligaba a tirarse por todos lados, evidentemente. Pero mi sensación es que lo tiene más identificado para ser un más en torneo primera edición lo tiene más a jugar de extremo.
4: Ya pues, Francisco Javier Caneo, un abrazo, buen fin de semana.
1: Buen fin de semana, nos escuchamos mañana, que estén muy bien. Chau.
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1: El domingo estará Colo Colo enfrentando al colista. Los extremos se miden en la cancha sintética del Nicolás Chaguán. La información del cacique con Rodrigo Gómez. Rodrigo, ¿qué tal?
2: Hola, Rodrigo Contreras, ¿cómo están? Un saludo para todos. Días felices para el propósito de los niños, para los niños que son hinchas de Colo Colo. Están contentos, son días especiales porque acaba de llegar Bocinha y porque probablemente siga sumando refuerzos Colo Colo para potenciar este equipo, más allá de que está bien avanzado en el tramo final del campeonato para dar una nueva vuelta olímpica, pero la dirigencia, apuntando siempre a esta oportunidad de mercado, se ha entusiasmado con la posibilidad de traer a defender la camiseta de Colo Colo a Iván Román, y por lo mismo ya tienen un acuerdo con el futbolista que debería concretarse en el transcurso de este fin de semana para que venga a Chile y termine concretando su arribo al Estadio Monumental en una posición, Rodri, muchachos, que en un comienzo no estaba estipulada como búsqueda prioritaria para el técnico. O sea, no había pensado salvo en el portero, en el volante ofensivo, y en algún minuto mencionaron el extremo como una posibilidad, pero un defensor central no estaba en los planes. Y como les decía yo, aparece esta buena oportunidad de mercado porque Atlético Mineiro quiere darle rodaje, quiere que juegue allá en Brasil. Si bien es cierto, va a la banca en algunas oportunidades, está considerado dentro de una eventual oncena titular, pero no tiene rodaje. Recordemos que ya Iván Román tiene 20 años, recién cumplido, en julio estuvo cumpliendo 20 años, pese a que es muy joven, una larga trayectoria. Ya sus primeras apariciones en el año 2023, en la selección chilena de 2025, ya también siendo regularmente nominado a la selección nacional. Así que para Colo Colo un buen fichaje inesperado, y obviamente traerá malas noticias para otros futbolistas, porque aquí el uruguayo Méndez me parece que dice: acá mi historia en Colo Colo se termina de complicar. Y estarán evaluando los dirigentes las actuaciones de Villagra, que quizás en un futuro no muy lejano pueda tener alguna chance de partir. Lo cierto es que están bien cubiertos en la defensa. El otro día tuvieron que ocupar a Jason Rojas en algún minuto como defensor central, que ahora lo tienen como lateral. Y yo creo que eso también le hizo algo de ruido, porque estuvo fuera Méndez, coincidieron los dos centrales fuera, y después ya venían los jóvenes del plantel, que también me imagino yo, Rodri, muchachos, más de alguno arrugó la nariz cuando les dijeron no viene Iván Román, estaba apareciendo Agustín Unguín y estaba también Bruno Torres ahí esperando posibilidades. Pero así es el fútbol, así es el mercado, y un buen nombre está al caer en el cacique.
3: Sobre todo que esa era la zona donde venía bien Colo Colo, que no tenía mayores problemas. La fortaleza de Colo Colo se construyó desde la defensa. También puede ser el camino, Rodri, para que Arturo Vidal vuelva al medio, ¿no?
2: Rodrigo Gómez. Yo creo que Arturo Vidal lo van a mantener en esa posición, Seba, independiente que se incluya Román, porque para mí Román va a llegar como una alternativa, obviamente, a competir. Sí. Es muy destacada su participación. Seguro que va a luchar ahí, pero viene para ser una alternativa también en la saga Sosa, que regularmente es cubierto en esa zona con Bimber, que puede jugar como en esa zona, pero digamos no es un defensor central formado en esa zona y que se haya destacado siendo un defensor central. Siempre se destacó como lateral o como volante por la izquierda. Hizo esa posibilidad, pero no es su puesto tan consagrado, digamos. Así que viene una variante ahí en la saga que, mira, por ahora no se veía como una premio porque los jóvenes estaban respondiendo, pero a juicio del entrenador es un lugar en el que no viene mal traer otro nombre joven y de buen rendimiento. O sea, está en un buen momento Iván Román, más allá de que no juegue mucho en Brasil, ha convertido goles ya en el Brasileirao, está sumando buena experiencia a él.
3: Que la llegada de Domínguez le hizo mal, Domínguez prácticamente lo cortó, y eso es lo que abre la ventana para
4: desde
3: que
4: el 31 de mayo que no juega.
3: Claro, eso abre un poco la ventana para que sí pueda venir. Yo espero que sea un retroceder para avanzar dos casilleros, porque si no es muy temprano el regreso de Román a Colo Colo,
5: el fútbol chileno. Evidentemente que Román, un jugador con muy buenas condiciones, ricas condiciones, por algo llegó a ese club brasileño, y claramente, digamos, ha jugado en ese nivel, ha competido en ese nivel, y claro, en la búsqueda a lo mejor él también de minutaje, o como dice Rodrigo, del club brasileño, que lo tenga. Desde mi mirada, si tú tienes a Román y Sosa, me sobra el líbero. O sea, tienes una pareja de centrales fuerte.
3: ¿Te sobra Vidal?
5: O sea, en la posición de líbero. O sea, no, no es que Vidal podrá jugar en otra posición.
3: Sí, pero es que si no es de líbero Vidal.
5: Es que ahí está el punto. O sea, si Vidal, por ser Vidal, tiene que jugar, y con eso Colo Colo tiene que jugar con un líbero y estar siempre perdiendo un jugador más en ataque, esa es la decisión del entrenador.
3: Pero por eso yo le planteaba a Rodríguez la tesis de que a lo mejor Vidal vuelve al mediocampo.
5: O sea, desde mi mirada,
3: creo, Vidal no lo va a sacar.
5: Desde mi mirada, creo que Sosa y Román, digamos, pueden ser una buena dupla de zagueros centrales, lo que le permitiría a la opción táctica de ordenamiento y de planteamiento de juego a Tano Ortiz ganar un jugador en ataque. Que para ir a competir en una Libertadores, a veces tú necesitas tener un equipo de esas características, sí, y tienes que dar vuelta a partidos y todo aquello. O sea, potencias una saga central de dos, desde mi mirada.
3: Eso es más 2027 para ti que ahora. Ahora no tendría tanta necesidad.
5: O sea, yo siento que Colo-Colo
2: ¿es
5: ya...
2: ¿Es más que Villagra para ti, Toño?
5: Sí.
4: Sí, sí, estoy de acuerdo. Sí, pero sí. Villagra tenía una gran temporada. O
5: sea, no, eso no estamos discutiendo.
4: Para mí el mejor zaguero Colo-Colo.
5: O sea, eso no estamos discutiendo. Estamos discutiendo cuál es el nivel de juego. O sea, si te compra un equipo brasileño, tú juegas en el Brasileirão, juegas en Libertad, juegas en determinados torneos importantes, te eligen en ese equipo porque tú estás un peldaño arriba de Villagra.
3: Y por algo no le ponen opción de compra, porque tienen la esperanza de que vuelva.
5: O sea, evidentemente, te lo prestan por un tiempo para que siga fogueándose. Se le abre al Tano Ortiz una nueva opción de generar algo, digamos, de ir planteando un equipo distinto. Mi mirada es que este semestre Colo Colo tiene la gran oportunidad de ir preparando el equipo para la Libertadores del próximo año. Ahora, dependerá de quienes lleguen, si sigue sumando otro más.
3: Dependerá de si sigue Ortiz.
5: Desde mi punto de vista, creo que Colo Colo le falta hacia adelante. O sea, hacia adelante le falta un volante que sea el líder en ataque, le faltan extremos para ir a competir en una Libertadores. Ahí yo lo veo cojo.
4: Pero no puede traerlos todos ahora.
5: No, bueno, estamos haciendo el análisis.
4: No, claro, supuesto. No, es que evidentemente en lo puntual el entrenador va a tener temáticas que resolver. Esto mismo que se está comentando acá, porque llega un jugador como Román y bueno, si sigue con el bloque de tres o no, primera decisión. Bueno, y después en el camino también, bueno, volver a correr, en fin, es un plantel para el torneo local bastante bastante amplio, sí. Tiene todas las posibilidades. Ahora bien, esto el entrenador no lo puede tomar mal, porque es un jugador más y puede reforzar un bloque, pero no era lo que él solicitaba, porque es un volante lo que él quería, ¿o no, Rodrigo?
2: Sí, pues, yeah. Era un volante ofensivo, era Diego Valdés el nombre que él estaba buscando. Y nunca se cerraron, siempre dieron esa tercera alternativa como opción de mercado. Claro. Muchos lo vincularon siempre con Jordi Thompson, uh-huh, con el delantero, pero el concepto era bien amplio y le apareció esta buena opción de mercado y Aníbal Mosa no dudó.
1: Bien, escuchemos al Tano Ortiz.
2: Sí, que habló durante esta jornada, lo hizo con el sitio oficial de Colo-Colo, no hubo hoy rueda de prensa del técnico, estuvo trabajando Colo-Colo en el estadio Bicentenario de la Florida, aprovecharon esa superficie, el pasto sintético, para ensayar el duelo frente a Unión La Calera. Esto dijo el entrenador del partido y de cómo ha visto a Bocinha, ya les comento si va a estar o no el fin de semana.
6: En una cancha difícil, con un campo sintético que a muchos no nos gusta ir a jugar allá, pero es parte de... Y resaltar el trabajo en equipo que hemos logrado en la victoria con Everton, y estamos trabajando para poder ir a conseguir otro triunfo. Bien, Josimar se ha adaptado muy bien al grupo, ha trabajado muy bien, a pesar de estar en un tiempo inactivo, creo que lo he visto trabajar muy bien, adaptándose a lo que es sus compañeros, a la ciudad y todo eso. Ojalá que pueda seguir trabajando de la misma manera y poder competir a la par de sus compañeros lo más pronto posible.
2: Ahí está la evaluación de Josimar. Ya entró en esa dinámica Fernando Ortiz, así que para él no será Bocinha. Y lo tendríamos que escuchar regularmente como Josimar al portero de Cabo Verde, que estuvimos haciendo las consultas a Rodrigo, y no va a estar en la situación. Perfecto. Para el partido del fin de semana.
3: Pero pongámonos de acuerdo, ¿cómo le vamos a hacer? ¿Bocinha o
4: Josimar?
2: Bocinha.
3: Le voy a colorear de Ortiz.
5: Dime, ¿y Bocinha que levantó la ceja cuando escucha al entrenador decir Josimar?
2: ¿Por qué era uno iba a tener el número en la camiseta o no?
5: Pero si...
2: después bajó la ceja cuando le dijeron vas a hacer Botinha, ya listo.
5: Sí, perfecto, sí. Él de alguna manera exigió ser llamado Botinha.
3: Obvio, pues el fenómeno del marketing.
5: Exactamente.
3: La mercadotecnia.
5: Pero si tu entrenador y tu jefe te dice Josimar,
1: está bien, por el hombre. Se le diría señor Eura Díaz. Ahí sí.
5: No, es para levantar la ceja.
3: Le queréis poner palito.
5: Es para levantar la ceja.
3: Oye, ¿no? le falta extrema Colo Colo, ¿no? Rodrigo Gómez, ¿no?
2: A Colo Colo, un extremo, sí, le falta un extremo.
3: Ah, porque me tenté con Richard Oluwan Mayowa, ¿lo vieron? El futbolista.
2: El nigeriano.
3: Nigeriano que se ofreció por.
1: Está viendo oportunidad.
3: Por redes sociales. Avance,
1: sí.
3: No quiero un contrato,
1: sí.
3: Quiero que me prueben 7 días en Colo Colo. Mandó un mensaje.
2: Efecto Botinha, pues.
3: Efecto Botinha. Sí. Habrá que ver si lo invitan. Ahora no hay cupo.
2: No, pero no creo que vayan a chacrear así tampoco la institución. O sea. Trajeron a Botinha, pero no veo a la dirigencia en un plan de que venga el que quiera. Y
5: ¿El emperador no se le hace agua a la boca?
2: ¿A quién se refiere usted, señor José Antonio?
5: Al controlador de Colo Colo.
1: Pero dijiste emperador.
5: Pero sí,
1: estamos en Star Wars.
3: Pero, así le viene diciendo hace rato, yo me quedé callado.
5: Sí, digamos, porque es el primer gran controlador que tiene Colo Colo, único. O sea, no es el único.
3: A mí me gustó uno de los últimos.
2: ¿De Adriano?
3: Adriano, sí.
1: Claro.
3: Me gustó uno de los últimos mensajes de Luan Mayowa que puso en redes sociales. Hoy metió un golazo de primera. Lástima que no quedó grabado.
1: Rodrigo, para cerrar este reporte de Colo Colo, posible oncena para el domingo, transmite Cooperativa Deportes, relata Ernesto Díaz Correa, La Calera.
2: Sí, tenía un interrogante Colo Colo y durante esta jornada ratificó por el sector izquierdo a Eric Wimber, que venía siendo el reemplazante de Diego Ulloa, que no está 100% físico, así que está ahí buscando alternativas, trabajando con Maureira, la defensa con Villagra, Vidal, Sosa, en medio campo, Jason Rojas, Alarcón, Madrid, Méndez, Wimber y arriba Hernández con Maxi Romero, la oncena titular de Colo Colo.
1: Perfecto, Rodrigo Gómez, abrazo.
2: Abrazo, que estén bien.
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0: Chile, hola al mundo que nos sigue también a través de cooperativa.cl, a través de la app de Cooperativa, por supuesto también. Este primer café de viernes 7 de agosto lo vamos a compartir con Ignacio Walker, ex canciller, fue senador, fue presidente de la DC, ahora es independiente. También estamos con el presidente y senador, el presidente del partido de Evópoli y senador Luciano Cruzcoque, con Bettina Horst, que es directora ejecutiva de Libertad y Desarrollo, con Nicolás Eizaguirre, él es del PPD, fue ministro de Hacienda, Educación, CESPRES. Tanto Bettina como Nicolás, economistas. Bueno, con ellos y con ella entonces compartimos hoy el primer café. Buenos días, ¿cómo están? A ver, rápidamente, el presidente Kast, ¿no es cierto? Él hizo su cadena nacional el día después de que se aprobó finalmente la mega reforma y anunció un extenso programa en materia de seguridad. Y es más, hay quienes dicen este va a ser el proyecto de ley de la mega reforma en seguridad, más o menos, ¿no? Bueno, respecto a la mega reforma en materia de reconstrucción, la llamada ley miscelánea, que tanto hemos comentado en el primer café todos los días, ya está, se aprobó, que queda, ¿no es cierto?, el Tribunal Constitucional, que acogió, ¿no es cierto?, la demanda que han hecho desde la oposición. De manera unánime, la acepta y se vamos a discutirlo, vamos a verlo, pero bueno. Pero respecto a la ley de reconstrucción, el presidente que dijo, que los llama a todos los chilenos a volver a crecer y generar empleo, que eso va a suceder, le dice, y les manda un mensaje, especialmente a quienes se oponen a todo y que siguen reivindicando políticas que fracasaron, generando más pobreza y vulnerabilidad. A ver, ¿qué sobre esa frase? ¿Cómo la interpretan ustedes, ¿no? En el sentido de qué políticas fueron las que generaron más pobreza, vulnerabilidad, y a cuáles se refiere? Hay quienes dicen, bueno, parece cuando a Milei, cuando le dice a la izquierda en general que son los hacedores de pobreza, ¿no? A ver, Nicolás Eizaguirre.
1: Bueno, yo no sé qué historia económica lee el presidente Kast, pero la que yo leo, por lo menos, me dice a claras luces que el país nunca progresó tanto como en los años de la concertación, de lejos más que durante la dictadura militar, y por lo menos las reformas económicas, la mega reforma, se orientó claramente a reproducir los esquemas tributarios de la época final del gobierno militar. Yo he dicho en esta ocasión, en este debate, muchas veces que yo no estaba en desacuerdo con bajar los impuestos a las empresas.
0: Sí.
1: Pero como el debate fue tan superficial, tan lleno de motes y sin ninguna profundidad, en el mundo, Cecilia, no voy a extenderme mucho, no te preocupes, hay dos modelos. O tú cobras los impuestos predominantemente en las corporaciones o los cobras en los socios. Esos son los dos modelos que hay. Chile tenía uno más de las corporaciones, que el mismo que tiene Australia, que tiene México, que tiene Nueva Zelanda, que tiene Canadá. Y ahí los impuestos corporativos son de 30%, no de 23%, como decía. Pero tú tienes integración, o sea, a los socios les devuelves todo. Ese es un modelo. Otro modelo que a mí me gusta más, que el que tiene la mayoría de los países de la OECD, es que se cobra poco a nivel de las corporaciones, pero se le cobra mucho a los socios. ¿Qué hizo esta mega reforma? Bajó los impuestos a las corporaciones y a los socios. O sea, era un asalto en contra de la caja pública. Yo estaba de acuerdo con la mitad, pero no con la otra mitad, porque la otra mitad no produce ni un solo empleo, ni un solo PIB más. O sea, este era un asalto contra la caja, que al final se va a traducir en un estado más fallido, en más dificultades para hacer redistribución, etcétera, etcétera. Entonces, esas fueron las políticas que, volviendo a tu pregunta, que a Chile le significó durante la época de la dictadura que creciera poquísimo. Y esas fueron las políticas que se cambiaron de forma ordenada, con equilibrio macroeconómico. A mí me tocó durante muchos años encabezar esta cosa, y fue cuando más crecimos. Entonces, ¿a quién le está hablando? Háblese a sí mismo, háblele a los ortodoxos de la derecha, que dejaron la crisis del 82.
0: A ver, pero a propósito de eso, el otro día, y bueno, ayer fue la presentación, pero ya el otro día en una entrevista, ¿no es cierto?, el ex ministro Fontaine presenta su libro, y anda haciendo recuerdos y analizando las políticas económicas en la época de Vigy. Y justamente ayer estuvo presente en la presentación el ministro de Hacienda, Jorge Quirós. Y a propósito de este libro, dijo, ¿no es cierto?, que el sector privado es el motor, que es capaz de hacer maravillas y es el que lleva a los países adelante, en fin. Pero lo interesante del texto de este libro es que habla de esa época y de la continuidad, dice Fontaine, del modelo por parte de la concertación, que a ellos les llamó mucho la atención, que sí que los sorprendió. Que si bien,
1: A ver. ¿Me permite? Porque sí. Además, Juan Andrés, que amigo mío me había invitado a comentar el libro, no pude porque estaba fuera de circulación. Ahora estoy recién llegando, pero hablando desde lejos. Yo reconozco absolutamente que todo lo que fue la apertura hacia el exterior y lo que fue un movimiento de una economía excesivamente intervenida por el Estado hacia una economía más liderada por el sector privado, donde estuvo Juan Andrés Fontaine en esa época, fue un movimiento en el sentido correcto. Lo que estoy hablando es del desfinanciamiento del Estado y, por tanto, del conjurar la capacidad que este tiene para hacer políticas redistributivas, porque el capitalismo moderno es una muy buena combinación entre libertad económica y acción del Estado para igualar oportunidades. Y esa extremo liberal de un Estado virtualmente ausente es, entre otras cosas, lo que generó la crisis del 82. Entonces, pero, ¿por qué no miramos los números, presidente Kast? Mire los números, mire lo que hizo la dictadura en materia de crecimiento, mire lo que hizo la concertación. Y contéstese usted mismo.
0: A ver, senador Cruzcoque, buen día.
2: Juan Andrés Fontaine.
3: Buenos días, Cecilia, ¿cómo estás?
0: Hola, bien. Nicolás. Bien, bien.
1: Hola. ¿Qué tal, Luciano?
3: Está Ignacio también, perdón.
0: Por favor. Senador Cruzcoque, a ver, respecto a lo que está diciendo Nicolás Izaguirre, yo estoy uniendo dos cosas, ¿no? Las palabras del presidente el día de la cadena nacional, cuando dice que hay un sector que se oponen a todo y que siguen reivindicando políticas que fracasaron, generando más pobreza y vulnerabilidad, y lo uní a el libro de Juan Andrés Fontaine, donde habla, hace una comparación incluso entre el actual ministro de Hacienda y Hernán Vigy, y de las políticas que se hicieron en esa materia, ¿no es cierto?, en esa época, cuando Vigy era ministro, y también que en el libro dice, y él mismo dice, que les llama mucho la atención, que se sorprendieron incluso gratamente, que la concertación continuara con ese modelo. A ver, bueno, y ahí está la explicación, la reacción de Nicolás Izaguirre. Luciano.
3: Primero, señalar efectivamente que lamentablemente en el Congreso la oposición, sí que se puede hablar de una oposición, no le ha rendido ningún homenaje a la concertación. Por el contrario, creo que le ha rendido homenaje al Frente Amplio y al Partido Comunista en su última versión Boric, o en la versión Bachelet 2. Y me parece que ahí es donde fija el punto de anclaje el presidente de la República. Muchas de las reformas que se hicieron, particularmente la reforma tributaria del año 2014, que subió en 10 puntos el impuesto corporativo, ¿verdad?, la reforma educacional, la reforma del sistema político, son reformas que finalmente siento que no le hicieron ningún bien al país. Y tiendo a coincidir con que, al menos desde Vigy en adelante, hubo un cierto consenso de abrir las exportaciones, de abrir la economía, de generar crecimiento económico, y Nicolás señalaba, mire, yo estoy de acuerdo con la integración, pero no con la baja del impuesto corporativo. Yo creo que cuando Nicolás fue ministro de Hacienda,
0: tenía
3: tanto integración
0: al revés,
3: como...
0: Al revés. Está de acuerdo con la baja del impuesto corporativo, pero no con la integración.
3: Pero no es. Bueno, pero él tenía 17% de impuesto corporativo, integración total cuando fue ministro. Entonces, yo creo que se quiere volver de alguna forma a tener, y estamos yendo un promedio, Cecilia, acá estamos yendo al 23%, que es un promedio de los países de la OCDE, y a los momentos en que a Chile le fue bien. Yo creo que particularmente con la reforma del 2014 en materia política, la reforma binominal, que no es mi sistema predilecto, pero es un sistema mayoritario que permitía que hubiese la generación de acuerdos y de grande mayoría política. En materia educacional, ¿verdad?, con el declive enorme que han tenido, entre otros, los colegios emblemáticos, y centrarse en la educación terciaria más que en la primaria. Y finalmente, en las reformas económicas particularmente, el país se chantó en buen chileno. Y creo que hay que tomar un camino distinto, ¿verdad? A mí, no toda la reforma completa es de mi total gusto, pero creo que va absolutamente en lo genérico, en el sentido correcto.
0: Uh-huh. A ver,
2: ¿Me permites, Cecilia?
0: Sí, por supuesto, Ignacio Walker.
2: A ver, yo no estoy de acuerdo para nada con Juan Andrés Fontena, quien respeto mucho, por cierto, en el sentido que la Concertación lo que hizo durante 20 años fue mantener el modelo neoliberal de los Chicago Boys y de la dictadura. Eso no es cierto. Me explico. ¿Qué fue el modelo de los Chicago Boys? Fue la política del chorreo, el trickle-down economics, como se llama en inglés, la política del chorreo en castellano, ¿no? La apuesta al crecimiento, sin equidad, porque la equidad viene por añadidura. Y bajo la dictadura, la economía creció 2,9% anual durante 17 años. La Concertación fue una estrategia, no un modelo, porque creíamos que veníamos de vuelta de los modelos ideológicos que tanto daño le hicieron a Chile, una estrategia de desarrollo, de crecimiento con equidad. Un crecimiento con equidad que es distinto a dos cosas: al neoliberalismo, a los Chicago Boys con la política del chorreo, pero también al neopopulismo de derechas o de izquierdas. Nosotros fuimos los campeones de la lucha contra el populismo en América Latina. ¿Cómo creció la economía durante 20 años? Al 5% de promedio anual, comparado con el 2,9% de promedio anual del modelo de los Chicago Boys. ¿Por qué la UDI votó en contra de la reforma tributaria del presidente Elwin? ¿Por qué votó en contra de la reforma laboral del presidente Elwin? Por una razón muy sencilla, y yo lo respeto, porque son los guardianes de la ortodoxia neoliberal. Y se daban cuenta, y ahí están sus discursos, que estábamos cambiándonos de caballo, en el sentido de que durante los 20 años de la Concertación hubo un crecimiento con equidad, ¿no? No una política del chorreo. Y por lo tanto, yo discrepo de que los 20 años de la Concertación lo que hicimos fue mantener el modelo. Ahora, por supuesto, dentro de la matriz de una economía de mercado, pues, apertura externa, liberalización del comercio, estabilidad macroeconómica, fuimos los campeones de eso, ¿no? Pero eso no es sinónimo de neoliberalismo. El neoliberalismo es una de las aproximaciones a una economía de mercado. Y termino con lo siguiente, Cecilia. Lo que estamos haciendo con el Partido Republicano y José Antonio Kast es volver a los años 80. En eso tiene razón Fontaine. Volver a Virgin, ¿no? Volver a una matriz neoliberal. Porque la ideología de la mega reforma, en algunos de cuyos aspectos yo estoy de acuerdo, en otros no, la ideología es una gran transferencia de recursos desde el sector público al sector privado, ¿no? Porque el Estado es parte del problema y no de la solución, ¿no? Entonces, no confundamos las cosas y no confundamos a los auditores. La política de la Concertación fue muy distinta de la política de los Chicago Boys.
0: Betina,
3: ¿se puede intervenir?
0: Sí, Luciano Cruco,
3: que no, no, solamente hacer el punto que yo creo que a lo que se está volviendo no es ni siquiera a Pinochet o a los Chicago Boys, se está volviendo al año 2014, y apenas, porque el año 2014 teníamos puntos de impuesto corporativo, pero por favor, Nicolás, si estamos volviendo básicamente a lo mismo con lo que gobernó la Concertación hasta que llegó Bachelet 2. Entonces yo creo que hay que ser justos también en el análisis. Es muy fácil, porque hoy día está muy de moda decir, mire, este es un gobierno de ultraderecha, nos vamos a transformar prácticamente en Orbán, y yo honestamente creo que es un gobierno conservador, efectivamente. Peor, está lejos de querer volver a Pinochet, perdón, solo porque quiero hacer un matiz para pa poner las cosas en un cierto orden.
0: Bueno, lo dijo Juan Andrés Fontaine, ¿no? En su libro, que...
4: Me inscribo después de que hable Betina, porque...
0: Ya, Betina.
4: Me pillaste en frío, y este es un tema que, imagínate, 7 años ministro de Hacienda durante esa época, ¿podría decir algo?
0: Por supuesto, ya. Betina.
5: Oye, bueno, buenos días. Yo estoy perpleja. Porque acá, en este panel, hemos conversado con datos duros, hemos conversado sin slogan, y la verdad es que la discusión que yo he escuchado en los últimos 15 minutos me tiene perpleja. Acá hay un país que se estancó económicamente, y eso, el efecto en la pobreza, en la clase media, es brutal. El no encontrar empleo, recuerden que no hemos recuperado las tasas de empleo que teníamos antes del estallido de violencia de 2019. Esto no es un problema de la pandemia, es un problema que el país ha pagado un costo alto por la violencia que se instaló, después por la pandemia y por malas reformas que se han sumado una tras otra y que han llevado al país al estancamiento. Y de eso se está haciendo cargo esta reforma, esta administración, este ministro de Hacienda. Es una apuesta, ¿no es cierto? Es, obviamente, es algo distinto a lo que se ha hecho en gobiernos anteriores de la Concertación y del presidente Boric. Por eso yo hasta cierto punto entiendo por qué Nicolás Izaguirre, Ignacio Walker no les gusta esta reforma, ¿no es cierto? Pero se hace cargo de un tema que está pendiente por resolver. No es la única reforma, faltan más reformas. Y cuando Ignacio dice que el crecimiento durante el gobierno militar fue de cerca de un 2%, es cierto.
2: 2,9,
5: perfecto, sí. Es cierto, porque probablemente eso se debe al desastre económico heredado de la Unidad Popular, a las difíciles condiciones internacionales que se abordaron. Perdón, Nicolás. Y después, en adelante, a partir de las reformas que fueron la base tanto de la política económica de los gobiernos de la Concertación como la base y el fundamento del crecimiento económico y de la mejor época de crecimiento y desarrollo y progreso social, porque eso es lo importante.
2: Perdón,
0: no te está... A ver,
5: Ignacio, han sido los 30, 40 años de mayor crecimiento económico, y esto no se trata de crecimiento del PIB, se trata del efecto social, de empleo, reducción de la pobreza, fortalecimiento de la clase media. Ese es el foco que no podemos perder.
0: Betina, ¿tú compararías a Vigy con Quiroz?

0: Vigi y Jorge Quiroz, que dice lo dice que es lo equipara, digamos. A ver,
1: comparten las mismas líneas editoriales y las mismas bases económicas, obviamente.
0: Ya. A ver, Ignacio, querías preguntarle algo a Bettina, con Nicolás. Nicolás, bueno, Nicolás Izaguirre.
2: A ver, lo que pasa es que aquí a Río Revuelto ganarse pescadores, entonces se tiran un conjunto de temas distintos sin ser un poquito más fino en el análisis. Yo he dicho, lo escribí en un libro que se llama Desigualdad, de la reforma de la época de Vigi y de Juan Andrés Fontaine, hay cosas que son loables, porque los países avanzan cuando tú también eres capaz de reconocer las cuestiones que son correctas de que hicieron los otros. La independencia del Banco Central, el tema de la apertura al comercio internacional, el tema de los equilibrios macroeconómicos, y todo eso lo preservamos porque los economistas de la Concertación sabíamos que el mundo se había movido hacia una época de globalización cuando cae la Unión Soviética, y reservamos lo mejor. Pero es que eso no era el modelo de Vigi. El modelo de Vigi era también la hiperconcentración del ingreso, un estado fallido con bajísima carga tributaria que impedía los temas de innovación, de educación, cierto, de ciencia y tecnología, que son los que en definitiva hacen grande un país. Ahora, respecto a lo que decía Luciano, está archi demostrado que Sudamérica y Chile curvó hacia un crecimiento más lento del año 2012, no el 14. Mira los números y te los puedo mandar si no. Y eso tiene que ver con la reversión de la globalización, no con la reforma tributaria de la presidenta Bachelet, por favor. Ahora, como yo trato de ser serio en estas discusiones, sí he dicho que el modelo de altos impuestos corporativos que tiene México, insisto, Nueva Zelanda, Australia, Canadá, no es posiblemente el mejor modelo para Chile, y en ese sentido estaba de acuerdo con bajarle la tasa corporativa, pero no con bajarle el impuesto a las personas, pues, no con reintegrar y que al final entre las contribuciones y el que ahora le van a dar el 100% de lo pagado en la empresa, las capas más privilegiadas van a pagar mucho menos impuestos. Eso es regresivo, eso no tiene nada que ver con el crecimiento. Entonces hagamos críticas finas. Yo no estoy en paquete en contra de la mega reforma, lo he dicho muchas veces, pero estoy en contra de su contenido más preciso, regresivo.
0: Ok, ahora sí.
3: Hacerle una precisión a Nicolás.
0: Luciano.
3: Sí, si es que tú me dices que en lo genérico, en lo general, estás a favor de la mega reforma, tú estarías prácticamente solo con el voto de Pedro Araya, porque la oposición no hizo ningún aporte, perdona que te lo diga, porque acá lo que nosotros esperamos, y hubo bastante ductilidad en el CES, en el crédito al empleo.
2: Cariño, tú nosotros
0: hoy de a uno.
2: Yo lo he dicho, todo esto viene a viernes, no hay ninguna novedad.
0: A ver, de a uno, Nicolás.
4: Yo pedí la palabra también, Cecilia.
0: Sí, ya, de a uno.
3: Yo entiendo que
0: Luciano, cierra la idea.
3: El PPD fue el único que logró hacer una propuesta y luego toda la oposición votó en contra. Entonces, es difícil funcionar así cuando la oposición, su única posición finalmente, es oponerse a todo. No hemos visto mayores propuestas en esto. ¿Te fijas? Y ahora viene la agenda de seguridad y yo espero que haya un poquito más de utilidad en términos legislativos, al menos.
0: Ya, sí, Ignacio Walker.
4: No, mira, yo quiero hacer una precisión histórica sobre la reforma tributaria del año 2014. Yo era presidente de la Democracia Cristiana y era senador. Pero quiero decir lo siguiente. Efectivamente, la formulación del proyecto inicial tenía muchas deficiencias, ¿eh? De hecho, quiero decir lo que... Tengo un libro que se llama La Nueva Mayoría, Reflexiones sobre una Derrota, que escribí después del gobierno para ver, bueno, en qué habíamos fallado, porque por segunda vez, ¿no es cierto?, le entregábamos el gobierno a la derecha, como es la democracia, la alternancia del poder. Bueno, el proyecto inicial de reforma tributaria no estaba bien planteado, eso es cierto, hay que decir las cosas como son, hasta el punto que los 7 senadores de la Democracia Cristiana, aquí en la misma mesa donde estoy sentado en esta conversación, con el ministro y el subsecretario de Hacienda, con mucho respeto y con mucho cariño, les dijimos, mira, nuestros votos no están disponibles para este proyecto inicial. ¿Y qué pasó, pues, Cecilia? Porque la memoria es muy frágil en Chile. A la semana siguiente vino la reunión del ministro y el subsecretario de Hacienda con Juan Andrés Fontaine, el famoso tecito en la casa de Juan Andrés, donde Juan Andrés, que actuaba a nombre de Renovación Nacional, le dio el apoyo al proyecto. ¿A cambio de qué? De pasar a un sistema semi-integrado, que fue finalmente lo que se aprobó.

0: Y detrás vino la UDI con Juan Antonio Coloma. Yo era presidente del partido. Yo estuve en esa negociación y nos sacamos esas fotos de las cuales.
1: ¿Y quién lideró? José García Rubio.
0: Pero déjame terminar, déjame terminar.
1: No, te estoy
0: agregando. Nos sacamos una foto del. Perdón.
2: No, agregué,
1: Nicolás. García Rubio. Ya, perdón, me callo.
0: Sí, no. Pero déjame terminar. Perdón, Nicolás, que no escuchaba muy bien. Y nos sacamos esa foto de la cual uno se arrepiente de todos los senadores, ¿ah? De la UDRN, la ADC, la izquierda. Entonces, el proyecto que salió aprobado en 2014 fue el sistema semi-integrado, no desintegrado como se pretendía inicialmente, porque en el tecito, en la casa de Juan Andrés Fontaine y las conversaciones con RN, lo cierto que dio el apoyo a esa idea, se logró ese acuerdo. Entonces, qué frágil es la memoria. Ahora, yo soy autocrítico del proyecto de reforma tributaria que apoyamos al gobierno de Bachelet, tanto que después cuando asumió Rodrigo Valdés, muy cercano a Nicolás Izaguirre, con el que nos avenimos muy bien, Nicolás se acordará, bueno, Rodrigo Valdés tuvo que presentar un proyecto de ley adecuatoria de 130 páginas al año siguiente de aprobado el proyecto. Entonces, yo no puedo dejar de ser autocrítico respecto del proyecto de reforma tributaria, porque compartiendo el objetivo, que era recaudar 3,2% del producto, que era muy ambicioso, porque veníamos creciendo a 5.
2: Se nos cortó la comunicación con Ignacio Walker. Sí, me tengo que ir a comerciales. Vamos a aprovechar de ir a comerciales, Betina. A la vuelta, si tenemos más tiempo para que se puedan explayar en las ideas. ¿Ah? Ya volvemos.
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0: Seguimos en el primer café. Estamos con Nicolás Izaguirre, Luciano Cruzcoque, Betina Hort e Ignacio Walker. Betina, tenías la palabra ya para ir cerrando. No sé si querías seguir analizando lo del pasado y después volver al presente.
1: No, yo estoy en el presente, Cecilia, no te preocupes, pero sí me quiero hacer cargo de algo que se dijo en el panel respecto de que estas políticas de pro crecimiento que se han empujado del gobierno y que han sido parte de la base del crecimiento de nuestro país, que se habla de la política del chorreo y se habla de una forma despectiva. Yo la verdad que a mí me parece que eso no corresponde, porque esa mal llamada política del chorreo y que se habla en forma despectiva de ella, como también distintos papers académicos de distintos sectores políticos reconocen, ha logrado en más del 90% derrotar la pobreza en el país. Entonces, a mí me parece que hay que hacerse cargo de repente de las diferencias que uno puede tener, ¿no es cierto? Pero también ser respetuoso, porque el desarrollo económico y el progreso económico social que ha tenido Chile en las últimas décadas se traduce en una mejor calidad de vida de las personas. Y a esa gente decirle, tú dejaste de ser pobre, hoy eres de la clase media, tienes una mejor condición, porque chorrió, me parece que no entender lo difícil que es salir adelante y cómo una economía que abre oportunidades permita precisamente a esos sectores más vulnerables salir adelante.
0: Pero esa salida de la pobreza que tú hablas y en los últimos 30 años fue con política del chorreo, porque la Concertación dice nosotros no hicimos política del chorreo.
1: No, perdón, es que precisamente, pues, Cecilia, si en el fondo cuando se construyen las bases para que pueda avanzar la economía, se genera empleo, se generan oportunidades. Y eso dio pie a los mejores años de progreso y avance. Tenemos muchos desafíos todavía pendientes, una clase media bastante vulnerable, una pobreza que todavía está presente, dura, ¿no es cierto? Pero básicamente las reformas de ese entonces, uno puede tener diferencias, matices, pero apuntaban en la dirección precisamente de sacar la gente de la pobreza y avanzar en mejores oportunidades de empleo, que estamos estancados desde el año 2018, estamos con una tasa de empleo más baja desde entonces.
0: Claro, Betina, entonces si se entiende bien, la primera etapa, política del chorreo, fue la base para que la Concertación después, a partir de
1: Cecilia,
0: no se entendió bien.
1: No, es que no hables de, o sea, a mí me parece que es que la verdad que es injusto hablar de política de chorreo para esa gente que precisamente esas políticas de que apuntaban al crecimiento económico se tradujo en incorporación del sector privado, sector público ordenado, reducir el déficit fiscal, privatización de empresas, Estado de Derecho.
2: Pero Betina, ¿cómo traduces tú al español? Perdón que te pregunte, aquí al ánimo de conversar. ¿Cómo traduces tú al español el trickle-down economics? Porque de eso estamos hablando.
1: Es que, Ignacio,
2: yo lo he traducido como chorreo, derrame, sería más aceptable, derrame.
1: No, Ignacio, tú lo planteas como que, y les dieron las migajas. Y lo pasa que
2: pero si el 40% de la población, Betina, está abajo de la línea de la pobreza el año 90, 5 millones de chilenos y chilenas.
1: Efectivamente.
2: Ese fue el resultado social
1: y gracias,
2: de la política del chorreo o del derrame o del trickle-down economics.
1: Bueno, Ignacio.
3: Cecilia, ¿podría participar?
0: Claro, Nicolás Izaguirre.
1: Pero no ofendamos a la gente que salió adelante.
3: A ver, pero no ideologicemos la discusión, Betina. Aquí estamos, por lo menos yo, estoy seguro, Ignacio, Luciano y tú.
0: ¿Y por qué no ideologizar si son ideologías las que hay detrás de cada proyecto de gobierno?
3: Ahora me vas a decir que en 2 minutos en una cuña te diga por qué es malo ideología. Es que no puedo, pues, Cecilia, no tengo esa capacidad de abstracción.
0: Bueno,
3: no puedo.
0: Bueno,
3: déjame tratar de decir lo que estoy tratando de decir.
0: Ya.
3: No es lo mismo el modelo Trump que el modelo que hay en Irlanda o Holanda o Suecia. Y todos creen en el crecimiento, y todos creen en que el empleo es importante, y todos creen en el equilibrio macroeconómico. Pero hay diferencias. La diferencia está en que los modelos más a la Trump, y parece que lo de Chile, los impuestos no importa la acción del Estado para redistribuir oportunidades, sino que lo único que importa es el crecimiento, y por esa vía, como decía Ignacio, por el trickle down. Eso ha fallado en todas partes del mundo, como también el exceso de estatismo. Entonces, ¿de qué estamos hablando? La Concertación lo que hizo fue mezclar una economía dinámica, abierta, privada, llena de cierto de estamina y de energía, con políticas redistributivas que permitían a la gente acceder a más oportunidades. De eso es lo que estamos hablando.
0: ¿Luciano Cruzcoque está ahí? Todavía no, ya, está muteado parece. Bueno, eso en cuanto a lo que ha pasado, ¿no es cierto? Que finalmente, como decíamos, se aprobó Luciano está ahí, ¿cierto? No sé si quiere cerrar.
4: Ahora sí.
0: Sí,
4: ahora sí.
0: Esta conversación, este aspecto que estaban intercambiando opiniones.
4: Es que no sé dónde nos quedamos, Cecilia, perdón.
0: Bueno, ya, ok. Bueno, pasemos entonces a que se aprobó, como decíamos, la mega reforma, ¿verdad? Solo queda el Tribunal Constitucional en algunos aspectos, ¿no es cierto? Como ya lo hemos dicho, que el TC declaró admisible estos requerimientos que tienen que ver, ¿verdad?, con la invariabilidad tributaria, las normas sobre compensaciones derivadas de resoluciones de calificación ambiental, las limitaciones para presentar recursos dentro del sistema de evaluación ambiental y la regulación de las medidas cautelares en esos procedimientos. Sobre el punto de la invariabilidad tributaria, Jorge Correa Sutil será el encargado el próximo jueves defender esa impugnación. Jorge está en línea con nosotros. Jorge, ¿cómo estás? Buen día.
5: Cecilia, mucho gusto estar en tu programa. ¿Cómo estás?
0: Gracias. Estamos acá, como ya sabes, ¿no es cierto?, con Ignacio Walker, Luciano Cruzcoque, Betina Hort, Nicolás Izaguirre. A ver, breve, más que brevemente, resumidamente, el hecho de que se haya, digamos, declarado admisible y por unanimidad. ¿Qué señal es esa?
5: Cumplimiento de requisitos formales. Yo no diría que es una señal significativa de nada.
0: Uh-huh. Ya. Y en cuanto es poniéndonos en el escenario que te vaya bien en el Tribunal Constitucional, ¿qué pasaría?
5: Pasaría que se aprueba toda la reforma, se bajan los impuestos, se simplifican los trámites de medio ambiente, pero los impuestos que se fijen no resultan invariables a 10, 15 o 20 años, sino que pueden ser modificados por futuros mayorías en el Congreso. Uh-huh. Como han sido todos los impuestos siempre en Chile, salvo la excepción del royalty que podemos analizar.
0: Uh-huh. Ahora, Luciano Cruzcoque, ¿en qué cambiaría esta reforma, esta mega reforma, si es que llegara a ocurrir eso que dice Jorge?
4: A ver, no, preguntarle primero a Jorge si, claro, no una señal de admisibilidad, claramente, pero el hecho de que hayan decidido verlo tan rápidamente, ¿no es una señal de algo, tú que tienes tanta experiencia en el tribunal?
5: No, el tribunal tiene 20 días para fallar, 10 prorrogables, desde que lo declara admisible, entonces tiene que verlo muy rápido y dejarse algún tiempo para redactar la sentencia, así que es lo habitual y lo usual.
4: Sí, y una segunda pregunta, ¿por qué, que creo que es un poco el fondo del asunto, por qué habiendo tenido invariabilidad tributaria durante todos los años de la democracia y habiéndose modificado en distintas reformas el DL-600, sería inconstitucional algo que es tan similar? Y que tú sabes, además, bueno, lo conoce mejor que yo, que esto partió en el gobierno de Frei Montalve y después se fue modificando. Sí. Entonces, ¿por qué habría una transgresión a la Constitución en el evento de que esto funcionó durante todos los años, no solo de la Concertación, sino hasta que se derogó? Me imagino que esto fue el año 2015, 2014, no recuerdo.
5: Luciano, por 150 años tuvimos la diferencia entre los hijos naturales y los hijos legítimos. Por 17, 20 años, no me acuerdo, tuvimos senadores designados. El hecho de haberlo tenido no es en primer lugar una señal. Lo segundo es que el DL-600 fue aprobado en dictadura, fue efectivamente reformado en democracia y en dos de esas reformas prorrogado para ciertos efectos especiales. Ahora, el royalty minero es una realidad completamente distinta a una invariabilidad tributaria general. Las cadenas de farmacias o de supermercados no podrán competir mañana con impuestos distintos, ¿eh? Eso sería competencia desleal y por lo tanto el efecto que esta ley produce es un efecto general de invariabilidad. En el caso de las mineras la situación es radicalmente distinta porque las mineras no compiten entre sí por clientes en Chile, compiten o venden sus productos en Londres, en la bolsa de metales de Londres. Allí llegan mineras de todos los países del mundo con distintas tributaciones. Entonces, la situación es muy distinta a tener un área muy peculiar con impuestos invariables solo respecto de los contratos que tenerla en términos generales, que el legislador no pueda mañana variar un tributo respecto de empresas grandes.
0: Ok, Bettina, ¿cuánto le rayaría la pintura a la mega reforma si es que el Tribunal Constitucional da la razón, digamos, a quienes están, ¿no es cierto?, impugnando esto?
1: A ver, yo creo que acá hay que verlo en dos etapas. Y buenos días, Jorge, te saludo también. Yo tengo algunas dudas, lo planteado acá inicialmente por Jorge, porque está bien, a uno le puede gustar o no gustar la política pública, ¿no es cierto? Los efectos que puede tener en la economía, si es que alcance y va a dar certeza como se espera o no. Pero es muy distinto cuando tú dices que no por haberlo tenido en el pasado significa que hay que mantenerlo a futuro. Es una política pública que se puede cambiar, ¿no es cierto? Pero acá estamos hablando de la Constitución. Y cuando la misma Constitución admite invariabilidades en el pasado, bueno, es la misma Constitución que uno se imagina que admite variabilidades a futuro. Y acá, déjame terminar, porque también para que te hagas cargo del 100% de la crítica. Y también cuando se habla de que esta invariabilidad no permite cambiar los impuestos a futuro, eso también no es correcto, dado que acá la invariabilidad se construye a partir de un contrato entre el inversionista y el Estado chileno, que ese contrato no se puede cambiar, pero es distinto a la norma tributaria. Al día siguiente se puede cambiar la tasa del impuesto. Claro, no va a actuar sobre los proyectos que en ese momento ya se desarrollaron y que firmaron un contrato de invariabilidad, como lo hemos venido haciendo en las últimas décadas, ¿no es cierto? Entonces, acá yo creo que es importante separar lo que es invariabilidad de lo que es posibles cambios tributarios, que eso hoy día están y ninguna norma lo cierra. Y respecto al efecto que tiene en la economía, la verdad que este es un tema que uno quizás hace 8 o 9 años atrás hubiese dicho, somos un país que ha avanzado en Estado de Derecho, que da certezas jurídicas, que acoge al sector privado para las inversiones en el país. Quizás este tipo de regímenes ya no son necesarios, pero la verdad que a la luz de la discusión que hemos tenido en los últimos 6, 7, 8 años, a mí me parece que hoy día se hace necesario para dar certeza, atraer inversiones y poder crear más y mejores empleos.
0: A ver, Jorge sí. Correa Sutil.
5: Dos puntos respecto de Bettina. El primero es que la Constitución no establece la invariabilidad de Bettina, en ninguna parte la permite, digamos. Esta es primera vez que se va a producir esta discusión. Segundo, efectivamente el legislador del día de mañana puede dictar una ley que suba los impuestos en dos puntos. Eso, pero esa ley no va a tener efecto no solo respecto de aquellos que contrataron, sino que no va a tener efecto respecto de otros contribuyentes tampoco. ¿Por qué? Porque la cadena de farmacias que está instalada, supongamos que se instala una nueva cadena de farmacias con la invariabilidad y hace contrato. Bueno, esa cadena de farmacias no puede tener un tributo distinto a la otra cadena de farmacias, porque entonces vamos a tener una competencia desleal en Chile. Y los tributos requieren, definición constitucional, igualdad. Entonces, en este caso, y en este caso a diferencia del decreto 1600 y todos los otros casos, lo que se establece es que el legislador no puede variar la ley, no solo los contratos, sino la ley. Ahora, no lo dice así el proyecto de ley, pero ese es el efecto que tiene que necesariamente producir, salvo que tú aceptes que dos empresas del mismo rubro que compiten por clientes chilenos tengan tributos distintos, y eso es bastante inaceptable.
0: ¿Puedo hacer una pregunta? Sí, lo quiero. Hay muchas cosas que le queremos preguntar a Jorge Correa Sutil. Vamos. Porque hay otro tema también que tiene que ver con la gente de seguridad. Sí, Ignacio, vamos.
2: Mira, la pregunta, Jorge, es muy simple, muy de fondo. ¿Por qué esta invariabilidad tributaria general que se acaba de aprobar es contraria a la democracia a partir de la definición de Chile como una república democrática? Que es tu argumento de fondo. ¿Por qué?
5: Porque elegimos autoridades cada 4 años y tenemos derecho a echar a los que nos parecen malos. Y si las nuevas autoridades no pueden gobernar, porque no pueden tomar una decisión, porque las antiguas autoridades ya no hay alternancia en el poder, hay una pantomima de alternancia en el poder. hay un, pero es vacía si las nuevas autoridades no pueden hacerlo. Y esto puede ser creo que es importante que la gente que respalda esto lo piense. Esto puede ser el inicio de una tendencia. Una nueva mayoría distinta puede decir, mire, yo voy a contratar con los sindicatos para que haya negociación ramal, siempre que me firmen este contratito. Ya, y se establece la negociación ramal por 25 años en Chile. O se pacta con las universidades para que el arancel universitario, la gratuidad o no sé qué, tenga por 30 años. Bueno, cada mayoría obviamente va a querer poner la pica en Flandes y establecer y dejar las cosas atadas y bien atadas. Yo creo que lo que estamos defendiendo es que haya alternancia en el poder en Chile.
0: Ok.
1: ¿Cecilia?
0: Sí, es que quiero pasar antes que se nos vaya Jorge Correa Sutil.
6: Es que una cosa que ha dicho.
0: ¿Cómo?
6: Solamente hacer un punto porque
0: Luciano Cruzco, que
6: lo, sí, lo aprobado, Jorge, viéndolo solo desde el lado más político, es en términos de invariabilidad, es la propuesta del PPD. Entonces, de hecho, Luciano, cualquiera de las empresas que tenga ese beneficio tiene finalmente, va de acuerdo a la inversión que tenga, y eso paga además un fee que lo agregó precisamente el PPD. Entonces, yo quiero saber cómo se hace cargo la oposición desde el punto de vista de que eso fue planteado por la propia oposición, se acogió y se aprobó y se votó a favor.
5: Luciano, yo no soy la oposición, no puedo hablar, yo estoy defendiendo un principio, valor que me parece esencial, y me da lo mismo que esto lo haya aprobado Moros o Cristiano.
0: Sí.
5: Y si mañana me pide el Partido Republicano que defienda el mismo principio, lo voy a defender.
0: A ver, cortito, Nicolás.
7: Primero, no es la propuesta del PPD, tú lo dirás saber mejor que nadie, Luciano. Fueron tres senadores que después votaron en contra, el PPD estuvo en contra. Gracias.
6: Tres nomás, decís tú.
7: Bueno, pero tú estás diciendo
6: pero una cosa. Pero Nicolás, tú sabes cómo es esto, son cuatro senadores
0: que se llegó a un acuerdo, sí. No, es que quería preguntar también
7: Jorge,
0: sobre.
7: ¿Puedo yo preguntar o no?
0: Sí, por supuesto, Nicolás.
7: Ya. Jorge, lo que dijiste recién respecto a la cadena de farmacias me preocupa, porque me preocupa en general cuán extensivo va a ser esto. Tú decías, cierto, que si una cadena de farmacias entra con invariabilidad, después otra va a poder decir no me pueden cambiar a mí porque va a ser competencia desleal. En general, en la discusión en el Senado se apuntó que la invariabilidad no afectaba al global complementario, y se apuntó en el Senado porque había muchos que planteaban que producto del impuesto adicional que no se podía variar, esto también se iba a hacer extensivo al impuesto a las personas. Entonces yo lo que te pregunto es cuán peligroso es esto, en el sentido de que más allá de proteger el impuesto a los flujos de los proyectos que firmaron el contrato, esto termina extendiéndose por la vía de los tribunales a invariabilidad en muchos otros dominios.
5: Los economistas saben más que los abogados de eso, pero los abogados tributaristas van a intentar extender. Pero no, a ver, esta es una invariabilidad completa y total, pero solo para la inversión, el proyecto de que se trate, y no solo el impuesto de primera categoría, sino que incluso las instrucciones del servicio de impuestos internos no se pueden variar. O sea, la persona queda congelada respecto de un régimen tributario. Pensemos que a 10 o 15 o 20 años podemos tener progreso muy significativo en materia de competencia tributaria, en materia de emergencias nacionales que quieran de repente subir un impuesto, aunque sea transitoriamente, que necesitemos cambiar las instrucciones del Servicio de Impuestos Internos para poder asegurarnos una cierta determinada transparencia, etcétera. Bueno, nada de eso se puede cambiar respecto de estas personas.
0: Bueno, ¿Cecilia? Es que se nos va a ir.
1: Es que un punto específico que planteó Jorge y que no se ha debatido bien, yo creo.
0: Bueno.
1: Gracias. No, lo que dice Jorge cuando pone el ejemplo de la cadena de farmacias, ¿no es cierto? Y la competencia desleal de alguna forma, pero yo creo que también en el caso de las invariables que conocemos en nuestro país los últimos 30 años, ¿no es cierto? En el caso del cobre que tú planteabas, pero también ese mismo efecto también se da en ese caso, porque una cosa es que el cobre se venda afuera, pero la contratación de mano de obra, de distintos insumos, eso se da en la economía local, y ahí tú podrías tener ese mismo argumento. Sí. Al fondo que yo voy es que uno puede tener diferencias si le gusta o no la política pública, pero tiene que aceptar que un régimen muy similar ha existido en nuestro país durante años, durante décadas, y por lo cual es consistente con la Constitución. Entonces, ese
5: pero es Betina, tema de fondo. Betina, no es así. Que algo haya existido no es consistente con la Constitución, pero más importante que eso, las compras que hacían las mineras chilenas, no se ha debatido nunca de la constitucionalidad. Las compras que hagan las mineras chilenas, que es tu ejemplo, o las mineras que estén sujetas al royalty o a la invariabilidad tributaria, no están con reglas invariables.
1: No, pues, Jorge. Pero cuando tú dices que van a haber inversiones, van a haber personas que vendan sus productos con normas invariables y otros sin normas invariables, sí, y eso es lo que lo hace de alguna forma inconstitucional. Bueno, sí, en el caso del cobre, si bien no venden su producto en Chile, pero sí contratan el mercado global mano de obra, por lo cual también hay actores con distintos regímenes tributarios que actúan dentro de la economía. Y sí, eso no lo hace ser no inconstitucional.
5: No venden sus productos en Chile.
1: Ya,
5: no
1: compiten. Pero en economía, Jorge, no solo importa dónde se vende tu producto, sino que también dónde compras los insumos para producir ese producto. Pues eso también tiene efecto en la cadena de producción y en los precios finales del costo que tú enfrentas como productor en ese producto, valga la redundancia. Ya. Pero bueno.
0: Jorge Correa Sutil, quiero pasar a otro tema, a ver si alcanzamos. La reforma constitucional que propone José Antonio Kast en su agenda de seguridad, que dice van a hacer esta reforma, proponer esta reforma a la Constitución. Por primera vez el Estado va a decir en su propia Constitución que proteger a su gente no es una opción más, sino una obligación. Será un mandato que ningún gobierno de ningún color podrá desconocer. Ahora el tema dónde está es que en la actual Constitución, en el artículo 1, inciso 5, en la Constitución vigente dice el deber del Estado es deber del Estado resguardar la seguridad nacional, dar protección a la población y a la familia. Y hay abogados constitucionalistas que dicen si ya está, ojo, que puede haber problemas después. Bueno, en fin, a ver si puedes dar tu opinión al respecto.
5: Cecilia, sí, no sabemos qué va a decir la reforma constitucional, así que mal podemos opinar sobre ella, pero el anuncio fue muy sorprendente, porque efectivamente el presidente dice, por primera vez el Estado de Chile va a establecer en su propia constitución que proteger a su gente es una obligación. Pues bien, el artículo primero de la constitución dice que es deber del Estado dar protección a la población. Es exactamente lo mismo. Entonces el presidente anuncia que por primera vez va a ocurrir lo que ya ocurre. Entonces ahí hay un error manifiesto en el discurso presidencial que deja como muchas dudas, que ¿por qué dice algo como eso? Ahora, otra cosa es que presente una reforma constitucional para establecer un nuevo estado de excepción o qué sé yo, de eso opinaremos cuando lo proponga. Pero lo anunciado es completamente redundante. Entonces, si vamos a tener una discusión constitucional en el Congreso Nacional por meses, intensa y aguda, para decir lo mismo que estaba dicho, a mí me parece que sería bastante...
0: A ver, Luciano Cruzcoque, ¿sabe algo más sobre esto?
4: A ver, yo es que mira, yo estaba mucho en la Comisión de Constitución. Yo creo que le tengo más fe a la modificación legislativa es que la reforma constitucional. La reforma constitucional además suelen ser genéricas. Yo creo efectivamente que esto está contenido, tal vez no sé si específicamente en lo que diga relación con grupos terroristas o, pero creo que el derecho está salvaguardado ya en la Constitución. Pero sí, a la agenda de seguridad en general le tengo mucha fe. Claro. Además recupera, ojo, que es algo bien importante, recupera las 32 medidas del acuerdo Coloma-Tobá. ¿Ah? Y las proyecta y agrega algunas más. A mí si tú me preguntas en particular con la modificación constitucional, no sé si es del todo necesaria.
0: Okay. Ahora, claro, es establecer que la protección de la seguridad de las personas constituye un deber del Estado. Daniel Johnson, de Paz Ciudadana, dice, cuidado, porque puede tener consecuencias penales en contra del Estado. ¿Es así, Jorge Correa Sutil?
5: No sé, depende cómo se redacte la reforma, habría que verla y conversar allí, pero yo no puedo estar más de acuerdo con Luciano, ¿eh? Y yo bajaría todavía, Luciano, un peldaño más. Yo diría que la gestión más que las leyes, son lo que más puede hacer cambio. Es cierto que hay algunas trabas legislativas todavía por superar, pero si a mí me preguntan, yo dedicaría al tiempo del ministro de Seguridad a gestionar mucho más que a ir al Congreso a legislar. Provoca debates, pero es la gestión lo que la clave.
0: Ahora, el ministro Arrau ha anunciado un copamiento legislativo en materia de seguridad, algo que no le ha caído bien a algunos senadores, senadoras de la oposición. Sí, Nicolás Izaguirre.
7: No, mira, en general yo creo que este gobierno peca, a diferencia, como se decía antes, con el gobierno de Sebastián Piñera, que era mucho más práctico, de una suerte de grandiosidad ideológica. Como en este caso la reforma constitucional para proteger la seguridad de las personas, cuando, como muy bien nos dice Jorge, ya está en la Constitución. Lo mismo el ministro Quiroga habla con una grandiosidad y que están rehaciendo el modelo y teóricamente nos están librando del modelo que era cada día más parecido al de la Unidad Popular, que el argumento de Betina, esto sí que para anotarlo, que en los 17 años de la dictadura crecimos poco por culpa de la Unidad Popular, o sea, tuvo un efecto de 17 años y aparentemente la Concertación se creció más gracias a la dictadura.
1: Nicolás, no ya. Ridiculices, mira los números, no, pero, los ya. últimos años,
0: pero por favor,
7: Betina, escúchate, dijiste eso.
0: Esperen, Ignacio Walker, ¿algo más que decir sobre esta reforma constitucional que propone en materia de seguridad el gobierno? Y ya que
2: no, yo estoy de acuerdo con lo que dice Jorge y lo que dice Luciano, en el sentido que el énfasis debiera estar más en la ley, en los reglamentos, en la gestión. Se hicieron muchas reformas legales en el gobierno del presidente Boric con Carolina Toá, un número impresionante, cosas que aprobó el Parlamento, muy interesante. Entonces yo creo efectivamente que esto es más de gestión. Mira, termino con lo siguiente: este es un gobierno en tres actos. Acto primero, 60 días cambio de gabinete, ¿no es cierto? Seguridad o sería. Acto segundo, aprobación de la mega reforma, que es un triunfo político para el gobierno del presidente Kast y un triunfo político para el ministro de Hacienda. Y acto número tres, viene la gran agenda de seguridad, que son temas obviamente que interesan al país y ojalá que lo que no fue posible en materia de mega reforma sea posible en materia de seguridad, en el sentido de acuerdos entre gobierno y oposición para hacer frente a este realmente flagelo que está viviendo la población.
0: Ahora, cuando el ministro Arrau anuncia copamiento legislativo en materia de seguridad, es donde ya voces de senadores de oposición dice, si es así el discurso, eso significa que van a arrasar, que no va a haber diálogo, como esto de copamiento legislativo, que es una expresión que ya da cuenta del tono que va a tener la discusión de los proyectos.
1: Cecilia.
0: Y a Ignacio le hacía esa reflexión.
2: Ignacio. Sí, creo que la Betina estaba pidiendo la palabra.
0: No,
2: sí,
0: es que yo te preguntaba por hablar de copamiento legislativo, tú que fuiste senador, si tiene algún significado en el tono, en cómo se van a discutir estas leyes de seguridad.
2: Bueno, yo no sé qué querrá decir con el copamiento legislativo, Luciano sabe que está la agenda legislativa, pero evidentemente que hay una dimensión legislativa en toda esta discusión. Lo que yo digo es que si el tema de la seguridad es lo que, claro, explica este gobierno, el 58% que sacó, al menos inicialmente, bueno, que haya una disposición entre los parlamentarios de gobierno y oposición, ¿no es cierto?, con el ministro, para realmente sacar una agenda robusta. A mí me parece que ese es un sentido de responsabilidad.
0: Jorge Correa Sutil, que también tiene experiencia en materia de seguridad, ¿cómo cree? ¿Cómo se imagina que va a ser esta discusión? Y te despedimos después de esto, Jorge, te liberamos.
5: Mi temor, Cecilia, es que sea muy inútil. Yo creo que hay que gestionar, hay que intervenir los barrios, dejar de anunciar que se van a intervenir los barrios y intervenirlos y hacer una intervención real, donde saquemos a los niños que están metiendo al narcotráfico, sacarlos de las bandas criminales. Yo creo que eso es lo que hay que hacer, mucho más que tener un copamiento legislativo y seguir discutiendo leyes que me temo no van a hacer una gran diferencia porque terminan con poca aplicación, pues.
0: Jorge Correa Sutil, muchísimas gracias por...
7: Grandiosidad ideológica, lo mismo que en economía.
0: Jorge bueno. Correa Sutil, gracias por haber aceptado nuestro llamado. Hasta cualquier otro momento, Jorge. Chao,
5: Cecilia, a ti y a los panelistas, adiós.
0: Chao. Betina, a la vuelta. Así puedes desarrollar...
1: Nuevamente, sí, me tiras para la vuelta.
0: Pero ya, así, para que tengas más tiempo.
1: Muy bien.
0: Ya volvemos.
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1: Último bloque de nuestro primer café de hoy. Estamos con Ignacio Walker, Luciano Cruzcoque, Bettina Horst, Nicolás Aguirre. Antes de irnos a comerciales, Bettina Horst quería comentar algo, no sé si era desde el punto de vista de la economía o de la seguridad, porque estábamos con los dos temas, ¿no es cierto?, en el bloque anterior.
2: Sí, Cecilia. No, el tema de la agenda de seguridad que se anunció recientemente, ¿no es cierto? Obviamente que hay un debate, qué cosas debieran ser a nivel constitucional, a nivel legal, pero sin duda que al final del día lo que importa es lo operativo en la calle, ¿no es cierto? Y eso también se planteó bien, creo que fue Ignacio o Nicolás. Pero eso tiene que estar dentro de un contexto, dentro de un marco legal que genere los instrumentos para que efectivamente se haga un mejor trabajo en la intervención en los barrios, la intervención de carabineros, PDI, bueno, las distintas fuerzas de orden de seguridad, ¿no es cierto? Pero a mí me parece que hoy día cuando se levanta la alerta de que para qué el ministro va al Congreso y pierde tiempo y desvía atención respecto de ser operativos.
1: ¿Quién dijo eso?
2: Táctico. A mí me parece que uno tiene que avanzar en los dos frentes. Es cierto que se avanzaron en importantes leyes durante el gobierno pasado contra buena parte del Frente Amplio y contra el mismo Partido Comunista. Recordemos que esa agenda de seguridad que sacó el presidente Boric fue apoyada por los sectores en ese momento oposición, hoy día oficialismo, y buena parte del socialismo democrático, por lo cual también va a ser interesante ver cómo se va a la discusión hoy día en el Congreso. Nosotros hoy día vemos, se ve desde afuera, que parte del sector del Partido Comunista, por ejemplo, ha tenido una defensa muy férrea de la agenda que han empujado hace mucho tiempo. Hemos visto cómo se ha levantado consignas de agitación, ¿no es cierto?, de marchas entre la CUT, los secundarios, universitarios. Entonces, la verdad es que hoy día uno observa que la actual oposición, que antes estaba en el oficialismo, también ha ido cambiando su posición cuando era un gobierno y ahora que son oposición, y yo espero que se pueda abrir una franca y que sea provechosa conversación entre aquellos sectores del socialismo democrático que han sido más consistentes en su preocupación por avanzar en materia de seguridad en los últimos años.
1: Ignacio Walker, escuchábamos recién, ¿no es cierto?, en las noticias, justamente a propósito de la agenda de seguridad, esto del el estado de excepción en algunos barrios que consideran necesario para permitir la colaboración de las Fuerzas Armadas y lo que eso podría significar. ¿Cómo lo ves tú, Ignacio?
3: Mira, los estados de excepción constitucional son por definición muy excepcionales. ¿Y para qué decir con rango constitucional?, ¿no? Entonces, claro, esto crea muchas expectativas. Pareciera hacer un gran anuncio, ¿no?, que este tema se va a abordar de una manera muy global, pero la realidad es lo que estábamos conversando aquí. Esto va más por el lado de una gestión de la eficacia de los reglamentos, los decretos, los protocolos, los instrumentos de que ya dispone la autoridad, no solo la seguridad, el ministerio, sino que las policías, la fiscalía, los jueces. Entonces, yo soy reacio a tratar de crear expectativas de que un nuevo estado de excepción constitucional de máximo rango va a permitir intervenir los barrios, por ejemplo, con mayor eficacia. Yo tengo muchas dudas de esa aproximación. Yo comparto lo que aquí se ha dicho.
1: Ahora vuelve el tema de que sobre el hecho de que los militares no han sido formados para estas funciones, ¿no? Y vuelve aquello. Ahora recordemos, Ignacio, que el estado de excepción en la macrozona sur está hace mucho tiempo y sigue ahí, aunque ya no parece de excepción, ¿no? Luciano Cruzcoque. Luciano, ¿estás ahí? Bueno, se le doy la palabra a...
4: Sí, lo tenía muteado. A ver, sí, yo creo que es una discusión bien compleja. Precisamente nosotros hemos tenido estados de excepción por no sé, ya 3 años prácticamente en la Araucanía, y en un gobierno que era absolutamente antimilitar, que el gobierno Boric, y en el norte. Entonces, decepcionales, yo creo que va quedando bien poco. Y parte de los problemas que hemos tenido, por ejemplo, con las el proyecto que ha estado en defensa, que es para la infraestructura crítica, es precisamente definir qué es infraestructura crítica, listarla y saber qué atribuciones sí tienen los militares respecto de las policías y cómo se funciona la relación entre la ciudadanía, las policías y los militares en esta infraestructura crítica, que puede ser de distinta índole, ¿verdad? Entonces, eso es lo que ha retrasado la final, porque también hay una resistencia en el mundo militar de decir, mire, sí, pero ¿hasta dónde? ¿Verdad? Es muy difícil definirlo. Entonces, ahí yo creo que hay que ser tremendamente cuidadoso en cómo se legisla. Todo el mundo está contente de que la presencia militar acotada por el estado de excepción en la Araucanía y en el norte ha servido. Ha bajado, evidentemente, los niveles de atentado, etcétera, ha mejorado la seguridad. Pero está muy acotada, ¿verdad? Entonces, yo tengo temor de que nos termine pasando lo mismo que nos ha pasado con el proyecto de ley de infraestructura crítica, que terminemos demorándonos más precisamente por buscar acotar de buena manera esto, que no es de fácil resolución, es de muy difícil resolución. Y por eso que incluso alcaldes de derecha han dicho, mire, yo tengo también ciertos resguardos con la intervención de militares en funciones que son de carácter policial, pues son funciones distintas.
1: Claro.
3: Y recordemos, perdón Luciano, recordemos que sigue en comisión mixta, estaba leyendo aquí los proyectos sobre uso de la fuerza, las reglas de uso de la fuerza y de infraestructura crítica.
4: Sí. Lleva mucho tiempo, Ignacio, precisamente por eso, porque esa es la discusión que ha trabado el debate.
1: Ahora, esto de algunos alcaldes y alcaldesas han reaccionado y dice, sí, queremos seguridad, sí, queremos, pero esto de militarizar los barrios no les hace, no sé, como ojo, dice.
4: Encontrar el fiel es lo difícil, Cecilia.
1: Ya. Nicolás Aguirre.
5: Mira, yo como creo que dijo Ignacio, lo que deseo es que, a diferencia de lo que fue la mega reforma, aquí haya un encuentro, ojalá entre los sectores de la centro izquierda y la centro derecha, como digo, viernes a viernes. Desgraciadamente, cuando tú partes con grandiosidad ideológica como este tema de reforma constitucional, es un mal precedente, porque comienzan a ideologizarse las discusiones. Tú me preguntabas recién a qué sentido, por qué era mal la ideología. Y la ideología son sistemas cerrados de ideas, las más de las veces basadas en hechos del pasado, que son muy impermeables a los hechos más modernos, donde las cosas van cambiando y donde los instrumentos también necesitan adaptarse. Yo creo que la experiencia de la mega reforma fue muy mala experiencia, francamente. Yo, mirando la mega reforma, creo que era perfectamente posible un acuerdo, por ejemplo, que con la socialdemocracia participando, porque el sistema tributario estaba medio a medio camino, estaba medio mal. De verdad, lo decía Ignacio, partimos con el sistema atribuido, se reformó en el tecito de la casa Juan Andrés Fonten, después Rodrigo Valdés. La cuestión había quedado medio mal. Entonces era necesario un ajuste. Pero no se llegó a ningún acuerdo. Espero que no pase eso en delincuencia, porque Carolina todavía hizo bastantes avances. No sé cómo está, si está el horno para bollo para llegar a acuerdo o no, ojalá.
1: Betina.
2: Sí, dos comentarios. Uno, claro, yo creo que fue difícil las negociaciones en la reforma de reconstrucción, precisamente porque dentro de la oposición finalmente se impuso una sola mirada. Yo espero que en la discusión de seguridad se vean los matices dentro de las distintas oposiciones y a partir de eso poder dialogar. Y respecto al tema de las militares en ciertos barrios, hay una discusión que digamos, siempre surge, es que los militares no están preparados y por eso no podemos avanzar. Hay que ponerse de acuerdo.
1: Lo dijo el propio presidente Castro, ¿no es cierto? Hace como un mes.
2: Yo estoy de acuerdo, Cecilia. El punto es que llevamos años, este gobierno, el gobierno anterior, diciendo no, porque no están preparados. Pero pongámonos de acuerdo si queremos o que no queremos que intervengan en el orden público, y a partir de eso se les da la preparación. Pero siempre la discusión es que no están preparados. Bueno, definamos si queremos o no. Y acá yo veo un tema también un poco más amplio, porque los mismos, algunos alcaldes, por ejemplo, del mismo Frente Amplio, han salido en otras oportunidades pidiendo que estén los militares en sus barrios. Entonces, no conocemos el texto de lo que se está planteando como estado de excepción específico en este caso, ni los detalles, ni los bordes, ¿no es cierto? Pero más allá que eso, yo creo que tenemos que tomar la decisión si queremos o no los militares participar en el orden público y a partir de eso prepararlos para ello. Porque lo peor que nos puede suceder es que a la rápida se incorpore el orden público y bueno, finalmente no cuenten con la preparación, pero es una discusión como circular y que no salimos de ahí, y yo espero que esta discusión

0: policial, con no solamente con las policías, sino también con algunos miembros de las Fuerzas Armadas respecto de la exposición. O sea, si aquí no está claro, no están claras las reglas de uso de la fuerza y la infraestructura crítica y cómo se van a proteger y dónde están los límites, yo creo que se va a terminar trabando el debate. Entonces, sería cuidadoso en ver hasta dónde, ¿verdad? Eso yo creo que es totalmente discutible. Ahora, creo que cumplen funciones distintas, en mi opinión. Entonces, yo creo que hay que preparar de mejor manera a las policías y que las Fuerzas Armadas ojalá presten un apoyo, pero que no tengan funciones similares.
1: O sea, no es que Bettina dice, habría ya, terminemos con la discusión circular y formemos a los militares para que puedan hacer esto.
2: No, yo dije, Cecilia, perdón, para precisar, yo dije, pongámonos de acuerdo si queremos o que no queremos que intervengan. Claro. Y en función de eso se preparan o no se preparan, pero como que estamos en el círculo de nunca tomar la definición, por lo cual nunca hay preparación, por lo cual nunca se puede hacer.
3: Uh-huh. En todo caso,
0: y no sale la ergo no salen las leyes tampoco.
3: Ya. Claro, pero en todo caso la experiencia comparada, siempre hay que mirar en la política pública la experiencia comparada. La experiencia comparada en materia de militarización de temas de seguridad, de orden público, han sido un desastre. Porque las Fuerzas Armadas cumplen un rol específico que es la seguridad externa, la integridad del territorio, por supuesto con situaciones excepcionales como las que estábamos viendo. Entonces hay que fortalecer a las policías, los sistemas de inteligencia, el Ministerio Público, más que las Fuerzas Armadas involucradas en temas de orden público, de seguridad interna. No es esa su misión. La experiencia comparada es un desastre,
1: Ignacio,
3: en esa materia.
1: Pero si tomamos en cuenta, por ejemplo, la experiencia en El Salvador con Nayib Bukele, ha usado las Fuerzas Armadas, han adquirido protagonismo ahí para lograr.
3: Pero mira qué buen ejemplo.
1: Por eso.
3: ¿Quién es Nayib Bukele?
1: Pero que es uno de los ejemplos que se toman en Chile para dar cuenta de que se podría imitar en esos sistemas.
3: No, si eso puede ser muy popular, pero Nayib Bukele es un ejemplo de lo que en la ciencia política se llama un autoritarismo electivo, como fue Víctor Orbán en Hungría, denunciado por el Parlamento Europeo durante 15 años. Nayib Bukele fue elegido democráticamente, igual que Víctor Orbán, y es una experiencia de autoritarismo electivo. Eso no es una democracia en forma.
4: Igual que Chávez.
3: Como la conocemos. Entonces, yo sé que puede ser muy popular. Es muy popular. Las encuestas así lo indican. ¿Queremos ir en esa dirección? ¿De restringir y suprimir las libertades y derechos fundamentales en una nueva forma de autoritarismo? De personas que son elegidas democráticamente y que terminan gobernando autoritariamente y de por vida con reelección indefinida. ¿Eso es lo que queremos para Chile? Ojalá que no.
4: Además siempre hay que tener mucho cuidado con extrapolar experiencias comparadas, porque tienes que saber si los otros factores son lo mismo o no. Y Salvador, por Dios, que es distinto a Chile, pues. Es lo mismo que la otra vez sacaron un ejemplo de que Paraguay había el presidente, pero sí, ha bajado los impuestos y había crecido. Primero que era falso, porque no ha bajado los impuestos, pero Paraguay es súper distinto a Chile, están en otra etapa de desarrollo, etcétera. Entonces, usar el ejemplo de Bukele para Chile me parece contraindicado, acientífico.
1: Bueno, hemos hablado de varios temas, todos muy interesantes. Se nos termina el primer café. Muchísimas gracias a Ignacio Walker, al presidente de Bópoli, Luciano Cruzcoque, a Bettina Hortz y a Nicolás Eizaguirre. Que estén muy bien. Buen fin de semana.
4: Un saludo. Que estén muy bien.
0: Chao. Gracias, Cecilia. Gracias, contertulios.
4: Chao, Luciano.
0: Chao.

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1: Cooperativa. 4:30 minutos. 4:30 minutos.
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1: Y ahora, atención a todas las personas amantes del tejido, porque se viene una nueva Expo Teje 2026, que es considerada la feria y festival de tejido más grande de Chile y Latinoamérica, y este fin de semana va a celebrar su nueva edición. Son más de 100 expositores, talleres, oye, mucho más, y de todo eso queremos conversar con Zacdrak Opazo, que es el creador y organizador de este evento. Zacdrak, bienvenido, ¿qué tal?
2: Hola, buenas tardes.
1: Oye, muchas gracias por estar acá. Y yo ya esto ya te lo pregunté fuera de micrófono, pero la primera pregunta, obvio, que tiene que ser si tú tejes.
2: Así es, yo tejo. Bueno, yo trabajo de 8 a 6, soy constructor civil, y el resto del día tejo.
1: Y el resto del día tejes.
2: Así es.
1: Y en ese tejer, en ese conocer gente que teje, me imagino que además esto es algo que tú aprendiste de alguien de tu familia.
2: Sí, me enseñó mi abuela muy chico y después con el tiempo lo fui retomando post universidad, poco post bajar la ansiedad y la vida de estrés universitaria, tomé las agujas y de allí ya no las he soltado hasta el día de hoy.
1: ¿Con qué partiste?
2: Partí con palillo a dos agujas, después transité también al crochet y hoy día nuevamente hace bastante tiempo ya tejo a palillo y bueno, aparte de palillo también, bueno, organizo la Expo Teje y también tiño mis propias lanas, de estas lanas que también hoy día estoy usando acá.
1: Oye, yo me imagino que claro, partiste con una bufandita y hoy día tienes una tremenda exposición de tejido. ¿Qué hay entre medio, entre ese desestresarte de la universidad tejiendo, a decir, bueno, ¿y por qué no junto a toda la gente que teje y a todos los emprendimientos que tejen y que venden lanas, en fin, en una actividad como esta?
2: Bueno, tal cual. O sea, la idea de esto nació en el fondo de generar un espacio de encuentro para toda la comunidad y todos los amantes del tejido. De alguna forma también poder profesionalizar, ¿ya? Y llevar lo que hacemos, el tejido, a un concepto un poco más moderno, que son estas prendas que hoy día yo estoy usando, donde yo venía escuchando la radio, entonces cuando hablaban de innovación, en el tejido también tenemos bastante innovación, del punto de vista de no solo tejer a dos agujas que se hace siempre, sino también en la innovación que hay en la herramienta y cómo otros elementos que se usan en la vida cotidiana, nosotros los hemos incorporado en el tejido.
1: ¿Cómo es eso? A ver, cuéntame más.
2: Por decirte, por ejemplo, hay unos cables, que es un cable singular, que uno lo utiliza para el tejido para guardar puntos, por ejemplo, que se utiliza para accesorios eléctricos. Entonces uno lo incorporó en el tejido, uno guarda los puntos de esa forma y no se pierden los puntos al momento de guardar el tejido. También hay, por ejemplo, mordedores para bebés, que como tienen una perforación arriba y abajo, uno lo utiliza para ponérselo a las puntas de los palillos y de esa forma los puntos no se escapan. Entonces son cosas muy simples que uno ha incorporado. Y luego ya está el tema de la tecnología, el tema de la aguja. Antes uno tejía con agujas rectas. ¿Qué es lo que pasa? Que la aguja recta, uno levanta todo el peso del tejido y hace que las articulaciones en el fondo vayan sufriendo al momento de tejer, dependiendo del tamaño de la prenda. Entonces uno hoy día teje con aguja circular, que lo que hace en el fondo es que la aguja descanse. O sea, el tejido, el peso vaya descansando y entonces uno no levanta todo el peso y de esa forma uno va cuidando también sus manos, que son nuestras principales herramientas.
1: Ha cambiado muchísimo el tejido y la cantidad de implementos y la cantidad de tipos de lana y en fin que hay hoy día en el mercado, ¿no? Yo me imagino que eso tú lo has podido ver desde Así que es. Te enseñaba tu abuelita lo que ves hoy día.
2: Exacto, o sea, no solo en la materialidad, o sea, tenemos agujas, en este caso yo incluso ando trayendo, que son agujas hechas de fibra de carbono, que en el fondo también hace que sean más livianas y más resistente al momento de tejer. Entonces, de por sí ahí hay una innovación y eso es lo interesante y lo importante que uno puede encontrar hoy día en Expo Teje, que uno encuentra todo.
1: Sí.
2: ¿Ya? Entonces, el nivel de expositores que tenemos en nuestra feria también hace que tengamos lo mejor y la mejor y lo que está en tendencia en el mundo para al momento de tejer.
1: Oye, para los que nos están escuchando, Zacdrak acaba de sacar su tejido, que sería muy bueno que mientras conversamos él siguiera tejiendo. Yo feliz de mirarlo tejer mientras conversamos, ¿eh? Y ustedes nos pueden mirar también a través de cooperativa.cl. Y entonces, Zacdrak, con todo este conocimiento, ¿no? Que ya has ido teniendo con el tejido, dices, ok, juntemos a toda esta gente en una exposición. ¿Cómo parte esto? Que ya me contabas que comenzó hace 4 años.
2: Sí, exacto. Este mes de agosto cumplimos 4 años como Expo Teje con nuestra 12ª versión, ¿ya? Realizamos esta versión en principio, la realizamos 3 veces al año, hoy día la estamos realizando 2, en su versión de otoño, que sucedió en abril pasado, y agosto nuestra versión de invierno. Nació en una pequeña cafetería en Providencia con solo 17 emprendedores, donde solamente ocupamos la mesa de la cafetería, o sea, una mesa que, no sé, uno por uno, y ahí nos acomodábamos todo. Esto fue post pandemia en el año 2022 y la verdad es que la aceptación del público fue tan enorme que nos pidieron una segunda versión, y es como en octubre del mismo año hicimos una segunda versión, y es así como hoy día no hemos parado. Desde esa pequeña cafetería con 17 stands, luego nos cambiamos a un lugar que era el Blanco Recoleta, que también es un lugar muy interesante donde pasan muchos creación en torno al diseño en ese espacio, y ahí nos llegamos a 70 emprendedores y hoy día ya estamos posicionados en Centro Parque, ubicado en la comuna de Las Condes, con más de 110 emprendedores y marcas reconocidas, tanto nacionales e internacionales, que nos acompañan en esta versión.
1: Oye, Zachdrak, ¿cuán importante es el tejido en el emprendimiento de muchas familias? O sea, ¿cómo has podido ver también esa experiencia?
2: Mira, en general la mayoría de nuestras emprendedoras son mujeres, ¿ya? Es algo que hay que destacar, y muchas de estas mujeres a través del tejido hoy día lo que hacen también es profesionalizarlo de alguna forma con los materiales, con las importaciones también, y con eso también sustentan sus propios hogares.
1: Estamos conversando con Zach Dracopaso, que es el creador y organizador de este evento Expoteje, que comenzó, él lo contaba, hace 4 años en una cafetería chiquitita, y hoy día el evento es en Centro Parque. O sea, esta es una cuestión que creció muchísimo. ¿Y qué es lo que la gente va a poder encontrar en estos días, que es 8 y 9 de agosto, recordémoslo para quienes quieran ir a Centro Parque? ¿Qué es lo que se va a poder encontrar en este evento?
2: Bueno, principalmente nuestra feria se caracteriza por tener materiales y herramientas para tejer. Ya. Se van a encontrar algunos productos terminados que le llamamos más que nada enfocados a accesorios, a bolsos, para llevar los mismos tejidos, claro, que tienen un poco un enfoque a nuestra comunidad. También van a encontrar accesorios, joyas con aplicaciones de bordado, joyas y botones de resina que encapsulan flores cosechadas por la misma persona. Entonces van a encontrar un sinfín de herramientas para tejer también, lo mejor en tendencia, y lo importante también es que van a encontrar hilados de todas las calidades. Ya tenemos hilados acrílicos, lanas naturales y también lanas que son como estas, que son lanas superwash, que en el fondo tienen un tratamiento para que los puedan meter a la lavadora, lanas teñidas a mano, y bueno, y toda la información también la pueden encontrar en nuestra página web, que es www.expoteje.cl, y nuestro Instagram, que es @expoteje, donde también tenemos más de 24 talleres de diferentes técnicas, de diferentes niveles, y también tenemos talleres gratuitos para la comunidad.
1: Oye, mostremos el tejido que trajiste y cuáles son esas características para que podamos ir conociendo también un poco más de los materiales y de la innovación que tuvimos. Nos decías que hoy día hay en el tejido, además precioso el tejido, quiero aprovechar de contar.
2: Bueno, este en el fondo, ¿por qué decimos un poco el tejido moderno? Porque hay un sinfín de puntos, pero principalmente lo que hace es mezclar el punto derecho y el punto revés.
1: Claro.
2: Ya, que es como los puntos básicos en el momento de tejer.
1: Por donde uno aprende.
2: Exacto. Y cómo esto va generando una trama es lo que hace entretenido en este tipo de prenda. Ya. Este caso en particular es una prenda tejida con lana merino, con seda y con yaca. O sea, es la composición que tiene. Luego de esto, también esto tiene un tratamiento en el fondo para cuidar más la fibra ante el lavado. Y bueno, y son lanas que en general están teñidas a mano.
1: Ya. ¿Tenemos buena calidad de lana hoy día en Chile?
2: Tenemos buena, de hecho, una de las, el merino, que es la lana que se puede usar más en contacto con la piel, que es una lana hipoalergénica. El merino que nosotros se procesa específicamente en la Patagonia es un merino que incluso tiene el más blanco de todos los merinos que hay en el mundo. Entonces, mira, por el tema del pasto, por el tema del clima y del cuidado, tenemos una excelente calidad. Lamentablemente, la industria hilandera en Chile ha ido decreciendo y ese es el problema que nosotros no encontramos. Entonces, en general, esa lana se procesa, se exporta a otros países. Wow. Australia, por ejemplo, el máximo productor, ellos también hilan y compran esta lana, y también Perú.
1: Claro, porque antiguamente habían fábricas para el hilado.
2: Sí, lo habían, nos quedan muy pocas. Por ejemplo, tenemos un emprendimiento que está un poquito más al norte de Santiago, que son Quinche Sense, tienen sus propios, ellos de tienen sus propias alpacas, procesan su alpaca y también la han ido estudiando, y ellos se caracterizan por tener una alpaca del menor micraje, lo cual hace que sea de mayor suavidad en comparación a otras fibras de incluso del mismo procedencia animal.
1: Oye, Zach Drack, y para la gente que a lo mejor quiere aprender a tejer, que te escuchó y dijo, uy, a mí me encantaría desestresarme tejiendo, pero soy tan poco hábil, ¿qué oportunidades hay, digamos, para principiantes que tú conozcas para poder invitarlos también a aprender un poco más de esto, que es un arte precioso por lo demás?
2: Así es. Bueno, la invitación de partida es que se puedan acercar este fin de semana, 8 y 9, a Expoteje. Las entradas están disponibles en passline.cl. Las entradas son desde los 4.000 pesos para los adultos mayores, desde los 60 años, 7.000 pesos para el público general. Menores de 14 años no pagan entrada, y pueden revisar también los talleres que nosotros tenemos disponibles en nuestra web, que hay talleres gratuitos. Bien. Y el enfoque de estos talleres gratuitos es justamente eso, que sean iniciales para que quienes quieran aprender no tengan excusas y vayan, se inscriban en los talleres y puedan aprender de forma gratuita en nuestra feria. Junto a eso también les invitamos a que puedan seguir a cada uno de nuestros expositores, talleristas, que ellos también van generando distintas instancias para invitar a la gente a tejer y diferentes técnicas.
1: Oye, me queda un minuto, pero déjanos así como alguno de los emprendimientos que a ti más te llama la atención, que están presentes en Expoteje y que uno puede ir a conocer.
2: Mira, uno de los emprendimientos, por ejemplo, es el tema de los botones con resina, con flores que son encapsuladas con resina. Yo veo un accesorio, no solo son botones, sino también son joyas. Tenemos el tema del micro bordado, que también son accesorios para los que no son tejedores. Y luego después tenemos un sinfín de lana. Van a encontrarse muchos emprendimientos que tienen la misma lana, pero cada uno le pone su talento, su amor y su creatividad, y un sinfín de colores. Yo creo que eso es lo que más importante, el que vayan a tocar la fibra. No hay nada mejor que tocarla, sentir la fibra y elegir ahí la que más les haga sintonía con uno.
1: Ya, si a usted le gusta entonces el tejido, conoce a alguien que le guste tejer, tiene que llevarlo a Expoteje este 8 y 9 de agosto en Centro Parque. Las entradas están disponibles a través de Passline, y nos ha venido a contar todos los detalles Zach Drack Opaso, creador y organizador de este evento, el Expoteje. Muchas gracias, Zach Drack, por
2: gracias
1: estar con nosotros.
2: Amiga.
1: Que estés muy bien.
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1: Más de una década de su reconocimiento normativo, varios especialistas están advirtiendo en el último tiempo que persisten ciertos mitos que complican el uso correcto, el uso quizás más expansivo de tratamientos complementarios, por ejemplo, que podrían servir para miles de pacientes oncológicos, pero que no han sido del todo conocidos. Lo vamos a conversar junto a otros temas aquí en lo que queda del día en Cooperativa con Nicole Alzartegaray. Ella es bioquímica y doctora en biotecnología. ¿Cómo está, Nicole? Bienvenida a esta conversación.
2: Muchas gracias por esta invitación, Rafael. Encantada de hablar contigo.
1: Decíamos, Nicole, que ya tiene más de una década el reconocimiento normativo. ¿Qué significó ese cambio, yendo al aspecto histórico? ¿Qué puertas abrió?
2: El cannabis medicinal es legal en Chile desde el año 2015. Y se hizo un cambio específico en la legislación donde el cannabis pasó de la lista 1 a otra lista donde sí se, en el fondo, sí se reconoce el uso medicinal del cannabis, y se cambiaron las sumidades floridas y las resinas de cannabis de categoría, no me acuerdo exactamente cuál, de tal manera que a partir de esa época se pudieron empezar a vender productos derivados de cannabis de manera legal a través de farmacias. Ya, y además están las otras vías de acceso que hoy día conocemos, que es el autocultivo y el cultivo colectivo.
1: ¿Y allí cómo se pudo avanzar después de esa fecha, digamos? ¿Qué cambio ha habido hasta hoy? ¿Qué está faltando hoy para su conocimiento?
2: Mira, es súper interesante lo que tú nos dices, porque si tú piensas, si tú miras hace 10 años atrás en la situación en la que estaban los pacientes usuarios medicinales de cannabis, estaban con cero protección. Hoy día los pacientes tienen un mejor acceso, pero sigue siendo insuficiente, ¿ya? Hoy día tenemos tres vías de acceso legal al cannabis medicinal, ¿ya? Y estas son completamente legales. La primera es a través de las farmacias. Entonces tú puedes, una persona que tiene una receta médica para cannabis medicinal puede ir a una farmacia y conseguir su preparado de cannabis. Luego tenemos la segunda vía de acceso, que está avalada por la ley 20.000. El año 2023 se hizo un cambio en la ley 20.000 que incorpora explícitamente un texto que dice que si la persona tiene receta médica, que tiene que cumplir ciertas condiciones esta receta médica, ¿cierto? Esta persona entonces tiene derecho a cultivar sus plantas en su casa. Pero imagínate tú una persona que está, por ejemplo, una mujer con fibromialgia, que amanece adolorida, tullida, que es ya de edad avanzada. Es muy difícil que esa persona pueda estar levantando maceteros para cultivar plantas de cannabis. Entonces, ¿de dónde esa persona puede acceder a su tratamiento? Dado que es legal en Chile, tiene una receta médica, tiene una indicación médica precisa, ¿de dónde tiene la materia vegetal si no la puede cultivar? En la farmacia solamente hay gotitas. Ya hay muy pocos otros formatos, pero en la cannabis medicinal hay un formato que se usa mucho, que es el formato de la flor. Se utiliza la vía inhalatoria no pirolítica, y dice ahí explícitamente en la receta vía inhalatoria no pirolítica. Estamos hablando de vaporizar cogollos. Y esa vía de administración es fundamental para el uso de los pacientes, porque es muy rápida y muy efectiva. En 10 minutos la persona está saliendo, ya, o tiene en el fondo el efecto directo de la cannabis para rescatarla de una crisis de dolor agudo, por ejemplo. Entonces, ¿de dónde puede obtener el paciente esas flores? O su autocultivo, o también existe una tercera figura que se llaman cultivos colectivos, que están amparados bajo la ley 20.500, que es la ley de asociaciones civiles. Y en el fondo son entidades privadas sin fines de lucro, donde gente se agrupa para tener un cultivo en común y así autoabastecerse de esta medicina, de los cogollos para la vaporización, y también, por supuesto, de los otros derivados tales como aceites, cremas y otras vías de administración que son entregadas, o sea, pedidas por los doctores.
1: ¿Hay conocimiento de estas tres vías legales, sobre todo lo del dispensario, o no ha sido suficiente, Nicole, hoy?
2: Lamentablemente hoy día esto no lo conoce la gente, y eso significa que esta medicina, que es efectiva, está demasiado lejos de los pacientes cuando podría estar mucho más cerca. El tema de los dispensarios, por ejemplo, la gente lo conoce muy poco, muy, muy, muy poco, y si tú le preguntas a alguien en la calle no tiene ni idea lo que es. Entonces, cuando una persona está necesitando un tratamiento con cannabis medicinal, tampoco sabe que puede ir a un doctor canábico. O sea, tú buscas en Google centro médico canábico y te van a aparecer 5 o 6, y hay doctores que llevan 10, 15 años prescribiendo esto, desde la época donde la gente solo podía hacerlo con sus propias plantas y no existía la vía de la farmacia ni tampoco la de los dispensarios. Entonces, hay experiencia entre los médicos para poder recetar esto. Esto lo funciona a los pacientes que están adheridos a sus tratamientos tienen unos resultados impresionantes. O sea, les cambia la vida a la gente esto, te juro que le cambia la vida a la gente. Y si bien el acceso es mucho mejor que hace 10 años atrás, todavía sigue siendo insuficiente.
1: ¿Qué es lo que está faltando? ¿Asesoría médica profesional? ¿Conocimiento desde algún rol del Estado? ¿En qué se está hoy topando para que esto se tenga más a la mano como conocimiento y por ende se tome la opción?
2: Yo creo que va por dos lados que tú mencionaste. Primero, de todas maneras, tiene que haber aquí una bajada a la ley, ¿ya? Porque si bien tenemos una ley que permite que las personas cultiven y ergo, por lo tanto, también que personas se asocien y cultiven, no hay una bajada en la parte como de las fiscalías o de los protocolos para poder acceder a esto. Y eso también hace que, en el fondo, falta conocimiento, falta que esta información se reparta. ¿Ya? Y tú comprenderás que si estamos hablando de cannabis medicinal, tú no puedes hacer publicidad. Entonces, ¿cómo hacemos que la gente pueda saber que esto existe sin hacer publicidad, ya, y manteniendo el contexto legal? Y creo que, por ejemplo, la instancia que estamos conversando ahora es súper importante, porque aquí yo estoy segura que hay señores escuchándonos que ahora están pensando que van a meterse a internet a buscar hora.
1: Ahora, ¿cómo es ese camino, ya que lo tocamos, cierto, de decidir dónde tomo hora, con quién me atiendo? ¿Eso está ya expedito? ¿Hay información también si nosotros intentamos buscar para un familiar, por ejemplo?
2: Sí, si usted busca en internet para un familiar va a encontrar un montón de información, mucha información. Por supuesto que siempre, como toda búsqueda en internet, uno tiene que filtrar bien ahí la fuente, ya. Si es un blog medio sospechoso, no vamos a creer tanto, y si es una página de algo más oficial, por supuesto que sí. Pero básicamente, esta es una vía que es igual que cualquier, para conseguir en el fondo cualquier medicamento o cualquier tratamiento de cualquier otra patología. Usted primero va al doctor, se mete a internet y busca otros medios cárnicos. Le van a aparecer 5 o 6, ahí tiene que ver el que tenga mejor trayectoria, más mayor antigüedad o que tenga mejores referencias. Luego tú tomas tu hora médica. Hay muchos que atienden presenciales y muchos que atienden online. Entonces, en verdad, puedes estar en Coyhaique y tomar tu hora, ya, para sacar, para ver si es que corresponde para ti un tratamiento con cannabis medicinal. Y cuando tú tienes tu hora, tienes que llegar con todos tus exámenes en la mano, porque el médico lo que va a evaluar es que de los diagnósticos que tú tienes en este momento y de los síntomas que tienes en este momento, si es que de esos son susceptibles de ser tratados con cannabis. Y si alguno de esos es susceptible de ser tratado con cannabis, entonces el doctor te va a generar una prescripción, que te puede dar una prescripción para que tú vayas a buscar gotitas en una farmacia, o para que entres al mundo del autocultivo o de los cultivos colectivos, según sea la preferencia del paciente. Ya, hay pacientes que les va a acomodar mucho ir a la farmacia, pero hay otros que de repente no tienen el dinero suficiente para ir a la farmacia y van a preferir el autocultivo o los cultivos colectivos. O también puede pasar que el doctor le indica, usted necesita vaporizar flores, ¿cierto?, para rescate SOS de dolor crónico, pero la farmacia no tiene la flor, entonces la persona puede comprar la gota en la farmacia, por ejemplo, y la flor en dispensario, o abastecerse del autocultivo. Lo que sí es importante decir, muy muy importante, jamás vamos a recomendar que la gente vaya al mercado negro a buscar cannabis para su tratamiento medicinal. Eso no hay que hacerlo nunca, ¿ya? Porque la flor de mercado negro, la cannabis de mercado negro, tú no sabes lo que trae, no sabes cómo se cultivó, no sabes si tienes pesticida, no sabes cómo la transportaron, no tienes idea. Entonces, eso sí es una caja negra muy peligrosa y jamás debe usarse para el uso medicinal.
1: Claro, de hecho, una, cierto, de las características positivas de esto es que tiene grandes diferencias con el consumo recreativo.
2: Efectivamente. Y lo que hace la diferencia, Rafael, no es la planta. Ya mucha gente cree que la cannabis y la marihuana son cosas distintas. Es lo mismo, es un nombre distinto, ¿no? Un nombre coloquial y el otro es un nombre científico. Lo que hace en realidad que sea un uso medicinal o recreativo es el uso que le da el ser humano a la planta. Si abusa de la dosis, si consume más de lo que necesita, con más frecuencia de lo que necesita, ya eso no es un uso médico. Y eso de ninguna manera podemos decir que va en pro de la salud de la persona.
1: Nicole, respecto también a otro tema que está en esto envuelto, pese a la evidencia científica, la jurisprudencia en su minuto de la Corte Suprema, en fin, ¿persisten mitos sobre este uso de la cannabis medicinal?
2: Sí, hay mucha gente que todavía no quiere, como, no sé, creerle a los papers ni a la experiencia de los pacientes. Y también hay mucho mito antiguo. Piensa tú que la cannabis fue demonizada a principio de siglo por razones, en el fondo, económicas y políticas, ya, que no tienen nada que ver con el tema de la salud y morales, en el fondo, que no tienen nada que ver con la salud pública. Y ese discurso todavía está muy presente. Entonces, las personas que han decidido buscar información nueva, la información científica de los últimos 20 años, qué sé yo, a eso me refiero con nuevo, ya tienen acceso a leer una cantidad de información donde dice explícitamente, hay ensayos clínicos, existen dos productos farmacéuticos, uno con CBD y uno con THC y CBD, que tienen sus ensayos clínicos aprobados por las agencias internacionales. Entonces, evidencia hay de sobra. Ya hay metaanálisis, hay un montón de información en el área científica que indica que este tratamiento es seguro y es efectivo, pero estamos combatiendo con ideas que son muy antiguas y que están arraigadas culturalmente en nuestra sociedad.
1: Estamos conversando con la bioquímica y doctora en biotecnología Nicole Alzartegaray a propósito del uso de la cannabis medicinal en pacientes oncológicos. Este último punto quería también marcarlo, Nicole, porque muchas personas, sobre todo con el auge que han tenido algunos tipos de cáncer, podrían estarse perdiendo esta posibilidad por desconocimiento, ni siquiera quizás como una opción de decir que no, que van a recurrir a otra cosa.
2: Sí, pues efectivamente, y es muy triste porque tú sabes que el cáncer está, la segunda está pasando a ser la primera causa de muerte en Chile. Y el cáncer no lo padece solo una persona, lo padece una familia completa. Y el hecho de las personas que están en esta situación, o los que vamos a estar en esta situación, porque, o sea, la estadística es muy grande, el hecho de no poder estar acompañándose con el tratamiento de cannabis medicinal, en el fondo, afecta de manera directamente negativa a la calidad de vida de la persona y de sus familiares. Ya, porque la cannabis además tiene distintos efectos. Es analgésica, ¿ya? No te va a disminuir el dolor a cero, pero tú estamos hablando de gente que tiene el tramadol a tope, los opioides a tope, todos los analgésicos a tope, y así todo se retuercen de dolor todos los días, ¿ya? Entonces, si tú le agregas cannabis, no va a llegar el dolor a cero, pero si el dolor te baja 3-4 puntos, a la persona le hace una diferencia. Además que la cannabis te ayuda también, como tiene este componente medio euforizante, el THC, un poquito de euforia en una persona que está súper deprimida, dado su diagnóstico y su condición de salud, esa pequeña euforia puede que, si bien se puede considerar un efecto secundario negativo, puede que no sea tan negativo, ¿ya? Entonces te ayuda a estabilizar el ánimo, te ayuda a disminuir el dolor, te ayuda a regular el apetito, ¿cierto? Cuando las personas están con dolor o con las quimioterapias, tienen náuseas, no quieren

0: Tegaray. Ella es bioquímica y doctora en biotecnología a propósito del uso de cannabis medicinal en Chile. Muchas gracias, Nicole.
1: Muchas gracias, Rafael, que estés bien.
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2: Cooperativa. 5:32 minutos. 5:32 minutos.
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1: Jornada de viernes marcada en América Latina por la llegada a la presidencia de Colombia para el periodo 2026-2030 de Abelardo de la Espriella. En una atípica ceremonia en Cali, con la presencia de líderes internacionales, pero sin la participación del mandatario saliente, Gustavo Petro. Tras jurar en el cargo, de la Espriella dio su primer discurso oficial ante las fuerzas militares en el batallón Pichincha.
2: Juro a Dios y prometo al pueblo cumplir fielmente la Constitución y las leyes de Colombia. Si así lo hiciere, que Dios, esta corporación y el pueblo lo premien, sino que él y ellos os lo demanden. Felicitaciones, señor presidente. ¡Firme por la patria!
1: Y esta semana Brasil retiró a su embajador en Buenos Aires y rebajó el nivel de la relación bilateral tras los reiterados insultos del presidente Javier Milei hacia Luis Inácio Lula da Silva, marcando una grave crisis diplomática. Mientras el gobierno brasileño exigió disculpas para revertir la sanción, la administración argentina descartó retractarse, argumentando diferencias ideológicas. Así habló Pablo Quirno, canciller de Argentina.
3: La cancillería brasilera llamó a nuestro embajador argentino en Brasil, donde determinó que la relación es a nivel de encargado de negocios, y pidió también que nuestro embajador se retire de Brasil. Eso es una decisión unilateral de Brasil que lamentamos. Del lado nuestro no va a haber ninguna acción diplomática en respuesta a lo que haga Brasil. Brasil tiene todo el derecho a tomar las decisiones que tiene. Nosotros vamos a seguir manteniendo las relaciones al nivel que decida Brasil.
1: Otro titular que marcó al mundo durante esta semana fue la NASA, que confirmó que la etapa superior de un cohete de SpaceX impactó de manera accidental la superficie de la Luna en la madrugada del miércoles.
4: Well, in the early hours of Wednesday, August 5th, a upper stage from a SpaceX Falcon 9 rocket made an unplanned impact on the lunar surface.
1: El impacto ocurrió cerca del cráter Einstein, ubicado en el borde occidental de la cara visible del satélite. El impacto no representa absolutamente ningún peligro para nadie en la Tierra, ni para ningún equipo que se encuentra en la Luna, señaló la NASA. Otro hecho de la semana fue el fallecimiento del salvadoreño Edwin López Cornejo, bajo custodia del ICE, el Servicio de Inmigración y Control de Aduanas de Estados Unidos. Esto ocurrió en el centro de la Delaney Hall de New Jersey, que ha intensificado las críticas sobre las condiciones de detención federales, mientras ICE investiga el deceso por una supuesta emergencia médica. Familiares lo recordaron como un padre dedicado que buscaba el sustento para su familia.
5: Justicia para mi hijo. Yo quiero que le impune. Deja a mi niña que tiene 12 años. Yo soy la madre, me dejo con un dolor, una herida que nunca va a sanar.
1: Esta semana en la ciudad de Gaza se realizó el mayor funeral de la historia. 112 miembros de dos familias fallecidas hace casi 3 años en un bombardeo israelí, según informaron autoridades locales. Esto coincide con un nuevo escenario de alta tensión debido a las reacciones divididas por el nuevo acuerdo de desarme entre Hamas y la Junta de Paz del presidente estadounidense Donald Trump, un pacto que no ha frenado los recientes bombardeos de Israel sobre la franja. Rusia y Ucrania mantienen acusaciones mutuas por ejecutar ataques deliberados contra la población civil en una escalada de hostilidades que ya supera los 4 años desde el inicio de la invasión rusa a gran escala. Las agresiones recíprocas se extienden desde la región ucraniana de Jersón hasta la costa rusa del Mar Negro, alcanzando zonas muy alejadas de la línea de combate principal. Spider-Man, Un Nuevo Día, se ha convertido en la película más taquillera del año 2026. La última superproducción de Sony Pictures y Marvel Studios ha reescrito la historia del cine al recaudar 1.155 millones de dólares en todo el mundo en solo 7 días de exhibición. Con esta marca, destronó a Toy Story 5 y se coronó oficialmente como la película más taquillera de todo el año 2026. son los titulares que marcaron al mundo durante esta semana.

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3: En este episodio, los fabulosos Cadillacs. La carrera de los fabulosos Cadillacs no solo evidencia la profundización del grupo en su gusto por el ska y rítmicas cercanas, también muestra un trabajado mestizaje musical, gracias al cual el rock latino hizo suya una herencia sonora que no siempre había encontrado un lugar central en el estilo. Así, la misma banda que ofreció un pop divertido y radial en temas como Mi novia se cayó en un pozo ciego o Yo te avisé, subió progresivamente las apuestas. Ya en el satánico Dr. Cadillac de 1989, fueron más allá del reggae para encontrarse de frente con percusiones brasileñas, un uso extensivo de bronces y letras más abiertamente politizadas. En un punto de inflexión de su carrera, cuando se les exigían más canciones de fácil consumo, los Cadillacs comenzaron a empaparse con mayor decisión de salsa, merengue y samba. El giro que ya se hacía evidente en El León de 1992, un disco clave en su consolidación regional, alcanzó proyección internacional con el tema Matador, incluido en el compilado de Vasos Vacíos de 1994, que combinaba reversiones con material nuevo. La canción disparó la fama de los Cadillacs y les dio carta blanca para imponer su vocación de rock festivo, comprometido y de múltiples raíces. De ahí en más, discos como Rey Azúcar de 1995, Fabulosos Calavera de 1997 y La Marcha del Golazo Solitario de 1999 lo situaron en una de sus etapas de mayor ambición estética y reconocimiento. El núcleo creativo, formado por Vicentico en voz, Flavio Cianciarulo en bajo y guitarra rítmica y Fernando Ricciardi en batería y percusión, junto a la decisiva sección de vientos, ha sostenido la identidad de un grupo que une diversión, riqueza musical y conciencia social. La pausa entre 2002 y 2008 dio espacio al desarrollo de proyectos paralelos y carreras solistas, entre ellas la de Vicentico, quien se consolidó como un intérprete de personalidad magnética antes de un regreso que terminó de instalar a los Cadillacs como un colectivo de profundo impacto a nivel continental, convocando a un público que baila y celebra con su música.
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1: Ahí ya estamos acá con Joel Poblete. ¿Cómo estás, Joel? Buen día. Hoy veo que tenemos varios estrenos, cuatro. ¡Qué bueno!
2: Buenos días, sí, exactamente. ¿Cómo están? ¿Qué tal?
3: Hola.
1: Bien, muy bien.
2: Sí, que la semana pasada, bueno, estaba Spider-Man, las anteriores estaba La Odisea, entonces yo le había contado que se tenía mucho blockbuster. Efectivamente, Spider-Man ha reventado la taquilla a nivel mundial, pero esta semana viene más tranquilito, estrenos más bajo perfil, podríamos decir, otro tipo de cine que también es bueno tenerlo en cartelera.
1: Claro, pero y que ojalá sean buenas las películas, por favor. Sí, la sí. Naturaleza de las cosas invisibles.
4: ¿Sí?
5: No más acá. No más cirugía, ¿qué ofrece?
2: Cirugía. Estábamos hablando en portugués. Estaba una película brasileña, pero coproducida con Chile, y justamente estaban escuchando a dos niñas, ya que estamos hablando, sí. Ustedes estaban hablando justamente de este tema, la infancia tiene una presencia muy importante en esta película. Parte cuando la hija de... Son cuatro mujeres, van a ser cinco en realidad, una película de temática muy femenina, es una ópera prima también de una directora, de hecho, que así también está asegurada la mirada femenina, se llama Rafaela Camelo, directora brasileña, se estrenó mundialmente en el Festival de Berlín del año pasado, y justamente la infancia, como digo, tenía una presencia importante acá. La mamá de esta niña, la protagonista, tiene 10 años, ella la chiquita, la mamá es enfermera, entonces justo sale de vacaciones de verano la hija, pero lamentablemente no tiene con quién dejarla, y no puede llevarla a ningún lado porque está con turno, entonces se la lleva al hospital, así que la niña, como podríamos decir, que se empieza a aburrir un poco, obviamente, entre cirugías, donde no se puede meter, tiene que quedarse en una esquina, hasta que un día llega con una emergencia otra familia, una hija que trae a su madre, que tiene un principio ya de Alzheimer, tuvo una caída, está media delicada, y también anda con su hija, la nieta de la señora que tuvo el accidente. Entonces se hacen amigas ellas dos, porque le dice, mira, quédate un rato con mi hija, le dice la enfermera que está acá, se empiezan a hacer amigas, empiezan a compartir visiones de mundo, y empieza justamente esta conexión femenina desde la infancia, pero también la mamá, la enfermera, se hace amiga de la otra señora, y empiezan a conversar un poco, porque la señora que se cayó era media curandera, se la quieren llevar al campo donde ella viene, así que es una película que reflexiona sobre la vida, la muerte, el duelo, cómo asumimos las pérdidas y cómo también esto se ve desde el punto de vista de los niños. La película es muy tierna, muy encantadora, es para, la pueden ver, en realidad es como para un público más adulto, pero es interesante ver esta mirada de los niños en torno a estos temas que a veces son tan delicados y difíciles de asumir, y también una realidad como la brasileña, y esto no transcurre en una gran urbe, en una metrópoli, sino que tiene esta cosa un poquito más aterrizada, yo eso lo encuentro bien interesante.
1: O sea, buena, recomendada.
2: Bueno, me gustó, y como digo, aunque es brasileña, tiene coproducción con Chile. Hay una productora detrás, la productora Rebeca Campos, justamente. Hay la directora de fotografía es chilena, el músico Aleko Buskovich tiene el encargado de la banda sonora chileno. Así que creo que está interesante, muy bonita, me gusta, la recomiendo. Es una película, quizás, como digo, no grandilocuente, porque es mucho más intimista, sin demasiadas pretensiones. Yo eso lo rescato porque está muy bien logrado.
1: Muy bien, bueno. Seguimos. Segundo estreno de la semana, Diamanti.
6: Il costume non deve solo vestire il personaggio.
1: Esto sí es italiano. Yo recién cuando decía cirugía era portugués, yo pensé que era italiano, ¿no?
2: Claro, no, esto sí. Ahora, que es italiano. Esta es la película, sí, Diamanti, bueno. Diamantes, podríamos decir. Es de un director del que se habló bastante en su momento, que se llama Ferhan Özpetek, director turco, se radicó en Italia y empezó a hacer películas a fines de los 90. Y aquí a Chile llegó en esa época, en el circuito cinearte, en ciertas salas, no llegaba a todas las salas, películas como Hamam, El Baño Turco, El Último Harén, después llegó una que se llamaba La Ventana de Enfrente, La de Ignorante, fueron películas bien conocidas. Yo lo que siempre le he encontrado a este director, y siempre lo comento, encuentro que es como un intento de ser como tipo Almodóvar en el cine italiano, porque él abordaba mucho las temáticas de diversidad, mucha sensualidad de por medio, y personajes femeninos muy potentes. Pero, lamentablemente, no encuentro que esté al mismo nivel, pero por lo menos un intento de hacer en el cine italiano esto. Y en este caso, esta película es bien especial, porque cuando parte, el propio director aparece en pantalla, hace como una reunión de equipo, como la podría hacer casi como una reunión de pauta periodística, pero en este caso una reunión con su equipo, con sus actrices de toda la vida, las que han estado en varias películas con él, y les dice, mira, quiero hacer una nueva película, y empieza a decir, tú vas a ser este personaje. Entonces parte un poco de la realidad y de ahí llega la ficción. La película transcurre en la Roma y la Italia de los años 70, y transcurre todo en una casa de una sastrería, una casa de diseño de vestuario, pero que no es cualquier vestuario, no es para moda o pasarela, sino que está especializada en cine. De hecho, han ganado Oscar los diseñadores de esa sastrería. También hacen diseño para la ópera, para el teatro, y justamente muestra la cotidianidad de las mujeres que trabajan ahí. Una película mayoritariamente femenina, con todas las necesidades, los temas pendientes, de qué manera surgen unas y otras, y distintas generaciones, unas más jóvenes, otras mayores. A una la tiene violencia intrafamiliar en su casa con el marido, otra no se siente realizada. Entonces todas las necesidades, los temas, las temáticas femeninas están muy bien abordados acá, con distintas actrices, algunas muy destacadas. Es una película lograda, bien atractiva. No encuentro que sea tan redonda, se diluye un poco entre tanto personaje, no desarrolla totalmente todo, da la impresión de un poco de collage, porque son muchas escenas sueltas. Pero igual yo encuentro que la mirada al mundo femenino, lo atractivo que es visualmente por el diseño de vestuario, toda la relación, alusiones al cine de los años 70 italiano, también lograda, así que igual lo recomiendo, lo encuentro interesante. Llega a multisalas en el sector oriente, también va a estar en salas como El Biógrafo en el centro, alguna sala independiente, igual que la película brasileña, chilena que mencioné antes, así que también llega a un público amplio, no solamente a una o dos salas.
1: Esta sí que por lo menos veo que está en más multisalas que las otras. El día de Bajo Presión.
3: Tiger was a training up dress rehearsal for D-Day.
1: Una vez más, la temática
2: la Segunda Guerra. Sí. Esa yo no la alcancé a ver, pero igual comento más o menos de qué se trata y cuáles son los atractivos que tiene. Está inspirada en hechos reales. Esto empieza la historia 72 horas antes del día D, del desembarco en Normandía, histórico, por eso tiene el título. Y cuenta un poco, no desde el ámbito tan bélico, típico de la batalla, el desembarco mismo, sino que se centra un poco en lo que vino antes, porque aquí justamente lo meteorológico tiene más importancia. Eso es lo curioso, más que lo bélico propiamente tal. De hecho, los dos grandes héroes, por un lado está el legendario general Eisenhower, que lo encarna ni más ni menos que Brendan Fraser, el actor de La Momia, que se recuperó su carrera con el Oscar que ganó por La Ballena hace un par de años. Bueno, él interpreta al general Eisenhower, y un actorazo del último tiempo, Andrew Scott, el actor británico que lo hemos visto en series, en películas, que es de los mejores actores del momento. Él interpreta al jefe del Servicio Meteorológico Británico, y de él depende el informe del tiempo.
1: Impresionante la historia.
2: Sí, es interesante.
1: ¿En qué momentos decidimos dar la orden de que ya, desembarco? ¿Qué día? ¿Qué hora?
2: Y ¿va a llover o no va a llover? ¿Qué va a pasar? O sea,
1: y hay un meteorólogo y él le hizo caso y le hace caso al meteorólogo.
2: Sí, no vamos a adelantar lo que pasa, aunque ya se sabe la historia cómo ocurrió, pero esto de entretelones siempre son entretenidas estas películas. Así que si le gustan estos actores, sobre todo Andrew Scott, Brendan Fraser, y este tipo de temáticas, un ámbito bélico pero de una óptica distinta, la película ya está en cartelera desde ayer.
1: Vamos a ver de qué se trata esta otra, que se llama Impacto Mortal, porque, a ver, debe ser thriller, balazo, algo por el estilo. ¿O no? ¿No? El título engaña.
2: El Impacto Mortal es del avión que se estrella en el mar. También tiene temática. Claro, así que igual había un impacto. Esta es una película también de acción, thriller, suspenso. Es un avión que está haciendo un viaje desde Los Ángeles a Shanghái. Tienen que hacer un aterrizaje de emergencia. Aterriza ni más ni menos que en el mar, y el mar está infestado de tiburones. Así que imagínense todo lo que pasa, todo lo que hay de por medio. La crítica no la trataba muy bien, tampoco yo la alcancé a ver, pero igual les cuento que es de Renny Harlin, que es un director que estuvo súper de moda en los años 80 y 90. Hizo Pesadilla 4, Duro de Matar 2, lo vimos en varias películas, incluso hizo la película Driven. ¿Se acuerdan de la película que dio tanto que hablar a principios de los 2000 con Cristian de la Fuente, que actuaba con Sylvester Stallone, de las carreras de auto? Es el mismo director que todavía ahí sigue dando que hablar, y en este caso el actor protagónico es Aaron Eckhart, que interpreta al piloto que tiene que tratar de que la mayor cantidad de gente sobreviva a pesar de que las circunstancias están en contra. Así que si les gusta esa película con tiburones, con mar, este mismo director había hecho una película con tiburones en el año 99, así que retomo un poco este
1: tiene
2: tema.
1: Tiene fijación con los tiburones.
2: Así que ahí también está en cartelera.
1: Y esta tiene un nombre más raro.
2: Es raro el nombre. Erupcia.
1: Erupcia. Esto es un estreno en el streaming.
4: Chinkuya.
7: Chinkuya. 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
4: Nimasatsu.
2: Ahí los dos protagonistas, la pareja protagonista en este tráiler, están intentando aprender un poquitito de polaco, porque la acción transcurre en Varsovia, transcurre en Polonia. Es una película estadounidense coproducida con Polonia. Llega desde hoy, está disponible en la plataforma Movie, en el streaming, como decía Cecilia. Es bien interesante porque hay una figura que está súper de moda, que es Charlie XX, XCX, la gran cantante británica, famosa, acaba de lanzar su nuevo álbum, salió en una película que se llama The Moment. Ella interpreta a la protagonista. Y la película, ojo, que el director de la película hizo el guión con sus propios actores, incluyendo a esta cantante, a Charlie XCX. Y está bien interesante, una pareja que llega, va de viaje, se les cancela el vuelo porque hay una erupción, por eso se llama Erupcia, que es el nombre en polaco. Hay una erupción en un volcán en Europa, les cancelan el vuelo, se tienen que quedar en Varsovia, y él le quería proponer matrimonio, pero ella en realidad había ido ante a Polonia, se reencuentra con una amiga con la que tuvieron como una onda, y lo deja medio botado, y empiezan a pasar ahí tensiones de pareja. Muy bonita la mirada, la forma en que está retratada la realidad polaca, estos personajes que están un poco a la deriva, está bien interesante, me gustó, la encontró bien atractiva, y sobre todo porque esta cantante británica que está arrasando, que justo, como digo, lanzó su nuevo álbum hace poquitos días, y que está como actriz, productora, compositora en todo, aquí demuestra que también puede ser una actriz bien interesante, así que también la destaco por ese lado.
1: Bueno, ahí tenemos entonces 4 estrenos en salas, 1 en el streaming. Bueno, a ver, sí, yo creo que puedo ir a ver 2 de esta, y más la de Movie, ¿por qué no?
2: Sí.
1: Gracias, Joel Poblete.
2: Gracias a ustedes.
1: Que te vaya bien. Buen día del niño.
2: Chau,
1: Feliz día del niño.
2: Ah, gracias a ustedes.
4: Nuestro niño Joel.
2: Para ustedes también. Gracias.
1: Ya,
2: chau.
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5: De la mano del precio de los combustibles, el IPC de julio llegó a 0,1%. Se modera la inflación a 12 meses, la UF subirá a 41 pesos en los próximos 30 días. Tras el anuncio de la agenda de seguridad, presidente Kast condicionó el apoyo militar a las policías en barrios críticos al despacho de las reglas del uso de la fuerza. Fiscalía indaga la denuncia del CERVEL por cheques, contratos y gastos sin respaldos en el PDG. Ingresamos formalmente las correcciones a las observaciones y a la fecha no hemos recibido una respuesta, reaccionó la presidenta del partido. La justicia sentenció a 15 años de cárcel al ex alcalde de Renaico, Juan Carlos Reinao, por delitos sexuales contra dos funcionarias municipales. Se descontarán 3 años de cumplimiento de prisión preventiva. La acumulación de nieve mantiene las complicaciones en Lonquimay. Hay 500 camiones varados hacia Argentina. También bajan las temperaturas en la zona central para este fin de semana. Estudio apunta a que los cambios viales en la Plaza Baquedano provocaron más tacos. Hay una reducción en la velocidad de circulación cercana al 70%. El ISP confirmó que fue virus ANTA la causa de muerte de un menor de 11 años en el hospital de Rancagua. La víctima es oriunda de Rengo. En el mundo, Abelardo de la Espriella asumió como nuevo presidente de Colombia. Al menos 8 muertos dejó un tiroteo al interior de una escuela en Tailandia. Y en el fútbol, la Católica venció a Cobresal previo a su duelo por Copa Libertadores. Esta tarde se jugará el clásico de la región de Coquimbo. Bocinha no va citado en Colo-Colo para el duelo ante la Calera.
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5: ¿Qué tal? Muy buenos días, bienvenidos y bienvenidas a esta primera edición del diario de Cooperativa que hacemos hoy sábado 8 de agosto de 2026 desde un Santiago con cielos cubiertos, una temperatura de 6 grados y 7 décimas a esta hora, aunque se siente menos la sensación térmica en las calles. Esperamos una máxima de Santiago de hasta 12 grados Celsius para esta jornada, cielos nublados durante todo el día. En el norte del país, 19 es la máxima pronosticada en Arica, 21 en Iquique, también con nubosidad, 19 grados en Antofagasta, 24 para Copiapó, 14 en La Serena y Coquimbo, 14 también en Valparaíso, con vientos de hasta 40 kilómetros por hora que se esperan durante esta tarde. En Rancagua, algo de chubasco durante la mañana, una máxima de 10 grados, 10 también para Talca, con el pronóstico de chubascos intermitentes durante la jornada. También en Chillán, una máxima de 9 grados. Concepción, 10, esperan chubascos débiles durante todo el día. Para Temuco, también algo de agüita, una máxima de 8 grados. 8 también en Valdivia, chubascos débiles durante todo el día. Puerto Montt, con 7 grados de máxima y el aviso de chubascos de granizo para esta tarde. En Torres, en Coyhaique, nos saltábamos ahí a Coyhaique, una máxima de 4 grados, cielo con nubosidad, 4 grados también en Torres del Paine y 6 para Punta Arenas. En el territorio insular, Isla de Pascua, una máxima de 21 grados, 13 en Juan Fernández y menos 4 la temperatura máxima en la península antártica chilena. Revisado el pronóstico del tiempo, comenzamos el diario de Cooperativa.
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5: Y comenzamos en el sur del país. Las intensas nevadas en Lonquimay han provocado que más de 500 camiones permanezcan varados en la ruta internacional a Argentina. En paralelo continúan 24.000 personas damnificadas en Carahue y en Angol. Claudio Arévalo con el reporte.
7: Un nuevo balance entregado en la delegación presidencial de la Araucanía tras el paso del sistema frontal que mantiene a más de 24.000 personas afectadas en la región da cuenta que hay dificultades en Carahue, en Nueva Imperial, en Puerto Saavedra y en toda la zona precordillerana de la Araucanía. La situación compleja se está registrando en Lonquimay, donde cerca de 500 camiones permanecen detenidos a un costado de la ruta internacional hacia la República Argentina debido a la intensa intensa nevazón. Además, han reportado cortes reiterados de energía eléctrica en distintos sectores de Lonquimay. El alcalde de esa comuna, Eduardo Yáñez, criticó duramente a las empresas distribuidoras y exigió la pronta reposición del servicio.
8: Pero nuestro gran problema hoy en día también ha sido la conectividad eléctrica. Creo que ese es un gran problema que tenemos que tratar de solucionar. Yo creo que las empresas acá tienen que dar la señal de entregar un buen servicio. Ayer, como lo mencionaba, hubieron como cuatro cortes de forma muy interrumpida, muy inmediata. Lo que genera grandes complicaciones a los vecinos, cortes de hecho, desperfectos de artefactos eléctricos. Es toda una complicación que se genera y que estamos tratando de que se pueda arreglar.
7: En tanto, el delegado presidencial de la Araucanía, Francisco Liubetich, informó que equipos de vialidad trabajan para despejar la ruta por el lado chileno. Se espera que el fin de semana se haga lo mismo por el lado argentino para así restablecer el tránsito vehicular.
9: Tuvimos que sectorizar los avances de los camiones con el propósito de que no se acumularan, ¿no es cierto?, mucho transporte en el sector cercano a la aduana y al cruce, pero desde el punto de vista argentino, la situación que también se trató, ¿no es cierto?, de contener de alguna forma en Cutralcó, que es la última localidad antes del paso por el lado argentino, a través de la cantidad de camiones que se dice que son unos 600 o más.
7: También, debido a este sistema frontal, el presidente de los agricultores de Malleco, Sebastián Navellán, solicitó al gobierno mantener durante el fin de semana la jornada de entrega de forraje para los animales y víveres para las familias que están afectadas por anegamientos. En el caso de Angol, se evalúa también la posibilidad, en los próximos meses, de demoler 3 villas que resultaron completamente anegadas, ya que las viviendas fueron construidas en el lecho de un río, según los vecinos. Navellán dijo que el gobierno a la brevedad debe llegar con la ayuda a todos los sectores agrícolas afectados en la provincia.
10: Provincia que se ha visto altamente afectada producto de la intensa lluvia, y lo cual ha hecho que toda la pequeña agricultura pierda su forraje. Es necesario que este decreto llegue de forma rápida y oportuna y no esperar un día más en ir en apoyo con forraje para la pequeña agricultura, para que así poder darle un alivio a los municipios que están trabajando día a día desde que partió la emergencia climática.
7: Según el pronóstico del tiempo, se espera lluvia y nieve durante este fin de semana. Este fenómeno climático podría disminuir a contar de la tarde de este domingo, según se indicó.
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6: Cooperativa, 7:09. 7:09.
5: El Tribunal Oral en lo Penal de Cañete sentenció a 15 años de cárcel de cumplimiento efectivo al exalcalde de Renaico, Juan Carlos Reinao Marilao, por 3 delitos sexuales cometidos contra 2 víctimas ex colaboradoras de su gestión municipal. El tribunal impuso los delitos de estupro en calidad de reiterado, 12 años de presidio mayor en su grado medio, aborto, 300 días de presidio menor en su grado mínimo, y abuso sexual a mayor de 14 años, 818 días de presidio menor en su grado medio. Según detalló el juez Marcos Pincheira, los hechos fueron cometidos en el periodo en el que servía como alcalde de la comuna de Renaico y en el contexto del ejercicio de su cargo.
11: En relación al delito de estupro en calidad de reiterado, se le impuso la pena privativa de libertad de 12 años de presidio mayor en su grado medio. Por el delito de aborto, se le impuso la pena de 300 días de presidio menor en su grado mínimo. Y en el caso del delito de abuso sexual a persona mayor de 14 años, 818 días de presidio menor en su grado medio. Además, se accedió a la demanda fijando la cuantía de su indemnización por daño moral en la suma de 10 millones de pesos.
5: El fiscal regional del Biobío, Roberto Garrido, indicó que el haber superado dificultades investigativas en este caso les da tranquilidad respecto al trabajo realizado.
12: Todos los delitos fueron cometidos por el imputado entre los años 2016 y 2020, mientras ejercía como alcalde y valiéndose de su situación de superioridad. Las penas impuestas son de cumplimiento efectivo y esperamos que esta sanción grave por los delitos cometidos pueda transmitir también tranquilidad a las víctimas. Desde el punto de vista de la Fiscalía, el haber superado muchas de las dificultades investigativas en este caso y poder terminar este proceso con una sentencia condenatoria nos da tranquilidad respecto del trabajo realizado.
5: La decisión de condenar a Reinao también fue abordada por la ministra de la Mujer y Equidad de Género, Judith Marín, quien señaló que esta sentencia reafirma que en la sociedad no tiene cabida los privilegios y llamó a denunciar cuando se tengan conocimientos de hechos de esta naturaleza.
13: Desde el Ministerio de la Mujer y la Equidad de Género valoramos la resolución del Tribunal Oral en lo Penal de Cañete, que decretó 15 años de cárcel para el exalcalde Juan Carlos Reinao por los delitos de abuso sexual, estupro y aborto. Esta sentencia reafirma que en nuestra sociedad no caben los privilegios ante agresiones de esta gravedad. Todos los dispositivos de nuestros servicios estarán disponibles para apoyar a quienes han sido vulneradas y asegurar el derecho de todas las mujeres a una vida sin violencia. Es necesario recordar que si tú necesitas apoyo o quieres denunciar hechos de violencia o eres testigo, puedes acudir al 1455 de Cernamec o al 149 de Carabineros.
5: A la pena total se descontarán 3 años correspondientes al tiempo que Juan Carlos Reinao ha permanecido en prisión preventiva. Con esta sentencia se cierra uno de los casos judiciales más bullados en la provincia de Malleco y en el Biobío durante los últimos años.
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6: Cooperativa. 7:13 minutos. 7:13 minutos.
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5: Universidad Católica abrió la fecha con una victoria y sigue tratando de alcanzar a Colo Colo. Bocinha no estará citado para el partido de Los Salvos frente a Unión La Calera. Rodrigo Gómez con toda la información.
14: Universidad Católica se impuso a Cobresal por 2-0 en el estadio Claro Arena. Los cruzados abrieron el marcador con un autogol de Guillermo Pacheco y sentenciaron el compromiso con un golazo de Fernando Sampedri de larga distancia. El entrenador de la UC, Daniel Garnero, fue el encargado de analizar la victoria que los deja transitoriamente en el segundo lugar de la tabla, detrás de Colo Colo.
15: Tuvimos la fortuna en el primer gol de hacer un autogol, después manejamos, creo que generamos, tuvimos situaciones claras, mucha más de pelota parada, pero tuvimos muchas situaciones que no pudimos tener esa efectividad que nos está faltando. Y bueno, después, sobre el final, Fer. Si tiene una, estamos seguros que nos va a dar la tranquilidad.
14: En el desarrollo de la fecha 18 para este día sábado, Huachipato se enfrentará a Everton a las 15 horas, mientras que el campeón vigente, Coquimbo Unido, jugará el clásico frente a Deportes La Serena desde las 17:30 horas. Colo Colo, en tanto, visitará el domingo a las 17:30 horas sin el portero Bocinha dentro de los citados al conjunto de Unión La Calera. El meta caboverdiano sigue en el proceso de adaptación, según confirmó el entrenador Fernando Ortiz.
16: Bien, Josimar se ha adaptado muy bien al grupo, ha trabajado muy bien, a pesar de estar en un tiempo inactivo, creo que lo he visto trabajar muy bien, adaptándose a lo que es sus compañeros, a la ciudad y todo eso. Ojalá que pueda seguir trabajando de la misma manera y poder competir a la par de sus compañeros lo más pronto posible.
14: Universidad de Chile, en tanto, recibirá a Palestino desde las 20 horas también el día domingo. En Europa, Alexis Sánchez suma equipos interesados en sumarlo para la presente temporada. En Turquía, Fenerbahce, que ya incorporó a Moussala, sería uno de sus destinos posibles. Fue la información del deporte para el diario de Cooperativa.
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6: Cooperativa. 7:16 minutos. 7:16 minutos.
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5: Vamos al norte del país con la incautación de más de 2 toneladas de droga y 10 detenidos. Concluyó la operación antidrogas del OS7 Hilo Invisible, que comenzó en la región de Antofagasta y terminó con allanamientos en la región metropolitana. Dayan Márquez.
23: Un operativo conjunto y de alta complejidad liderado por la Fiscalía Regional de Antofagasta y el OS7 de Carabineros permitió desarticular 2 organizaciones criminales dedicadas al traslado masivo de sustancias ilícitas desde el norte del país hasta la región metropolitana, el que culminó con la incautación de más de 2 toneladas de marihuana y la detención de 10 sujetos. La indagatoria, denominada Hilo Invisible, contempló un seguimiento ininterrumpido de 1.400 kilómetros desde la región de Antofagasta, mediante patrullajes terrestres y el uso de drones con tecnología infrarroja. El general inspector Rodrigo Espinosa, director nacional de Orden y Seguridad de Carabineros, entregó detalles respecto a la magnitud de este operativo interinstitucional.
24: Estamos dando cuenta de más de 2 toneladas, ¿no es cierto?, de decomiso de droga, de marihuana elaborada, 2.1 para ser más exacto, que eso implica en términos monetarios más de 24.000 millones de pesos y también en dosis más de 6 millones de dosis. 2 organizaciones criminales, 10 detenidos, 6 de ellos colombianos, 4 chilenos.
23: La operación concluyó con intervenciones simultáneas en las comunas de Lampa y San Bernardo, permitiendo la detención de 10 sujetos entre ciudadanos chilenos y extranjeros y el decomiso de 2.163 kilos de marihuana ocultos en camiones, además de vehículos y dinero en efectivo, un cargamento evaluado comercialmente en más de 24.600 millones de pesos. Para el Ministerio Público, este tipo de procedimientos marca un cambio profundo en la estrategia de persecución penal, apuntando no solo a la frontera, sino al desbaratamiento total de las redes logísticas. Al respecto, el fiscal regional de Antofagasta, Juan Castro Vecchios, profundizó en el objetivo de la investigación.
25: Se logra desmantelar la cadena completa. Ese es nuestro objetivo. Si bien primero nos planteamos controlar nuestra frontera, luego poder leer los distintos flujos territoriales en la región de Antofagasta, luego empezar a evaluar el daño económico que le estamos haciendo a las organizaciones criminales, y ahora es seguir y tratar de gobernar las rutas de las organizaciones criminales. Esa es la misión que tiene el Ministerio Público como parte del Estado chileno.
23: Finalmente, desde la Fiscalía destacaron que en lo que va del año, la región de Antofagasta ya registra un total acumulado de 54,5 toneladas de droga incautadas, evidenciando un promedio mensual de 7,5 toneladas fuera de circulación. La detención de los 10 imputados fue ampliada hasta el próximo domingo, cuando serán formalizados por infracción a la ley 20.000 y la Fiscalía solicitará para ellos la prisión preventiva.
5: Otra cosa, el robo del celular a una estudiante en un colegio dejó al descubierto violaciones y abusos del profesor jefe y del padrastro. Ambos fueron formalizados y quedaron en prisión preventiva. Hans Gotterbaum con la información.
26: Una serie de abusos sexuales y violaciones.

0: del establecimiento, quienes fueron detenidos en las últimas horas por la Policía de Investigaciones. Así lo detalló el jefe de la Brisex de la PDI, el subprefecto Juan Gallardo.
1: La Brigada Investigadora de Delitos Sexuales de Iquique realizó una detención simultánea de dos imputados por los delitos de violación y abuso sexual de menor de 14 años, estupro y almacenamiento y producción de pornografía infantil. Detención realizada en la comuna de Copiapó y Altos Pisos, siendo los detenidos un ciudadano de nacionalidad peruana y un chileno quien era profesor de la víctima. Ambos habrían mantenido relaciones sexuales por separado con la NNA en forma reiterada, aprovechándose del estado de vulneración de esta.
0: Ambos detenidos fueron formalizados por los delitos de estupro, abuso sexual y violación de menor de 14 años en carácter de reiterado, razón por la que el tribunal decretó la prisión preventiva para el profesor, mientras que para el padrastro decretó la misma medida cautelar, pero con una caución de 2 millones de pesos, por lo que el Ministerio Público anunció que apelará ante la Corte de Iquique para buscar que se mantenga en prisión preventiva.
2: El ISP confirmó que fue virus ANTA la causa de la muerte de una menor de 11 años en el hospital de Rancagua. La víctima era oriunda de Rengo. Paola Moreno con el detalle.
3: El Instituto de Salud Pública confirmó este viernes que una menor de 11 años, de nacionalidad boliviana, falleció a causa del virus ANTA en la región de O'Higgins. Según la Seremi de Salud, en lo que va de este año, se han registrado 7 casos de contagio por antivirus y de estos casos, 3 personas han fallecido a causa de la enfermedad. La Seremi de Salud de O'Higgins, Daniela Sabando, informó que el probable contagio ocurrió en Bolivia durante un viaje de vacaciones de invierno.
4: Como autoridad sanitaria queremos hacer llegar nuestras más sentidas condolencias a la familia y a la comunidad de la comuna de Rengo, donde vivía una niña de 11 años que ha fallecido por antivirus, información que ha sido confirmada por el ISP. Esta noticia golpea fuertemente a nuestra región. En nuestra investigación epidemiológica inicial, se ha visto que el lugar probable de contagio sea fuera de las fronteras de nuestro país, probablemente por un viaje a Bolivia que realizó a raíz de las vacaciones de invierno.
3: La autoridad sanitaria llamó a la comunidad a adoptar medidas de autocuidado y de limpieza, por ejemplo, de escombros, vegetación acumulada o espacios que puedan servir para la aparición de roedores. La menor, identificada como Sheila Correa Gutiérrez, residía en un campamento y estudiaba en la escuela La Isla, en la comuna de Rengo.
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8: 6 grados. 6 grados en Santiago. Cooperativa, 7:30 minutos. 7:30 minutos.
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10: Información policial de estas últimas horas. Vamos a las calles de Santiago contigo, Pablo Rivera. Buenos días.
11: Sí, ¿qué tal, Gloria? Muy buenos días. Se trata de un procedimiento llevado a cabo por la Vicrim de la Policía de Investigaciones en la comuna de La Pintana, quienes lograron la detención de 3 personas vinculadas al delito de tráfico de drogas. Además, se logró también la incautación de diversas especies. En un hecho que inicia luego de recibir denuncias por parte de vecinos del sector en la población del Castillo, quienes denunciaban la venta de droga indiscriminada, de droga en al menos 3 domicilios ubicados en ese sector, por lo que se llevan a cabo 3 allanamientos en estas viviendas, las cuales estaban, cabe destacar, fuertemente blindadas con placas de acero en puertas y ventanas. Esto no solo para dificultar eventuales quitadas de drogas, sino que también para hacer más difícil la acción policial. Los imputados son todos de nacionalidad chilena, incluso uno de ellos mantenía antecedentes policiales por delitos similares. Estos sujetos todos fueron puestos en prisión preventiva, se le aplicó esa medida cautelar. En cuanto a los incautados, son diversos tipos de droga como cocaína, pasta base, marihuana y también dinero en efectivo. Quien se refirió respecto a este procedimiento fue el subprefecto Ronald Alvear, jefe de la Vicrim La Pintana, quien entregó antecedentes sobre estas viviendas que se encontraban blindadas.
12: Lo particular de estos domicilios y que ya está siendo, digamos, una constante en el sector, es que blindan tanto puertas y ventanas. Esto lo hacen con placas de acero y también con picaportes que van directamente hacia el muro y al piso, lo que produce un tema, una suerte de anclaje, con lo cual es muy difícil el acceso, y por lo mismo nosotros tenemos que apoyarnos con imágenes aéreas, con dron, ¿cierto?, de la misma brigada, en donde nosotros determinamos, digamos, las cuales son las salidas y los escapes de estas personas, las cuales pudieron ser detenidas en domicilios aledaños.
11: Bien, cambiamos de tema para esta vez dar a conocer información relacionada con el reconocido periodista y animador de televisión José Antonio Neme, quien se vio involucrado en un violento accidente de tránsito en la comuna de Las Condes, específicamente en la intersección de Alonso de Córdoba con los militares, en donde, según información preliminar, este último se desplazaba a bordo de un vehículo Mazda modelo MX-5, pues, cuando por razones que se investigan termina impactando con un motociclista que se desempeñaba como conductor, como repartidor, bien digo, de una aplicación de delivery. Se trata en concreto de un ciudadano venezolano de 30 años, quien, producto del impacto, resultó con lesiones en el fémur y el tórax, siendo trasladado hasta la clínica Las Condes, donde en estos momentos se encuentra internado, consciente y afortunadamente fuera de riesgo vital. Posterior al accidente, el animador de televisión fue trasladado hasta la 17 de comisaría, en donde prestó declaración y también se sometió a los diversos exámenes de rigor, dando negativo tanto para el consumo de alcohol como para el consumo de drogas. Posterior al procedimiento es que, en definitiva, quedó apercibido, fue puesto en libertad a la espera de una eventual citación por parte de Fiscalía. Todo eso mientras que la investigación continúa en las diligencias para entender de mejor manera cuál fue la dinámica de este hecho, y posterior a ello es que se establecerán las responsabilidades, Gloria.
10: Muchas gracias, Pablo. Buenos días.
11: Buen día.
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14: Cooperativa, 7:34 minutos. 7:34 minutos.
10: Hablamos de seguridad mientras el presidente José Antonio Kast impulsa una nueva batería de proyectos contra el crimen organizado y el terrorismo. El debate por un nuevo estado de excepción y la creciente presión de parlamentarios oficialistas para conceder indultos a uniformados condenados por hechos del estallido social abrieron un nuevo foco de tensión dentro del propio sector. Camila López.
15: La agenda contra el crimen organizado y el terrorismo, conocida como ACOT, se convirtió en el principal frente del Ejecutivo en materia de seguridad pública. El plan reúne 28 iniciativas legislativas, 19 ya se encuentran en tramitación en el Congreso y otras 9 serán presentadas por el gobierno. Entre ellas destacan una reforma constitucional para elevar la seguridad pública a rango constitucional, cambios a las reglas del uso de la fuerza, modificaciones a la ley de responsabilidad penal adolescente y la creación de un nuevo estado de excepción para combatir el crimen organizado. Precisamente esta última propuesta es la que ha concretado mayores cuestionamientos. La idea del Ejecutivo es establecer un nuevo estado de excepción constitucional que permita intervenir barrios o zonas con altos niveles de criminalidad, con carabineros liderando los operativos y apoyo de las Fuerzas Armadas. Entre las voces críticas está el exministro de Seguridad Luis Cortero, quien advirtió que las Fuerzas Armadas no están preparadas para cumplir funciones de orden público y que la propuesta podría generar dificultades de jerarquía y de mando entre instituciones que tienen roles distintos. Desde Colombia, donde participó en la ceremonia de cambio de mando presidencial, el presidente José Antonio Kast respondió a esas críticas y planteó que antes de avanzar en un eventual despliegue de las Fuerzas Armadas en barrios críticos, es fundamental aprobar las reglas del uso de la fuerza. Quien también respaldó la iniciativa fue el subsecretario del Interior, Máximo Pávez.
16: Hay que recordar que han sido sectores políticos y fundamentalmente dirigentes municipales de la oposición la que han pedido la presencia de mayor apoyo de las Fuerzas Armadas en materia de seguridad. Y el gobierno está jugando una opción audaz de proponerle al país el estudio en nuestra institucionalidad constitucional de un mecanismo permanente de ayuda a las policías cuando a través de un estado de excepción constitucional nuevo y acotado se requiera el apoyo, no la sustitución de las tareas de las Fuerzas Armadas proponer una colaboración entre las Fuerzas Armadas y las policías es algo que es del todo pertinente analizar.
15: Pero la discusión sobre seguridad hoy también está marcada por otro tema, los indultos a carabineros y miembros de las Fuerzas Armadas condenados por hechos ocurridos durante el estallido social. En los últimos días, parlamentarios de Chile Vamos, Republicanos, el Partido Nacional Libertario y el Partido de la Gente han aumentado la presión sobre el presidente Kast para que otorgue este beneficio. Mientras tanto, el Ejecutivo ha evitado prometer plazos y el ministro de Justicia, Fernando Rabat, ha reiterado que cada solicitud será estudiada de manera individual. Frente a ese escenario, el presidente aseguró que el debate sobre los indultos y la agenda de seguridad corresponden a discusiones distintas.
17: Yo creo que ambas cosas van por carriles separados. Cuando se tratan de unir temas distintos, creo que la ciudadanía plantea la urgencia. Y la urgencia en temas de seguridad es transversal. Respecto de los indultos, eso lo ha sido muy claro el ministro de Justicia, se van a ir analizando las solicitudes de indulto que presentan las distintas personas y se van a analizar en su mérito y se comunicarán cuando corresponda.
15: Sin embargo, dentro del propio oficialismo han surgido llamados a no desviar el foco de la agenda legislativa. Escuchemos a la diputada de Renovación Nacional, Jimena Ossantón.
18: Curioso que Republicano no tenga claro qué facultad el presidente otorgar indulto. A mí no me cabe duda que el presidente Kast está analizando caso a caso para no cometer los mismos errores como pasó en el periodo del presidente Boric. Hay un grupo que no entiende que gobernar no es fácil y se ha empeñado en mirar sus propias agendas en vez de estar trabajando por las reales urgencias de nuestro país.
15: El ministro de Justicia mantiene en estudio las solicitudes de indultos presentadas por uniformados condenados durante el estallido social, sin que hasta el momento el gobierno haya informado cuándo adoptará una decisión sobre esos casos.
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14: Cooperativa. 7:39 minutos. 7:39 minutos.
10: La Fiscalía indaga la denuncia del CERVEL por cheques, contratos y gastos sin respaldos en el Partido de la Gente. Ingresamos formalmente las correcciones a las observaciones y a la fecha no hemos recibido una respuesta, reaccionó la presidenta del partido, Paula Kelly.
19: La División de Fiscalización del CERVEL detectó una serie de inconsistencias en las rendiciones de gastos del Partido de la Gente entre los años 2023 y 2024. Incumplimientos que podrían ser constitutivos de delitos relacionados con operaciones bancarias y pagos de arriendos sin respaldo. El foco está puesto en la gestión del exadministrador general de fondos del PDG, Miguel Azar, por contrataciones de servicios, cheques y gastos sin respaldo. La directiva nacional del PDG, a través de un comunicado, indicó que en junio de este año ingresaron las respuestas y correcciones a las observaciones formuladas y no han obtenido respuesta de parte del CERVEL, dicen. Habla Denise Catalán, presidenta del Partido de la Gente.
20: En relación al reportaje emitido por un medio de comunicación, lo primero que tenemos que informar es que nosotros no hemos sido notificados sobre causa o denuncia en curso que estén tramitadas ante el Ministerio Público hacia el partido. Las mencionadas en el reportaje son causas individualizadas y que no van hacia la colectividad. Como directiva nacional, nosotros presentamos en el mes de junio e ingresamos formalmente la respuesta y las correcciones a las observaciones que tenían tanto el balance 2023 como 2024. A la fecha nosotros no hemos recibido una respuesta por parte de la autoridad competente, que es CERVEL, y ya se hicieron las consultas correspondientes.
19: Desde el PDG aseguran que no han sido notificados sobre denuncias o causas contra el partido, mientras que desde el Servicio Electoral, el CERVEL, aseguran que la causa ya pasó al Ministerio Público.
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14: Cooperativa. 7:41 minutos. 7:41 minutos.
10: Proyecto Nueva Alameda reabre el debate a raíz de un estudio que apunta a una mayor congestión tras los cambios que se realizaron en la Plaza Baquedano. Además, se advierte una fuerte caída en la velocidad del tránsito. Carla Fernández con la información.
0: Un estudio del Centro Interdisciplinario de Data Science de la Universidad Diego Portales comparó el comportamiento del tránsito antes y después de la remodelación del nudo vial de Plaza Baquedano y determinó que en horario punta la velocidad de los vehículos que circulan por el sector disminuyó un 67%. Además, el análisis advierte que la congestión se desplazó hacia otros puntos como la Alameda, Avenida Providencia y Avenida Vicuña Mackenna. Según la investigación, esta situación se explica por la eliminación de la antigua rotonda, lo que habría generado un efecto derrame de la congestión hacia las principales vías de acceso y salida de la tradicionalmente conocida Plaza Italia. En tanto, el principal cuello de botella se produce en dirección al poniente, donde existen dos pistas exclusivas para buses y una sola pista para vehículos particulares, priorizando el transporte público. Algunos conductores que transitan diariamente por el sector comentaron que estas obras terminan favoreciendo a los buses y bicicletas.
21: Creo que sí hay mayor flujo de vehículos y hay menos congestión que antes. Lo único inoportuno, creo yo, fue que dejaron solamente un canal para bajar por Alameda y muy grande el espacio para las bicicletas y eso. Entonces, un canal es muy poquitito para esta ciudad que es grande y iba creciendo. Entonces, yo creo que ese es el único problema que hay.
22: Sí, se nota un cambio. Hay menos flujo de vehículos, pero también el flujo de los buses de red es más fluido. Entonces, es mucho más fácil para la mayoría de la gente pasar por Plaza Italia. Pero en términos históricos siempre ha habido tacos en Plaza Italia, sobre todo para doblar para Villavista o para el poniente.
0: Desde el estudio también sostienen que la eliminación de la rotonda modificó la distribución de los flujos vehiculares y redujo la eficiencia del sistema. A propósito, el alcalde de Providencia, Jaime Belolio, señaló estar al tanto de la situación y afirmó que desde el municipio están a la espera de una respuesta por parte del Ministerio de Transportes para abordar esta problemática.
23: Lo que antes era una rotonda y uno simplemente pasaba, hoy día sea un espacio que está abierto para todas las personas que quieran usar esa área verde. Sin embargo, hemos tenido muchísimo taco de las personas que van bajando por Providencia para tomar la Alameda, y lo primero que nosotros hicimos fue eliminar que la pista del medio fuera únicamente para buses. Hoy día es mixta. Sin embargo, estamos esperando que nos aprueben por parte del Ministerio de Transporte el hecho de que eso también se vea pintado distinto y que se entienda que puede ser ocupado tanto por buses como por vehículos particulares.
0: Estos resultados reabren el debate sobre el impacto de las intervenciones urbanas en uno de los principales ejes de conexión de la capital y sus efectos en los tiempos de viaje de miles de conductores.
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25: Cooperativa, 7:45 minutos. 7:45 minutos.
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10: Revisamos información disponible en nuestro sitio web cooperativa.cl y la postura de la mesa del Senado que rechaza suspender la ley Karin y la postura también del presidente Kast que se abre a perfeccionamientos, dice. Está la nota en cooperativa.cl. La mesa directiva del Senado, compuesta por la presidenta Paulina Núñez de Renovación Nacional y el vicepresidente Iván Moreira de la UDI, rechazó discutir una eventual suspensión de la ley Karin en el país por 5 años, remarcando que el proyecto presentado por diputados oficialistas va por un camino equivocado. En una declaración pública, Núñez y Moreira enfatizaron en que la ley Karin fue aprobada por el apoyo con un respaldo transversal y mayoritario en el Congreso Nacional, reflejando un consenso político e institucional sobre la necesidad de prevenir, investigar y sancionar el acoso laboral, el acoso sexual y la violencia en el trabajo. Como toda legislación reciente, su implementación puede requerir ajustes y perfeccionamiento. Sin embargo, ello no justifica suspender una norma que representa un avance significativo en la protección de los derechos de las personas, remarcaron en esta declaración. La mesa directiva añadió que el esfuerzo debe orientarse a modificar y perfeccionar el reglamento, robusteciendo los requisitos de admisibilidad de las denuncias y definiendo estándares más exigentes para su presentación, de manera que éstas cuenten con antecedentes suficientes para dar inicio a una investigación formal. Esto se da debido a que diputados del oficialismo presentaron esta semana un proyecto que busca realizar modificaciones a la ley Karin. Sin embargo, para ello proponen suspenderla por 5 años mientras se realiza el trabajo en el Congreso. En sus redes sociales, la senadora Núñez remarcó, no cuenten con mi voto para suspender esta ley. Todos los gobiernos han perfeccionado los reglamentos, están en todo su derecho, pero no podemos desproteger a quienes solo han tenido la ley Karin para velar por sus derechos. Ante esto y desde Colombia, por su asistencia al cambio de mando presidencial, el presidente José Antonio Kast señaló que las leyes se pueden perfeccionar y en eso hemos avanzado en temas de seguridad, en temas de inversión. En leyes laborales nosotros también podemos analizar distintas normas y buscar cómo ir perfeccionando ciertas situaciones, agregó el presidente, quien recordó además la labor del Consejo Tripartito que trabaja actualmente para proponer cambios a la ley. El mandatario afirmó que las propuestas parlamentarias siempre son acogidas, el debate en las distintas comisiones o las propuestas que se realizan a través de la Cámara de Diputados o en el Senado serán analizadas y que tienen que ser debatidas siempre con altura de miras, cuando el fin de la norma cuidando el fin de la norma que se dictó. Aquí se dictó una norma para evitar abusos de distinta índole. Ese es el objetivo de la ley. Cuando alguien utiliza mal esa ley, perjudica a todos. Por tanto, son temas que hay que permanentemente estar analizando para perfeccionar lo que corresponda y apuntar al objetivo que tuvo la ley cuando se aprobó, señaló el presidente José Antonio Kast. Por su parte, la abogada laboral Francisca Montenegros aseguró aquí en Cooperativa que la ley Karin requiere modificaciones más allá del reglamento para así potenciar la labor de la Dirección del Trabajo en esta materia. Resaltó que se requieren mayores fondos para crear un área especializada que requiere la capacidad para absorber estas denuncias. Otra opción, señaló, es establecer que las denuncias serán tramitadas ante el empleador. Sin embargo, explicó la socia de RMR Laboral, eso también se puede ver como una falta de garantía para los trabajadores en ciertos casos y además una falencia para las empresas pequeñas que no requieren tener un reglamento interno y que pueden derivar las denuncias a la Dirección del Trabajo. Montenegro también apunta a realizar cambios respecto a la admisibilidad para que se establezca la posibilidad de declarar, tanto en el mundo privado como en el mundo público, la no admisibilidad o inadmisibilidad de la denuncia por no constituir los hechos de violencia en el empleo, los términos que los impone la ley. Eso, por su parte, no necesariamente implica que las empresas puedan declarar cualquier cosa como inadmisible, todas las denuncias que tenga, porque también tienen una responsabilidad legal en caso de que no haga frente a una situación de acoso o de violencia en el empleo. Es parte de lo disponible en nuestro sitio web cooperativa.cl en torno a este debate por suspender la ley Karin hasta 5 años, como propusieron algunos parlamentarios oficialistas, y que ya recibió el primer portazo por parte de la mesa directiva del Senado, por la senadora, su presidenta Paulina Núñez, y también el senador Iván Moreira.
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25: Cooperativa, 7:52 minutos. 7:52.
10: Otra cosa, la emergencia agrícola que ha declarado el gobierno para las regiones de Ñuble y de Los Ríos, que se suma también a la medida que conocimos el pasado jueves en las provincias de Cautín y Malleco en la región de la Araucanía. En el caso del Ñuble y Los Ríos, esto se da también por el paso de los sistemas frontales que azotaron la zona centro-sur del país. En el Ñuble, una medida que abarca sus 21 comunas, permitiendo la activación de instrumentos de apoyo financiero y técnico. Según se informó, el objetivo es ir en ayuda de los agricultores afectados por las inundaciones y generar las condiciones necesarias para la recuperación de la capacidad productiva de la zona que se vio golpeada por la intensidad climática. La emergencia agrícola también se extendió a la región de Los Ríos tras un catastro que identifica cerca de 800 agricultores con dificultades en sectores rurales. Con este anuncio, las autoridades buscan agilizar la entrega de forraje y suministros básicos para el sector agropecuario. Otra de las regiones, lo decíamos, con esta medida es la Araucanía, donde se estima que 24.000 personas continúan con dificultades de conectividad o en sus viviendas producto de los distintos anegamientos. Los esfuerzos de los equipos de emergencia se concentran actualmente en las comunas de Carahue y Angol, las zonas de mayor densidad de familias damnificadas. También hay atención puesta en el regreso de las lluvias porque se ha vivido una pequeña tregua que permitió entregar ayuda humanitaria durante las primeras horas de este día jueves y viernes, también en torno a esta emergencia, pero en vistas de las nuevas precipitaciones que se registran ya a esta hora en distintos puntos del centro sur del país. Un nuevo pulso de lluvia que genera preocupación en las autoridades y en los equipos de emergencia, ya que la saturación hídrica de los terrenos impide la absorción del agua, aumentando así el riesgo de nuevos anegamientos en las mismas zonas que ya se encuentran bajo el agua. Es parte de las consecuencias de estos sistemas frontales, este tren de sistemas frontales que ha afectado ya por algunas semanas al centro sur del país y que provoca esto, la saturación de los suelos y el peligro inminente ante la llegada de nuevas lluvias por la acumulación de agua en algunas zonas. Estaremos, por supuesto, atentas al pendiente de lo que ocurre en el centro sur del país para informarlo oportunamente aquí en Cooperativa.
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25: Cooperativa, 7:55. 7:55.

0: esta vez en torno a la ciencia. Revolución científica titula nuestro portal, un sistema de inteligencia artificial creó desde cero genomas funcionales para combatir bacterias resistentes. El uso de la inteligencia artificial en la investigación de biología sintética sigue dando pasos adelante, ahora con el diseño partiendo desde cero de genomas completos y funcionales de bacteriófagos, de los que algunos fueron probados contra bacterias que habían desarrollado resistencias. Investigación encabezada por la Universidad de Stanford en Estados Unidos, que publican en la revista Science un artículo en el que explican este avance para que el que usaron como modelo, el bacteriófago X174, que ataca la bacteria Escherichia coli, y combinaron modelos de lenguaje genómico Evo, la biología computacional y el cribado experimental. Los bacteriófagos son virus que atacan bacterias, que tienen gran utilidad en el ámbito de la biotecnología y son relevantes desde el punto de vista terapéutico contra tratamiento para las infecciones bacterianas. En el proceso de laboratorio se usó este genoma como plantilla de diseño a partir de que la inteligencia artificial generó miles de genomas similares pero nuevos, de los que el equipo sintetizó químicamente y probó en condiciones de laboratorio casi 300, que dieron como resultado 16 fagos viables. Estos fagos generados fueron diferentes a cualquier fago natural conocido, exhibiendo mutaciones nuevas, genes y elementos reguladores divergentes, detalla el artículo. Las proyecciones médicas que se hacen en torno a esto tiene que ver con la resistencia de dos cepas de Escherichia coli que eran resistentes a fagos similares, lo que abre una vía hacia terapias con fagos generados con inteligencia artificial contra patógenos bacterianos en rápida evolución. Además, en experimentos donde se mezclaron en un mismo cultivo celular fagos creados con IA con otros naturales, en algunos casos los primeros superaron a los segundos en velocidad y replicación y competencia. Esto es parte de la nota disponible en nuestro sitio web cooperativa.cl. Más detalles también puede revisar en cooperativaciencia.cl.
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11: De la mano del precio de los combustibles, el IPC de julio llegó a 0,1%. Se modera la inflación a 12 meses, la UF subirá 41 pesos en los próximos 30 días. Tras el anuncio de la agenda de seguridad, presidente Kast condicionó el apoyo militar a las policías en barrios críticos al despacho de las reglas del uso de la fuerza. Fiscalía indaga la denuncia del Cervel por cheques, contratos y gastos sin respaldos en el PDG. Ingresamos formalmente las correcciones a las observaciones y a la fecha no hemos recibido una respuesta, reaccionó la presidenta del partido. La justicia sentenció a 15 años de cárcel al exalcalde de Renaico, Juan Carlos Reinao, por delitos sexuales contra dos funcionarias municipales. Se descontarán 3 años de cumplimiento de prisión preventiva. La acumulación de nieve mantiene las complicaciones en Lonquimay. Hay 500 camiones varados hacia Argentina. También bajan las temperaturas en la zona central para este fin de semana. Estudio apunta a que los cambios viales en la Plaza Baquedano provocaron más tacos. Hay una reducción en la velocidad de circulación cercana al 70%. El ISP confirmó que fue Virus Santa la causa de muerte de un menor de 11 años en el hospital de Rancagua. La víctima era oriunda de Rengo. En el mundo, Abelardo de la Espriella asumió como nuevo presidente de Colombia. Al menos 8 muertos dejó un tiroteo al interior de una escuela en Tailandia. Y en el fútbol, Católica venció a Cobresal previo a su duelo por Copa Libertadores. Esta tarde se jugará el clásico de la región de Coquimbo. Bocinha no va citado en Colo-Colo para el duelo ante la Calera.
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14: Cooperativa. 8:03. 8:03.
11: Seguimos haciendo esta primera edición del diario de Cooperativa. La temperatura no varía mucho, 6 grados 5 décimas a esta hora, una mínima que se registró en la capital durante la madrugada a las 2:37, 5 grados y una décima la temperatura mínima de esta jornada. Revisamos ahora información económica con el IPC de julio de 0,1%. La inflación acumulada tuvo una caída y llegó al 3,5%. La variación mensual estuvo dentro de lo esperado y se explicó en parte por las alzas en la electricidad y la caída en los combustibles. De todas formas, la UF sumará 41 pesos en las próximas semanas. Gonzalo Aguirre con el detalle.
15: En la última encuesta de operadores financieros del Banco Central, publicada hace un par de semanas, los agentes de mercado esperaban un dato de inflación en julio de 0,1%, y eso fue justamente lo que reportó el INE, una variación que se tradujo en una caída de la cifra acumulada en 12 meses, que en junio era de 4,3% y que ahora quedó en 3,5%. Ese dato es el menos pronunciado desde abril, luego del 2,8% de inflación registrado en marzo. En el séptimo mes del año destacaron las alzas en las divisiones de alimentos y bebidas no alcohólicas, así como la de vivienda y servicios básicos, y la disminución en la división de transporte. En el análisis escuchamos a George Lever, gerente de estudios de la Cámara de Comercio de Santiago.
16: En alimentos en particular, todavía vemos los efectos de estos aumentos de precios de combustible, que implica mayores costos, sobre todo en el transporte, el traslado de alimentos a los puntos desde los puntos de producción hacia los puntos de consumo. Los temporales del mes de julio, evidentemente, también tuvieron un cierto nivel de impacto en los precios de cierto tipo de alimentos. Se mantienen niveles de volatilidad en el entorno internacional, sobre todo factores geopolíticos que tienen lamentablemente implicancia en materia inflacionaria. Pero este mes fue una buena noticia, para el próximo mes las expectativas están aproximadamente en torno al 0,2%.
15: En cuanto a los productos, entre las alzas con mayor incidencia en el índice, aparece el suministro de electricidad con un aumento de 2,4%. Subieron también los servicios de alojamiento, un 8,2%. Los arriendos se encarecieron 0,6% en julio y las bebidas gaseosas en 3,6%. En las disminuciones, lo más relevante ocurrió con los combustibles. La gasolina tuvo una caída mensual de 8,5%. Mientras que el petróleo diésel cayó 13,5%. Sin embargo, en lo que va del año se acumulan alzas de 16,5% y 22,9% respectivamente. Los combustibles, también las cuentas de la luz, son parte de la reacción del ministro de Economía y Minería, Daniel Mas.
17: La economía está recuperando su rumbo. Es verdad que la fuerte baja de los combustibles alivió de forma importante el índice. Sin embargo, miramos esto con los pies sobre la tierra y con empatía. Sabemos perfectamente que las alzas en las cuentas de la luz y los algunos alimentos siguen apretando el presupuesto familiar de los chilenos. Por eso no nos conformamos. Seguiremos empujando con fuerza nuestra agenda de crecimiento e inversión para generar más y mejores empleos. ¿Qué es lo que el país necesita para mitigar de forma definitiva estas presiones?
15: Y para lo que vendrá, ya tuvimos el penúltimo día de julio una alza en el precio de los combustibles asociada al recrudecimiento del conflicto en Medio Oriente. Para agosto se espera un IPC en torno a 0,3% y una nueva alza en el dato acumulado. Al respecto, esto dijo Rodrigo Montero, decano de la Facultad de Administración y Negocios de la Universidad Autónoma.
18: De no mediar situaciones anómalas, la inflación de agosto debería marcar un valor similar al del mes de julio. Eso permitiría seguir una trayectoria de convergencia para la inflación hacia el 3%, la cual debería concretarse durante el primer cuarto del año 2027.
15: Y debido a la variación del IPC de 0,1% en julio, a partir del lunes tendremos un alza de la unidad de fomento que sumará 41 pesos al 9 de septiembre, día en que llegará a los 40.885 pesos.
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14: Cooperativa. 8:07. 8:07.
11: Hablamos a esta hora en Cooperativa de la agenda de seguridad que anunció el gobierno estos últimos días, también de la mega reforma y más. Conversamos con el diputado del Partido Socialista, integrante de la Comisión de Seguridad de la Cámara Baja, Raúl Leiva. ¿Cómo está, diputado? Buenos días.
19: Hola, muy buenos días, Gloria. Con un poquito de frío después de la lluvia en Talagante, pero muy bien.
11: Bien, pues sí. Helado también aquí en Santiago, es parte de lo que nos deja también estos sistemas frontales que no han dejado tregua en estas últimas semanas en el país. Pero partamos por otro tema, diputado, la agenda de seguridad en general, ¿cómo evalúa los anuncios del presidente con este paquete de medidas en donde se incluye la creación de un nuevo estado de excepción constitucional para intervenir barrios con el apoyo de las Fuerzas Armadas? ¿Cómo lo ve?
19: Es difícil evaluarlo, Gloria, en su real dimensión, porque los anuncios que plantea el presidente dan cuenta de ideas a aplicar, líneas muy gruesas, y no existe un detalle. Y ahí está, para nosotros, la preocupación, en orden a que hacernos cargo de estos planteamientos sin los fundamentos legales es bien difícil, pero lo que se plantea en un principio es modificar la Constitución para establecer que es deber del Estado resguardar la seguridad nacional. Y lo que le he planteado es lo que está literal y expresamente establecido en el artículo primero, inciso quinto de nuestra Constitución. No es cualquier artículo, es el primero, es el fundante de las bases de la institucionalidad en el capítulo primero. Entonces nos parece absolutamente inadecuado abrir una discusión constitucional, una modificación a la Carta Fundamental, porque eso lo que nos trae al día de hoy son dos procesos constitucionales que fueron absolutamente fracasados, y de eso todo el sector político debemos hacernos cargo. Entonces no creo que sea necesario modificar la Constitución en ese sentido. Y lo que también se plantea o se esboza como idea, insisto, no tenemos el contenido claro del proyecto de ley, es crear un nuevo estado de excepción constitucional, que también implicaría modificar la Constitución y la ley 18.145, que es la ley de base de estado de excepción constitucional, para crear un nuevo estado, que no sabemos cuál es el objetivo. Y también ahí tenemos nuestra observación, en orden a que ya se modificó la Carta Fundamental, el artículo 32, número 21, que permite el desarrollo de o el resguardo de infraestructura crítica con el apoyo de las Fuerzas Armadas. Eso existe. Tanto es así que esa modificación constitucional también conllevó una disposición transitoria que autorizó al presidente de la República a dictar un decreto con fuerza de ley para que se implementara de inmediato en la macrozona norte, en la frontera. Y eso ha funcionado, y ha funcionado muy bien, y ha permitido que los ingresos irregulares vayan disminuyendo, y también se ha ido regulando de mejor manera esa circunstancia. Entonces no se entiende por qué crear un nuevo estado de excepción constitucional si hoy día los elementos y las baterías existen. Nosotros entendemos que más que nuevos proyectos de ley en aspectos específicos, lo que se requiere es implementar lo que hoy día existe, y particularmente las reglas de uso de la fuerza en materia general están en segundo trámite constitucional en el Senado, y lo que debiera hacer es imprimir urgencia a ese proyecto de ley para poder sacarlo luego. Pero generar una discusión constitucional con un tema tan prioritario para la ciudadanía como es seguridad, creo que es inconducente, redundante y absolutamente innecesario. Pero estamos absolutamente llanos también a discutirlo en el Congreso. No, nos parece que lo importante es acelerar medidas. Y si ya existen más de 74 leyes aprobadas que entregan una caja de herramientas, una batería de posibilidades al Ministerio de Seguridad Pública, es importante poder ejecutarla. Todavía no tenemos incluso en vigencia todas y cada una de ellas porque hay reglamentos pendientes, más que abrir una discusión constitucional. A nuestro juicio, parece que algunos lo que quieren es polarizar, entrar a un debate político-ideológico, porque las bases de la institucionalidad eso son, y creo que eso no es bueno para el país, ni se hace cargo de la urgencia, de la emergencia que hoy día existe en Chile en materia de seguridad.
0: Bueno, en la línea de la RUF, el presidente Kast también condicionó el despliegue de las fuerzas militares a que se pueda publicar finalmente esta ley, que ya lleva bastante tiempo en el Congreso. ¿Cómo ve también esta situación que plantea el presidente?
19: Hoy hay dos temas. El día miércoles se constituyó la comisión mixta, y ya es el último trámite para sacar adelante las reglas de uso de la fuerza. Es un proyecto más bien complejo, pero en el contexto justamente de esa problemática es que hoy día tenemos vigente la famosa ley Naim Retamal, la 21.560, que le entrega una legítima defensa privilegiada a quien en materia de seguridad pública y de orden público defienda a un tercero o su propia integridad. Y eso por texto expreso, esto no es una interpretación. El artículo 10, número 6, inciso 4, se refiere a carabineros, la PDI, y también a las Fuerzas Armadas. Vale decir, para poder hoy día, por ejemplo, en el sur de nuestro país, en la macrozona sur, donde hay un estado de excepción constitucional, un estado de emergencia, las Fuerzas Armadas están premunidas de esta protección, sin lugar a dudas y sin problemas. Entonces no creo que sea necesario dictar otra norma que le permita entregar una mayor protección a las Fuerzas Armadas en materia de resguardo de orden público. Si la problemática se va a generar, Gloria, entiendo lo difuso y que solo se plantea una idea en materia de reforma constitucional y no el proyecto en sí, pero se habla de intervención de comunicaciones, limitación a la libertad de locomoción, que las Fuerzas Armadas van a estar supeditadas a las fuerzas policiales. Son temas que, primero, no existen en ninguna parte del mundo, y se confunde a mi juicio lo que es una labor de emergencia que podría restringir garantías constitucionales a temas netamente investigativos que requieren una orden judicial. O sea, ¿cuál es el objeto de intervenir comunicaciones en un sector determinado si eso tiene por objeto, por ejemplo, llevarlos ante un tribunal como prueba para condenar al crimen organizado? Y eso no es posible. Y ahí el gobierno, a nuestro juicio, confunde las materias de orden público que se pueden dar, por ejemplo, en un estado de excepción constitucional, a un proceso de persecución criminal, que son, ¿cómo llevo a esas personas a un tribunal y las sanciono? El crimen organizado no se combate de esa manera, en nuestra opinión. Y no la opinión solo nuestra, sino que de todos los expertos que han opinado sobre el tema y la experiencia internacional que existe sobre la materia. No, al crimen organizado, porque hay que distinguir esos temas. Uno, la percepción de inseguridad. Nosotros estamos de acuerdo con resguardo de infraestructura crítica. O sea, las principales democracias del mundo existen militares armados con fusiles en ciertos sectores con dos objetivos: generar una percepción mayor de seguridad y disuadir la comisión de delitos en ciertos sectores específicos. Eso también permite liberar recursos policiales para que estén realizando una labor investigativa o preventiva en otro lugar, pero nunca para generar una investigación criminal. Y el crimen organizado, el de verdad, pues, Gloria, el que efectivamente son bandas de crimen o empresas transnacionales, no está operando donde justamente está la policía. Están operando con extorsiones, con secuestros, con operaciones, entre comillas, criminales acotadas de lavado de activos. Y para eso, dos cosas que echamos de menos. Uno, cómo se persigue el crimen organizado, justamente a través de materias preventivas que permiten, por ejemplo, seguir la huella del dinero antes que este se produzca, antes que se hagan los depósitos, ¿se acuerda usted?, en el Banco Santander y se vayan hacia el exterior o se transformen en criptomonedas. Hay que reaccionar antes, y para eso requiere el lanzamiento del secreto bancario desde el punto de vista administrativo en ciertos casos específicos. Y lo otro que tampoco hemos visto en ninguno de estos anuncios, insisto, es un peso o una medida en materia de prevención social, situacional o comunitaria. Si para perseguir el delito lo principal es que este no se llegue a cometer. Entonces, si no tenemos nada en materia de prevención, creo que tenemos un problema, porque la persecución criminal no es parte de las labores del gobierno, del Ejecutivo, sino que de un órgano autónomo constitucional como es el Ministerio Público. La principal función del gobierno, que forma parte del Estado, justamente, es prevenir que se cometan delitos. Por eso existe una subsecretaría de prevención del delito, y que las policías estén debidamente preparadas para enfrentar los mandatos que le establezca no solo el Ejecutivo en materia de prevención y disuasión, sino que de investigación, pero ahí quien lo lidera es el Ministerio Público. Por eso llama la atención cuando en esta agenda, más bien comunicacional, lo que se plantea es que cambió la mano ahora. ¿Cómo cambió la mano? O sea, ¿desde cuándo? Desde el 11 de marzo con la ministra Steiner y con los dos subsecretarios que fueron a los 69 días sacados en el principal fracaso en materia política de seguridad, o cuando asumió a Rau, o ahora. Bueno, la pregunta que uno se haría es, entonces, antes de ahora, de Rau o de Steiner, ¿las policías no actuaban bien? ¿Por qué cambiar la mano? ¿El Ministerio Público no era riguroso en las investigaciones? ¿Los tribunales de justicia no resolvían bien los problemas de crimen organizado? Eso no se entiende más que una faceta comunicacional de generar o de dar señales, como reiteradamente plantea el gobierno, señales de autoridad. Las señales se quedan en eso, sino que lo que efectivamente es necesario, ejecutar y ejercer de manera adecuada la batería de leyes y políticas públicas que están en disposición del gobierno. Tanto es así que al asumir al presidente, el ministro Rau, luego del fracaso de Trinidad Steiner y del presidente Kast, el mismo señala que la política de seguridad pública del presidente Boric es la adecuada. Y hoy día los resultados de disminución son aquellos que dan cuenta del trabajo que viene realizándose desde la legislatura anterior, porque Carabineros de Chile no es distinto antes del 11 de marzo. La Policía de Investigaciones tampoco, las Fuerzas Armadas, los tribunales, el Ministerio Público. Este es un proceso de Estado, no de un Ejecutivo, un presidente, un ministro específico. Eso parece que es lo que no se logra entender, que no existe en materia de seguridad ninguna bala de plata ni una receta mágica que cambie el tema, sino que es parte de un proceso. Y por eso existe un Ministerio de Seguridad Pública que aprobamos, que es un proyecto que se inicia con el presidente Sebastián Piñera y que logramos aprobar en la legislatura anterior y a la cual siempre se opuso de manera tenaz el Partido Republicano. Fíjese usted que es quien hoy día lidera y asume, uno de sus más destacados militantes, la dirección como ministro de Seguridad, que es el ministro Raúl.
11: Estamos conversando con el diputado Raúl Leiva del Partido Socialista, integrante de la Comisión de Seguridad de la Cámara Baja. Lo cambio de tema también, diputado, para abordar otros puntos, la mega reforma, cómo vio la aprobación de este último artículo del proyecto sobre la compensación a los municipios por la exención en el pago de contribuciones y qué esperan de los requerimientos que revisa el Tribunal Constitucional.
19: Esa modificación ya se había dado a la comisión mixta y la polémica, la última polémica que se suscita con la votación de algunos senadores, es para establecer la forma de compensación del cambio de la ley de las contribuciones. Vale decir, si se dejan de pagar contribuciones los mayores de 65 años, ¿cómo se compensa a los municipios esa pérdida de ingresos? Y ahí existe aún la legítima pensión de que esto es muy regresivo, que esa falta de recursos proveniente de el terminar con el cobro y el pago de las contribuciones en las comunas de más altos recursos va a ser pagado con los recursos de todas y todos los chilenos. Es lo más regresivo que existe. Vale decir, los recursos que la comuna de Las Condes deja percibir porque una persona que gana más de 2 millones de pesos o que

0: los requerimientos de inconstitucionalidad que este tribunal constitucional declaró admisibles y que debiera dentro de la próxima semana someter a consideración y evaluación. Hay dos factores fundamentales por los cuales se recurre, además del control obligatorio, haciéndonos parte de ese proceso, que es el de invariabilidad tributaria, porque claramente no se puede limitar el ejercicio de la soberanía por prácticamente 4 o 5 periodos parlamentarios o presidenciales, porque hay claramente una distinción que se aplica no solo a extranjeros, sino que también a chilenos y a muchas áreas de la economía. Vale decir, no existe una igualdad de tributos. Y eso es algo que vamos a hacer ver en el Tribunal Constitucional. Es una facultad que nos corresponde. Esto no dilata en más de 1 o 2 semanas lo que sería una eventual promulgación de una ley, pero nos parece importante resguardar esos principios, junto con materias de calificación ambiental, que a nuestro juicio atentan contra un debido proceso y le entregan herramientas administrativas muy, muy complejas. Así que esperamos que el tribunal lo pueda resolver de una manera adecuada a nuestras legítimas pretensiones y eso se pueda sancionar debidamente, entendiendo que esta semana debiera votarse el veto presidencial el día lunes, supresivo en 3 materias específicas para terminar la tramitación en el Congreso y luego el Tribunal Constitucional pueda analizar las normas. Y ahí también hay que hacer una observación: no tenemos en la Cámara Alta y de diputados los 2/3 para insistir, y hay un veto supresivo por parte del Ejecutivo para eliminar una norma que nosotros sentíamos que era muy importante, que era el olvido financiero, dar la posibilidad a las personas que sean capaces de reemprender, de, entre comillas, limpiar sus antecedentes económicos luego de un tiempo razonable, por cierto, pero ese histórico que sigue dando vueltas de más de 10 o 20 años para poder volver a solicitar crédito, comprar una vivienda o capital de trabajo para poder emprender un desarrollo económico. El anatocismo, que sí tiene un fundamento importante en la segunda materia respecto de la cual hay un veto supresivo.
1: Bien, es el diputado del Partido Socialista Raúl Leyva en conversación con el diario de Cooperativa, tocando los temas de esta semana en torno a la agenda de seguridad, también la mega reforma que haya está por concluir su tramitación en el Congreso. Muchas gracias, diputado, muy amable.
0: A usted, muchas gracias, Gloria, que tenga un buen día. Igualmente. Muy buen día.
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7: 6 grados. 6 grados en Santiago. 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
9: Una compleja situación enfrentan cientos de camioneros que se mantienen varados en las rutas a lo largo del país tras el cierre de los pasos fronterizos debido a las condiciones meteorológicas. De eso y más conversamos con el presidente de la Confederación Nacional del Transporte de Carga de Chile, Sergio Pérez. ¿Cómo está, don Sergio? Buenos días.
10: Hola, buenos días, Gloria. Un agrado saludarla. Efectivamente, la situación es muy crítica.
9: Partamos conversando sobre lo que sucede en el paso Pino Achado, ahí en Lonquimay, en la Araucanía. Se hablan de más de 600 camiones varados, algunos durante ya varios días en medio del frío extremo, condiciones sanitarias que no son las óptimas. ¿Cómo se analiza esta situación?
10: Bueno, lamentablemente no solo Pino Achado está cerrado hoy día, sino que también Los Libertadores, como sabemos desde hace ya prácticamente 30 días, y Cardenal Zamoré también está cerrado. El paso Jama en el norte está con complicaciones bastante severas. Es decir, la situación en general es de máxima preocupación. Esto está creando problemas de desabastecimiento, se va a crear problemas de desabastecimiento, y ya se empieza a notar. Hay además, no olvidar que hay dos conductores brasileños que han fallecido, uno en Paso Jama y otro en Pino Achao. por descompensaciones. No es que hayan muerto por frío o por falta de alimentación, sino que son conductores que tienen tratamientos respecto de algunas enfermedades, y al no tener los medicamentos, no tener las precauciones necesarias, se produce estos hechos lamentables.
9: ¿Cómo es quedar varado en un paso fronterizo con esta, como lo decíamos, condiciones meteorológicas extremas, en donde también no están las facilidades sanitarias para todas las personas que se encuentran en los distintos pasos en estos momentos, más o menos para que las personas en sus casas puedan imaginarse la situación que viven sus colegas transportistas en estos momentos?
10: Bueno, cuando las condiciones climáticas son pasajeras, estamos hablando de, qué sé yo, 2, 3 días, 5 días, eso es aceptable y se toman las precauciones necesarias, pero en este caso las condiciones climáticas son muy severas. La cantidad de nieve desde hace muchos años no se había visto en los volúmenes que tenemos hoy día. Además, yo quisiera pedir al gobierno chileno que se retomara la coordinación, que es muy importante, porque ha habido falta de coordinación con las autoridades argentinas. Así que yo creo que la situación necesariamente debe ser tomada por el Ministerio de Relaciones Exteriores. Este es un problema que excede a todas las situaciones anteriores que hemos tenido. Todos los años tenemos en el invierno cortes en los Libertadores, pero este año ha sido muy extenso el tiempo, y entonces amerita una atención de parte de las autoridades, fundamentalmente en lo que dice respecto de las coordinaciones entre los distintos servicios de Chile y Argentina.
9: Algo nos adelantaba Sergio sobre la cadena de abastecimiento que podría verse afectada también por estos interrumpidos, por los cortes prolongados en los pasos fronterizos y la imposibilidad de que puedan transitar los camiones. ¿Cómo se observa esa situación?
10: Pero por supuesto, si no hay tránsito, consideremos que en los Libertadores transitan más de 1,000 camiones diarios. Estamos hablando del orden de 400,000 camiones en el año. Sume en Pino Achao hay un tránsito casi normal de unos 150 camiones diarios, en Cardenal Zamoré un poquito menor, y en Paso Jama unos 150 camiones también. Entonces todo esto está interrumpido, porque claro, cuando en años anteriores se corta el tránsito en los Libertadores, hay otros pasos alternativos, pero lamentablemente ahora está toda la cordillera con temas climáticos no amigables para el tránsito de camiones. En la séptima región tenemos un paso que se llama el Pehuenche. Nosotros hace años que hemos pedido que se habilite. Es un paso más amigable, tiene más horas luz día, tiene menos altura, pero no ha habido la atención debida. Y yo hago un llamado a que los gobiernos de Chile, los estados de Chile y Argentina, que somos países limítrofes, somos economías que necesariamente deben compartir los pasos de la cordillera, que definitivamente tomen la decisión de construir un túnel. Esto se puede hacer entregando responsabilidades a capitales privados, pagar un peaje que corresponda, y entonces no tendríamos esta grave situación que se está produciendo, y que posiblemente por condiciones climáticas esto en años que venideros van a ser más complicadas.
9: Esa podría ser una solución un poco más definitiva ante las adversidades climáticas, plantea usted.
10: Se habla de construcción de túneles, se habla de hace más de 60 años que se está hablando de construir un túnel, y con eso resolveríamos el problema, y además nos pondríamos a la altura de los países más desarrollados. No podemos olvidar que las mercaderías que vienen desde Brasil y los países limítrofes, bueno, la tendencia es que sean llevadas a los países consumidores a través del Océano Pacífico, que tiene menos días de demora en llegar a los consumidores. Esto es algo normal desde hace muchos, muchos años. La ruta del Pacífico es una ruta muy necesaria para el continente sudamericano. Entonces, no se entiende que hoy día no tengamos una vía que con seguridad. Dependemos todos los años de la cantidad de nieve, que se cortó el paso a los Libertadores, que quedaron 1,000 o 2,000 camiones varados, y además sumemos a la falta de coordinación. Entonces, yo insisto, debiera el presidente José Antonio Kast tener una conversación con el presidente Milei y tomar la decisión de construir un túnel, pues.
9: Bien, parte de las alternativas que se plantean desde el gremio de los camioneros ante esta situación ya crítica, el corte de distintos pasos fronterizos a lo largo del país debido a las condiciones meteorológicas. Agradecemos a Sergio Pérez, presidente de la Confederación Nacional del Transporte de Carga de Chile, por esta conversación con el diario de Cooperativa. Muy amable, Sergio, muchas gracias.
10: Buenos días, Gloria, muy amable usted.
9: Que tenga buen día.
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20: Cooperativa, 8:40 minutos. 8:40 minutos.
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9: Y en la previa del Día del Niño y la Niña, que se celebra mañana, hablamos de los hábitos de consumos en la fecha de la iniciativa de Mi Primera Célula para los Infantes, para que tengan su documento de identidad a temprana edad. Fernanda Ávila con toda la información.
21: Cientos de familias se preparan para la celebración del Día de la Niñez este domingo, una fecha importante no solo para los hogares, sino que también para el comercio. Esta fecha se caracteriza por ser un evento de consumo focalizado en el que las ventas de retail se concentran en vestuario, juguetería y tecnología. Durante los últimos años se ha registrado una transformación en la forma de celebrar, en la que toman relevancia las experiencias y el compartir en familia, complementando los tradicionales regalos. Bernardita Silva, gerenta de estudios de la Cámara Nacional de Comercio, entregó cifras de los hábitos de consumo que se proyectan para esta festividad.
0: Vemos que la mayoría de las ventas se concentran el viernes y el sábado previos al domingo que se celebra el Día del Niño, donde en promedio esos días las ventas suben cerca de 15,7% respecto a los días normales. Siempre ha estado asociado el Día del Niño principalmente a la compra de juguetes, pero hoy también es un evento que impulsa un abanico más amplio y que también lleva en el carro otras categorías como tecnología, videojuegos, vestuario infantil, artículos deportivos, librerías también ha estado ganando protagonismo, y también se puede ver que el mismo domingo también la actividad económica se desplaza hacia temas más de servicios y entretención como restaurantes, panoramas familiares, espacios de entretenimiento.
21: En ese contexto, la Seremi de Salud Metropolitana también hizo un llamado a la compra segura de regalos, que cuenten con rotulado en español y que se respete el rango de edad indicado, ya que hasta la fecha la entidad ha incautado más de 10.000 unidades de juguetes que no cumplen con la normativa. Y a propósito de esta celebración, el Registro Civil, junto a Fundación Integra, lanzó su campaña Mi Primera Cédula, en la que durante todo el mes funcionarios visitarán jardines infantiles con el objetivo de entregar documentos de identidad de forma temprana para niños y niñas. El director del registro, Omar Morales, explicó por qué es importante que los niños obtengan lo antes posible este documento.
1: Chile es un ejemplo a nivel latinoamericano de cómo se genera la inscripción y cómo identificamos y registramos a nuestros niños, que eso permite que tengan acceso y derecho a la educación, a la salud, y evitamos que sean presa de situaciones de incivilidad y de delitos. Y efectivamente vamos a trabajar y vamos a estar en todas las regiones del país. Pueden conectarse a nuestra página web www.registrocivil.cl para que nuestras unidades móviles los vayan a visitar, además de las conexiones que vamos a hacer con nuestras direcciones regionales.
21: Por último, destacamos la iniciativa del Metro de Santiago, el Ministerio de las Culturas y el Museo Interactivo Mirador, que lanzaron un concurso para que niños, niñas y adolescentes entre los 3 y 17 años diseñen una nueva tarjeta VIP entre el 9 y el 30 de agosto. La temática debe ser del espacio o sala favorita del MIM, y para participar es necesario hacer su dibujo en la estación editorial del MIM y dejar sus datos de contacto y los de sus apoderados.
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20: Cooperativa, 8:44 minutos. 8:44 minutos.
9: Varias noticias marcaron la semana en la región del Biobío. Hacemos el balance de las afectaciones por los sistemas frontales y también sabemos del nuevo mecanismo del gobierno para los corredores del transporte público en el Gran Concepción tras revertir el recorte de recursos para su licitación. Al teléfono del diario de Cooperativa, el delegado presidencial de la región del Biobío, Julio Anatibia. ¿Cómo está, delegado? Buenos días.
24: Buenos días, Gloria. Muchas gracias por esta entrevista y un saludo a todos los amigos que nos escuchan por el diario de Cooperativa.
9: Perfecto. Partamos, delegado, con el balance de las afectaciones por el paso de los sistemas frontales en la región del Biobío. ¿Cómo amanece hoy día la región también ante la llegada de nuevas lluvias, del frío?
24: Hemos tenido bastantes sistemas frontales que nos han afectado como región y han dejado afectaciones en numerosos puntos. Hemos tenido desbordes de ríos, remociones de tierra, inundaciones de viviendas. Por lo tanto, tras varios sistemas frontales, la capacidad de la tierra para continuar absorbiendo más agua está bastante sobrepasada, y por lo tanto, la preocupación por los próximos sistemas frontales, más allá que puedan ser muy fuertes o no en relación a los anteriores, es la capacidad que ya tenemos para que podamos abordarlos de buena manera. Gracias a Dios hemos tenido dentro de estos días algunos días de descanso entre sistemas frontales que nos han permitido avanzar además con otra etapa, que es la de rehabilitación, que nos ha encargado el presidente José Antonio Kast, que es hacernos cargo de estas afectaciones que han ocurrido, llegar con la ayuda social. A la fecha se han aplicado 1.330 FIBES en 24 comunas de la región del Biobío, desde los últimos sistemas frontales que hemos tenido, y por lo tanto prepararnos también para los que vienen.
9: Uh-huh. En cuanto a la emergencia agrícola, sabemos que el gobierno ya ha decretado este estado en las regiones del Ñuble, en la Araucanía y en los ríos. Se ha saltado la región del Biobío. ¿Cuál es la afectación que se sufre en el sector y por qué se decide no declarar finalmente la emergencia agrícola para la región?
24: Hubo una evaluación técnica en la región del Biobío. Se reunió el Comité del Agro, con presencia del propio ministro de Agricultura, Jaime Campos, y los distintos servicios para evaluar la afectación a agricultores de Biobío, y se estimó que por la envergadura de las afectaciones era posible atenderlas a través de los instrumentos normales que tiene la institucionalidad. En este caso, INDAP, a través de programas como PRODESAL, PDTI y programas especiales. Por lo tanto, si bien existen algunas afectaciones relativas a los daños de algunos invernaderos o infraestructura asociada al agro, no es de tal envergadura que no pueda ser suplido por otros, por los organismos que existen. La declaración, en este caso, tiene la finalidad de activar recursos adicionales. Esa es la finalidad de la declaración que se puede hacer, y en este caso las instituciones tienen los recursos y los medios para recurrir ante las afectaciones que existen en el caso de la región del Biobío.
9: Estamos conversando con el delegado presidencial del Biobío, Julio Anatibia. Lo cambio de tema ahora, delegado. Hablemos sobre esta polémica que surgió ante el cambio de criterio para la construcción de los esperados corredores del transporte público en las rutas 150 y 160 en la región. En un primera instancia se conoció que se iba a congelar esta licitación. Luego supimos del cambio de criterio de este proyecto, que ya no va a ser ejecutado por una empresa privada bajo el modelo de concesiones, sino que lo hará directamente el Ministerio de Obras Públicas, bien digo, a través de la Dirección de Vialidad. ¿Qué implica este cambio? ¿Qué significa para el desarrollo de las obras y después para las personas de la región?
24: Este cambio significa que existe una posibilidad de ahorro de recursos públicos. Es una obra que fue analizada en su costo. Existen muchos elementos que llaman la atención respecto a esta obra, que tuvo un único oferente en su ejecución y que tiene un precio que podría ser aprovechado de mejor manera, considerando que se trata de recursos públicos de grandes montos y que finalmente lo pagamos todos los chilenos, y en una época de estrechez fiscal como la que estamos. Pero en ningún caso, y así ha sido lo que ha señalado expresamente el ministro del Interior, el viceministro Claudio Alvarado, este proyecto se va a caer. La obra y el proyecto continúan vigentes, se van a ejecutar. Es algo que dio cuenta el viceministro de Grange también en su visita a la región. Y además va a ser con los mismos estándares y va a generar la misma cantidad de empleos que estaban considerados originalmente. Por lo tanto, independiente de lo que pueda haber ocurrido en cuanto a criterios, que eso es algo que está a la vista de la comunidad y que nosotros además somos un gobierno que escucha y por lo tanto nos hacemos cargo de eso, lo importante es que el proyecto se va a ejecutar, que continúa vigente y que va a aportar al desarrollo de la región.
9: Y en cuanto a los recursos que implica las dos modalidades, digamos, que se podía hacer este proyecto, ¿por qué se opta por la Dirección de Vialidad? ¿Qué se gana haciéndolo a través del Ministerio de Obras Públicas?
24: Bueno, esto es una decisión que hasta ahora es una posibilidad. El ministro de Grange ha dicho que va a anunciar la situación definitiva, la ejecución definitiva. Sin embargo, es una opción que se está evaluando. Y lo que se gana es un ahorro al erario público, debido a que cuando esto se concesiona, se comienza a pagar después a la concesionaria. Y ese ahorro, entre comillas, de ahora, esa dilación de entrega de recursos, tiene un costo. Esto es como el sistema bancario. Si a uno le dan un crédito y le dan la posibilidad de pagarlo en 6 meses más, no es que le estén regalando 6 meses de gracia. El crédito finalmente le va a salir más caro por esa opción que le están generando ahora. O si uno va y le ofrecen una tele de regalo por una compra, le aseguro que no le están regalando la tele se la van a cobrar igual en las cuotas que finalmente usted va a tener que pagar. Aquí es lo mismo. Se le estaba generando una facilidad al fisco a través de este sistema de concesiones de pagar un tiempo después, sin embargo, ese costo lo íbamos a terminar pagando más caro todos los chilenos en el largo plazo. Por lo tanto, lo que se busca es ser responsable con los recursos públicos, generar un ahorro. Existen otros sistemas donde la Dirección de Vialidad se está haciendo cargo directamente de ejecutar proyectos de gran envergadura. Un ejemplo de esto es el puente Chacao en la región de Los Lagos. A partir de esas experiencias, esta es una opción que se está evaluando y es una posibilidad que el viceministro puso sobre la mesa.
9: Uh-huh. Y en cuanto a fechas, si pensamos en la ejecución de la obra, cuando ya pueda estar operativa, ¿cuáles son las fechas que se manejan?
24: Bueno, esto es un proyecto de largo plazo, siempre estuvo considerado de esa manera, y el compromiso del viceministro fue que la fecha se mantuviera. Aquí hay un cronograma que está establecido por el Ministerio de Obras Públicas y la idea es mantener ese cronograma en base a las fechas que habían sido anteriormente publicadas.
9: ¿Y eso es, delegado, para
24: eso es
9: un año?
24: Sí, es que no se trata de decir un año, ¿eh? Porque aquí hay un cronograma que es una materia técnica que maneja el Ministerio de Obras Públicas. En este caso hay una evaluación que se está haciendo ahora y que se debería concretar dentro de los años que vienen.
9: Estamos conversando con el delegado presidencial del Biobío, Julio Anatibia. Le pregunto ahora sobre la agenda de seguridad, delegado, y las medidas que están incluidas en este nuevo paquete que dio a conocer el Ejecutivo, que busca sacar adelante y que tienen relación con la lucha contra el crimen organizado y el terrorismo. Hagamos foco en la macrozona sur. ¿Cómo se recibe?
24: Bueno, la seguridad pública es una prioridad para el gobierno, así lo reiteró el presidente José Antonio Kast en la cadena nacional que hace poco pudo entregar al país, donde dio cuenta de importantes medidas en materia de seguridad pública que complementan lo que anteriormente habíamos anunciado. Complementa el proyecto de fortalecimiento de carabineros que viene a mejorar la situación de carabineros en muchos ámbitos, remuneracional, de incentivo, de respeto, de equipamiento, y que va a permitir en el mediano y largo plazo aumentar la dotación de los carabineros en las comunas, que es lo que tanto nos han pedido. Y además complementa todas estas medidas, contiene una reforma constitucional que va a elevar a la constitución política la obligación del Estado de otorgar seguridad a la ciudadanía y que va a tener efecto en muchos ámbitos y en particular en el caso de la macro zona sur. Se han realizado medidas importantes, entre ellos la medida de establecer el mando único de las fuerzas que están a cargo del estado de excepción constitucional en la macro zona sur, con las cuales ya estamos realizando un trabajo coordinado entre todos los delegados de las regiones del Biobío y la Araucanía, y este mando único para entregar un soporte político y administrativo a esta labor policial y que realizan las policías y las Fuerzas Armadas en la zona. Además, hay un proyecto constitucional para entregarle mayor facultades a las Fuerzas Armadas en el estado de excepción constitucional, y además se le está coordinando para identificar los puntos críticos a través de una mesa de trabajo que han tenido las Fuerzas Armadas en su trabajo en la macro zona sur, a fin de ir mejorándolo y generar mejores condiciones para que ellos puedan realizar su trabajo.
9: Es el delegado presidencial de la región del Biobío, Julio Anatibia, en conversación con el diario de Cooperativa. Ha sido muy amable, delegado, muchas gracias.
24: Muchas gracias, Gloria, y que tengan muy buen fin de semana.
9: Igualmente, buen día.
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3: Cooperativa, 8:55 minutos. 8:55 minutos.
9: Seguimos en el Biobío. Los subcontratistas de Tapusa, una empresa española que abandonó obras y no pagó en el Biobío, perdieron la esperanza de un acuerdo con el Ministerio de Vivienda y anunciaron que demandarán al fisco. Esto en medio de la cuenta pública del ministro Iván Poduje. Christopher Espinosa con el detalle.
4: Todo parece indicar que la línea de crédito con el caso Tapusa y sus subcontratistas se acabó para el ministro de la Vivienda, Iván Poduje. Esto luego de que los subcontratistas llegaran a reclamar en su cuenta pública realizada en Penco. Así fue el ambiente.
5: ¿Van a dar una respuesta a todos los proveedores y a los subcontratistas afectados? Pero no es claro. Si los factores no están de acuerdo con lo que está pasando, van a ejecutar a todas las pymes que se están quedando sin ingresos. Ya fueron embargadas, ministro. Ministra, hay pymes de la región afectada que están liquidándose.
4: Son 55 pymes a quienes Tapusa, la empresa española que abandonó 4 obras en la región del Biobío y otras más en otras regiones del país, no les pagó. Son cerca de 3.200 millones de pesos en deudas que los subcontratados hoy día le piden al ministro de Vivienda que cumpla con su compromiso, el que al parecer se borró. Así por lo menos lo reflexiona Fernanda Rivera, abogada de los subcontratistas de Tapusa.
6: Él nos ofreció el pago en el llamado obligatorio de conciliación, que es una de las instancias esenciales de un procedimiento civil. Sin perjuicio de eso, después, funcionarios públicos, específico de la unidad jurídica, el Serviu, se desdijo de sus dichos, digamos, y dijo que no era posible. Llegó un oficio, que es el oficio 1022 del 18 de junio, donde no señala absolutamente nada, sino que explica un poco las normas de un procedimiento que está establecido en el Código de Procedimiento Civil. Así las cosas, la verdad es que vamos a tener que enfrascarnos en un juicio que va a durar 5 o 6 años.
4: Tras realizar su cuenta pública en Penco bajo este ambiente de tensión, así respondió el ministro Iván Poduje.
7: Con los subcontratos no tenemos una responsabilidad, pero en vista de las situaciones urgentes que hay, llegamos a un acuerdo. Ellos tienen que demandar al Serviu y tenemos que llegar a una situación conciliatoria donde podamos pagar una parte. Se ha dilatado porque ellos no están de acuerdo con los términos del convenio. Pero nosotros no podemos garantizar que les vamos a pagar porque podemos contravenir la ley y la Contraloría nos puede multar. La única opción que tenemos para pagarle a esos subcontratos es que ellos nos demanden y lleguemos a un acuerdo conciliatorio. Y en el caso de los subcontratos que tienen factorizada su factura, no tenemos nada que hacer, yo se los dije ya y ahí no podemos hacer nada, lamentablemente.
4: Finalmente, lo que se había acordado en mayo no verá la luz, ya que en la conciliación obligatoria no se está llegando a acuerdo y nadie puede ir a un litigio con un acuerdo previo. Por ello, los subcontratistas iniciarán el largo camino de demandar al Estado.
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9: De la mano del precio de los combustibles, el IPC de julio llegó al 0,1%. Se modera la inflación a 12 meses. La UF subirá a 41 pesos en los próximos 30 días. Tras el anuncio de la agenda de seguridad, presidente Kast condicionó el apoyo militar a las policías en barrios críticos al despacho de las reglas del uso de la fuerza. Fiscalía indaga la denuncia del CERVEL por cheques, contratos y gastos sin respaldos en el PDG. Ingresamos formalmente las correcciones a las observaciones y a la fecha no hemos recibido una respuesta, reaccionó la presidenta del partido. La justicia sentenció a 15 años de cárcel al exalcalde de Renaico, Juan Carlos Reinao, por delitos sexuales contra dos funcionarias municipales. Se descontarán 3 años de cumplimiento de prisión preventiva. La acumulación de nieve mantiene las complicaciones en Lonquimay. Hay 500 camiones varados hacia Argentina. También bajan las temperaturas en la zona central para este fin de semana. Estudio apunta a que los cambios viales en la Plaza Baquedano provocaron más tacos. Hay una reducción en la velocidad de circulación cercana al 70%. El ISP confirmó que fue virus ANTA la causa de muerte de un menor de 11 años en el hospital de Rancagua. La víctima era oriunda de Rengo. En el mundo, Abelardo Del Espriella asumió como nuevo presidente de Colombia. Al menos 8 muertos dejó un tiroteo al interior de una escuela en Tailandia. Y en el fútbol, la Católica venció a Cobresal previo a su duelo por Copa Libertadores. Esta tarde se jugará el clásico de la región de Coquimbo. Bocinha no va citado en Colo-Colo para el duelo ante la Calera.
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9: Y nos vamos, dejamos hasta aquí esta primera edición del diario de Cooperativa. Santiago, a esta hora una temperatura de 7 grados Celsius, cielos nublados para toda la jornada en la capital. Muchas gracias por informarse con nosotros, siga en la sintonía de Cooperativa, ya comienza Efecto China. Que tenga muy buen día.
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13: Cooperativa, 9:06. 9:06.
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14: Ni hao para cada uno de ustedes. Comenzamos un nuevo capítulo de Efecto China. Este espacio donde conversamos sobre el idioma, el comercio, las oportunidades que se abren en la relación entre China y Chile en un momento crucial. Hoy, como siempre, con temas muy interesantes, vamos a continuar repasando nuestras experiencias como programa durante la visita realizada en el mes de julio al gigante de Asia. Hemos hablado ya de varias cosas vividas, por ejemplo, en Beijing, y hoy nos vamos a trasladar hasta la provincia de Jiangsu, específicamente a la ciudad de Nanjing, ahí a orillas del río Yangtze. Una historia lamentable, pero que es espacio de memoria en todo el mundo. Nuestra visita al Museo Conmemorativo de las Víctimas de la Masacre de Nanjing. Vamos a estar ya profundizando en eso, conociendo también testimonio de cómo allí se conserva hasta hoy la memoria de un lugar que tuvo a 3.000 ciudadanos chinos como víctimas durante estos abusos. Hoy también vamos a estar hablando sobre electromovilidad y el rol que juega Chile en el desarrollo que ha tenido China en esta materia. Particularmente conoceremos el trabajo de la empresa eMobility, que ha sostenido una estrecha relación con el gigante de Asia. Va a estar con nosotros su gerente general, Felipe Gutiérrez, hablando de avances y desafíos que existen en la materia. Y junto al Instituto Confucio de la Universidad Santo Tomás, vamos a hablar sobre gastronomía. Y hay mucho más que arroz, o la comida picante, o lo que nos pueda a nosotros traer al momento de hablar de gastronomía china. ¿Qué es lo que hace única esta comida tradicional? ¿Existe realmente una sola cocina en un país tan grande? Responderemos esas preguntas junto a Carla Morales Vallejos del Instituto Confucio Santo Tomás. Además, como siempre, música, noticias, conversaciones y experiencias. Todo esto es parte de nuestro programa. Aquí comenzamos. Efecto China en Cooperativa.
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14: Seguimos compartiendo también las experiencias de nuestro viaje como Efecto China al gigante de Asia durante el mes de julio. Una de las cosas más impactantes, sobrecogedoras, es la memoria. Un momento muy relevante que se vivió en la provincia de Jiangsu, específicamente en la ciudad de Nanjing, conocida por su literatura, también por el majestuoso río Yangtze, pero lamentablemente por ser el sitio de tremendas atrocidades cometidas en el siglo XX. Tuvimos la oportunidad de conocer el memorial de las víctimas de la masacre de Nanjing, perpetrada por la invasión del ejército japonés, en un complejo de edificios y monumentos que hoy están albergando y mostrando en 74.000 metros cuadrados vestigios de esa época, algunos de ellos muy impactantes, al punto que se recomienda y se pide que no se fotografíen ni se filmen debido a que forman parte de la experiencia que solo se puede tener recorriendo el lugar. El sitio tiene tres partes principales: un área de exposiciones al aire libre, una sala donde se exhiben restos óseos de las víctimas y otra donde se exponen también documentos históricos. Todo comenzó en una gran plaza donde hay varios monumentos y piezas, también símbolos de diversas religiones y creencias, para luego ingresar al museo, cuya salida lleva a una gran extensión de una pendiente donde hay estatuas, esculturas, tallas de relieve y un gran muro donde están inscritos los nombres de las víctimas de esta masacre. Con los años, las cifras se han mantenido en 300.000 personas víctimas de los abusos y de la masacre registrada en ese lugar. El Parque de la Paz, por ejemplo, se encuentra constituido por una baja y estrecha pila de agua que termina con una estela y dos enormes estatuas de mármol blanco que representan la paz. Ahí tuvimos la oportunidad de conversar con una persona que trabaja en este museo y se lo muestra a los visitantes que llegan para conocer esta historia, la profesora Chu Jingjing. Esto nos contó.
11: 南京大屠杀这个历史记忆呢，它是一个系统性的工程。第一方面呢，主要就是我们刚才在展厅里面给大家介绍的，第一方面就是在最早的时候。
15: La memoria histórica de la masacre de Nanjing es un proyecto sistemático. En primer lugar, como ya mencionamos en la sala de exposiciones, el Tribunal Militar Internacional para el Lejano Oriente y el Tribunal Militar de Nanjing para el enjuiciamiento de criminales de guerra fueron los primeros en definir legalmente la masacre de Nanjing. En segundo lugar, nuestra sala conmemorativa inició su labor sistemática en 1985, que incluyó la recopilación de materiales históricos, el rescate de testimonios de supervivientes de la masacre de Nanjing y la colección y exhibición de objetos. En tercer lugar, en 2014, a nivel nacional, el 13 de diciembre fue designado legalmente como el Día Nacional en memoria de las víctimas de la masacre de Nanjing, y actualmente se realizan actividades conmemorativas nacionales que expresan la firme voluntad del pueblo chino de resistir con determinación la agresión extranjera. Finalmente, en 2015, la memoria histórica de la masacre de Nanjing fue inscrita en el registro Memoria del Mundo de la UNESCO.
16: Otro aspecto que destacó en esta conversación con Efecto China fue que ya no es un patrimonio municipal o local, sino de la memoria colectiva de toda la humanidad.
15: La memoria histórica de la masacre de Nanjing ha trascendido el ámbito municipal para convertirse en una memoria nacional e incluso mundial, siendo un recuerdo compartido por toda la humanidad. Nuestro museo conmemorativo es una institución pública financiada íntegramente por el Departamento de Finanzas Municipales de Nanjing. Nuestros gastos operativos anuales son asignados y planificados por el departamento con pequeños ajustes según las necesidades específicas de nuestros proyectos. Por lo tanto, no contamos con financiación pública. Actualmente tenemos aproximadamente 90 empleados, además de cientos de voluntarios de diversas profesiones, edades y nacionalidades que prestan sus servicios en este museo, ofreciendo servicios como visitas guiadas, de educación social. Y nuestras instituciones que preservan los registros históricos se dividen en varias categorías. La primera es el sector del patrimonio cultural, que incluye museos conmemorativos y sitios históricos, cuya principal responsabilidad es la exhibición de objetos. La segunda es el sector de los archivos, que se centra en la preservación, la gestión e investigación de nuestras reliquias y archivos culturales. La tercera categoría son las instituciones locales de investigación de la historia del partido, responsables principalmente de la recopilación de registros históricos.
16: Parte de la conversación que tuvimos con la profesora Chu Jingjing durante nuestro recorrido por el Museo de la Memoria de la Masacre de Nanjing, en esta hermosa ciudad ubicada a orillas del río Yangtze en la provincia de Jiangsu. También en la parte final nos complementó la información respecto a cómo está organizado este museo.
11: 目前留存记忆的我们的这个机构分为几大类，第一类呢就是文博序列的，文博这个序列的包括我们的博物馆啊、纪念馆啊，还有历史遗迹啊，他们的主要职责重点是在于对实物的展示。那么第二类呢就是档案系列。
15: Y finalmente la última categoría incluye universidades y organizaciones de ciencias sociales que se dedican principalmente a la investigación académica. Así que la última pregunta es sobre nosotros, las diversas instituciones. Hemos adoptado un mecanismo de colaboración regular. Por ejemplo, cuando nos enfrentamos a un tema o evento histórico importante, trabajamos juntos para compartir nuestros recursos, incluidos datos, información y resultados de investigación. Por ejemplo, el proyecto empresarial Nanjing Daducha, que acabamos de mencionar, involucró a 7 instituciones de archivos que trabajaron juntas para llevarlo a cabo.
16: La masacre de Nanjing, o conocida también como las violaciones de Nanjing, refieren a las atrocidades cometidas por el ejército imperial japonés en la zona de Nanjing y en sus alrededores, luego de la caída de la entonces capital frente a sus tropas el 13 de diciembre de 1937. Durante 42 días, la población del lugar sufrió todo tipo de atrocidades a manos del ejército, en particular las mujeres sometidas a diversos tipos de abusos sexuales, violaciones y esclavitud. Los crímenes de guerra cometidos, además del pillaje y la matanza de civiles y prisioneros de guerra, guardan testimonio en este museo que tuvimos la oportunidad de conocer. Un grupo de personas procedentes de países europeos y de Estados Unidos crearon un corredor de seguridad en las horas siguientes, una zona neutral en la cual dieron asilo a mujeres y hombres chinos que estaban huyendo de estas atrocidades. Tras el fin de la Segunda Guerra Mundial, se creó el Tribunal Militar Internacional para el Extremo Oriente, o Tribunal de Tokio. El único crimen de guerra que se trató por separado fue la masacre de Nanjín, en la que, según las cifras acreditadas en las décadas siguientes, 300.000 personas, hombres y mujeres chinos, fueron víctimas de estos hechos. La mayoría de ellos perdieron la vida.
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16: Relatos impactantes que tuvimos la oportunidad de conocer y que, por supuesto, son parte también de lo que ha sido este programa Efecto China durante ya 7 temporadas. 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
16: En distintas oportunidades hemos hablado sobre costumbres, reuniones familiares y vida cotidiana en China. Y hay un aspecto que aparece constantemente en todas ellas: la comida. Sin embargo, cuando pensamos en gastronomía china, muchas veces la reducimos a arroz, comida picante o preparaciones que conocemos en restaurantes fuera de China. Pero la realidad es mucho más amplia. ¿Existe realmente una sola cocina china? ¿Qué hace tan especial a una de las gastronomías más antiguas y diversas del mundo? Para hablar de este tema, nos acompaña Carla Morales Vallejos, del Instituto Confucio Santo Tomás. Hola, Carla, bienvenida.
0: Hola, hola, muchísimas gracias, Rafael.
16: Una interesante, entretenida conversación, Carla, más aún ya con el retorno al país del equipo de Efecto China, que estuvo durante un mes en el gigante de Asia y que vivió también estas experiencias, ¿cierto?, de la comida china. Cuando hablamos de eso, Carla, ¿podemos decir que existe una sola gastronomía en un país tan grande?
0: En realidad no, Rafael. China tiene una enorme diversidad geográfica, climática y cultural que espero hayas podido disfrutar en tu viaje también, por lo que resulta difícil hablar de una única cocina. De hecho, tradicionalmente se reconocen 8 grandes escuelas culinarias, cada una con ingredientes, sabores y técnicas propias. Por eso, la gastronomía cambia mucho entre una región y otra. Lo que se come en Beijing puede ser muy distinto a lo que encontramos en Sichuan, Cantón o Shanghai. Más que una sola cocina, podríamos decir que China reúne muchas tradiciones gastronómicas bajo una misma cultura.
16: Claro, compartimos esa experiencia, Carla, tal como tú dices, sobre todo en Beijing. Y ya que citas tú diferencias, ¿cuáles pueden ser las principales diferencias, por ejemplo, entre el norte y el sur del país?
0: Una de las más conocidas tiene relación con el alimento principal. En el norte predominan el trigo y las masas, por lo que son muy comunes los fideos hechos a mano, los panes al vapor o mantou, los dumplings o yaozi y otras preparaciones elaboradas con harina. En cambio, en el sur, el arroz ocupa un lugar mucho más importante y suele acompañar gran parte de las comidas. Esta diferencia tiene siglos de historia y está relacionada con el clima y la agricultura de cada región. Lo interesante es que ninguna de las dos cocinas es más china que otra. Simplemente reflejan la enorme diversidad geográfica y cultural del país.
16: Y cuando se habla de comida china, Carla, por ejemplo, a uno mismo, las propias personas en China le decían: ponga cuidado si usted, por ejemplo, los picantes o algo así. Se piensa a veces mucho en platos muy picantes. ¿Es realmente así en la generalidad?
0: Bueno, igual hay que tener cuidado, pero no es necesariamente así. Si bien provincias como Sichuan y Hunan son famosas por sus preparaciones picantes, China es un país enorme y los sabores cambian muchísimo según la región. Por ejemplo, en la comida cantonesa originaria de Guangdong predominan sabores mucho más suaves y se busca resaltar el gusto natural de los ingredientes. En otras zonas abundan preparaciones agridulces, sopas delicadas o platos cocinados al vapor.
16: Carla, y resumiendo esta conversación, ¿qué hace tan especial a la gastronomía china y por qué la gastronomía ocupa un lugar tan importante dentro de la cultura del país?
0: Porque además de su enorme variedad, existe una búsqueda permanente del equilibrio entre sabores, colores, aromas, texturas y métodos de cocción. Por eso encontramos preparaciones al vapor, salteadas, estofadas, hervidas o asadas, todo dependiendo del plato. Y más allá de la comida está el compartir. Existe una expresión muy conocida que no sé si la escuchaste allá en China, Rafael, ni chilama, que significa literalmente ¿ya comiste? Antiguamente también era una forma de demostrar preocupación por el bienestar de otra persona y aún se usa como forma de saludo.
16: Claro, la hacían ver las personas que se relacionaban con uno y también, Carla, ¿por qué no contarlo, cierto?

0: Argentina, pero en general han sido adaptadas al gusto local. Viajar por China significa descubrir ingredientes, técnicas y sabores muy distintos entre una región y otra. Pero en las próximas cápsulas vamos a conocer más sobre dumplings, hot pot y comidas tradicionales de las festividades para que podamos apreciar si en realidad la comida en Chile se parece tanto a la comida que hay en China también.
1: Muy interesante, más que invitados e invitadas entonces, el hot pot, una gran experiencia, pero vamos a dejar para los capítulos que vienen, como ya nos adelanta Carla Morales Vallejos. Lo que sí no vamos a dejar en espera es, ¿qué podemos aprender hoy? ¿Qué palabra a propósito de este tema, Carla?
0: Ah, por supuesto, hoy día vamos a aprender Meishi, que significa gastronomía o comida deliciosa.
1: Hoy descubrimos que hablar de gastronomía china es hablar de una enorme diversidad de sabores, de tradiciones y de historia. Lo hicimos junto a Carla Morales Vallejos del Instituto Confucio Santo Tomás. Gracias, Carla. Hasta la próxima.
0: Hasta la próxima.

Y ahora nos vamos a una pausa con una canción muy popular en la etnia Tajik. La letra mantiene las características de su poesía popular, sobre todo en la región autónoma de Xinjiang, en China. La flor que simboliza la amistad y el amor. ¿Por qué la flor es tan roja? Es el nombre de esta hermosa canción con la cual nos vamos a una pausa en el capítulo de hoy.

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7: 7 grados. 7 grados en Santiago. Cooperativa, 9:30 minutos. 9:30 minutos.
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9: Gracias por estar de vuelta con nosotros en este nuevo capítulo de Efecto China, aquí en Cooperativa. 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
9: Te contamos ahora de la vicepresidenta del Parlamento Andino, que sostuvo que la experiencia de China en la reducción de la pobreza puede aportar aprendizajes para América Latina. ¿Cuál es el método? ¿Qué se está observando? Los detalles los vamos a conocer acá, en la siguiente nota del periodista Mariano Reyes.
10: La planificación territorial y la identificación de las necesidades de cada comunidad, dos aspectos que América Latina considera primordiales en la experiencia de China reduciendo los índices de pobreza. Durante una entrevista en CGTN en español, la vicepresidenta del Parlamento Andino, June Bohórquez, representante ecuatoriana, destacó el concepto de reducción precisa de la pobreza. ¿Qué quiere decir esto? Localizar a las personas y zonas que requieren de un apoyo específico. Básicamente significa saber dónde estuvo el problema. problema. Ahora, ese enfoque exige conocer directamente los territorios rurales y comprender que la pobreza no se relaciona únicamente con la alimentación, sino también con el acceso a la vivienda, a la educación, vestuario y empleo. Y ahí tiene un gran valor los mecanismos de seguimientos aplicados por China para abordar las distintas causas de la pobreza. Por ejemplo, conocer las condiciones de cada aldea, barrio o sector que permita diseñar soluciones específicas y establecer responsabilidades entre las autoridades locales y los habitantes. Otro aspecto que se valora es la corresponsabilidad entre el gobierno y los ciudadanos. En este modelo, los responsables de cada territorio participan en la identificación de las necesidades y en el seguimiento de las medidas adoptadas. Así también se destaca la importancia de entregar herramientas para que las personas encuentren oportunidades laborales y participen activamente en el mejoramiento de sus condiciones de vida. En este marco, hay advertencias que se han planteado, como que el método aplicado por China no debería copiarse de manera automática en América Latina, esto por las diferencias sociales y económicas que existen entre los países de esta región. Sin embargo, se considera que elementos como la planificación territorial, el diagnóstico preciso y la participación comunitaria podrían adaptarse a las necesidades de América Latina. Probablemente no sea fácil, es lo que advierten, sin embargo, existen posibilidades de adaptar el efectivo método de China a la realidad de la región latinoamericana.
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9: Vamos a hablar ahora sobre electromovilidad liviana en Chile. Y por lo tanto, hablamos de la empresa eMobility, una marca líder en la materia que ha tenido una estrecha colaboración con China. No solo hablamos acá de abastecimiento, sino que también representando dos marcas chinas ligadas al mundo de la venta de motos y también las e-bikes. Para saber más de este intercambio, estamos en contacto con el gerente general de eMobility, Felipe Gutiérrez. ¿Cómo estás, Felipe? Bienvenido a Efectos China aquí en Cooperativa.
11: Hola, Rafael. Muchas gracias por la entrevista y por el contacto.
9: Gracias por aceptar también la invitación para conocer tanto la experiencia como los desafíos de lo que viene. Cuéntanos, Felipe, primero, ¿de qué manera llegan ustedes, tú también en lo personal, a conocer de este tema, de esta relación con China, de también la industria de la electromovilidad liviana?
11: Mira, te remonta en realidad hace ya bastantes años, te diría que casi 20 años cuando fue la primera vez que fui a China, en el año 2007. También por el propósito de visitar y conocer proveedores en el ámbito tecnológico de otras áreas tecnológicas. Y luego, en el año 2015, por un viaje más bien de estudios, volví a China, y fue ese el año en el cual me di cuenta, bueno, de forma abismante, sorpresiva, lo que había sido el cambio durante esos 12 años respecto al transporte, cómo China estaba revolucionando y cómo había tenido un cambio tecnológico gigantesco en temas de movilidad de todo ámbito, de cómo la gente se estaba desplazando, y eso despertó mi interés en entender, bueno, qué está pasando acá, que no lo estamos viendo en otras latitudes. Y nada, desde ahí comenzó ese despertar, ese interés y esa, bueno, necesidad como de investigar e indagar mucho más de quiénes son los proveedores que están, bueno, liderando esta industria, qué está pasando desde el punto de vista también de los hábitos de las personas, de las costumbres, y bueno, una cosa llevó a otra y llevó también a tomar contacto con ciertas empresas, investigar, conocer, descubrir, y hoy día ya comercializar y representar marcas chinas en el mercado local.
9: Fíjate, Felipe, que durante parte de junio y el mes de julio, como Efectos China, tuvimos la oportunidad de estar en algunas ciudades del gigante de Asia, y a propósito de este tema, es bien llamativo también para nosotros en cuanto a no haber estado en China durante los últimos 8 años y haber estado ahora varias semanas, precisamente la electromovilidad liviana, por ejemplo, el uso de bicicletas, lo fácil que es tomarlas, lo económico que es usarla, bueno, también lo bien mantenidas que están por las propias personas que la usan. Incluso nos dimos cuenta que algunas bicicletas tienen cierto tipo de ayuda, digamos, si te cansas, te ayudan un poquito a avanzar, si tu recorrido es grande en una ciudad como Beijing, por ejemplo, pero es una situación muy, muy desarrollada, muy usada y muy presente, digamos, en cualquier esquina, en cualquier cuadra, para la última milla.
11: Definitivamente, o sea, el avance en China ha sido gigantesco en distintos usos y propósitos. Sin duda, el transporte de las personas, imaginemos hoy día la cantidad de habitantes que tiene China, si la realidad de transporte de China es equivalente a la que tenemos hoy día en Chile. Tú sabes que en Chile la tasa de ocupación de un vehículo es de 1.1 pasajero. O sea, la mayoría de los autos van con solamente el conductor a bordo. Entonces sería un caos desde el punto de vista de congestión, contaminación y muchos otros elementos. Y en ese caso, China ha liderado la transición a formas de movilizarse mucho más eficientes, eso también acompañado de un cambio cultural, acompañado de la inversión y el desarrollo de infraestructura, que son estas ciclovías y vías segregadas para las personas. Y en lo que respecta a última milla, lo que están haciendo hoy día también en vehículos autónomos y otros medios de transporte para lo que es el reparto, el delivery, la logística, es impresionante. Hoy día China es sin duda el referente tecnológico en lo que respecta cualquier desarrollo en este tipo de tecnologías y avances.
9: Y volviendo a tu experiencia, es allí entonces donde dices tú que te llama la atención y conoces mucho más, ¿cierto?, de cómo se está avanzando en esto, en la electromovilidad en general, para distintos desafíos. Citamos solo uno de ellos, digamos, pero hay otros más, ni hablar de lo que es, ¿cierto?, comprar un producto como tal.
11: Definitivamente. Bueno, luego viene el avanzar en lo que es el intercambio comercial. Pueden entender desde primera fuente el proceso de fabricación, acá un componente como puede ser un vehículo eléctrico liviano, una moto, un scooter, una bicicleta, y hoy día nosotros de hecho estamos con una línea de productos, todos ellos fabricados en China, bastante más complejos, desde vehículos de movilidad reducida, incluso con exoesqueletos, viendo también tendencias que se están dando en China con el envejecimiento de la población, de soluciones de electromovilidad, pero ya no necesariamente con ruedas, sino de movilidad para las personas. Y ese intercambio comercial, el poder también tener la experiencia y relación con los proveedores, con las fábricas, viendo los procesos productivos y también cómo ya están dos, tres, cuatro pasos más adelante desarrollando las tecnologías del futuro, es algo donde nosotros desde eMobility hemos estado fuertemente involucrados y es parte de nuestro negocio.
9: Hablemos un poco de eso. ¿Cuál es el camino que han seguido? ¿Qué tipo de productos, qué tipo de accesorios, en qué se están especializando hoy como como empresa, como eMobility? Y aprovecha de contarnos también qué desafíos crees que vienen más adelante o hacia dónde habría que ir después. ¿Qué están, a propósito de lo que decías de movilidad de personas adultas, en fin?
11: Mira, el diagnóstico es un poco el mismo y nace desde una problemática que ha existido siempre, que es el transporte. Y nosotros, cada día existe el siguiente asunto. Son más personas a nivel mundial que estamos viviendo en el radio urbano, ¿sí? Cada vez las ciudades habitamos más personas y en consecuencia el transporte ha pasado a ser un tema cada vez más relevante en nuestro día a día y en nuestra calidad de vida. De ahí surge hace ya casi 9 años, el inicio de eMobility, la necesidad de incorporar estas soluciones eficientes, eléctricas, de movilidad reducida, complementando lo que ha existido toda la vida, que es la bicicleta tradicional u otros medios de transporte liviano. Y esas necesidades de transporte fueron evolucionando. Nosotros comenzamos, de hecho, comercializando motos eléctricas, luego incorporamos una línea de scooters, los monopatines eléctricos, que hoy día se ven en todas partes del mundo. Y durante el periodo de la pandemia, y eso también fue un punto de inflexión importante, se sumó esta categoría de bicicletas eléctricas, que ha sido de hecho nuestra categoría de mayor crecimiento, no solamente a nivel de personas, B2C, sino que también en la incorporación de flotas vehiculares, logística, última milla. Y en el día a día, en la relación con los clientes, en la conversación con nuestros usuarios, nos fuimos dando cuenta de estas tendencias también de movilidad de las personas, de que ya no son solamente usuarios que requieren un vehículo eléctrico para ir desde su casa hasta el trabajo o desde la casa o por la casa en la playa para moverse, sino que también hay necesidades de llevar a los hijos al jardín, al colegio, de otro tipo de actividades extraprogramáticas. Y uno de los segmentos que está creciendo fuertemente es la tercera y la cuarta edad, que también tienen necesidades de movilidad. Es un segmento también de la población que está creciendo mucho. De hecho, a nivel nacional, la pirámide demográfica ya está invertida. O sea, hoy día hay más personas mayores de 60 años que menores de 18. Por lo tanto, a nivel de requerimientos, necesidades y soluciones, es un segmento que va a ser muy ávido y interesado en soluciones de movilidad de distinto ámbito, porque las expectativas de vida son mayores, las necesidades de desplazamiento y el transporte va a ser algo que siempre nos va a ser relevante en nuestro día a día.
9: ¿Y allí qué puede venir? Quizás no tan pronto, ¿cierto? Pero en las próximas décadas, porque no sé, hay cosas que llaman la atención, ¿cierto? Por ejemplo, yo en China vi drones dejando delivery. No en todos lados, porque obviamente hay zonas protegidas, igual como acá, ¿cierto? El centro cívico, en fin, pero se ve eso. No vamos a decir que a una gran escala todavía, pero se ven cosas como esas, de alto costo aún, ¿cierto? El auto que no necesita conductor, vaya qué cosa esa, ¿cierto? También, y que está disponible incluso en algunos lugares para que uno lo pueda pedir, digamos, como usuario de plataforma. Pero cosas de electromovilidad liviana, ¿qué ejemplos podrían venir? Más a futuro también estar en Chile a disposición.
11: Lo que nosotros vemos, desde lo más tangible y más cercano es, y esto es a nivel de Chile y a nivel mundial, es que el aumento de la bicicleta, digamos, el retorno de la bicicleta eléctrica va a ser algo muy relevante, y por ende también el desarrollo de la infraestructura. Eso es algo que sin duda ya existe, pero el crecimiento y las nuevas tecnologías que hoy día están incorporándose en lo que son las bicicletas eléctricas es algo sorprendente. Por ejemplo, nosotros, y a modo de adelanto, una tecnología que se estaría presentando ya el próximo año tiene relación con la misma tecnología que hoy día ya tienen incorporada los vehículos autos, que son sistemas láser que básicamente hacen un mapeo completo en 360 grados de lo que está alrededor. Eso incorporado en una bicicleta eléctrica que permita advertir si es que hay un peatón cruzando en un cruce peatonal o un auto que se aproxima o cualquier otra cosa para prevenir accidentes, ya se va a incorporar también esa tecnología en lo que es la electromovilidad liviana. Y las otras dos grandes tendencias que vemos en el tema del transporte de vehículos livianos tiene que ver mucho con los vehículos autónomos para última milla, para transporte, para delivery. Cada vez se va a ir prescindiendo más del chofer y del conductor. Hoy día la experiencia, que no tiene tantos años, pero ha sido muy exitosa a nivel de los autos y los pilotos de vehículos autónomos, ha sido muy buena desde el punto de vista operacional, desde los accidentes, desde el rendimiento, desde la tecnología. Entonces vemos de que existe ahí algo que sin duda va a estar cada día más presente en las ciudades. Y el resto es la robótica, donde están los exoesqueletos, hoy día como soluciones para personas con dificultades de movilidad, y el resto de dispositivos asociados a robótica que permitan y vayan facilitando el día a día de las personas, y por ende mejorando la calidad de vida. Cada día vamos a convivir más con este tipo de soluciones, y yo creo que es algo que no está tan lejos. O sea, el próximo año ya vamos a tener avances importantes, y de aquí a 5 años, de la misma forma como te comentaba antes, que era sorpresivo ver los avances y cómo esto se plasmaba en China, ya en Europa, Estados Unidos y sin duda también en Chile, vamos a ver cambios importantes en nuestras ciudades.
9: Muy interesante esas líneas de proyección que nos hace Felipe Gutiérrez, gerente general de eMobility, a propósito de varios temas, entre ellos incluso el exoesqueleto, ¿cierto? Esta estructura externa que recubre, protege también y que puede ser un dispositivo portátil de asistencia física bien importante para los seres humanos, sobre todo lo que nos decía él, pensando en alguien que lo requiera por alguna necesidad o en personas mayores. Ahora, respecto a marcas chinas propiamente tal, en alianza con empresas chilenas, ¿de qué manera se está dando más esta dinámica respecto al mercado?
11: Dependiendo la industria y el segmento y también los volúmenes de mercado, uno ve distintas figuras. Nosotros desde nuestros inicios somos representantes a nivel nacional de marcas chinas con presencia global. Y de hecho, hemos sido la puerta de entrada de cada una de estas marcas a la región. El país que siempre nos ha tocado, que ha sido escogido como el país de entrada a América Latina, ha sido Chile. Y desde aquí, también con la experiencia, desarrollo y crecimiento de estos mercados, se han ido expandiendo a otros países de la región. En el mundo más automotriz se ven a veces ejemplos distintos, donde una marca de fabricación china, a través de un representante, un distribuidor, puede ingresar al mercado de la mano de este partner local, y algunos de ellos han tomado la decisión, después de 3-5 años, ya de establecerse de forma directa en Chile. En el caso nuestro no es algo que lo veamos como tan cercano, tan próximo. Creemos que también el valor del representante local asociado a la cadena de servicio, postventa, y llevar el producto al usuario particular de cada una de las regiones, es algo donde nosotros particularmente en eMobility le añadimos bastante valor. Entonces, ese trabajo conjunto lo hemos sabido llevar muy bien. Pero bueno, en el tema de transporte y tecnología y vehículos eléctricos, sin duda China es el referente y lo va a seguir siendo.
9: Finalmente, Felipe, ¿qué desafíos ves a futuro en materia de esta relación de colaboración, de intercambio con China en electromovilidad? ¿Qué tareas también tenemos, cierto, como país, como Estado y también los privados, para que esto vaya funcionando de buena manera?
11: Desde el punto de vista de colaboración, bueno, nosotros hemos tenido las experiencias más exitosas que hemos tenido han sido en las cuales nosotros hemos sido capaces de retroalimentar a las fábricas respecto a necesidades un poco más particulares de lo que es nuestra realidad local. Chile tiene diferencias naturales respecto a otras geografías. Somos un país con montañas, con cordillera, con pendiente, y lo que respecta a los vehículos eléctricos, el tema de las potencias de los motores, las autonomías de las baterías, es distinto en un país plano, con distancias que pueden ser un poco más acotada. Entonces, la customización siempre es importante en este tipo de cosas, lo que no implica grandes diferencias o hacer un catálogo completamente nuevo, pero sí hemos logrado hacer algunas distinciones respecto a otros mercados. Y desde el punto de vista local, que vayan acompañando principalmente dos elementos. El desarrollo de la infraestructura es muy importante hoy día. El gran desafío que tenemos en nuestras ciudades es que el espacio urbano se está volviendo cada día más estrecho entre la convivencia de vehículos, de peatones, de bicicletas, de scooters, de camiones, etcétera. Entonces, el desarrollar una infraestructura para una ciudad que pueda tener esta convivencia vial de la mejor forma es uno de los grandes desafíos. Y lo otro es, bueno, si es que queremos que tengamos un país con una capa de transporte eficiente, eléctrico, y con este tipo de tecnologías, que también vaya acompañado de los incentivos para aquello, para las personas, para las empresas, para las industrias. Creemos que es un tema súper importante, y también los ejemplos internacionales han demostrado que eso ha incentivado mucho la adopción.
9: Le agradecemos por esta conversación a Felipe Gutiérrez, gerente general de eMobility, en un tema muy interesante del cual vamos a seguir, por supuesto, profundizando a futuro: la electromovilidad, y en especial la electromovilidad liviana, ¿cierto? Y cómo está en el mundo avanzando, cómo desde China se está también potenciando, y el rol que está teniendo hoy en Chile en beneficio de las personas. Gracias, Felipe, y que tengas una muy buena semana.
11: Igualmente, muchas gracias, Rafael, y a todos los auditores.
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9: Llegamos al final de este capítulo, donde tuvimos varias historias. Una de ellas, un espacio para la memoria, el paso de Efecto China por el gigante de Asia durante el mes de julio, que permitió, entre otras cosas, llegar hasta Nanjing y conocer el museo conmemorativo de las víctimas de la masacre registrada en el siglo XX, luego de la invasión perpetrada por el ejército japonés. También hoy hablamos de electromovilidad. En este capítulo estuvimos conversando con el gerente general de eMobility, Felipe Gutiérrez, a propósito de los avances y desafíos que tiene la colaboración con China en esta materia. Y junto al Instituto Confucio Santo Tomás, conversamos de gastronomía tradicional del gigante de Asia y las profundidades que representan su cultura gastronómica, más allá de lo que conocemos siempre, ¿cierto? O lo que más nos suena, como el arroz, como preparaciones con muchos aliños, algo de picor, en fin, una gran historia que recuerda. Puedes repasar cuando lo quieras en www.efectochina.cl, nuestro nuevo y renovado sitio. Y acá nos encontramos cada lunes a las 21 horas con repeticiones el sábado a partir de las 9 de la mañana. Que estés bien. Sai Ye. Adiós.
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7: Cooperativa. 9:53 minutos. 9:53 minutos.
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8: ¿Qué tal? Muy buenos días, bienvenidos y bienvenidas a una nueva síntesis informativa del Diario de Cooperativa. Nos vamos a las calles de Santiago a revisar información policial de las últimas horas. Pablo Rivera, buenos días.
9: Sí, ¿qué tal, Gloria? Muy buenos días. Se trata de un ciudadano uruguayo que fue detenido al interior del aeropuerto Arturo Merino Benítez en Santiago luego de que durante una fiscalización ofreciera 60,000 pesos en efectivo a funcionarios de carabineros para evitar así que se le curse alguna infracción por mantener su documentación vencida. Este hecho ocurre bajo el contexto de controles preventivos que están desplegados en el principal terminal aéreo del país y es en esa instancia en la que este sujeto, al ser fiscalizado, ofrece el dinero en efectivo a los funcionarios policiales, quienes lo rechazan y le informan inmediato que cuya conducta es constitutiva de delito, por lo que se procede a su detención en flagrancia. Quien se refirió al respecto a este procedimiento fue la mayor Priscila Aguilar, comisaria de la 27 Comisaría de Aeropuerto.
10: El procedimiento se gestó al momento de realizar un control vehicular aleatorio preventivo y al requerir la documentación de este la mantenía vencida. Y con el propósito de dejar sin efecto este procedimiento, ofrece la suma de 60,000 pesos de dinero en efectivo al personal de servicio. Es así que bajo los estrictos principios de probidad e integridad, carabineros rechazaron de inmediato este dinero e informaron al ciudadano que estaba cometiendo un delito en situación de flagrancia, procediendo con su inmediata detención.
9: Sí, entonces las declaraciones de la mayor Aguilar, quien valoró la acción policial en este caso. Los antecedentes ya fueron puestos a disposición del Ministerio Público y será esa la entidad que deberá determinar las diligencias y posteriormente las acciones judiciales que se van a tomar en este caso, Gloria.
8: Pablo, muchas gracias, buenos días.
9: Buen día.
8: Revisamos también información de nuestro sitio web cooperativa.cl. Noticia internacional del mundo, perdón, del mundo del deporte, porque se ha confirmado desde Argentina el fallecimiento de Jorge Horacio Messi, padre del futbolista Lionel Messi, a los 68 años de edad. Murió alrededor de las 22 horas de este viernes 7 de agosto, recién pasado, en una clínica en la ciudad de Rosario, según han reportado diversos medios locales, también internacionales. El padre de Lionel Messi mantenía una larga enfermedad, complicaciones en su salud que se han mantenido más bien en reserva durante este tiempo. Cuando finalmente se confirma el fallecimiento de Jorge Messi, padre de Lionel Messi, a los 68 años de edad, en la ciudad de Rosario, Argentina. También en nuestro sitio web puede revisar las conversaciones que mantuvimos con, por ejemplo, el diputado del Partido Socialista, Raúl Leiva, en torno a la agenda de seguridad que ha promocionado durante esta semana el gobierno del presidente Kast. También la conversación que mantuvimos con el presidente de la Confederación Nacional del Transporte de Carga de Chile, Sergio Pérez, en donde hizo un llamado aquí en Cooperativa al gobierno a retomar la coordinación con Argentina para la construcción de un túnel que permita liberar los problemas que se mantienen actualmente en los pasos fronterizos de distintos cortes por condiciones meteorológicas, y que este túnel subterráneo, como proponía Sergio Pérez en la primera edición del diario de Cooperativa, podría ayudar. De eso y más en nuestro sitio web cooperativa.cl. A esta hora la temperatura en Santiago alcanza casi los 8 grados Celsius, 7.9, humedad en el 70%, una máxima de 12 grados para esta jornada, cielos nublados durante todo el día. También nos quedamos atentas al desarrollo del último sistema frontal en el centro sur del país, con chubascos más bien aislados, chubascos débiles desde el Maule hasta Puerto Montt. Hasta acá dejamos la revisión de las noticias. Nos reencontramos más adelante para una nueva síntesis informativa.
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7: Cooperativa. 10:05. 10:05.
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10: 9 grados. 9 grados en Santiago. Cooperativa. 10:32 minutos. 10:32 minutos.
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5: Bienvenidos y bienvenidas a este nuevo capítulo de Super Geek, un capítulo interoperacional. ¿Por qué? Porque vamos a estar aquí, pero después vamos a estar en otro lugar. Es un programa además que ustedes pueden ver de manera simultánea, si es que quisieran, pero no es necesario, porque ahora nos están escuchando a través de la radio, pero también nos pueden ver a través del registro que está ocurriendo ahora, pero que va a quedar después en... Escúchenme, el canal de Twitch y de Kick de Super Geek. La cuenta de Instagram de Super Geek. El canal, la cuenta de X de Super Geek. Además de el canal de YouTube de Super Geek y en supergeek.cl. Por si eso fuera poco, estamos en cooperativa.cl, en el Facebook Live de Cooperativa y en el canal de YouTube de Cooperativa. Entonces, nos pueden ver en todas esas plataformas o escucharnos en la radio 93.3 FM en Santiago y todas las otras estaciones en Chile o en la aplicación de Cooperativa disponible para Android y iOS, donde también pueden escucharnos y en cualquier parte, porque se meten en el bolsillo del teléfono y ahí ustedes pueden hacer lo que quieran y nos escuchan. Y si no, pueden ir a, digamos, on demand, alguna de estas plataformas, a rescatar el programa y los capítulos anteriores también, donde hablamos de tecnología. Pero como nos gusta a nosotros, que no solamente tiene que ver con cuestiones específicas de, qué sé yo, gadgets y aparatitos, sino que hablamos de industria, de tendencias, de lo que está ocurriendo en los mercados. Hoy, algo tiene que ver con aquello. César Silva, editor de Super Geek, está con nosotros. ¿Cómo estás?
12: Muy bien.
5: Qué bueno.
12: Muy bien, muy contento. Otro día más de tecnología. Uh-huh. Y también, sí, pues motivado con lo que dijiste al principio. Estuvimos en el sector del Islón.
5: Ya, región de Coquimbo.
12: En la región de Coquimbo, unos, no sé, deben ser como 20 kilómetros uh-huh. hacia la cordillera.
5: Básicamente donde quedó la escoba el día del aguacero.
12: Heavy.
5: Y que a pesar de todo ya se está recuperando, pero que en algún momento fue bastante crítico, ¿no?
12: Claro, se activaron ahí unas quebradas varias uh-huh. y los caminos quedaron cortados, en fin. Para la gente que nos escucha desde allá, claro, o para los que no nos escuchan desde allá, mejor para que se vean, no es camino al valle, como se decía en todos lados. No. De hecho, es una perpendicular al valle. Que al camino del valle, uh-huh. que está un poquito más al norte, que claro, pasa por varios pueblitos chiquititos, y el Islón fue el que está como, es como una loma.
5: Sí, po.
12: Y ahí pues, arrasó, pero...
5: ¿Y qué andaban haciendo allá?
12: Heavy. Bueno, fuimos porque nos ha tocado conocer el camión de emergencia que tiene Entel con el desafío del Antiguo Chile, pero lo habíamos mostrado nomás, uh-huh. porque claro, fuimos a la presentación que se hizo en Puerto Montt, y después fuimos a los incendios cuando se entregaron el año pasado, a principios de este año, perdón, como en abril, se entregaron unos computadores para los damnificados de los incendios en el Biobío, uh-huh. pero nunca habíamos estado con el camión en operativo, o sea, prestando el servicio que tiene. Entonces fuimos a eso, a ver cómo trabajaba el camión en terreno, entregando señal de internet, Wi-Fi hasta 200 personas, imagínate, y además tiene un generador de energía para que puedan incluso ir a cargar el hervidor de agua, sí,
5: bueno.
12: Es para todo, bueno, y además obviamente para cargar ahí el teléfono,
5: computador.
12: El computador y todo, claro, bueno. Tiene puerto USB, tiene zapatillas, como se conoce, varias, y además entregaron teléfonos móviles para adultos mayores. Se enfocaron solo en los adultos mayores porque es una zona, el Islón, que tiene mucha población de adulto mayor, uh-huh. Y le entregaron estos teléfonos que son con botones grandes y con botones SOS.
5: Claro. Oye, ¿eso lo vamos a ver en la segunda mitad?
12: Eso lo vamos a ver en la segunda mitad.
5: Ya, estupendo.
12: Así que ahí les vamos a contar más, hicimos un recorrido y lo mostramos.
5: Para que se quede.
12: Claro, pero fíjate, antes te voy a contar una cosa. ¿Te gustan las bandas deportivas a ti? No las bandas de rock, sé que te gustan, pero las bandas deportivas, porque están los smartwatch y las bandas deportivas, o las smart band, digamos.
5: Mira, no voy a mentir, no las conozco tanto, sé que existen, he visto más gente con anillos que con anillos que monitorean. Uh-huh. Bueno, aparte, bueno, la mayoría de la gente tiene smartwatch.
12: Claro.
5: Pero he visto más gente, y sobre todo deportistas de elite retirados ya,
12: claro.
5: muchos de ellos, con anillos. Pero las bandas no las he visto tanto, pero sí me he fijado a donde yo entreno que hay un par de personas que las tienen porque son bastante cómodas.
12: Claro, son a diferencia de los relojes inteligentes, de los smartwatch, uh-huh. son muchísimo más livianas, las pantallas son más pequeñitas, los materiales son más livianos, son casi todo esto como de un plástico que es como casi goma, entonces que como silicona, que no es silicona, pero es más o menos parecido para que se hagan una idea. Entonces entregan bastante información en pantallitas más pequeñitas.
5: Claro.
12: ¿Ya? Obviamente son muchísimo más baratas que los, sí. que los smartwatch. Podía encontrar una smartband por 30 mil pesos, por, claro. por 25, sí. tenía una oferta.
5: Sí, escuchaba la conversación el otro día de dos personas y el principal beneficio de la que lo usaba era que, esto fue mientras entrenábamos,
12: claro.
5: el principal beneficio de la que lo usaba era para él que era más cómoda. ¿Por qué? Porque es como una pulsera, básicamente.
12: Claro.
5: Y en cambio el reloj era corría un poco más de riesgo en términos de lo que significaba los ejercicios que él hacía, ¿cachai? Que eran con más de impacto, si se quiere. Y
12: tal. Claro.
5: Entonces la banda era mucho más como cómoda y, entre comillas, segura, si se quiere. Digamos.
12: Y también sirve bastante para el primer, digamos, como el primer paso de reloj inteligente para los niños, ponte.
5: Ah,
12: también les están creando bueno. porque duran más, porque tienen como unas fundas especiales que las protegen y no se nota tanto, no son grandes, son pequeñitas.
5: Yeah.
12: Y las pantallas son, ahora ya no son como antes. Ahora ya estamos con unas pantallas que son AMOLED, que tienen un brillo increíble.
5: Pero espérame, ¿y el uso es tan deportivo como los smartwatch? O sea, porque el smartwatch tiene una... Al final, bueno, el smartwatch tiene un uso muy deportivo, pero también de monitoreo de salud, pero más no. deportivo que otra cosa. El anillo es full salud.
12: Claro.
5: Acá en este caso...
12: Mira, yo creo que es una combinación entre las dos, pero deportiva está bastante avanzada.
5: Yeah.
12: De hecho, hay bandas que tienen monitoreo de casi 100 deportes, como la que te voy a contar ahora de Honor, que acaban de lanzar 100 deportes. O sea, te reconoce 100 deportes bueno. y te hace las rutinas y eso, o el seguimiento de tus rutinas. Pero además tiene este proceso de poder revisar los índices de salud mientras estás haciendo ejercicio. Es como que si fuera la versión pequeña de un smartwatch, yeah. pero igualmente ahora los modelos más avanzados también te permiten leer notificaciones, ¿ya? Y que son más parecidos a un smartwatch, y sí. también manejar la música de tu teléfono, también lo puedes hacer, y también contestar llamadas en alguna incluso. Entonces, claro, se están pareciendo cada vez más a los smartwatch, pero con la diferencia que son más pequeña la pantalla.
5: Claro. Y me imagino capacidades más limitadas.
12: Sí, es que claro, ahora están, es que ¿sabes qué? Puta, los chinos, sí, al final es eso. Porque ya, claro, la banda
5: en
12: al principio...
5: En
12: buena onda. Porque ¿cómo lo hacen? Pues, digo, en un espacio tan pequeñito, uno decía, bueno, se supone que la banda es como más limitada, pero ahora ya no. Tiene, de hecho, hay bandas que tienen más, ¿cómo se llama? Usos que el mismo smartwatch.
5: Oye, pero espérame, perdóname la ignorancia.
12: A ver.
5: Que el anillo se conecta a tu teléfono.
12: Sí.
5: Eso es lo que va, digamos, generando sí, sí. la conexión. ¿El smartwatch y la banda se conectan al 5G? ¿Son como un teléfono?
12: El caso de la smartphone...
5: ¿O tenéis que tener un smartphone?
12: En el caso de la banda, no se conecta. No tienen ya. opciones directas de LTE, sería en este caso.
5: ¿Tenéis que tenerla con un smartphone?
12: Tienes que tenerla con un smartphone, la banda sí o sí, ya. o la conectada al Wi-Fi. Pero no es necesario. Igualmente tiene un espacio para poder manejar o entregar los datos ya. de salud igualmente. Para hacer el seguimiento, obviamente, a través de la aplicación. Pero lo que tiene de positivo todo esto es que las bandas pequeñas utilizan menos energía, por tanto duran más.
5: Perfecto.
12: Y ahí es donde está el asunto.
5: Yeah.
12: Entonces Honor
5: acá, y es más cómodo dormir con ellas también.
12: Mucho más cómodo para el seguimiento del sueño,
5: sí,
12: por ejemplo.
5: Sí, sí, sí.
12: Acaban de lanzar...
5: Perdón, la gente que tiene problemas de sueño, que tiene ese monitoreo, ahí es donde los anillos también ganan.
12: Claro, efectivamente. Entonces en este caso también no se sienten en la mano, o en la muñeca en este caso, cuando uh-huh. estás durmiendo, entonces sirve igual para el monitoreo del sueño. Lanzaron la Honor Band 11 Pro. Y fíjate que la batería, porque este es el asunto, a ti te gusta cuando decimos, mira, Honor siempre se destaca por tener teléfonos que duren harto, por cámaras que funcionen bien, ¿cierto? Y ahora con la inteligencia artificial, 26 días de duración. Las bandas en general, para que te hagan una idea, duran entre 10 a 12 días, ¿ya? Lo que es bastante,
5: claro.
12: ¿no? Pero Honor dijo, ¿sabes qué? No.
5: Es un pedazo de sol.
12: 26 días de batería, o sea, 26 días puedes tenerla sin tener que conectarla a ninguna fuente de energía. Acaban de lanzarla en China, ya está haciendo ruido, efectivamente, porque es de las que más dura de estas características. Ojo, obviamente hay unas bandas que no tienen pantalla, que las vamos a hablar en otra oportunidad, que duran muchísimo más la batería porque no tienen pantalla. Claro. Es casi como un anillo, pero puesto en pulsera, sí, digamos. Sí, sí. Pero, oye, 26 días de duración con una pantalla igual a AMOLED, tiene incluso juegos, unos pequeños juegos que puedes hacer, cambias igual el fondo, exactamente lo mismo que todas, solo que ahora lograron meterle 26 días de batería. Se acaba de lanzar en China, y fíjate que tengo toda la tinca que la vamos a ver pronto en Chile. Yo creo que en un par de meses como máximo. Uh-huh. Así que ahí el precio todavía obviamente no lo sabemos, pero para que se hagan una idea, con...
5: Andrea Molina. La banda, necesitamos la banda aquí.
12: Para que se hagan una idea, el precio en China fue presentado como a poquito más de 50 mil pesos. Yeah. Ya, y como los precios en China son, siempre tienen una pequeña, digamos, rebaja por sus temas internos, claro, aquí tienes que pensar, si vale 50, aquí debería llegar como a 70, no más. 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
5: Mis 21K.
12: Entre Ñuñoa y Providencia.
5: Mis 21K que hago habitualmente.
12: Así que ahí está, la nota está en supergeek.cl para que le den un vistazo. Están las características, los colores, porque además son bonitas. Pues mira, si ahí hay una foto, mira. Son bonitas, ¿viste? Sí. Ahí yo les muestro en mi Honor V6.
5: Son taquillas.
12: Son hermosas.
5: Ya, para que vayan y revisen en supergeek.cl, además de otras noticias también, siempre en materia de tecnología, de industria y también de videojuegos, para que estén ahí atentos. 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Bien, vamos ahora a ver el registro que tuvo César Silva en su viaje a El Islón, ahí en la región de Coquimbo, donde vio en acción, y vamos a ver todos en acción, el camión de emergencia de Entel, como para que, vayan interesándose en que efectivamente estas cosas sí ocurren en Chile y existe este camión y las telco están, tomando ese tipo de medidas en un país que está hiperconectado y que depende mucho de la conectividad y que requiere en emergencias de recuperarla rápidamente. Así es que quédense allí.
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12: Claro, como ustedes lo señalaban, nosotros estamos acá en el norte. En esta oportunidad vinimos a El Islón, que es una de las zonas más afectadas del último frente de mal tiempo, este temporal que azotó a varias regiones del país. Y en este caso, aquí en la región de Coquimbo, muy cerquita de La Serena, es donde estamos, donde se activaron las quebradas, donde arrasó prácticamente con gran parte del pueblo. Y bueno, cuando hay este tipo de situaciones, cierto que tenemos que hablar de la emergencia, hablar de la tecnología, cómo ayuda a la emergencia, y por eso ya la están viendo en pantalla. Nosotros ya hemos conversado con Patricia en otras oportunidades, pero vinimos de nuevo, aceptamos este desafío de venir a ver ahora cómo funciona este camión. Estamos con Patricia Muñoz, que es gerenta de comunicaciones corporativas de Entel, a quien la saludamos. Gracias por estar, bueno, en realidad nosotros por venir los dos, digamos, ¿no?
14: Sí, pues estamos felices de que ustedes siempre nos acompañen, y hoy día in situ este camión del que tanto hemos hablado, y nuestro programa de primera emergencia, que mucha gente, yo creo que nos han escuchado en la radio y también nos han visto en vía streaming, hoy día lo pueden ver in situ, y no solo in situ, sino que con la comunidad también beneficia.
12: Entonces, claro, nosotros estábamos, fuimos a Puerto Montt a conocer por primera vez el camión, después estuvimos en Biobío, en una zona azotada por los incendios, ¿cierto?, del verano, pero no nos había tocado verlo en emergencia. Entonces dijimos, bueno, hay que venir a mostrar, porque claro, una cosa distinta es contarle a la gente de qué se trata, y otra es verlo en acción. Y aquí es donde nosotros quisimos venir y decimos, bueno, les vamos a mostrar a la gente que nos está viendo a través del streaming de Cooperativa, y si no, A los que están a través de la antena de Cooperativa les decimos, si no es ahora, pasen después. Recuerden que el programa queda también en la web y queda también en las redes sociales para que le den un vistazo, se den cuenta de qué se trata, cuál es el trabajo que hace este camión de emergencia que, está, digamos, trabajado con Entel y el desafío Levantemos Chile, que también ya lo hemos conversado varias veces con Ascan Bolt, que también anda por ahí dando vuelta porque está también pendiente de la emergencia. Pero ¿qué te parece si, Pati, vamos caminando para mostrar un poquito el camión? Porque este es, rápidamente yo les voy contando, tiene luz inmediatamente, tiene para funcionar cuando hay poca condición de luminosidad, ¿no? En la parte de adelante, una luz bien potente.
14: Así es, en zonas donde hay neblina, mucha lluvia, también funcionan las balizas como para que la comunidad esté alerta de que estamos ahí también. Es bien visible, la verdad es que ahora no se nota tanto de día, pero de noche se ve muy luminoso y eso también da bastante seguridad, sobre todo cuando hay zonas de corte de energía que nos pasó los incendios del Biobío.
12: Claro, pues hay que recordar que también entonces tiene, estamos, luz. Pero no solamente luz, tiene electricidad. Vamos a pasar a ver por el otro lado, no sé si alcanzamos por acá. Claro, lo que se está haciendo aquí, están viendo ustedes, es la entrega de las SIMCAR, que son para las personas que necesitan un teléfono o quedan sin conectividad, ¿no?
14: Claro. Lo que hacemos acá la Tere gentilmente está tomando los datos de los vecinos, porque hay muchos vecinos que ya se inscribieron, sin embargo hay otros que no se habían logrado inscribir y llegan hoy día, y lo que hacemos es tomar el número de la SIM card, tomar el número de email, sus datos personales para que poder conectarlos directamente con el call center que está en línea con nosotros y pueda quedar su teléfono activo ahora en terreno.
12: Esa es una parte del trabajo que se está realizando aquí en el Islón, pero vamos a pasar de ahí a conocer el tema del teléfono. Queremos ver primero cuáles son las especificaciones técnicas que entrega este camión de emergencia cuando estamos ya en terreno. Partamos por acá.
14: Bueno, esto es una pantalla informativa donde estamos pasando noticias, donde se están pasando lugares de centros de ayuda o qué plataformas hay que subir, a las que hay que acceder en el fondo para algún beneficio social, y esa es la función de esta pantalla en emergencia.
12: ¿Ya? Es esencial eso, porque cuando nosotros hablamos de un estado de catástrofe o cuando hay una de estas emergencias bien importantes, la comunicación o estar en línea con las autoridades resulta esencial. Lo que nosotros tenemos que hacer ahí es mantener informada a la comunidad, ¿cierto? Sobre todas las medidas que se están tomando, porque cuando pasa este tipo de cosas, aquí arrasa todo, no solamente el internet, no solamente la señal móvil, también se pierde la señal, la electricidad, y eso deja completamente incomunicadas a las personas. Por esa razón se pueden acercar a este lugar, ustedes ya lo ven, se activa con sillas, ponen unos conos, ¿cierto? En este caso estamos fuera del colegio, acá en el Islón, se busca una zona un poco más, un poco más amplia para que pueda llegar gente y aquí pueda sentarse, efectivamente, tal cual, sentarse a ver la información o la televisión en este caso, ¿no? Pero no es solo eso, porque además yo veo acá que tenemos conectividad. O sea, no solamente hay corriente eléctrica, digamos, para que puedan cargar dispositivos, sino que también ve USB.
14: Así es, bueno, este camión cuenta con 50 accesos a corriente eléctrica para poder cargar celulares o otro tipo de necesidades que tengan las personas, y también tiene conectores de USB, y si nos movemos un poquito para atrás, también tenemos un generador, que es lo que nos permite darle autonomía a nuestro camión y poder dar la ayuda que se requiere. Y arriba, en el techo del camión, tenemos paneles solares que también nos ayudan a generar esta energía. Además de, si ustedes ven arriba del generador, tenemos ahí
12: una antena Starlink.
14: Una antena Starlink que nos está dando Wi-Fi no solo a nosotros, sino que a los vecinos también. Y en el techo de nuestro camión también tenemos otra antena para poder dar mayor capacidad. Esto abarca alrededor de 200 personas simultáneo, que eso también es de mucha ayuda, no solo para la comunidad y para nosotros que estamos trabajando con Desafío Levantemos Chile, sino que también para las autoridades que vengan a terreno a trabajar y puedan conectarse de mejor manera.
12: Eso es importante y lo vamos a explicar bien rapidito por qué razón tiene que tener la conectividad del Wi-Fi, porque cuando hay este tipo de emergencia, ya lo hemos conversado anteriormente, lo que sucede es que las antenas fallan, tienen una batería, ¿cierto?, que tiene una cierta cantidad de autonomía, puede eso acabarse, es difícil el acceso, los caminos están cortados, las cuadrillas no llegan a trabajar, ahí es donde se activa el roaming de emergencia, ¿cierto?, empiezan las antenas que quedan
15: disponibles de cualquier compañía, se pueden conectar los usuarios de las diferentes telcos y van a tener señal, pero eso tiene un tiempo, ¿no? Y luego de eso, si se acaba todo, llega el camión y puede dar este tipo de servicio de señal móvil, en este caso Wi-Fi, a través de las antenas de Starlink. Son 200 personas. La idea, obviamente, es que cuando son catástrofes bien grandes como esta, vayan turnándose, ¿no?
14: Así es. Bueno, también, como tú bien mencionabas, hay todo un proceso de emergencia frente a las redes de telecomunicaciones. El roaming de emergencia, una vez que el roaming de emergencia, si funciona o definitivamente se acaban las baterías también de las antenas móviles terrestres.
15: O se las roban, Pati, también eso también es real.
14: También tenemos episodios de vandalismo o de daño en la catástrofe. Si es un incendio, puede que una antena se queme o puede que con un aluvión se caiga, no lo sabemos, pero tenemos sistemas de respaldo que efectivamente nada es infalible. Y lo que hoy día, por ejemplo, para los clientes Entel, está el servicio de directo al celular o directo cel con Starlink, que es cuando no tienes ningún tipo de conexión de red móvil terrestre y necesitas conectarte algún tipo de señal. Bueno, ahí tienes activo tanto en tu teléfono esta red que puede funcionar para la emergencia, tanto en SMS, WhatsApp, mapas, etcétera, para poder mantenerte conectado. Y esta es la otra solución, que es la que abrimos a la comunidad, que siendo cliente o no cliente, en terreno podemos prestar este servicio de Wi-Fi donde esté nuestro camión de primera respuesta.
15: Dijiste algo muy, muy interesante recién, que tiene que ver con que también se pueden conectar las autoridades, porque efectivamente todo el mundo pierde la conectividad y necesitan tener ese acceso. Y ustedes también, el camión queda a disponibilidad de cualquier persona, no necesariamente tiene que ser un cliente de Entel, puede ser alguien del Estado, puede ser alguien de otra compañía, y ustedes igualmente prestan el servicio. De eso se trata, ¿no?
14: De eso se trata. O sea, el programa Primera Respuesta, en el ADN de Entel está el rol país, es ser una empresa comprometida con los chilenos, más allá si es cliente o no es cliente. Y la verdad es que acá hoy día tenemos mucha gente que no es cliente Entel y que sí está recibiendo un equipo porque lo necesita. Tenemos personas mayores que se inscribieron en una lista, que participaron a través de la Dirección de Desarrollo Comunitario y del equipo de Desafío Levantemos Chile para poder adquirir este teléfono y mantenerse conectado. Y efectivamente el beneficio cuando llega el camión a terreno es para todos, sin distinción.
15: En eso mismo, y lo estás viendo acá, ¿cómo es la respuesta de las personas cuando ven este camión en emergencia?
14: La verdad es que lo que yo te decía al principio, como con la baliza, es como que da seguridad, es como que me están atendiendo, es de un lugar donde es un punto de reunión. Si ustedes miran ahí delante nuestro, está todos los vecinos sentados, conversando, recibiendo instrucciones de cómo utilizar su equipo, están en la espera de hacer otras preguntas también, porque como está el equipo de Desafío Levantemos Chile, que no solo trabaja con nosotros, sino que se pone al servicio de la emergencia para distintas ayudas, también son un foco de contención sumamente importante para la comunidad.
15: Estamos conversando con Patricia Muñoz, que es gerenta de Comunicaciones Corporativas de Entel, y estamos nosotros en la localidad del Islón, como decía al inicio, estamos junto al camión este que yo le llamo el supercamión, ¿no? Porque es el que presta estos servicios de internet a través de Wi-Fi, Starlink, satelital, entrega energía por si quieres conectar algo, incluso puedes venir a conectar hasta un hervidor para tomarte un té si es que están dentro de una emergencia. No es una exageración, no es broma, pueden hacerlo sin problema, y también obviamente conectar sus dispositivos móviles. Todo eso es lo que estamos haciendo acá en el Islón, que fue una de las zonas más golpeadas por el último frente de mal tiempo aquí en la región de Coquimbo. Pati, pero no solamente vinieron a hacer el trabajo del camión, porque yo ya lo había visto, no en emergencia.

0: mancomunado, claro.
1: Sí, situación comunitaria.
0: Muy bien. A ver, tenemos un teléfono acá, que esto es lo que se le está entregando a la gente.
1: Sí, este es el teléfono que yo les comentaba, que lo hemos utilizado no solo en catástrofes, sino también en recambio tecnológico para personas mayores, que ha sido el Logic F11, que es un teléfono que es bastante amable para las personas mayores, porque tiene, ahí ustedes pueden ver números grandes, tiene una pantalla muy grande, bastante amplia. Por otro lado, tiene un botón SOS, tiene linterna y tiene radio, que eso en eventuales emergencias sirve mucho para pedir ayuda y además para mantenerse conectado cuando no hay energía.
0: De hecho, me imagino que supiste, pero ahora con la emergencia, justo los días, la semana anterior, cuando empezaron a avisar que venía, las ventas de radios a pila se dispararon en todos lados y de hecho estaban agotadas, porque los teléfonos móviles ahora no traen la radio incluida, todo a través de internet, no mal acostumbramos a tener todo por internet, pero resulta que este teléfono sí trae radio.
1: Sí trae radio, y no solo trae radio, sino que además también trae su propio cargador, y si eventualmente...
0: Eso es raro ya ahora, lamentablemente.
1: Si eventualmente en una emergencia necesitamos mantenernos conectados, aunque no haya energía eléctrica, también estamos entregando esas power banks con cargador solar para que puedan seguir funcionando también en caso que lo requieran.
0: Oye, estas power yo no las había visto, son de 20.000. Y eso significa que, para que se hagan una idea, los que nos están escuchando acá, 20.000 miliamperios, si esta batería, no sé, debe ser de 3.000 o 4.000, no más, creo yo. A ver, mira, ahí está, es de 800. Saca la cuenta, ¿cuánto? Pues 8 por 3, 24, son como, puedes cargar como 7 veces el teléfono con esta batería, ¿ya? 7 veces, esto, bueno, para los teléfonos normales, los smartphones son alrededor de 5.000 miliamperios, puedes cargar de 3 a 4 veces completamente el teléfono. Con estas baterías que además no solamente se cargan a través de energía, sino que también de manera solar, por eso tiene este panel.
1: Así es. Así que esta es la ayuda que estamos dando. Creemos que también, la gente que perdió sus teléfonos, les estamos haciendo recambio también de SIM cards. Si no era cliente Entel, les estamos entregando una SIM card nueva con acceso a voz y a datos, si eventualmente tuviera un teléfono antes, o bien usar este teléfono con solo conexión a voz.
0: Eso te iba a preguntar. Entonces, si alguien viene acá, de las personas afectadas, tiene su teléfono, por alguna razón no lo perdió, puede acercarse igual cuando pasa este tipo de situaciones, ¿cierto? Y va a recibir una SIM card y va a poder seguir utilizando su teléfono, obviamente con un número nuevo, ¿no? Si es que no es usuario de Entel, va a recibir un número nuevo, una SIM card, y va a seguir funcionando conectado completamente.
1: Así es. Bueno, el catastro que nosotros tenemos es el de las personas que requieren esta ayuda, que fue el que Desafío Levantemos Chile levantó hace 2 semanas, que vienen haciendo conexión con la zona del Islón, no solo con el Islón, sino que mañana vamos a estar en Vicuña y pasado mañana vamos a estar en Paihuano haciendo este mismo operativo, porque las semanas anteriores era imposible pasar. Tú viniste en el camino aquí con nosotros y te diste cuenta que había todavía rastros de lo que fue el aluvión que pasó aquí por la carretera, y que es una zona bastante abierta donde cualquier quebrada que se pueda salir era imposible el acceso.
0: Y para ir terminando, Pati, ¿queda alguna medida de por parte de Entel que sigan ayuda de los afectados acá en la región? Porque, que claro, uno cree que la emergencia termina cuando el agua para, ¿no? Pero la verdad es que esto continúa. ¿Hay alguna medida que quede activa en estos momentos?
1: Súper interesante, se me había olvidado contarte eso. Las semanas previas, que todos sabíamos que esto iba a pasar, probablemente no, ante tantas semanas de contingencia uno no está tan preparado, pero previo a las semanas subimos medidas preventivas, tomamos los resguardos y desde el día 1 nosotros liberamos servicios para nuestros clientes que tenían deuda en sus cuentas o que estaban próximos a un corte, ¿ya? Durante estas 3 semanas nosotros no hemos cortado servicios a ningún cliente, ni los hemos bloqueado por no pago, y eso es un tremendo beneficio porque pueden mantenerse conectados. Por otro lado, hemos entregado también conexión en el territorio, como te decía, hemos abierto el Starlink de emergencia, que es primera vez que se activa en el territorio nacional para todos los clientes de Entel sin distinción, que es un servicio que funciona solo vía SMS en caso de emergencia, más el servicio para los clientes que tienen equipos compatibles.

0: y pueden tener otras usabilidades como el WhatsApp, como los mapas, como las ubicaciones, digamos. Entonces, en ese sentido, trabajamos mucho para prepararnos para esta emergencia. Estamos levantando la data de todas las personas que usaron, pero la verdad es que se disparó bastante, diría que más de 100% la conexión a Starlink.
1: Bueno, eso era lo que nosotros queríamos venir a contarles desde acá, desde el Islón, como le decía, así que le agradecemos a Patricia por el tiempo, y bueno, seguramente vamos a tener alguna opción de conversar ya más adelante, ojalá que nos toque en algún momento más tranquilo igual, en un par de meses, de pronto, así que te vamos a dejar invitar a nuestro estudio para que podamos conversar ya un poco más relajado, sobre todo de otras cosas más que van a ir pasando durante este último tiempo. Así que gracias, Pati, y bueno, siempre es bueno recalcar lo que hacen las empresas cuando pasan este tipo de emergencias, que a veces quedan un poquito fuera de la órbita comunicacional, pero a través de la tecnología nosotros lo tomamos.
0: Gracias a ti, César, gracias a SuperGeek por acompañarnos y dar a conocer estas iniciativas, que las hacemos también con mucho compromiso y con mucho cariño, y ojalá nos volvamos a ver quizás con un nuevo camión, quien dice, con una alianza distinta, pero siempre comprometidos con las personas, con conectar a las personas, con nuestro rol país y con lo que sabemos hacer, que es entregar servicios de calidad en el territorio.
1: Sería genial que fuera con otro camión, pero bueno, ahí lo tiene, el mismo valor social que nosotros le damos también a la tecnología a través del periodismo y las comunicaciones, como siempre lo hace Cooperativa. Y nos vemos en la próxima semana.
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11: 9 grados. 9 grados en Santiago. Cooperativa. 11:37 minutos. 11:37 minutos.
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13: ¿Cómo están? ¿Cómo les va? Bienvenidos y bienvenidas, como siempre, a un nuevo episodio de Ojos que sí ven. Este es un programa que hacemos junto a Jimena Torres Cautivo, que es subgerenta de comunicaciones del Hogar de Cristo, y lo hacemos, por cierto, junto al Hogar de Cristo, y en él lo que hacemos también es tratar de revelar ante tus ojos esas realidades que muchas veces no vemos porque están, diríamos, más o menos normalizadas. Por eso es que aquí hablamos de cosas que parecen muy, muy novedosas, pero que llevan años de trayectoria, como por ejemplo el tema de hoy. Jimena, ¿cómo estás?
14: Muy bien, muy bien. El tema de hoy puede parecer como un poco macabro, pero a mí me parece que es un tema tan vinculado con la vida, porque es el fin de la vida. Vamos a hablar de la funeraria Hogar de Cristo y de las actividades sociales que hace. La funeraria del Hogar de Cristo nació en enero del año 1952. Dos años después de que muriera el padre Hurtado. El padre Hurtado, que yo lo encontró como muy notable en esta versatilidad de intereses que tenía, tenía la noción de que había que darse cultura digna a las personas más pobres. Por claro eso surge sí. la funeraria.
15: Claro que sí.
14: ¿Te fijas? Uh-huh. Es un legado de él, que murió repentinamente muy joven, y generó este negocio que la gente lo ve hoy día como un negocio, pero que es una necesidad tremenda el tema de la de las pompas fúnebres. Es muy divertida la expresión pompa fúnebre.
15: Yo garantizo que mucha gente que está escuchando no sabía que había una funeraria del Hogar de Cristo, y ahora nos vamos a enterar de todo aquí.
14: ¿De verdad no sabías?
15: No, yo sí, pero hay gente que no sabe. Hay gente que no sabía. Así es que bueno, ese es el tema que tenemos para hoy. Ya te vamos a contar con quién vamos a conversar en este nuevo capítulo de Ojos que sí ven.
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15: Bien, Jimena, ¿con quién estamos aquí en el estudio?
14: Bueno, con el gerente de la funeraria Hogar de Cristo, que yo mencioné el vínculo de la funeraria con uh-huh. la obra del Hogar de Cristo y con la figura del Padre Hurtado, y también me enteré leyendo tu historia, Juan Pablo Rogers, que es el gerente general del Hogar de Cristo, perdón, de la funeraria Hogar de Cristo, que tu abuelo fue amigo.
16: Así es.
14: Del Padre Hurtado, no, San Alberto Hurtado.
15: A ver, cuéntanos de eso. 2 grados de separación con el Padre Hurtado.
16: Así es, no, es una historia... O sea, el Hogar de Cristo y la figura de San Alberto Hurtado siempre ha estado muy presente en mi familia. Mi abuelo era amigo, él fue parte de la Armada, pero era amigo del Padre Hurtado, y salía en la famosa camioneta verde, en la camioneta Ford, con el Padre Hurtado a ayudarlo, muchas veces, y eran tan cercanos que de hecho el Padre Hurtado casó a mis abuelos. Él fue el sacerdote que los casó. Incluso hay alguna anécdota por ahí en que mi abuela le pregunta a San Alberto qué es lo que tenía que pasar en la noche de boda. Creo que fue bastante conflictivo, quedó conflictuado el pobre Padre Hurtado con esa pregunta.
14: Bueno, cada vez va quedando menos gente que lo conoció. Entonces, aunque sea indirecto, a uno siempre le emociona descubrir personas que tuvieron algún contacto directo. Así que es bien increíble que te haya tocado ahora hacerte cargo de esta rama de su obra, que es la funeraria, y que nació, como decía yo, con esta idea de dar sepultura digna a los más pobres. Así está expresado, ¿no?
16: Así es. Yo creo que el gran mandato que nosotros recibimos, como todos los trabajadores de la funeraria, es tratar a las personas con respeto y dignidad, incluso después de su muerte. Esa es la frase, porque hay varias frases al respecto, pero es como la que nosotros tomamos y tratamos de hacer carne todos los días en nuestro trabajo. Y es una misión súper potente y súper bonita. Y si bien la funeraria de Cristo siempre ha estado más ligada a los segmentos más altos, más ABC1 de la sociedad, tenemos servicios sociales, tenemos programas preciosos como el Dignifica, y tratamos con el mismo cariño desde los presidentes que nos toca sepultar hasta las personas sin nombre de los servicios sociales que entregamos.
14: Claro, quizás sería bueno hacer hincapié en que de la idea original de esto de dar dignidad, sepultura digna a los más pobres, termina siendo una manera que el Hogar de Cristo consigue recursos. Exacto. Porque tú dices, estaba orientado a los sectores más pudientes, a los que tienen más plata. Efectivamente, porque cuenta cómo es el negocio ahí.
16: Aquí hay mucho mito. Yo he escuchado que desde que la funeraria la compró no sé quién, para arriba y para abajo, pero en simple, el único dueño y accionista de la funeraria Hogar de Cristo es la Fundación Hogar de Cristo, y el 100% de las utilidades que genera esta empresa van a financiar esta
14: preciosa labor. Los programas sociales del Hogar de Cristo.
16: El 100% de las utilidades. Nosotros, por eso siempre también le agradecemos a las familias que confían en nosotros, que podemos acompañar, en darle las gracias, porque incluso en un momento de tanto dolor están de alguna u otra manera ayudando a los más pobres de Chile.
14: Sí, pues eso es lo más interesante. Yo estaba leyendo la historia, yo me he tocado escribir varias veces de esto, pero en el fondo el Padre Hurtado tenía estas escuelas de formación en oficio. Y el construir ataúdes, mira qué macabro suena, así como construir mediagua, fue una derivada de esto mismo. En una época, leía yo que hasta el año 93 la fábrica de mediaguas de la Fundación funcionó donde funcionaba la fábrica de ataúdes. Ahora eso ya no es parte del Hogar de Cristo como obra, pero me parece súper interesante.
16: Ahí es donde parten, donde en los talleres de la Fundación, donde parte la fabricación de las primeras urnas.
14: Claro.
16: Hoy día es un oficio, tenemos varios proveedores que son nuestros urneros, pero las primeras las hacían ahí, las personas que se atendían en los programas de la Fundación eran parte de los programas como de reinserción y de desarrollo, de cuidar a estas personas.
14: Oye, y en esta cosa de la industria mortuoria, Hoy día está mucho más en boga el tema de cremarse, no de sepultarse, o de, uno no se sepulta, de que te sepulten.
16: Exactamente, ¿no?
14: ¿Cómo son esas tendencias?
16: Son tendencias mundiales. Yo creo que hoy día en Chile, si no me equivoco, si mal no recuerdo, andamos todavía alrededor del 20%, pero hay en mercados, no sé, países como Japón, que el 90% de las personas se creman.
14: Porque no hay espacio.
16: Porque además, no hay espacio, por temas culturales. En general, la cremación es más fuerte en los segmentos más jóvenes. Y son evoluciones y tendencias que se ven en todo el mundo. O sea, claramente las cremaciones vienen al alza respecto a la sepultura. Pero incluso si uno se sepulta o se crema, el servicio funerario es necesario exactamente igual.
14: ¿Y es caro morirse en Chile?
16: Depende.
14: A ver.
16: Puede ser muy caro, ¿no? Yo creo que un servicio funerario, le estamos hablando de, sin entrar en los segmentos más sociales, los servicios como de emergencia, parten alrededor del millón de pesos, pueden terminar en 7 millones de pesos. Y una cremación te puede costar, no sé, nosotros trabajamos mucho con el Parque del Recuerdo, un poquito más de 1 millón de pesos creo que cuesta una cremación individual.
14: ¿Y cómo son las pompas fúnebres? Esta expresión que es como antigua, pompas fúnebres de los pobres. ¿Cómo muere la gente pobre en Chile?
16: Yo creo, la gente pobre en Chile ha ido cambiando un poco, porque había mucho tema de la velación en casa. Hoy día eso ha ido evolucionando. Igual en los segmentos masivos, la gente más humilde, el tema de velar en la casa, de despedir a la persona que se nos va en el hogar, sigue siendo súper súper fuerte, o mucho más fuerte que en los segmentos más altos. Hoy día nosotros vemos mucha velación en iglesia, cada vez más velación dentro de los mismos cementerios, pero en los segmentos populares hay mucha velación todavía en los hogares. Y si vamos a la pobreza extrema, y pensando en las personas que se atienden en los programas de la fundación, hay veces que morir es súper solo, y hay poca gente que los acompañe, y ahí es donde la fundación, y nosotros ahí somos una pieza más que lo acompañamos, en poder dar una digna despedida a quienes nos dejan.
14: Sí, la fundación a las personas más pobres que atiende, que se mueren, como dices tú, le sigue dando el servicio de sepultura, ¿no?
16: Exactamente. Nosotros entregamos alrededor de 150 servicios gratuitos anuales a personas de escasos recursos, que normalmente se atienden en los programas de la fundación. Hay algunas excepciones, pero son servicios que nos solicita la Fundación Hogar de Cristo, nosotros como funeraria, y entregamos alrededor de 150 servicios anuales completamente gratuitos a personas que fallecen principalmente dentro de los programas de la fundación.
14: Es bien duro lo que dices tú, esto de que se mueren en soledad, se mueren como en el anonimato, casi que podría ser una fosa común si no existiera este servicio que le da humanidad a la cosa, ¿o no?
16: Absolutamente, y recordarlo, tratar de despedirlo con su nombre, hacer un servicio, publicar el obituario, y que no mueran, que no se despidan en el anonimato.
14: Tal cual. Bueno, y ustedes, que como decías tú mismo, en realidad son un servicio que usa la clase más alta, o la gente que tiene más recursos, y también los ilustres, los famosos. Ustedes el año pasado hicieron una cuestión súper súper interesante en términos de registro histórico. Funeralesdechile.cl se llama.
16: Exactamente.
14: Cuenta de qué se trata.
16: A ver, esto nace un poco a partir del funeral del presidente Piñera. Yo llevaba re poco tiempo en la funeraria, y evidentemente nos toca esto. Y la verdad es que enfrentar un funeral de Estado es súper complejo, porque hay muchas fuerzas por todos lados, mucho protocolo.
14: Tremendo, claro.
16: Y al final cualquier error va a ser culpa de la pobre funeraria. Pero posterior, un poco después de todo este tremendo evento o este funeral, nos dimos cuenta de lo potente que es. A mí me tocó personalmente ir en el cortejo fúnebre entre el aeropuerto y el Congreso Nacional, y sentir las personas en la calle, cómo entregan ese cariño, cómo se despiden. Nos llamó mucho la atención, y nos dimos cuenta que nosotros habíamos acompañado muchos de los funerales de personas conocidas, famosas o notables de Chile, desde la Gabriela Mistral hasta el mismo presidente Piñera en ese momento. Entonces dijimos, es que aquí hay algo, tenemos que hacer algo con esta información, no puede pasar al olvido. Y lo que decidimos es hacer un trabajo de recopilación histórica, pero no tanto de los personajes, sino de cómo Chile despide a sus grandes personajes. Nosotros no hablamos de las personas a las cuales despedimos. O sea, nosotros nos propusimos recopilar qué es lo que hace Chile para despedir a sus personas notables. Y ahí nos dimos cuenta de cosas maravillosas, como por ejemplo que la primera vez que se que sale con mucha fuerza el tema de las pergoleras, en la pergola de las flores, fue por el funeral de la Gabriela Mistral. O entender por qué esto de salir a despedir a la calle, y tiene mucho que ver con que antes mujeres y niños tradicionalmente no entraban a los cementerios. Entonces la despedida popular era en la calle. Y, o cómo comparamos eso con el funeral del tío Lalo Parra en Chillán, donde es una fiesta callejera folclórica, donde hay música, colores, comida, harto trago también, dice. Pero empezamos a ver cómo
14: o cómo está de repente una etapa histórica luctuosa o dura, como por ejemplo la muerte de Pablo Neruda.
16: Exactamente.
14: Que es tremendo. O la de Salvador Allende.
16: Y con muchos mitos, una época. Nosotros tenemos por ahí alguna anécdota donde el cuerpo de Pablo Neruda estuvo en una sepultura, entre comillas, anónima, de hecho en un mausoleo de una familia, escondido durante 4 meses, 5 meses, antes de poder ir a su lugar definitivo, donde ya no había miedo de que hubiera un atentado o alguna manifestación en contra. Por toda la carga política.
14: Es súper interesante y muy rico el material que hay ahí, porque de verdad no sé cuántos son los funerales de Chile que tienen ya registrados, porque además es interactivo, ¿no?
16: Exactamente.
14: Es colaborativo, la gente puede sumar.
16: Nosotros, en este sitio, ustedes si entran van a encontrar una línea de tiempo con alrededor de 60 funerales, no me acuerdo el número exacto, en el cual nosotros hicimos un trabajo con una historiadora, con la Magdalena Didbon, a la que le mando un abrazo porque fue una tremenda, tremenda pega, de recopilar toda esta información, ordenar la línea de tiempo, crear el sitio web, y está todo ahí, todo lo que es información pública y de prensa. Pero nosotros también dejamos un espacio para que todas las personas puedan sumarse a esta construcción colaborativa, que sea un archivo histórico abierto a toda la gente y colaborativo. Entonces, si ustedes tienen una historia, si ustedes tienen una anécdota, una foto de alguno de estos funerales, pueden ingresar a Funerales de Chile y subirlo, contar
14: su
16: historia.
14: Hay unas fotos históricas impresionantes. Realmente yo encuentro que a los que les gusta la historia es bueno cachurear en esa página. Oye, lo otro que ustedes tienen ahora, bien taquillero, y llama la atención que están muy creativos, es este podcast que conduce la actriz Mariana Verderian.
16: Así es.
14: Donde conversa desde su experiencia traumática de la pérdida de un hijo, que debe ser lo peor que le puede pasar a alguien, sobre el tema del duelo, sobre el tema de la muerte, sobre el tema de la pérdida. Me contabas que estaban fascinados porque hace pocos días estuvieron con Pedro Engel, el tarotista, hablando sobre el duelo, sobre la pérdida. Yo lo he entrevistado a él y hemos hablado muchas veces sobre cómo hay que recordar a los muertos, cómo la negación es lo peor, cómo hay que honrarlos y recordarlos, ¿no?
16: El olvido es la verdadera muerte, dicen por ahí.
14: Eso, esa frase muy certera, sí.
16: Yo creo que es un acierto, fue un acierto de nuestro equipo de marketing, tratar de decir qué hacemos para darle un poco más de visibilidad a la funeraria,
14: para darle más vida a la muerte,
16: darle más vida sí, a la muerte, y también a nuestra marca, que tenemos que estar en la mente de las personas para que nos eligen. Y ahí decidimos, sabes que no tiene sentido tratar de hacer algo, una especie de campaña publicitaria tradicional, más fácil. Tenemos que hacer algo que aporte, que sea, si queremos ser los líderes en el tema de la muerte, tenemos que actuar como referente, y decidimos actuar en consecuencia, donde nosotros sentíamos que hacía falta hablar de la muerte. Este mito de que al hablar de la muerte la llamamos, que la invocamos y que algo va a pasar, o esa sensación que tenemos todos casi como de preservación de hablar de muerte y hay que esconder la cabeza para que no se nos vaya a acercar, dijimos, es que no, hace falta un espacio donde se toquen estos temas de frente. Y ahí nos encontramos con Mariana, que ya coincidimos en el sentido de que ella tiene por lo que ha vivido, por su proceso personal, está muy alineado, de acuerdo con esta inquietud que teníamos nosotros, y nos encontramos y pudimos producir este podcast que está súper bonito. Ya llevamos 4 capítulos al aire, son 8 en total. Estuvimos primero con la Magdalena Didbon, que hablamos de los ritos, de la forma de despedir.
14: Después, la historiadora que está detrás de la página que comentamos.
16: Exactamente.
14: Sí, también la Paulina Urrutia, la vi, bueno,
16: la
14: pero
16: Constanza
14: Engel.
16: Michelson.
14: Sí.
16: Entonces vamos hablando de la muerte desde distintas perspectivas.
14: No, yo creo que es muy, muy interesante no hacerle el quite a los temas esos que nos ponen a los ojos que si ven a la muerte, ¿eh?, como nuestro programa. Y lo otro que encuentro notable y que es más antiguo que esto es este programa Dignifica, que me encantaría que lo expliques.
16: A ver, el Dignifica, un programa, yo creo que es de los programas que más nos llena de orgullo. Es un programa que nace a principios de los 90, hace un poco más de 30 años, y nace en colaboración con Parque del Recuerdo. Y aquí lo que nosotros buscamos es dar una digna despedida y sepultura a aquellos que a veces no alcanzaron ni siquiera a nacer, a esas guaguitas que fallecen antes de nacer o antes de los 28
14: los
16: días.
14: Los neonatos.
16: Los nonatos y los nonatos y mortinatos, creo que es el término.
14: Ese es el nombre, sí.
16: Pero finalmente, yo creo que lo más potente y lo más fuerte es cómo le damos una bonita, una digna despedida a esos seres humanos que no alcanzaron a nacer, que si nosotros no hacemos esto, probablemente terminan siendo, es súper duro lo que voy a decir, pero terminan siendo basura biológica, son desechos de un hospital.
14: Claro.
16: Y nosotros todas las semanas trabajamos con alrededor de 20 instituciones de clínicas, hospitales, ahora estamos sumando a la clínica de la Universidad de los Andes, en pasar a buscar los restos de esta guaguita, la llevamos a Parque del Recuerdo, ahí se hace una cremación y hay una ceremonia de despedida y se despiden como se despiden las personas.
14: ¿Y incluye hospitales públicos?
16: Principalmente hospitales públicos. Esto no tiene, aquí no hay un sesgo social. Para todas las personas que lo necesiten, está muy enfocado en acompañar y apoyar a esas madres que realmente lo necesitan. Cuando nosotros vemos una mamá que en el fondo que fue primeriza, perdió a su guaguita y nos dice, lo despedimos como una persona y esto le da sentido, le da propósito a todo lo que viví, la transforma a ella en una madre también.
14: Sí.
16: Entonces sí, cuando tú despides a una persona que fue tu hijo, con su nombre, con su nombre escrito, es completamente distinto a tener una pérdida y que se perdió en el hospital y nunca salió de ahí.
14: Y eso se alinea con una ley, porque antes ni siquiera había una ley que le diera como visibilidad o identidad a esa persona, a esa guaguita, a ese ser humano que moría antes de nacer.
16: Que si no me equivoco, hace 20 años atrás o un poco más, ni siquiera era legal poner el nombre en una lápida. No se podía, no te dejaban. Hoy día sí se puede, hoy día sí podemos despedir a nuestros niños que fallecen tan trágicamente antes de nacer, en los primeros días de su vida, como se lo merecen, como cualquiera de nosotros, con dignidad y respeto, como nos mandató el Padre Hurtado.
14: Tal cual. Es bien notable el programa Dignifica, y yo lo he celebrado siempre.
16: Este año estamos llegando a los 600 servicios anuales. El año pasado fueron 580 y algo, y este año ya deberíamos, por las proyecciones que tenemos, debieran ser más de 600. Es una locura, es un programa precioso. La ceremonia que se hace en el Parque del Recuerdo con la despedida, van todos los papás, todos juntos, se hace comunidad, se despiden de sus hijos de una manera que realmente son de esos programas que nos llenan el corazón, nos llenan de orgullo y vale la pena.
14: Muy muy interesante, yo creo que eso muy poca gente lo conoce, salvo que le haya tocado vivirlo en carne propia, que ojalá no le toque a nadie vivirlo en carne propia, pero es bien conmovedor. Gracias, Juan Pablo, por haber estado hoy día aquí contándonos cosas que los ojos no ven, como decíamos.
15: Oye, yo quiero agregar una cosa. Mientras ustedes conversaban, yo estaba aquí en Funerales de Chile y no sé si está bien dicho, pero está muy entretenido. Muy interesante.
16: Historia de Chile.
15: Sí, tal cual. Solo quiero decir que me fui al tiro al funeral de el Gato al Quinta, 2003, fue gigantesco.
14: Sí, fue enorme.
15: Así es que voy a sugerir que se agregue además el de Gabriel Parra, que hasta la muerte del Gato al Quinta era el funeral más masivo que había habido en Chile en el año 88, en Viña del Mar.
14: Si tienes documento, puedes tú contribuir a armarlo, porque de verdad los funerales son... una concentración popular muy impresionante,
16: sí,
14: ¿no?
16: Y hay unas coincidencias increíbles. Por ejemplo, el funeral de la Gladys Marín fue un 8 de marzo, el Día Internacional de la Mujer. Una figura tan icónica, tan increíble, potente de la política chilena.
15: Y es realmente el sitio además muy bonito para que se metan, busquen, googleen si quieren rápidamente funerales de Chile o funeralesdechile.cl y van a encontrar ese timeline que los lleva además con imágenes bien notables, videos, en fin, está la historia contada y me parece que esto es muy útil sobre todo para, la gente más joven que muchas veces pierde de vista estos hechos porque no están agrupados en ninguna parte. Por tanto, me parece que tiene un valor muy, muy interesante. La historiadora a cargo, me dijiste,
16: Magdalena Ditborn,
14: perfecto, que la pueden ver también en el podcast que también lo destacan en, en las redes sociales y en la página.
15: No, se
14: yo,
15: pasó.
14: Sí, se yo pasó. Creo que fue una contribución y fue un fue una gran idea la de los funerales de Chile.
15: Muchas gracias. Sí. Muy, muy bueno, sí.
14: Está fascinado,
15: Andrés
14: Jorge.
15: Pérez. No, me quedé pegado mucho rato. Y además que uno se da cuenta también de cómo pasa el tiempo. Porque hay hitos que uno vivió, digamos, a cierta edad, y de pronto no te das cuenta de en qué han pasado, no sé, estoy aquí viendo justamente 21 años de la tragedia de Antuco. Y eso es...
14: Qué impresionante.
16: Y hay una de las colaboraciones más lindas. Hay una persona, no me acuerdo el nombre en este momento, en que nos comenta que la Asociación de Botánicos de Chile desarrolló descubrió una especie autóctona de una flor, un jazmín, si no me equivoco. Uh-huh. Y está ahí, está la foto, y eso nosotros no teníamos idea. Uh-huh. Y estos son lo lindo de esto, hacerlo colaborativo, que nos lleguen esos datos, nos lleguen esas fotos preciosas.
15: Buenísimo. Juan Pablo Rogers es gerente de la funeraria Hogar de Cristo, y estuvo con nosotros aquí en Ojos que Sí Ven. Juan Pablo, muchas gracias por venir.
16: Gracias a usted.
15: Jimena, nos vemos.
14: Nos vemos, sí. Continuará. Sí, seguiremos viendo cosas que no todos ven.
15: Así es, que estén bien, cuídense, chao, chao.
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17: ¿Qué tal? Muy buenas tardes, bienvenidas y bienvenidos a una nueva síntesis informativa del Diario de Cooperativa. Partimos en el sur del país, sabemos de un fatal accidente de tránsito que se produce en la ruta entre Temuco, camino a Concepción. Se trata de una colisión entre un furgón y un bus que trasladaba a una de las series juveniles del Club Deportes Temuco. Por este accidente es que dos personas adultas que transitaban en el vehículo menor resultaron fallecidas. También hay un menor en riesgo vital. Entregó los detalles la coronel Jimena Valle, prefecto de Cautín.
18: En horas de la mañana se produjo un accidente de tránsito en la intersección de Avenida Rudecindo Ortega con Unión Norte. Este accidente involucró un bus que trasladaba a la Liga Juvenil de Deportes Temuco y un vehículo menor particular donde se desplazaba un hombre y una mujer adulto que resultaron fallecidos en el lugar, de 47 y 49 años respectivamente, y un menor de 13 años que fue trasladado al hospital regional donde actualmente se mantiene en riesgo vital. Es importante hacer mención que en este lugar hay un cruce regulado por semáforo y que la CIA de Carabineros, como organismo especializado, realizarán los peritajes correspondientes para determinar el origen de este accidente.
17: A través de un comunicado, Deportes Temuco aclaró que todos los integrantes de nuestra delegación se encuentran bien y las personas afectadas corresponden a los ocupantes del vehículo menor. Lamentamos profundamente este terrible suceso y enviamos nuestras más sinceras condolencias y solidaridad a las familias y seres queridos de las personas afectadas. Cierra el escrito que ha hecho público durante esta mañana el Club Deportes Temuco. Seguimos en el sur del país. Nos vamos al Biobío a ver información policial contigo, Christopher Espinosa. Buenas tardes.
19: Hola, muy buenas tardes. La Brigada de Homicidios de la Policía de Investigaciones de Concepción investiga el asesinato de un ciudadano egipcio de 48 años ocurrido en la comuna de Coronel. Acorde a los primeros antecedentes, estaría involucrado el hijo de la pareja chilena de este ciudadano, que era reconocido en la comuna de Coronel por tener un restaurante de comida árabe. El subprefecto Miguel Carrillo de la Brigada de Homicidios Penquista entrega los detalles.
20: Se encuentran realizando diligencias por el homicidio con arma cortante de un ciudadano egipcio de 48 años de edad. Se presentó un menor en Carabineros, no obstante, no tenemos aún cuál es su participación en este hecho, por lo que estamos tratando de averiguar cuál es realmente su participación en este hecho. La víctima llega a este sector a bordo de su vehículo particular, donde comienza a solicitar auxilio a los transeúntes. Sin embargo, producto de la gravedad de sus lesiones, fallece en este sector.
19: El adolescente involucrado llegó junto a su madre a la comisaría de Carabineros. El Ministerio Público acogió esa declaración y su detención será controlada durante esta jornada en Coronel.
17: Biobío a la región metropolitana, también con información policial. Pablo Rivera, buenas tardes.
0: Sí, Gloria, ¿qué tal? Muy buenas tardes. Continúa el operativo de búsqueda en Cerro Panuro, esto en la comuna de La Florida, esto para dar con el paradero de Jonathan Io, este ciudadano colombiano de 32 años, que, recordemos, se encuentra desaparecido desde la tarde del lunes tras sufrir una lesión en una de sus pies mientras realizaba trekking en la zona. Según los primeros antecedentes que se han conocido hasta el momento, este hombre ingresó el pasado 3 de agosto cuando alcanzó el recorrido de su lugar de destino. Sin embargo, cuando comenzaba el camino de regreso es que termina sufriendo un accidente, sufriendo una herida en una de sus pies, lo que en definitiva provoca que no pueda terminar el descenso. Eso sí, antes de perder el contacto envió...
17: Ahí tuvimos un problema de comunicación con Pablo Rivera, que nos contaba sobre la búsqueda de un ciudadano colombiano que permanece hace ya varios días desaparecido en la comuna de La Florida, esto es hacia el sector cordillerano de esa comuna, específicamente en el Cerro Panuli, en donde continúan las labores de búsqueda para dar con este ciudadano colombiano de 32 años que permanece desaparecido. Pablo, nos decías.
0: Sí, decía que pudimos conversar hace solo unos minutos con Astrid, ella es su hermana, quien solicita ayuda de personas expertas para que puedan acudir hasta este sector donde se encuentra el centro de mando de un personal del GOPE, también personal municipal e incluso del ejército, quienes están trabajando de este ciudadano colombiano. Pasamos a escuchar las declaraciones de su hermana.
21: Sí, tenía su equipamiento, pero su equipamiento era por un día. No, sí tiene su equipo adecuado, pero era él había organizado su salida solo por el día. Ahora requiero apoyo, pero necesito apoyo de personas expertas para que me ayuden con el rastreo de mi hermano en la zona. A la ropa sí que yo diga abrigada, no mucho, pero sí traía sus herramientas, se levantó temprano, arregló sus cosas, pero era solo por el día, porque de hecho ya tenía planeada la tarde trabajo.
0: Bien, búsqueda que continúa entonces, son al menos dos los helicópteros que están sobrevolando este sector, en donde según hemos podido conocer, ya estaría ubicado el sector donde la última geolocalización de a punto, hablamos de una especie de cono entre el filo de San Ramón, es en ese sector donde habría estado por última vez este sujeto, según sin embargo lo que hemos podido conocer es que en este momento las condiciones climáticas complican que su búsqueda se realice a pie, por lo que se estaba barajando la opción de instalar un puesto de mando arriba y a partir de ahí comenzar con su búsqueda y dar, por supuesto, con este ciudadano colombiano que desde el día lunes se encuentra desaparecido aquí en la Florida.
17: Gracias, Pablo.
0: Buenas tardes.
17: La temperatura a esta hora en Santiago, 11 grados 7 décimas, cielos nublados. La máxima un poco más alta de lo que conocimos como pronóstico esta mañana, subió de 12 a 14, lo que esperamos para esta jornada de sábado aquí en la capital. Dejamos hasta aquí la revisión de las noticias, nos reencontramos a la 1:00 p.m. en punto para la segunda edición del diario de Cooperativa.
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24: Cooperativa. 12-8 minutos. 12-8 minutos.
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24: Cooperativa. 12 minutos. 12 minutos.
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15: ¿Qué tal? ¿Cómo están? Bienvenidos y bienvenidas a este nuevo capítulo de El Rocódromo en Cooperativa. Mi nombre es Jorge Lira y soy tu guía a través de las canciones del futuro. Vamos a arrancar este Rocódromo en Cooperativa con la mira en 3 festivales que la red Rocódromo tiene programados para estos días que vienen. El Día del Rock Chileno, que es este 15 de agosto en la Sala Metrónomo, en el barrio Bellavista, en la región metropolitana. El Festival Runcue de la región de O'Higgins y el Festival Ruido Austral de la región de Magallanes. ¿Quieres estar al día con la agenda de la red Rocódromo y no perderte los festivales públicos cuando lleguen a tu región? Bueno, visita escuelasderock.cultura.gov.cl y revisa toda la cartelera de la red. Si te estás integrando a este programa por primera vez, lo escuchas por primera vez a esta hora en Cooperativa, yo te cuento acerca de las Escuelas de Rock. Las Escuelas de Rock es un programa del Ministerio de las Culturas, las Artes y el Patrimonio, y todos los años hacen una convocatoria en todas las regiones a la cual se acercan bandas o artistas regionales. Lo que ocurre es que quienes son seleccionados en esas convocatorias grandes, masivas, tienen acceso a información valiosa a través de charlas y conversaciones con diversos agentes o actores de la industria musical, ¿ya? En materia de producción, en materia de difusión, de marketing, qué sé yo, de composición, etc. Después de eso, viene otra selección, donde se escuchan a todos estos trabajos y se seleccionan a algunos para participar de los festivales regionales que son parte de esta red Rocódromo, que ocurren en el segundo semestre y que son uno por región. Ya han ocurrido varios, en Antofagasta, en Iquique, en Arica, en fin, y van a seguir ocurriendo. Y de cada uno de esos festivales, un artista o banda es seleccionado para ser parte del Festival Rocódromo masivo, gigante, general, en Valparaíso a fin de año. Son varios escenarios, un festival así, altísimo nivel, ¿ok? Entonces, cada festival va ocurriendo y hay entradas gratuitas, tienes que encontrarlas en escuelasderock.cultura.gov.cl y además ahí se revisa toda la cartelera de la rock. Hecho el punto, arrancamos entonces desde la región metropolitana, sede de la próxima celebración del Día del Rock Chileno, este 15 de agosto en la Sala Metrónomo, que es el día de además del festival del Rocódromo en la región metropolitana. Vamos a escuchar a Manul y su canción Fiesta Espiral y después a Cristóbal Briceño, que será el artista invitado a la jornada que va a cerrar ese día. Y lo vamos a escuchar con Tren Alimache y Linda Morenita, estas dos canciones juntitas que hace Cristóbal, que tiene una chorrera de discos y canciones que vale la pena escuchar completa. Arrancamos el Rocódromo en Cooperativa.

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1: Bien, escuchabas a Cristóbal Briceño con Tren a Limache. Antes de eso, Fiesta Espiral con Manul. Dos nombres que adornan el cartel del Día del Rock Chileno en la región metropolitana a celebrarse el 15 de agosto en la Sala Metrónomo. No es que el Día del Rock Chileno sea una celebración aparte, sino que se le llama el Día del Rock Chileno al festival que ocurre en la región metropolitana. Todos los festivales tienen un nombre propio, ¿no? Lo hemos escuchado acá. La fiesta, además, ese día en la Sala Metrónomo la van a completar Metrallas o Metrallas, Paulina Pérez y Trama, Amanitas y Paco Miranda. Como te decía, la entrada es liberada y están disponibles en Passline desde el 10 de agosto, o sea, desde pasado mañana. Vamos ahora a la región de O'Higgins y vamos a escuchar a dos nombres seleccionados para participar del Runcube 2026, la parada en la región del Libertador Bernardo O'Higgins de la Red Rocódromo, que tiene como fecha el 29 de agosto en el Teatro Municipal de San Fernando, porque además encima estos festivales no solamente ocurren en las capitales regionales, sino que también en las otras ciudades de la región. Como todos los festivales de la red, se trata de una fecha que produce el Ministerio de la Cultura, las Artes y el Patrimonio a través del programa Escuelas de Rock, y nosotros te las contamos aquí en el Rocódromo en Cooperativa. Bien, entonces vamos a escuchar de la banda Inexplorados la canción Electro Shock y luego a Mixturas, banda, y la canción Diamantes. Sonido desde la región de O'Higgins, aquí en el Rocódromo en Cooperativa.

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1: Escuchabas a Mixturas Bandas y antes de eso a Inexplorados, dos proyectos musicales de la región de O'Higgins que dirán presente en el Festival Runcuwe, un certamen de la Red Rocódromo que además va a tener la participación de Mamá Zapa, La Faln, Amun y Demencia Colectiva. Si quieres ver tu nombre en alguno de estos 16 festivales que componen la Red Rocódromo, tienes una banda, eres cantante, en fin, tu material propio, atento a las novedades de las escuelas de rock y nuestros próximos llamados. Entérate de todo a través de nuestras redes sociales. Estamos en Instagram como @ de la Red Rocódromo, que además va a tener la participación de Mamá Zapa, La Faln, Amun y Demencia Colectiva. Si quieres ver tu nombre en alguno de estos 16 festivales que componen la Red Rocódromo, tienes una banda, eres cantante, en fin, tu material propio, atento a las novedades de las escuelas de rock y nuestros próximos llamados. Entérate de todo a través de nuestras redes sociales. Estamos en Instagram como @rocodromocl, en X como @escuelasderock y en Facebook como Escuelas de Rock y Música Popular. Vamos a cerrar el programa de hoy aquí en Cooperativa. Mañana vamos a volver a las 12 nuevamente. Y lo vamos a hacer desde la región de Magallanes, que van a ser protagonistas del próximo festival Ruido Austral. Primero vamos a escuchar a Alex Sideral con Lluvia y luego, para cerrar, José Furia y el tema Quema, sonido desde el extremo sur del continente, para cerrar el Rocódromo. Mi nombre es Jorge Lira, nos vemos mañana, que estén bien, chao, chao.

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7: 12 grados. 12 grados en Santiago. Cooperativa. 12, 43 minutos. 12, 43 minutos.
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7: Fatal accidente de tránsito entre un furgón y un bus que transportaba a un equipo juvenil de Deportes Temuco. Hay 2 adultos fallecidos y un menor de edad en riesgo vital, todos del vehículo menor. Continúa la búsqueda de un ciudadano colombiano desaparecido desde el lunes en el Cerro Panul. En La Pintana investigan asesinato de joven al interior de un bus de locomoción colectiva. Agenda de seguridad del gobierno, propuesta de nuevo estado de excepción constitucional para barrios críticos, se toma el debate. Todos apuntan a despachar las RUF. 12 pasos fronterizos permanecen cerrados por nevazones en la alta cordillera. Hay cientos de camiones varados. En Cooperativa, gremio de transportes pidió la construcción de un túnel con Argentina. Fiscalía Centro Norte investiga posibles ataques informáticos provenientes desde China en contra de empresas chilenas de telecomunicaciones. Recta final de la mega reforma. Para esta semana se espera la votación de los vetos presidenciales y el pronunciamiento del Tribunal Constitucional. Oposición mantiene esperanzas en los requerimientos que ingresaron al TC. En el mundo, Ucrania denuncia 13 fallecidos y 77 civiles heridos en 24 horas por ataques de drones y proyectiles rusos. Senado de Estados Unidos confirma al ex abogado personal de Trump como nuevo fiscal general del país. En el deporte, pesar en el mundo del fútbol por la muerte de Jorge Messi, padre del jugador argentino. En el plano local, esta tarde, el clásico de la cuarta región se vive por Cooperativa Deportes.
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7: ¿Qué tal? Muy buenas tardes, bienvenidos y bienvenidas a esta segunda edición del Diario de Cooperativa, que hacemos desde un Santiago con cielos nublados, una temperatura de 10 grados y 7 décimas a esta hora, 14 la máxima pronosticada para la tarde en la región metropolitana. En el norte del país, 19 es lo que esperan en Arica, 21 la máxima para Iquique, 19 también en Antofagasta, 24 en Copiapó, cielos despejados durante esta tarde, también en La Serena y Coquimbo, una máxima de 14 grados. 14 también en la ciudad de Valparaíso, nubosidad parcial durante esta tarde. Rancagua también con los cielos parciales y una máxima de 10 grados. 10 grados también para Talca, con nubosidad, algunos chubascos aislados durante esta tarde. Lo mismo en Chillán, una máxima de 9 grados y 10 para Concepción, también con algo de lluvia. 8 la máxima que se espera en Temuco, chubascos intermitentes. En Valdivia también una máxima de 8 grados, chubascos débiles durante toda la jornada. En Puerto Montt se esperan 7 de máxima, chubascos durante todo el día, cielos nublados. Para Coyhaique, una máxima de 4 grados, 4 también en Torres del Paine y 6 la máxima para Punta Arenas. En el territorio insular, 21 esperan en Isla de Pascua, hasta 13 grados en Juan Fernández, con viento de hasta 40 kilómetros por hora, mientras que en la península antártica chilena, menos 4 la máxima para esta jornada de sábado 8 de agosto de 2026. Así está Chile cuando comenzamos el Diario de Cooperativa.
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7: Sur del país, con la colisión entre un furgón y un bus que transportaba a un equipo juvenil del Club Deportes Temuco, un accidente que se registra en la Araucanía y que deja dos personas fallecidas y a un menor de edad en riesgo vital. Los detalles los trae Christopher Espinosa, buenas tardes.
8: Hola, muy buenas tardes. Un fatal accidente de tránsito se registró en Temuco, región de la Araucanía, y que involucró al bus que trasladaba al equipo juvenil desde Temuco hacia Concepción. Allí, en la salida de la ciudad frente a la Universidad Católica de Temuco, fue impactado por una furgoneta. El resultado de esto fueron dos personas adultas fallecidas. La coronel Jimena Valle, prefecto de Cautín, entregó los detalles.
9: En horas de la mañana se produjo un accidente de tránsito en la intersección de Avenida Rudecindo Ortega con Unión Norte. Este accidente involucró un bus que trasladaba a la Liga Juvenil de Deportes Temuco y un vehículo menor particular, donde se desplazaba un hombre y una mujer adulto, quienes resultaron fallecidos en el lugar, de 47 y 49 años respectivamente, y un menor de 13 años que fue trasladado al hospital regional, donde actualmente se mantiene en riesgo vital. Es importante hacer mención que en este lugar hay un cruce regulado por semáforo y que la CIA de Carabineros, como organismo especializado, realizarán los peritajes correspondientes para determinar el origen de este accidente.
8: Desde el Club Deportes Temuco, a través de un comunicado, informaron que lamentaban la situación y que todos los ocupantes del bus se encuentran en buenas condiciones.
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7: Revisamos información policial en la región metropolitana y el amplio operativo de búsqueda que se mantiene para dar con el ciudadano colombiano desaparecido desde el lunes en el Cerro Panul. También sabemos de la noticia en La Pintana, un joven fallecido apuñalado al interior de un bus de la locomoción colectiva. Pablo Rivera con todos los detalles. Buenas tardes.
10: Sí, ¿qué tal, Gloria? Muy buenas tardes. Se continúa el operativo de búsqueda en Cerro Panul, comuna de La Florida, esto para dar...
7: Ahí tuvimos un problema en la comunicación con Pablo Rivera, que se encuentra en la comuna de La Florida, en las cercanías al Cerro Panul, que es donde se desarrolla este operativo de búsqueda para dar con este hombre de nacionalidad colombiana desaparecido desde el pasado lunes. Por eso se entiende las dificultades en la comunicación con Pablo Rivera, que se mantiene en el sector precordillerano de la comuna de La Florida. Ahora sí, Pablo, nos decías.
10: Sí, continúa el operativo, como les mencionaba, en el Cerro Panul para dar con el paradero de Jonathan Ioío, este ciudadano colombiano de 32 años que desde la tarde del lunes se encuentra desaparecido tras sufrir una lesión mientras realizaba trekking en este sector. Según los primeros antecedentes que hemos podido conocer, este sujeto, este hombre, ingresa el pasado 3 de agosto alcanzando su recorrido final. Sin embargo, es durante el descenso, el regreso, es que sufre la lesión en una de sus piernas, lo que en definitiva le impide seguir avanzando. Por lo que antes de perder el contacto con él, él envía varios audios a sus cercanos solicitando ayuda para acudir a su rescate. Nosotros, durante esta mañana que hemos podido reportear acá en este lugar, tuvimos la posibilidad de conversar con Astrid, su hermana, quien hace un llamado a que quienes personas expertas y con conocimiento del lugar acuden hasta este sector para colaborar con la búsqueda.
11: Sí, tenía su equipamiento, pero su equipamiento era por un día. No, sí tiene su equipo adecuado, pero era él había organizado su salida solo por el día. Ahora requiero apoyo, pero necesito apoyo de personas expertas para que me ayuden con el rastreo de mi hermano en la zona. La ropa sí que yo diga abrigada, no mucho, pero sí traía sus herramientas. Se levantó temprano, arregló sus cosas, pero era solo por el día, porque de hecho ya tenía planeada la tarde trabajo.
10: Búsqueda que continúa entonces, son al menos dos los helicópteros que se encuentran sobrevolando el sector, en donde según se nos ha dicho, las autoridades, los equipos de búsqueda ya habrían encontrado el último sector que arrojó la georreferenciación de su celular. En concreto se trata de una especie de cono, así es como lo llaman ellos, entre Punta de Damas, Pilo de la Muerte y Cerro San Ramón, en donde se nos ha dicho que el clima en ese sector complica para continuar la búsqueda a pie. Vamos a cambiar de tema, nos trasladamos ahora a la comuna de La Pintana, donde un joven de 19 años falleció luego de ser apuñalado al interior de un bus de la locomoción colectiva. Este hecho ocurre al interior de una micro del recorrido 212, la cual en llegar a la intersección de Observatorio con Santa Rosa es que se produce un forcejeo entre por lo menos dos personas y la víctima. Es en ese momento en donde, por razones que se conocen, al menos uno de los agresores le propina una herida cortopunzante para posteriormente bajarse de la micro. Respecto a la víctima, esta fue trasladada por el conductor del bus hasta el hospital Padre Hurtado, donde lamentablemente y a pesar del esfuerzo médico terminó perdiendo la vida producto de las heridas. Sobre este procedimiento se refirió el inspector Pablo Abarca de la Brigada de Homicidios Sur de la PDI.
12: La víctima, quien transitaba en bus de la locomoción pública, es abordado por dos sujetos, uno de ellos reunidos con un cuchillo, tras una discusión lo hiere en sus extremidades inferiores para huir del lugar. Posteriormente el chofer del bus lo traslada hasta dependencia del hospital Padre Hurtado, quien es auxiliado por personal médico y constatan su fallecimiento posteriormente.
10: Bien, según testigos de este violento hecho en la comuna de La Pintana, los agresores serían aparentemente menores de edad. Y cerramos este despacho policial con los resultados que dejó un amplio operativo policial en las distintas regiones del país, que inició durante la jornada de la tarde-noche de ayer y que, según personal policial, dejó a por lo menos más de 1.300 personas detenidas, en donde se cursaron alrededor de 36.000 controles preventivos, se cursaron también alrededor de 2.300 infracciones, mientras que se logró el decomiso de 12 kilos de droga y se incautaron 23 armas y 90 vehículos que fueron sacados de circulación, Gloria.
7: Es Pablo Rivera con la información policial de esta jornada aquí en la región metropolitana. Gracias, Pablo. Buenas tardes.
10: Muy buenas tardes.
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6: Cooperativa. 1:12. 1:12.
7: Las nevazones en la alta cordillera mantienen 12 complejos fronterizos cerrados desde Atacama hasta Magallanes. Algunos llevan más de 20 días suspendidos, dejando a cientos de camiones varados. El gremio de los transportistas pidió aquí en Cooperativa la construcción de un túnel con Argentina. Fernanda Ávila con todo el detalle. Buenas tardes.
13: Buenas tardes, Gloria. Los sistemas frontales que han afectado la zona centro-sur en el último mes produjeron nevazones históricas en la cordillera de los Andes, por lo que las principales rutas fronterizas de carga, como el Paso de los Libertadores, Cardenal Zamoré, Pino Achado y Pehuenche, se encuentran cerrados o suspendidos, algunos hace más de 20 días. Esta situación ha generado cientos de camiones varados, poniendo en riesgo el abastecimiento e incluso generando la descompensación y posterior fallecimiento de dos conductores brasileños fuera del territorio chileno. Solo en el Paso de los Libertadores hay un tránsito aproximado de 1.000 camiones diarios, razón por la que el presidente de la Confederación Nacional del Transporte de Carga de Chile, Sergio Pérez, llamó al gobierno a retomar la coordinación con el Estado argentino y que se opte por una solución definitiva como la construcción de un túnel. Escuchemos su conversación con el Diario de Cooperativa.
14: La situación en general es de máxima preocupación. Se va a crear problemas de desabastecimiento. Hay otros pasos alternativos, pero lamentablemente ahora está toda la cordillera con temas climáticos no amigables para el tránsito de camiones. Hace más de 60 años que se está hablando de construir un túnel y con eso resolveríamos el problema y además nos pondríamos a la altura de los países más desarrollados. Debiera el presidente José Antonio Kast tener una conversación con el presidente Milei y tomar la decisión de construir un túnel, pues.
13: Ayer el lado chileno del Paso Los Libertadores fue despejado, pero se mantiene todavía cerrado. El delegado presidencial de Valparaíso, Manuel Millones, mencionó que se está trabajando en compatibilizar la actividad económica con la seguridad, sobre todo porque el tránsito sigue siendo riesgoso y hay pronósticos de nieve para este martes. Escuchemos parte de sus declaraciones.
15: Y ahora estamos esperando que los hermanos argentinos también hagan el despeje en el sector de la ruta, ¿no? Este fin de semana se va a permitir el turista que tiene reserva en el hotel Portillo, ¿ya? Tenemos cerrado el paso porque hay todavía derrumbe. Y por lo mismo nosotros esperamos esta semana, ¿ya?, subir al personal. Son 400 los funcionarios que están en el complejo, que están viviendo en sus casas o en sus oficinas, pero a partir de después del 20, 23, creemos que ya Argentina va a tener abierto su paso y poder reaperturar el paso.
13: Una vez se rehabilite el tránsito, el personal aduanero del complejo Los Libertadores será reforzado, pues se espera un tránsito de alrededor de 1.700 vehículos de carga solo desde Argentina hacia Chile. Por lo mismo, el delegado mencionó la posibilidad de que los primeros 3 días de apertura sean solo de bajada desde Argentina. En cuanto al paso Pino Achado en la Araucanía, este lleva cerrado 3 días y tiene casi 600 vehículos de carga varados entre ambos lados. Ellos están varados entre el frío extremo y la nieve. El estado de otros pasos fronterizos está siendo monitoreado por la unidad especializada dependiente del Ministerio del Interior, información que se está actualizando a través de sus canales oficiales cada una hora, Gloria.
7: Fernanda Ávila, muchas gracias. Buenas tardes.
13: Buenas tardes.
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7: Otro tema, se investigan posibles ataques informáticos en contra de empresas chilenas de telecomunicaciones, un hecho que habría sido realizado por un grupo de ciberespionaje vinculado a China, por lo que desde el mundo político instan a llevar la investigación con la máxima celeridad. Cristian Aburto con todo el detalle. Buenas tardes.
16: ¿Qué tal, Gloria? Buenas tardes. Por orden de la Fiscalía Metropolitana Centro Norte, la Policía de Investigaciones realiza diligencias por posibles ataques informáticos en contra de empresas chilenas de telecomunicaciones. Esto por parte de un grupo de ciberespionaje denominado Tifón Lila, nombre utilizado por Microsoft para identificar a un grupo de amenazas que ellos vinculan con China. La Embajada de Estados Unidos en Chile fue quien entregó esta información en febrero de 2026, por lo que el representante norteamericano Brandon Yut advirtió que esta situación podría poner en riesgo la privacidad y los datos personales de quienes utilizan teléfonos celulares, ya que detallan posibles actividades relacionadas con las compañías Entel, Movistar y Telmex. Esto se dio en una fecha similar en la que se desarrolló la controversia por el cable chino, lo que surgió por el proyecto de China Mobile para instalar un cable submarino entre China y Hong Kong, que generó preocupaciones de ciberseguridad y finalmente se terminó anulando. El doctor en informática de la Universidad de Santiago, Diego Fuentealba, explicó cuáles son los peligros de estos posibles ataques informáticos.
17: Suponiendo que no tengan acceso, por ejemplo, a audio, sí podrían tener acceso de datos para determinar quién se comunica con quién. Y ahí es donde personas de interés, como políticos, por ejemplo, podrían determinar si efectivamente se comunican entre ellos, se comunican con empresas, etcétera. Y eso podría generar una especie de caos político si es que se publicara esa información. Muchas veces, desde el punto de vista de seguridad nacional, quieren tener, digamos, acceso para poder realizar un ataque orquestado en caso de que efectivamente eso es lo que está ocurriendo. A lo mejor bajar las comunicaciones, no solamente robar datos.
16: Bien, según el informe estadounidense, el posible ciberataque trataría de una red de dispositivos que se utilizarían como una especie de infraestructura de ocultamiento para dificultar la identificación del verdadero origen. Los antecedentes también describen el uso de distintas familias de malware para obtener acceso o controlar distintos sistemas informáticos. Desde el mundo político también surgieron reacciones. El senador socialista Juan Luis Castro dijo que esto abre la interrogante de qué tan expuesto está Chile en materia digital, y su parte de Renovación Nacional, Camila Flores, dijo que la situación se debe investigar con la máxima celeridad.
18: Los hechos denunciados son de extrema gravedad y es la hora de que se vayan conociendo los primeros resultados, porque la gran interrogante es cuánta fragilidad tiene Chile y sus telecomunicaciones para ser objeto de cibersabotaje por otras potencias. Esto es lo más delicado, porque si en Chile estamos expuestos a ataques de esta naturaleza, significa que estamos muy por debajo de lo que creíamos en materia digital.
19: Es indispensable que toda información que pueda revelar alguna posible alteración a nuestra soberanía nacional se debe investigar con el máximo rigor y ojalá también con la máxima celeridad. Es importante que estas alertas que se han generado de manera efectiva, que no solamente quede respecto de la información de la denuncia, sino que también como chilenos sepamos si esto es efectivo o no.
16: Bien, la Fiscalía Metropolitana Centro Norte enfocó la investigación como un posible delito de sabotaje informático y ordenó a la PDI realizar todas las diligencias para esclarecer los hechos. El objetivo es determinar cómo se produjeron los eventuales accesos, qué direcciones IP estuvieron involucradas, quiénes serían los responsables, qué sistemas fueron comprometidos y si se produjo o no extracción o transferencia de información, Gloria.
7: Muchas gracias, Cristian. Buenas tardes.
16: Buenas tardes.
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7: Vamos con el deporte y el pesar que hay en el mundo del fútbol por el fallecimiento de Jorge Messi, padre del astro argentino Lionel Messi. También esta tarde en el fútbol local, Coquimbo y La Serena disputan una nueva edición del clásico de la cuarta región. Francisco Caneo con los detalles. Buenas tardes.
20: ¿Cómo está, Gloria? Que va a ser transmisión de Cooperativa Deportes, así que muy atentos a lo que ocurra en esta jornada con el relato de el metralleta. Ivo Bay va a estar con nosotros llevándonos a este partido. Vamos a hablar de aquello porque la noticia relevante en la jornada, bueno, nos llevan a la tristeza y al pesar, porque desde Argentina se reportó el fallecimiento de Jorge Horacio Messi, padre del histórico futbolista Lionel Andrés Messi. Falleció a los 68 años de edad, falleciendo y muriendo alrededor de las 22 horas de este día viernes en una clínica en Rosario, según lo que han reportado medios y canales locales como Rosario 3 y también algunos españoles como Infobae y el diario Marca, además de Olé. Los referidos medios de prensa señalaron que el padre de la familia Messi, Cucitini, falleció por una complicación de una enfermedad que él tenía hace un buen tiempo y que, bueno, hubo suspicacias con respecto a su estado de salud durante la pasada Copa del Mundo. Los detalles de esta enfermedad se han mantenido en reserva y hasta el momento, bueno, nadie ha tenido el conocimiento con respecto a aquello por una petición de la familia. Bueno, ¿quién es Jorge Messi? Un técnico químico de profesión, jugó en Newell's muy poquito y finalmente cuando Lionel Messi, su hijo, empieza su carrera, él es parte vital acompañándolo también en Newell's, también en Barcelona, convirtiéndose en su representante también, en su socio y su compañero de cada competencia. Se ha complicado la salud de Jorge Messi a mediados de julio, generando una gran preocupación de Argentina y rumores de hasta un posible fallecimiento en el canal streaming Luso TV, recordemos ese hecho. Pero bueno, finalmente durante este viernes fallece Jorge Messi, de 68 años, muy joven, parte el padre de Lío. Nos metemos al fútbol chileno porque a las 5:30 van a jugar Coquimbo y La Serena. Partidazo. El técnico de Coquimbo, Hernán Caputo, analiza así lo que va a ser el encuentro esta tarde.
1: Parte de nuestra planificación, no nos habían planificado jugar, aproximar a jugar 60 partidos en el año, queremos hacerlo. Así que, bueno, vamos a luchar para eso porque lo queremos y nos interesa. Con respecto a lo más importante que viene, es el fin de semana. Eso es lo que nos interesa a nosotros, jugar el clásico, competirlo de la mejor manera y ganarlo, porque es parte de lo que queremos todos. Así que para mí esa es la prioridad, no hay otra prioridad hoy que el sábado en nuestro estadio.
20: Porque el miércoles va a jugar Coquimbo Unido a los octavos de final de la Copa Libertadores de América frente a Platense en su partido de ida en Argentina, así que eso hacía referencia a Hernán Caputo. Ayer ganó la Católica 2-0, un golazo de Fernando Sampedri que, por favor, los que no lo han visto, vayan a verlo. Gol de Guille Pacheco en el minuto 60, en contra fue ese gol, y en los descuentos, golazo de Sampedri en el Claro Arena, la Católica, que el martes va a enfrentar a Estudiantes de La Plata, así que se espera que el domingo o el lunes viaje ya rumbo a Argentina. A las 3 de la tarde, en las tardes deportivas, vamos a estar informando del Huachipato Everton. A las 5:30 nos centralizamos en Coquimbo La Serena y la fecha va a continuar este domingo con los encuentros entre Concepción Lo de Conce, O'Higgins con Deportes Limache, Unión La Calera con Colo Colo. El domingo cierra la U con Palestino y el lunes se cierra la fecha con el duelo entre Audax Italiano y Newell's. Así que harto fútbol chileno en la previa entonces de este clásico de la ex cuarta región.
7: Muchas gracias, Francisco Caneo, desde las 2 de la tarde, todo el deporte.
20: Ahí estaremos. Un abrazo.
7: Chao, chao.
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7: Seguimos haciendo esta segunda edición del Diario de Cooperativa. Hablemos ahora de la agenda de...

0: el gobierno comenzó a delinear una nueva propuesta. Entre su paquete de iniciativas contempló el estado de excepción constitucional para enfrentar la situación en los barrios más críticos. La medida busca permitir la participación de las Fuerzas Armadas en apoyo de las policías en sectores donde las organizaciones criminales hayan alcanzado un nivel especialmente complejo de control territorial. Al respecto, el subsecretario del Interior, Máximo Pavés, entregó mayores alcances.
1: Hay fenómenos nuevos que implican la necesidad de evaluar de qué forma las Fuerzas Armadas pueden colaborar con fenómenos que no existieron en el momento de la dictación de nuestra Constitución. Por ejemplo, el crimen organizado. A pesar de que las Fuerzas Armadas colaboran cuando hay estado de excepción constitucional en materia de seguridad, en caso de estado de catástrofe, lo que vamos a proponer es una forma institucional de dar un marco a la actividad de las Fuerzas Armadas específicamente en materia de seguridad pública, que después, a través de un instrumento de rango legal, se defina operativamente la forma de esa colaboración.
0: La propuesta abrió de inmediato un debate en el mundo político con respaldos a la incorporación, pero también con observaciones respecto a las atribuciones que tendrían las Fuerzas Armadas y de la forma en que se coordinarán con las policías. De la Comisión de Seguridad, que la preside el senador independiente Karim Bianchi, señaló que primero se debe resolver la discusión sobre el proyecto de reglas del uso de la fuerza, y por su parte, el senador independiente por la bancada del Partido Republicano, Cristian Vial, apoyó la iniciativa, aunque tiene sus reparos.
2: A mí un quinto estado de excepción no me seduce como para pensar que es la verdadera solución. Si la pregunta es sacar los militares a las calles, ¿realmente están preparados? Son todos los puntos que hay que evaluar. Además que tenemos que resolver antes una serie de cosas como por ejemplo las reglas del uso de la fuerza para que ellos puedan cumplir estas funciones.
3: Lo que quiere hacer el gobierno en este caso es subir el estándar de seguridad pública a nivel constitucional. Eso parece correcto. Las aprehensiones que deben ser, por ejemplo, el uso, el empleo de las Fuerzas Armadas en orden público, lo cual no debiera ser. No tienen las capacidades de las Fuerzas Armadas, el entrenamiento, y tampoco tienen su doctrina alineada con eso.
0: Ahora el foco está puesto en el Congreso, donde el gobierno deberá conseguir los votos para sacar adelante la reforma constitucional, que forma parte de un amplio conjunto de medidas en materia de seguridad pública y que requiere 89 votos en la Cámara Baja y 29 en el Senado, por lo que La Moneda necesitará sumar apoyos más allá del oficialismo. El socialismo democrático aparece como un actor clave para alcanzar esos votos, mientras que el Frente Amplio y el Partido Comunista ya han cuestionado la agenda.
4: Carla Fernández, muchas gracias. Buenas tardes.
0: Buenas tardes.
4: Recta final de la mega reforma, el veto presidencial y el Tribunal Constitucional definirán su contenido definitivo. Desde la oposición ponen sus esperanzas en la pronunciación del TC a los requerimientos que presentaron. Paula Lillo con todo el detalle. Buenas tardes.
5: Buenas tardes, Gloria. Sí, durante esta mañana se desarrolló una reunión entre las directivas regionales de partidos de oposición en la que participaron representantes del PPD, del PS, del PC, del Partido Liberal y del ADC. Un encuentro que tuvo como objetivo generar una articulación ante el gobierno del presidente José Antonio Kast. Autoridades presentes afirmaron que pondrán sus fuerzas en trabajar en conjunto para enfrentar el debate laboral, al igual que la agenda de seguridad. Respecto a la mega reforma, en tanto, el diputado y presidente del PPD, Paul Soto, aseguró que las esperanzas de la oposición están en el Tribunal Constitucional.
6: Queremos cerrar la etapa de la mega reforma tributaria, donde si bien el gobierno obtuvo un pequeño triunfo, ya que logró una mayoría circunstancial, pero que creemos es frágil, tenemos la esperanza puesta en el Tribunal Constitucional, que ya acogió a tramitación y declaró admisibles los tres requerimientos que presentamos, tanto por la Cámara como por el Senado, y estamos convencidos que en la etapa que viene, donde se va a escuchar además a distintas organizaciones y expertos, el Tribunal Constitucional se va a formar la convicción que nosotros tenemos de que los argumentos son suficientemente sólidos y robustos para que se declaren inconstitucionales aspectos tributarios y medioambientales de esta mega reforma.
5: Otra cosa que se espera antes de que se promulgue el proyecto son los vetos presidenciales que el Ejecutivo presentará el próximo miércoles. Estos vendrían siendo la prohibición del anatocismo, el derecho al olvido financiero y los cambios destinados a reforzar el pago a 30 días para las pymes. El diputado del Partido Socialista, integrante de la Comisión de Seguridad, Raúl Leiva, se refirió al respecto.
7: No tenemos...

0: en la Cámara Alta y en diputados, los dos tercios para insistir, y hay un veto supresivo por parte del Ejecutivo para eliminar una norma que nosotros sentíamos que era muy importante, que era el olvido financiero, dar la posibilidad a las personas que sean capaces de reemprender, de, entre comillas, limpiar sus antecedentes económicos luego de un tiempo razonable, por cierto, pero ese histórico que sigue dando vueltas de más de 10 o 20 años para poder volver a solicitar crédito, comprar una vivienda o capital de trabajo para poder emprender un desarrollo económico. El anatocismo, que sí tiene un fundamento importante en la segunda materia, respecto de la cual hay un veto supresivo.
1: El miércoles 12 de agosto también el Tribunal Constitucional convocará una audiencia pública donde se escucharán los argumentos tanto a favor como en contra de los tres requerimientos de la oposición que declararon admisibles. Hablamos de las normas sobre la invariabilidad tributaria y mecanismos de compensación relacionados con resoluciones ambientales. Gloria.
2: Paula, muchas gracias. Buenas tardes.
1: Buenas tardes.
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2: Fatal accidente de tránsito entre un furgón y un bus que transportaba a un equipo juvenil de Deportes Temuco. Hay dos adultos fallecidos y un menor de edad en riesgo vital. Todos del vehículo menor. Continúa la búsqueda de ciudadano colombiano desaparecido desde el lunes en el Cerro Panul. En La Pintana investigan asesinato de joven al interior de un bus de locomoción colectiva. Agenda de seguridad del gobierno, propuesta de nuevo estado de excepción constitucional para barrios críticos. Se toma el debate. Todos apuntan a despachar las reglas del uso de la fuerza. Y en el deporte, pesar en el mundo del fútbol por la muerte de Jorge Messi, padre del jugador argentino. En el plano local, esta tarde, el clásico de la cuarta región se vive por Cooperativa Deportes.
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2: Y dejamos hasta acá la revisión de las noticias. Muchas gracias por informarse con nosotros. Santiago, a esta hora una temperatura de 10 grados 7 décimas. Esperamos hasta 14 de máxima para esta jornada en la capital. Siga en la sintonía de Cooperativa. A las 2 de la tarde llega el deporte. Que estén muy bien. Muy buenas tardes.
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10: 11 grados. 11 grados en Santiago. Cooperativa. 1:37 minutos. 1:37 minutos.
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0: ¿Qué tal? ¿Cómo están? Muy buenas tardes, bienvenidas y bienvenidos a una nueva jornada más de de las tardes deportivas de Radio Cooperativa. Aquí estamos en vivo y en directo desde el barrio Yungay, un barrio típicamente chileno, como diría mi amigo José José. Aquí estamos entonces, haciendo una nueva jornada más de las tardes deportivas de Cooperativa por las ondas de Radio Cooperativa en la 93.3 en Santiago, el app Cooperativa en Chile y en el mundo, también a través de cooperativa.cl. Te voy a acompañar hasta las 5 de la tarde porque después nos vamos a meter con un platito de fondo muy rico, muy bueno, apetitoso. Coquimbo Unido, La Serena, cachetes. Así que está muy bueno el panorama para que nos acompañes en estas jornadas deportivas. Tenemos fútbol de la B en vivo a las 3 de la tarde. También vamos a estar pendientes de lo que ocurra en la Liga de Primera. Va a jugar Huachipato en Talcahuano, va a enfrentar a Everton. Así que está buenísimo lo que se viene en esta jornada de día sábado. Sábado 9 de agosto. Oye, revisamos cómo está las cosas en el cielo, el ambiente. Por ejemplo, la región metropolitana nublada hasta ahora, 11 grados. Ayer hacía un frío, ese frío que te hiela, que te corre el vientecito. Estaba al ladito. Oye, saludar también a todos los cooperativines que se suman hasta ahora a través de nuestro canal de YouTube, donde la radio está corriendo 24/7. O sea, te falla la radio, te falla la app, YouTube. Puedes estar ahí con nosotros, Cooperativa en vivo, siempre en directo. Así que súbense los que quieran estar hoy día con nosotros. Saben que son un panelista más, saben también que pueden conversar con nosotros. Ahí está, para Kun Santa, que está también, para Pato Valdivia, un abrazo. Pancho Plaza dice que soy su religión. Hay una canción que dice: amor, eres mi religión, de Maná. Y la podríamos tener ahí durante el día. Si vamos a poner musiquita, así que también la vamos a hacer muy bien. Está jugando San Felipe con Recoleta también hasta ahora. Tenemos fútbol internacional, se están armando los equipos. Llegó el nuevo defensa de Colo-Colo. Se trata de Iván Román, así que está todo pasando. Hay FL Cup a esta hora, hay Liga de Ascenso, hay fútbol en Argentina. O sea, está buena la cosa, está muy buena la cosa. Eso sí, todo enlutado por el fallecimiento del padre de Lionel Messi, don Jorge Messi, que falleció en la jornada de este viernes por la noche. Un abrazo a todos. Así que vamos a empezar entonces. Oye, ¿no? Vamos a empezar, empecemos entonces. Ya está la tarde deportiva, está todo arriba de la mesa.
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0: Oye, vamos a hablar del fútbol internacional, de las repercusiones del triste fallecimiento de Jorge Messi. Vamos a hablar de Bocinha, vamos a hablar de Gaby Suazo y el Sevilla. Vamos a hablar del Mundial de Hockey que se viene, que está en Holanda. Diego Vergara ya está en ese país para poder llevarnos todos los detalles del Mundial de las Diablas. Hubo Mundial de Wakeboard. Así que no, está muy bueno todo, muy bueno todo. En un fin de semana que empieza ya a oler nuevamente a Copa Libertadores de América, porque la otra semana van a jugar la Católica contra Estudiantes y también Coquimbo frente a Platense. Ayer ganó la Católica, hoy día juega Coquimbo con La Serena en el Clásico. Te cuento que ya quedan 15 minutos en la Concagua, en San Felipe, el local, Unión San Felipe, igual a 0-0 con la escuadra de Recoleta, ahí en el Municipal de la Ciudad. A ver cómo le va este partido. Una escuadra de San Felipe que cayó con la U en la semana, en el partido jugado en Calera por la sexta fecha de la fase de grupos de la Copa Chile. Recoleta, que está en el grupo Colo-Colo también, recordemos. Vamos con la música, son las 2:05 de la tarde, te acompaño hasta las 5. Hermoso, esto es Maná. ¿Es de mi religión? Se la digo a Pancho Plaza, que nos escriben en YouTube. 2:05.

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1: Súper amigo, hasta ahora en distintos países hay EFL Cup. Hasta ahora en Inglaterra está jugando el West Brom frente al Rotherham, 0-4 está ganando el West Brom de visita. El Cheltenham está cayendo 1-3 de local ante el Charlton Athletic. Y el Colchester 0 de Southampton 1 en 87 minutos. Está jugando a esta hora el Real Madrid con un amistoso contra el Ferencváros. Está jugando Dumfries, está jugando Arda Güler, Brian Díaz, Endriki. Ahí tiene un equipo, está ganando entonces el Real Madrid de Mourinho por 2-0. Entraron Rudiger, Hudson, Alexander-Arnold, Bernardo Silva y Carlito Cespi. Vinicius también ya está dentro de la cancha, así que ahí está ya armándose este Real Madrid 2026-2027. Y se está jugando en Argentina también, en Argentina. Se está jugando en Argentina, está ganando Atlético, perdón, están empatando 0-0 Atlético Tucumán y Sarmiento, 0-0 ese partido, y Riestra le está ganando 1-0 Estudiantes de La Plata, el próximo rival de la Católica, que tiene equipo más o menos titular. Está, por ejemplo, en el medio está Gabriel Neves, está Funes Mori, está Gaich, está C3, tiene jugador importante. Otros que ha guardado en la banca, eso sí, el técnico Alexander Medina. Piovi, por ejemplo, está en la banca, Thiago Palacios, entre otros. Así que bueno, está Gastón Benedetti también, que es uno de los titulares también de este equipo, está en la banca. Pensando en el martes, la Católica va a jugar con Estudiantes entonces en Argentina. Y quedan 5 minutos para el San Felipe Recoleta, 0-0, primera vez de nuestro fútbol. Vamos a la música a las 2:15.

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1: Un enredo en el San Felipe Recoleta con los cambios, un error parece de la cuarta árbitro, del juez central. Bueno, ya les vamos a ir contando de aquello, porque agregaron 8 minutos al partido entre la escuadra de la Aconcagua y el equipo de Recoleta, cuando venía un centro y se queda con ese balón Jaime Vargas, el arquero de Recoleta. Se juegan ya 8 minutos de descuento. Eso es lo que añadió el árbitro del partido. 4 y medio de esos 8 ya se están jugando. Así que ahí entró Carvajal y Felipe Flores. El histórico ya Felipe Flores, el ex hombre de Colo-Colo, Unión Española, entre otros equipos. ¿Jugó en el español Felipe Flores, no? Sí. Ex Antofagasta, de eso estoy seguro. Felipe Flores, ex Magallanes también. Sí. Casi seguro que jugó en la Unión. Sí, jugó en la Unión. Jugó en la Unión. En 2008, ¿viste? Sí. Bueno, estuvo en el extranjero también, en los Petroleros de Salamanca. Pues no, güey. No podía decir no mames. No. Eso no está chido. Ya, 0-0, entonces quedan 3 minutos para ese partido. Y se está para jugar en un ratito más también el Superclásico Femenino en el Bicentenario de la Florida. Van a jugar las chicas de Universidad de Chile y Colo-Colo. Así que bien interesante lo que se nos viene en la tarde. También hay fútbol de Brasil en un ratito más. Va a jugar Grêmio Sao Paulo, va a jugar Coritiba, va a jugar Botafogo, Fluminense, va a jugar Wanderers con Arica a las 3 también, Huachipato Everton, a las 4 Tigre River, a las 6 y cuarto Boca Vélez, partidazo. Diego Valdés, que está ahí, que finalmente no va a llegar a Colo-Colo, lo contaba Rodrigo Gómez, pero el que sí ya llegó, en verdad, ya está en Chile, es Defensa, se va a sumar a Colo-Colo,

participó Román en la Liga Brasileña hasta que llegó Eduardo Domínguez, después lo sacó, chao. Bueno, ahora veis entonces este préstamo. Colo Colo palpitó la firma oficial de Román a través de sus redes sociales con una fotografía que referencia a uno de los pseudos clásicos y el vendaje que el futbolista suele utilizar en su muñeca. Así que ahí está entonces la llegada de Iván Román a Colo Colo, que se va a oficializar entonces durante las próximas horas. Ya se empiezan a hacer cositas en redes, jueguitos, pero ya está, Román va a ser jugador entonces de Colo Colo. 2,26. ¿Qué tenemos? Esto es Nirvana en Cooperativa. 2,27.

0: pausa y ya volvemos con toda la información de las tardes deportivas en Cooperativa.
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1: 10 grados. 10 grados en Santiago. Cooperativa. 2:37 minutos. 2:37 minutos.
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2: Diez grados ya, ¿eh? Hace frío, así que a abrigarse, queridas amigas, queridos amigos. Les cuento que a esta hora en Santiago, ya lo decíamos, 10 grados no más. En La Serena, Coquimbo, 14, en Valparaíso, 14, en Rancagua, 10, en Talca, 10, Chillán, 9, Concepción, 10 y Temuco, 8 grados. Así que así está la cosa hasta ahora. Abrigarse nomás, queridas amigas, queridos amigos. Son las 2:37, terminó ya el San Felipe Recoleta, 0-0. Y ya pronto entonces va a comenzar Wanderers frente a San Marcos de Arica, partido que también estaremos informando junto con el Huachipato Everton. Son las 2:37, seguimos haciendo las tardes deportivas.

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1: Ayer perdió la Unión 3-0 frente a Antofagasta en el inicio de una nueva fecha de la primera B, con el VAR como gran protagonista en esta jornada de fin de semana, y que pareciera ser ya tuvo algunos problemas en el San Felipe Recoleta. Bueno, cayó la Unión por un inapelable 3-0 ante la escuadra Puma, resultado que colmó la paciencia de los hinchas hispanos ayer en Santa Laura, quienes comenzaron a exigir ya la renuncia de Ronald Fuentes, quien solo cosechó un triunfo de los últimos 5 partidos de la Liga de Ascenso. Sin embargo, descartó dar un paso al costado, dijo que entendió al hincha, pero es parte de lo que le corresponde a él como técnico y es el responsable futbolístico del equipo, que lo asume, pero que no va a renunciar. En esa misma línea, el mundialista remarcó que siente que puede dar vuelta a esta situación y puede estar en los puestos de liguilla y trabajar para eso. Obviamente existe preocupación, que no está tranquilo, pero sabe que dar vuelta y revertir la situación. Respecto al presente, dice que en cada muchos partidos, que la meta es meter a la Unión en la liguilla. Tienen argumentos y herramientas, dice Ronald Fuentes. Así que fea la derrota de la Unión Española ayer 3-0 frente a Antofagasta. Harto hincha que alegó en el partido, en la cancha, así que fea cosa para el cuadro hispano. 2:46, hacemos las tardes deportivas.

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1: Y aquí estamos ya acercándonos a las 3 de la tarde. Van a comenzar los partidos de Huachipato y Everton por la primera A. Y también va a jugar Wanderers con Arica por la primera B. Buen partido los que se van a vivir entonces en un ratito más. Ya salen a la cancha en Valparaíso. También ya lo hacen en Talcahuano. Con Bravo en portería para Huachipato, Malanca, Vargas, Caroca, Velázquez, Herrera, Claudio Sepúlveda, León y Cañete en el medio, Briseño con Altamirano arriba. Como forma de Everton, con el Nacho González en portería, con Soto, con Magallanes, Oyarzún y Baeza, el Topo de Ríos, Moya, Medina, Ovalle, Alfaro y Montiel. Así se paran los equipos entonces en la primera división de nuestro país. Así que va a estar buenísimo este partido que vamos a vivir entonces en un ratito más en la Liga de Primera. Y en el ascenso ya está Wanderers con Arica, con Martínez en portería, Herrera junto con Valenzuela, Sergio Felipe y Navarro en defensa, el otro Navarro, Leandro con Silva, Joaquín en el medio terreno, más adelantado Ignacio con Ponce, Cáceres y arriba, bueno, el argentino Camarda. Arica con Benjamín Tapia en portería, con Cubillos, con Álvaro Cazula, con Javier Rivera y Nahuel Donadel, con Donadel siendo más retrasado, con Camilo Rencoretti y Boris Sagredo en el medio, con Augusto Barrios y Maidana por los costados, y arriba Alfredo Ábalos, el gran volante talentoso, volante del ex hombre Curicó, con Camilo Meli Bilú, el formado en el Audax italiano. 3 de la tarde entonces esos partidos, hagamos la pausa. Música, pausa. Y ya a la vuelta vamos a estar vibrando con los partidos de esta jornada.

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2: Cooperativa. 3, 2 minutos. Tres, dos minutos.
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3: Comenzó entonces ya Talcahuano, 0-0 entre Huachipato y Everton. Va a venir el tiro de esquina favorable, a los ruleteros. Centro arriba, sacando la pelota. Termina despejando entonces la defensa de Huachipato. Y ya comenzó. Primer minuto de juego también para el Wander San Marcos de Arica. Primeros minutos. Están entonces 0-0 ambos partidos. Y te los vamos a ir contando en la antena de Cooperativa. Entonces eso, sí. Vamos a ir contándolos. A ver qué es lo que ocurre con respecto a estos encuentros que se están dando en distintas latitudes de nuestro país. Y también fútbol en vivo. Por ejemplo, ya comenzó el Gremio Sao Paulo en Brasil. Ya no está Gonzalo Tapia, recordemos, se fue a Estados Unidos. Así que entretenida la cosa hasta ahora acá para observar. Bueno, vamos a la música entonces. Seguimos escuchando música acá en Cooperativa.

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1: Seguimos en la Tarde Deportiva de Cooperativa. Llevamos 11 minutos en Talcahuano, 0-0 Everton y Huachipato, Huachipato local. Y 0-0 también en la primera vez Wanderers en Marco de Arica, el fútbol que estamos viendo a esta hora. También está jugándose el clásico ya entre Colo Colo y la U en su categoría femenina. Les cuento que el Real Madrid festejó ante Ferencváros, en un amistoso de pretemporada. El conjunto de Mourinho logró un festejo en Hungría, 1-2 ganó en Budapest ante el equipo más poderoso de ese país. El cuadro dirigido por Mourinho dominó y se puso con goles de dos jóvenes canteranos, el defensa Mario Rivas y el delantero Carlos Spi. El descuento de los húngaros fue de Kenan Condro. Real Madrid tendrá dos amistosos más antes del inicio de la temporada. Va a ser primero el miércoles 12 de agosto, donde va a visitar al Deportivo de La Coruña, y el domingo 16 va a enfrentar al Schalke 04. ¿Cuándo debuta la liga? ¿Cuándo empieza la liga? Joder, hostia, tío. 22 de agosto ante el Español en Cataluña va a ser el estreno del Real Madrid. Entonces ya va a comenzar la liga española en dos semanitas más. El 22-23, semana de Superclásico acá en nuestro país. Así que ahí también va a empezar el fútbol en Europa. Son las 3:14, seguimos acá en las Tardes Deportivas.

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1: Ya vamos a estar con Sergio Godoy Acosta para ya comentar un poquito de lo que está ocurriendo a esta hora en Talcahuano. Yo te cuento por mientras que en Viña está empatando 0-0 la escuadra de Santiago Wanderers contra San Marcos de Arica en este partido que se está disputando entonces en Valparaíso. Valparaíso, Puerto Principal. Buena, linda canción. Hermosa canción. 0-0 este partido que ya tiene resultados definitivos en esta jornada de la primera B, donde por ejemplo la Unión Española cayó 3-0 frente a Antofagasta de local e igualaron San Felipe Recoleta. Novedades en Talcahuano, Sergio Godoy Acosta, amigo querido, ¿cómo te va?
2: Hola Francisco, ¿qué tal? ¿Cómo estás? Muy buenas tardes. Fútbol en desarrollo en el Estadio Huachipato en Talcahuano. Llegamos a 23 minutos del primer tiempo. Una jornada que se afronta bien compleja, sobre todo para intentar hacer fútbol en una cancha que está con mucho barro, sobre todo zonas centrales y tanto el arco norte como el arco sur. Llegamos a la apertura de la cuenta, minuto 20, en un remate de Julián Alfaro, desborde por el sector derecho de Medina, no saca, no despeja, Rafael Caroca ahí en una pugna con Berríos, apareció fantasmalmente por detrás Alfaro para con pierna derecha al primer palo de Cristian Bravo. Va a tirar el meta acelero. Es el 1-0 para un Everton que se mostraba mejor en este inicio de partido. Se está disputando este duelo que abre la jornada sabatina de la fecha 18 de la Liga de Primera ante poco más de 1.500 personas. De momento lo gana el visitante. Huachipato 0, Everton de Viña del Mar 1.
1: Gol de Alfaro entonces, que mueve la tabla y vamos a estar pendientes de aquello. Gracias Sergio, un abrazo amigo.
2: ¿Cómo no?
1: Ahí está, nuestro gran Sergio Godoy Acosta con todas las novedades desde la tierra del Bío Bío. Con esto se mueve la cosa en la Liga de Primera, porque tenemos a esta hora a Everton subiendo hasta la quinta plaza con 26 puntos, metiéndose en zona de Copa Internacionales, sacando a Coquimbo de ese lugar. Y Huachipato quedando ahí con 24, también bajando y llegando al octavo puesto. Así que muy atento a lo que ocurra en este partido. 23 minutos en Talcahuano, Huachipato 0, Everton 1, ya lo contaba Sergio desde el estadio Cap, el gol de Julián Alfaro. Vamos a la música y ya volvemos acá en Cooperativa.

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2: 12 grados. 12 grados en Santiago. 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
3: Está compitiendo Joaquín Niemann en el tercer día de competencia en el Live Golf Nueva York, donde busca seguir líder, y está líder el chileno, pero está suspendida la jornada por mal tiempo, lluvia y relámpagos en estos momentos en la ciudad norteamericana. Dos por encima, Joaquín Niemann, llegando al hoyo 10, donde hizo un par, se equivocó en el 9, tras los dos birdies seguidos, se anotó no bogey el chileno, y eso hizo que bajara un poco su carta, pero bueno, sigue en menos 12 el chileno Joaquín Niemann. Son las 3:30 de la tarde, te acompaña hasta las 5 de la tarde. Ya, pues ya, una horita y media, estamos en el ecuador de estas tardes deportivas. Ya viene en un ratito más Ibai, el Toño Prieto, Guti, el Flaco Aguilar, todo el equipo de Cooperativa de Deportes para Coquimbo, La Serena. Está ganando Everton 31 minutos, Aguachipato 1-0, están igualando Wanderers y San Marcos de Arica en la vez.

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1: Es que están muy buenas las tardes deportivas en Cooperativa, mis queridas amigas, mis queridos amigos. Están hermosísimas. Siempre para disfrutar contigo, junto a ti, en cada minuto, en cada paso. Así que, para que nos pongamos a tono. Oye, está muy detenido el partido de Valparaíso entre Wanderers y San Marcos. Mucho lío. Ahora hay un jugador de San Marcos tendido. Y el Everton. Ya vamos a estar con Sergio Godoy. En un ratito. Porque hay muchas incidencias a esta hora en Talcahuano. Va a haber un penal. Estira las cifras Everton 2-0. Y va a venir ahora. Tiro penal. Golazo. Golazo del Everton. 3-0. Wow. 3-0 lo gana el Everton a Huachipato. Hagamos una cosa, vamos a la pausa, vamos a la música y a la vuelta vamos a tener a Sergio Godoy Acosta para que nos cuente de lo que está pasando a esta hora ahí en el CAP.

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1: Volvemos a las Tardes Deportivas de Cooperativa. Lo que está pasando está ahora en el fútbol chileno con esta goleada de Everton contra Guacho. La patada que puso recién Caroca. Dios santo. Dios santo. Bueno, a esta hora están jugando los equipos de la U y Colo Colo en su categoría femenina. Gol de Colo Colo, minuto 10 para Jiménez, que entonces anota el 1-0. Gol de Colo Colo entonces en 42 minutos, en el minuto 10 anotó entonces Justin Jiménez. 3:46, sigue 0-0 Wander San Marcos también, terminando los primeros tiempos, así que vamos con Sergio Godoy Acosta. Sergio Godoy, ¿qué pasa en el CAP? ¿Qué le está pasando a este Guachipato, querido amigo?
2: Lo pasa mal, sin duda. Juego colectivo muy discreto el de Jaime García, un equipo que está completando ya 6 partidos sin ganar en esta liga de primera. La semana pasada, recordemos, con esa derrota ante la U, dejó puestos de clasificación a torneos internacionales. Equipo acelero que tiene en este momento el gol. El gol de Guachipato, después de muy buen descuelgue de Mario Briceño por el sector izquierdo, saca el centro, tras eludir efectivamente la marca de su defensor, y aparece Lío Altamirano a boca de jarro para anotar el descuento del conjunto acerero. Veremos si este gol marca un quiebre, sobre todo en su funcionamiento, pero es una jugada que todavía es muy discutida por los jugadores del elenco de Everton. Veremos si es que Gastón Philip también recibe alguna indicación desde el VAR por una supuesta infracción de Briceño en esa jugada que nace habilitando hacia Altamirano en el centro. Ganaba cómodamente Everton después de la apertura de la cuenta que contábamos más temprano, de Julián Alfaro en el minuto 20. Luego, en los 34, un impecable cabezazo de Alan Medina después de un centro de Soto le permitió anotar el segundo. Y en los 40, Malanca derribó a Montiel y el juez cobró penal. Ahí Alan Medina se encargó de convertir el tercero. Ganaba Everton con mucha tranquilidad, y veremos si es que ya en este segundo minuto de tiempo de adición, el descuento de Briceño, y descuento de Altamirano le permite al menos un quiebre, sobre todo en la actitud de un equipo acerero que ha estado muy lejos de lo que sus hinchas seguramente esperan. Todavía no se reanuda el juego porque está siendo analizada la jugada en el VAR, por eso es que el juez entonces detiene de momento las acciones y se valida la conquista, pese a la molestia de los jugadores del elenco de Everton de Viña del Mar, también la banca del elenco ruletero, que reclamaban esa infracción en la génesis del tanto de Altamirano de Mario Briceño. Pero termina siendo eso descartado y vendrá una amonestación para Alan Medina por reclamos, y está muy sacado el jugador. De hecho, es el Nacho González que tiene que intentar calmar al jugador de Everton de Viña del Mar porque discutía bastante. Se va a reanudar el juego nomás en el último minuto ya de tiempo de adición. Lo descontó Altamirano Guachipato 1, Everton 3.
1: Bien, toda la información con Sergio de Acosta. No, oye, pero está descontrolado Alan Medina, descontroladísimo. Sí. Lo fue a separar el Nacho González. Bueno, seguimos contigo, Sergio querido. Ya terminó el primer tiempo, queda minutito, se está jugando. Pasamos ya la adición de los 3 minutos.
2: Deberíamos estar en un minuto más después de que se anotara ese gol y se generaran los reclamos, así que seguramente tendremos un minuto de tiempo de adición sobre los 3 que ya se habían ejecutado.
1: Bien, te mando un abrazo, amigo.
2: Abrazo.
1: Casi gol de San Marcos de Wander, se está jugando ya en los últimos segundos. Viene un tiro de esquina, es el séptimo para el equipo wanderino. Hay unas tarjetas amarillas que están corriendo hasta ahora. Vamos a ver si es que alcanzamos entonces. No, no vamos a alcanzar. Están peleando ya. Sergio Felipe, amarilla para 2 ahora, 1 en cada equipo para Navarro. Y también para un hombre de San Marcos de Arica que no alcanzó a ver. Pero bueno, se va a venir el tiro de esquina y nosotros te lo abrimos con tanto. 10 para las 4. Aquí estamos en Cooperativa Deportes.

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5: Comenzó en Argentina, Tigre River Plate 0-0 en segundos de este primer tiempo. El próximo rival de la Católica perdió. Reyes le ganó Estudiantes 2-0. Goles de Anthony Alonso y de Milton Celis de penal. Atlético Tucumán le ganó 1-2 a, perdón, Sarmiento le ganó 2-1 a Atlético Tucumán. Y en Chile, en el entretiempo, Huachipato 1 y Everton 3. Goles de Julián Alfaro en el minuto 21, después Alan Medina en el 34 y después de penal el propio Alan Medina. Descontó casi al final Lionel Altamirano. Y en la B, 0-0 Wanderers con Arica. Son las 4 de la tarde, con 1 minuto, acá en Cooperativa.

Vuelve los segundos tiempos en el CAP. Está ganando Everton 1-3 de visita a la escuadra de Huachipato. También 0-0 en 2 y medio de este segundo tiempo entre Wanderers y San Marcos de Arica. Y en el fútbol femenino, Colo Colo le está ganando 1-0 a la Universidad de Chile. Cristian Quintanilla, te mando un abrazo. Sí, Matías dice, ¿tarde deportivo si va el programa? Así es, amigo. ¿Quién está más pasado la vida? Lo dice mi amigo Mike. ¿Jaime García o Martín Chicotelo? Gracias por, ¿viste? Buenos temas. Amigo Mike, hablando también de los árbitros de la B. Ha sido una semana compleja para los árbitros con la implementación del VAR en la primera B. Por ejemplo, ahora tiene pinta de que puedan expulsar a alguno en Santiago Wanderers de Valparaíso. Vamos a ver qué es lo que pasa. Y casi buscaba el descuento de Huachipato y casi lo encuentra. Son las 4 de la tarde, 10 minutos. A la vuelta vamos a poner un poquito de música y a la vuelta vamos a hablar del caso River. ¿Saben cuánta plata lleva invertida en fichajes? 70 milloncetes de dólares, eso sí. Como la cuenta de un radio control acá en Radio Cooperativa.

de Arica, que con un jugador más entonces está derrotando a Wanderers de local, sorpresón, al igual que en Talcahuano, estira las cifras el Everton, 4-1, así que así está la cosa a esta hora en el fútbol chileno, en Valparaíso y también en Talcahuano. Goleada de Everton de visita en este partidazo que están jugando entonces, partidazo para Everton, no para Huachipato, que acumula entonces otra derrota consecutiva, como bien lo decía nuestro amigo Sergio Godoy Acosta. Maidana entonces para San Marcos, que está ganando 0-1 entonces a Santiago Wanderers. 4 de la tarde, 20 minutos, hacemos las tardes deportivas acá en Cooperativa.

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7: 11 grados. 11 grados en Santiago. 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
8: Saludos a todos los amigos del YouTube. ¿Qué tal estará con nosotros en las tardes deportivas de Cooperativa? Oye, sigue ganando Everton 4-1, San Marcos de Arica 1-0 a Wander, sigue ganando Colo Colo Femenino a la U 1-0. Y yo les tenía prometida la historia de River, porque River ha gastado una fortuna este año en refuerzos. Solo en este mercado, el mercado de invierno, digámoslo así, ha incorporado 9 refuerzos. Y la inversión es de 68.45 millones de dólares. El último en sumarse fue Thiago Almada, el seleccionado argentino, campeón en Qatar 2022 y subcampeón el 2026. Llega a precedentes del Atlético de Madrid. Pagaron 20 millones de dólares por el 100% del pase, lo que lo convierte en el fichaje más caro en la historia del equipo de River Plate. También le pagaron 15 millones por Ángel Correa. Pagaron 7 millones por Arambarri. Pagaron 6 millones por Tobias Andrada. Y por el lateral izquierdo Francisco Estega, 5,8 millones de dólares. O sea, una camionada de plata la que tiene entonces River en esta pasada. Y logra llegar a gastar 70 millones de dólares. Bueno, por Giovanni González tuvo que poner 500 mil nomás. Pero también trajo 2 delanteros, 2,5 millones por Rafael Santos Borré. Pagó 500 mil dólares por el pase de Lucas Beltrán. Hay que sumarse a Nico Tamendi, que llegó libre, pero bueno, tiene un alto sueldo. Varios de estas corporaciones ya hicieron su debut, pero el equipo la está pasando más o menos mal. Perdió una final increíble en el último torneo frente a Belgrano de Córdoba, y el actual campeonato argentino jugó 3 partidos, lo ha perdido todos. Es colista de su grupo, debe remontar rápido, ya que en este momento está muy lejano a la Copa Libertadores y solo le puede quedar Sudamericana, así que está ahí River. También gastó mucha plata el año pasado con jugadores que ya, por ejemplo, no están. 16 millones en Kevin Castaño, 9,5 en Maxi Salas. Ninguno funcionó, así que los apartó junto a otros futbolistas. Maxi Salas se fue a préstamo Independiente de Rivadavia. Pablo Díaz ya se fue al Atlanta United de la Major League Soccer. Algunos que siguen ahí como apartados entrenan con el

el equipo, no se visten con sus compañeros. Hay una polémica grande, porque aquí la legislación chilena te prohíbe, por ejemplo, entrenar aparte de tus compañeros. En Argentina sí se puede. Entre los que aún quedan ahí en esa... En ese contexto están Germán Petzela, el lateral Federico Viñas, Kendry Páez, la joya ecuatoriana por la que el Chelsea pagó una fortuna, estaba a préstamo, bueno, y se está buscando acortar esa misma sesión. Matías Galarza, que firmó por River, también está buscando, aunque tuvo un buen mundial con Paraguay, y el colombiano Kevin Castaño. Así que está compleja la cosa. Complejísima la cosa. Ya, sigue ganando Everton 4-1 a Huachipato, sigue ganando San Marcos de Arica. Los visitas hoy día a esta hora, poniéndose entonces el traje de victoriosos, que ha partido sobre todo en Valparaíso, aunque tiene uno menos Wanderers. Lo del CAP parece estar más o menos ya sellado. Vamos a la música a las 4:34.

es la música en cooperativa. Estamos acá haciendo radio. 20 minutos faltan para las 5 de la tarde cuando hay penal a favor de Santiago Wander. Quedan 10 minutos de ese partido y hay penal para el cuadro Caturro, me parece, con expulsión para el arquero del cuadro de Arica. Está el VAR, así que ya está con aquello. Con algunos problemas, sobre todo en el partido de San Felipe Recoleta. No sé si el VAR, pero sí el arbitraje. Bueno, Benjamín Tapia sale expulsado, entonces se va a venir un cambio en el equipo ariqueño. Va a entrar el guardameta suplente del equipo de San Marcos, si no me equivoco, Vicente Gallegos, con la 39. Va a ingresar entonces en la escuadra de San Marcos de Arica. Se ha expulsado Tapia, penal para Wanderers. Buena oportunidad para empatar el equipo Caturro, que está ahí, ¿eh? Que si empata queda en la misma línea Cobreloa, que tiene que jugar este fin de semana. Revisamos Liga de Ascenso entonces, que tiene partidos ya jugados. Por ejemplo, la dura derrota del Unión frente a Antofagasta por 0-3 y el empate 0-0, que estuvo duro de ver ese partido, hay que decirlo. Mi amigo Mike lo decía así, que duro estaba eso. Unión Española 0, Antofagasta 3, Santa Cruz 0, Puerto Montt 0, San Felipe 0, Recoleta 0, Wander 0, San Marcos de Arica 1, Cobreloa y Quique van a jugar a las 5:30, Temuco Magallanes a las 8 con el estreno de Emiliano Astorga y la llegada de Luis Casanova. Mañana a las 12:30, Copiapó San Luis y Rangers Curicó. Mañana a las 3:00 p.m, clásico en la región del Maule. En la primera división de nuestro fútbol chileno, a las 5:30 van a jugar Coquimbo La Serena. Ayer ganó la Católica 2-0 a Cobresal con un tanto muy bonito de Fernando Sampedri. Y Everton está ganándole 4-1 a Everton a esta hora en el Cup de Talcahuano, así que está buenísima la primera A y la primera B. Sale Boris Sagredo. Hay ahí una. Y sale Camilo Melipilú. Va a ingresar entonces el arquero Gallegos. Y el Nico Sedán, el formado en Palestino, ya a la cancha. Y va a venir entonces el penal. Tiene que llegar a atajar el chico Gallegos con la 39 de la espalda. 10:10 quedan Wanderinos y los del equipo del Santo. Habla Camilo Rencoreta ahora con el arquero Gallegos, el arquero de San Marcos de Arica. Va a venir el penal a favor de Wanderers. Quedan 8 minutos más descuentos en Playa Ancha. 8 minutos también más descuentos en el Huachipato de Everton, donde ya el partido cae entonces en una laguna por la diferencia de goles entre uno y otro equipo. Va a venir el penal entonces. Le va a entrar Camarda en Wanderers. Contamos el penal y nos vamos a la música. Con un golón o con una tajada. El chico Gallego ya está frente al arco. Y Camarda frente a la pelota. Va a venir el tiro penal. ¿Le va a pegar o no le va a pegar? ¡Qué ceremonia! ¡Péguele, maestro! ¡Péguele, Camarda! Ahí está. Camarda, gol. Gol de Wanderers, empata el cuadro Caturro 1-1 en Valparaíso. Tiene tiempo ahora Wanderers. Gol de Marcos Camarda, 4:45. En un ratito más viene el equipo de Cooperativa Deportes.

0: Ahí está entonces la música en Cooperativa a esta hora. Se juegan los minutos finales en Valparaíso. Seguimos todo este partido entre Wander y San Marcos. Siguen empatando 2-1, gol de Camarda de penal. Y Everton está ganando 4-1 a Everton de local. Pierde Huachipato. Mala racha de Huachipato, muy mala racha de Huachipato. Oye, ¿cómo viene esta liga de primera en esta jornada? En este partido, sí. O sea, muy bien la gente hoy día. Muy guapos todos. Ayer la Católica le ganó 11-0 a Cobresal. Qué corte de San Pedro a la hora del gol, ¿eh? Golazo, 11-0 la UC. 1-4 está ganando Everton a Huachipato a esta hora. Coquimbo la Serena a las 5:30. Concepción U de Conce mañana a las 12:30. A las 3 de la tarde, O'Higgins Limache. A las 5:30, Galera Colo Colo. Transmisión de Cooperativa. Y después nos vamos al Nacional. Allá va a estar el equipo de Cooperativa para la U con Palestino. Y el lunes, Audax Italiano Newell's en la fecha 18. ¿Qué dice hasta ahora la tabla de posiciones? Que tiene a Colo Colo con 42 puntos, a la Católica con 30, igual que la U, pero la Católica con un partido más. A Palestino con 27 unidades. Tiene que jugar Palestino este fin de semana con la Universidad de Chile. Everton está llegando a 26 puntos con esta goleada contra la escuadra de Huachipato. Ñublense 25, Coquimbo 24, Huachipato se queda con 24. Muy mal la pasa el cuadro del acero, que en los últimos 4 partidos ha perdido 2 y ha empatado. Ha perdido 2 y ha empatado 2. O'Higgins con 23 puntos, Limache con 21. Otro equipo que le ha pasado pésimo en estas últimas 4 jornadas. El Conce tiene 20. Ahí está el Conce, ¿ah? ¿Eh? Ahí está el Conce. Un décimo. Audax 19, La Serena 19. La U de Conce 19. Y en el descenso, Cobresal y La Calera, que necesita sacarle puntos a Colo Colo si es que quiere seguir ahí pendiente de poder salir de la zona de descenso. Nos vamos. Ha sido un placer compartir con ustedes esta transmisión de Cooperativa Deportes. Ya viene el equipo de el partido del clásico. Clásico de la ex cuarta región, de la región de Coquimbo. Va a jugar el Pirata Coquimbo Unido ante Club de Deportes La Serena. Coquimbo con la necesidad de ganar para meterse nuevamente en la zona de copas. Y La Serena para empezar a tomar aire. Está a 2 puntos del descenso el cuadro del Pipe Gutiérrez. Quedan 3 minutos para el Wander San Marcos de Arica. Sigue 1-1, quedan 2 minutos, no, segundos para el Everton 4, Huachipato 1. Partido que está jugando en el CAP de Talcahuano. Un abrazo, que estén muy bien. Qué placer estar con ustedes hoy. Que estén bien, chau, chau.
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5: Fútbol Nacional en Cooperativa Deportes. Seguimos escribiendo el capítulo 18 de la Liga de Primera. Y hoy con un clásico, uno de los choques más representativos que tiene el balompié nacional. Se darán cita en la cancha de Francisco Sánchez Rumoroso, el campeón Coquimbo Unido, que recibe a Club de Deportes La Serena, que de una buena vez quiere dejarle regularidad de la temporada atrás. Y ahora cuesta de su clásico rival cantar una nueva historia para lo que queda de temporada. Tendremos el comentario del Toño Prieto y Coquimbo Unido, que mira de reojo también su participación coopera, porque no solamente la Católica tiene acciones en la Libertadores esta semana entrante, el Pirata también tiene algo que decir ante Platense. ¿Cómo llega el campeón? ¿Si podrá la Serena dejar atrás los fantasmas? Súbele volumen a la Cooperativa, que ya arranca esta edición de clásico. Juegan en Coquimbo, Coquimbo Unido Deportes La Serena.
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0: La bienvenida para todos, para todas, a esta emisión de Cooperativa Deportes, 5 de la tarde con 4 minutos, hoy con la Liga de Primera, con el Campeonato Nacional de Fútbol de Primera División, que nos tiene pendientes en lo que va a ocurrir en un ratito más en la cancha del Francisco Sánchez Ruboroso. Sol radiante hasta ahora en el paño de la cancha Coquimbara para esta nueva versión del clásico de la región de Coquimbo. Coquimbo Unido, Deportes La Serena se viene una vez más para buscar la hegemonía en la zona, la cual en esta última parte de la historia se ha decantado claramente a favor del elenco pirata. Pero eso tienen los clásicos, porque en base a estos partidos, ¿por qué no La Serena podría mejorar su rendimiento regular en 2026 para el elenco de Pipe Gutiérrez? Lindo clásico para contar por Cooperativa, junto al comentario del Toño Prieto. ¿Qué tal, Toño? Te saludo, bienvenido.
1: Hola, hola, bienvenidos también los clásicos al fútbol y a todos los deportes. ¿Qué es un clásico? Es una historia que reúne una serie de elementos que lo hacen muy atractivo para no solo los protagonistas, que hoy día son los futbolistas, sino que también el mundo de los seguidores y de los hinchas. Coquimbo y La Serena, dos ciudades que ya hoy día están unidas prácticamente, no están ni siquiera separadas, que tienen una rivalidad histórica justamente, a veces por distintas formas de ver el fútbol o de sentir el fútbol. Eso se da también en esta situación, así que cada partido es distinto y la sumatoria es una historia de goles, de goleadas, de rachas, de grandes protagonistas. Todo eso se suma en 90 minutos, donde cada quien intenta dar lo mejor para que mañana los que caminen por las calles de la región y de la zona, unos con cara arriba y los otros con carita para abajo. Y eso, de eso se trata el clásico, que además hoy día aglutina a un Coquimbo que va a jugar la Copa Libertadores a mitad de semana, que está en que quiere subir más en la parte alta de la tabla, acercarse a la pelea por el Chile 2 de la Libertadores, y La Serena que busca sostener la categoría. Con una victoria le daría mucho aire al equipo de Felipe Gutiérrez, así que tiene todos los elementos. El único que no tiene, uno solo, que es para mí es fundamental, que no lo tiene este clásico, es que hay público de un solo estadio, de un solo equipo, que es el de Coquimbo. Han habido incidentes graves en un par de clásicos seguidos anteriores, graves, y bueno, algún día volveremos a tener en la tribuna a hinchas, seguidores de ambos equipos. Hoy día estarán solamente los de Coquimbo. Grave falta, grave debilidad para un clásico.
0: Un clásico que hasta no sé mucho generó bastante polémica, no fue de la cancha lo que hace referencia a tú, Toño, sino lo que pasó dentro de el mismo terreno de juego, con más de algún conflicto entre cuerpo técnico, los planteles, que derivó también en varias sanciones.
1: Sí, bueno, el entrenador de La Serena, Felipe Gutiérrez, en la conferencia de prensa previa a este partido, justamente hizo mención a tener un control emocional dentro de la cancha y asociado a lo que tiene que ver el clásico, simplemente control emocional, pero después tener toda la pasión de lo que significa jugar esta clase de partidos. Hablaba de evitar expulsiones y de evitar conflictos que no tienen que ver con el juego y todo aquello, así que bueno, en algún minuto se llegará a algo, a alguna instancia donde puedan compartir los seguidores de ambos equipos en el mismo estadio.
0: Fútbol chileno en Cooperativa, infaltable Andrés Solar en esta misión. ¿Qué tal, Andresito? Bienvenido.
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0: El saludo para Sebastián Aguilar, para poner de contexto este capítulo 18 de la Liga de Primera, que ya tiene dos resultados puestos. Evita, ¿qué tal? Bienvenido.
4: ¿Cómo estás, Ivo Bay? Así es, ya tenemos dos resultados definitivos en esta fecha 18 o la tercera de la segunda rueda, si así usted lo prefiere. Comenzó todo ayer en el Claro Arena, la Católica venció por 2-0 a Cobresal. Guillermo Pacheco con un autogol abrió la cuenta a favor de los cruzados, y Fernando Sampedri con un remate de 40 metros impresionante para el 2-0 definitivo, para el triunfo de la Universidad Católica previo a enfrentar a Estudiantes de La Plata por la Copa Libertadores la próxima semana. Y recién acaba de terminar el partido en Talcahuano, donde Everton se hizo fuerte de visita y goleó a Huachipato por 4-1. Julián Alfaro abrió la cuenta para los ruleteros. Alan Medina en el 34 puso el 2-0 parcial. La tercera anotación de Everton nuevamente a través de Alan Medina. Descontó Leonel Altamirano en el minuto 45. Y ya en el segundo tiempo Nicolás Montiel puso el 4-1 definitivo, con que Everton derrotó a Huachipato.
5: Y creo que queda para hoy día, además del clásico que va a arrancar en 23 minutos más en la cancha de Francisco Sánchez.
4: Así es, a las 5:30 será ese duelo entre Piratas y Papayeros, y ya tenemos que irnos hasta mañana para continuar con la acción de la Liga de Primera. Pasadito el mediodía, a las 12:30 estarán jugando en el Esterro a Rebolledo Deportes Concepción frente a la Universidad de Concepción, en el duelo de la ciudad que protagonizan ambos equipos. Luego a las 3 de la tarde en Rancagua, O'Higgins enfrenta a Deportes Limache. A las 5:30 de la tarde, Unión La Calera en el Nicolás Chaguán recibe al líder Colo Colo, y a las 20 horas la Universidad de Chile y Palestino en el clásico de la Cisterna, muchos le dicen así por lo menos, o el clásico de Daniel Parrón también, entre Universitarios y Árabes, que a las 20 horas se van a enfrentar en el Nacional. Se cierra todo el día lunes a las 20 horas en la Florida. Audax Italiano y Ñublense se juegan el cierre de la fecha 18.
1: ¿Hace cuántos años que son vecinos, la U y Palestino?
4: ¿Cuándo se inauguró el CDA? 2010. Sí. 16 años, ya está, ya es tiempo.
1: Pero sí, me gustó, ya
5: es para entrar. Me gustó la altura de Sebastián Aguilar, claro, para tratar el duelo de la Universidad de Concepción con Deportes Concepción como el choque de la ciudad. No sí, cayó porque... en ese facilismo llamarlo clásico, porque el clásico no es, ¿cierto?
4: A mí me retaron una vez.
5: Pero después de repoco en el clásico de la Cisterna, yo creo que ahí...
4: Había un penquista furioso cuando se hablaba de clásico entre Concepción y lo de Concepción.
5: Claro.
4: No, bien enojado está.
5: No da para clásico, creo yo. Además, la Universidad de Concepción es un equipo más joven. Del 94, de agosto del 94, si no me equivoco, en relación a los otros compañeros.
4: Ya tiene sus 32 años. Claro. Es un adulto
5: pero que
4: maduro.
5: Nunca ha podido coincidir con regularidad en la primera.
4: Claro, eso sí, aquí. Eso sí.
5: No tienen un historial...
1: Dos equipos de una misma ciudad que se enfrenten, no es cualquier partido, te lo digo inmediatamente.
5: ¿Es clásico?
1: No es. Yo conozco un amigo mío que es medio que es relator, y una vez se enojó con otro porque discutían si era clásico el de Curicó y Ranger.
5: Clásico.
1: Bueno, ahí hubo discrepancia. Para mí, yo soy amigo de los clásicos. Me encantan los clásicos. El de la UI Palestino, ¿quién inventó que podía ser
5: el clásico de la bandereta?
1: No, el de la bandereta,
5: no, bueno.
4: De Avenida Parrón.
5: El clásico del Parrón.
1: De la bandereta.
5: O el Recoleta Unión Española, también. Para el hincha recoletano es clásico.
1: Por supuesto.
5: Acá entonces, todos
1: la Católica
5: todos
1: y Unión
5: de Santiago son
1: clásico.
5: Todos clásicos porque están todos en la misma ciudad.
1: Sí, pero hay otros que tienen alguna connotación. Por ejemplo, la Unión Española y la Católica fueron vecinos.
4: Clásicos.
1: Tenían el estadio a una cuadra. O sea,
5: es un clásico, Toño.
4: Que renieguen del clásico lo hace más clásico.
5: Claro.
1: O sea.
5: Se cantan canciones
1: pero los que plantean esos clásicos no son habitualmente hinchas de esos equipos, sino que lo hacen para meter para ponerle carbón.
5: ¿Qué mal pensamos,
1: y esos hinchas cuando les dicen que su club, que su equipo tiene por ejemplo un clásico de la pandereta, se molestan. Yo los conozco.
5: Otro clásico más, Rodrigo Gutiérrez en el Francisco Sánchez Rumoroso. ¿Qué tal? ¡Bienvenido, Guti!
6: ¿Cómo está, Ivo? Yo no sé si estar alegre de lo que hizo este clásico, porque tan viejo creo que no soy, pero es un clásico más el que cubrimos acá en la región de Coquimbo para este Coquimbo La Serena, con una expectativa total, con público 100% local, como decía Toño Prieto, y con ambos equipos haciendo el trabajo precompetitivo de cara a lo que será este cruce número 130 que enfrentan Piratas y Granates. Uno con la clara ventaja de tener una mejor presencia en la tabla de posiciones, preparando Copa Libertadores, tratando de recomponer algunos rendimientos que no han dejado del todo conformes a los hinchas Piratas. Hablo de Coquimbo y Deporte La Serena, que va por el golpe, porque no ha tenido buen arranque de la segunda rueda, porque ha tenido una trayectoria bien dubitativa bajo las órdenes de Felipe Gutiérrez, pero que confía en poder dar el golpe hoy acá en calidad de visitante, 11 kilómetros al sur. Estamos preparados para revisar alineaciones, sí, todo lo que usted quiera, Ibogay.
5: Escuchemos antes a Hernán Caputo, el técnico de Coquimbo, con la señal oficial.
7: Está muy lindo el estadio y va a ser un gran partido seguramente, así que nada, siempre nos preparamos diferente porque no es un partido normal, es un partido diferente, valga la redundancia. Así que, nada, estamos concentrados para el partido y sabemos que se juega dentro del campo.
0: Sí, ahí está Hernán Caputo. Y ahora escuchamos. Vamos a estar ahí con la gente de La Serena en un minuto. Novedad del elenco serenense de Coquimbo Unido, lo decía Rodrigo Gutiérrez, con la presión Coquimbo y proyectando también lo que va a ser su participación Copera ya la próxima semana frente a Platense. Hoy se ensaya frente al Clásico. ¿Qué semana para Coquimbo? ¿Ah?
6: Una semana bien extenuante, como ya lo sabían, venía duro la carga de partidos para Coquimbo y comienza este mes de agosto con varias particularidades. Jugó a mitad de semana Copa Chile, le ganó al elenco de San Marcos de Arica, juega hoy el Clásico, tiene que viajar el día lunes a Argentina para enfrentar el miércoles al elenco de Platense y bueno, seguir pensando en lo que es el torneo local y preparando también lo que serán, esperemos, el duelo de vuelta programado para el 19 de este mes acá en el Sánchez Rumoroso. Así es que Coquimbo está mentalizado en aquello, pero de alguna manera preocupa un poquitito, Ivo, Toño, el hecho de que Coquimbo no ha ganado. Perdió la última fecha, sin ir más lejos, perdió de visitante ante Palestino y también perdió la definición por la Copa de Liga. Recuerda que perdió 1-0 ante Calera y se forzó a los penales que transmitimos a través de Cooperativa. Así que no ha sido del todo positivo el rendimiento del equipo titular de Coquimbo, que hoy vuelve ante el clásico rival y que tiene la obligación de ganar como local. Eso es lo que se han juramentado los piratas para esta tarde.
0: Hermosa tarde de sábado en Coquimbo hasta ahora, Guti. Las tribunas se llenan de manera tranquila, pero curiosamente.
6: Sí, tenemos un aforo autorizado para 11.000 personas, yo creo que ya tenemos cerca de 7.000 a 8.000 personas. Oye, y claro, el Toño lo decía, el clásico tiene para eso, esos ingredientes de tocarle la oreja al rival. Están poniendo, fíjate, en la ruta de salida del túnel, en un bloque de madera alto, por un lado ponen la Supercopa y en el otro bloque ponen el campeonato nacional, el trofeo 2025. Entonces, los jugadores cuando ingresen a la cancha van a pasar por un arco formado por los dos trofeos que ha ganado Coquimbo, evidentemente sacándole pica al rival que no tiene un torneo hasta ahora, no tiene un trofeo de estas características.
1: Sí, claro, por supuesto. Los clásicos también te permiten esto. Yo te diría que es una muy buena iniciativa del local, digamos, de mostrar sus
0: me parece
1: triunfos.
0: Perfecto,
1: claro, por supuesto. Evidentemente que al otro rival no le gusta. Pero se da aquí la circunstancia de que, bueno, la Copa y eso se la van a mostrar a sus propios hinchas, porque no están los hinchas de La Serena en el estadio. Ahí está el punto, porque sí, últimamente Guti, sí hay que recordar, han habido fuera de los estadios, después de partidos, incidentes graves.
6: Sí, de hecho eso fue lo que motivó la suspensión. Yo creo que llevamos 5 años ya sin hinchada de la visita, tanto acá en Coquimbo como en La Serena, porque hubo graves incidentes en los últimos partidos, precisamente uno que se jugó en el Estadio La Portada, donde hubo destrozo de vehículos en las cercanías del estadio, cerca del mall, que está muy cerca del terminal de buses. De verdad que era una situación bastante compleja que lamentablemente ha terminado por suspender estas visitas. Y claro, sumado por lo que fue el tema de la pandemia, donde ya se suprimió del todo la presencia de hinchada de ambos cuadros. Pierde un poco la brillantez del clásico, pero lamentablemente el comportamiento no ha sido el idóneo de ambas hinchadas acá y allá. Entonces eso permite solamente al público local disfrutar del clásico un semestre por allá y el otro en este caso acá en el Sánchez Rumoroso.
1: Sí, evidentemente una cosa es la conducta de las hinchadas, pero también la más importante para mi gusto son las institucionales. ¿Existe algún acercamiento o algo en conjunto entre Coquimbo y La Serena previo a este clásico? En algunos clásicos se utiliza para bajar tensiones la conferencia en conjunto de los entrenadores y los capitanes. ¿Hay algo de eso o entre las instituciones también son lejanas a esto?
6: No, absolutamente nada, Toño. De hecho, mira, pudieron haber utilizado incluso la contingencia meteorológica para haberse unido a ambos clubes. Ellos hicieron trabajos individuales cada uno. La conferencia que ocurrió el jueves fue vía telemática, o sea, cero contacto entre ambos clubes. Hay una diferencia abismante en la manera en que se manejan ambos también. Coquimbo es mucho más cercano. Coquimbo tienes a los dirigentes acá mismo, La Serena no es el caso, están bastante lejos de la realidad local. Y claro, evidentemente se marca en la prevención.
8: este clásico las diferencias institucionales que existen. Un Coquimbo que va a jugar Copa Libertadores a mitad de semana, que va a jugar su partido más histórico a nivel internacional, primera vez que llega a un octavo de final, y un Deportes de La Serena que lucha por salir de las zonas complejas de la tabla. Está en el lugar 13 de la clasificación de La Serena y Coquimbo está séptimo, tratando de agarrar algún cupo de torneo internacional para el próximo año.
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5: También está Brasileirao. Sí, también está Brasileirao. No dejemos
9: Brasileirao.
5: Chilenos. Vamos también en su.
9: ¿Cómo se dice? ¿Cómo es?
0: Basta de preliminares, Guti. Formación del Pirata. Esta es la oncena del campeón, la oncena de Coquimbo Unido.
8: Preparados, listos para, por supuesto, entregar el once titular del técnico Hernán Caputo del Aurinegro. Estos son los 11 piratas que juegan el Clásico 130 en condición de locales.

0: llamativo, colorido y de verde estará su cabello. Diego el Mono Sánchez encabeza el once titular con la casaquilla 3 en el pórtico pirata. Vamos a la zona defensiva, 4 hombres en el fondo. Por la derecha aparece con la 17. Francisco, le dicen el coreano. El Pancho Salinas con la 17. Primer central del cuadro pirata con la 2. El ex hombre del acero, el ex hombre de Huachipato, Benjamín Gazzolo, el primer central. Lo acompaña en las labores de zaguero central el uruguayo chileno prácticamente. El número 3, el patrón de la zona defensiva, Manuel el Toto Fernández, cerrando el fondo pirata con la 16 por izquierda. Juanito Cornejo cerrando la retaguardia aurinegra. Vamos al mediocampo, aparece con la 7 el capitán, un hombre de casa, un símbolo de Coquimbo como es el Sebastián Galani. Le acompaña con la 8 el peladito trasandino, también con años de experiencia, Alejandro Camargo, en las labores de quite. Para dejar como enganche lo que es la primera novedad de Coquimbo para hoy, aparece Guido Badalá con la 10 como creador del cuadro pirata. Y en punta, 3 hombres. Por la punta derecha aparece con la 15 Cristian Zavala. Por la izquierda aparece con la casaquilla 11 Alejandro Azúcar, centralizado como 9 de área, como 9 de ataque, el argentino Nicolás Johansen, en la formación del pirata para enfrentar al clásico rival.
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2: Más allá de la sorpresa y la aparición de Guido Badalá como enlace, Toño Prieto, el equipo de Coquimbo Unido que ha venido participando en el territorio internacional, también en la Liga de Primera, y que está ahí hoy para quedarse con ese clásico ante Deportes La Serena. La formación de Caputo la comenta el Toño Prieto en Cooperativa Deportes.
3: Sí, hay que mencionar también que Coquimbo va a jugar a mitad de semana con Platense por la Copa Libertadores. Por lo tanto, algunos dirán, ¿habrá rotación? No. En general, salvo Badalá, que no venía jugando, aparece ahora como titular. Así que en líneas generales, el clásico se va con lo mejor que se tiene. Y está claro lo que lanzó Caputo.
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3: Oye, Guti,
4: dígame.
3: ¿Se recuperó el Mono Sánchez del gol que le hicieron de 55 metros el fin de semana pasado?
4: Yo imagino que sí, tendrá que dejarlo en el historial, en el pasado, pero una tocada de oreja mala ahí, ¿eh? De los community managers, está muy de moda esto del Instagram. Fíjate que se publicó en Santiago una foto con la cabeza, con los rulos de Ocinha, y se puso arriba Aura. Entonces inmediatamente Coquimbo con su community manager puso la cabeza coloreada de Mono Sánchez y puso Aura hay solo en Coquimbo. ¿Qué pasó? Le hicieron un gol de media cancha ante Palestino. Entonces no hay que jugar con esas situaciones. Pasó la cuenta esa burla mediática y claro, el Mono Sánchez fue el principal perjudicado.
3: Pero me imagino, algún jugador de La Serena dijo, le vamos a patear de 60 metros al Mono, ¿no?
4: Yo creo que Jason Vargas se está afinando hace rato el tiro libre y el remate de distancia, es un buen ejecutante en una de esas.
3: Y el gol olímpico.
4: Expediente eso.
3: El gol olímpico también.
4: Hay que ver.
3: De Jason Vargas.
4: Hay que ver.
2: Formación papayera, los 11 Granate. Hoy no está su gente en la cancha de Francisco Sánchez Ruboroso, pero con todo va para el clásico. Esta es la formación del conjunto Granate, Guti.
0: Este es el 11 del cuadro visitante de Club Deporte La Serena. Con estos 11 llega el cuadro dirigido por Felipe Gutiérrez. Vamos con el 11 de Club Deporte La Serena. Muy bien, junto a Offspring. Oye, qué música de mi época de Bobay. Ahí está, José Tapia, muy joven, más joven que nosotros, es el portero de los Granates. José Ignacio Tapia con la 31 será el portero del cuadro serenense. Línea de 4 en el fondo, por derecha aparece con la 21 Bruno Gutiérrez. Primer central, viene de Quilmes, viene de Argentina. Con la 34 aparece en el fondo Gian Razo. Esta es novedad también. Segundo central de La Serena con la 26. Aparece Fernando Dinamarca para cerrar el fondo por la izquierda. Con la casaquilla 17, Jair Salazar. Línea de cuatro entonces para el Granate. Vamos al medio campo. Con la 8 aparece un experimentado Gonzalo Escalante con la 8. Le acompaña en labores de corte el trasandino, el número 4, Francis McAllister, apellido mundialista, el del argentino McAllister. Cerrando el medio campo con la 16, Sebastián el Seba Díaz, para dejar en ofensiva a tres hombres. Aparece por el sector derecho, nueva incorporación del cuadro serenense, por supuesto la notamos. Aparece con la 2 Gonzalo Figueroa. Por el sector izquierdo aparece en el ataque el capitán con la 10, Jason Vargas, y como eje de ataque con la 14, Felipe Chamorro. El equipo granate para enfrentar a Coquimbo Unido.
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2: Toño Prieto, por favor.
3: En La Serena vemos desde el primer minuto a Gonzalo Figueroa, que hizo su aparición en aquel partido en San Carlos de Apoquindo contra la Católica, donde se vio muy bien, 9-9, corpulento, va a batallar en esa zona. Sí, veo los dos equipos van a buscar el partido, no ninguno sale. Ya sabemos cuál es el ideario de juego de Felipe Gutiérrez, 4-3-3, pelota al piso, circulación, posesión, sostener el partido desde la posesión. Bueno, Coquimbo también tiene lo suyo, así que va a ser interesante también verlo en el juego. Veremos cómo reacciona el argentino Gonzalo Figueroa, que su estreno en San Carlos la rompió.
2: Sí, rompió.
3: O sea, la rompió la red.
2: Sí, con una gran actuación cuando ingresó al campo de juego, aportando goles y asistencia y dando vuelta al partido que no alcanzó para el triunfo. Pero
3: ¿sabes qué tiene? Que aquí puede ser un efecto para este partido. Es potente en el duelo cuerpo a cuerpo. O sea, los zagueros coquimbanos son fuertes, saben ganar esos duelos, pero aquí se van a encontrar con alguien que es de la misma línea. Mete el camión. Este sabe meter el camión y tuvo a mal traer a los zagueros de Católica, que son fuertes también en ese juego. Así que otro aspecto para tener en cuenta.
2: Fútbol de ascenso lo marcamos, Sebastián Aguilar, porque se está disputando la fecha 19 de la categoría de plata de nuestro fútbol.
5: Tal cual, que ya tiene 4 resultados marcados en este inicio de la fecha 19 de la Liga de Ascenso. Partió todo en Santa Laura, Unión Española cayó goleado ante Deportes Antofagasta por 3-0. Continuó en Santa Cruz, donde el local empató 0-0 ante Puerto Montt. Hoy, Unión San Felipe en el Aconcagua igualó sin goles ante Deportes Recoleta, y en Valparaíso, Santiago Wander 1-1 frente a San Marcos de Arica. A las 5:30, es decir, en simultáneo, este partido entre Coquimbo y La Serena, van a estar jugando Cobreloa y Deportes Iquique en el Zorro del Desierto de Calama. Y la jornada dominical se termina a las 20 horas en el Freeman Becker de Temuco, donde el local recibe a Magallanes. Mañana se cierra esta fecha 19 de la Liga de Ascenso con 2 partidos. A las 2:30 en la región de Atacama, Copiapó recibe a San Luis de Quillota. Y en Talca, a las 3 de la tarde, clásico de la región del Maule, Rangers frente a Curicó Unido, le dan el cierre a la fecha 19 de la segunda categoría de nuestro equipo.
2: Aparece Coquimbo Unido, Deportes La Serena también pisa la cancha del Francisco Sánchez ruboroso, los papelitos al viento, hay ambiente de clásico, el terreno en muy buenas condiciones. Rodrigo Gutiérrez se ve a la distancia, no sé si compartirás el criterio, pero está todo dispuesto para una nueva fiesta del fútbol chileno, uno de los clásicos más lindos que tiene nuestra competencia, Coquimbo.

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1: Sebastián Aguilar, repasemos el número del clásico. ¿Cómo está el historial? Coquimbo arriba, ¿no?
2: Así es, son 129 partidos jugados entre Coquimbo Unido y Deportes La Serena en distintas categorías, con 50 triunfos para los Piratas, 32 para los Papayeros y 47 igualdades entre Coquimbo y La Serena. Si hablamos específicamente del campeonato de Primera División, hay 39 duelos con 18 triunfos coquimbanos, 11 empates y 10 triunfos serenenses. Así que hay superioridad del cuadro Pirata sobre su clásico rival.
1: Ahí se equipara un poquitito más el historial Guti, pero hace rato por el campeonato local que no tenemos un triunfo serenense en este duelo, 2020, si no me equivoco.
3: Sí, sí, hace mucho que La Serena no gana aquí en el Sánchez Rumoroso. Ha tenido algunos empates por ahí. Lo más destacable fue una derrota que tuvo Coquimbo en la época del Chino González en el Estadio La Portada. Y el último partido, sin ir más lejos, por el Campeonato Nacional, que se jugó el Día de los Enamorados, el 14 de febrero, donde Coquimbo fue a ganarle a La Serena en calidad de visitante allá a La Portada.
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1: A esta hora fútbol argentino en desarrollo, y todos muy pendientes de lo que pueda hacer River Plate, porque no lo está pasando bien el conjunto millonario.
2: Y tampoco está teniendo un gran resultado en su visita a Tigre, el local, 0-0 el marcador con 24 minutos del segundo tiempo recorridos. Así que igualdad en Argentina, donde en un ratito más a las 6 de la tarde va a estar jugando Vélez Sarsfield frente a Boca Juniors, partido que tendrá seguramente a Diego Valdés como protagonista en el elenco de Liniers, partido que juega de local el elenco Ceneice. Más temprano jugó Deportivo Riestra ante Estudiantes de La Plata, rival de la Católica en octavos de final de la Copa Libertadores la próxima semana. Fue triunfo para Deportivo Riestra por 2-0. Eso sí, el elenco Pincharrata alternó bastante su plantel. Y a las 20:30 horas va a estar jugando Independiente de Avellaneda frente a Platense, rival de Coquimbo Unido en los octavos de final de la Libertadores. 20:30 horas para el partido donde se estrena Martín Palermo como técnico de Platense.
4: Claro, se cerraba a nivel de Conmebol inscripciones para esta fase de la Libertadores. La Católica no inscribió a nadie, Seba, ¿no?
2: No inscribió a nadie, exactamente.
4: ¿Y
2: nadie
4: nuevo, digamos? ¿Y Estudiante de La Plata?
2: Joaquín Correa aparece como su gran novedad.
4: El delantero, claro, de largo recorrido, ya viene con algo de desgaste en su carrera. Fue un jugador de primer nivel, pero ya viene un poquito a la baja. Así que Estudiantes sí inscribió, la Católica no inscribió.
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1: ¿Qué dirige el lance, querido Guti?
3: Don Diego Flores será el árbitro central, le acompañan Claudio Ruta como primer asistente, segundo Juan Serrano, el cuarto árbitro Rodrigo Carvajal, en el VAR estará Juan Sepúlveda y ayudante de VAR don Alejandro el señor Molina.
1: Deberían dar más aforo para este partido, Rodrigo, se ve el fondo norte, digamos, Francisco Sánchez Rumoroso totalmente desocupado, da para por lo menos meter unas 3.000 personas más.
3: Sí, absolutamente, pero como están haciendo trabajo para el partido de Copa Libertadores, eso justifica que sea limitado, y también usted sabe que los clubes les gusta gastar menos en el tema de guardia de seguridad, pero bueno, así es la cosa.
1: ¡Nos vamos, Solar, viene el clásico!
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1: Va a arrancar el fútbol en el Francisco Sánchez Rumoroso, el clásico entre Coquimbo Unido, Deportes La Serena, con cuenta regresiva y todo aquello. Nos vamos con la emoción del fútbol, ya están jugando. Movió el conjunto Granata hacia atrás buscando la aparición de Francis McAllister. Revienta.

0: 4, el balón se va por el costado, se va contra la línea de la banda. El primer saque de mano del partido del campo propio será para el campeón, será para Coquimbo Unido.
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2: ¿Quién pega la primera chuleta? Pregunta Toño.
3: Sí, ¿quiénes son los candidatos? Usted tiene un candidato,
2: dígame. Camargo siempre.
3: Camargo, y del otro lado,
2: Sebastián Díaz.
3: Bruno Gutiérrez.
2: También puede ser. Veremos. ¿Por dónde andan los tiros en este arranque de partido? Primer minuto entre Coquimbo Unido y Deportes La Serena. La pelota que se disputa a la mitad de la cancha. Cae un hombre del Pirata. La sanción inmediatamente, el juez de la contienda. Jason Vargas, el infractor. Manda al pasto a Grani. Será tiro libre. Falta GTX en medio terreno. Ya no juega Coquimbo.
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3: Impensado quien se llevó el título de la primera chuleta.
2: Claro, nos fuimos todo al agua. Jason Vargas, la pelota que llegó aquí en Burido, viene avanzando contra la zurda. Juan Cortejo se equivoca, la entrega, pero se acaba Argo para apagar el incendio en la mitad de la cancha. No cae atrás, otra vez para Cortejo. Viene el ex hombre de la Católica de Audax Italiano, siempre contra el Andrés Zurdo. 2 minutos de partido, entonces 1000 espectadores, son radiante la cancha de Francisco Sánchez Ruboroso. El Francisco Sánchez Ruboroso, este es el clásico. 0 para Coquimbo, 0 para La Serena. Se la lleva hasta la mitad de la cancha Camargo. Camargo contra la derecha, avanza Salira. Salira que coloca el pase por elevación buscando la corrida de Zavala. Primero bloquea con el golpe de cabeza el formado de la U, Jair Salazar. La salida de Dinamarca, el cuero que es Girarate cruzando la mitad de la cancha buscando arriba la conexión con Gonzalo Figueroa. Primero manda la pelota fuera de la cancha la saga Pirata. Saque de mano sobre la preferencial, lo juega el conjunto visitante.
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3: Ya quedó uno para la Camilla, ¿quién es? ¿Uti?
4: Es Azócar, me parece, por la posición. Me parece que es Alejandro Azócar, que tiene un encontrón ahí con un jugador Ganate. Están aún discutiendo con el juez Diego Flores. Ingresa el Yayo Espíndola del cuerpo médico de Coquimbo para revisarlo, porque quedó ahí tendido en 3/4 de cancha en la zona propia del cuadro de Coquimbo.
3: Sí, llevaba la amarilla en la mano el árbitro.
2: Y hay un pisotón, Toño, me parece.
3: Sí.
2: Que lo tiene que revisar el VAR, pero no es antojadizo el reclamo por parte de Galán, definitivamente, amarilla para Escalante.
3: Sí, ayer hablaba aquí en los micrófonos Roberto Tobar explicando esto de los pisotones. Es distinto cuando va de frente y hay pelota de por medio. Aquí no fue de frente y no había pelota de por medio. No me pareció de mala intención, simplemente creo que iba corriendo, no llega a tiempo, pero bueno, hoy día eso tampoco se... A los árbitros le quitaron la potestad de medir la intencionalidad, sino que se mide objetivamente qué fue lo que pasó.
2: Entonces,
3: podría haber una revisión.
2: Ahí está Felipe Gutiérrez.
3: Pero ya no lo llamó el VAR, yo tengo la sensación
2: que... cuarto árbitro, ¿no lo llamó?
3: Yo creo que se va a ir de amarilla nomás, Escalante.
2: ¿Rodrigo?
3: Zafó.
4: Amarilla y lateral, nada más. Hasta ahora, nada.
2: No se quiso complicar en el arranque del partido.
4: Claro. Sí.
2: Al menos costado la serie. Sí. Bueno, ya se pone de pie, veremos si es que con alguna complicación el capitán de Coquimbo Unido. Sigue los reclamos por parte de los jugadores de Deportes La Serena. Sin embargo, el juez ratifica amarilla para Escalante y lateral de la zurda. La va a mover acá el conjunto granate. Acá con la pelota en las manos Fernando Dinamarca. La suelta por el pasillo central. Aguanta ahora esa pelota. Marca la suelta contra la izquierda para que corra Chamorro. Chamorro que toca la pelota para Dinamarca sobre la línea final. Colocaba centro. Desvenido, totalmente defectuoso. La prueba del número 26 que se gana la silbatina rápidamente de la parcialidad Pirata. Hasta ahora en el Francisco Sánchez Romeroso. Cuidado. Salía corto el Bono Sánchez. Igual deja la pelota para Cornejo. Atrás para el Bono. El Bono que la revienta contra el sector derecho siempre de la saga, pero a dividir la pelota pudo haber salido de manera más tranquila el meta del campeón. Cuidado que viene tomando la pelota contra la zurda Chamorro. Chamorro después de la portería quería habilitar a Dinamarca. Pasó, cuidado Figueroa tiene cruzado, palo. El palo le dice que no a Deportes La Serena. No podía salir nunca el Bono Sánchez. Salía por la derecha, se equivocaba. Salía contra la zurda, se equivocaba de nuevo. La recuperó el conjunto Granate. Y Gonzalo Figueroa que probó. Y el frontazurro del Bono le dijo que era el primero papayero Guti.
4: Una recuperación sorpresiva de Deportes La Serena luego de esa tarjeta amarilla. Emprende el ataque por la banda izquierda el número 26, Fernando Dinamarca. Ve la opción que le deja Salinas. Ve que viene por el centro corriendo el número 2, Gonzalo Figueroa. Y remata pelota rasante abajo, sorprende al Mono Sánchez porque la pelota da en el vertical izquierdo del pórtico, no llegaba el Mono Sánchez, se salva el cuadro pirata del primer gol de los visitantes.
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5: Sí, salió la Serena, lo que analizábamos en la previa, siempre sale a querer ser protagonista, salió a buscar el partido, encontró esta jugada de Dinamarca, la pifia de Figueroa primero, le queda después clarita para la zurda, el remate bajo, no llegaba el Mono, se salvó el equipo local, creo que canchereó dos veces el Mono cuando quiso salir jugando con los pies Guti, sí, quiso cancherear un poquito el Mono, y casi le cuesta caro. ¿De qué color tiene hoy día? ¿Tocó la oreja con el peinado, no, el Mono?
4: Verde fosforescente, como la misma tricota que tiene el Mono Sánchez.
2: Avanza la Serena, centra de nuevo Gutiérrez, el Mono Sánchez que se queda atrás, se queda con el balón, el meta campeón con la Unión Española, con Coquimbo Unido. Diego Sánchez sale largo hasta el campo de la Serena. Primero bloquea con el golpe de cabeza Yair Salazar, el zurdo. La cede sobre el círculo central. Ahora está Jason Vargas. Toca atrás para Sebastián Díaz. Aparece Escalante. Suelta ahora sobre el círculo central. Está por Estado Rocho. Apertura contra el central derecho para Ian Razo. Acá está el 34. Pisa balón central sobre el campo de pero se arrepiente. Rebobina todo atrás para Francis McAllister.
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2: Presente vivo también Toño, un cabezazo de Azócar que se fue desviado contra el palo derecho con mucha libertad, sí. Intentó el golpe con la testa al 11, lindo arranque de partido en 7 minutos, 0-0 en el puerto pirata.
5: Los dos van al frente, los dos anuncian en el arco contrario, el cabezazo se fue desviado un medio metro diría yo, pero buen intento porque lo quiso buscar a contrapié al portero de la Serena. El equipo de Felipe Gutiérrez sale a buscarlo, sale a controlar la pelota, por ahora lo consigue.
2: La borra, cuidado, viene con esa pelota ahora contra la zurda Dinamarca, fuerte izquierdo de la zona penal, va a colocar el centro, sale a la casa, salir a la pelota que rebota en el 17 pirata y logra salir indemne contra la derecha, se la quería llevar a la Galari, bien Dinamarca va al pasto para evitar el avance contra el nivel derecho del marcador de punta diestro de Coquimbo, lo frena, manda la pelota fuera de la cancha y el saque de mano será para el pirata. 8 minutos de la primera, 0 para Coquimbo, 0 para la Serena.
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2: El esférico en la mitad del campo. Aparece en el fondo Francis McAllister. Toca atrás para el golero. Acá está José Ignacio Tapia. Ahí, detenido, pisando la pelota sobre la media luna propia. Rifa el balón, balonazo largo, buscando a Figueroa. Pero primero golpe de cabeza providencial por parte de Francisco Salinas. Juega atrás para el Mono Sánchez, la pelota la tiene el golero Coquimbano.
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2: La pelota de Chamorro atrás que descarga para Vargas, Vargas de volar contra la zurda, suelta la pelota ahora buscando la aparición de Sebastián Díaz, viene contra el pasaje del día, de la media vuelta toca atrás, la pelota de la manija, James Salazar, Salazar que devuelve y la pelota contra el sector zurdo, otra vez para Sebastián Díaz. Se equivoca y cuando verticalizaba el por ante el conjunto de Felipe Gutiérrez, corta la jugada de Coquimbo, viene contra derecha, salida, sale mal, cuidado, le viene robando la pelota de Dinamarca, quiere del suelo, colocó el centro, pero no tenía receptores sobre el punto penal. Primero el Mono Sánchez, concentrado el Vista Pirata, sale contra la zurda para Cordijo.
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2: La pelota con mucha intención de Juan Cordijo, arriba, corría, buscándolo, sube Alejandro Azócar, pero metido también. Bien, en la otra valla consigue su Tapia para abandonar la zona penal propia y achicar y mandar la pelota fuera de la cancha. 10 minutos ya en el reloj de Cooperativa Deportes. Este es el clásico de la región de Coquimbo. 0 para Coquimbo, 0 para la Serena.
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2: Toma la pelota a la mitad de la cancha, el conjunto de Granate. Perdón, ahora la lleva Coquimbo contra derecha. Avanza Sarina, cinta la campante sobre el territorio. Papayero viene salida y buscaba ahí el pase entre línea, no puede, cuidado, mal despeje de Jair Salazar porque la viene tomando contra derecha. Acá corría
0: expresa el Férico Guido Padará, lo mandará al pasta Padará, nada se sanciona, reclama hasta ahora el público en el Francisco Sánchez Rumoroso, se revuelca en el pasto, se toma el rostro Padará, sin embargo hace caso omiso, el juez de la contienda, me lo cuenta todo Rodrigo Gutiérrez.
4: Sí, me parece que es lícito porque Guido Alá trataba de penetrar por la banda derecha del ataque de Coquimbo, tratar de generar algún centro, pero sale al cruce el 17 de La Serena. Jair Salazar le quita el balón, claro, cae aparatosamente el 10 del cuadro pirata, pide infracción, pero no lo determina así Diego Flores. Será lateral y Badalá está siendo atendido en el césped aún todavía el 10 argentino del pirata.
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5: Sí, algo, Badalá, algo le reclama también desde su propia banca, Guti. Él trata de responde ahí a alguien de la banca. Alguien le ha dicho párate, pero parece que está tocado. Sí, no hubo falta, o sea, los dos jugadores fueron sobre la pelota y probablemente pisó mal, yo que siento Badalá, más que de recibir el golpe, su tobillo creo que pisó mal y es ahí donde no está el problema.
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0: Será lateral para Coquimbo en el campo Granate. Ferplene devuelve la posesión a la escuadra visitante. 11 minutos, lo comenta Antonio Prieto en Cooperativa Deportes. Lindo clásico, Toñito, ¿cómo arrancó esto?
5: Sí, con llegada, la más clara fue la de, primero la de La Serena, que dio en la base del poste bajo. Se salvó el Mono Sánchez y después un cabezazo que se va desviado, pero el partido está equiparado. Aquí van los serenenses.
0: Sí, señor, porque viene tomando la pelota Bruno Gutiérrez, toca atrás Sebastián Díaz, la cuelga al área, cuidado con alguna duda, salía el Mono Sánchez, pero igual logró aterrazar esa pelota cuando estaba molestando arriba de la marca, parecía también Figueroa, el Mono concentrado rápido para cortar todo tipo de peligro dentro de su portería, y cuidado que la viene tomando Sabana contra derecha, querían ganar Sabana, pero lo frenan Alex Hombre de Colo Colo, el cuero que se le vence, pero no lo puede administrar bien porque otra vez la roban los piratas Galari, se le quedó atrás, cuidado que la apura Sebastián Díaz para la escuadra visitante, toma el balón contra la zurda de la marca, se le escurre el balón, recupera acá el campeón, recupera acá el barbón, recupera Coquimbo Unido, lateral para la escuadra aurinegra.
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5: Sí, el 9 de Serenense, Gonzalo Figueroa, ya les avisó a los centrales, Coquimbano y al portero, que va a todas. Recién Mono Sánchez de nuevo como que dudó, no sé si dudó, canchereó, pero le llegó a presionarlo, ya encontró ese remate que dio abajo en el poste. Si dudan los zagueros centrales, se van a llevar una sorpresa. Figueroa va a todas.
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0: ¿Cuánto público tenemos hasta ahora, Guti? Lo cerramos en 11.000.
4: Un poquito menos, yo creo que estamos en los 10.000 y fracción. 10.000 a 11.000, creo que estamos casi en el aforo total permitido para hoy.
0: ¿Y la temperatura?
4: Grata, 16 grados tenemos a esta hora, poquito a poco se va escondiendo el sol y entra una leve brisa a Ibobay.
5: Oye, así como revisamos si varios equipos habían inscrito a alguien ayer viernes para la Copa Libertadores, Coquimbo no inscribió a nadie, ¿no? Pensando en la fase que viene de Libertadores.
4: Hasta ahora, Toñito, el único refuerzo es Facundo Pons, el delantero. Nada más. Se está esperando un 10, pero se ha dilatado esto y queda poco para que sea el libro de pase. Vamos a ver qué ocurre.
5: Claro, pero para Libertadores era ayer viernes a nivel de CONMEBOL. Todavía queda para el fútbol chileno.
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0: ¿Cuál es la realidad, Sebastián Aguilar, de Coquimbo Unido y de La Serena? En la tabla de posiciones, La Serena ahí mirando de cerquita la lucha por la permanencia y Coquimbo con la intención ahí de pelear en la zona alta.
6: Así es, en zona de torneos internacionales. Ahí está Coquimbo Unido en el sexto lugar con 25 puntos con este empate parcial ante Deportes La Serena. Por ahora quedándose con el último cupo a la Copa Sudamericana de la próxima temporada. Los papayeros en el duodécimo lugar, llegando a 20 puntos con la igualdad parcial ante su clásico rival. Está por ahora despegándose 3 puntos de Cobresal, que es el primero de los que se está yendo al descenso.
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0: Para toda la gente que se integra a esta visión de Cooperativa Deporte, Guti, y que vibra con el pirata, con el barbón, con el campeón. Esta es la formación de Hernán Caputo.
4: Diego Sánchez en la puerta, Salinas, Gasolo, Fernández y Juan Cornejo en defensa, Sebastián Galani, Alejandro Camargo y Guido Badalá en mediocampo, Cristian Zavala, Alejandro Azócar y Nico Johansen en ofensiva del Pirata.
2: Y la formación del Granate.
4: José Ignacio Tapia en el pórtico, línea de cuatro con Bruno Gutiérrez, Ian Razo, Fernando Dinamarca y Yair Salazar, mediocampo con Gonzalo Escalante, Francis McAllister, Sebastián Díaz, en ofensiva Gonzalo Figueroa, Jason Vargas y Felipe Chamorro.
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2: En el territorio de la Serena, será lateral para Coquimbo, cuidado que empujaron a Zavala, me parece, cayó al pasto y tiene que acercarse el juez del partido para calmar la situación en ese sector de la cancha. Azócar, en definitiva, fue quien recibió el empujón por parte de Bruno Gutiérrez. Se va a ejecutar el saque de manos contra la zurda, pero todavía no se juega de él, y nomás Solar, hombre.
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2: Otro saque de mano más para la cuadra de Coquimbo, que poco a poco se comienza a acercar al fondo de la cancha, profundo en el territorio serenense. Contra la izquierda va a mover acá Juan Cornejo, espera a Johansen, no lo tocó corto, el saque de mano, le cae el balón a Zócar otra vez para Juan Cornejo. Cornejo quien hace rebotar el uno oponente y se va a traer lateral a jugar rápido, cuidado, viene Johansen dentro de la línea final de la cancha, se escurre en el fondo la pelota al ataque coquimbano cuando también aparece el capitán Garari, se la saque de puerta para Club de Deporte La Serena, minuto 17 de juego, 17 de la primera.
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2: Minuto 17, se empezó a estancar el partido, Teñito, lo arrancó con todo, con la varilla, sí, con patadas, con llegadas, con palos.
5: Suele, y ahora hace rato lo suele suceder que se ajustan las marcas y bueno, después cuesta, ya no hay tanta sorpresa como fue en el inicio, pero sigue siendo un partido, digamos, de intensidad física y equipos que buscan y miran el arco contrario. O sea, no están, no hay ninguno que está jugando a la contra ni esperar ni de reacción. Los dos quieren ser protagonistas. Por ahora, mucho juego en la zona de los volantes, mucho tráfico ahí, no hay claridad.
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2: 18 minutos, lateral de la derecha, territorio medio para Deporte La Serena, buscando arriba la versión de Figueroa que la aguanta toda el 2. Sucumbe ante el asedio del pelado Camargo. Recupera Coquimbo, pelota que viene para Zócar, Zócar que intentaba filtrar para Cortejo que va al pie a pie y termina perdiendo. Lateral de la derecha, otra vez para la visita.
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2: Saque de mano, la aguanta ahora contra el pasaje derecho de la jugadora La Serena, cuidado que viene pasando Figueroa y puede pasar y pasó, y viene Figueroa, se acomoda contra la línea final de la media vuelta, quería colocar centro pero se quedó sin ángulo, corta bien, ahí en el fondo Benjamín Gazzolo, pelota fuera de la cancha, saque de mano para La Serena.
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2: Lo va a mover Bruno Gutiérrez contra la punta derecha, toma distancia, la línea al costado, saque de mano larga, la zona penal corta, Galari Cordejo que llega al complemento, buscando arriba la presión de Azúcar contra con el pecho, lo marcaron por atrás con fuerza, lo sanciona inmediatamente el juez de la contienda, el señor Diego Freire, en definitiva la infracción contra Johansen, será tiro libre, medio campo, lo juega Coquimbo.
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5: Las entradas para el partido con Platense ya se vendieron, Guti, ¿o no?
4: Estamos en la etapa de preventa, Toñito, preventa por lo menos para los abonados, y luego se abrirá la venta general a contar de este día lunes.
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2: Cuidado que recupera Johansen, la apertura contra derecha, le cae a Zavala, tiro Zavala, remate con la pierna derecha.
0: apareció Tapia con el guantazo para mandar la pelota al tiro de esquina. Hace rato no había emoción en las porterías. Corner para Coquimbo, póngale número, Guti.
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0: Se acercó Zavala, probó, buena respuesta del Beta Serenense, Rodrigo.
4: Gran latigazo de Zavala, lo ve muy bien ubicado Johansen, mira de reojo y viene rápido Zavala, que mete el derechazo y obliga la estirada hacia arriba del pórtico y del portero Granate, que lo desvía al córner.
0: Ya lo comenta el Toño Prieto para levantar contra la zurda. Ahora Cornejo, centro para Coquimbo, buscando a Camargo. No encontró la pelota en el aire. Se fue varios metros sobre el poste. Ese cabezazo de Manuel Fernández. Se la saque de fondo, va para la escuadra de Deportes La Serena. Minuto 21, Toño, 0-0. El remate de Zavala, gran respuesta del cornero Tapia.
5: Sí, fue simple Zavala. A veces se complica la jugada Zavala, pero aquí fue de simple. Control, se acomodó para la derecha. Tiene una buena derecha Zavala, salvo en aquel penal que tiró por Colo Colo. Remate durísimo, bien ubicado el portero Tapia con un manotazo al córner. La velocidad y la dirección obligó a aquello. No iba muy esquinado, pero sí la velocidad y la dirección lo obligó al manotazo.
0: Se la lleva a través Zavala, Zavala, territorio enemigo, sobre el último cuarto de la cancha. Viene contra la línea derecha. Va a ganar el fondo de la cancha. Pasó Zavala, colocó centro, cuidado, arrastrado, le cae la pelota a Badalá, cayó en el punto penal. El juez desestima, piden penal. Los hombres de Coquimbo, sigue la acción contra la punta derecha. Ahora viene Francisco Salinas. Salinas que toca la pelota para Zavala. Zavala queda la media vuelta en fila a la portería, colocado centro y el despeje en el fondo. Le dan raso casi la banda contra su propia portería, pero no solamente se la tiró de esquina. Córner para Coquimbo, otro más, número
1: el 2. 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
5: Digo, ¿no hay llamado de VAR?
4: Sí, eso quería apuntar, porque reclamaban un penal contra Nico Johansen, porque la agarran entre dos, entre tres serenenses, cae en el área, se hace el desentendido Diego Flores y no pasa nada, no hay llamado de VAR ni nada.
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6: Final en Argentina, triunfo de Tigre, 1-0 le ganó a River Plate con gol de Russo en el minuto 31 del segundo tiempo. Ganó Tigre por 1-0 ante River Plate.
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5: ¿Cuántas derrotas, Eva, de River en línea?
6: 5 derrotas en línea con Aldo Civi, con Barraca Central, Gimnasia y Esgrima de la Plata, Rosario Central y Tigre.
5: Hay como 16 exjugadores que celebran.
6: Colista absoluto del grupo D de la Liga de Clausura en Argentina, River.
5: Qué fuerte, toda la inversión que hizo River, todo el día dijeron vamos a limpiar porque... No, ahora se da vuelta la tortilla.
0: Mira Toyo, viene Coquimbo, viene Zavala, Zavala atrás, Salinas, el último cuarto de cancha, devuelve la pelota para Zavala, que quiere pasar, no puede, traba y no puede en definitiva. Saca en el fondo y en Salazar, corta hasta la mitad de la cancha. Ahora la viene peleando solo contra el mundo acá Gonzalo Figueroa, que se la quiere llevar. Es potente Figueroa, le roban la pelota, escurridiza el 2, se termina robando en definitiva. Ese balón fue Camargo con más experiencia, le pincha la pelota y toca atrás para el golero. El Goro Sánchez se queda con el balón, minuto 24 minutos, 0-0.
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0: A buscar al 9 nomás, dice La Serena. Otro balonazo largo para Gonzalo Figueroa, que quiere pasar ante la barca en el fondo de Gasolo. Lo complica Gasolo. Me parece que le comete las faltas. Sin embargo, el juez desestima el reclamo, se vence. Para ti fue falta, Toño, para el Pagarita.
5: A ver, yo creo que toca la pelota el Pokémon, pero también toca los tobillos, ese es el punto. O sea, Figueroa le fue fuerte. Es difícil, Figueroa le había ganado con el cuerpo y no. Toca parte de la pelota, pero le da con todo la parte del tobillo, le falta que necesita.
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0: Hay un Darth Vader en la cancha, no sé si lo puede ver ahí a simple vista, Guti. Darth Vader pirata.
4: ¿Qué cosa, perdón?
0: Un Darth Vader.
4: Darth Vader.
7: El papá de Luke Skywalker.
4: De la Guerra de la Galaxia.
2: Exacto.
5: ¿No será un hincha serenense camuflado?
2: No, porque tenía el infiltrado, el casco, ¿no? El escudo de Coquimbo.
7: Ya yo era, soy tu padre.
2: ¿Espada láser se llama?
5: Soy
2: ¿se
5: soy mal pensado.
2: ¿Espada láser se llama?
4: Puede tener dos. Creo que en el traje tiene dos F pegadas, no sé qué será.
7: Yo soy tu padre.
2: Listo. Oiga, se retira Figueroa. Rodrigo, complicado Figueroa.
4: Sí, sí. Sale Figueroa con el cuerpo médico, le están preguntando si puede continuar. La verdad es que fue un guadañazo el que le aplicó Gazzolo al delantero serenense, así que están evaluando si continúa o no, o si pide cambio rápidamente.
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5: Creo que se le fue la mano en el Siga Siga Flores. Porque la cosa es que tú tocas la pelota, pero después la consecuencia, si le haces daño a tu rival, también es sancionable. En el rugby hay una regla, que cuando tú actúas, tú eres responsable del bienestar físico del rival. No porque tuviste el derecho de jugar la pelota, puedes golpearlo, aunque el reglamento te favorezca. Si el rival sufre alguna consecuencia, te cobran en contra, porque tú eres responsable también de cuidar a tu rival. En el fútbol, eso. En el año 4200 la van a llevar a discusión.
0: ¡Córner para Coquimbo! ¡Póngale número, Guti, rápido!
4: El número 3.
0: Viene Correjo, va a centrar al segundo poste. No pasó nada con ese centro muy pasado. No lo agarró nadie. Nadie lo agarró.
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5: Sí, si no puedes seguir, Figueroa. Ahí me cuentas, Guti.
4: Vuelve.
5: Ah, vuelve.
4: Pues, volvió.
5: Sí, señor. Habría sido dura baja. Creo que le está poniendo color al clásico Figueroa.
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0: La Creativo Solar, la pelota a la mitad de la cancha, 27 minutos, flota el esférico sobre el pasto del Francisco Sánchez Rumoroso. En el golpe de cabeza de vencido de Ian Raso, la suelta sobre el círculo central. Se la quería llevar ahora la jugadora de Coquimbo, y a toda velocidad tomado el esférico Azócar en el cuerpo a cuerpo. Saca la primera parte porque va el pasto, sin embargo el juez está juegue, taco de Zavala, le cae a Camargo, pista central, apertura contra derecha, a 20 metros del fondo de la cancha, salir al centro de Salinas, el centro de Salinas, saque de fondo, no más para la sirena.
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5: Oye, Guti, de los titulares de Coquimbo, ¿quiénes son formados en la cantera local? Formado.
4: De Coquimbo, en este rato, rápidamente te lo digo, aparece el Seba Galani.
5: Uno.
4: Y nada más.
5: ¿Ves?
4: Nada más, pues de Coquimbo, el único. El Seba Galani.
5: En la banca aparecen más.
4: Y por el otro lado de la Serena, a ver, déjame buscar, Fernando Dinamarca, pues.
0: Cuidado,
4: y ahí Salazar.
0: Cuidado, amarilla. Saco la tarjeta amarilla, Diego Flori, va a Cornejo a pedirle explicaciones al segundo juez de línea. Y veo un serenense en el pasto. Esto es clásico, Esto es clásico, Guti, pero cuenta.
4: Sí, en el salto Cornejo salta con los brazos abiertos. Me parece que le alcanza a pegar un codazo a Felipe Chamorro en el salto buscando la pelota. Es más bajito Cornejo, pero se va por encima, se lleva puesto a Felipe Chamorro y le pega en el rostro, me parece.
5: Sí. Pero pasó a saludarlo, nomás con el codo.
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4: Amarilla.
1: Eso. Guti.
4: No, tarjeta amarilla para Cornejo, la consignamos, Andrés.
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5: Oye, Guti, ¿y al otro lado en la Serena hay alguno formado en la cantera?
4: Yo te mencionaba a Fernando Dinamarca y a Salazar, y sería.
5: No, ya Salazar es de la UMA.
4: Ya hice perdón, Dinamarca es únicamente el único formado en la Serena.
5: Sí, clásico, sí, de las canteras un poquito. Hay uno y uno en cancha.
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0: Sigue complicado el jugar de la Serena y el diálogo entre los coquimbanos con los jueces. Se mantiene en la cancha de Francisco Sánchez, Rodrigo.
4: Sí, el Toto Fernández, el que más dialoga habitualmente con el árbitro, se mantiene aún atendiéndose el 14 de los granates, Felipe Chamorro, que, insistimos, a la distancia percibimos un golpe en el rostro. Ya está lentamente recuperando la vertical, pero claro, parece que es un codazo el que le pone, sí, Juan Cornejo al...
3: Un cortito, sí. Un cortito en la zona de más cerca entre el oído y la boca. Lo levantó justito, tiene el timing exacto. Un amigo me dice que Tapia también, el arquero serenense.
2: Sí, señor.
3: Reformado en la cantera.
4: Tiene razón.
3: Papayé.
4: Tiene razón.
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2: ¿Cómo canta el público hasta ahora, Toño? ¿Cómo llama canta la atención? El público.
3: Han habido dos jugadas donde pudo haber entrado Camilla. La Camilla está para sacar rápido al jugador y no hay Camilla, Guti, ¿qué pasa? ¿O solo para los jugadores de Coquimbo, a los de Serena no se la mandaron?
0: Será tiro libre para la Serena. Será tiro libre para la Serena. 40 metros. Está a muchos metros de distancia la portería del Polo Sánchez. Está Jason. La van a colgar a la zona penal. Centro potente. Buscando el punto penal. Golpe de cabeza por parte de Gonzalo Figueroa. Que no encuentra el marco. Se va a rodar. Y reta el Polo Sánchez. Lo saca, me parece, por la libertad. Con la cual termina cabeceando el refuerzo serenense para este segundo semestre. Será saque de puerta para el Pirate. Gusta el partido, Toño Pinto. 31 metros,
3: no,
0: la media hora.
3: Comenzó bien, después ya no se puso. Se puso clásico. Topetazos, choques, caídas, reclamos, amarillas, pocas llegadas, poco juego en estos últimos 15 minutos. Decayó. Comenzó bien, prometedor, pero cayó el partido.
0: Golpe de cabeza de Zavala. Johansen, que no puede con el taco. Rompe el fondo serenense acá. Francis McAllister. Aparece Camargo, limpia todo. Cuidado, que viene avanzando Cornejo. La filtra la zona penal. Corta McAllister al córner. No, la salva el tiro de esquina. No, la mandó el tiro de esquina. No va, despejaba McAllister. Ian Raza acompañó la pelota. Córner para el Barbón. Póngale número, Gutiérrez.
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0: Viene Cornejo, centro, golpe de cabeza. Cuidado la pelota que va a picar en la media luna. Remate de distancia que se va desviado contra el paro de la mano zurda. ¿Qué le pegó esa pelota? Zavala. No esperó ni a que picara el balón. Soltó la zurda desviada nada. Si entraba era golazo. Me la cuenta Rodrigo Gutiérrez. Minuto 33.
4: Cornejo, el dueño de las pelotas detenidas, sirve el tiro de esquina. Lo sirve bien abiertito para que aparezca por detrás en el ataque Cristian Zavala, que mete el derechazo. Se va desviado, le pega muy del peine. Se va desviado, pero era interesante la intentona de Zavala para sorprender al portero Tapia de la Serena.
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0: Avanza Johansen, filtró pase muy potente en el medio, pero igual va a llegar por esa pelota Alejandro Zócar. Machuca sobre la línea final, toca atrás Cornejo, centra la carrera, saca primero con la pierna derecha Francis McAllister. No pasa el peligro porque la pelota sigue estando en dominio aurinegro sobre el último cuarto de cancha. Viene avanzando Salida que toca la pelota ahora buscando la corrida de Galani. ¿Dónde anda Galani? Como puntero derecho, coloca el cuerpo al capitán, la va a ganar y la gana, lo va a Galani. Toca atrás, viene Salida, centro, golpe de cabeza de McAllister. La pelota del punto penal, cuidado, la media vuelta de Johansen. No resulta el balón que sale de la zona penal. Cuidado que no viene Cornejo, coloca centro de primera. El balón que sigue ahí, falta. Falta el ataque, en definitiva, sanciona el juez Diego Flores. Mandaron al pasto ahí al raso. Y suspiran los serenenses. Minuto 34, respiro Granata hasta ahora la cancha pirata, Rodrigo.
4: Sí, era interesante la opción de Coquimbo tratando de buscar un centro, pero claro, en el área aprovecha la revuelta. El Nico Johansen le mete un brazazo, le mete un manotazo al defensor serenense Ian Raso. Lo advierte Diego Flores y suspende todo. Será tiro libre para la visita.
0: Minuto 34 de juego, Toño Pieto pide la palabra.
3: Si bien da la sensación de que Coquimbo está más cerca, sí, se acelera y presiona más en ataque cuando está cerca del área, pero están en la posesión de la pelota, están 50 y 50. En línea general está todo bastante equilibrado. Coquimbo da la sensación que es más agresivo cuando ataca que la Serena, pero el partido decayó. El partido entró en la fase del clásico, más de choque, de duelo individual que de juego asociado.
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0: Muy bien, Cole.
2: ¿Quién será? La pelota que la va a mover de jugada de Coquimbo desde la mitad de la cancha con las manos acá está Zavala. Al lado de la banca de Hernán Caputo, al lado del jefe que grita, que reparte instrucciones, se mueve de lado, el ex técnico Drago. Lateral que no resulta de salida, golpe de cabeza defensivo de Salazar. Otro saque de barbas para Coquimbo que ataca.
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2: Johansen, pedían algo los hinchas. Coquimbano desestima, pidieron la mano, llevaron cuenta Gutiérrez. Cuidado, pelota contra la derecha, viene avanzando Zavala. Zavala que enganchó, pasó, viene Zavala, la suelta por el medio, el taco donde lo quería tirar ahí la gente de Coquimbo. No puede avanzar con esa pelota acá el jugador que es Badará. Descarga contra la derecha, vení encarando Salinas, tocaba el balón, rebota en un granate. Córner para Coquimbo, Tromasa. Córner para Coquimbo, que me parece más hasta ahora la cancha pirata. Córner número.
4: Será el cuarto el Bobaí. Cuarto.
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2: Viene el tiro de giro de Cornejo. Golpe de cabeza, primero defensivo de Jens Salazar. Manda la pelota por el costado. Saque de mano para Coquimbo, que es más Toño Prieto. Me la jugué. No,
5: o sea,
2: ah, tira tus pateres,
5: es un poquito relato, más agresivo en ataque, pero bien, no. Oye, Guti, y hubo también trabajo en la luminaria para esta fase de la Libertadores, ¿o no?
4: Sí, de hecho, está hoy día el Sánchez Muroso con un 50% de las nuevas luminarias. Se están instalando, Toñito, luces LED. El día miércoles se jugó con San Marcos. Estaban instalados el 38% de las luces. Hoy poco. Avanzaron al 50%. La promesa es estar al 100% para el partido con Platense.
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2: Lateral para Coquimbo Unido, va a jugar Salinas, toma distancia de la línea del costado porque va a sentar con las manos, saque de banda, golpe de cabeza de Salazar. Al complemento también aparece la marca, Camargo que le baja con la cabeza. Todo esto que lo cuenta, cerquita del área serenense. Falta, era clara la infracción de Francisco Salinas, se demoró el juez en pitarda. Será tiro libre, no más defensivo para Club de Deportes La Serena. Justo Rosito, lo suyo.
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2: Guti.
4: Ivo.
2: Sí, vamos.
4: Sí, no, es que quiero cerrar el tema de las luces para que no se malinterprete. Lo que pasa es que estas luces debieron instalarse antes, pero vino todo esto del temporal. Este recinto es el centro de emergencia de la comuna de Coquimbo. Aquí opera bomberos, el personal municipal. Entonces, eso retrasó la instalación de los focos. Están a corto tiempo, pero deberían llegar 100% para la Copa Libertadores.
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2: De buena vuelta por la banca, Rodrigo Gutiérrez, que hace Hernán Caputo, el Pipe Gutiérrez, la banca Granate. Cuidado, la pelota peligrosa, que logra encontrar la buena respuesta de el zaguero Francis McAllister. Sale la Serena hasta la mitad de la cancha. ¿Qué me cuenta Gutiérrez en la sala baja?
4: La banca del Pipe Gutiérrez en movimiento permanente, están haciendo trabajo físico permanente mientras ven desde la orilla del campo, mientras que los piratas están sentaditos en la banca. El único que tiene más acciones, evidentemente, el técnico Hernán Caputo.
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2: Minuto 39, será saque de mano de la derecha, la va a mover de la jugada del Club de Deporte La Serena. 0-0, no se rompe el marcador de momento ante 10.000 espectadores en el Francisco Sánchez Rumoroso. Este es el clásico de la región. 0-0 de momento, lo escuchas en Cooperativa Deporte.
1: 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Falcón.
2: Cuidado, la pelota larga por elevación al río, buscando la corrida de Padará. Golpe de cabeza de McAllister en el fondo. Aparece también a la cobertura Gonzalo Escalante. Suelta el balón ahora para Chamorro, que queda contra pie. No puede quedarse de manera definitiva con ese esférico sobre el círculo central. Lo pierde y ahora se lo lleva contra la punta izquierda el jugador que es Azócar. Falta. Falta, mandaron al pasto, Cordejo, amarilla. Otra amarilla, más en la Serena. Me da cuenta Rodrigo Gutiérrez, la falta en definitiva contra Azócar, el 11.
4: Sí, se cobra revancha Chamorro. Chamorro es el hombre de la falta sobre Cornejo. No, en definitiva es el Gutiérrez. Gutiérrez, sí, exactamente. Bruno Gutiérrez, el 21, que va al cruce de Alejandro Azócar. Le pone abajo la. Le va contra las canillas, se desentiende el balón y se gana la amarilla para los granates.
5: Va con todo Gutiérrez defendiendo los colores serenense.
4: Bravos.
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5: Siente la camiseta, Gutiérrez.
2: Sí, la papayera. Va a jugar contra el sector izquierdo el jugador que es Cordejo. Desde el rincón zurdo, centro que viene, buscada Camargo, golpe de cabeza primero de McAllister, también al complemento defensivo aparece Sebastián Díaz, que acomoda el balón, se va alejando ahí de la mitad de la cancha, se encierra de hecho casi sobre la línea lateral y el fondo de la cancha, lo duermen por atrás, le pincha la pelota y el saque de mano será para Coquín Burigo. Minuto 41 en el reloj de Cooperativa, 0-0 el marcador.
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2: ¿Qué pasa, Toño? ¿Esa cara que tiene?
5: Sí, el partido sigue en declive, no aparecen las llegadas, no hay emociones en las áreas. Muy físico el partido, muy físico, poco fuego. Sí, va a haber poco descuento en el primer tiempo.
2: Veremos. No, pero igual se han pegado, amarilla. No ha entrado la camilla, se han quedado.
5: Yo le tengo que hacer descuento en el segundo tiempo.
1: Sí. 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
2: Va a continuar la fecha 18 de la Liga de Primera en un rato más. Queda un partido más, Evita, para esta jornada de día sábado, ¿no?
6: Así es, jornada de...
2: A ver, dame, porque viene Zavala sobre la línea final. Viene Zavala, enganchó con los concentros. Espera, Johansen también aparecía Azócar. No puede llegar ninguno de los dos, pero igual sigue el peligro porque aparece Garani. Atrás para Cordejo, centro. Golpe de cabeza primero del zaguero raso. Ahora está Camargo. Se equivocó la entrega, salió nomás la Serena. Debe nomás, Evita.
6: Sí, la jornada de sábado que se termina con este duelo entre Coquimbo Unido y Deportes La Serena y que mañana continúa pasado el mediodía con Deportes Concepción ante la Universidad de Concepción en el Esterroa. 12:30 ese partido. A las 3, O'Higgins ante Limache. 5:30 para Unión La Calera y Colo Colo. 20:00 para Universidad de Chile y Palestino. El lunes se cierra todo. A las 20 también en la Florida Audax Italiano Ñublense.
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2: Hay un jugador de la Serena fuera de la cancha, Rodri.
4: Y ahí sí, se produce todo lo que nuestro querido José Antonio Peto describió previamente. El aguante no dio para Figueroa. Se tira el césped, no aguanta más el delantero serenense. Después del guadañazo de Gasolo, no da más Figueroa. Tiene que salir obligadamente, entra a la camilla para sacarlo y va a ingresar para reemplazar a Figueroa. El número 7, el ex Colo Colo, Alexander Oroz. El primer cambio para la Serena, casi en el final del primer tiempo.
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2: Lamentable la lesión de Figueroa, que ahora sí se retira en camilla, Toño, y modifica naturalmente, considerando la característica de la acción del error del trabajo.
5: Absolutamente, o sea, son muy distintos uno y otro. Figueroa es 9 de área, del cuerpo a cuerpo con los zagueros centrales, de juego aéreo. Sabe de aquello, pero aquel guadañazo que dejó sin sancionar, aquí tiene consecuencias. Aquí hay un error de Diego Flores, sin duda. Lo dejó pasar en el siga-siga, pero la consecuencia está aquí a la vista. Fue durísima la entrada de Gasolo. Y entra Alexander Oroz, un jugador que es hábil, de habilidad, rápido, de encarar muy distinto a lo que hace Figueroa. Así que el primer cambio que ordena Felipe Gutiérrez, perdón, Felipe Gutiérrez, que fue por, no fue por, fue por obligación ante lesión de Figueroa.
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0: 44 minutos ya de esta primera parte en el estadio Francisco Sánchez Romero. Se la lleva con mismo cuidado que viene Johansen, que apura la pelota contra la derecha a ver si puede llegar Zavala.
2: Era buena de la recuperación, pero el juego vuelve atrás porque había una infracción, una falta, botaban ahí un pirata y una tarjeta amarilla más se está irando, me parece. De amarilla, sí. La cuadra de la Serena cerrando la primera parte, ahora la amarilla para McAllister. ¿Me la cuenta, Buti?
4: Sí, claro, porque hay una infracción previa en ataque de Coquimbo, derriba al delantero Nicolás Johansen, el número 4, el argentino Francis McAllister, amonestado en el Granate.
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5: Fue falta, sí. Pero si le sacó amarilla a McAllister por esa, ¿qué le debe haber sacado a Gasolo?
4: Claro, por lo menos naranja.
5: Por lo menos, de ahí para arriba, ¿eh? De ahí para arriba.
0: Será tiro libre para la jugada de Coquimbo. Le va a dar Cordejo, no, Zavala que la cuelga la zona. Penal centro que va abierto buscando el segundo poste. La deja con la cabeza, Camargo le cae el balón a Manuel Fernández. El reloj toda la validora. Saque de fondo nomás para Deporte La Serena. Ya estamos en 45. ¿Cuánto se adiciona, Guti?
4: Aún no aparece la papeleta.
2: Perfecto.
4: Tres más, ahí está.
2: Gracias. Tres más. Tres minutitos. Tres más, Andrés Solari, sí. Nos vamos al descanso.
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5: Sí, van a descansar nuestros ojos porque...
2: Así está, estoy aprendiendo con esto.
5: Me está empezando a doler los ojos.
2: Está muy fuerte la iluminación nueva que pusieron en la cancha.
5: No, si está.
2: ¿Bajamos un poquitito?
5: Está al 50%, dice Guti, o al 38%, no, al 50% hoy día, ¿o no, Guti?
2: El ojo, hombre.
4: Hoy día era el 50, el otro día fue el 30. Yo sabía, de verdad, Toñito, sabía peor el otro día con San Marcos.
5: Sí, no, sí, por eso te pregunté, ¿no?
2: La penumbra que se veía.
5: Había que adivinar la jugada.
2: Ahí va, mira, no va a pasar nada con eso, porque primero va a anticipar a McAllister sobre la línea final. No, la ganó notable Zavala, qué bufazo. Zavala centro, el golero Tapia se quedó con el balón sobre el área menor. Era difícil que la ganara Zavala, Toño, la ganó nomás. Cancherío, me parece, McAllister en esa.
5: Se confió y Zavala fue con decisión a buscarla y el relator se equivocó.
2: Se confió. No, porque la chutaron jugadores, así que podríamos decir que no. Andrés Solar, dele lo más que al segundo, se nos va hasta primera parte, 0-0 el marcador, Andresito.
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0: Avanza contra la izquierda, toma la pelota Garani sobre el fondo de la cancha, toca atrás Cordejo, centra la carrera, cuidado, aparecía Zavala, le cae Johansen, punto penal, no encontró la pelota Johansen, saca la pareja de centro del conjunto Granate, Camargo que limpia todo, toca contra derecha, avanza Sarina, suelta la pelota ahora contra la pista diestra del ataque pirata, toca Camargo devuelve para Sarina pegado a la línea de la banda, prefiere apoyarse atrás contra el círculo central, aparece como último hombre el uruguayo para el Tato Fernández, no alcanza a maniobrar la pelota cuando el juez Diego Flores dice que este primer tiempo no da para más. No vamos al descanso. Concluyen los primeros 45 minutos con el marcador en blanco. No se mueven las redes. 0 para Coquimbo Unido, 0 para Club de Deportes La Serena. Rodrigo Gutiérrez, se retiran los protagonistas de la cancha.
4: Sí, muy molesto el equipo local, Coquimbo, muy molesto, se van recriminando entre ellos. Obviamente el técnico Caputo va a leonarlos para que salgan rápido al camarín. Y el equipo serenense se quedan ahí conversando, analizando, pensando quizás que pudieron hacer algo mejor en la primera parte. Así se retiran ambos equipos rumbo a los vestuarios.
5: Sí, el primero en llegar cerca de Diego Flores, jugador de La Serena, apenas pitó el primer tiempo, le mostró la lesión de Figueroa allá afuera, le dijo, allá está, moviendo. Lo sacaron y tú no hiciste nada, le dijo, allá está. Lo hizo con el dedo, dijo, allá está. Claro, La Serena le carga a Diego Flores esa entrada dura de Gasolo y que
8: no fue sancionada. No fue sancionada, eso es así. Así que primer tiempo comenzó muy prometedor. Remate de Figueroa que da en el poste. Cabezazo de Johansson buscando a contrapié al portero visitante. Pero después el partido entró en una fase de mucho choque. No hubo mala intención, no hubo muchos golpes, pero poca claridad futbolística. Muy corrido, sí. Mal jugado, también. Así que por ahora en deuda en este clásico. En este clásico, algunos dicen que los clásicos son solo para ganarlos, pero cuando nadie lo gana, todos echan de menos que el partido sea mejor. Entonces el resultado siempre tapa todo.
2: El clásico está hecho para algunos para no perderlo.
8: Usted tiene una nueva teoría, no hay que perderlo.
2: Hay que perderlo.
8: O sea, el empate se celebra.
2: Prefiero empatarlo a perderlo.
8: Se celebra, usted celebra
2: en
8: el empate.
2: Caso, sí, era un clásico.
8: ¿Sí?
2: Sí, sin duda.
8: Ah, bueno.
2: Sebastián Aguilar, ¿cómo está el panorama de esta fecha 18 de la Liga de Primera? ¿Qué implicancia tiene de momento esta igualdad que consiguen el Francisco Sánchez Romoroso, Piratas y Papayeros?
6: Empate sin goles que deja Coquimbo en zona de clasificación a Copa Sudamericana. Sexto lugar para los Piratas con 25 puntos. Deportes La Serena se aleja un poquito de la zona de descenso. 20 puntos está obteniendo el cuadro papayero en el duodécimo lugar, a 3 de Cobresal, que es el primero de los que está perdiendo la categoría hasta este momento.
2: Repasemos lo que está ocurriendo en el fútbol de el ascenso chileno, porque el lindo partido se está disputando hasta ahora en el norte con el líder.
6: Así es, Cobreloa, que está igualando hasta ahora con Deportes Iquique, los Dragones Celestes, que están en la parte baja, digamos, de la tabla, en el 13º lugar. 0-0 el marcador, partido que ya se encuentra en el entretiempo.
2: Marquemos algo también del fútbol argentino, porque nos comentabas otra derrota más para River Plate, que hasta ahora juega Boca Juniors.
6: Así es, 8 minutos del primer tiempo, Boca Juniors frente a Vélez Sarsfield, que cuenta con Diego Valdés como titular, el elenco de Liniers, partido que se está jugando en Parque Patricios, en la casa de el Globito de Huracán. 0-0 el marcador en 9 minutos. Recordemos que más temprano River Plate cayó por 1-0 ante Tigre, completando su quinta derrota consecutiva. No ha podido sumar puntos en el clausura argentino y es colista del grupo B del torneo trasandino. También jugó Estudiantes de La Plata más temprano, el rival de la Católica en la Libertadores, cayó por 2-0 ante Deportivo Riestra. Eso sí, guardó bastantes jugadores pensando en la llave copera. Y también más tarde, Independiente de Avellaneda, a las 20:30, va a recibir a Platense, rival de Coquimbo Unido, también la próxima semana por el torneo continental.
2: Somos Cooperativa Deportes con el fútbol nacional, con la fecha 18 de la Liga de Primera, con el clásico de la región de Coquimbo, que una vez concluidos los primeros 45 minutos solar, se fueron al descanso. 0 para Coquimbo, 0 para Club de Deporte La Serena.
1: Usted ya lo escuchó, fueron los primeros 45 minutos, pero usted no se mueva de la sintonía de Cooperativa Deportes, porque ya volvemos con el segundo tiempo y el relato con garganta y corazón de Ivo Sebastián Bay. 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

0: 9 grados en Santiago. Cooperativa, 6:30. 6:30.
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2: Volvemos a Cooperativa Deportes con el fútbol chileno, pero también con noticia del otro lado de la cordillera, porque se estaba jugando los Boca Vélez con un chileno en cancha que en este momento deslumbra la prensa trasandina, Sebastián Aguilar.
3: Porque hay gol chileno en Argentina. Diego Valdés abre la cuenta para Vélez Sarsfield. Tiro libre al palo de la mano izquierda del portero Montiel. Y pone el 1-0 a favor de Vélez Sarsfield sobre Boca Junior. Golazo de Diego Valdés de pelota parada. Casi llega el segundo para Vélez Sarsfield. También en una contra que arma el 10 Nacional. Lo está ganando el conjunto de Liniers en Parque Patricios, 1-0 ante Boca Junior. Buena actuación del jugador que en este último mercado estuvo sonando en Colo-Colo, pero todo indica que se quedará en Liniers.
2: No lo querían soltar por algo a Diego Valdés, Toño Prieto. Gol en un partido importante, en el partido de la fecha, digamos.
4: Había sido importante en la calidad de juego de Vélez en el torneo anterior, junto con Lanzini, formaron una muy buena dupla, Diego Valdés. Barro Esqueloto lo hace iniciar habitualmente como suplente, pero siempre está además entrando, jugando bien y llegando a la red. Llega por segundo partido consecutivo, ¿no, Diego Valdés, a la red? Me pregunta el hincha preguntón.
3: Es segundo gol en tres partidos, para ser más rigurosos.
4: O sea, no fue en línea.
3: No fue en línea, pero en los últimos tres partidos dos goles.
4: Estuvo cerca el hincha preguntón.
3: Sí. Claro. Por algo pregunta y no afirma.
4: Exacto. Sí. Eso es importante.
2: Debería porque bueno, preguntar las cosas, dicho pregunta. 15 bueno. Minutos ya de Liniers. No, el Parque Patricio me decía.
3: El Parque Patricio, exactamente. 1-0, gana Vélez.
4: Oye, los grandes de Argentina, River y Boca, no andan. O sea, no aciertan una en el torneo local. Eso es así.
2: Claro, con 5 derrotas consecutivas al conjunto millonario, bien complicado, y ahora Boca Juniors, lo decía Sebastián Aguilar, está perdiendo por 1-0, pero más cerca Vélez del segundo que Boca de alcanzar el empate. Bueno, de todas formas, esto recién arranca, juego que se disputa en el estadio de Huracán en Parque Patricios. Toño Prieto, discutíamos, ¿Coquimbo ha sido más? No ha sido tanto más. 0-0, no se sacan ventaja de todas formas la escuadra de La Serena y el campeón chileno,
4: Yo diría que ha sido parejo en todos, en llegadas directas al arco, una y una, el palo de Figueroa y el derechazo de Zavala que Tapia manoteó al córner. Parejos en la posesión de la pelota, 50-50, parejos en la cantidad de errores, de sesiones de pases mal, de pases al contrario, están parejos. El partido es muy físico, se corre mucho, no aparecen jugadores con la capacidad de desequilibrar. Jason Vargas está jugando, confírmamelo.
2: A ver, deja revisar la planilla.
4: Confírmamelo porque.
2: Sí, ahí está Vargas.
4: Está Vargas. Sí. Badalá, ¿está jugando? ¿O está? ¿A dónde estará? ¿Está o no?
2: Poquito, Badalá.
4: ¿No? Está, me lo confirma.
2: Está, sí, yo
4: o sea, no lo vi. Lo vi una vez que se cayó por ahí, pero después no lo vi más.
2: El prismático.
4: Ausentes jugadores que están llamados de alguna manera a marcar cierta diferencia, cada quien con su estilo. Pero no, por ahora el partido está cerrado, todo en la zona de los volantes. A mí no me gusta. No me gusta ese fútbol, pero a mí me gusta el fútbol que genere llegada, que dé espectáculo, pero no, hay otros que les gusta este fútbol, como usted me decía, que usted, para los clásicos los hinchas celebran el empate.
2: Absolutamente.
4: Lo tengo anotado, ¿sí?
2: Absolutamente.
4: Celebra. Aunque esté ganando 2-0 y se lo empatan en los descuentos, usted lo celebra.
2: No, distinto a eso, José Antonio.
4: ¿Cómo? Ah, bueno, ya se ve. ¿Cómo? Ya se me dio vuelta. No, ya no.
2: Ahí hay empate y empate, pero. Ah. Como una máxima, como una regla general.
4: Ah, bueno.
2: ¿No la entiende, José Antonio?
4: No. Bueno. Yo no entiendo que alguien, digamos. No quiera celebrar, no quiera buscar el triunfo y estar contento con el empate, pero bueno, hoy día todo puede pasar. Habrá que esperar que en el segundo tiempo se mejore, que aparezca Badalá, y seguramente desde la banca van a venir algunos cambios con opciones de que los equipos mejoren. La Serena perdió a Figueroa.

0: Quiroga, en una jugada donde Gasolo toca pelota, pero después golpea duramente el tobillo derecho del argentino Figueroa, que había debutado contra la Católica con 2 goles, y que era un jugador desde el inicio, insinuó ser peligroso, pero desde ese golpe se acabó Figueroa. Aguantó hasta que fue reemplazado por Oroz, cuando faltaban 4 o 5 minutos para irse al descanso. Perdió a un jugador de área que había tenido un muy buen debut. Lo llamativo fue la forma en que manejó la jugada Diego Flores. No cobró nada, no se dio por enterado de la lesión de Figueroa. Me llamó la atención que no aparecieran las camillas para jugadores de La Serena estando con asistencia médica en cancha, y que, como dice el reglamento, digamos, al entrar los cuerpos médicos a asistirlo, tendrían que haber salido. Para eso está la camilla. Se demoró mucho tiempo esas dos asistencias, y después en los descuentos no lo vimos reflejado. Bueno, se van a venir los equipos en el segundo tiempo. Estoy mirando con preocupación.
1: ¿Qué pasa?
0: La iluminación del Estadio Sánchez Rumoroso. Estoy mirando con preocupación. Guti, tú decías que iba a estar al 50%, ¿no?
2: Sí. Eso es lo que nos informó el municipio, por lo menos.
0: ¿Y, cuánto está bien? No, por eso, por supuesto, no. Si no, tú no eres.
2: No, pero faltan de verdad. Mira, Toñito, yo voy a mandarle una foto por interno a Ivo a través de su WhatsApp para mostrarte la gran cantidad de focos que están apagados.
0: Exacto, hemos visto
2: y que falta por encender.
0: Pero
2: entonces hay una gran cantidad que están sin activarse, sí, porque con lo del tema de las lluvias se retrasó, sí, insisto, la instalación de esto, y estamos a la mitad de lo que debería ser el partido con Platense. O sea, con Platense deberíamos venir con una máscara de soldar para no encandilarnos, debería ser, ¿no?
0: Pero tú, ¿cómo ves desde ahí, de la cabina de Cooperativa?
2: Yo veo bien, fíjate, pero el entorno del público, los pupitres, está bien oscuro, pero el rectángulo se ve bien.
1: Que lo importante,
2: salvo en algunos sectores cercanos al córner, se ve un poquito oscuro, pero yo veo que está bien iluminado.
0: Sí. La imagen televisiva no lo muestra así. O sea, no se ve muy bien. Ahí se actores de la cancha que tienen tan negrito, o sea, hay un córner por ahí, que no sé, hay una zona a tres cuartos del lado de la banca.
1: Yo creo que lo que no se ve bien es el sector del público, pero la cancha, me parece, está bien iluminada, sí, salvo un córner que ahí comparto contigo, se ve un poco más oscuro, pero el resto...
3: en una toma reciente del Mono Sánchez, sí, se veía como a contraluz el Mono Sánchez, como mirándolo de frente se le veía una sombra en la cara, básicamente. Claro. A mí me da la sensación que no está al 100%.
0: No. Mira,
3: por ejemplo, ahí al fondo se ven jugadores en las sombras.
0: No, o sea,
3: no está al 100%.
0: Yo estoy viendo donde juega Vélez y Boca en el estadio.
2: Por eso, está en el 50 nomás.
0: Está en el 50 de Huracán. Y el de Sánchez Rumoroso parece que estuviera apagado.
3: El arquero de La Serena está oscuro.
0: Mira, pero mira, yo...
1: Ahí llegó la foto por interno de Rodrigo Gutiérrez. Quiero que Toño Prieto certifique. Ahí está.
0: Sí, claro, no.
1: No, pero mandó la foto.
0: Está bien, la que mandó. Falta. Muy pocos focos encendidos. Bueno, el árbitro permite. Ahora, ¿qué pasa si.
1: Ahí mandó otro.
0: ¿Qué pasa si el arquero de La Serena levanta la mano y dice, ¿sabes que yo no veo?
2: Un angular, saqué la segunda, por favor, discúlpeme.
1: Bueno. No, sí.
3: Ya está cuestionando la habilidad fotográfica de Rodrigo Gutiérrez.
4: Está mandando fotos de él.
2: Que me dedique la radio, no a mí.
1: Pero la foto es. Ya, nos vamos con el segundo tiempo. Tenemos
0: el relator, el único que dice que estaba al día.
1: No, pero puedo sentirlo, ¿no? ¿Se puede sentir José Antonio Prieto?
0: Se puede.
1: Vamos con los cambios, Rodrigo Gutiérrez. ¿Mejor? ¿Hay modificaciones?
2: Por ahora no hay modificaciones en ambos elencos. No hay cambios para iniciar la segunda parte del clásico 130 entre Coquimbo y La Serena.
1: Entonces, ¿cómo vuelve Coquimbo Unido?
2: Con Diego Sánchez en la puerta, Francisco Salinas, Benjamín Gazzolo, Toto Fernández, Juan Cornejo, Seba Galani, Ale Camargo, Guido Adalá, Cristian Zavala, Alejandro Azócar, Nicolás Johansen. En La Serena solo un cambio, el lesionado de Gonzalo Figueroa, pero vuelve con Tapia en la puerta, Gutiérrez, Faso, Dinamarca, Salazar, Escalante, Macalister, Díaz, aparece Chamorro, Vargas y el recién ingresado Alexander Oroz en los serenenses.
5: Señoras y señores, va a comenzar el segundo tiempo. 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
1: Arranca ya el segundo tiempo sin cambio de lado en lado para el complemento. 0 para Coquimbo, 0 para Club de Deportes La Serena. 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Segundo tiempo. cancha.
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0: Mira, mientras estuvimos acá en el descanso, estuve viendo a Vélez y Boca. Y Diego Valdés la está rompiendo.
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1: Falta, botaron un granate en la mitad del terreno de juego. Fue Jason Vargas, será tiro libre en la mitad de la cancha. ¿Qué falta? 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
1: Por el antebrazo, todo Fernández. Cuando iba a proteger esa pelota, impacta en el rostro Jason Vargas. Ya se pone de pie el ex hombre de la Católica, estudiante de La Plata, de la U, ahora con la 10 herense. Golpe de cabeza defensivo de la saga. Coquimbara contra la mitad de la cancha. Aparece Camargo, la pincha. Buena pelota, coloca contra la punta derecha para que corra ahora Zavala. Falta, no, en la cancha. Viene Zavala, ha levantado la zona, mete el balón que picó y lleva los guantes del canterano. El golero José Ignacio Tapia, que se quedó con el balón a Teraza y pone la tranquilidad en el fondo. Papayero, 2 minutos ya de este segundo tiempo, 0-0 el marcador.
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1: El Toto Fernández que se complicó en el fondo, pero él le mandó por el costado, le regaló lateral bien profundo en el campo propio a la escuadra de Deporte La Serena. No, en definitiva, lateral será para Coquimbo, que tiene que defender esta pelota desde la banda. Ahora, porque está bien profunda en el campo propio, sale Cortejo con las manos, rompía Garari, infructuosa salida. Ahora viene mirando Alexander Oro, toca atrás. ¿Qué hizo con esa pelota escalante? La filtró, balonazo largo para que corra Chamorro. Chamorro quedó el cuerpo a cuerpo, gana Chamorro, viene pegado a la línea al costado, puerta diestra de la zona penal. Ahí coloca el cuerpo para proteger esa pelota, descarga atrás para Sebastián Díaz. Otra vez toca la pelota para Chamorro. Chamorro que resbala, entrega para el esférico y viene la contracarga pirata. Muy bien, Sebastián Díaz, que se anticipa, corta el peligro y otra vez el cuero granate medio campo.
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1: La pelota que es de Coquimbo en el fondo. Trabaja ahora acercándose hasta la mitad de la cancha. Benjamín Gasolo. Gasolo para Francisco. Salía balonazo largo. Cuidado. Buena pelota para que corra Zavala. Zavala sobre el fondo de la cancha. Colocó centro de la carrera. Cuidado, esperaba Johansen. Alcanza justo a cruzarse. Y a ir Salazar, que ahora rompe. Va hasta la mitad de la cancha. Golpe de cabeza de Camargo. La baja para acelerar al tanque Díaz. Suelta contra la izquierda. Aparece el zaguero. Y a ir Salazar. Otra vez para Sebastián Díaz. Salazar es quien domina, mira horizonte defensivo, alcalde número 17, el formado en la Universidad de Chile, pasa atrás para el aprestado Francis McAllister, otra vez para Salazar, cuidado, se viene complicando a Salazar, le cometieron la falta, menos mal, dice el zaguero, porque ya se le vería todo el batallón pirata encima, pero bueno, con mucha fuerza robar del balón, tiro libre en el fondo para Club de Deporte La Serena, y se falta GTX.
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1: Actualicemos el marcador en el Zorro del Desierto. Sebastián Aguilar por el ascenso porque estaban jugando Cobreloa ante Iquique, defendiendo el liderato del elenco minero.
3: Así es, ya comienza el segundo tiempo en el Zorro del Desierto de Calama, donde Cobreloa acaba de abrir el marcador justamente en el minuto 48. Gustavo Gotti pone el 1-0 para Cobreloa, que está derrotando por la mínima a Deportes Iquique. 48 minutos de partido. Gustavo Gote acaba de marcar el primero del partido.
5: Gol. Esa fue un gol, BCI. 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
1: ¡Zipo!
0: Oye, sí, de esto. A nadie se le ocurrió que este partido se hubiera jugado a las 4 de la tarde con luz natural. Porque francamente. La imagen que se transmite televisivamente, digamos, deja mucho que desear. Al lado tenemos la pantalla de Vélez y Boca, y francamente hay un abismo de distancia. Hay un abismo de distancia. O sea, el único que ve que dice que está bueno es el relato, pero
5: sí. 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
1: Falta, le dieron a Badalá. No había aparecido Badalá. Ahí está Toño Prieto. Ahí está el 10 de Coquimbo. Le pegaron, la mandaron al pasto. Falta otra más. GTX para el Pirata.
5: Dijo falta, señor.
1: Sí, señor.
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1: Préndale la luz a Toño Prieto.
0: Se dejó caer.
1: Préndale la luz a Toño Prieto.
0: Badalá, no, había tenido buenos momentos jugando por Coquimbo, pero estoy viendo que está exagerando demasiado. Al menor contacto se está dejando caer y exagera con algún golpe, algo así. Así que bueno, ahí está Badalá con una opción de comenzar desde titular en este clásico.
1: Mira la luz del partido al lado entre Cobreloa y Quique, Toño. Ahí se ve bonita la cancha.
0: Sí.
1: Ahí están todos los
0: Pero yo te escuché describir que estaba perfecto en la otra iluminación.
1: Relatemos ese mejor. La pelota que la maneja, la escuadra, la serena, viene avanzando. Bruno Gutiérrez, territorio de Vigo, la centra, la zona penal, el golpe de cabeza, primero defensivo de Gasolo. El balón que pica, aparece Camargo. Cuidado que la pelota sigue ahí. Aparece Díaz. Filtra contra la zurda. Cuidado que viene tomando Renférico acá. El jugador que es Alexander Oroz. Toca atrás. La centra ahora. Aparecía Escalante. Cuidado, el balón que sigue ahí. Peligro, en el punto penal, golpe de cabeza por parte de Bruno Gutiérrez, rechaza la saga, aparece Sebastián Díaz, la filta contra el rincón sorda y lo se ve nada, sale Zavala, rompe Zavala la pelota que se va por el costado, el saque de mano será para Coquimbo, 7 minutos del segundo tiempo, 0-0.
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0: Sí, avísenle a los jugadores de la Serena, a lo mejor no ven por la luz. Han tirado 3 centros en los últimos 2 minutos. Avísenle que Figueroa salió lesionado para que no le sigan tirando centros. La Serena está jugando. La Serena no tiene 9 en este minuto. Es
1: que no lo ven en el área.
5: Pues. Anda pescando.
0: Creen que está jugando, pero no está jugando.
1: Toño, ¿dónde estás, Toño? No te veo. No te veo, Toño. ¿Dónde estás? Solamente te escucho. 8 minutos, 0-0.
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1: Minuto 8 de juego con Santo Domingo.
3: ¿Cambiaste de opinión?
1: Sí, me he ido convenciendo un poquitito con el transcurso.
3: ¿Te han ido convenciendo?
1: Pero no hay nada de malo en cambiar de opinión, ¿no?
3: Sí, sí, no
1: o uno tiene que morir en la suya siempre.
3: No, hay un problema.
1: Reposicionar el argumento.
3: Cuando era muy evidente que no se veía bien.
1: El
3: problema es que era muy evidente.
5: 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Increíble.
6: Sí, yo conozco uno que apuesta siempre a ganador.
1: Claro.
6: A propósito.
1: Sí. Es difícil sacarlo de ahí.
5: Y no le da muy bien.
1: Minuto 4. Y no lo vemos en este momento, porque es poca luz. Minuto 4 de juego ya de este segundo. 9, perdón, de juego de este segundo tiempo. La pelota que va, cuidado, buscando arriba la presión. La soca será que le llevará, se la pinchan justo cuando están ingresando la zona penal. Ahora se viene contra la plaza izquierda. Sobre el fondo de la cancha, toca atrás. Cordejo centra la carrera. Cuidado, golpe de cabeza. Defensivo de McAllister. La pelota sale del rectángulo verde. Será saque de mano. Lo juega rápido. Cuidado, buscando arriba Johansen. Sobre la línea final viene Johansen. Quiere colocar centro. Se va la pelota, no más. Saque de fondo. Lo va a mover. Club de Deporte La Serena. 9 minutos. Toño Prieto, ¿qué te parece en el fútbol?
0: El que estoy viendo.
1: Es lo que se puede, no más.
0: No sé. El partido sigue más o menos en la misma línea. 2 equipos en el clásico de la región ponen todo en lo físico, pero les falta encontrar juego, falta encontrar líderes con la pelota al pie, jugadas asociados, aciertos en las habilitaciones, ganar duelos individuales de los delanteros. Nada, hay un choque recién fuerte en la mitad de la cancha. Parece que fue choque de cabeza, no, se recuperan los dos.
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0: Oye, Guti, ¿seguro que llegan al partido de la Libertadores?
1: Claro, no le pasa lo mismo que le pasa a la Unión.
2: O sea, tienen que hacerlo, si no se exponen a las multas de la Conmebol, que son leoninas absolutamente.
0: O sea, no se podría jugar, o sea... Un partido a nivel de Libertadores como Conmebol no está habilitado a jugar este estadio como está ahora.
1: Zavala centro, golpe de cabeza, notable golero, Tapia abajo. Notable, Tapia abajo en el juego.
7: desataba a los zagueros en el leche que se filtró contra la punta derecha, el centro de Sadara, golpe de cabeza, ya me lo cuenta Goyor, que metió el frentazo. Gran respuesta del golero serenense. Corner para Coquimbo, número
5: 5. 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
7: ¡Qué tapadón de Tapia, Guti!
2: Extraordinaria la jugada de Coquimbo por el sector derecho. Juan Cornejo que envía al centro.
7: ¡Cuidado!
2: Para que aparezca Sabana.
7: ¡Otra vez Tapia! ¡Otra vez Tapia! ¡Otra vez Tapia, Guti! ¡Perdóname! Porque en un minuto ha tenido dos contenciones de gol. Ahora sí, querido Rodrigo, tenemos tiempo. Y cuénteme la segunda también, porque las dos fueron notables.
2: Dos aproximaciones de lujo de Coquimbo que a punto ha estado de desequilibrar el marcador en blanco. Muy buena actuación del portero Tapia, los cabezazos tanto de Zavala como de Nicolás Johansen, que buscaban abrir el marcador para el cuadro pirata. Pelota detenida, el expediente, pero se va por el lateral esta última llegada. Coquimbo intentando poner en ventaja su partido.
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7: Cuidado que abran de la acelera. Falta después del otro centro que caía de la izquierda. Respondía bien Tata con los puños. Y después la falta contra el Cerebense, contra McAllister. Ahora está ahora diálogo entre José Luis Tapia, el meta con el juego del partido, Toño Prieto. Dos contenciones notables, la para el primero de Coquimbo.
3: Sí, claro, el portero serenense se sube arriba del podio con dos atajadas. El cabezazo bajo con bote incluido. Gran manotazo de Salinas. Manotazo desesperado, pero llegó bien Tapia. Y después casi chamorro de auto, en autogol. Nuevamente reaccionó Tapia con los pies para dejar su arco en cero. Mejor Coquimbo ahora sí en las llegadas. No así en la iluminación del estadio. No mejora la iluminación.
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1: Saca la pena, dice Toño Prieto, y ya está. Está al límite aquello.
3: Vendan los celulares, ¿o no?
1: Claro, las luciérnagas que aparezcan, y en una de esas llevamos de mejor manera esta jornada oscura en el Francisco Sánchez Romoroso. Minuto ya 12 para 13 de juego de esta primera parte. 0-0 avanza el reloj y el gol no cae, José Antonio.
3: No, y el gol es lo máximo en el es fútbol. Todo. Así que un gol, cualquiera de los dos, este partido va a encenderse aún más. Mientras tanto, como dice algún hincha que yo te conozco, dice que están contentos cuando los clásicos se empatan, pero bueno, por ahora no aparecen los goles.
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7: Avanza Zavala contra la línea final, no puede ganar el fondo porque lo frena bien ubicado James Salazar. La salida del conjunto de Granada hasta la mitad de la cancha, conduce ahora con su botín derecho el número 8, que González Cante. Se equivoca, la entrega ahí Chamorro, se la pasa la aparente, recupera Juan Cortés para agarrar al Cortés de la cintura, no para sacarla a bailar, sino que para mandarla al pasto. Falta, tiro libre, no, le de ventaja, así que lo va a hacer esto el juez, al ver que seguía la posición para el conjunto aurinegro. Sigue la acción contra Richa, viene Salina, toca para Zavala, Salina quiere levantar centro, no puede, se le perdió la pelota, es que está muy oscuro. Sale ahora la acelera contra la izquierda, minuto 14 de juego ya del segundo tiempo, se la lleva contra la punta izquierda, a toda velocidad Alexandre Arón, la agarraron a Alex Colo Colo, y eso es lo que pita el juez, y eso es lo que indigna a todo el Francisco Sánchez Rubroso. A esta hora de la tarde, tiro libre, medio campo es para la Serena, falta GTX.
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0: Debieron haber invertido el orden de los partidos. El horario que jugó Huachipato y Everton, debe haber jugado Coquimbo y la Serena. Bueno, todos somos humanos, todos podemos equivocarnos, pero evidentemente aquí había una lógica. Ya el partido, Toño, anterior no se veía.
8: Coño, o
0: sea, sí, te escucho.
8: Te cuento una más, pues. La delegación presidencial, por tema de seguridad, había pedido adelantar este partido a las 3 de la tarde. ¿Quién dijo que no?
0: ¿Quién?
8: La ANFP. La ANFP.
0: Uf.
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7: Se la lleva Cornejo, que la levanta, golpe de cabeza, ahora le cae a Sábala contra la diestra, quería levantar centro, no puede, la viene buscando arriba Alejandro Azócar sobre el fondo de la cancha. Bonita pasada, bonita manera individual de Azócar, pero después se la acabará vencida y le terminan robando la pelota. Sale ahí de Berlín Fructuoso, el Rinco Serenense, porque otra vez el Aurinegro se queda con el esférico. Este es el clásico de la región de Coquimbo, lo escuchas en Cooperativa Deportes. 60 minutos, una hora de partido, 0 para el Pirata, 0 para Granate.
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7: La pelota que de Coquimbo aparece Camargo, atrás para el Fernández, acá está exagerado la Unión Española, va contra la punta izquierda buscando la aparición de Alejandro Azócar. Azócar que se le viene llevando contra el andrívil izquierdo, viene Azócar, se equivoca la entrega, la pelota que rebota en un Granate y recupera la visita, pero no puede administrar bien la salida al conjunto del Pipe Gutiérrez. Toyo,
0: ninguno de los dos, si bien Coquimbo se planta más en campo contrario, pero no aparece Badalá, no aparece una idea de juego asociado, cada quien juega lo suyo individual. Es cierto, tuvo 2 aproximaciones muy cercanas y ahora se mueven las bancas.
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7: Vamos con los cambios, Rodri.
8: Sí, cambio para el equipo Pirata, para el coquimbano. Se va con la 10 Guido Badalá, que nunca fue 10. Ingresa el que juega de 10, el juvenil Pablo Rodríguez, el ex San Felipe. Entra con la 18 a reemplazar a Badalá en el mediocampo Pirata.
0: Coquimbo compró los derechos deportivos, compró el pase de Rodríguez.
8: Sí, se supone que sí, lo compraron para fortalecerlo como un eventual 10. Sí,
0: buena inversión.
7: Para los alargos, cuidado, viene Sábala, centro, la pelota que va a tocar en un silencio, le va al córner. ¡Córner para Coquimbo Unido! ¡Póngale número, Bote!
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6: Están acusando de gritón. Hay gol en Argentina.
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6: Minuto 39 del primer tiempo y Santiago Ascacíbar iguala las cosas para Boca Juniors. Pone el marcador 1-1 frente a Vélez Sarsfield.
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7: Viene Zavala para levantar contra la barra. ¿Es Cordejo?
0: Sí, yo aquí lo veo bien. ¿Usted
7: sí,
0: lo
7: sí,
0: ve?
7: Sí.
0: ¿Lo alcanza a ver?
7: La luz, Toño. Bueno. El centro que viene de Cordejo. Cerrado, buscando el primer poste. Rechaza la saga. Aparecía Garani, que rompe nomás contra el costado. Saque de mano defensivo para Club de Deporte La Serena. Minuto 18. El comentario en Cooperativa Deporte de José Antonio Prieto.
0: Sí, Coquimbo ha estado más cerca con esas 2 llegadas. Se respondió bien el portero Tapia de La Serena. Dejó su arco en cero. Las 2 fueron muy complicadas. Un cabezazo bajo. Con mucha dificultad, sacó un manotazo hacia la derecha, muy bueno técnicamente, y después Chamorro, que quiso rechazarla, iba para el autogol y tuvo reacción también con las piernas. La Serena, poco en ataque, no aparece Jason Vargas, es un equipo muy físico por ahora, corre mucho, juega poco.
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7: Próximo partido en Coquimbo. Yo el paquete de velas, tú la linterna, Toñito.
0: Sí. ¿Cuál es el próximo partido de local, Guti, de Coquimbo?
9: ¡Date vuelta!
8: Con la Copa Libertadores. El 19 de agosto.
7: Claro, porque lo juegan la próxima fecha, ¿no? La Católica y Coquimbo, porque además juegan justamente, Sebastián. En ese fin de semana o en esa jornada, la 20.
6: Claro, llegaron a un acuerdo entre ambos clubes con la venia, por supuesto, de la ANFP y se reprogramó en definitiva ese partido para el 26 de agosto, por lo que el próximo fin de semana ni Coquimbo Unido ni la Universidad Católica tendrán acción por la Liga de Primera.
7: ¿Qué te parece aquello, Toño Prieto? Pero cuidado después de esta, porque viene Johansen, no pasa nada.
0: Bueno, se les dio la circunstancia que juegan entre ellos. Sí, si tú llegas a un acuerdo y eso se recupera, está bien. Pero a mí me parece, bueno, los equipos vienen de un receso mundialista, hubo algunos partidos de copas, la Copa de la Liga, Copa Chile, pero no es lo mismo. A mí me parece, por ejemplo, que a la Católica le falta más rodaje. No ha mostrado un fútbol fluido como lo vimos antes de antes de que frenara por el Mundial. Le falta fluidez en el juego, claro, y le falta fluidez por el sector derecho, donde generaba mucho el ataque. Ni Arancibia ni Montes los van a echar de menos muchísimo en el partido contra Estudiantes, porque Arancibia ya no llega, ¿no? Se va tampoco al partido de
3: Por lo menos al partido de Llano. Van a evaluarlo para la vuelta.
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7: ¡La luz! Falta luz en la cancha de Coquimbo. ¡Cuidado! ¡Que viene con esa pelota! ¡No! ¡Filtro para Bruno Gutiérrez! ¡Gutiérrez que toca el medio! ¡Está primero de la Serena! ¡Gol, gol, gol, gol, gol, gol, 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Juego del segundo tiempo, se rompe el cero de Francisco Sánchez Roboroso. Gran jugada colectiva del elenco del Pipe Gutiérrez, de Marejano, de izquierda a derecha, le culminaron por el centro, le atacaron todos los que le quisieron tocar, todos los que quisieron participar, para que apareciera Chamorro en el área menor y mandara la pelota adentro. Pero ¿qué pasó en el fondo, Pirata? Mirando cualquier cosa, los lanzones del Barbón, el pase entre líneas, notable, buscando la aparición contra el sector derecho, solo Bruno Gutiérrez se entró al corazón del área, tampoco estaban los zagueros ahí, pero ¿quién apareció? Chamorro para empujarla y darle la alegría al pueblo granate con este triunfo de visitante ante el campeón. Lo está ganando el conjunto papayero, lo gana Deportes La Serena con el gol de Chamorro al minuto 20 de juego del segundo tiempo. La Serena 1, Club de Deportes La Serena 1, Coquimbo 0, Chamorro para la alegría cervense.
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8: La noche más oscura para Coquimbo, evidentemente, que aprovecha en este caso, y el mérito se lo doy a Gonzalo Escalante, que recupera un balón en medio campo. Ve que viene por la banda derecha, destapado el número 21 del cuadro serenense, de Bruno Gutiérrez, que corre hacia la orilla, envía centro y aparece casi en el área chica, muy frontal, sin marca alguna. Solo tiene que empujarla el Felipe Chamorro, el número 14, los granates, para poner el 1-0. La Serena ganándole la línea de fondo a la defensa coquimbana y poniéndose en ventaja sorpresivamente acá en un silente Sánchez Rumoroso.
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3: Y golpea La Serena con esta jugada, apareció jugada asociada, 3-4 pases en línea, pescaron una jugada en tres cuartos, Escalante la manejó muy bien, Gutiérrez que aparece en ataque, le tenía ganas Gutiérrez a este clásico, mete el centro bajo y la definición. La salida del Mono Sánchez creo que se apresuró en salir y el arco ya quedó descubierto para gol de arremetida, para gol de 9 de Chamorro. Cerró la pinza tirando la diagonal desde la izquierda. Está ganando La Serena, que con estos 3 puntos toma aire en esa batalla por mantener la categoría, pero además toma aire en este clásico de la región.
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7: Reacción en la banca, Rodrigo Gutiérrez después de la apertura de la cuenta de la visita.
8: Sí, señor, el local hace cambios. Coquimbo se desespera y cambia la ofensiva. Ingresa con la 29 el debutante Facundo Pons, reemplaza al toro Nicolás Johansen, y ingresa con la 30 Benjamín Chandía, que reemplaza al número 11 Alejandro Azócar en Coquimbo.
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3: Claro, busca algo distinto, busca darle minutos también a Pons, pensando en lo que se viene, y claro, está perdiendo el equipo de Caputo, busca algunas variantes con las características individuales de cada uno. Así que ahora el trabajo es para
0: el local, Coquimbo. Vamos a ver cómo se planta la Serena. Seguramente ahora va a ser una línea de 5 defensivamente, están jugando con 3 zagueros, los laterales ahora van a retroceder, van a ser laterales. La Serena va a trabajar seguramente a la contra con este 1-0 a su favor.
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7: La pelota que la maneja la jugadora de Coquimbo Unido, que tiene que meterse nuevamente en el partido, pierde por 0-1 en su cancha, el clásico. Viene a ganar y entregó mal labrantado del cuero que reposa los guantes del golero José Ignacio Tapia, que también ahora, por cómo se ha dado el resultado, figura con esas dos contenciones, Tony.
0: Sí, y yo diría que no solo eso, un arquero que ha dado seguridad hoy día, no ha cometido...
1: ¿Cuántas asamales en el primer tiempo?
0: Sí, no, por eso te digo, van 3 atajadas, no ha cometido errores, ha estado muy acertado. Aquí arranca la Serena.
7: Mira, cuidado, que se la lleva Jason Varga. Como la va a arribar Jason Varga, pero la puerta del área se la robaron con facilidad al 10 serenense. Minuto 25 de juego. Al 20 abrió la cuenta la Serena. Lo hizo Chavarro, el golito Granate.
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7: Te va a dar implicancia en la tabla de este triunfo momentáneo de la escuadra de Felipe Gutiérrez.
6: Claro que por ahora está en ventaja en este clásico ante Coquimbo Unido con este resultado parcial. Deporte La Serena escala hasta la 10ª posición de la tabla con 22 puntos, mientras que Coquimbo se queda en la 7ª posición, ahora fuera de clasificación a torneos internacionales.
7: Cuidado, viene Sábala, coloca centro. Muy bien, en el fondo, Francis McAllister para poner el fin de su botín zurdo y mandar la pelota al tiro de esquina. Córner para Coquimbo, número
5: 7. 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
7: Está nervioso los piratas hasta ahora en la cancha de Coquimbo. Viene el centro de Zavala, Camargo, golpe de cabeza desviado contra el palo de la mano derecha. Estuvo al lado el pelado Camargo de empatarlo con la testa. Centímetros lo privaron del festejo. Voy contigo, Rodrigo Gutiérrez. Llegada para aire del Barbón.
8: Jugada preparada absolutamente, Zavala que remata el tiro de esquina, aparece Camargo, sin ser tan alto, le gana la posición a los defensores, mete el cabezazo, cruza el área, se va por poquito desviado por el parante derecho del pórtico de Tapia.
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0: A mí me queda la sensación de cuando vienen los corners de los costados donde hay menos luz, los futbolistas pierden alguna relación de la pelota. Aquí me parece que algo de aquello pasó, sobre todo con el arquero Tapia, que estaba más retrasado en una zona donde también no llega mucha luz. Impresentable que se juegue este partido con esta luminosidad.
7: Cuidado, Cornejo centro, rechaza la saga, Cornejo otra vez le cae contra la plaza izquierda, viene tomando la pelota la Benjamín Chandía, toca la pelota para Cornejo, centro de Cornejo, pero bien concentrado ahí en evitar el peligro, corta Chavarro, buena figura, lateral para Coquimbo, territorio enemigo, pierde el Barbón, el clásico.
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7: Falta contra Chavarro, falta contra Chavarro y entre dos lo querían hasta pisotear, todo a que correr el juez Diego Flores separando, Rodrigo.
8: Exacto, está comenzando a haber alguna rosquita por ahí. Amarilla, recién le mostraron a Ian Basso al número 34 del elenco serenense. Hay una infracción sobre Chamorro también que sanciona el juez Flores.
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1: ¿Cuándo volverá a saltar a la cancha por el campeonato el conjunto de Coquimbo, considerando la información que entregamos de que no va a jugar ya en la próxima fecha ante la Católica?
6: Claro, porque va a jugar Coquimbo Unido ante Platense el próximo miércoles 12 por la Copa Libertadores. Luego tendrá que enfrentar de local la llave el 19 del mismo mes y el 23 de agosto vuelve a disputar la Liga de Primera frente a Deportes Concepción en condición de visitante al mediodía.
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7: Córner para Coquimbo, número
5: 8. 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
7: Le va a dar la pelota. pelota Zavala contra la punta diestra, centro de Zavala, golpe de cabeza defensivo de Chamorro que dedica hizo el gol. Está en todas. El balón sale de la zona penal, lo viene buscando contra el sector del sur de acá. Y ahí Salazar rompe hasta la mitad de la cancha. Alexander Oroz que pelea sobre la cinta central del campo. Se le escurre la pelota por lo ancho. El saque de mano ya lo juega con la escuadra del Pirata. El cuero que es aurinegro. Cinta central de la cancha. Aparece Juan Cordejo. Cordejo que toca atrás buscando la presión de Benjamín Gasolo. Gasolo que se vaya contra derecha. Viene avanzando Galari. Galari que la manda para González. González que toca la pelota buscando. Aquí era nadie. Lo encuentra conexión ofensiva. Recupera el conjunto Granate. Y después le comete la falta. Alexander. No, será tiro libre en el campo propio. Falta GTX para el conjunto Granate.
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7: Opinión, Toño Prieto. Media hora del segundo tiempo.
10: Claro, y la lógica es que Coquimbo va en busca de intentando la igualdad, está perdiendo por la cuenta mínima, ha tenido algunas aproximaciones, pero se ha encontrado por ahora con la seguridad del portero José Tapia. Es nacido en la ciudad de Coquimbo. Mira las cosas que tiene el clásico de la región.
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7: La pelota que flota a la mitad de la cancha. La quería buscar. Sí, muy buena. Buscando lo suyo. Acá el volante que era Sebastián Díaz. No puede quedarse con la pelota. Se lleva la pelota por el costado. Saque de mano. Ya lo juega la cuadra de Coquimbo. Aparece Camargo. Camargo elige. Solo el círculo central de la media vuelta. Y ahora viene avanzando. Acompañará jugada Sebastián Galani. Era finalmente Gasolo. Gasolo que se vaya contra la punta derecha. El pase que viene ahora para Francisco Salida. Camargo. Cayó solo Camargo. Y si cae Camargo, deja todo tirado el fondo porque viene la contracarga serenense. Acá avanza contra la punta derecha el jugador que es Escalante. Toca contra la diestra. Cuidado que viene tomando la bandera Bruno Gutiérrez. Gutiérrez que Serena va a colgar la pelota a la zona penal. Finalmente el Chamorro quien se escapa contra la pista diestra. No puede levantar la pelota a la zona penal. Corta la saga de Coquimbo. El cuero se desplaza hasta la mitad de la cancha. Falta también contra Galani. Ya la juega el Verbo.
3: Y ahí gol en Calama.
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3: Empata el marcador en Byron Barrera de penal, minuto 77. Pone el 1-1 para Deportes Iquique, que iguala de visitante ante Cobreloa.
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7: ¿Qué me cuenta mucho hasta ahora? Sí.
8: Sí, hubo una modificación en el elenco serenense. Salió con la 14 Felipe Chamorro. Ingresó con la 16 Joaquín Gutiérrez.
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7: ¿Qué va de la cancha o la de la figura, Toño?
10: Sí, o sea, un jugador importante, Chamorro, sí, lo fue en algunas jugadas. En un partido que sigue siendo regular, no vas a ver aquí va Coquimbo, no,
7: cuidado,
10: pero
7: no, cruce. Chandía, no pasa nada.
10: Y en un partido donde está claro que el 1-0 en favor de la visita está generando que la cancha se incline absolutamente. Se juega en campo visitante, Coquimbo que va y va, pero no encuentra jugadas claras el equipo de Caputo. No hay claridad, igual que la luz del estadio, no hay mucha claridad.
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7: 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El micrófono de Cooperativa
3: Deporte.
7: Clásico
3: de la pandereta, ¿no?
7: El clásico del parrón, dice.
3: La pandereta. Bueno.
7: ¿Parece clásico?
10: Podemos buscar.
7: Podemos buscar algo, sí. Emparentarlo con una pandereta y definitivamente buscar. La pelota que va contra la mitad de la cancha, se lleva, la busca Alexander Oroz, no puede, recupera acá la jugada de Joaquín Murillo.
3: Esa fue creación tuya, ¿no? ¿Clásico con la pandereta? ¿No?
7: No.
3: No te atreves.
7: No, es muy polémico aquí. La pelota que va atrás para la jugada de Joaquín Murillo, viene trabajando Francisco Salinas que llegó lista ahora con el jugador que Facundo Pons, la pierde Pons, sí.
8: Cambio en Coquimbo, ingresa Salvador Cordero con la 14, reemplaza al peladito, al 8, a Alejandro Camargo.
7: Se atora ahí Camargo, por eso la van a modificar. Espera rápidamente esa modificación porque se complica ahí el volante central. Salvador Cordero, Toño Prieto, un jugador que claro tiene distintas características lo que puede ofrecer Camargo para poblar un poquitito más el último cuarto de cancha, pero sigue complicado Camargo fuera del campo. Dale Toño Prieto, voy contigo.
10: Sí, la complicación es evidente. Sí. Está atragantado con el partido. El 1-0 de La Serena lo complicó. Entra Cordero, un jugador que es de metros finales y va a quedar espacio para La Serena, a ver si lo aprovecha. Pero mira acá viene un tiro de esquina. ¿Acá dónde se pierde la pelota en el aire?
7: Seguro lo veo allá.
10: ¿Lo ves? ¿Quién es?
7: ¿Corner?
10: Sí.
7: No, te
10: ¿quién, ¿quién tira?
7: Le va a dar a la pelota Sala, centro. No puede terminar despejando la saga de Deportes en La Serena. Ahora la toma Alexander Oroz, se la lleva hasta rápido. Bien Oroz, apertura contra el callejón del 8. Cuidado que ver avanzando Deportes en La Serena. El pase que viene profundo otra vez buscando arriba Oroz. El que intentado Joaquín Gutiérrez no llega a destino. Primero el puro Sánchez, ya en el minuto 35 de juego del segundo tiempo. El partido lo levanta y escasean las ideas ofensivas de la escuadra de Caputo. Toño Prieto ya a falta de 10 minutos para los 90.
10: Si no encuentra juego el equipo local y eso favorece a La Serena, pero todavía queda partido, todavía es clásico, todavía el local va a cargar y aquí van de nuevo los piratas.
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7: La pelota que de Coquimbo pasa en vertical, cuidado, quería Zavala, no puede soltar el balón de primera, se equivocó. Recupera acá el conjunto Granate, se la lleva a toda velocidad contra la zurda. Alexander Oroz, que da la impresión que es el único hombre en punta que dispone la escuadra del Pipe Gutiérrez, todo lo demás defendiendo, ¿no? Es como balonazo largo arriba Oroz, que salga lo que salga casi.
10: A ver, La Serena defiende, pero no defiende con muchos defensas especialistas. Veremos qué capacidad tiene Coquimbo para encontrar juego en esos metros finales. Por ahora, poco y nada muestra el equipo de Caputo.
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7: Ha dado un choque en el área serenense, pero desestima el juez. Ahí aparecía Zavala, me parecía que la falta era el de jugador de Coquimbo. Y no pasó nada con ello. Salinas. Aparece ahora sobre la mitad del campo. El conjunto Unilino se la lleva contra la punta izquierda con Cordejo. Cordejo que la suelta ahora sobre el pasillo central. Cuidado que viene avanzando con ese esférico. Acá el jugador Salvador Cordero viene contra la izquierda. Y ahora viene Cordejo. Centro. Buscando el punto para el rechazo a través de las sagas. Granate, poca idea, Toño. Poca idea para el Pirata.
10: Sí, poca idea, poca variante, no intentan el remate de media distancia, se repiten las jugadas, intentan de borde una y otra vez, han estado fuertes, sólidos los laterales de La Serena. Hay otras variantes, por supuesto, el remate de media distancia es uno de ellos, casi no lo han intentado los locales.
7: ¡Córner para Coquimbo, número!
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7: Va a caer la pelota del sector izquierdo. La va a mover la escuadra de Coquimbo. ¿Quién le va a pegar? Toño Prieto. Viene Cordejo. El centro. Tiro abierto buscando el área menor. Gol de cabeza defensivo primero de McAllister. Pelota fuera del campo. Lateral ofensivo para Coquimbo Unido.
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7: Ahora pelota con área de la orgullo central. Pelotazo largo, tan largo que va a parar casi a la barra. No tanto, con saque de fondo nomás.
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7: La Serena acercándose a un triunfo importante. ¿Hace cuánto? Seis temporadas que no derrotaba por el campeonato de primera división a la escuadra de Coquimbo y ahora lo está haciendo al campeón vigente en su cancha, sin público en sus tribunas. Sin público visitante, ciertamente. Solamente piratas hasta ahora, viendo cómo se le encoca el rostro del hincha, están preocupados, ofuscados. Rodrigo Gutiérrez, ahí cerquita tuyo.
8: Todas las anteriores. Ofuscados, preocupados, silentes, sentados. El único que se ve a lo lejos enarbolando algo es el Darth Vader, que está con un sable amarillo que no sé qué tiene que hacer con él al final. Sí. Ahí lo vi porque se ilumina, por eso lo veo, porque tiene luz.
0: Oye, ¿le van a echar la culpa a la luz en Coquimbo, no?
8: Es que sería irrisorio, Toño. Sería absolutamente insólito que le echen la culpa a una condición propia del estadio.
11: Profe, toca la pelota, profe.
1: ¿Cómo llega Antonio Prieto los dos chilenos a estos cruces de
0: no llega
1: de final?
0: No se han visto bien. No se han visto bien. Cada quien con sus debilidades. Coquimbo antes del parón mundialista, igual que la Católica, eran equipos que se veían bien claritos, su forma de jugar, cómo aplicaban la táctica y las capacidades individuales. No pasan por buenos momentos individuales ni en la Católica ni en Coquimbo.
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7: Minuto 40. 40 minutos. 40 minutos ya en el reloj de Cooperativa Deportes en este segundo tiempo. Mira esta pelota parada a 30 metros y tiene a Cornejo, pero por la posición la va a levantar al área porque arriba espera Pons. También está Chandía, el Toto Fernández quiere lo suyo, Gasolo también. Tres hombres en la barrera. Tres hombres de área, no va a sonar, tenemos tiempo. Mucha ceremonia, mucha ceremonia.
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7: El centro que viene de Cornejo, cuidado, el aire la despeja. Saca ahora Sebastián Díaz. Aveas Tinta, la recupera Zavala que la viene peleando sobre la línea final ante la marca de Alexander Oroz. Lo enganchó Zavala, pero pasó de larga también Zavala y le dio espacio a Oroz para poder robar de la pelota. Se la lleva el número 7 pegado a la línea de la banda. Acá viene Oroz de correr el camino contra el tercero, no pudo. Y le terminan robando la pelota antes de que quiera cruzar la mitad de la cancha. Ahora sí que se fue la luz. Ahora sí que se fue la luz solar.
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0: Sí, y en la cancha está claro, Coquimbo va, pero no encuentra las jugadas. Ese era ya un partido de aguante para la visita con esta victoria. Y aquí va Coquimbo de nuevo.
7: Viene Coquimbo, Zavala, le dieron un viaje a Zavala, desestima al juez y marca el córner nomás. Córner para Coquimbo, córner pirata número.
8: Sí, pare, porque hay algo ahí, todavía no van a servir porque hay un hombre en el piso que está discutiendo ahí los defensas serenenses. Exactamente, Yair Salazar, que tuvo un encontrón ahí. Va a servir el córner Cristian Zavala, pero está caído el 17 de los Granates y aún no se puede ejecutar ese tiro de esquina que sería el número 11 para el local.
1: Es que lo pisa, perdón Andrés, Toño Prieto, cuando barre el jugador de La Serena cae Zavala y me parece que lo pisa a la altura de la India.
0: Y venía lanzados, no hubo intencionalidad, digamos, el efecto de la inercia genera todo esto. No están atendiendo un jugador de La Serena nuevamente dentro de la cancha y está todo dado para que esto sea más rápido, el jugador pueda ser atendido afuera. Tiene, fíjate, el cuerpo adentro, las piernas afuera y aquí va hasta un pequeño movimiento para que salga o una camilla. ¿Ven la camilla o no, Witty, ahí en el estadio? Porque no han caído los de La Serena, no la usan.
8: Sé que hay una, pero no la veo en este rato.
1: Está difícil encontrar cosas a esta altura.
0: Claro, no se ve mucho desde lejos, pero bueno.
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7: Corner, no sabía una, pero no era muy. El centro que viene de Cornejo, guantazo de Tapia, la pelota que sigue ahí, remate de media vuelta por parte de Zavala, rechaza la saga. Ahora venía Cordero, la pura otra vez Zavala, centro de Zavala, bien Tapia, notable Tapia, gigante Tapia, en la cancha coquimbana, manda el golero serenense, roja. Roja en Coquimbo, el minuto 43 del segundo tiempo, sí. Roja en Coquimbo, Guti, me lo cuenta todo.
8: Sí, una pelota en altura donde va a buscar el balón el portero José Tapia, lo intercepta violentamente Manuel Fernández, el Toto Fernández, el uruguayo, lo advierte todo Diego Flores y le pone roja directa
2: al zaguero central de Coquimbo, al Toto Fernández. Sigue reclamando, pero claro, hay una carga ahí sobre el portero serenense, el defensor Pirata.
5: Falta, lo frenaron como las pastillas de freno GTX.
3: Claro, una cosa es la carga sobre el portero, Guti, y la otra es la entrada de Fernández contra un jugador serenense, que es el que está caído. El árbitro estaba cerca y no dudó en sacarle la roja directa. Ahora hace un gesto, no entiendo cuál es el gesto. Después que Tapia controla, viene Fernández y le tira un codazo directo al rostro sin que la pelota estuviera en acción. Estaba muy cerca el árbitro y le tiró el manotazo, codazo, lo que fuera, se lo tiró al rostro, punto. El árbitro lo vio, paga Manuel Fernández. Coquimbo se quedará con 10 por ahora.
5: Falta, lo frenaron como las pastillas de freno GTX. ¡Qué pared, señores! Igualito que les falta el agua semibillo Zipa, que rinde toda la cancha y todos los muros.
3: Sí, y Manuel Fernández le recrimina al árbitro, lo hace un gesto como de amenaza, y le pone los dedos muy cerca de la cara y sigue, le insiste, le puso los dedos varias veces cerca del rostro. Además de la pulsión, se va a llevar otras fechas por estos reclamos. Manuel Fernández queda con 10 el equipo local, están perdiendo. Y hay otra roja
7: más, ahora en La Serena, a Sebastián Díaz. Ahí compensó. Los dos equipos van a terminar con 10 el evento en los últimos minutos. Ahí serán los 7 minutos. Voy contigo, Guti, me cuenta todo lo que está pasando, porque está pasando muchas cosas en la cancha.
2: Sí, porque mientras se daba la expulsión del Toto Fernández, siguieron algunos diálogos violentos, y el Seba Díaz también lo advierte aquello, el juez Diego Flores, y le muestra la tarjeta roja al 6 de los Granates. Se produce un cambio al final, tiene que salir también lesionado Jair Salazar, en este caso de La Serena. Ingresa con la 33 Rafael Delgado, ya en las postrimerías de este partido, que se queda con dos jugadores menos, uno por cada equipo.
3: Sí, a mí no me queda claro cuál es el motivo de la expulsión de Sebastián Díaz. No estaba en esos incidentes. No hay una claridad.
2: Sigue reclamando el Toto Fernández ahora con el cuarto árbitro. Bastante violenta la actitud de Manuel Fernández, que pierde los cabales absolutamente. Absolutamente descontrolado. Recrimina al árbitro. Lo encara luego al cuarto árbitro también. Y se demora bastante en irse de la cancha.
3: Sí, vuelve a ponerle el dedo cerca de los ojos y del rostro del árbitro principal y de ahora del cuarto árbitro. No entiendo la expulsión de Sebastián Díaz. Todavía no hay claridad cuál es el motivo. No se vio nada, salvo que haya insultado al árbitro, pero digamos, de claridad, no hay claridad cuál fue el motivo de la expulsión de Sebastián Díaz.
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7: Sí, dígame.
2: 7 más, anote.
7: 7 más. 7 más. Pero recién se empezaron a jugar esos 7 y se han gastado 2.5. Si nada, compensar, que compense lo más.
3: ¿Cuánto más quiere usted?
7: No, que podemos 20, está muy bueno este partido. Además, se ve tan bien la cancha, Toño Prieto, como para que juguemos hasta las 12 de la noche. La pelota que la pareja la jugada de Coquimbo, viene escapando contra la diestra, Francisco Salinas. La levanta arriba para Zavala que se quiere meter a la zona penal. Cuidado, corta el bolero con Lino Tapia. Tiene la cortera también con Dinamarca. Rompe Tapia por el costado. Saque de mano, no va para Coquimbo, unido, venda solar que queda poco y el clásico Granate.
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3: La primera vez que escucho yo ahí quejarse por estar en un lugar oscuro.
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3: Mi primera vez que lo veo, señor, pedir.
7: La gente quiere escuchar el partido.
3: Pedir más minutos de descuento.
7: La pelota la maneja el jugador del Pirata, da la media vuelta, traspase para el golero. Acá está el Mono Sánchez. La salida ahora es contra la punta izquierda. La va a ver a Corretejo con uno menos. Juega La Serena y Coquimbo. Se fue expulsado para el Fernández y Sebastián Díaz. Díaz al 43 de juego del segundo tiempo. A Fernández por un balotazo. A Díaz vaya a saber uno por qué lo echaron.
10: Nadie sabe aún.
7: Toma la pelota contra derecha. Acá Benjamín Gasolo se entra campante sobre el territorio de Alate. La cuelga la zona penal, pero con ese centro está difícil el panorama. Avanza Salinas, Salinas, Zavala. Zavala, Zavala, línea final, centro atrás. Corner. Corner para Coquimbo.
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7: Va a caer la pelota del rincón derecho, centro de Cornejo. Golpe de cabeza defensivo del conjunto Granate. Minuto 94 con 30. Quedan 2 con 30, pero yo creo que se va a jugar un poquitito más. La pelota que la pareja Cornejo, Cornejo a distancia. Todavía de la portería Granate. Viene a la Galán y la cuelga la zona penal. El Salvador Cordero, centro, no lo puede sacar de la gente. Granate, la pelota que va a la media luna. Galán que intentaba. Ahora viene Zavala. La rescata el saque de fondo. Toca la pelota para salir. Va a colocar el centro. El centro que va a la media luna. Golpe de cabeza. Marca el segundo juez, el señor Juan Ferraro, cuando Coquimbo alcanzaba la igualdad en el final, después de la muy buena contención de Tapia, una jugada

0: ahí ya el asistente levanta automáticamente. O sea, la cámara no es la mejor, la luz no es la peor y la pelota está en el aire, por lo tanto habrá muchas dudas si no hay un software, digamos, exacto, quedará a la vista, a lo que interpreten. Esto será lo que interpreten los que están arriba en el VAR. Pero el asistente no dudó, apenas la jugada terminó, levantó automáticamente el asistente que iba por aquel sector.
1: ¿A ti, Guti, qué sensación te queda?
2: Yo siento que la pelota es en el límite. Obviamente no valía el gol, pero claro, todavía están en la tramitación de validar uno. Va a ir finalmente Flores a la pantalla a revisar la jugada.
1: ¿A ti, Toño, qué sensación te queda?
0: De la cámara que hay, con la luz que hay, para mí está más afuera que adentro. No hay una certificación, pero está más afuera que adentro. En línea era el que estaba mejor ubicado, más cerca, y no dudó. Eso es también lo que yo creo que con eso se va a quedar el árbitro, porque la imagen de la pantalla del VAR no es clara. ¿Y a ti qué te pareció?
1: Que sale. Sin embargo, la posición de la cámara con la cual uno está analizando la jugada
0: no es la mejor.
1: No es óptima, porque uno está en línea con la raya de fondo.
0: Sí, sale. Yo vuelvo a ver la repetición.
3: El ángulo de la cámara no,
0: claro,
3: es nada el mejor.
0: No, por eso te digo, desde la cámara.
1: Es que debería haber un ángulo contrario,
3: no existe. O una cámara que esté a la altura de la línea final de la cancha, que además sirve para la revisión de los goles. Entonces,
0: pero no la han usado en este partido nunca, así que yo creo que no.
3: No, pero
0: tiene.
3: Por eso es lo que debería haber. Pero no hay.
0: Debería haber luz.
3: Además.
1: Viendo por ahí. Claro. Además, contenía bien ahí el golero Tapia, después el cabezazo a quemarropa.
0: Todo nació de una pifia. ¿De quién fue la pifia?
3: Esa cámara es la peor de todas. Sí. No se ve ni la línea.
1: Ahí se ve adentro.
0: ¿Quién fue el que pifió en el tiro?
1: ¿El que pifió en el tiro de la Serena?
0: Sí. Bueno, ya estamos viendo otra imagen más.
1: A mí me sigue quedando mal eso hace media hora.
3: Es muy fina. Y yo te diría, Toño, que si uno se la juega, no sale el 100%.
0: Es que eso es el punto. Lo que pasa
3: es que es imposible.
0: Aquí podemos debatir hasta mañana.
3: Claro, porque no es una repetición clarificatoria.
0: Ante esta duda, el árbitro debiera quedarse con lo que cobró el asistente. El único que estaba bien, el único que estaba claro, o sea, que tenía la mejor opción de mirar esto, es el asistente. Aquí vamos a escuchar, a ver.
3: También habla con Rodrigo Carvajal.
1: Vamos ahora con
3: una roja en el cuerpo técnico.
1: En Coquimbo. Y el estadio casi que deja de cantar. Solamente se escucha el pomo para saber qué es lo que va a comunicar Diego Flores, que ya pasó por el tótem y va a dar la explicación. ¿Será gol de Coquimbo? ¿Lo empata al final? ¿O gana la serie?
4: Luego de la revisión, el balón no sale en el área.
5: Empate en el clásico, con angustia, con incertidumbre, que salía, que no salía, esa pelota la rescató muy bien Zavala, la dejó en juego, después tocó la corrida de Chandía al centro, medido, buscando el segundo poste, un cabezazo que contiene bien el golero Tapia, pero después en el segundo intento aparece ahí en el área menor Pablo Rodríguez, el juvenil Rodríguez, para ser el héroe pirata en esta noche en el Francisco Sánchez Rumoroso. Coquimbo no pierde el clásico. Coquimbo sobre el final, aunque lo vaya perdiendo, lo empata, pero ahí está marcando la hegemonía en la zona el Barbón, el campeón, ahora con el empate de Pablo Rodríguez. Con polémica, echaron a Caputo también. 1-1, 1-1. Esto es clásico. 1 para Coquimbo Unido. Deportes La Serena 1 para

0: en el pirata, el Francisco Sánchez Rumoroso.
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2: Un final de aquellos, obviamente, Ivo Bay en el relato ha graficado la emoción que se ve acá en el Sánchez Rumoroso con la manera en la cual empareja el partido Coquimbo Unido con un gol de Pablo Rodríguez, polémico, decidido por el VAR. Se van los dos técnicos expulsados en algo insólito por los reclamos, por la espera tensa de la decisión de Diego Flores, pero claro, esto es clásico, esto se juega así, y Coquimbo en las postrimerías, en los más que descuentos, empata 1-1 el marcador ante el clásico rival Deportes de la Serena. Esto está por terminar ya acá en el Sánchez Rumoroso.
3: Sí, todo nace con una jugada, un remate que pifia un volante de Coquimbo que no alcanceaba, y de ahí se inicia la jugada, el rescate de esa bala, que la pelea hasta el final, el asistente que dice que se fue, y Flores que viendo el VAR, no sé dónde tiene la certeza de que esa pelota estaba adentro, estaba afuera, no queda ninguna duda. El mejor parado para ver eso fue el asistente, que estaba en la misma línea. El asistente estaba en la línea, estaba parado sobre la línea. Si eso es lo que me llama la atención, que Flores no tome en consideración. No ha tenido, para mí, un buen arbitraje Flores. Ante las cámaras que no te daban una certeza, sí, el asistente era el único que estaba parado sobre la línea de fondo.
0: Una de las últimas pelotas del partido, es tiro libre para Deportes La Serena. A 30 metros, levanta Jason Vargas al segundo poste. Nadie le da el balón, lo viene buscando de todas formas. Acá contra el sector izquierdo, el jugador Joaquín Gutiérrez. Y despeja nomás la saga de Coquimbo, pelota a la mitad de la cancha, la viene mirando acá el jugador Chandía, que la puede cruzar, y cuidado que Coquimbo lo puede ganar, y cuidado que Coquimbo lo puede matar. Toma la pelota Facundo Pospol, que está a la media luna, dejó la pelota para Chandía. Después termina cometiendo la falta Chandía dentro del área. Será tiro libre para la Serena, se nos va en el clásico nomás, 1-1.
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0: No queda nada, Toño. No queda nada, Toñito.
3: La imagen, la expulsión de los dos entrenadores, y los dos se van juntos, como tranquila, a un cafecito. No pasaba nada entre ellos. Pero bueno, sí, se le fue esa jugada a Flores para mi gusto. No le dio la derecha a su asistente, que estaba parado sobre la línea y con buena visión. Claro, la luz no es de las mejores como para tener una claridad.
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0: Y seguimos jugando. Toño quería jugar. Acá hay partido, Toñito, que no te quiere.
3: El relator
0: nunca,
3: también. El relator pedía, pero más minutos.
0: Con uno menos.
3: Pero si tuvo parado 12 equipo. Minutos. Dele 10 más. Está 10, bueno el partido 10, ahora.
0: Sí, no, 11. La pelota que la rompe en el fondo. Acá la jugada de Coquimbo. Está a la mitad de la cancha. Cuidado que quería pelear lo suyo Facundo Pons. Luego metía la falta, nada sanciona. Viene otra vez Deporte La Serena, que por qué no, tiene que intentar Deporte La Serena. Se entra ahora de Bruno Gutiérrez, segundo poste, la bajó, no, toca atrás, cuidado, quería llegar por esa pelota acá de la marca, tocó la pelota a la media luna, no puede avanzar Gonzalo Escalante. Y ahora, la réplica de Coquimbo, viene en la mitad de la cancha, se barre Francis McAllister. Ahora veremos si es que la Serena puede hacer daño en este avance. Viene Dinamarca, el pase de Dinamarca, mal despeje Dinamarca, lo botaron. Offside, había posición delante, la falta, no sé qué cobraron, lo que va a ser en definitiva, va a ser tiro libre para el conjunto de...
3: Cobró falta.
0: Coquimbo Unido, falta.
3: Juega de tiempo el jugador de la Serena.
0: Y que falta GTX.
1: Falta, árbitro, a ese jugador lo frenaron como si tuviera pastillas GTX.
0: Final del clásico, reparten puntos. Todo de todo, a pesar de que rato el partido entraba en una meseta, no se ponía tan entretenido, pero cómo terminó el fútbol de Francisco Sánchez Rumoroso. Y reparten unidades nomás. No sirve mucho la Serena y a Coquimbo Unido. 1-1, Toyito, terminó el clásico de Coquimbo. 1 para Coquimbo Unido, 1 para Club de Deporte La Serena.
3: Estaba para 10 minutos más, estaba encendido el clásico con los goles. Había cambiado el empate de Coquimbo, también lo encendió, y seguramente aquí, claro, para uno ve la postura física de los jugadores de la Serena, la reacción física, es como el empate es una derrota, y uno ve a los de Coquimbo, su postura es como que están festejando un triunfo. O sea, Coquimbo celebra el empate, la Serena lamenta el empate. Son las dos caras que tiene al término este clásico, y bueno. a ver qué pasa ahí, a ver si escuchamos.
0: Ahí vamos a estar con las reacciones, un clásico caliente con expulsados también en las bancas. Claro, esperamos, atento a lo que vayan a comentar los protagonistas.
4: ¿Se celebra un empate en este clásico o no?
0: ¿Lo están celebrando?
4: ¿Sí?
0: ¿Lo están celebrando?
3: Lo de la Serena no, yo veo que no celebran los jugadores.
0: Los
3: de Coquimbo celebran el empate, los de la Serena se van con la cabeza agacha como si hubieran perdido.
0: A ver, preguntémosle a Rodrigo Gutiérrez, festejan de los jugadores hasta ahora en la cancha los de Coquimbo, ciertamente, con la barra pirata.
5: Sí, más que todo aplauden a la hinchada, porque de verdad, si uno es bien objetivo en todo lo que ha ocurrido, Coquimbo con bastantes dudas logra empatar un partido, siendo que tiene una mejor posición en tabla, pensando que viene un partido de Copa Libertadores, no sé si es la mejor preparación para enfrentar a Platense de ida en Buenos Aires, quedan esas dudas. Yo creo que serán temas que habrá que plantearle al técnico Hernán Caputo, la forma en la cual se pierde un jugador menos, la descontrolada del Toto Fernández también, son temas que tienen que analizarse. De hecho, Fernández no puede jugar el partido de Libertadores porque ya fue sancionado por expulsión en un partido de la Copa en la primera fase. Entonces, por ese lado lo de Coquimbo y la Serena, claro. Este permanente gol de último minuto la semana pasada le pasó a la Serena, que perdió en los descuentos ante el elenco de O'Higgins en la portada. Es una historia repetida lo de Deportes La Serena. Termina empatado, me parece que es lo más igualitario, porque en cuanto a entrega futbolística me parece que se empareja. Serena hizo un buen primer tiempo, Coquimbo hizo un buen segundo tiempo, pero evidentemente me parece que el marcador es lo más justo. La forma del gol también será para analizarlo largo y tendido, compañeros.
3: Sí, la Serena ha tenido varios partidos donde pierde puntos sobre la hora, también en San Carlos de Apoquindo, Seba, ¿no? En aquel 3-3.
6: Sí, con tiro libre de Fernando Sampedro.
3: Exactamente. La pelota que rebota en la nalga, ¿no? De un jugador serenense. Sí, empate de nalga.
0: Escuchemos declaraciones. A esta hora, Escalante, Gonzalo, volante serenense.
7: No se pudo cerrar nuevamente, tercer partido que no logran finiquitar. Buenas tardes.
8: La verdad que no tengo palabras, la verdad que duele, la verdad que duele un montón. Otro punto que se nos van en los últimos minutos, creo que luchamos, lo dimos todo, lo damos todo, pero bueno, creo que siempre pasan cosas, tengo mil cosas para decir, pero me las voy a aguantar a todas porque creo que me puede perjudicar, pero nada, me lo guardo todo.
7: Tenían prácticamente asegurado el triunfo, pero se repite la escena vivida en los dos duelos previos. ¿Qué está pasando que no logran finiquitar?
8: No sabría decirte ahora. Tengo una bronca impresionante. Es algo que tenemos que mejorar adentro, pero creo que tenemos mucho porque se nota que hasta el minuto 90 damos todo, jugamos mejor, hoy jugamos mejor para mí. Y pasa lo que pasa. Pero bueno, nada, eso.
7: Hay bronca, hay desazón, se querían llevar los puntos, pero no se da. ¿Cómo está el factor anímico también, Gonzalo? Te vemos muy emocionado porque buscaban quedarse con una victoria hoy.
8: La verdad que sí, me voy muy triste. Trabajamos, la verdad que el fútbol es así. No siempre se tiene el premio que uno quiere, pero creo que trabajando y tragando veneno, al final la recompensa llega. Es lo único que puedo decir ahora. Trabajamos y ya, no se nos dio. Nos vamos tranquilos, que jugamos mejor en esta cancha, que estábamos solos nosotros y nos plantamos contra todos.
7: Muchas gracias, Gonzalo, y felicidades.
0: La palabra de Gonzalo Escalante, Toño Prieto, el volante, muy apesadumbrado, ciertamente, por cómo se dio el partido. A esta hora, la transmisión oficial se va con Manuel Fernández, que acompaña a los jueces hasta su camarín para indicarle algo. Fue uno de los expulsados. ¿Podemos escuchar aquello? Pero le está explicando
6: que no es una agresión.
0: Claro, por el cuadro de la roja, minuto 43.
3: Bueno, partido. Está bien. Escalante, el jugador de la Serena, dice, mejor me quedo callado, no quiere. Seguramente no quiere hablar de la jugada del empate y de la expulsión de Sebastián Díaz. No sigo sin tener una claridad sobre la expulsión de Sebastián Díaz. Ya lo veremos, a ver si hay alguna imagen más clara, pero durante esta transmisión, digamos, hubo varias
4: repeticiones que no se vieron por ninguna parte. Fue empate, lo empata Coquimbo en los descuentos, en una jugada con mucha polémica, con un VAR que no tenía las imágenes, la facultad clara para ver, para que hubiera una determinación más clara. Bueno, el árbitro entiende que sí, que está muy claro que merecía hacer gol. El asistente, que era el único que estaba sobre la línea, el único que tenía una imagen sobre la línea, porque ninguna cámara la tenía, el asistente levanta sin ninguna duda, apenas la pelota ingresa al arco, no duda, levanta de inmediato. Pero el árbitro central, Flores, es el que tiene la facultad de tomar una determinación. Un árbitro que dejó pasar un patadón muy fuerte de Gasolo sobre Figueroa, que lo sacó lesionado y no tuvo ninguna... no intervino para nada en esa jugada. Así que eso, partido termina siendo con polémica, expulsión, la de Fernández por un codazo. La otra no se vio. A ver, aquí hay una imagen. No se ve, no, nada. Levanta la tarjeta roja en un tumulto donde están todos los jugadores de Serena juntos y donde están todos los jugadores de Coquimbo juntos, separados. No había conato, pero Flores le sacó la roja directa. Ahí, ya cuando el partido terminaba, nace en una pifia todavía, ¿no? El que remata fuera del área, remataba al arco y le termina saliendo hacia la derecha, donde la corre Zavala y la rescata, tira al centro y ahí viene el rebote, el cabezazo, y en el rebote el joven Rodríguez, que llega a la red. Un Coquimbo que, desde mi mirada, celebró el empate, y la Serena lo siente como una derrota, la igualdad.
0: Somos Cooperativa Deporte, después del clásico que terminó 1-1 con el gol de Chamorro al minuto 20 de juego del segundo tiempo, y la igualdad mediante intervención del VAR para la aparición de Pablo Rodríguez ahí bajo tubo. 1-1 terminó. Sebastián Aguilar, ¿cómo quedó la tabla para ambos elencos de la región?
6: Quedó con Coquimbo Unido en zona de clasificación a torneos internacionales. Sexto lugar para el elenco pirata, que completa 25 puntos después de 17 partidos. Recordemos que tiene un duelo pendiente el conjunto pirata. Mientras tanto, Deportes La Serena se queda en la duodécima casilla de la tabla con 20 puntos, a 3 de distancia de Cobresal, que es el primero de los dos que se está yendo a la Liga de Ascenso.
4: Ya pude determinar quién fue el que... Puede decir, hizo una asistencia. Gasolo intenta rematar desde fuera del área, le pega horrible. Le sale a 20 metros del arco hacia el poste derecho de Tapia, y es ahí donde la corre Zavala. El mérito es de Zavala. Corre una pelota imposible. O sea, nadie imaginaba que un remate frontal, dando un botecito antes, era para agarrarla de volea y clavarla en un ángulo. Gasolo le pegó tan mal que la pelota va casi hacia el córner. Y Zavala tiene el mérito de correrla y de peleársela contra la línea de fondo. En el aire la controla, la mete sobre el área, y ahí viene el centro, y donde termina la pelota en la red. Así que eso, un clásico que merecía más minutos, después de estaba encendido, pero bueno, termina siendo 1-1. De alguna manera, sumar un punto a todos les sirve. A final de año se ve si es bueno o malo, pero Seba, ¿a cuánto queda La Serena de la zona del descenso directo?
6: 3 puntos.
4: O sea, tiene un aire. ¿Quién está ahí en esa zona?
6: Está último Unión La Calera con 13 puntos, penúltimo Cobresal con 17.
4: Que ya jugó.
6: Está la Universidad de Concepción con 19 y el Audax Italiano también con 19. Los dos tienen que jugar todavía.
4: Claro, la Serena toma una distancia de un partido sobre Cobresal. Y en la diferencia de goles, ¿cómo está Cobresal y La Serena, por ejemplo?
6: Cobresal tiene menos 8 y La Serena tiene menos 5.
4: O sea, La Serena le favorece el puntaje y le favorece también la diferencia.
3: Falta todavía que jueguen los equipos que están abajo y que la podrían pasar. Claro, está 3 puntos, pero sí. En la tabla podría quedar al lado.
4: No, claro, pero el que está descendiendo, el último, es Cobresal, que ya jugó ayer con la Católica. Esta fecha ya no suma. La Serena sí suma un punto y queda a un partido de distancia, pero con Cobresal teniendo que ganar y anotar goles para poder alcanzarlo en esa diferencia. O sea, da un pequeño paso la Serena, evidentemente que una victoria los dejaba con un aire mucho mejor. Y a Coquimbo le alcanzó para avanzar algún puesto, ¿no?
6: Subió un puesto, está en la sexta ubicación Coquimbo con 25 puntos en zona de clasificación a Copa Sudamericana.
0: Somos Cooperativa Deportes, 1-1 terminó el clásico igualado entre Coquimbo Unido y Deportes La Serena. También había actividad en la categoría de plata. Repasemos algo del ascenso Sevita Aguilar, fecha 19 ahí en la segunda división.
6: Así es, que terminó con el empate 1-1 entre Cobreloa y Deportes Iquique. Fue igualdad entre Loínos y Dragones Celestes en una jornada que además tuvo el empate entre Santiago Wanderers y San Marcos de Arica 1-1 y el empate también de San Felipe ante Recoleta 0-0. Jornada de empates en esta fecha de la Liga de Ascenso, que ayer tuvo otro empate más entre Santa Cruz y Puerto Montt 0-0 y el triunfo de Deportes Antofagasta por 3-0 de visitante Unión Española. A las 20, es decir, en 9 minutos más, Deportes Temuco enfrenta a Magallanes en esta fecha 19 de la Liga de Ascenso.
0: También hay fútbol a esta hora en Argentina con un chileno en cancha que es figura.
6: Así es, hablamos de Diego Valdés con Vélez Sarsfield, que está igualando esta hora con Boca Juniors. Abrió la cuenta el chileno vía tiro libre en el minuto 12 del primer tiempo. Igualó Santiago Ascacíbar para los Xeneizes en el minuto 39. Diego Valdés, que salió reemplazado para el segundo tiempo, ingresó Simón Escobar en su reemplazo, pero luego en el minuto 63 Claudio Baeza, el volante nacional, ingresó al campo de juego reemplazando a el capitán, a Elías Gómez. Así que está dentro de la cancha el volante formado en Colo Colo.
0: ¿Cómo está la tabla? La zona alta de la Liga de Primera con un puntero que está escapadísimo hace rato. Repasemos los guarismos de la Primera División de nuestro balompié.
6: Claro, porque el líder es Colo Colo, 42 puntos para el Cacique, que es el líder de la Liga de Primera. En el segundo lugar aparece la Universidad Católica con 30 puntos, seguido por la Universidad de Chile, que tiene que jugar esta fecha y también tiene 30 unidades. Cuarto lugar para Palestino, que será rival de la U, 27 unidades para los tetracolores. En el quinto lugar aparece Everton de Viña del Mar, 26 puntos para los ruleteros, y sexto Coquimbo Unido con 25. Hasta ahí los clasificados a torneos internacionales. Séptimo lugar, Ñublense de Chillán con 25, octavo Huachipato, que tiene 24 puntos, noveno parece de O'Higgins con 23 unidades, décimo Deportes Limache con 21, un décimo lugar para Deportes Concepción, 20 puntos para los Lilas, duodécimo para Deportes La Serena, que tiene 20 unidades, décimo tercer lugar Audax Italiano, 19 puntos para los Floridanos, y en el décimo cuarto salvándose por ahora de la zona de descenso, la Universidad de Concepción con 19 unidades. En zona roja, en zona de pérdida de categoría, Cobresal, decimoquinto lugar para los Mineros con 17 puntos, y en el sótano, en el último lugar, Unión La Calera, que mañana recibe a Colo Colo, 13 puntos.
0: Justamente de aquí, repasemos la cartelera de mañana, donde tendremos 4 partidos en cartelera, y la fecha va a concluir el día lunes.
6: Así es, porque mañana pasado el mediodía, a las 12:30, juega Deportes Concepción ante la Universidad de Concepción, eso será en el Ester Roa Rebolledo. Luego a las 15:00 en Rancagua, O'Higgins recibirá a Deportes Limache, 17:30, Nicolás Chaguán de La Calera, el estadio Unión La Calera frente a Colo Colo, el partido que será transmisión de Cooperativa Deportes. Y a las 20 en el Nacional se cierra la jornada dominical con la Universidad de Chile enfrentando a Palestino. Todo se cierra el día lunes, 20:00 en la Florida, Audax Italiano y Ñublense.
0: Rodrigo Gutiérrez, zona de vestuarios en el Francisco Sánchez Rumoroso, en la trastienda de un clásico bien caliente. 1-1 terminó el clásico allá en la cancha pirata.
9: Así es, aún no hay actividad en la zona mixta, donde estamos en el sector también de la sala de conferencias. Evidentemente no van a poder venir los técnicos titulares, fueron los dos expulsados, así que estamos a la espera de tener declaraciones de ambas escuadras evaluando lo que fue este empate 1-1 en el clásico 130 de la región de Coquimbo. Así es que cualquier novedad que tengamos, cualquier movimiento, lo estaremos avisando, compañeros, acá desde las catacumbas del Sánchez Rumoroso, que está más iluminado aquí abajo, fíjate, que en la cancha.
0: Hay más luz en la sala de prensa que en la cancha.
9: Hay más luz acá.
0: El rostro de los granates, de los piratas que pueden andar pululando por esa zona, ¿qué es lo que se puede encontrar de aquello? Habla mucho colega partidario, me imagino que los de La Serena, ¿no?
9: Sin duda, no hay ni sin duda. Sin duda, pero no hay un ambiente de festejo por lo que ocurrió, por cómo se dio el partido tampoco, o sea, tranquilidad sí pueden tener, pero no hay ambiente de festejo de ninguno de los dos bandos, pensando que uno tenía la obligación de ganar y no lo hizo, y pensando que otro nuevamente termina dando por perdida una victoria en el bolsillo en el último minuto. O sea, es un libreto que está repetido para uno y para otro, que deja las dudas de lo que viene para este exigente mes de agosto.
4: Sí, claro, el final del partido, La Serena sentía que ya lo tenía abrochado, y por lo tanto el empate, el sabor es de derrota. Y Coquimbo, que parecía, sentía que lo tenía perdido, el empate es un alivio, digamos, por lo que significa el clásico, por irse derrotado de su propio campo, digamos. Zafó Coquimbo en esa última jugada y de alguna manera tenían una postura en la cancha de un alivio y de. Y sí, los jugadores se abrazaron. Terminó el partido, hubo dos por ahí, dos o tres que se abrazaron, como, no te digo que eufóricamente, pero sí, vamos bien, o sea, y los de La Serena, cabeza agacha, como si hubieran perdido. Es mi sensación de lo que quedó en el clásico. Claro. El empate es, en los puntos se reparten. Para La Serena es doloroso, tres fechas consecutivas donde deja de ganar, o sea, la Serena dejó de ganar 6 puntos en 3 partidos. ¿Dónde llegaría Seba con esos 6 puntos? Estuvo a la nada de ganarle a la Católica, estuvo a la nada de ganarle hoy día a
6: Coquimbo.
4: ¿A Coquimbo? No,
6: pero serían 4 puntos.
4: Serían 4 porque perdió con O'Higgins, claro. Tienes toda la razón.
6: Serían 4 puntos.
4: ¿A dónde llegaría con 4?
6: Llegaría al noveno lugar de la tabla.
4: Claro, pues ya con una distancia
6: más considerable.
4: Absolutamente. O sea,
6: pero esa zona está toda apretada. ¿Sus?
4: Sí, claro, pero con esos 4 puntos estaría, de repente, si miramos para arriba, para la Sudamericana, bueno, el fútbol tiene eso, no tiene libretos escritos, y todo nace de esa pifia de Gasolo, que intenta darle de volea, de zurda, de frente al arco. La pelota le pega horrible, la pelota le da un bote en el área y se abre hacia la zona del córner, y ahí el mérito es de Zavala. Zavala la pelea y la hace.
3: Todo acompañó, Chandía también acompañó.
4: Porque, pero el Zavala la mete dentro del área. Otro jugador la puede, dijo, no, se me fue, la dejo. Otro jugador la pelea como Zavala, la entra y dice, bueno, se me fue, qué sé yo, se frena. Zavala nada, la peleó como si la jugada estuviera en cancha, y eso es un mérito. Hay muchos futbolistas que a veces se frenan de jugadas y dejan opciones de ataque, de jugadas de gol o de cierres defensivos, pensando que el árbitro va a cobrar algo. No, Zavala, dientes apretados, la peleó, y para mi gusto tiene un gran mérito de que Coquimbo haya empatado. Esa reacción que tiene Zavala de introducir la pelota de nuevo adentro, y volvemos a que jugadas trascendentes, como es un gol, no exista una cámara o una imagen contundente. Se dice que no hay, que el chip y todo aquello es muy caro, ok, pero colócate una cámara, a lo mejor una cámara propia, interna, que no sea para la transmisión. O sea, que tenga una, que sea una cámara de gran costo, una menor, pero que te dé la imagen exacta sobre las líneas. Ya que no tienes el tema del chip, pues tienes que incorporar esto otro. Aquí, para mi gusto, quedaron muchas dudas de la validación que le dio Flores a la cámara y no a su asistente.
0: El comentario de Antonio Prieto para esta emisión de Cooperativa Deporte, donde te contamos del clásico de la región de Coquimbo. 1-1 terminó aquella historia entre Piratas y Serenense. ¿Toñito?
4: Sí, se me queda lo de la iluminación.
0: Ah, que no lo habíamos dicho, por eso.
4: Presentable que este partido no se haya jugado a las 3 de la tarde, como Guti nos dice que se les ofreció y no se tomó en consideración.
0: Vamos a La Serena, o al Camarín Granate, más bien. Habla Felipe Gutiérrez, Rodrigo Gutiérrez, escuchamos aquello.
10: Pablo Holguín, el ayudante técnico, está dialogando a esta hora acá ante los medios. Ha
11: sido difícil adelante, con muchas adversidades durante la secuencia del partido. Lo que sucede sobre el final, bueno, situación que no voy a hacer ninguna mención, solamente nosotros estamos en un proceso donde estamos queriendo consolidar los resultados que nos están faltando en los últimos minutos. Situaciones a veces que son imponderables, que son situaciones del fútbol, y otras que las estamos trabajando para consolidar y poder sostener los resultados que en los últimos partidos se nos hizo adverso.
10: Ahí está, el ayudante técnico Pablo Holguín de Deportes La Serena, iniciando la ronda de preguntas acá en el Sánchez Rumoroso.
0: Perfecto, continuamos con aquello en la programación de Cooperativa. Un abrazo, Guti. Buenas noches.
10: Buenas noches.
0: Toño Prieto, siempre un gusto.
12: Chao, nos vemos.
0: Sebastián Aguilar también en esta emisión.
12: Que se haga la luz.
0: Que se haga la luz.